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4: Muy bien, vamos a presentar ahora lo que ha sido, en este caso, el empate de Newell's Old Boys ante Estudiantes en La Plata 0-0, lo que la gente espera, lo que tiene que ver con el boletín de calificaciones. Claro que sí, presentamos a quien más sabe y mejor explica el fútbol en la Argentina. Claudio Giglioni, en Estadio 3 y en la Gran Cadena 3 Argentina, su boletín de calificaciones.
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4: Empató Newell's, se lleva un resultado importante, un partido que de cara al clásico le carga más los tanques emocionales que el fundamento de la calidad de su juego. Pero un detalle que no es menor en cuanto a tendencias: antes Newell's estos partidos los perdía todos. Hoy lo resistió. De haber estado preciso, a lo mejor se cometía la injusticia de lo que lo ganara en alguna de las dos situaciones que tuvo. Pero empató frente a un rival superior y en una cancha difícil. Quiero dedicarle el boletín a todos aquellos que nos escuchan en todo, en el 100.1, en YouTube, en la aplicación, a todos que nos escuchan por el mundo y que me lo hacen saber, y un montón de gente que nos escucha. Ayer lo pudimos observar cuando fuimos a la cancha de Banfield para transmitir para todo el país con el Gato, con Gonzalo, Banfield River. ¿Cuántos colegas y cuánta gente que nos identifica y al que le gusta la radio y nos escucha? Y eso para nosotros es un premio. Para el querido Santiago Llobet y toda la gente de Berkeley, tenía mucha fe y sacó un buen resultado. Newell's, el miércoles vamos a estar con él. El querido gringo Enrique Cristófaro, Luciano Tafoni, que nos escucha en Cabiahue, Horacio Rosenberg en Miami, Ramiro Catania, Horacio Amiano, Jorgito y Elías Aguán, el querido Roque Raúl Alfaro, Liliana Suón, Pablo Frijo, Jorge Herrero, Lisandro Brevia, Javier y José Gallo, el querido Edgardo Benassi, un saludo muy grande para Marito Coagliardi, y me pidió así, y para nuestro amigo en común con Marito, el mozo Bonferro, que me estuvo atendiendo el otro día, Marcelo Signifredi, Vicente De Luis y Ivo Tolari, Manu Goloso Páez, Matías Córdoba, Ale Velasco, que anda por Europa, Edgar Cuaranta y toda su familia que nos escuchan en Santiago del Estero, para Santiaguito Baraldi, un saludo enorme para todos ellos, por supuesto también para Mateo Semino en Madrid, para Abel y Omar Antolini, los amigos de Anabel, felicitamos a toda la familia de Anabel. El otro día estuve en la inauguración del local, ahí en calle Oroño, que quedó fantástico. Para el Tata Travaglini, Fabián y Ariel Gonte, Fernandito y Pablo Bianciotti, JP Vidal, Gaspar de Maris, Ezequiel Veira, Carlitos Novillo, para Iván y Martino Doboleta, Marcelo Buzzoni, para Félix Pérez Bustamante, mi oyente calificado, querido Félix, para Carlitos Bellosta, Willy Rosenthal, Ezequiel Fernández, Sebastián

0: Taleb, Álvaro y Pablo Bosús, mis amigos los patos de la esquina más tradicional ahí en la estancia, para Pablito Bergman, Hernán Funes, Gustavo Levenson en Israel, Diego Koseninski, que nos escucha desde Cancún, Sebastián Taralo nos escucha en Miami, Gustavo Liedman en algún lugar del mundo, para Omar Cuello, querido Omar, que ayer nos estuvo acompañando en una cena, para el titán Diego Landrein, para el Pato Ley, San Rafael Castillo, para Tato Ubet, el Pelado Chiminelo, Dieguito Pardo, el Potro Domínguez, Lucas Acosta y para Franquito Martínez. Bueno, un saludo realmente muy grande, el Nanosauro, un saludo muy grande para todos. Newell's suma un punto importantísimo, el primero de visitante, en una actuación que dejó bastante que desear en cuanto al formato del equipo, frente a un rival que lo supera en la plantilla cuantitativamente, en la calidad. Yo creo que el banco de Estudiantes es el más parejo y el que más oferta variantes del fútbol argentino. Sin ningún lugar a dudas, en un partido difícil, Newell's cometió muchos errores, pero para sumar en el fútbol argentino, en el escueto fútbol argentino, tenés que tener o un buen 9, que hoy no lo tuvo, un buen rendimiento, un buen 5, que hoy no lo tuvo, o un buen arquero. Y hoy Reinatti, tenaza Reinatti, aguantó lo que le tiraron, algunas pelotas poco ortodoxas que realmente las atajó con mucha suficiencia. Por eso, en un primer tiempo donde en los 15 minutos iniciales habían estado parecidos y Newell's llegaba hasta tres cuartos, nunca encontró el juego de Massanti, que eso es Massanti. El otro día, un jugador revulsivo que abría las discusiones, ¿quién es el jugador más importante de Newell's? Y hoy, un jugador anodino, anunciado, que nunca llegó a sintonizar. Y del otro lado, Ríos, que cada vez que recibía la pelota se convertía en arroyo, ¿no? Chiquitito era el juego. Por eso, a partir del minuto 20, Estudiantes comenzó a generar con Joaquín Correa, Tobio Burgos, y comenzó a generar situaciones. A los 22, Joaquín Correa mete un slalom, vulnera la situación de Cabrera geográfica, se acomoda el punto del penal y se la alcanza Reinatti, que aguantó parapetado, pero una situación de gol clarísima. A los 26, otra vez un desborde desde la derecha. Yo creo que desde la derecha de Estudiantes, ¿no? Izquierda de Newell's, se lleva una certeza Kudelka. No puede jugar el clásico con Escobar de marcador de punta izquierdo. Hoy anduvo como un aturdido en un bombardeo. No le salía nada, nada. La pelota pasada, vuelve al centro del arco, la encuentra Neves, saca un remate furibundo. Impresionante la tajada de Reinatti abajo, a quemarropa. A los 41, otro centro del sector de Escobar, no la alcanza Joaquín Correa para empujarla dentro del área, y agachándose y amortiguando la pelota en el segundo palo, Carrillo al travesaño. Newell no la pasaba bien, al equipo le había costado horrores manejar la pelota. Escobar, 4 tiempos para dar un pase. Reggiardo, 3 tiempos para dar el pase. Massanti la paraba, se le iba 4 metros del cuerpo, las perdía siempre, como una que perdió de parándola con el pecho y generó la contra. Y Guch, mi preferido Guch, para mí el jugador más importante de Newell's, hoy no encaró. Se disfrazó de puerta giratoria y empezó a dar vuelta alrededor con la pelota. Sin embargo, antes de que se vaya a esta etapa, tuvo Newell's un centro de Ríos que no alcanzó Cócaro por no estar donde estaba, y Massanti en el segundo palo llegó demasiado ajustado. Se fue esa etapa y yo les había dicho que Newell's miraba de reojo el reloj que necesitara que terminaba el primer tiempo, y que injustamente se había ido empatando porque merecía ganar los Estudiantes. Más allá de las 3 situaciones de gol clara, había manejado la pelota, los tiempos, los espacios. Y que el segundo tiempo nos auguraba con optimismo de que Newell's siempre levanta y que pudiera encontrar otro tipo de partidos. En la segunda etapa la cosa cambió porque Newell's se permitió atacar más, porque a los 13 minutos tuvo una jugada clarísima. La pelota pasa por encima de Muslera, el desborde de Ortega y Ríos, que entró en el segundo palo, No tuvo tiempo de pararla, nada. Se encontró con la pelota y definió. Casi dentro del área chica, la pelota la definió por arriba. Clarísima. Un minuto después, desborde de Estudiantes. Y Carrillo, casi del punto del penal también, la tira por arriba. El partido tenía profundidad, era de ida y vuelta. A los 23, Núñez, en una pelota que no achicó Ricciardo, le saca otro remate impactante, se movió hacia su derecha Reinatti y la ataja con el antebrazo en la izquierda. Pelota difícil, difícil. A los 24, Carrillo la recibe otra vez y la tira por arriba abajo del arco. Ni uno se podía hacer cargo de eso. Ahora, cuando defendieron al arco, lo encontraron a Reinatti. Y Newell's empezó a quedarle lejos Muslera, no funcionaba Guch, no entraba en juego Cócaro, no arrancaba Massanti, fue discreto el partido de Rodrigo Herrera, y Estudiantes, que tenía la pelota, no encontró el gol. Y así Newell's sobrevivió hasta el final, algunas situaciones increíbles, como esa media vuelta de Mesa dentro del área chica tirándola afuera. Providencialmente, después de mucho tiempo, volvió a jugar Salomón y en el adicional tapó un remate dentro del área chica, trabando, y Newell resistió como pudo. No fue un buen partido de Newell con la pelota, le costó muchísimo llevarla, era como que la pelota de Newell tenía un pedazo de hierro adentro, todo demasiado trabado, demasiado empantanado, pero el equipo supo resistir, supo pelear, supo aguantar y alcanzó el empate. A veces, este tipo de resultados, donde el 0 a 0 no corresponde al desarrollo. Estudiantes tuvo 7 situaciones de gol y Newell tuvo 2. O sea que situaciones hubo. Lo que sí puede decir Newell's, cuando vos acertaste el tiro al arco, yo tenía el arquero. Y Newell's, que de contra no pudo desarrollar, porque algunos de sus jugadores están en formación y otros son lo que son. Massanti, a lo mejor el próximo partido, ojalá, van a decir los hinchas de Newell, juega fantástico y el otro no. Pero hoy no sintonizó Massanti, no se lo puede acusar de mucho a Cócaro, porque no le llegaron las pelotas. También hay que decir que en el primer tiempo, Cócaro, Bobantuna, al borde del área, se dio vuelta y pegó un tirito en una definición del tío Tito en una quinta de Funes. O sea, alcancé la pelota y le pego al arco de donde estoy. Se fue con la cara de lamento Estudiantes y Newell se va con una cara de satisfacción, con una cuestión clara: sumó de visitante y logró sumar en un partido donde era superado y encontró un arquero. Necesitas, alguien se tiene que destacar en el equipo. Después de mucho tiempo, no hay que buscar mucho en la memoria, ¿no? Después de Navas, Newell con Reinatti volvió a sumar en partidos porque lo ha salvado el arquero, que de eso se trata también la competitividad de los equipos. Pensando en lo que viene, Newell va a tener que mejorar la velocidad de la circulación de pelota y la injerencia a la hora de conducir al equipo de Guch, que jugó mal. Massanti, hoy dimos la primicia a las 17:30, gracias a mi fuente que me llamó de Avellaneda, de que Santiago Solari, el ex Racing, va a venir a Newell. Me pareció un refuerzo y una noticia que le cayó muy bien a la gente, porque no podés depender exclusivamente de que Massanti juegue o no. Está llegando un externo y un externo que tiene gol. No sé cómo le va a ir, nadie lo sabe, pero es un refuerzo para Newell's y bienvenido sea esto que ha cerrado sobre el final del libro de pases. Mejorar la circulación, mejorar el cambio de ritmo. Y para que Newell tenga juego ofensivo, Massanti tiene que jugar bien. Hoy no jugó bien. Ahora se agregará la alternativa de Solari. Y abajo, en el clásico, yo no jugaría con Escobar por izquierda. La podría pasar pésimo. Pésimo con Di María, pero pésimo. Porque estuvo lento en todo. En las decisiones, un nubilado, un partido flojísimo. Es cierto que está pierna cambiada. Lo concreto es que un Newell's de poco juego sacó mucho resultado. El empate es importantísimo, porque inclusive hasta en la otra tabla, hasta le descontó, en 2 fechas, le descontó 4 puntos a Banfield. estaba último a 5 de Banfield y ahora está 1. Decíamos que la premisa de Kudelka, que eligió poner todo para este partido, no cuidó nada, sorprendió poniéndolo a Cócaro, era sumar. Y sumó un muy buen punto, teniendo en cuenta, por supuesto, el desarrollo también que vimos y las 7 situaciones de gol del rival. Vamos a los puntajes. Tenaza Reinatti, ya describí todas las jugadas, firme, seguro, cuando no tiene que dar, no da casi nunca rebote, atento, un fenómeno Reinatti, firme. Los hinchas de Estudiantes se miraban él aquí en la y hablaban muy bien del arquero. 8.50 para Reinatti. Martín Ortega, bien en un par de desbordes, mal en la marca, En el segundo tiempo, en una jugada, le cambió el ritmo Tobio Burgos, lo pasó como un motor 3 litros a un motor 1100. 4 para Martín Ortega. Bruno Cabrera, me gustó en general el partido de Bruno Cabrera, sobre todo cuando cortó y rompió filas en la primera etapa llevando la pelota anticipando. 5.50 para Bruno Cabrera. Lautaro Gianetti, un escaloncito más abajo, algunas dubitaciones con la pelota, sobre todo a la hora de conectar pases con Escobar. 5 para él. Franco Escobar no dio la medida, estuvo lento, le costó todo. Encabezó una contra fantástica de Newell en el segundo tiempo. Eran 3 contra 2 y le dio mal la pelota a Guch. Le pasó mal. Juega mal a los pases, como decíamos en la escuela. 3 para Escobar. Rodrigo Herrera, un rol secundario. Estuvo lejos de ser un Pac-Man en la mitad de la cancha. Baltasar Rodríguez y Joaquín Correa le ganaron claramente la situación, 3.50. Y Luca Ricciardo, de buenas intervenciones, corriendo mucho, pero de 3 pelotas, 2 la juega mal. Y yo sé que el ricciardismo a veces reacciona, y está bien, hay que apasionarse, hay que apoyarlo a los jugadores. Es un jugador fantástico. O es un buen jugador. Para ser fantástico va a tener que acertar los pases. Un 5 para Ricciardo, pero quiero decir que tiene serios problemas en la precisión. Walter Mazzanti tuvo una situación ahí en el pique del segundo tiempo por derecha, la atajó Muslera, dando un rebote a medias, un 4 para Mazzanti. Primer tiempo era para menos, después levantó un poco en la segunda etapa. Facundo Guch, en vez de ser el que cambiaba el ritmo y llevaba la pelota adelante, Facundo Guch fue una puerta giratoria. Un aplauso. Para mí el jugador más importante que tiene Newell's, o el que más le puede cambiar el juego a Newell's. Esto es importante porque Newell's sumó y jugaron mal Mazzanti y Guch. Es muy difícil que Newell's gane un partido si no juegan Guch y Mazzanti bien. Tomás Ríos, 40 minutos iniciales del primer tiempo para el olvido, se resbalaba, no encontraba ninguna, hasta que metió el centro en el primer tiempo y después se perdió el gol en el segundo, llegando en extremis. Tuvo 2 situaciones de gol Newell's, las 2 tuvo que ver Ríos, un 4.50. Y Matías Cócaro, que es cierto que casi no le dejaron chance con la pelota, tan cierto es que en las divididas no la aguantó y que cuando recibió la pelota intentó cosas poco ortodoxas, tocarla despacito de punta, jugó un partido desacompasado, un 3 para Cócaro. Los que ingresaron, Mateo García, le tocó entrar en un momento donde había que apagar los incendios, un 4. Jerónimo Gómez Matar encabezó 2 o 3 contraataques, le pegó al arco muy mal porque justo se le corre, lo toca, no se le corre el centro del cuerpo, le pegó muy mal, pero al menos encaró 2 veces, cosa que no había hecho Guch, un 5 para él. Lucas Gómez, sin calificación, saludo la decisión, y esto lo decía en el anterior boletín, que después de lo que había jugado Ramírez, si el titular es Cócaro, Escarpecio se ganó ser el suplente. Hoy entró, en una que le dio la pelota Ricciardo, la acomodó, le pegó al segundo palo, hizo bien la técnica, sin calificación, pero quería destacar esto. Y Salomón, que volvió a jugar, salvó una situación de gol. Al final, no es poca cosa. ¿Cómo será la cañada que el gato la cruza al trote sin calificación? Frank Darío Kudelka ha logrado poner a Newell's otra vez arriba de la ruta. Hoy el equipo no jugó bien con la pelota, apostó mucho para tratar de sumar, para llegar sumando al clásico, y sumó. Va a tener que mejorar arriba, Vamos a ver qué decisión toma con Santiago Solari, que mañana está en Rosario. ¿Estará en condiciones de jugar? ¿Lo elegirá Kudelka? Escuchen Estadio 3. 5 para Kudelka. Y Juan Pafundi, dentro de todo, arrancó dubitativo, después lo fue sacando. Una característica que me está tocando últimamente en el fútbol argentino, se fue corrigiendo. Un 5 para él. Repasamos los puntajes de este partido, donde Newell's sacó un resultado importantísimo con un juego que dejó mucho que desear, pero que encontró, no es nada más y nada menos, en su arquero una manera de poder pagar todas las deudas que generaba la imprecisión en la mitad de la cancha. Martín Ortega, 4, Cabrera, 5.50, Gianetti, 5, Franco Escobar, 3, Rodrigo Herrera, 3.50, Reggiardo, 5, Massanti, 4, Gucci, mi pollo, 3, Ríos, 4.50, Cócaro, 3, Mateo García, 4, Jerónimo Gómez, Matar, 5, Lucas Gómez, Escarpecio, Salomón, sin calificación, Kudelka, 5, Juan Pafundi, 5. 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
0: La figura, Tenazas Reinatti, con un 8.50.
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2: ¿Qué tiene Claudio por ahí?
3: Bueno, tengo, mirá, me mandan los muchachos de la filial de Miami escuchando la radio, un saludo para ellos, tuve la oportunidad de conocerlo cuando Newell fue a jugar aquel partido con Messi, ahí con Horacio Rosenberg y toda la banda, y para Tatín, sí. Para querido Tatín Fotos Rosario, un saludo.
4: ¿Tiene nota, Calvi?
3: No le podemos dedicar el gol, lamentablemente.
2: Pues Calvi, dale.
5: Vamos, Bruno Cabrera.
6: Nivel y sabemos lo fuerte que está haciendo el local, así que nada, es un punto que nos venía costando sumar de visitante, así que hay que seguir trabajando.
7: Importante, sumaste otro partido más como titular, partido con delanteros difíciles, complicados, ¿no?
6: Sí, sabemos la calidad de Carrillo, lo fuerte que es, y la verdad que fue un trabajo ahí jodido, pero bueno, gracias a Dios pudimos mantener el cero y sí, siempre entrenando. Para cuando Darío crea que necesita que haga mi trabajo, estar siempre disponible. También lo venían haciendo bien Autar y Cari, así que hay una buena competencia. Pudo volver Salo también, así que hay buena competencia. Hay que trabajar para poder, como hoy, mantener el cero.
8: ¿Cómo terminaron de lo físico? ¿Cómo terminaron?
6: No, está bien, con normal, como cualquier partido duro. Así que nada, ahora descansar y bueno, preparar para el domingo.
5: Está Bruno Cabrera. Ahí está Bruno Cabrera. Vamos a seguir esperando la salida en vivo de los jugadores.
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1: Seguimos trabajando aquí en la cancha de Estudiantes después del empate de Newell's ante el Pincha. Gonza, decime si tenés por allí en vivo, si no tenemos a Kudelka.
2: Pasamos a Kudelka, si querés, vamos.
1: Vamos a escuchar al técnico rojinegro.
3: Frank, buenas noches. Gonzalo Calvigini, Estadio 3, de Cadena 3 Rosario. Le quería preguntar si considera que fue un puntazo logrado por su equipo, teniendo en cuenta el desarrollo del juego.
4: Son partidos duros, rivales difíciles, por momentos buen juego, individualidades muy altas, en calidad. Fue un desafío para nosotros, ya que de visitante no veníamos sumando, lograr o intentar lograr el triunfo o no caer derrotado, ¿no? Creo que ellos tuvieron más posibilidades que nosotros. A ver, si somos pretenciosos, este tipo de partido lo tienen que jugar de esta manera. Los podés perder, los podés ganar, pero ante rivales, insisto, ¿no? Cuyo presupuesto es superior, cuyo andamiaje individual. Nosotros tenemos muchos jugadores de jerarquía, ellos tienen jugadores de jerarquía ya consolidados, y ahí está la diferencia muchas veces. Pero bueno, nada, fue un digno punto de parte nuestra.
5: Bueno, preguntarte por el partido de José Renati, que hizo un gran partido, tuvo grandes atajadas, tanto en el primero como en el segundo tiempo.
4: Sí, el arquero de ellos también. En líneas generales, Josué viene sosteniendo lo que debe ser un arquero, ¿no? Que ante rivales que te atacan poco, sostener el arco en cero. Y cuando te atacan más, también. Creo que hay que acompañarlo, que siga caminando con los pies sobre la tierra, con tranquilidad, viviendo el momento, no pensando tanto en el futuro. No lo digo en forma particular por él, sino porque creo que es nuestro deber, nuestra responsabilidad. Son chicos que hemos, junto con otro grupo de jóvenes, sostenido, creemos en ellos, indudablemente que van ganando su terreno en la faz profesional, partido tras partido, con muchas capacidades, no libre de errores, porque su inexperiencia a veces los hace cometer ese tipo de situaciones lógicas de aprendizaje, pero me quedo pensando que puedo nombrar a muchos más. En particularidad hoy tuvo un par de atajadas muy, muy difíciles y propias de él, pero prefiero tener la postura de seguir acompañando y no enalteciéndolo, porque creo que es la forma de llevarlo para que su carrera sea pródiga.
5: La semana pasada resaltabas la fortaleza en condición de local y marcabas que al equipo le faltaba poder mostrar eso que muestra en el Coloso, mostrarlo en condición de visitante. Hoy se sumó el primer punto en esta condición, en este torneo clausura. ¿En qué aspecto crees que tiene que seguir mejorando el equipo, sabiendo que se viene otro partido fuera de casa y no es ni más ni menos que el clásico rosarino?
4: Bueno, yo advierto que empezamos muy parejo el partido y después perdimos, fue al unísono, en el primer tiempo, en la medida que perdimos nosotros la posesión del balón con pases erráticos, también decrecimos en el terreno, esperamos muy atrás y mal posicionados. Si bien tuvimos un par de contras ciertamente peligrosas, no la terminamos bien. Después en el segundo creo que corregimos el sistema, mejoramos el circuito de pase o interceptar el circuito de pase de ellos, inclusive estuvimos más alto. Como consecuencia de eso tuvimos dos o tres situaciones bien netas de gol. Y bueno, después lo último es como que volvimos atrás otra vez y ellos tuvieron a partir de un centro, de un córner, creo, una debilidad nuestra que casi se transforma en el gol de ellos, pero ciertamente pudimos, aún muy bajo a lo último, sostener la igualdad.
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1: Volvemos con Gonzalo Camarines.
2: Bueno, habló Bruno Cabrera, estamos esperando por algún otro futbolista porque, bueno, son designados dos futbolistas que traen para este lado. Recordemos que Newell's va a volver a los entrenamientos mañana pensando en el Clásico, que lo de Massanti no fue nada, va, al menos de lo que dijo Fran Berecudeca, que solamente fue un calambre. Así que, bueno, vamos a ver quién viene ahora para que hable de Newell's y Gatto, porque, reitero, Bruno Cabrera habló, hacía bastante que no hablaba Cabrera con la prensa, y bueno, ahora vemos quién va a venir, que, bueno, no puedo solo todavía, pero estamos aquí, muy cerquita del campo de juego, en este muy, pero muy lindo estadio que tiene, más precisamente estamos en la cancha de básquet, del Estudiantes de la Plata, que está abajo de las plateas, así que bueno, en el estadio que armaron aquí, así que bueno, esperamos, yo me quedo con Manu, si querés vamos... voy con Manu y le aviso.
7: Gonzalo.
2: Sí, Claudio.
7: En este mundo de sensaciones, he notado, los que me están escribiendo, que la gente de Newell's, por eso cuando muchas veces se dice el estilo de Newell's, la forma de jugar de Newell's, sí.
2: Rodrigo Herrera, perdón, te interrumpo, pero lo saco conmigo.
8: Sí, la verdad que bueno, muy contento. Daría por ahí planteó un partido conmigo de titular, así que contento de poder responder al equipo. Como decía, estábamos un poco en deuda de visitantes, teníamos dos derrotas. Hoy sumamos contra un equipo que la verdad labura muy bien, que tiene un funcionamiento muy bueno y creo que bueno, que fue parejo. Lo pudimos haber ganado como lo pudimos haber perdido, pero creo que el equipo hizo un gran esfuerzo.
9: Decís que fue parejo, entonces ¿está bien el empate?
8: Sí. Como dije recién, creo que ellos tuvieron sus situaciones, nosotros la de nosotros, pero nada, siento que bueno, que esto nos ayuda a crecer como grupo.
2: Rodrigo, ¿cómo te volviste a sentir jugando de titular después de un tiempo?
8: Bien, la verdad que el equipo venía bien, ganando, entonces es más fácil entrar, así que nada, agradecido por la confianza de mis compañeros y el cuerpo técnico por volver a titular.
10: Y ahora te viene una semana especial, Rodrigo, ¿no? Porque está claro que es el clásico y bueno, imagino que soñás también con la chance de volver a ser titular.
8: Sí, la verdad que bueno, primero teníamos esta final, creo que la superamos bastante bien, ya a partir de mañana pensar en el partido del domingo, que nada, que es un sueño jugarlo, ojalá que lo pueda hacer y bueno, tratar de quedar en la historia de este hermoso club.
2: ¿Pudiste hablar con Walter Massanti si era solamente un calambre?
8: Sí, justo quedamos ahí en el banco y nos asustó, pero nada, fue un calambre nomás y nada, lo necesitamos al 100%.
9: Acá el colega te hablaba del clásico, de un sueño, hoy se despidió Messi de la selección, entiendo que también muchos está hablando de su posibilidad de que juegue en Newell's, ese sería otro, me imagino.
8: Sí, ahí ya estamos hablando de una locura, para que se le cruce por la cabeza, ¿no? Poder venir a jugar al fútbol argentino, que venga a representar este club, si él viene, nosotros súper contentos, lo esperamos con los brazos enormes, abrazo así, ¿no? Lo abrazamos, pero bueno, ojalá que se le cruce.
9: ¿Hay tatuajes de Messi en el plantel? Cobar tiene, ¿no?
8: Sí, todos sabemos el fanatismo que tenemos por él, pero nada, ojalá que se le curra, que se te pase por la cabeza la idea de venir para acá.
2: Bueno, ahí estaba Claudio Rodrigo Herrera hablando un poco de todo, de Messi y todo. Disculpa la introducción porque, bueno, es el único futbolista que va a hablar en vivo, así que, bueno, ahí estaba Rodrigo Herrera.
7: Bueno, lo que yo quería decir del estilo de Newell's, que puede ser el equipo del Piojo Giudecca, pero la gente de Newell's en la mala, y sobre todo aquellos que tienen más de 40 años, se hicieron de este tipo de resultados con el equipo del profe Castelli, en menor medida con el de Caruso Lombardi, pero sobre todo con el profe Castelli. Estoy hablando año 94. Este tipo de resultados, así, defendido con los dientes, o por el arquero, o por el otro. Recordemos que cuando empezó la gesta de Castelli, Newell estaba último y se iba al descenso, y consiguió en este lugar, no en esta cancha, porque era la otra cancha, un empate cuando faltaban 5 o 6 minutos con un penal de Raggio. A lo mejor alguien verifica y me dice, no, sí, el penal fue a los 30 minutos, yo es lo que yo me acuerdo. Pero estoy notando un gran embale, no en engañarse de cómo jugó Newell's, de que Newell haya recuperado el espíritu de 300, ¿no? De defenderse contra la pared.
11: Coincido plenamente. O sea, me escribieron un par, Claudio. Newell volvió a ser competitivo. Newell compite, cosa que no pasaba con los anteriores equipos. Así que, bueno, ahora estás de lo que está viviendo este presente y ahora lo tiene que jugar contra Rosario Central. Lo habló en la respuesta que me da mi Kudelka. Habla, si queremos este tipo de partidos, hay que jugar así como lo jugamos hoy. Por eso yo le pregunté si fue un puntazo, teniendo en cuenta el desarrollo, bueno, lo que vos comentabas en el boletín, Claudio. Bueno, lo concreto es que Newell sacó un punto de 9 de visitante, pero lleva 3 partidos sin derrotas. Hay que mirar los números, sí.
7: No, recordale, ponele pelos y señales a la gran noticia que hoy tuvimos el gusto de dar la primicia nacional del refuerzo, sí, de Newell's.
11: El refuerzo es el de Santiago Solari, viene de Racing, son 10 meses de préstamo con cargo y con opción de compra, cargo y opción de compra. En la segunda parte de que vamos a escuchar de Kudelka habla, fíjate si fue una primicia de contacto, Claudio, Kudelka se entera, bueno, mejor escúchelo y quedes enganchado en Cadena 3,
7: bueno,
11: la respuesta.
7: ¿Lo tenemos? ¿Lo escuchamos?
12: Sí, Frank, sí, Darío. Claro, vamos.
13: ¿Cómo se planean la semana este tipo de encuentros que son la antesala de algo tan importante como es nuestra ciudad de Rosario, el Clásico? Muchas gracias.
4: No le voy a negar que estuve en la disyuntiva de pensar más en el próximo partido que en este durante la semana, pero después decidí que no, porque creo que primero está lo primero y nosotros tenemos que tener sumatoria de puntos para fortalecer todo, las tablas que usted quiera mirar. Así que hice eso, no me propuse hacer cambios pensando en el partido que viene, simplemente lo que hice en la previa o durante fue teniendo en cuenta solamente este partido.
5: La primera, bueno, en las últimas horas se cerró el préstamo de Santiago Solari, proveniente de Racing, por 10 meses, si mal no entendí. Mi pregunta es si ya hablaste con él, si hay alguna posibilidad de que pueda ya integrar la convocatoria para el Clásico. Eso por un lado y por el otro. Bueno, hoy ya sabemos, ¿no?
4: Pero primero se la contesto. Sí. Me entero ahora, porque antes del partido sabía que había muchas posibilidades. No hablé con ningún dirigente ahora. Okay. Me han comentado el tema, pero entonces prefiero tener la certeza que corresponda y después poder responder. No nos vamos a ver para que le responda, pero perdóneme, pero quería decirle eso.
5: Y bueno, la segunda consulta, bueno, ya la noticia pública con conocimiento, ¿no?, del retiro de Leo Messi de la selección. ¿Qué te genera vos como técnico de la Lepra? Y si esto de alguna forma acerca a Leo en un futuro no muy lejano a tener una posibilidad de vestir la camiseta de Leprosa.
4: No, pues eso no es algo que pueda responder yo. Voy a responder lo primero nomás. Agradecimiento eterno a una persona que como argentino nos dio tanto y tan lindo, ¿no? Eso nada más.
14: Bueno, pensando en el partido del fin de semana, ¿qué aspecto pensás de lo que mostró hoy el equipo que debes repetir y cuáles no podés repetir pensando en el partido del fin de semana?
4: Usted va muy apurado. Mañana vamos a empezar a pensar en eso.
15: Te pregunto cómo terminaron los jugadores, porque se vio a Massanti que se retiró con una molestia, tal vez un calambre. Preguntarte cómo está el equipo, los jugadores en general de cara al Clásico.
4: Bueno, primero le voy a preguntar algo, después voy a hacer una consideración que tiene que ver con su colega, que fui muy escueto en lo que le contesté. No dialogué con los chicos, entiendo que bien, pero no dialogué como para darle una certeza en la definición, en la respuesta, perdón. En cuanto a lo otro, la pregunta de su colega y la suya, tiempo al tiempo, yo entiendo que ustedes están apurados y ya quieren que sea, nosotros queremos fortificarnos en función de lo que vamos a hacer para ese partido clásico a partir de mañana. Imagínense, estamos recién saliendo de un partido. Entiendo que la avidez de ustedes los lleva a preguntar y repreguntar sobre lo mismo, pero yo tengo que decirles que como persona uno viene
16: agotadísimo energéticamente de lo que es un partido tan bravo como este. O sea, puedo responder y poquito con relación a lo que se terminó de jugar. Y en cuanto a lo que vendrá, mañana seguramente es con el primer entrenamiento matutino, estaremos ya pensando en ese gran partido para nosotros.
1: Bueno, hasta aquí la palabra del técnico. Frank Darío Kudelka.
7: Bueno, dos preguntas buenas y las otras tendrían que volver a cursar periodismo. Pero bueno, Kudelka, esto es el valor de la primicia que dimos. Todavía no se lo habían confirmado al técnico y nosotros nos enteramos.
2: Claro, Claudio, por eso dije, escuchen la respuesta de Kudelka. Se enteró en conferencia, Kudelka dijo, estaban las posibilidades, bueno, una buena noticia para el técnico.
7: Yo creo que ya lo sabía, todavía no se lo han dicho oficialmente, y está bien que no se lo hayan dicho, porque él tenía la cabeza en este partido, pero siempre que dos hacen un negocio, son dos partes. Nosotros nos enteramos por el lado de Avellaneda.
2: Sí, por el lado de Avellaneda. Claudio, Kudelka no habló con la dirigencia, tampoco habló con los jugadores. De hecho, se le preguntó a Massanti, que tiene solamente una molestia, mejor dicho, un calambre solamente, fue cansancio. Kudelka habló en la conferencia cuando, ante mi pregunta, dijo, estaba en la disyuntiva el tema de si pensar en el otro partido, no, dijo, primero hay que jugar este, y por eso me decidí poner...
7: Lo mejor que tenía. Me gustó lo que dijo... Nosotros precisamos puntos. En la tabla que usted quiera mirar, nosotros precisamos sumar. Eso fue lo que dijo.
2: Claro. Hace siempre un diagnóstico y muestra la realidad. Kudelka, bueno, mientras tanto, los jugadores están subiendo al colectivo. Bruno Cabrera se quedó hablando con algunos familiares aquí en la zona cercana al colectivo. Así que, bueno, un clima, obviamente, de sensaciones contentas, Ñul, porque... si bien no ganó, no fue derrota, sumó su primera unidad jugando fuera del Coloso Marcelo Bielsa, y ahora sí, todo enfocado al clásico frente a Rosario Central. Yo creo que de esta formación lo vamos a desarrollar en Estadio 3, pero uno o dos jugadores, bueno, obviamente Carrizo, y no sé si no se mete en el reciente refuerzo, porque Solari. Me parece que eso va a pasar por ahí el once inicial.
7: Bueno, un saludo muy grande, nos escriben... el Chino Bota dice, tal cual, Claudio, el penal se lo hicieron a Escudero, el que ahora está en reserva de River, ¿no? Marcelo Escudero, sobre el final lo sancionó Castrilli. Vicente Luis me dice que lo pateó Razio. No lo pateó Razio. No lo pateó Razio, era lo que yo quería decirles. Y yo creo que la gente de Ñuble está muy identificada con este ADN, coincide Nacho Negri también. El profe Castelli es uno de los ADN de Ñuble.
2: Sí, sobre todo por la necesidad, Claudio, la necesidad que hace que obviamente Ñuble necesite los puntos, y de otra forma, estos partidos los jugaban de otra forma y los perdían. Bueno, ahora lo juegan con la forma esa que vos decís y terminan al menos obteniendo algún resultado.
1: Contame, Pepe, ¿cómo están Tigre y Barracas, también Instituto San Lorenzo?
17: Estamos en 34 minutos del primer tiempo, los dos partidos están 0-0 en victoria Tigre Barracas Central, en Córdoba Instituto San Lorenzo, y te sumo en la Primera Nacional. Tiempo cumplido el primer tiempo, Gimnasia Jujuy igual a 0-0 con Agropecuario. Con este resultado, los jujeños quedan a 2 puntos del puntero Tristán Suárez.
1: ¿Qué más, Calvi, por ahí?
2: Por ahora, nada. Estoy viendo si queda algún jugador de Estudiantes, pero me parece que no, tampoco. No queda algún jugador de Pinche, así que bueno, estoy aquí en la zona baja, y ya los jugadores están arriba del micro. El último en subir es Gianetti, que está también saludando a algunos familiares que están aquí. Bueno, emprenden el viaje rumbo a Rosario, van a llegar a la madrugada, duermen en Bellavista, mañana un trabajo regenerativo, liviano, y el miércoles, jueves y viernes los entrenamientos más cargados, y el sábado pelota detenida, y ya el domingo pensando en el clásico.
1: Dale una tandita más, Manu.
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9: Ahí tenés la data, Claudio.
10: Bueno, ahora voy con la data, fui con la memoria. El 27 de febrero de 1994, Newell's arrancó último eso, se iba al descenso. Estudiantes de La Plata empató 1-1 con Newell's Old Boys. Los goles, José Luis Calderón a los 29 minutos para Estudiantes, mientras que Gustavo Raggio igualó de penal a los 88 minutos. Para la Lepra, el árbitro, muy bien, como decía el Chino Bota, Javier Castrilli.
11: Bueno, completito, perfecto. Gonza, ya le vamos poniendo punto final a la tarea que ha sido aquí, tu cobertura en vestuario por el lado de News y Estudiantes.
12: Dale, Gato Claudio. Bueno, mucha gente está escribiendo por lo de Claudio, Rodrigo, bueno, el abrazo grande a Marcelo Mogueta, mucha gente está se prendió con lo que decía Claudio, así que bueno, el abrazo grande a la...
10: Lo que yo decía que uno de los ADN de News es equipos que... se defiendan con las uñas, ¿eh?
12: Sí, sí, sí, así que bueno, me siguen escribiendo, Claudio, eso habla de todos los oyentes que están prendidos siempre a Estadio 3 y Cadena 3.
11: El abrazo grande también para Tati Bianchetti, prendidito con nosotros, y aportaba también, decía, manos, a ver qué decía precisamente Tati, para que te digan el boletín, Claudio, que lo vamos, el joven mano de tenazas, es Reinati,
10: sí.
11: El joven mano de tenazas.
10: Muy bien, lo que quedó tenazas ya, me escriben de Miami los de la los muchachos de la filial, que llovía ese día, sí señor, llovía el día de ese empate, donde empezó una reconstrucción de Newell del profe Castelli espectacular, no estaba la autopista y se volvía por la vieja ruta 2. En colectivo demorabas lo mismo de Buenos Aires a La Plata que de Buenos Aires a Rosario. Era oprobioso venir a transmitir por aquellas épocas acá. Algunos volvían por el camino General Belgrano, pero era siempre muy difícil. Por donde volvía había muchos autos.
11: Bueno, nos retiramos aquí desde la cabina número 20 del Jorge Luis Hirsch de 1:57 en este Estudiante 0 ni un 0. Ya proyectamos el próximo fin de semana el gran clásico de la ciudad.
10: Sí, mirá, no sé qué nombrarlo porque Ramiro Cataño dice que estaba atrás del arco, claro.
11: Mirá.
10: ¿Y sabés quién estaba atrás del arco también?
11: ¿Quién?
10: Estaba yo, estaba haciendo vestuario. Uh-huh. Antes hacíamos borde de campo, dentro de la cancha. Estaba atrás del arco donde lo pateó. El arco que está a nuestra izquierda, el donde ahora va la barra mabullanguera de Estudiantes.
11: Qué linda audiencia, ¿eh? Desde tempranito acompañando lo que ha sido toda la edición de Estadio 3 y posteriormente nuestra previa, el partido y el postpartido aquí en La Plata. 0-0 entonces, la Lepra rescata un punto de visitante. Ya proyectamos el fin de semana clásico, les decía, estaremos desde las 11 de la mañana para el gran clásico, el más pasional de todos, con todo el equipo de Estadio 3, en esta edición Manu Páez en la puesta en el aire, Franco Guiones desde la producción, materia informativa, si queda algo, Pepe, todo suyo, si no, ciérrelo, gran abrazo para todos.
13: Un abrazo grande, Gato, Claudio, Gonzalo, buen retorno a nuestra ciudad. Actualizamos los partidos a esta hora, 40 minutos en Victoria, Tigre y Barraca Central 0-0, 41 en Córdoba, Instituto San Lorenzo 0-0 y terminó el primer tiempo en la Primera Nacional. Gimnasia Jujuy está empatando 0-0 con Agropecuario. Los resultados a esta hora. Manu Páez estuvo en la presión técnica, Franco Guión en la producción. Mi nombre Pepe Marengo, nos reencontramos mañana a partir de las 14 en Estadio 3, reviviendo el boletín de calificaciones de Claudio Gigliotti, lo que fue este empate entre Estudiantes y Newell's, y viviendo de lleno la semana clásica, el domingo, Central Newell's en el Gigante. ¡Abrazo grande! ¡Chau!
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0: Beto Orlando, lo escuchamos, lo habían pedido, y ¿por qué te quiero? Hasta el delirio, Leonardo Fabio, quizás simplemente te regale una rosa, y recién Roque Narvaja, Menta y Limón.
1: Canciones de ayer que van a perdurar para siempre en la apertura de Turno Noche por la cadena 3 Argentina, que ahora tiene noticias con el señor Alberto Rosselli, Gloria Tomás, y el deporte con Gustavo Corraini. ¿Cómo va el fútbol, Corraini?
2: El fútbol va muy bien.
0: No,
2: San Lorenzo e Instituto empatan 0-0.
1: ¿Quién hizo el primer cero, Corradini?
2: No sabría decirte porque el partido es muy parejo.
1: Bien.
2: Sí, pero el fútbol va muy bien.
1: Noticias en Cadena 3, vamos.
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1: Buenos Aires.
0: Los senadores cobrarán más de 13 millones de pesos a partir de enero de 2027.
1: El monto surge de un nuevo acuerdo entre las autoridades del Congreso y los gremios legislativos.
0: Córdoba.
1: EPEC realizará cortes parciales durante este martes en la ciudad y en distintas localidades.
0: Los barrios afectados serán Obrero, General Sabio, General Bustos y Campo de la Ribera.
1: Mientras que las otras ciudades y localidades que tendrán cortes de energía serán Río Cuarto, Altagracia y Capilla del Monte.
0: Internacionales.
1: Donald Trump afirmó que Estados Unidos podría revisar su postura sobre la soberanía de las Islas Malvinas.
0: El presidente estadounidense lo afirmó este lunes en medio de la demanda territorial de Argentina ante el Reino Unido.
3: Deportes.
2: Fútbol, torneo de primera división de AFA, partidos programados para el día de hoy. Son finales. Estudiantes de La Plata y Newell's empataron en La Plata 0-0. En Florencio Varela, Defensa y Justicia con gol de Martínez. Le ganó Platense por 1-0. Se juegan en este momento 46 minutos del primer tiempo. Tigre y Barraca Central empatan 0-0. Mientras que en Alta Córdoba, Ciudad de Córdoba, 48 de la primera parte, Instituto y San Lorenzo empatan 0-0.
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1: Milei dijo que Argentina tiene todas las condiciones para recibir a la Fórmula 1. El presidente Javier Milei tuvo a su cargo el discurso de apertura del Congreso Americano de la Federación Internacional del Automóvil, que se desarrolla en Buenos Aires. Allí el mandatario aseguró que Argentina tiene todas las condiciones para volver a recibir a la Fórmula 1, en el medio de los rumores del regreso de la máxima categoría del automovilismo al país. Milei destacó que Argentina reúne las condiciones económicas, institucionales y de infraestructura, valorando la reforma y la modernización que se está llevando a cabo en el autódromo de la ciudad de Buenos Aires. Cabe destacar que el presidente de la FIA, Mohamed Ben Sulayem, estuvo presente junto a las autoridades del gobierno nacional.
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0: arrancó esta nueva hora de turno noche en con Cadena 3.
1: Los Visconti recién a Villa Guillermina. En el comienzo, los Chalchaleros. Adiós, Catamarca, adiós.
0: Santiago del Estero, madre de ciudades, capital. A esta hora tiene 21 grados, 2 décimas de temperatura, humedad 64%, y es el lugar de la Argentina con la temperatura más alta. ¿Qué está pasando en Rosario, Chiqui?
2: En este momento tenemos 15 grados la temperatura, la humedad 87%. Linda noche.
0: Córdoba, Gloria.
1: Acá también, agradable. Hemos tenido una máxima de más de 24 grados. Y a esta hora, 16 tenemos de temperatura, 16 grados, 52% la humedad. Hay viento del sudoeste a 13 kilómetros por hora. El cielo ligeramente nublado. La visibilidad, 10 kilómetros.
0: La más baja de Argentina a esta hora en Río Grande, Tierra del Fuego, Antártida e Islas del Atlántico Sur, con 4 grados 3 décimas bajo cero de sensación térmica, humedad 87%, 22, 18 minutos en todo el país. No te olvidaré. 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
0: Atentos, del 3 al 6 de septiembre, esta semana comienza la MECA en Villa María, y allí va a estar el señor Fernando Razo para contarle al país lo que se viva en Villa María, Ciudad Región. Lotería de Córdoba, atención, presenta la información de servicio, los 5 primeros premios de la quiniela nocturna en la noche de este lunes. Primero,
1: 1.449.
0: Segundo,
1: 5.851.
0: Tercero,
1: 3.528.
0: Cuarto,
1: 3.239.
0: Y quinto,
1: 0.207.
0: Reiteramos, primer premio, sorteo nocturno, quiniela de Córdoba en la noche de este lunes, 31 de agosto.
1: Para el 1.449, el 49... la carne.
0: Buena suerte para todos. Y a esta hora, 22:20, damos una pequeña vuelta informativa con nuestros periodistas que están activos y trabajando en la noche de Cadena 3. Comenzamos en Buenos Aires, capital de la República Argentina, con Pilar Gil Pérez. Hola, Pili. Buenas noches, ¿cómo te va?
3: Hola, Gustavo, hola, Chiqui. 13 grados, 5 décimas la temperatura, cielo algo nublado, humedad 82%. Mañana martes, la mínima va a ser de 10, la máxima de 17. La iglesia y el gobierno se reunieron en la Casa Rosada por la visita de León XIV a la Argentina. La conferencia episcopal mantuvo un encuentro con Karina Milei para ultimar detalles de cara a la visita del Papa. La comitiva del Vaticano visitó los lugares donde se espera los actos del Santo Padre para verificar que cumplan con las exigencias que fija la Santa Sede. Así lo explicó el arzobispo y presidente de la Conferencia Episcopal, Marcelo Colombo.
4: Más que nada fue concretar todos los aspectos técnicos de la visita, y vamos a ver ahora qué confirma la Santa Sede a partir de los aportes de los grupos, ¿no? Se lleva la comisión de trabajo, mañana van a Córdoba, el pasado vamos a Luján, y el jueves todavía nos reuniremos un poco más antes de la partida. Fundamentalmente, de parte nuestra, poder asegurar que la mayor cantidad de gente que quiera salir al encuentro del Papa pueda hacerlo. Creemos que esa vocación de encuentro con el pueblo argentino de esta visita hay que buscarle la forma de asegurarla. Creemos que todas las jurisdicciones, tanto la nacional como las provinciales, están poniendo lo mejor de sí mismas, y nuestros equipos eclesiales, de eventos, de celebraciones, de distintos encuentros, están trabajando mucho para eso. El Papa siempre ha estado muy interesado en asegurar el encuentro con los jóvenes. Creo que eso ha estado desde el principio como una de las consignas más importantes. Y vemos que el Monumento a los Españoles es el lugar que mejor posibilita un encuentro masivo con el Papa. Papa, ya con los jóvenes en la misa con las familias. Creemos que ese es el lugar de máxima circulación y lo tenemos bastante todos familiarizados con esos desplazamientos masivos de población, ¿no? Más o menos lo que hasta ahora se trabajó, el lunes estaría en Buenos Aires, el martes en Córdoba y el miércoles en Luján. Y bueno, el domingo a la tarde también Buenos Aires. Básicamente sería eso, ¿no?
3: Gracias, buenas noches.
2: Buenas noches, Pilar, abrazo grande para vos. Seguimos con la información, llega el Benjamín de la Barra, el señor Facundo Díaz de Alessandro. Facu, ¿cómo te va? Buenas noches, adelante.
5: Muy buenas noches para todos, compañeros, en el turno noche en Cadena 3 Argentina. Nos metemos hoy en lo que fue la primera jornada este lunes del Foro de Negocios, por excelencia, que se realiza aquí en la ciudad, en la provincia de Santa Fe, o que reúne empresas de toda la provincia de Santa Fe, y en este caso también desde otros puntos de la Argentina, para buscar ofertas, compradores, demanda también de comercio internacional, para poder colocar sus productos en algún otro punto del mundo. Bueno, hoy comenzaron allí las rondas de negocios en la Fluvial, transmisiones en vivo de Cadena 3 allí con el Estudio Federal Sancor Seguros, y también algunas entrevistas, algunas palabras, testimonios para poder meternos un poquito en lo que se cocina allí dentro, de qué hablan, de qué tratan, también algunas miradas desde afuera del país que nos dejan su visión de las finanzas, de cómo se dan estos vínculos comerciales. Vamos a escuchar a continuación a Fazer Yassir, embajador del Reino de Marruecos en la Argentina, que hoy hablaba un ratito con Cadena 3 y nos daba estas impresiones.
6: El tercer puerto, que es de aguas profundas, esta vez en el Atlántico, de cara a América del Sur, a América Latina y a África subsahariana. Otro corazón de transporte marítimo de las mercancías.
2: Claro.
6: Por lo tanto, y eso no nos quedamos ahí, sino que desarrollamos aeropuertos internacionales allá donde tenemos zonas industriales y francas. Y con Argentina, verdaderamente estamos hablando con las autoridades para consolidar esta partnership entre Marruecos y Argentina y ser verdaderamente la puerta de entrada para Argentina a África y al Mediterráneo y al mundo árabe, y viceversa, que nosotros utilicemos Argentina para Chile, para Perú, para abrirse hacia el mundo, porque interactuar con el mundo es lo mejor. O sea, recibir mercancías y mandar mercancías, y Argentina tiene materia gris, tiene juventud, tiene el sector agroindustrial muy desarrollado. Por lo tanto, hay mucho que aprender de Argentina, y también Argentina que vaya a aprender del mundo, y ese es lo que hace de los países conectados para co-desarrollar.
5: Aquí pasaba Fares Yassir, el embajador marroquí, entonces, que estuvo hoy allí en el Santa Fe Business Forum en la Fluvial de Rosario. Van a continuar allí algunas jornadas en las que ofertas van, vienen, 915 contactos se hicieron hoy comerciales. Veremos cuándo se pueden traducir al final de este evento, en ofertas concretas, compras concretas, vínculos comerciales. Bueno, en el Rosario, entonces, por estos días, epicentro del comercio internacional.
0: Muchas gracias, Facundo Díaz de Alessandro. Y ahora Gustavo Corradini trae los principales títulos del deporte a la noche de Cadena 3. Gustavo, ¿qué nos cuentas?
7: Muy bien, muchas gracias. No son los principales títulos, es el principal título.
0: Claro que sí.
7: El retiro de Lionel Messi de la selección argentina. ¿Cuándo podría ser su partido de despedida? Se especula con que pueda jugar los dos partidos de ventana FIFA entre el 21 de septiembre y el 6 de octubre. Lionel Messi se retira después de 21 años en la selección argentina, convirtió 21 goles en los mundiales, ganó 2 Copas Américas, un campeonato del mundo, 2 subcampeonatos del mundo y 2 subcampeonatos de Copa América.
0: Más el respeto y el cariño de todos los argentinos.
7: Por supuesto, fue indudablemente el hombre récord de la selección argentina, cuando en este momento Instituto le está ganando por un tanto contra cero a San Lorenzo con este gol.
8: ¡Gloria, gloria, gloria, gloria, gloria, gloria! El centro pasado, entraba por el otro lado Cherato, le rompió el arco a De Becchi en el Día Internacional de la Solidaridad. Un equipo solidario. Solidario, todos gritan, un equipo solidario, todos. todos festejan, Instituto, en el Día Internacional de la Solidaridad, le está ganando a San Lorenzo con un golazo de Giuliano, Giuliano Cerato, Giuliano Cerato, la llevó al fondo de la red, gana la gloria 1-0.
7: Es el número 44, Giuliano Cerato es el lateral por derecha, gran centro desde la punta izquierda. Apareció Cerato como un volante ofensivo adelantado. Cerato es lateral y de volea metió la pelota entre el palo y un defensor del equipo de San Lorenzo. No es el único dato del triunfo de Instituto, sino que se puede agregar que con este resultado Instituto está puntero en la zona A del torneo clausura de Primera División con 16 puntos cuando se está completando la séptima fecha. Hablando de la séptima fecha, hay más resultados. En el día de hoy, Defensa y Justicia con gol de Martínez le ganó a Platense por un tanto contra cero. Estudiantes de La Plata y Newell's empataron 0-0. Tigre y Barraca Central están empatando 0-0. Y lo dicho, Instituto le gana a San Lorenzo por un tanto contra cero. En la Primera Nacional, tras la victoria en el día de ayer por un tanto contra cero de Racing de Córdoba sobre Colón de Santa Fe, hoy hubo un final. Los Andes y Acassuso empataron 0-0. Y a los 17 minutos del segundo tiempo en Jujuy, Gimnasia de Jujuy y Agropecuario de Carlos Casares, provincia de Buenos Aires, están empatando 0-0.
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0: Estamos en turno noche por la Cadena 3, Argentina, para toda la República Argentina. Y a esta hora queremos contarles una gran historia de amor, una historia familiar, una historia de vida, una historia que podría sucederle a muchas familias de la República Argentina. Una historia que cuando nos enteramos de ella, leíamos la situación, créame que nos emocionó profundamente, y a medida que iba transcurriendo párrafo tras párrafo y la seguía leyendo y seguía conociendo esta historia de vida, me emocionaba cada vez más. Una verdadera historia de amor. Está en contacto con nosotros Ángel Mangas, Marina Casella, un matrimonio, mire, repleto, como muchos matrimonios en la Argentina, repletos de amor. Tienen tanto amor que son capaces de abrir sus brazos y brindarle cariño y amor a una familia completa. Estamos hablando de Ángel y Marina, que han tomado una decisión de vida y han adoptado a dos hermanitos, pero ellos ya van a continuar con esta gran historia de amor. Hola Ángel, hola Marina, Gustavo Vinderola desde Cadena 3 Argentina les está saludando, Chiqui Abecassis desde la ciudad de Rosario. Bienvenidos a Cadena 3, ¿cómo les va?
2: Hola, buenas noches.
3: Hola Chiqui, ¿cómo les va? ¿Cómo están?
0: Hola.
3: Buenas noches.
0: ¿Cómo andan? ¿De dónde son, Ángel, Marina?
3: Somos de Henderson, provincia de Buenos Aires.
0: Muy bien. ¿Cuánto hace que están casados?
3: Hace 10 años que estaban pareja y hace un año y medio que estamos casados.
4: Henderson es de la tierra de Canigia.
3: Claro. Ajá, así es.
0: Che, te demoraste un poquito en dar el sí o no, pero llegó, ¿no? Marina.
3: Llegó.
0: Bueno, escucha, y llegó algo muy precioso a vuestras vidas, que porque ustedes son papás de dos hermanitos que llegaron a su vida de grande, adoptaron a dos hermanitos. ¿Dónde sucedió esto?
3: Sí, hoy, bueno, somos papás de cinco. Adoptamos dos hermanitos en diciembre, así comienza nuestra historia. Nosotros nos llaman para comenzar el proceso de vinculación con dos hermanitos. En la parte, bueno, como todo proceso, tuvimos entrevistas y demás, y en una de las tantas entrevistas que tuvimos con la psicóloga y abogados y demás, nos cuentan que ellos tenían tres hermanos más, y qué bueno, que habían sido separados los expedientes por cuestiones de que, viste, para que se pueda dar la adoptabilidad más rápido y pueda agilizar todo, habían separado los expedientes, viste, que hoy por hoy adoptar cinco no es muy normal que digamos.
0: Sí, pero es una gran historia de amor y mira, a medida que lo estás contando, Ángel, me emociona. Es decir, ustedes adoptaron a dos hermanitos de ¿cuántos años?
3: Nosotros en diciembre adoptamos dos hermanitos de un año y de dos.
0: Y ahí se enteran que estos dos hermanitos, a su vez, tenían otros tres hermanitos más.
3: Sí, antes de conocerlos a ellos, nos comentan que, bueno, que los niños tenían tres hermanos más, que estaban en otro hogar, y bueno, automáticamente nos salió del alma y dijimos que queríamos a los cinco. Pero bueno, por cuestiones, viste, sobre todo económicas y, bueno, edilicias, no podíamos en ese momento dar el paso. Así que, bueno, no, todo marchó excelente y bueno, los dos más pequeños primero se vinieron con nosotros a casa y mediante el proceso que lleva lo que es la adopción le planteamos a la jueza que, bueno, que contábamos con la posibilidad y que podíamos en ese momento traer un hermanito más, sumar un hermanito más y podía nuevamente separar los expedientes y poder traer uno. Así que en mayo vino el tercero a vivir con nosotros y bueno, desde ahí todo comenzó a fluir y bueno, teníamos contacto con los dos más grandes a través de videollamadas, a través de charlas, de todos los domingos y bueno, surgió esto de plantear poder adoptar a los otros dos también.
2: Marina, ¿cómo te va? Buenas noches. Chiqui Abecassi te saluda. ¿Cómo estás?
5: Hola, buenas noches. Bueno, muy feliz. Primero, gracias por este espacio. Y segundo, hoy con una felicidad completa, porque como dijo Ángel, desde noviembre, el 11 del 11 del 25, cuando supimos que eran 5, tuvimos siempre una felicidad incompleta, porque en el fondo sentíamos como que les estábamos fallando a los chiquitos de 1 y 2 años. Tenían 3 hermanitos más.
2: Bien, sí, no, en realidad, bueno, eso es por ahí lo que sienten ustedes, lo que han sentido, por eso eso lo ha movilizado para poder tener con ustedes a los 5. Ahora yo me imagino la charla entre ustedes estaban evidentemente buscando anotados para adopción, y trato de imaginarme la charla que tuvieron ustedes dos, como diciendo, che, ¿y si vamos por los 5? ¿Fue de común acuerdo? ¿Se miraron y se entendieron? ¿Lo tuvieron que deliberar mucho o vino como el corazón de padre de querer hacerlo?
5: Surgió desde que nos dijeron que eran 5. Ni nos miramos, les dijimos en las entrevistas, dijimos, bueno, queremos a los 5. ¿Cómo hacemos? Y a partir de ahí empezamos a golpear todas las puertas de nuestro pueblo y alrededores, buscando préstamos para poder ampliar la casa.
2: Claro, porque el tema habitacional es fundamental, porque le hacen todo un relevamiento para ver si los chicos pueden estar todos juntos y cómodos, ¿no?
5: La realidad es que desde el juzgado no nos pidieron absolutamente nada de eso. Obviamente que es cuestión principalmente nuestra, porque obvio que tienen que vivir bajo buenas condiciones, pero el que tenga una habitación cada uno o una cada 2 niños es tema nuestro, por una condición de que somos conscientes y creemos que cuando uno es padre, sea biológicamente o adoptivamente, como sea, debe ser responsable poder brindarles educación, calidad de vida y demás. Y bueno, nosotros queríamos eso para todos. Así que salimos a buscar préstamo por todos lados para ampliar la casa, vivir cómodos. Y bueno, surgió, gracias a Dios, conocimos gente muy empática, que con la palabra empatía, que está tan de moda hoy y unos pocos la saben implementar, conocimos mucha gente hermosa, incluso ahí de Rosario, que bueno, ya los vamos a conocer personalmente, pero mucha gente llamó, mucha gente, bueno, mira, yo puedo colaborar así. Después conseguimos un préstamo sin intereses para devolver como podamos. Entonces pudimos concluir con la parte de abajo de la casa. Y bueno, ahora estamos buscando poder ampliar la parte de arriba, que ya tenemos la losa, tenemos las cañerías pasadas, todo de cuando se hizo la casa en 2015.
0: Bien, y ahora hay que terminarla para que los hermanitos ya estén todos cómodos y con ustedes. ¿Cuántos años tienen los más chiquitos? ¿Uno y cuánto?
5: Tenemos un popurrí de edades.
0: ¿Cómo es?
5: Ahora ya tienen 2, 3, 6, 7 y 10.
0: ¿Y son todos los hermanitos o había más?
5: No, son todos. Al momento son todos.
0: Qué divino. Lo que han hecho Marina, Ángel, mira el nombre que tiene tu marido encima. Sí, lo digo y me emociono, mirá. Maravilloso, es una historia increíble. Te quería consultar, Marina. El trámite de adopción en Argentina, y ya volvemos a la historia de ustedes, ¿les llevó mucho tiempo? Sí. ¿Desde que se anotaron? ¿Desde que se inscribieron? ¿Desde que se presentaron?
3: Mira, te comento, la verdad que esto también es palabra de aliento para quien lo esté por realizar, quien tenga dudas o quien esté en el proceso, es confiar. La verdad que nosotros, nuestro proceso fue muy llevadero, nosotros nos anotamos en febrero y en julio nos dieron de alta la carpeta para ingresar al listado nacional de adoptantes. Y en noviembre nos estaban llamando para comenzar la vinculación con estos 2 niños primero.
5: Y otra cosa que quiero agregar, que generalmente la gente se inscribe, y nos pasó, nos inscribimos para niños de hasta 2 años, o sea, la mayoría se inscribe para adoptar bebés, y en los historiales de inscripciones la mayoría busca un hijo. Bueno, así que es re difícil que puedan salir los niños de los hogares y tener sus familias. Y hoy, teniendo niños de hasta 10 años, animo a todo aquel que quiera presentarse para adoptar que lo haga sin pensar en bebés. Porque la satisfacción de nenes más grandes, nenes que entienden que tienen una familia, es no se puede explicar. Es gigante la satisfacción y el amor.
0: Imagino, Chiqui, la escuela. A ver, cuando un bebé llega a una casa, implica, llegó el bebé, con todo lo que ello significa. Acá llegaron cinco, y llegaron cinco de golpe, y de todas las edades, y algunos están en la escuela primaria, otros todavía no empezaron el jardín. Ángel, Marina, ¿a qué se dedican ustedes? ¿De qué trabajan? ¿De qué viven ustedes?
5: Yo soy profe de inglés hace 12 años, trabajo en escuelas públicas y a su vez tengo mi academia de inglés hace 12 años.
0: ¿Y Ángel?
3: Y yo tengo una hamburguesería, laburo de noche en lo que es gastronomía, en una hamburguesería. Bueno, durante el día estoy haciendo viajes cortos con un camión, así que nada, termina mi jornada durante el día y a la noche me voy a la hamburguesería.
0: No paras nunca,
3: No paramos, no.
0: Ninguno de los dos.
3: No, pero bueno, es la manera de poder llegar a esto, ¿no? Lo que buscamos, poder ampliar la casa, poder, era este el objetivo, estar todos juntos, vivir tranquilos, vivir en paz y nada. Después la vida cotidiana de una familia.
0: De dos pasamos a ser siete, de golpe.
2: Claro.
5: Sí.
0: Bellísimo.
2: Decía, sí. Yo he escuchado que recién decía la mamá, decía que recomendaba por allí la adopción de chicos que no sean tan bebés también, ¿no? Y muy por arriba dijiste, digamos, a mí me quedo muy por arriba, me gustaría que profundices un poco más eso de tan bello que es lo que ellos transmiten y lo que ellos le dan a ustedes. Porque es la reciprocidad del amor es fundamental. ¿Qué es lo que le devuelven ellos a ustedes por el amor que ustedes le brindan?
5: Es eso, mira, me haces emocionar. Nosotros la realidad es que nunca nos detuvimos a pensar qué era lo que estaba sucediendo, sino que siempre lo tuvimos como un tiene que ser así, era obligación que estén los hermanitos. Y bueno, el otro día, el viernes, fue la primera mañana en casa, desayunando con el de siete, los dos solitos, que fue el primero que se despertó, y me dice, mamá, estoy muy feliz que estemos los siete juntos.
2: ¿Cómo se llama? ¿Cómo se llama?
5: Por el momento, hasta que no salga el juicio de adopción, perdón.
2: Perdón.
5: Pero bueno, es el niño de siete. Uh-huh. Y la verdad que escucharlo decir eso, decís, bueno, listo, ahora sí, estoy en paz. Uh-huh. No sé, no me iba a perdonar nunca que se críen separados.
2: Uh-huh. Sí, la verdad. Y ellos, por ejemplo, te pregunto, ¿no? En el día a día, los abrazan, charlan, salen a jugar. Hay una foto muy linda ahí de papá con la pelota en la mano jugando. No sé si le hace la pelota o lo tiene en la mano, ¿no? Pero son ellos ya se han soltado en cuanto a brindar el cariño, los abrazos, los besos, porque uno presupone que están un poco cerrados todavía. Pueden estar cerrados los chicos que vienen de esas condiciones.
5: No, para nada. Es más, nosotros estamos vinculando desde abril con ellos, desde que estuvimos con Martina, teníamos tuvimos videollamada todos los domingos. Después hemos ido a visitarlos al hogar. Ya veníamos vinculando desde antes. Y la realidad es que esto se empezó a potenciar y dijimos, bueno, hay que hacer algo, y fue cuando decidimos hacerlo público. Porque el más grande nos pedía venir a vivir con nosotros. Y dijimos, bueno, lo hacemos público porque la verdad que necesitamos una ayuda. Lo tenemos que hacer.
0: Marina, ¿y los abuelos, los flamantes abuelos, los flamantes tíos, los tíos postizos? Porque viste que hay tíos postizos, te imagino, los amigos de ustedes.
5: ¡Uy, un millón!
0: ¿Y qué dicen? ¿Qué dicen acerca de los hijos que llegaron todos juntos?
3: Es que hablen y lloren y lloren una y otra vez, porque nada, es todo emocionante, es mucho emocionalmente vernos a nosotros felices en 8 meses, papá de 5, corriendo, jugando, riéndonos, te cambia la vida.
0: Dice Pablo, están escribiendo al sistema de comunicación que tenemos con los oyentes aquí en la radio. Pablo Agüero, buenas noches, estamos escuchando la nota del matrimonio. Nosotros también somos padres adoptivos y es muy difícil en este país. Nos gustaría ayudar a este matrimonio y que toda la Argentina los ayude a terminar la casa hermosa historia. Somos Pablo, Verónica, nuestros hijos Isaías y Alexis, que están escuchando desde Catamarca. Otro dice felicitaciones, abrazos, besos para toda la familia, toda la fuerza, la luz, el amor. Estoy emocionado, dice Julio, desde Villa Adelina, escuchando la nota de Ángel y de Marina. Así que, bueno, ahí está. Me imagino que eso debe pasar en la localidad de ustedes también, permanentemente.
5: No, conocimos mucha gente linda, de gente que no conocíamos, que nos cuentan sus historias y es grandioso. Te puedo contar una sola. Sí. Bueno, de una de las tantas, desde Israel, un hombre también caso parecido, y me decía que bueno, él se crió con sus hermanos separados, y me decía, ojalá hubiera existido en ese momento una Marina y un Ángel que nos hubiese unido a los hermanitos. Pero bueno, así un montón de historias. Algún día, otro día te las cuento para no robarte tiempo de radio, pero es tremendo.
0: ¿Saben
5: y después
0: me...
5: también, sí. Perdón, pero sí, me gustaría aclarar, porque por ahí se malinterpreta. Yo quiero que todo el mundo sepa que los nenes tienen una educación increíble, van todos al mismo colegio, que es desde jardín hasta secundaria. Tienen, no les falta ropa, no les falta comida, no les falta absolutamente nada, deportes, bueno, inglés obviamente, están obligados.
0: Palabra santa, mamá, ok, sí. Mamá.
5: Que se queden por demás de tranquilos, que los nenes tienen buenísima calidad de vida. Era solo que buscábamos un préstamo para tomar el impulso. Bien. Porque en pocos meses tantos chicos era un tsunami.
3: Y es lo que hablábamos, ¿no? Bien. Por ahí es también pensar en el otro, pensar en los nenes y decir, bueno, a ver, que puedan vivir cómodo, que tengan su espacio, que puedan, sobre todo eso, ser un poco, mirar a ellos y ver la necesidad de que puedan estar bien y cómodos, ¿no? Obvio, uno se crió en una habitación compartiendo con hermanos y no está mal tampoco, obvio, ¿no? Pero uno teniendo la posibilidad, ¿por qué no hacerlo?
0: Me hicieron acordar cuando allá en el año 1992 llegaron, ¿se acuerdan los famosos quintillizos Riganti que nacieron y que fue todo un revuelo en la Argentina? Cuando llegó Franco, Sofía, Camila, Martín y Catalina, que son de la familia Riganti, que llegaron todos juntos, me hicieron acordar esa historia. Digo, salvando la diferencia de edad de estos cinco hermanitos con sus papis ahora, cuando llegaron todos juntos, que hasta una camioneta, me acuerdo que alguna empresa supo regalarle. ¿Cómo hacen para movilizarse, Ángel? Te la pregunto a vos. Si no entramos todos en el auto.
3: Ya que estamos, nada, ahora salimos a hacer mandado y van todos en la caja jugando.
0: Claro.
3: Tenemos una camioneta y nada, no entramos los siete, es una realidad.
0: Ahí está, porque un tema también, tenés que tener un vehículo con tres filas de asiento. A ver, dos. Exacto. Adelante, tres, sí, justo, tiene que ser estos tres filas de asiento.
3: Sí, dos, tres y dos.
0: Dos, tres, dos, ahí está.
5: Anécdota. Sí. Te cuento una anécdota de un medio, me dijeron, bueno, Marina, vamos a publicar que necesitan una camioneta. Sí. No, le digo, por favor, ni se te ocurra, sí. No, porque nos linchan, van a pensar cualquier cosa. Digo, no, no lo publiques. Y no, eso no dejamos que lo publicaran. Sí.
0: No digamos que necesitamos una camioneta de siete asientos y tres filas para esta familia, ¿eh? No lo vamos a decir.
2: Sí, ni se te ocurra.
0: No se te ocurra decir nada, chiqui.
2: Ni se te ocurra.
0: Que algún empresario, alguno que nos quiera.
2: No, yo no sé cómo sos vos, ni se te ocurra.
0: No, cállate, por favor. Así es. Che, escuchen, sí. ¿Se han ordenado para dormir, para descansar? Yo digo, los bebés, son muy chiquititos, ¿o no?
3: Sí. Y ellos, los dos más chiquitos, 2 y 3 años, tienen una cama al lado de nuestra cama. Y nada, duermen ahí con nosotros, porque bueno, son chiquitos, viste, que es una realidad. Y ya los otros duermen todos juntos en una habitación, en cuchetas, así que nada. Por el momento, esperando a poder finalizar la ampliación, vivimos un poco todos ahí medio hacinados, pero felices, y nada, con este amor, ¿no?, que tanto queríamos todos.
0: Yo tengo una última pregunta para no molestarlos más, porque se tienen que ir seguramente a descansar. ¿Qué se dijeron esa noche que estaban los siete en la casa? ¿Viste cuando ya terminaron el día, que apoyaron la cabeza en la almohada, y se miraron, digo, los dos bebés al costado, la camita que queda poco lugar acá porque hay que levantarse con cuidado para no chocarlo? ¿Qué se dijeron ahí mutuamente cuando estaban cabeza, almohada, mirándose? ¿Qué
3: la primera noche, un rato estuvimos todos juntos, acostados, todos metidos en la cama los siete. Y nada, agradecerle a Dios porque, bueno, el deseo más grande de ellos era este, era estar los siete juntos. Nada, y sobre todo eso, agradecerle a Dios una y otra vez que, bueno, que pudimos cumplir con lo que tanto anhelábamos.
5: Yo un día les dije que le pedían a Dios, con muchas ganas, un deseo, el deseo que ellos más quisieran en la vida, que se lo pidan, que Diosito les iba a cumplir sus deseos siempre. Y el más grande fue cuando me dijo, mi deseo es que vivamos los siete juntos. Entonces, esa primera noche le dije, ¿viste que Diosito cumple los deseos? Sí, mamá, tenías razón. Y bueno, y a partir de ahí ya está, sentimos que misión cumplida.
0: Misión cumplida para ustedes, y no tenemos más que palabras de agradecimiento para Ángel Mangas y Marina Casella, los flamantes papás de estos cinco hermanitos que ya están todos juntos viviendo en Henderson, en la provincia de Buenos Aires, que tuvieron la afortunada idea, y todo se dio para que los hermanitos pudieran reunirse, vivir todos juntos, desde el más chiquito hasta el más grande. Y nada, hoy nos han alegrado el lunes, nos han alegrado el año, nos han alegrado los próximos 10 años, nos han alegrado los próximos 50 años, porque la verdad, nos han emocionado los dos con esta charla que hemos tenido un ratito con ustedes.
3: Déjame decirte gracias por esto, por la empatía, porque uno mira al otro, ¿no? Vos valorás mucho y felicitás por lo que yo hice, y yo valoro mucho también tu espacio, tu entrega, tus ganas de contactar, de llamar, de decir, les voy a dar un lugar, cuenten su historia. Eso también habla de empatía y de cariño.
0: Qué bonito. Che, los siete en la cama, no hay perro, ¿no? Porque si ya, no hay un perrito también, ¿no?
3: No, el perrito está afuera, ¿no? Porque no entramos todos, ¿no? Sí, no, claro, porque...
2: Y bueno, si no, vayan los ocho a la cucha.
0: Claro, porque, viste, siempre somos muchos, más el perro en la cama. Claro. Encima.
3: Sí, no, el perro afuera.
0: Bueno, Ángel.
5: Chicos, yo, si me permiten, por si alguien se quiere comunicar, tenemos un mail de contacto.
0: Sí.
5: Que es marinacasella21@gmail.com.
2: ¿Casella con doble L o una sola?
5: Sí, doble L.
2: Bien.
3: Y te dejo mi número de contacto.
0: Diga.
3: 2314-47-3194.
0: 2314-47-3194, el número de Ángel. Y Marina, reitera por favor tu casilla de correo.
5: marinacasella21@gmail.com.
0: Bueno, ahí está. Ángel, Marina, Chiqui, le enviamos un abrazo, sí, desde señor. El corazón, claro. Y vamos a estar en contacto, y si le podemos dar una mano, acá estamos. Y que Dios los siga bendiciendo, porque realmente es maravilloso lo que han hecho con estos hermanitos. Así que un beso, Marina, un abrazo, Ángel, y hasta cualquier momento.
5: Gracias, chicos. Buenas noches.
3: Un abrazo, buenas noches.
0: Chau. Este matrimonio, Ángel y Marina, son de Henderson, en la provincia de Buenos Aires, los flamantes papás de estos cinco hermanitos que han adoptado, y ahora todos juntos, los siete, en el mismo hogar.

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1: Buenos Aires.
2: El titular de la conferencia episcopal, Monseñor Marcelo Colombo, se reunió con la secretaria de gobierno, Karina Milei, y definieron las sedes de las actividades del Papa León XIV.
1: El también arzobispo de Mendoza mencionó el Monumento a los Españoles, el Palacio San Martín, el Palacio Libertad y la sede de la Universidad Católica.
2: Córdoba.
1: Un chofer de Uber le robó el sueldo a un jubilado cuando descendía del vehículo.
2: El anciano venía acompañado de su nieto de cobrar sus haberes cuando el automóvil de aplicación huyó con la mochila que contenía 1.670.000 pesos.
1: Internacionales.
2: Donald Trump salió en defensa de los centros de datos de inteligencia artificial.
1: El presidente de los Estados Unidos lo hizo después de que el gobernador republicano de Texas, Greg Abbott, criticara a las compañías del rubro en coincidencia con argumentos de los demócratas.
0: Deportes.
3: El torneo de primera división de AFA, Instituto con gol de Cerato, le sigue ganando a San Lorenzo de Almagro por un tanto contra cero. Cuando ya se juegan 42 minutos del segundo tiempo. Con este resultado, el equipo de Alta Córdoba consigue la punta en soledad tras 7 fechas en su zona y obviamente está clasificando para los octavos de final. En el fútbol internacional se jugó en el día de hoy dos goles de Lamine Yamal. Barcelona le ganó 5-2 a Rayo Vallecano. Además, convirtieron 2 goles Rafinha y Lejuen en contra. En el fútbol de Inglaterra, ya sin el Dibu Martínez, Aston Villa cayó de local frente al Arsenal por un tanto contra cero. Mientras que en el fútbol de España, Atalanta le ganó al Bologna por un tanto contra cero. Y la Roma de visitante en el sur de la península itálica, con, decíamos, Dybala de visitante y un gol de Soule. Dybala de titular y un gol de Soule. La Roma derrotó al Lecce por 4-0.
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0: Estamos en la última hora de Turno Noche por la cadena 3 Argentina. Qué buena música, Gloria.
1: Sí, repasando éxitos y también algunos que son muy nuevitos, como El Manero, Todo por un Beso, también Abel Pintos, hace muy poquito que ha sacado Hielo Albino, y Los Torres, Benjamín, Ángela y Diego Torres con Las Leyes de la Vida.
0: Muy bien, un saludo especial a mi querido amigo Franco Patiño, le envío un abrazo muy especial, gran locutor de la provincia de Córdoba. Estábamos hablando recién por teléfono, y a su señora esposa Maya Troglio, otra gran locutora que tenemos en Córdoba, así que a los dos le envío un abrazo muy, pero muy especial. ¿Qué más? ¿Qué tenemos para contarle a los oyentes, Gloria? 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
0: ¿Qué pasa con Instituto San Lorenzo en Córdoba, Gustavo Corradini?
2: Final, ganó Instituto por un tanto contra cero con gol de Giuliano Cerato. Instituto es único líder en su zona en la Liga Profesional. Y se ubica cuando faltan 21 puntos todavía por jugarse, a 8 puntos del que está arriba en la tabla anual, que es Independiente Rivadavia de Mendoza. Recordemos que la tabla anual otorga un título en la República Argentina. Y otro detalle que es importante, en este momento Instituto está en zona de ingreso a la Copa Sudamericana. El otro partido que se estaba jugando a partir de el mismo horario del comienzo de Instituto, las 21:15, fue Tigre y Barraca Central en Victoria, empataron 0-0.
0: Muchas gracias, señor. A esta hora Formosa Capital tiene 19 grados 5 décimas de temperatura y es el lugar de la Argentina con la temperatura más alta. ¿Qué pasa en nuestra Córdoba?
1: 15 grados tenemos de temperatura, 74% la humedad. Hay viento del sudoeste a 13 kilómetros por hora, cielo ligeramente nublado, visibilidad 10 kilómetros.
0: La más baja de Argentina a esta hora en Río Grande, Tierra del Fuego, Antártida e Islas del Atlántico Sur, con un grado 2 de temperatura, sensación térmica 3 grados 8 décimas bajo cero, humedad 85%, y es el lugar de la República Argentina con la temperatura más baja a esta hora. 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Está llamando nuestro querido amigo Fernando Razo.
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0: Fernando Razo, te estamos presentando con Meca 2026. Desde Villa María, ¿qué le contamos al país? Buenas noches.
3: Hola, Gustavo, buenas noches para todos. Ya estamos en la semana, ¿eh? Es el último día de agosto, mañana comienzan prácticamente todas las actividades que guardan relación con el mes aniversario de la ciudad. En función de eso, lo primero que tendremos esta semana será precisamente la Meca, la mega exposición del Centro Argentino. Y dentro de eso hay muchas actividades que se realizan. Yo elijo una para contarte, para todo el jueves y para todo el viernes, las masterclasses de panadería, de panificación. Hablamos con Néstor Mojica, el responsable, que nos contaba.
4: Vamos a vivir dos jornadas espectaculares con dos masterclasses, jueves y viernes. Por la mañana vamos a tener la masterclass de criollo cordobés, una receta que a nosotros panaderos nos ha dado unas satisfacciones enormes. Entonces, la vamos a hacer como se hace en la panadería, para que el asistente se lleve la experiencia en vivo y al otro día la pueda hacer. Y después, a la tarde, vamos a tener masa base, que la masa base, vos podés hacer pepitas, pasta flora y 18 productos más.
3: Bueno, por supuesto, esto acompañado de otras cosas, va a estar el concurso de la pizza, tendremos concurso de asadores el domingo, todo esto como también parte de lo que es gastronomía y también parte de lo que es entretenimiento. Pero por supuesto, hay una gran propuesta de capacitación, y dentro de las actividades culinarias, quizá lo más importante será la presentación, el corte y el remate del queso más grande de América. 1000 kilos tendrá ese queso y se rematará, y además todo lo que se pueda conseguir desde esa venta económica será destinado a merenderos de la ciudad, ya resguardado como producto de leche en polvo. La Meca está comenzando el próximo jueves, por supuesto, lo seguiremos contando, Gustavo.
0: Chao, Fernando, será hasta mañana. Quiniela turista tenemos a esta hora con Gloria Tomás. Estos son los 5 primeros premios. Primero,
1: 4.893.
0: Segundo,
1: 3.133.
0: Tercero,
1: 5.136.
0: Cuarto,
1: 7.216.
0: Y quinto,
1: 5.118.
0: Reiteramos, primer premio, sorteo Quiniela turista de la Lotería de Córdoba en la noche de este lunes.
1: 4.893, el 93, el enamorado.
0: Y buena suerte
1: para todos.
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0: merengue. Está cantando Manuel Turizo junto a Marshmello. Y antes era ¿Qué personaje es? Junto a Maxi Tolosa, Ya no siento nada.
1: Estamos finalizando hoy turno noche por la cadena 3 Argentina, porque les vamos a compartir a partir de este momento y hasta la medianoche que comience Susana Bontempo, que ya está en los estudios de la radio Ser Noche y Día, 100 días sin Agostina. Un informe especial sobre el crimen que conmovió al país. La producción periodística repasa la trama detrás del crimen de la adolescente de 14 años, los contrapuntos en la investigación y el dolor familiar, conducida por Agustina Vivanco y Juan Federico. Cadena 3 presenta hoy, lunes ahora, este informe especial 100 días sin Agostina, una producción conducida por Agustina Vivanco y Juan Federico, que reconstruye el atroz femicidio de Agostina Vega, la niña de 14 años asesinada en Córdoba, y analiza las fallas e interrogantes que rodearon la causa. A partir de este momento, 100 días sin Agostina.
2: El sábado 23 de mayo, Agustina Vega, una niña de solo 14 años, quiso jugar a las escondidas. Le mintió a su mamá Melisa de que se iba un rato a la roticería de sus abuelos, al lado de la casa de Barrio General Mosconi. Pero en realidad, cruzó la calle, se subió a un remis y le dijo que quería ir a Barrio Cofico, a unos 7 kilómetros de distancia. Solo 15 minutos en auto. Su ilusión era la de una mentira piadosa: encontrarse con un exnovio de su mamá, Claudio Barrelier, quien le había dicho que juntos le iban a preparar una sorpresa a Melisa. 14 años es la edad de la inocencia y la rebeldía. Escaparse para sorprender a mamá. La trampa que Barrelier le había tendido era tan siniestra como brutal. Agustina entró con él a la casa de calle del Campillo al 800, sin imaginarse siquiera que nunca más iba a salir con vida de allí.
3: Los abuelos de Agustina, Miguel y Elizabeth, cuestionan las barbaridades dichas sobre su nieta, a la que describen con ternura.
4: Mi nieta era una adolescente, como todas las adolescentes. A ella, hasta después de haber sido asesinada, la cosificaron, como que era una adolescente de la noche. Hasta me la trataron de prostituta. Ella era muy inocente, ella creía que todo el mundo era bueno, que no había maldad en nadie. Ella era mi hija chiquita.
5: No se puede entender. No se puede entender que en una persona haya tanta, pero tanta maldad. No es una persona, es cualquier cosa, porque no la puede llamar ni animal. Él aprovechó de la inocencia y de la confianza que le tenía mi nieta para manipularla, inducirla a que hiciera lo que hiciera, escaparse de la casa. Se fue con una ilusión de un regalo para mi hija. Porque ella era así, ella, con su mamá y con su hermano, ella era todo.
6: Aquel sábado a la noche, Agustina fue una víctima absolutamente inocente de todo. Barrelier la engañó diciéndole que quería juntarse con ella para hacerle una sorpresa para su mamá. Agustina salió de su casa casi escondidas, le mintió a la mamá, le mintió a los abuelos y buscó un remis que la llevó desde la avenida Alem hasta la esquina de Fragueiro y del Campillo, a solamente una cuadra y media de la casa de Barrelier. En esa esquina, Barrelier la estaba esperando y él fue el que le pagó al remisero aquel viaje.
7: Claudio Barrelier fue la última persona en verla con vida, pero no fue el primero en ser investigado. ¿Qué parte de todo este horror se podría haber evitado? ¿Se podría haber evitado el final, o al menos el horror del final?
3: El fiscal Raúl Garzón no tiene dudas de que el móvil fue el ataque sexual.
8: La prueba lo ha ubicado en un contexto de agresión sexual. y las derivaciones del ataque han sido las que estamos reconstruyendo con el mayor grado de precisión posible. Por eso en esto se avanza día a día. El móvil siempre es una respuesta difícil de dar, porque es que la justificación, digamos, del obrar o el porqué del obrar humano que radica y está en la mente de quien actúa. Abordamos esa intención desde lo que la persona va dejando huellas para poder reconstruir su voluntad y su querer y su dolo, casi inexplicable para un comportamiento normal y normal suceder de las cosas y del obrar humano.
3: El ministro de Seguridad de la provincia, Juan Pablo Quinteros, valoró que el caso se haya resuelto en 5 días.
9: Desde el primer momento, y le digo el mismo domingo que nos comunicamos con el fiscal Garzón, porque también estaba de turno, después quedó con la causa, pero él estuvo de turno ese fin de semana y la ayudante fiscal le recibía instrucciones de la fiscalía para dar de todo lo que había que hacer, de toda la operatoria que le pedía la policía. Tuvimos un contacto de manera permanente y claramente lo que se hizo desde el punto de vista judicial y policial tuvo su resultado con haber encontrado a Agostina lamentablemente muerta, pero en 5 días en un lugar muy inhóspito, que seguramente ustedes fueron y conocieron, en un lugar donde Barrelier la había enterrado para que no la encontráramos. La intención es más, todas sus declaraciones, que fueron dos, en realidad una citada por el fiscal y otra después de los dichos en los medios que se había quebrado, el fiscal Garzón lo cita a declarar nuevamente, a tomarle declaración indagatoria. En las dos oportunidades no hace otra cosa que mentir, que desviar la investigación para otro lado.
3: Los abuelos de Agostina afirman que la gente mata todos los días a su nieta.
4: Hasta el día de hoy tratan de desviar el foco, porque no hablan mal de Barrelier, de la familia de Barrelier, de la gente que vivía en esa casa. Hablan mal de la familia de Agostina, hablan mal de Agostina. Todos los días la matan, todos los días, con las barbaridades que inventan y las cosas que dicen. Yo hasta ahora no entendía un montón de cosas y no me daba cuenta de lo cruel que puede ser la gente sin conocer, sin saber la verdad. Ensañarse con nosotros que no tenemos, o sea, nada raro, nosotros somos gente normal, gente que trabaja, no sabemos por qué, pero sí nos da mucha bronca de que no se ensañan con la familia del asesino, porque él fue el asesino, su familia, la gente que vivía en esa casa.
5: Todos los que estaban en esa casa tuvieron algo que ver, todos. Y los que no estaban en esa casa también, como la madre y la hermana de Barrelier. Todos tuvieron algo que ver, mayor o menor medida en la casa esa tuvieron todos algo que ver.
6: La pequeña camarita ubicada en diagonal al frente de la casa de Claudio Barrelier fue la que permitió descubrir todo el espanto. Esa cámara filmó el momento en el que el sábado de la noche Agostina ingresaba junto a Barrelier al domicilio y nunca más la filmó saliendo de ese lugar. También filmó en el momento, el lunes siguiente, cuando Barrelier cargaba en un 4K los bultos con el que intentaba esconder semejante espanto.
7: Un femicidio que dejó al descubierto una trama más sórdida. El sistema nunca buscó a una niña desaparecida. ¿Fueron los prejuicios los que guiaron en primer lugar a los investigadores?
3: El abuelo asegura que recién el lunes, 24 horas después del crimen, comenzó la investigación. Y se lamenta que la final que ganó Belgrano haya causado distracciones por parte de la policía.
5: Dentro cuenta todo lo de Barrelier, ¿no? Todo lo que yo sabía.
6: ¿El lunes?
5: El lunes a la noche. 7:30, 8:00 p.m. Le cuento todo lo que yo sabía por lo que me había contado mi hija. Le digo, me dice la... Pará. Esto lo tiene que saber el fiscal. Y empieza a escribir. Entonces, que a mí no me digan que ya empezaron con la búsqueda el domingo. No me digan eso.
6: O sea, el lunes a la noche empiezan a investigar.
5: Sí.
6: Pues dicen, la buscamos como una hija, nos preocupamos.
5: Ponele que sea así.
6: ¿Qué pasó?
10: en prejuicio, estaban distraídos con la final de Belgrano.
5: Acá tuvimos
10: de semana largo.
5: Tuvimos la mala suerte para mi nieta, que tuvimos el domingo una final, el lunes feriado. Todo Córdoba abocado a eso. Toda la policía de Córdoba abocado a una caravana, incluyéndolo al ministro. Festejando con una camisetita de Belgrano, dando vueltas por la ciudad con Belgrano. Pasó a dos cuadras de acá. A dos cuadras está la circunvalación. Nosotros estábamos cortando acá.
3: El fiscal Garzón defendió el accionar judicial de las primeras horas.
11: Cuando uno tiene el diario del lunes, pareciera que todo pudo haber sido mucho más rápido. Lo que pasa es que en ese momento la persona no está ubicada como una sospechosa. Es prácticamente como que usted me dijese que su marido cometió un brutal crimen con su hija. Sí. Y usted ha tenido un vínculo, una relación sin saber. A lo mejor si usted me dijera, no, pero esta persona con la cual yo estoy tiene un pasado complicado con... Lo hubiésemos, o hubiese impactado.
12: Tenía el pasado.
11: Lo tenía la mamá al pasado. La unidad judicial del sistema no lo tenía, porque no era la misma unidad judicial donde había ocurrido el otro hecho.
12: El sistema no tiene lo que
11: todos estamos avanzando y la tecnología está avanzando para que podamos, a ver, pero normalmente usted verifica los antecedentes o la situación de una persona cuando sobre ella comienzan las sospechas, y pues, sospechas fundadas. La peor hipótesis que se manejaba en ese momento era que eventualmente Agustina estuviese junto a otras personas, hubiese sido, incluso hasta no hubiese querido regresar a su casa por algún motivo.
3: El ministro Quinteros se explayó sobre la investigación inicial.
9: Barelier iba a declarar como testigo en esta causa a partir de la denuncia o de los dichos de este remisero que dice haberlo llevado. A las 20:10 la fiscalía decide no tomarle declaración, porque no se le toma declaración, porque una cosa es tomar una declaración testimonial y otra cosa es tomarle una declaración, una indagatoria como imputado, por eso no se le toma declaración.
13: ¿No cree que hubo un error ahí?
9: A ver, cuando nosotros lo vemos con el resultado visto, yo le podría decir a boca de jarro que puede haber un error. Lo que pasa es que la línea que estaba investigando el doctor Garzón iba en sentido contrario, porque si bien a Barrelier no le citan declaración porque es la última persona que la vio con vida y los dichos del remisero, Barrelier nunca estuvo identificado por los denunciantes como alguien que podía causarle una situación de este tipo a la hija. Era mencionado como un amigo.
3: Los abuelos aseguran que hubo demoras en la investigación.
5: Se demoraron. Se atrevieron a decirnos que si hubieran ido como uno piensa y como uno quisiera haber hecho, de voltearle la puerta a Barrelier, que no hubiera cambiado nada, porque mi nieta ya estaba muerta. Pero sí hubiera cambiado. Le cambió un montón. Se atrevieron a decirnos eso en la cara, que no hubiera cambiado nada.
13: Nosotros preguntamos por qué no el alerta Sofía, nos dieron una explicación que hasta ese momento nosotros creíamos que, bueno, era así porque uno tiene que confiar.
5: Nos dijeron que no se había activado porque cuando se activa la alerta Sofía es cuando no tenía ningún indicio de nada. Que como acá tenían un indicio, no se activaba.
13: Pero tenían el nombre de la persona, la dirección de la persona. O sea, yo no sé si ese domingo él ya la había destrozado a mi nieta. No sé. No sé si ya lo había hecho. Pero le iban a encontrar ahí.
5: Y no tirada en un campo.
13: No tirada como un perro. No tirada en un campo.
2: Agustina buscaba lo que buscan las chicas de su edad: su lugar en el mundo. Su familia, como tantas otras, estaba repleta de imperfecciones, de cuestiones que nunca se tuvieron que haber hecho públicas. Pero el foco no era ella, ni su mamá, ni su papá. Agustina le creyó a otro adulto que la engañó, la abusó, la asesinó y la descuartizó. Los interrogantes siempre debieron estar sobre él, Claudio Barrelier. Más cuando después del femicidio se conoció que solo un año antes había intentado hacer lo mismo, pero la víctima logró escapar a tiempo. Solo había estado 21 días detenido. Un perfecto conocido del sistema. Un femicida artero que, sin proponérselo, dejó al descubierto una Córdoba de la que poco se habla.
3: El abuelo de Agostina defiende de las críticas a su hija Melissa y califica de bestia a Claudio Barrelier.
5: Hay gente que está creando otros intereses, colgándose del caso de mi nieta, queriendo inculpar a mi hija de algo que no hizo, de algo que no tiene culpa. Ella conoció una persona empleada de la Municipalidad de Córdoba, con un trabajo estable, una persona que era como
4: en
5: cualquier otra.
4: En apariencia era buena.
5: En apariencia, buena persona. Mi hija tiene 35 años. No es una criatura para que nosotros, porque muchos dicen, sí, pero el padre, el abuelo no la cuidó, el abuelo no le dijo a la madre, mi hija es una mujer de 35 años, yo no puedo andar detrás de ella, ni mi señora tampoco, o ella toma sus decisiones, es una persona adulta, pero se conoce con el tipo este, se hicieron amigos, al principio tuvieron una relación y después siguieron con una amistad, ya está ahí, es lo que nosotros sabemos, no sé si ha sido una amistad con derechos, sin derecho. Pero como haya sido, la bestia es el tipo este.
3: El ministro Quinteros justifica la investigación judicial de las primeras horas.
9: Me parece que también tenemos que ir a ver cómo nadie detectó ninguna situación que pudiera alertar del entorno, si es que por ahí viene la cuestión. No estoy haciendo un prejuicio, mire.
6: Es que sugiere que no le estaban cuidando bien a Agostina. Y en realidad, al que no estaban cuidando bien era Barrelier, que debió haber estado preso por otra causa.
9: Y no puede ser multifactorial, no puede haber una multiplicidad de factores. No pongamos el hincapié solamente a quién cuidamos, a quién descuidamos. Me parece que hay un
12: todas
9: sistema.
12: Todas estas cuestiones se arrancó mucho más tarde la búsqueda. Digamos, partieron de esta idea, es lo que se eligió, o la línea de la hipótesis que se eligió seguir. Se partió de la idea de que, como hacía muchísimo tiempo que no iba a la escuela, o como tenía determinado tipo de salidas, o como que ese era el entorno que se manejaba su mamá, entonces, actividad de redes, se fue por esa vía y no por la de pensar que era una menor de 14 años que faltaba de su casa desde hacía muchísimas horas. Y que no era común que se fuera.
9: Yo vuelvo a insistir con esto. Nosotros tenemos por día muchos casos de desaparición. No todos terminan así. Claramente no se elige arbitrariamente o por prejuicios una línea de investigación. Se sigue por los datos que se aportan en la causa.
2: El sábado 30 de mayo, en Ampliación Ferreira, se descubrió el espanto. ¿Quién fue Claudio Barrelier? ¿Un lobo solitario o un monstruo que se sintió impune? Impune.
3: El fiscal Garzón explica que el expediente inicial estaba lleno de hipótesis.
8: Privación ilegítima de la libertad, cero antecedente más. ¿Guiaba a una cuestión de índole sexual el antecedente registrado? No, hace 2 días que tiene connotación sexual y gravemente. ¿Entiendes?
10: Pero era un antecedente de una mujer que había escapado semidesnuda de su casa, maniatada.
8: Pero cuando usted habla de... Pero
10: esto te cambia la perspectiva, que ya no era la casa familiar.
8: Pero
10: una
8: casa vuelvo al diario del lunes. Si yo te pongo tu antecedente en una planilla, no me va a salir ese relato. Me va a decir, señor Federico tiene un antecedente de privación de libertad. No me va a decir... que tiene un caso por... Eso tengo que incrementar la sospecha.
12: Volvemos de nuevo a cómo está funcionando de mal el sistema. Digo, esto requiere una reforma, requiere una nueva discusión. Es decir, nosotros no podemos no tener un sistema unificado y tener que esperar tantos días. ¿Cómo vamos a tener que esperar tantos días hasta que se sepa por qué era la causa de privación, para que recién se lo pueda detener? ¿No necesitamos reformar el sistema, modificarlo?
8: Mire, Agustín...
12: Tal vez le estoy pidiendo un imposible, pero es lo que nos está desnudando la causa.
8: No. La causa no le va a desnudar eso, porque cuando usted vea todo lo que se hizo en la causa, va a decir, mire todo lo que actuó. No le estoy diciendo que el primer día hubo 15 actos procesales, que no había sospechas sobre Claudio Barrelier. No le estoy diciendo lo que se señaló el martes. No le estoy diciendo lo que se hizo cada día, con cada acto.
3: El ministro Quinteros asegura que se pusieron todos los recursos policiales para encontrar a Agostina.
9: Con total certeza que se pusieron todos, absolutamente todos los recursos de la policía de Córdoba para encontrar a Agostina.
6: Pero, ministro, usted está diciendo el domingo a la tarde recibe esta alerta del jefe de investigaciones criminales.
9: Después de la después de la declaración del remise.
6: Eso, tarde-noche.
9: Sí, a la noche.
6: Pero repasando las intervenciones públicas de todo el aparato de seguridad, no solamente de usted, el nombre de Agostina no aparece ni el domingo ni el lunes, y recién el martes a la noche se conoce la detención de Barrelier. O sea, no hubo un llamado público a buscar a Agostina o una preocupación, por lo menos, que sea pública. Que
9: bueno, pero usted sabe, Juan, usted lo sabe porque hace muchísimos años se dedica a esto, así que usted lo sabe desde primera mano y tiene un conocimiento acabado sobre el tema, que todos los paraderos de una menor y el alert Sofía, que del cual se habló muchísimo, son solamente resortes que tiene el Poder Judicial, no lo tiene la policía de la provincia de Córdoba.
3: Los abuelos aseguran que hubo demoras en la investigación inicial y piden que el caso de su nieta marque un antes y un después.
4: Porque si ese domingo, cuando el remisero cuenta quién había recibido a Agostina, dónde la había llevado, y mi hija va y amplía la denuncia, si ellos hubiesen buscado los antecedentes de esta persona, yo no sé de investigaciones, yo no soy policía, pero podrían haberse dado cuenta de lo que estaba pasando.
5: Hay una falla en el sistema. Hay una falla que es muy grave. No se puede tener una persona sentada 4 horas para que realice una denuncia de la desaparición de una criatura o de cualquier ser querido que no obedece denuncia. Sea una niña, sea un niño, un adulto, lo que sea. No puede tener sentada 4 horas para hacer una denuncia. Nosotros nos enteramos que la gente que trabaja en las unidades judiciales son civiles. Yo no sé si están capacitados o no, pero por lo que uno ve, te da a pensar que no están capacitados para ocupar un lugar de eso. Yo siempre dije y creo, sostengo, para mí el caso de mi nieta tiene que ser un antes y un después, para que algo cambie.
3: El fiscal cuestiona a la prensa por el accionar al momento del hallazgo de los restos de Agostina.
11: Si hoy tuviese que decirle de qué me afectaba sensiblemente, y sabe que era la protección de las imágenes de Agostina, que podían haber sido captadas, y que mientras se trabajaba con el mayor de los respetos y autoridad científica sobre el caso, sobrevolaban drones de algunos medios buscando la noticia, y eso es un tema delicado que obviamente interfería. Debo ser respetuoso, no debo opinar de la tarea periodística, pero hubo un anticipo en las familias, en el abuelo que salió desesperado casi por escuchar por un noticiero que su hija había sido encontrada, y después esa persona, con todos sus justificados reclamos y angustia, decirme, pero ¿cómo puede ser que me entere por la prensa? ¿Y cómo, cuando había sido cuidado cada día su familia en el avance de la causa y de la información?
6: ¿Por qué Barrelier llegó a dejar los restos de Agostina a este descampado de Ampliación Ferreira? Porque Barrelier supo jugar al fútbol en unas canchas ubicadas muy cerca de este lugar donde se encontró el horror. Barrelier es de una personalidad que aglutinaba varios mundos al mismo tiempo, vinculado a la política, a los sindicatos, a los barras bravas, también se lo ha vinculado a lo peor de la noche, donde aparece la droga y el narcotráfico.
7: 100 días después, la causa avanzó, pero el entramado que forjó a Claudio Barrelier está completo.
3: Barrelier era empleado del área de tránsito de la Municipalidad de Córdoba. Incluso supo recibir un subsidio de la provincia. Había ingresado a ese puesto gracias al entonces concejal Ricardo Moreno, quien debió renunciar a su banca tras el escándalo. Cabe señalar que inicialmente Barrelier fue defendido por el estudio de Moreno. El fiscal Garzón no dudó en calificar a Claudio Barrelier.
11: el supuesto autor de uno de los crímenes más aberrantes de la historia de Córdoba.
14: ¿Cuál es la personalidad de Barrelier que usted ha logrado descubrir en torno? Porque tenemos una persona que su entorno lo define como un seductor, una persona que sometía a su círculo más íntimo, en el sentido de que utilizaba su casa para cualquier tipo de actividades, mientras su mujer prácticamente tenía pocas salidas de su vivienda. Una persona ligada a las barras bravas, algunos lo vinculan también al tema de las drogas, vinculada a la noche y vinculada a la política con un empleo municipal.
11: Ese es el entorno del imputado. Su personalidad es la que, en definitiva, van a dar muestra las tareas periciales y los expertos sobre lo que es los rasgos de personalidad, su carácter, su forma. Eso es motivo de un análisis y de las pericias respectivas.
3: Barrelier está imputado por homicidio triplemente calificado, por alevosía, ensañamiento y por mediar violencia de género. Además, otras 5 personas de su entorno están detenidas por encubrimiento agravado. A 100 días de la desaparición de Agostina, cerramos este informe especial con el último testimonio de su abuelo. Entre lágrimas, Miguel contó cómo se siente hoy.
15: Ella quería estudiar, quería ser psicólogo. El tiempo no cura. No cura. El dolor que tienes acá no te lo va a curar. Ese pedazo de alma que te falta no nos remedia nada. Es un dolor interminable. Y solamente lo sabe aquel que lo está sufriendo, como nosotros. Aquel que lo siente en carne propia, como nosotros, es el único que lo puede saber. Nadie más lo puede saber. Nadie puede opinar, ni nadie puede decir, me pongo en tu pellejo. No, es imposible que se pongan en el lugar nuestro. Ya hay manos de más que hablen lo que quieran. Nosotros sabemos lo que somos. Lo que somos como familia. Sé lo que era mi nieta. Sé lo que es mi hija. Y yo voy a seguir defendiendo el amor hasta el último día de mi vida.

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historia, un poquito de la historia de los de Salta. Es muy hermosa, además. Tendrían alrededor de 16 y 17 años cuando ya los dirigía el doctor Sarabia Toledo, que es un profundo, era un profundo conocedor de esas cosas que del folclore. Se interesó espontáneamente por el conjunto que entonces todavía se denominaba Los Arrieros. Y al descompaginarse, después, por distintas circunstancias, el cuarteto quedó una base integrada por Miguel Arando Ramos y Luis Walter Menú. Sarabia Toledo los iba a presentar en el mes de diciembre de 1958 en la Casa de la Cultura de Salta, en la que tenían que debutar, y el conjunto todavía no tenía un nombre establecido. Vinieron entonces los periodistas del diario El Intransigente y había que bautizar al conjunto. Sarabia Toledo les propone entonces elegir alrededor de 60 nombres. Acá tienen, muchachos, le dijo. El director de la radio, Raúl Araoz Anzuategui, gran poeta y amigo, sugirió el nombre de Los de Salta y decía: yo estuve en Córdoba, en Buenos Aires, en Tucumán, en otras partes, siempre en reuniones de jóvenes, jóvenes estudiantes que tocaban el bombo, que cantaban, y fíjense que están cantando Los de Salta, decían. Le pongamos así al conjunto. A ellos mucho no les gustaba, ¿no?, el nombre, pero rítmicamente al oído pegaba bien. El doctor Sarabia Toledo les trajo para elegir entonces un gran número de nombres: Los Cantores del Alba, Los Hijos del Sol, Los Duendes, y estaban seleccionando, y ya eran las 3 de la mañana, y en Radio Nacional de Salta tenían que debutar. Era un 7 de diciembre el debut, a las 19:30. El día 5 ya había que hacer un artículo que salga en el diario. Entonces barajaron otros nombres propuestos: El Crestón, así se llamaba un cerro salteño, Los Campeadores del Pasaje, aludiendo a un río, a los gauchos que salen a campear o a arriar la hacienda, pero por fin se quedaron con dos nombres: Los Cantores del Alba y Los de Salta. Fíjese usted la historia. Luis Walter Menú había estudiado durante 6 años dibujo en la Escuela de Bellas Artes. Quiso ver la impresión que daba estéticamente el nombre escrito y le pidió a Araoz Anzuategui que se lo diera escrito a máquina para ver qué sensación causaba. No había entonces computadoras, ni había diseños digitales de alta gama, ¿no? Entonces Anzuategui le dio escrito en un papel a máquina el nombre Los de Salta, y por la distribución de sus letras les iba gustando un poquito más. Al final se decidieron todos por ese nombre que los ubica perfectamente, que parecía, les parecía a ellos que era muy original. Una anécdota que vale la pena conocer: cuando eran Los Arrieros, actuaban en la confitería City Bar, y el conjunto lo formaban Luis Chalave, Miguel Arnaldo Ramos y Luis Rodríguez, y también Luis Walter Menú. Era el intervalo y habían bajado a tomar algo cuando se le arrima un señor de apariencia aristocrática que les recordaba, dice, este parecido a Lucio B. Mancilla. Y lo primero que les dijo fue: caramba, ¿cómo ustedes están cantando música folclórica con esas bombachas brillantes? Eso no puede ser. Menú, un poco molesto, como todo muchacho demasiado joven, insolente, y dice: ¿y usted quién es? Yo soy Sarabia Toledo, le dijo. Ah, usted es el director de Los Chalchaleros, pero encantado. Miren, mis amigos, no actúen con esa ropa, con esas pilchas, en plena otra cosa, el verdadero gaucho salteño. Mire, doctor, le dijeron, nosotros no tenemos quien nos incline, quien nos dé la verdad de las cosas, ¿por qué usted no nos ayuda un poco? Encantado, dijo el doctor José Antonio Sarabia Toledo. En mis horas libres yo puedo organizarlos. Y así empezó la historia y la unión y la fusión entre quien los apoyaba desde entonces, los guiaba desde entonces, y aquel inicio de Los de Salta. Claro, el tiempo fue mutando y fue cambiando. Algunos partieron, otros quedaron, otros se fueron con otros rumbos, pero estas canciones inolvidables quedan siempre en el recuerdo y nos sirven perfectamente para empezar el martes 1 de septiembre.

0: Hola, hola, hola, ¿qué tal? ¿Cómo les va? Buen día para todos, bienvenidos. Estamos comenzando un nuevo día el martes primero de septiembre. Y él prometió, nos vemos el mes que viene, y así nos estamos viendo el mes que viene. Claro, no le ha costado demasiado la ausencia del mes que viene, Gutiérrez. ¿Qué pasó rápido, volando, como si fueran dos días más o menos? ¿Cómo está? ¿Bien, Guti? Qué bueno, qué comienzo, ¿no? Qué comienzo con los de Salta. ¿Ha descansado? Se lo ve más rozagante. Rosa elegante, ¿no? Se lo ve muy bien, Gutiérrez. Así que él ha dormido bien, come bien. ¿Vio alguna serie? ¿Alguna? Sí, ya sé, ya sé. ¿Alguna serie? ¿El Chueco? Ah, sí, la vi. No, bueno. Qué gusto que tiene usted. No coincidimos con los gustos, Gutiérrez. Pero bueno, no importa, usted lo disfruta. Y eso está bien. Me dijeron que anduvo haciendo algunos golpes de puño, de boxeo. Ah, mirando nomás, bueno, ya sabe, para otra vez. Bueno, lo extrañamos, está bienvenido, así es. Ahora larga angustia hasta el fin de semana. Y son los primeros días, Gutiérrez, son los primeros. Mire, acá subí en el Facebook una siempre la reseña que me envía nuestro amigo Pochito de allá de Simoca, que él va teniendo en cuenta todas estas cosas de los números, ¿vio? Entonces ya tempranito nomás nos deseó un excelente nuevo mes y me dice, contale a la tribu que es noveno mes del año, día 244 de lo que va del 2026. O sea, ya nos gastamos 244 días, Gutiérrez, ¿en qué momento? El porcentaje que nos gastamos, 66,85%. Faltan 21 días para la primavera, eso es recontra fácil. Pero para, ¿sabe cuántos días faltan para que se vaya el 2026? Hoy, Gutiérrez, 111 días para que se vaya 2026. Usted piensa que podemos aguantar, ¿no es cierto? 111 días y así en un periquete otra vez. Así que sigamos inaugurando nuevos días con nuestros amigos de la tribu, que hasta las 5 de la mañana nos quedamos aquí con ustedes. Y también están deseándonos cosas lindas. Ana Alicia Reboleda, también Anita Jiménez, un mes lleno de bendiciones. Saludos para todos, abrazo desde Jardín del Sur. Cris Camaño, feliz mes de septiembre. Sue Walter, a disfrutar de la vida, los quiero. Cariño, amigo de todas las noches. Y Sue, anoche me decías que era otra luna la de Córdoba. Claro, acá estoy frente al mar, siempre hay poca o mucha bruma, por eso son distintas. Sí, claro, es que tenemos que hacer una competencia de lunas cuando esté todo despejado, ¿no? Hoy ya no hay caso. Me parece que no, estaba nublado. Ah, está despejado otra vez. Ay, no me fijé, Gutiérrez. No me fijé, mire. Vivo tan así. Sí, no, yo ya la levanté. No dejé nada en la soga por las dudas. Llegué justo, Susi, desde la Patagonia, región de Aysén, comuna, localidad Villa Frey, Chile. No me pierdo la noche con la compañía de ustedes. Primer mensajito que abro aquí en el chat, la gente que nos acompaña por el canal de YouTube, gracias, gracias, gracias. Y a los que se conectan a través del mensajero, del WhatsApp, o como siempre lo hacen, Edith nos recuerda, sí, lo sabíamos y hemos preparado un homenaje para despedir a quien ustedes habitualmente lo piden cuando llega el momento del recuerdo, las canciones en blanco y negro. Siempre hay un pedido especial del querido Beto Orlando, que nos dejó en la mañana de ayer, en la mañana de ayer. Así que tenemos gente que hemos molestado para que dejen también sus palabras. Tenemos, bueno, un recuerdo. Lo vamos a hacer en el tiempo que va el tango, en ese tiempo, en ese espacio. Vamos a hacer nuestro homenaje al querido e inolvidable Beto Orlando, que se fue en la jornada de ayer de gira, como se dice habitualmente. Bueno, Gutiérrez, día del periodista agropecuario, día del cocinero. ¿Cómo anda en la cocina usted? ¿Bien? ¿Cómo se defiende, no? Día del criminalista en Argentina, día mundial de la dactiloscopía y día internacional del primate. ¿Cómo andamos con el primate? Y que a veces nos, veo que a veces nos dicen así, ¿no? Oh, ustedes son unos primates, no, oh, son gorilas, oh, que se le ven. Bueno, así nos dicen mucho, pero no importa. Nosotros nos bancamos igual todo este tema. A las 0:39 minutos, qué felicidad saber que Lionel Messi ya está disfrutando de tiempo libre. que ya no está atado a un compromiso. Parecía ayer, no sé, a mí me emocionó muchísimo saber la noticia. Uno dice, oh, me lloré todo. No, todo no, me emocionó, me salieron lágrimas y me emociona cada vez que lo veo, aunque no sea el día de ayer. Pero chicos, paren un poco la pelota, parecía que se había muerto ayer. Le ponían hasta música instrumental cuando aparecía en la placa en la televisión. Pónganse felices, denle buena onda, tiren buena que vuelve, como decía Horacio Guaraní. Vamos, que es bueno, no es que sea una mala noticia, es muy buena. Ya entregó todo lo que dio, lo dejemos vivir y descansar en paz, y que él haga lo que quiera, que ya demasiado le ha dado a un país que a veces alaba y apoya cuando sos exitoso, pero cuando algo te sale mal también te da una patada y te ayuda a caer al precipicio más rápido. No nos olvidemos de eso. Bueno, Gutiérrez, después de haber, como decía Berezovsky, ganando amigos. En este espacio Ganando Amigos, sigamos con la música mejor, que es lo que nos va a acompañar hasta las 5 de la mañana.
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0: Buenas noches, ¿cómo andás? Acá habla Marcelo de Bursaco, el hijo de Estela Maris, tu corresponsal deportivo de Honorem. Así que te quería agradecer por el excelente comienzo y bueno, la canción de Martín Paz, la verdad, que un talento que se nos fue muy temprano, lamentablemente, y qué manera de componer canciones, la verdad, un fenómeno. Un abrazo grande.
1: Hola, noche, hola, día. Feliz, feliz noche, feliz día. Estuve escuchando el programa anterior de la niñita fallecida, muerta, asesinada. No creo que deberían los periodistas recordar algo muy reciente en este ámbito de susto después de la pandemia, de golpes, de terremotos. De última, recuerden las agresiones a los periodistas, a los jubilados, que estamos todavía vivos los jubilados, estamos todavía vivos los periodistas, y son injusticias.
2: Hola Susi, buenas noches, aquí Daniel Hopper desde Caseado Sur, Brasil, y qué linda música de folclore. Muy linda música y ese folclore lindo y a su vez un folclore así como para relajar un poco, descansar. Buenísimo.
3: Hola Susana, te mando un mensaje para decirte que el programa está muy lindo, que te habla de Elia Fischer, de Mina Clavero, y que ya hace 33 años que te escucho. Es hermoso tu programa. Que hiciera que me dieras un numerito para pertenecer a tu grupo, el nuevo.
4: Susana, buenas noches. Como siempre te estoy escuchando. Hola Susana, buenas noches. Como siempre te hablo de Sunchales, Noris, Nicola. Siempre escuchando tu programa que me encanta. Buenas noches, un abrazo grande, muchos besos.

Pero, señores, se lo vamos a dedicar para Valen Díaz, para Valentín Díaz, que está con sus compañeros, están trabajando, los chicos, Julián, Valeria y Rodrigo, todos haciendo una guardia ahí, escuchando la radio, me mandan la fotografía, la captura de pantalla del dial, está clavadísima, noche y día. Muchas gracias a los chicos, abrazo fuerte, buena guardia. José Zárate de Las Perdices nos saluda. Hernán de Lugano, quería mandar un beso grande a mi mamá Paula, que se encuentra en Córdoba, está visitando a sus hermanas, Susana, Alicia y Aurora, en Villa Sarmiento, provincia de Córdoba. Jesús Iguti, comparto totalmente tus dichos sobre Messi, aquí en La Cuadra, gracias por la compañía, abrazos, el socio 782. Raúl Ochoa, feliz semana con buena música desde Lincoln, y Alfredo Zárate desde La Rioja. También se suma al homenaje que vamos a hacer dentro de un ratito para Beto Orlando, que ayer partió. Siempre sus canciones estarán sonando sin dudas, dice un grande de la música romántica. Paso a dar el presente, saludos a mi gran amor Salvador, que lo amo, es mi vida, juntos a la par, Mariana. Buena madrugada, Sui Guti, doy mi presente, hermoso comienzo de septiembre, los quiero mucho, Lichi Bexenat, abrazo con el alma. Saludos a mi compadre Néstor López, que vive en Mina Clavero. Eugenio Ascurra, de Las Tapias, detrás de la sierra. Su qué suerte que se fue a agosto, esos días grises, no sé. Noemí Reynoso desde Buenos Aires, pero viste que ayer nos sorprendió, se despidió con la lluvia y todo así. Con piedrita, con de todo, todos los chiches. El programa es de lujo, me llamo Delia, dice gracias. ¿Qué más tengo por acá? Su, gracias por este folclore precioso y por los de Salta. Hola, soy Palito Sala de Neuquén. Chicos, no seamos egoístas. Messi nos dio todo, como jugador, como persona, como embajador argentino en el mundo. Tiene familia, tiene vida. Gracias, Lío, por todo. Buen programa, un temita estrellita por los Hacheros. Soy Guti, la tribu de Pichanal, Salta, Barrios, Peralta, Ollini y Gavilán. Saludan al amigo Miguel Castro, que los está escuchando, trabajando en el frigorífico, y a los regadores. Martín y Navidad, nos quedamos hasta el final, Su, le cuenta Rodrigo Zamudio. Mire que le diga Navidad. ¡Ahí viene Navidad! Decirle a Navidad que se pague los criollitos, algo así, ¿no? Ay, Su, con los de Salta nos pegaste un golpe al corazón. ¿Cuántos recuerdos?, me dice Beatriz. Un temita de los hermanos Mater, pide Juan. Y bueno, y después seguimos, Guti, porque hay mucha gente que está conectándose. Nosotros completando la primera hora de programa con algunas canciones que han solicitado ustedes aquí en Noche y Día.

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0: portal de Cadena 3 Argentina, escándalo en Córdoba. Esta campaña me trajo terneritas. Ese fue el repudiable audio atribuido al ex asesor de Cañito Flores. La grabación está incorporada a la causa contra José Villarreal, acusado de ataques reiterados contra 3 de las 4 víctimas en Villa de María del Río Seco. El expediente ya suma 16 imputados. Empresas del país buscan compradores internacionales en Rosario. Balance del día 1. Las reuniones se concentran en la fluvial y tienen un objetivo: encontrar compradores, proveedores, inversores o socios para ingresar a nuevos mercados. Este lunes se concretaron 915 contactos. Prorrogaron la prisión preventiva de los acusados por el doble homicidio en Villa Mercedes San Luis. Axel Crisito y Dayana Peralta permanecerán detenidos durante otros 4 meses. La fiscalía pidió prisión perpetua y resta definir la fecha del juicio. Washington, la Corte Suprema da luz verde a Donald Trump para construir el nuevo salón de baile de la Casa Blanca. El fallo, con una votación de 5-4, fue rechazado por el presidente del Tribunal Supremo, John Roberts, y 3 magistrados liberales, quienes discreparon con la decisión. Instituto venció a San Lorenzo y volvió a subirse a lo más alto de la zona A del Clausura. El conjunto de Diego Flores ganó 1-0 con gol de Giuliano Cerato. Llegó a 16 puntos en el campeonato. La Gloria se metió en puestos de Sudamericana. Actualizamos temperatura en la ciudad de Córdoba: 12 grados, 77% la humedad, viento del sector sudeste, 11 kilómetros por hora, cielo despejado.
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2: Y ahora nos vamos metiendo en la relación, porque vamos a contar unos cuentos de gaucho, porque siempre en el campo dice: de gaucho no vas a hacer. Y esto pasa que van a hacer el censo al campo. Entonces llega la chica hasta un lugar muy lindo, se tiene que meter por una cañada y un senderito entre medio de unos sauces llorones que pegaban contra un río, el sol que iba en el atardecer, y una casita al fondo, humilde pero linda. Y un gaucho con bombacha, con su rastra, su sombrero tirado para atrás, la camisita, tomándose un mate. Entonces dice: buenas tardes. Dice la chica: buenas tardes. ¿Dice que le anda trayendo por acá? Dice: no, dice que este es un lugar tan hermoso. Dice: ¿cómo se llama este lugar? Porque estoy haciendo un censo justamente. ¡Ah, son los del censo! Sí, somos los del censo. Dice: este lugar se llama El Paraíso. Dice: sí, la verdad que este lugar, mire, los pájaros, el río, los sauces, qué lindo, mire, los perritos allá jugando, tiene animales también. La verdad que es un paraíso. Sí, dice, lindo lugar, dice. Bueno, dice, vamos a empezar a preguntar del grupo familiar. Sí, somos un grupo familiar, dice. Pregunte nomás, dice. Dice: bueno, ¿cómo se llama usted? Dice: yo me llamo Adán. Entonces la chica nota, pone lugar, paraíso, Adán. Dice: mire qué casualidad, dice, el paraíso y Adán, ¿no? Sí, dice, casualidades nomás de la vida. Dice: ¿y su mujer cómo se llama? Eva. Dice la chica: mire qué casualidades, Adán, Eva, el paraíso. ¿Tiene hijos? Sí, dos. Caín y Abel. Y la chica sonriente dice: no me diga que tiene una víbora. Sí, la tenemos viva. Dice: ¿en serio? Sí, dice, Eva, llama a tu mamá que la quieren ver, dice. Entra un gaucho a una pulpería, y era un gaucho forastero, se veía porque brillaba ese arrastre monedas de plata con un facón cruzado atrás. Y sacándose el sombrero se apoyó en el mostrador y dice: un whisky doble, importado. Uno pa' mí. Y miró para los dos lados y dice: y otro pa' mí. Y dos gauchos dejaron de jugar las cartas y lo miraron, che. Al rato dice: otro.

quedó la puerta, me ven, clac, clac, clac, clac, clac, clac. Y los gauchos atónitos, le dice el otro, dice, ¿viste lo que hizo? Dice el otro, sí, se fue sin pagar. Esto es verdad, esto que le voy a contar pasó en el campo antes. En los velorios se festejaban en medio del campo, en los ranchos de adobe. Y cuando caía la helada, no como hoy que la humedad corta un poco. Antes la helada era escarcha y escarcha, y se llegaba a ese lugar en sulky, porque era el medio de transporte más viable en el campo. Alguno tenía una camioneta de las viejas, esa Ford, o alguna Chevrolet de esas, viste, que había que pechar la mano que andaba, y el caballo nunca te fallaba. Así que llegaron de todos lados, che, porque el gaucho era, había sido un vaquiano conocido, y llegaron todos ahí, estaban en el velorio, y viste, comés una ginebrita, una ginebra, una ginebra, y un aní. Empanadita, empanadita, empanadita, y todas comidas, viste. Hay un locro, locro, locro. Mierda, el amontonamiento del aní, la ginebra, el locro. Era una cosa de locro, viste. Y por ahí se sintió uno de esos sordos, viste, esos que hacen... Son esos pedos, viste, que te matan y te atacan y no sabes por dónde. Se llaman pedos ninja, viste, porque te van matando y no sabes por dónde, viste. Te apuntaba a todos lados. Y un gaucho aspiró hondo y dice, ¡ah! Me parece que se está echando a perder el final. Y uno dice, me parece que sí, será, será, será. Aspiremos todos juntos por las dudas, viste. Y lo aspiraron todos. Al rato se corrió un gaucho y otra vez se vino el vapor. ¡Oh! Y fuertes, ¿eh? Sí, para mí que se está pudriendo de verdad. Si habría que verlo bien al final, me parece que se está derritiendo. Miércoles. Y al tercero ya uno no aguantó y dice, ¡ah! ¡Mamita! ¡Mamita, esto hay que solucionarlo! Dice, usted verá, dice el otro, usted verá. Y agarró, abrió la ventana, se asomó y dice, al del pedo se le va el sulky. Y se asomó y lo agarraron, vos sabés lo que era. Porque eran, esto es verdad lo que le cuento, esto pasó verdad. No, al del pedo se le va el sulky y ahí lo agarraron cuando salió para afuera. Bueno, los gauchos son muy honestos, che. Y esto pasa también en una fiesta en el campo, esa fiesta de pudiente que hacen tres vaquillones completas, asado con cuero, ¿viste? Y ahí estaban todos y dicen, ¡vela, las dos con cuero! Y rico jugosito, y se cortaban los labios y le daban, ¿viste? Que cortan a cuchillo y a costilla nomás. Y deme un poco de pan, y éntrele, y éntrele. Y traiga a aquel y tiene grasa, no importa, y total a que engorde la vaca. Y, ¿viste? Y le dan y le dan. Y le daban y le daban, che, y tomaban, viste, y el vinito y vinito, y mezcle, no hay problema, y de póngale sin soda para mí, sin hielo tampoco, y le daban, y tomaban y comían, tomaban, comían, y había al lado, habían hecho una pelo pincho de crelicó, como postre, viste. Uy, uno de los gauchos dice, oh, dice, voy a buscar el jarro que lo tengo en el tobiano que está atado allá en el arbolito, dice, y vuelvo, dice, para entrarle al crelicó, ya no como más asado. Y cuando se fue a buscar el carro, pasó uno por ahí, vio esa pileta de crelicó y se descompuso y vomitó. Se sintió, ¡guácale, guácale, paracá! ¡Madagascar! Dijo el vago. Y el otro vino y me dice, ¡córrase, mi amigo! Y le metió un jarronazo, lo cargó bien. Y vamos a brindar, dijo el gaucho, y se mandó un trago. Y en el primer grito dijo, estos son asados de pudiente, hasta carne le han puesto al crelicó, mirá. Es una cosa loca. Bueno, y ahora vamos a hacer un homenaje a una persona que compartió el escenario, que era Norman Erlich, el ruso, como le decían todos, y va para toda la gente de la colectividad. Judío. Judío no tira nada. Judío no tira nada. No toma el exotanil porque derroche. Judío no tira nada. Judío que se le moría la suegra y le dejaba todo el dinero. La suegra, viste que la palabra suegra rima con culebra, viste. Sí, la suegra se le moría y le dejaba todo el dinero y esa mujer ya estaba en el lecho, se moría, se moría, se moría. Empezó a volar una mosca por encima de la cama y la suegra empezó a mirar la mosca, empezó a mirar la mosca y el judío empezó a los manotazos y dice, no me la distraiga, no me la distraiga. Esto es dedicado para la gente de Carlos Paz. Un judío va a alquilar a Carlos Paz, entonces va recorriendo distintos lugares, deja el auto y dice, ya bajemos del auto, que hemos gastado mucho combustible, hemos gastado combustible ya, así que bueno, vamos a caminar un poco. Habían hecho 3 cuadras en el auto, hicieron 44 patas los dos. Y por ahí pasa el judío, pasa por un lugar, golpea las manos, sale una mujer del primer piso y dice, buenas tardes, señora. Dice, mira, estamos viendo ahí, la verdad que no tengo ningún problema, 3.500 pesos, los 7 días nos quedamos, tiene piscina, tiene todo, veo que tiene internet también, es todo lo que está pasando ahí, tiene wifi y todas esas cosas. Bueno, no hay problema, nosotros somos 2 personas, quédese tranquilo. La mujer dice, no le alquilo a judío. No. Perdón, señora, yo no le pedí que le iba a pagar 3.000 o

0: Se iba a pagar en cuotas de 3.500, quiere que se lo pague todo adelantado, así no tiene usted problemas. Somos dos personas, yo y la de Beca, que viene caminando atrás, porque ya caminamos 50 cuadras y dejamos el auto muy lejos. Así que, por favor, no le alquilo a judíos. Señora, yo no le estoy pidiéndole baja. Yo no le estoy pidiéndole baja. En algún momento dije que le haga menos. No le alquilo a judíos, ¿entendió? Señora, dice, ¿usted es católica? Sí, soy católica. ¿Está segura que es católica? Sí. ¿Usted sabe dónde nació Jesucristo? ¿Sí? ¿Dónde nació? En un pesebre. ¿Y sabe por qué Jesucristo nació en un pesebre? No, porque en aquel tiempo también había gente hija de su madre como usted que no le alquilaba a judíos. Judío llama al hijo, dice, ¡Jacobo! Jacobo, llama a tu padre, ya no aguanto más a tu madre, tiene una cara de tuje hace 4 años que me la vengo bancando, me voy a separar. Papá, no te puedes separar, viene la fiesta. No me importa que ustedes se hayan casado con gente ortodoxa de otra religión, para mí la fiesta ya pasaron, y tu madre es la que yo no soporto más. Así que me voy a separar, no hagas nada, habla con Rebeca primero, voy a hablar con tu hermana, pero yo me separo. Papá, no hagas nada, viene, no me separo ya. Habla con Rebeca. Llama a Rebeca y dice, hola, ¿quién habla? Habla tu padre, hija. Mira, ya hablé con tu hermano Jacobo, Rebeca, te tengo que comunicar que yo me voy a separar de tu madre, porque tiene una cara de tuje que ya no aguanto más. Ya no aguanto más, una cara de culo, me trata para la mierda, hace la comida sin sal, me la hace caliente la comida, me quedo con un pelotudo a la mañana cuando tomo el café. Ya no la aguanto más. Y me voy a separar porque ya no la quiero ver más. Tiene una cara que ya no la quiero ver más. ¿Entendiste? Dice, papá, no hagas nada. No hagas nada, que yo y mi hermano vamos para allá para la fiesta, falta poquito. No hagas nada, papá. Bueno, está bien. Colgó el teléfono y dice, Rebeca, ¿qué? Ya conseguí que los chicos vengan para la fiesta y no tenemos que pagarle pasaje. Judío, turco y judío. Pero no vamos a contar turco y judío porque los dos te venden la madre, pero turco no te la entrega. Turco peligroso, viste que turco es muy peligroso. Turco peligroso. Y le voy a contar que tiene que ver con turco, porque turco entra a la comisaría, ¿viste? El comisario dice, ¿por qué está acá? Dice, porque volteé una bandeja. ¿Una bandeja? Sí, una bandeja de 15. Viste que turco habla todo medio raro, así turco habla así. Un turco va a una joyería y dice, vengo a comprar un anillo, dice la joyera, ¿diamante? No, de marido y mujer, ¿cómo diamante? Porque judío, viste que tiene, el turco tiene esas cosas. Y este es un turco que entra a una tienda de un judío, dice, buenas tardes. Buenas tardes, dice. ¿Qué está buscando, turco amigo? Dice, estoy comprando, dice, a ver si tiene una lencería que yo necesito. Bueno, usted dirá, tengo que comprar corpiño negro. ¿Tiene corpiño negro? Necesito corpiño negro, pues tiene que ser bien negro, bien negro. Tengo corpiño negro, dice. Tengo unos corpiños negros importados muy lindos que nos han quedado. ¿Te juro que tiene corpiño negro? Tengo corpiño negro, tengo, ya le traigo. ¿Cuánto necesita? Tráeme 10 juegos. 10 juegos. Sí, 10 juegos. ¿Tiene o no tiene? Tengo, corpiño, turco, tengo. Va a buscarle, trago. Dice, lo único que son una sola taza. Eso se puede alargar con los tiradores que tiene. Tengo también invisibles para que usen, ¿no? Viste que cuando usan con el escote, con todo. No hay problema. Dice, son negro. Pero tiene que ser negro. Necesito negro. Hay que tener negro, corpiño. Aquí está, son negro. Buena tela. Bueno, dice, ¿cuánto vale, corpiño? Dice, bueno, el judío dice, bueno, esos corpiños valen $40, ¿viste? Y lo tengo que comprar en el dólar paralelo porque yo no puedo meter mal la mercadería si yo no cobro, porque si lo vendo a lo que está, dice. No hay problema, turco tiene la plata, turco te la paga. Le pagó los 10 juegos, se fue. El judío quedó, ¿viste? Ahí. Al mes vuelve. Dice, buenas tardes. Buenas tardes, turco. ¿Qué te trae por acá? Vengo a comprar corpiño negro. Necesito corpiño negro. Tiene que ser bien negro. Negro como la otra vez. Negro. Tengo. ¿Cuánto necesita? Dame 20 juegos. 20 juegos. ¿Tenía o no? Sí, la tengo. Fue, porque le 20 juegos. Se los puso. Dice, ¿cuánto vale? Dice, mira, ya pasó un mes y todo sube. El INDEC dice que no, pero nosotros no somos del INDEC, somos de aquí. Entonces sube. Así que, ¿viste cómo es? No, yo te tengo que cobrar $45. Turco, no hay problema. Turco te la compra, turco la paga. $45. El judío hizo negocio, el turco lo compró, se fue. El judío con la pica, al mes vuelve el turco. Buenas tardes. Turco, ¿qué te trae por acá? Vengo a comprar corpiño negro, porque tiene que ser negro como la otra vez que me dio. Pero bien negro. ¿Tiene? Tengo corpiño negro. ¿Cuánto quiere? Dame 30 juegos. Pero ¿tiene o no tiene? Sí la tengo, turco de mierda, sí la tengo, judío fue. Toma, te doy la caja, tengo 32, llévate los 32. Bueno, culpo, turco te la compra toda, turco vende vainetas, jamón, jaboneta, cuidado con la berenjena que tengo en la braqueta. Turco negociante. Dice, lo único que ahora vale $50 cada uno, porque todo aumenta. Ya pasaron 2 meses de la primera vez que me compraste. Turco, no hay problema, Turco tiene la plata, Turco te la paga. Turco se la pagó y el judío le dice, disculpame una cosa, Turco. ¿Qué negocio haces vos con Corpiño Negro? Dice, Turco, vendo sombrerito para judío, lo cobro $100 cada uno. Y esto va para los matrimonios, un cuento para todos los matrimonios de judío, pero con reflexión. Judío dice, ve acá, ya no soporto más que me mires así, no nos hablamos hace años ya. Pero yo sé por qué estás enojada vos. Yo sé por qué estás enojada, porque cuando nos casamos, yo no te pude regalar el tapadón de bisón como tienen todas tus amigas, porque no tenía dinero en ese momento, pero ahora que tengo dinero no voy a tener miramiento y te voy a comprar eso y todo más, mucho más, porque no voy a mirar en el detalle del dinero, del vil dinero. Así que te voy a comprar el tapado de bisón, dice la mujer, no quiero tapado de bisón. Bueno, ya sé, entonces te voy a comprar el anillo de diamante cuando cumplí 25 años de casado. Yo no te lo compré, tus amigas lo tienen en el canto. Dices, yo no quiero anillos de diamantes. Bueno, te voy a comprar el auto alemán como tienen BMW, el Audi, no sé, te voy a comprar el que vos quieras, el auto alemán, como tienen tus amigas ahí en el country, yo te lo compro, no voy a tener miramientos, voy a gastar el dinero que tengan que gastar y te compro el auto alemán. Dicen, porque no quiero auto alemán. Bueno, te voy a comprar la cabaña frente al Nahuel Huapi para cuando seamos viejos chotos, veamos caer la nieve. Y comamos chocolate como unos estúpidos mirando allá esa cabaña de tronco que tanto te gusta con el hogar. Dice, no quiero cabaña. Entonces, ¿qué mierda querés? Dice la mujer, quiero el divorcio. No pensaba gastar tanto dinero hoy.
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2: Dice la antigua leyenda que a Jujuy siempre se vuelve, si en el cuenco de las manos agua del río se bebe. ¿Qué propiedades tan brujas trae el río en su corriente, que caminando al olvido al amor retorna siempre? O tal vez no sea el río, sino mis ganas de ver, las que me llevan y traen a tu provincia celeste, cada vez que salapacho.

0: Hola, Susi. Buenas noches, buenos días. Hola, Guti. Soy Clarita Rosales, la socia número 6. Y quería pedirles una canción de Martín Paz. Saben que todas las noches los sigo, los escucho hasta, bueno, muy tarde. Que tengan un buen programa, como siempre.
1: Hola, Susana. Te hablo, Lidia. Al fin pude engancharme en la cadena. Quisiera pertenecer a la tribu, como le dicen ustedes, y que me digas qué número me toca. Me encanta escuchar el programa y me costó mucho poder hacerlo porque no me salía, pero al fin logré hacer la cadena, estar en la cadena 3. Bueno, Susi, te mando un abrazo grande, ojalá algún día los podamos conocer. Me gusta toda la música que pone y un abrazo grande.
2: Gracias,
1: y
2: abrazo.
1: Suerte.
2: Gracias.
1: Hola, Susana.
2: Hola, Lidia. Anota el numerito 981. 981. Anótalo, no lo pierdas, por favor, te lo pido, ¿eh? Su querida, dice María Elena, hace unas horas atrás en el Facebook estabas en Europa de viaje. Ahora te estoy escuchando en la cadena 3. ¿Ya estás de vuelta? Me parecía que alguien te iba a reemplazar. Qué alegría cuando te escuché que estás aquí. Claro, no, María Elena, lo que pasa es que son fotos viejas, fotos de antes, de hace un año atrás. Pasa que estuve actualizando mis redes, porque ustedes saben que voy a presentar el libro el próximo 16 de septiembre, Dios mediante, en el Teatro Real, el libro A Fuego Lento. Y entonces estoy actualizando las redes, que habitualmente no las utilizo para nada. Las estoy utilizando, por eso van a ver fotografías y demás. Y además ya tengo también las canciones que forman parte, algunas. La primera parte de canciones que forman parte del libro las hemos armado para que ustedes las puedan escuchar a través de Spotify, en YouTube y demás. Con mi nombre, Susana Bontempo, @ Susana Bontempo. Ahí estoy en YouTube, en Spotify, en Instagram, en todas partes, y ahí está la lista de temas que van a estar, de la cual hablamos cosas dentro del libro, ¿no? De algunos temas. Por eso van a ver fotografías de antes, y la gente dice, ay, feliz viaje, compra algo lindo. Sí, la verdad que sí. Pero hemos puesto recuerdos ahí, el título, nada más que bueno. Hola, Sumi, arrorró una adicción. No puedo dormir sin poner el programa y más el folclore. Susana Gallarre. Su algo de los hermanos Mater, Cabezón Urquía de Carlos Paz. Quisiera mandar un saludito a Rubén Bruno de Embalse y un tema de Jorge Rojas, Graciela Lucero. Hermosa la radio, pido el tema Tramposo por el Chaqueño, voy viajando en el camión. Saludos. Quiero saludar a mi amor Salvador Gutiérrez de Belville, que está de guardia, mi vida. Cristian Leguizamón, a ver qué nos dice Cristian. Hola, Cris.
3: Buenos días, señora Susana. ¿Cómo le va? Soy nuevo en esto, soy Cristian Leguizamón de acá de San Justo, Santa Fe. Me puede pasar por Reto Orlando 25 Rosa. Sí, puede ser.
2: Ahora lo vamos a hacer al homenaje en un ratito. Vamos a ocupar el tiempo que habitualmente tenemos para los tangos. Lo vamos a ocupar para un homenaje hermoso que va a ser escucharlo. Y también lo que sus colegas de toda la vida, de aquella época dorada de la música romántica en el país, lo despiden y cómo lo despiden. Sube escuchándote como todas las noches mientras voy en el taxi y como buen salteño a full con el folclore, con los de Salta sobre todo. Un abrazo, Fabián, qué lindo que te escuche. Bueno, le ha gustado a mucha gente los de Salta, ¿eh? Estela Sandoval saluda también. Hola, Sui, Guti, hermoso el programa. Me pueden pasar cuando puedan, quisiera, por Paul Moon. Gracias, Norberto Caligaris, de San Vicente, provincia de Santa Fe. Ay, vaya programando viaje, Norberto Caligaris, para el 26 de septiembre, ¿eh? Va a estar aquí nuevamente Paul Moon en Córdoba. Néstor Romero, ¿qué dice Néstor Rubén Romero? Ay, tienen que bajar la radio.
4: Hola, Susana. Perdona que me demore en comienzo, pero bueno. Sí, me enteré por ustedes, me entero que partió Beto Orlando. Sí. Uno de los intérpretes a mi criterio, sin igual, una voz tremenda. Y bueno, es siempre ha sido un buen intérprete y bueno, estuvo en conjunto, creo yo que estuvo en
2: Los Cuatro Soles,
4: grupos, y después se hizo solista. Pero bueno, no conozco mucho la historia de él, pero sí sus temas, lo escuché muchísimo.
2: Qué bueno, Néstor, quédate atento porque mira, en pocos minutos más vamos a hacer el homenaje para Beto Orlando y ahí, bueno, muchos van a hablar sobre su trayectoria y sus cosas lindas. A propósito de recuerdos y de homenaje, vamos a recordar al querido Hugo Gallo Cuello, que se fue un día como hoy, del año 2009, en la ciudad de Córdoba, músico, cantor, compositor, arreglador. Él integró y fundó el conjunto Los del Supía, junto a Cachito y a Hugo Iriarte y a Rubén Durán, iniciando así su actividad en el grupo en el año 1960 y se quedó ahí en Los del Suquía hasta 1991. Fue integrante y fundador también del dúo Sonco Canta, con Daniel Celis en percusión y en voz y Daniel Adaro en guitarra. Se desempeñó en diferentes escenarios. Comenzó su carrera como solista en el año 2008, actuando también en distintos escenarios. Y obras, tiene maravillosas canciones que vamos a recordar en compañía de otros autores, por ejemplo, Abrazo Latinoamericano con Walter Galíndez, Amor de Fuego, Bandera de Amor al Viento, Canta Argentina Canta, Córdoba Enamorada con Walter Ramón Galíndez, también Córdoba y el Suquía, Entre el Sol y la Noche, Flores Negras del Recuerdo, La Muerte del Quebracho, tan bonita canción, tan emblemática además, Niña de la Flor Violeta, ¿Para qué la quise tanto?, ¿Quién tiene la culpa? Casi todos con Galíndez, ¿no? La mayoría con Galíndez. Lo recordamos escuchándolo al querido Hugo Gallo Cuello, que ha dejado un legado importantísimo en la música folclórica.

0: Hola Susi, buenas noches, ¿qué tal? ¿Cómo te va? O buen día, como quiera. Mirá, quiero pertenecer a, como dijo la señora recién, a la tribu, y me podés decir el número que me toca. Gracias, querida, un abrazo.
1: Se van los últimos numeritos, ¿eh? Se van los últimos. Oscar Morongini. Oscar, acá lo estoy anotando, Morongini 982. Ay, estos socios míos que me dan trabajo. Ariel Urbino desde Buenos Aires. Hola, Ariel.
2: Hola, su Walterio, buen programa, Guti. ¿Cómo están?
1: Muy bien.
2: Pasamos el tema de Zabaleta, que murió.
1: Bueno.
2: Hacemos los días a México.
3: Susana, buenas noches, Dios te bendiga. Ya estoy escuchando nuevamente, después de una semanita que dejé porque andé por el Chaco viendo a mi mamá, acá trabajando en la fábrica, en Rosario. Quería que me pases el número. No, nunca lo pude escuchar, alguna vez te mandé mensaje, pero no.
4: Bueno,
2: Hola
4: ¿viste?
2: Susi,
4: No
2: ¿cómo
4: se
2: estás?
4: puede,
2: Buenas
4: no sé,
2: noches.
4: no hay tiempo, pero hoy sí te anoto Fernando Peñalosa 983. Eso sí, no lo pierdan porque ya no hay vuelta atrás, ¿eh? Fernando Peñalosa. Ayer ya se fue el juego de mates, creo que esta semana tenemos una licuadora de mano, así que atento. Usted no puede participar, Gutiérrez, no puede. Su, te escucho todas las noches, la radio está muy buena en todos los horarios. Mauro de Arias, Córdoba, Mario Boazo, Mauro 984, Mauro Boazo, Boazo, Boazo, 984. Bueno. Qué precioso tema, cuánta dulzura para describir Jujuy, dice Juanita, así es hermoso. Brunito Arias, ¿no? Miguel, su hermoso comienzo musical, felicito como siempre, Miguel. Inicio de mes, me anotan un número desde Rufino Santa Fe, nombre y apellido necesito. Saludos, te escucho desde Pinto, Santiago del Estero. Un temita para mí que ando pulverizando, soy Ricardo, está muy lindo el programa. Hola, soy Guti, no me voy a perder por nada el homenaje a Beto Orlando. Soy Gaby desde Jujuy. Ya viene en un ratito Alicia Hidalgo, es muy lindo el programa, escucho siempre. ¿Me anotás? Me dice para el club Alicia Hidalgo 985. Y seguimos con la música, Gutiérrez. Ah, sí. Usted me lleva por los caminos del mal. Alicia Hidalgo, 985. ¿Qué sería de mí si usted no estuviera acá, Gutiérrez? La verdad, no sé. Pero sí, lo que pasa es que usted me dice, recomendame una cantante. Sí. Sí, no, va una diversión bárbara. Una 43 minutos. Usted me pide que le diga una cantante folclórica. Estoy necesitando para la peña de este fin de semana, para el cumpleaños, para el festival, para la fiesta popular. Y nosotros tenemos la recomendación exacta: Paola Gudiño, cantante folclórica. Contrataciones 35 25 61 07 99. Paola Gudiño.

0: Celestino San Javier. Bueno, Alicia, espero que hayas escuchado que tu número era el 985. Paul Moon con Quisiera también se lo vamos a dedicar a Alicia, que me pedía, dice, me pasas un tema de Paul, soy su fan número uno, fui a verlo al Aljibe. Bueno, el 26 de septiembre volví al Aljibe a verlo, ¿qué más? Hola, Ricky de Jujuy Ledesma, siempre los escucho, está muy lindo el programa. Quiero saludar a mis hijas, Sara, Camila, Celeste, a mi nieto Josías y a mi esposa Jessica. ¿Me pueden complacer con un tema de Phil Collins? Ay, Ricky, ¿estará despierto hasta el final? ¿Usted qué dice? Capaz que sí, ¿no, Guti? A las 4 va como piña. Sí. Gracias, Su, por aclararme el tema y cuánto me gustaría conseguir ese libro que estás preparando con una trayectoria tan hermosa. Bueno, el 16 de septiembre lo vamos a presentar aquí en el Teatro Real. Ah, usted es de Santa Fe. Bueno, pero lo vamos a enviar a todas partes, a cualquier lugar del país. Así que esté atenta, después le voy a pasar el dato cuando ya tenga más en claro esa parte, esa faceta del envío a otros lugares, ¿sí? Gracias, Su, abrazo grande para todos. Mario, a ver qué dice Mario. Hola, Mario.
1: Muy buenas noches, hermoso programa. Mi nombre es Mario, soy de acá de Córdoba Ciudad. Soy un seguidor tuyo, siempre te escucho todas las noches. Soy una persona jubilada.
0: Gracias,
1: quiero
0: Mario.
1: Quiero que me des un número para participar del grupo de los 333. Muchísimas gracias.
0: Bueno, Mario Forastieri, 986. Mire, parecido a nuestro amigo Forastieri, ¿no? El apellido. Este es Forastieri. Muy bien, perfecto. 986. Guárdelo, ¿eh? Tiene el documento, ponga el documento, el carné de socio, todo lo que tenga y un numerito que dice va a ser el 986, que lo va a identificar a usted como integrante de socio del club de las 333. Vamos a otorgar por ahora 1000 numeritos nada más. Después vamos a ir agregando, pero hasta ahora 1000. Faltan muy poquitos, quedan poquitos lugares, así que no se me desesperen, que después lo vamos a seguir. 1:49, un temita más de folclore y venimos con el homenaje a Beto Orlando.

0: son Nombradores del Alba, junto a Mario Teruel y Romance de la Luna Ausente. Hermosas canciones. Gutiérrez ya preparó la torta, hoy en el Día del Cocinero tiene que preparar una torta para su hija, su niña que está cumpliendo años. Yadira Nair Gutiérrez. ¿Cuántos añitos? Futura periodista. ¿Y cuántos años está cumpliendo Gutiérrez? Oh, ya con la escopeta al hombro usted hace rato, ¿no? Bueno, pero vaya acostumbrándose porque es la primera de una larga lista. Bueno, un beso grande para Yadira de parte de su papá, de todas sus hermanas. Le deseamos lo mejor, que tenga un año maravilloso. Con 20 años Gutiérrez sabe que puede tener una vida hermosa, fantástica. ¿Quién pudiera? Yadira, qué lindo nombre. Yadira Nair Gutiérrez, 20 añitos está cumpliendo, así que la saludamos desde aquí. Bueno, vamos a hacer nuestro homenaje, lo que habíamos prometido, Gutiérrez, si le parece, porque este lunes se fue de gira, como se dice habitualmente, el reconocido cantante Beto Orlando. Tenía 79 años, él atravesaba un delicado estado de salud, estaba internado en terapia intensiva, había sufrido un accidente cerebrovascular. Nació, era el menor de 5 hermanos. Se radicó en la ciudad de La Plata a los 5 años debido a cuestiones laborales de su papá, y con el paso del tiempo La Plata lo adoptó como uno de sus hijos dilectos, convirtiéndose en el escenario clave donde forjó sus primeros pasos en el arte. La vocación musical signó su vida desde muy temprano. En la década de 1960 formó su primer conjunto, que fue folclórico y se llamó Los Labradores, agrupación con la que recorrió todos los escenarios del país, difundiendo la música nativa. Sin embargo, hacia finales de esa misma década, su marcado interés por la canción romántica, su admiración por figuras como Jaco Monti, lo llevaron a dar un giro en su carrera con la creación del grupo Los Cuatro Soles, espacio con el que comenzó a actuar como soporte primero de consolidados artistas de la época. Pero el verdadero punto de inflexión en la carrera de Beto Orlando se produce en la década del 70, durante una de las tradicionales fiestas de carnaval en el Club Estudiantes, en La Plata. Un representante artístico que estaba ahí en la velada repara en el talento del grupo y de manera muy especial en el registro vocal que tenía Beto Orlando, que era destacadísimo, ¿no? Ese mismo año firmó su contrato con el sello discográfico EMI Odeón bajo el nombre de Beto Orlando y los Cuatro Soles. La grabación del tema Dios del Olvido catapultó la carrera de este músico a niveles insospechados, superando las 100.000 unidades vendidas, y le valió su primer disco de oro, con un solo tema, ¿eh? Años más tarde viajó a España, grabó su primer álbum solista, material que se editó de manera simultánea en el mercado español y en la Argentina. Se consolida así su proyección internacional. Por supuesto que la partida deja un vacío en la música romántica nacional. Su voz, sus melodías continúan siempre presentes en el gusto de ustedes, que lo piden habitualmente, siempre una canción. Yo hemos tenido la suerte de que traerlo a Córdoba cuando ya prácticamente no se escuchaba su voz en ningún lugar, en ningún show, y lo trajimos cuando estábamos en Elías Joffre y Valparaíso, y vino junto con su hijo que lo acompañaba en ese momento, y la verdad que fue todo un desafío, pero como toda reunión que se hace con mucho amor, salió todo muy bien, y los románticos, los nostalgiosos, aquellos que evocan otro tiempo vivido y se reflejan en canciones como la de este intérprete y la de muchos otros, tuvieron, bueno, su momento de cercanía con el gran artista. Después lo seguimos así en las redes, ha actuado mucho, sobre todo en esos encuentros que tienen carácter de nostálgicos, de retro, ¿no? Con mucha actividad, sobre todo. Lo vamos a recordar, pero de una manera muy especial, no con lo que nosotros digamos de él, sino con lo que dicen sus colegas, quienes le han acompañado durante mucho tiempo. Uno de ellos, ¿se acuerdan de Marcelo Dupré? Bueno, Marcelo Dupré tiene el recuerdo y lo despide a Beto Orlando de esta manera.
1: Hola, queridos amigos. Soy Marcelo Dupré, desde Buenos Aires. Un día muy, muy triste para mí, de trabajar siempre junto con nuestro querido Beto Orlando. Mucho show, muchas comidas juntos, y éramos muy amigos. El último cartelito que me había mandado Beto a mí, porque ya prácticamente no podía hablar, era un cartelito que decía: te extraño. Es un dolor muy grande, la verdad. Un verdadero ídolo, querido Beto, que su música siempre va a quedar grabada por todos, por supuesto. Pero yo siempre abrazaré al cielo para abrazar a Beto. Y más no le puedo decir, porque es un día para mí muy triste. Y le mando saludo a todas las familias y la juventud, que también tengan las canciones en el corazón de nuestro querido Beto. Gracias.

queridos amigos que están escuchando en este momento la radio. Les habla Liliana Tormenta. Bueno, todavía no reacciono de la triste noticia que hemos tenido hoy con la partida de mi querido colega y compañero de tantos shows y escenarios, Beto Orlando. Sabíamos que él estaba delicado de salud ya hace tiempo, pero bueno, esta noticia nos impactó. Así que Beto, donde estás, te mando un gran abrazo al cielo, seguí cantando allá arriba y siempre te vamos a recordar y tus canciones van a estar presentes en el corazón de toda la gente que te amó y te quiso en vida.

Bueno, soy Fernando de Madariaga. Quería mandar un saludo a toda la audiencia de Susana, y en un día triste porque hemos perdido un compañero que de tantos años, 50 años se cumplen este año de, si no me equivoco, bueno, porque yo ya con 82 la memoria me afloja, de cuando ganó él el festival de Costa a Costa en Piriápolis, que yo estaba de jurado. Pasaron 50 años y en 50 años conocí una persona humilde que nunca cambió, nunca cambió, nunca, nunca se sintió ni arriba del escenario, ni caminando por la calle, ni tomando un café, una figura, un artista que quería llamar la atención. Al contrario, lamento muchísimo no poder seguir haciendo la gira que estábamos haciendo por Tucumán y por Santiago del Estero, que el norte nos recuerda siempre con cariño. Lo siento mucho, es un día de duelo. Se perdió un gran compañero que seguro estará brindando sus canciones en el cielo. Estarán disfrutando de su personalidad, tan humilde, tan buen compañero.

Hola, buenas noches, ¿cómo les va? Soy Rubén Matos y no quería dejar pasar este momento para homenajear a mi querido amigo Beto Orlando, que he tenido la oportunidad de casi empezar la carrera juntos allá cuando él estaba, era cantante de Los Cuatro Soles. Tuve la oportunidad de estar en varios shows con él, no solamente estar en los shows, sino presentarlos en el programa que teníamos con Tormenta y con Manuela Bravo en Canal 7, que se llamaba Treinta y Pico. Después con Liliana, con Tormenta, hicimos Si Fuera Como Ayer y La Música de Tu Vida, y varias veces nos visitó Beto, dueño de una gran voz, muy cálida, gran amigo, gran compañero, con una profesionalidad increíble. Así que todos mis respetos para su familia y el más sentido homenaje que sé que le están haciendo ahí en Cadena 3. Vuelvo a repetirle, soy Rubén Matos y lamento mucho su partida, pero quedan sus canciones y la magia de su voz.

Susana, ¿cómo te va? Te habla Daniel Magal. Pues lamentable, por supuesto, toda pérdida es lamentable, sobre todo cuando hay una amistad, hay un conocimiento de hace muchos años, como es el caso de Beto Rolando. Yo he cantado todas sus canciones cuando él era importante con los Cuatro Soles y venía a Jujuy y yo quería verlo, eso se lo comenté personalmente a él. Y bueno, no podía verlo porque andaba de un lado para el otro y a veces cuando iba al hotel pues estaba descansando, no me dejaban verlo. Y bueno, la vida después me ha emparentado con el ambiente musical en Buenos Aires y me hice muy amigo de Beto. Hemos trabajado mucho, he compuesto canciones para él, varias canciones que he compuesto cuando Maldecimos Tener un Corazón, Yo Me Decía, bueno, no me voy a acordar los títulos ahora, ¿no? Y si bien ya venía él con una inestabilidad en su salud, estábamos siempre pendientes de qué es lo que pasaría, ¿no? Porque no evolucionaba muy bien. Bueno, hasta que me enteré esta mañana, ¿no? Este mediodía, mejor dicho, de lo que había sucedido con él. Así que lamento mucho eso. Tengo muchas historias para contarte, pero sería demasiado largo, ¿no? Hemos trabajado juntos mucho y como síntesis te diría Jujuy, Tucumán, Salta, La Rioja, en Buenos Aires, en La Pampa, por no nombrar lugares específicos. Hemos ido junto a Ecuador también en una oportunidad. Y bueno, y quedarían muchas

otras cosas más para conversar, porque soy amigo de Sebastián, el hijo de él. También soy muy amigo de él y siempre charlamos al respecto, ¿no? Así que lamentable pérdida, lo siento muchísimo, de verdad. Es uno de los últimos cantantes melódicos, melódicos de verdad, que ha tenido este romanticismo nuestro, que para mí fue como una especie de idolatría que tenía cuando no lo conocía, ¿no? Y sin llegar a entender exactamente qué poder de llegada tenía con la gente. Bueno, te mando un abrazo y gracias por dejarme participar en este segundito para recordar a Beto Orlando. Chao, chao, chao. Un abrazo.

Mi nombre es Luis Borjas, cantante del grupo Los Náufragos, y quiero recordar con mucho amor y cariño al amigo Beto Orlando, que se nos ha ido de gira, un excelente cantante, excelente persona, gran profesional, por medio de Susana Buontempo de Cadena 3 de Córdoba. Los más lindos recuerdos, pero muchos, muchos. Últimamente, bueno, Pasión de Sábado por América TV, y después, década del 80, el 70, tantas lindas cosas. Pero quiero tener ese hermoso recuerdo, que era una gran persona y vivirá en nuestros corazones para siempre. Gracias por tanto, Beto Orlando.

Hola Susana, ¿cómo estás? ¿Cómo anda todo ahí de Cadena 3 Argentina? Bueno, aquí les habla Cristian Túbaro, tecladista y director del grupo musical Los Moros, hijo de Juan Carlos Túbaro, del creador del grupo musical Los Moros, junto con Cacho Castaña, quien crearon este grupo Los Moros en el año 1976, junto con mi viejo y Cacho Castaña. Para mandarle este audio, este mensajito para vos, para todos los seguidores de la música de antes, de esa hermosa música de los años 70, los años 80, comentándole, ¿no?, del fallecimiento de esta gran persona, de lo que fue el gran Beto Orlando, el ex cantante de Los Cuatro Soles. La verdad que un golpe duro para los que amamos, ¿no?, la música de antes. Yo tengo 31 años, pero me crié con toda la música de antes, de Los Cuatro Soles, de Beto Orlando, de Los Moros, Los Ángeles Negros, Pasteles Verdes, Pomada, bueno, todos esos grupos. Y la verdad que siempre recordarlo a Beto Orlando como una gran persona. Tuve el honor de haberlo conocido un par de veces. Yo hace 11 años que estoy en Los Moros y tuve el honor de haberlo conocido un par de veces en shows, en giras, y la verdad una gran persona que se nos va. Hablé con él hace aproximadamente 3 años, 4 años, estuvimos en La Rioja, en Santiago del Estero, y bueno, él era muy amigo de mi papá, eran casi de la misma edad, y toda una vida, ¿no?, arriba de los escenarios. Más de 50 años arriba de los escenarios, y bueno, mi papá me contaba muchas cosas buenas de él, de sus shows, ¿no? Y bueno, y Beto Orlando, cuando yo estuve con él, también me hablaba mucho de mi viejo, que lamentablemente no lo tenemos más en vida, tampoco a mi papá, pero eran grandes amigos de ruta, grandes amigos de la música, que fueron los dos más de 50 años, ¿no? Y bueno, tuve el honor de haberlo conocido en La Rioja, en Santiago del Estero, cuando estuvimos en una gira, hablé mucho con él. Una linda anécdota de que me comentó de que lo conocía mucho a mi viejo, y bueno, haberlo conocido a él, haber comido con él, hablar con él. La verdad, esos lindos recuerdos que me quedan de una gran persona, un gran artista, como fue Beto Orlando, que siempre estará en nuestros corazones. Le mando un beso a la familia. Mi pésame a la familia de Beto Orlando, mis condolencias a la familia. Y bueno, les mando un saludo a todos ustedes, y que bueno, que sigan recordando estas hermosas músicas, estos hermosos recuerdos de las canciones, ¿no?, de Los Cuatro Soles, de Beto Orlando y de tantas otras agrupaciones de esas hermosas épocas de los años 60, 70 y 80 que siempre perdurarán en nuestra memoria. Besos.

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vienen los nacionales. Antes de continuar, le mando un abrazo a Fabricio Sandoval, que está allá en Winca Renancoy, que nos acercó las voces de estos maravillosos referentes de la música del recuerdo de los 60, 70, como decían muchos allí, toda una vida compartida, no más de 50 años, muchos de ellos sobre el escenario. Y parece que es son días de despedida estos, porque también en la mañana de este lunes llegó una de las noticias esas que parecen que hacen detener el tiempo, ¿no? En un instante. Nos dejó Miguel Zavaleta, la voz, el rostro, el espíritu de Suéter. Murió a los 71 años. Entre amigos y los músicos fueron los primeros en dar la noticia, que rápidamente se extendió por redes sociales. Las palabras de despedida se mezclaron también con los recuerdos, con fotografías, con canciones, con recuerdos de recitales, con escenas compartidas durante décadas. Con su partida no desaparece solamente un cantante o un tecladista, se va uno de esos personajes capaces de representar toda una época, de ponerle música a una generación y sobre todo de hacerlo desde un lugar propio, con humor, sensibilidad y una mirada que nunca terminó de parecerse a la de nadie. Así que lo vamos a recordar en este espacio en el cual siempre queremos hacer los míos, los tuyos, los nuestros, los bien nuestros, y ellos lo fueron, Suéter, Miguel Zavaleta, que descanse en paz.

0: homenaje a Suéter, luego Soda Estéreo y Los Caballeros de la Quema Bantimorocha, 2:49 minutos, noche y día, con una actividad intensa por estas horas, con ustedes que nos están acompañando, minuto a minuto se van sumando, su desde Arias, provincia de Córdoba, Estela Moretti, saludos. Desde Trelew, Chubut, escuchándote como siempre, Clarita y Tamara, queremos pedir algo de los hermanos Cuestas y te contamos que acá está lindo, no muy frío, pero se vienen ya los días lindos. Fernando Maradona, desde Lado, junto a Noche y Día. Bueno, a él le dedicamos también lo de Suéter, que quería recordar a Miguel Zabaleta. Saludos para todos. Román Vivas, desde Playa del Carmen, nos saluda. Gracias por el recuerdo de Beto Orlando aquí en Río Gallegos. Tuvimos la dicha de compartir su música y un asado en familia hasta las lágrimas. Vuela alto, mi querido Beto, dice María Aranda. Aquí recorriendo las calles con el Remis. Saludos, Gabriel Fernández. Y quiero pertenecer al club. Ay, te tengo que anotar, Gabriel Fernández. Tengo varios anotados. Voy a nombrar los que anoté en este espacio de música que tuvimos. Fabián Polanco, 987. Fabián Polanco, 987. José Luis Muro, 988. Fabián Godoy, 989. Y Gabriel Fernando, 991. 991, Gabriel Fernández, Fernández, ahí está. ¿Qué dice Félix por acá desde Buenos Aires? Hola.
1: Hola Guti, hola Susana. ¿Cómo estás? Felipe de Almagro, el panadero, faturero, galletero, estibador, palero. Quiero, ¿qué número es el mío? Quiero ser el socio número 1000, me parece que justo me va a tocar el 1000. ¡Vamos, carajo!
0: El apellido, Felipe, el apellido.
1: Muy bueno, ¿eh? Ahora vamos a escuchar a Beto Orlando, ¿eh?
0: Hola, no dijo el apellido. Bueno, otro mensajito, a ver.
2: Hola, buenas noches. Yo quisiera pasar a participar en el 363. Soy de Villa Ángel de Chaco. Omar.
0: ¿Y el apellido, Omar? ¿Y el apellido? No, ¿qué pasa? Tienen que dejar el apellido también. Condición, pero sine qua non. Apellido, nombre y apellido. Y estar despiertos a las 3:33. Ese es el sentido de este club. Aquellos que comienzan a escuchar y después duermen. No, lo escucho un ratito y después duermo. No, les deseamos dulces sueños. Pero este club está hecho para la gente valiente que se queda hasta las 3:33 despiertos. No por el premio, no por el club, sino porque deben permanecer despiertos. Y nosotros le damos un incentivo más todavía para que eso ocurra. A ver, Walter, ¿qué dice? Walter.
3: Hola, Su, buenas noches, ¿qué tal? Te habla Walter de Rosario, coronel. Escúchame, princesa, me gustaría que me pases un tema de Gianluca Astrignani, como lluvia entre las manos, entre los dedos, perdón. Sí. Desde ya, muchas gracias, muy lindo el programa, ya me estoy haciendo adicto a ustedes.
0: Gracias, Walter. Marcelo Reynoso, guardia del Complejo Cultural Manca Fiesta de mi bella La Quiaca, provincia de Jujuy, doy mi presente como siempre, son mi compañía en la jornada laboral, un abrazo gigante. José Saiz, te anoto con el 992, José Saiz. Muy bien, otro más, a ver qué dicen por acá los amigos.
4: Hola, Su, Guti, hermoso programa. 33, ¿cuál es mi número?
0: El 993, Ariel, el 993, si es que no le di a alguno antes y ya usted se olvidó, pero Ariel Urbano, 993, un grande de los románticos, se fue para siempre, Beto Orlando, dice Walter.
5: Hola, Susi, soy de Achiras, Córdoba, camionero. En este momento estoy llegando a Rosario. Te escucho desde años. Te escucho, no sé los años que hace, pero creo de 10 años. Sí, vamos. Ya tengo la posibilidad de hacerme su
0: nombre y apellido y se escucha re mal porque ponen la radio fuerte. Oscar Chite, socio 304, abrazo desde Neuquén Capital. Daniel, a ver qué nos dice Daniel. Ay, ay, ay.
6: Hola, buenas noches, Susana. Te habla Daniel Aguirre. También quiero mi número para pertenecer a la tribu de las 333.
0: Muy bien.
6: Estoy en el trabajo y siempre sos mi compañía.
0: Daniel, 995, Ariel, 995. Benito Ibarra, desde San José de la Dormida, buen programa. Benito, 996. Benito e Ibarra. Bueno, y uno más, el último que entra por acá, a ver qué dice.
7: Hola, Su, ¿cómo andas? Buen día, buen día. Hola, Guti, ¿cómo andas, Guti? Guti Gutiérrez. Escúchame, muy lindo el programa. Acá lo estoy escuchando, la panadería Los Álamos. Saludo a la gente de Casuarina, San Juan, 758, el socio.
0: Muy bien, cómo me gusta cuando saben los números de socios que tienen, Gutiérrez. ¿Se da cuenta usted? ¿Se da cuenta? Laura dice, hermosa compañía desde Río Segundo. Buen día, soy Guti, saludos para todos. Juan José de Guaymallén, Mendoza. Puede ser nombradores del Alba, enganchaditos de Chacareras. Bueno, estuvieron los nombradores con un romance de la luna ausente, que espero que lo haya escuchado, que lo haya disfrutado. Tengo un poquito olvidada a la gente del Facebook, ya los voy a leer, pero ahora Walter dice, yo tengo la música, tengo la música, tengo la música. Ahora.

estaba, casi digo Pepita la Pistolera, Gutiérrez, porque estábamos hablando de Pepita la Pistolera, que es una serie o película que está esperando Gutiérrez. Allá fue la van premier, así que ahora a la peli, bueno, con ansias. Bueno, la Delio Valdés, Como Yo Te Amo, vio que está de moda, está la de Moria Casán. La de Moria Casán, esta que ahora se va a estrenar, pero esta es una historia, una ficción que tiene su origen. El fin de semana vio, ¿qué cosa? Ah, Barred, Lo Feliz. No, no me gustó, yo también lo vi, pero no me gustó. Sí, pero me pareció muy pobre, muy pobrecita la, muy poca inversión me parece que hubo ahí. Bueno, ¿no había otra anterior a esa ya con la historia de este hombre, de Barreda? Claro, ¿y ustedes qué ven? De, ustedes, amigos, ustedes de la tribu, ¿qué están viendo? ¿Alguna película, alguna serie? ¿Saben la que se viene ahora? La historia de Lucía y Joaquín Galán. Se viene el avión de los chicos, el dúo... Ya lo han confirmado a través de las redes, el arranque sobre de la biopic sobre su carrera. Compartieron fotos de la firma del contrato, adelanto de la llegada a los cines, está prevista para finales del 27. Lucía Galán y Joaquín Galán, los hermanos que ya llevan más de 4 décadas, ¿no? Conflictos de parejas en las voces de 2 hermanos. Es para psiquiatra, para psicólogo, no sé, lo que ustedes quieran, pero éxito ineludible. Bueno, el origen de la leyenda, se llevará a cabo su historia, la pantalla grande, y después de algunas décadas contando historias a través de nuestras canciones, dicen los Pimpi, llegó el momento de contar la nuestra en pantalla grande. Nosotros también podríamos proponernos como dúo Gutiérrez para una biopic de... ¿Cómo hizo para sobrevivir a tantos años de madrugada? Ah, no, eso va a ser... No, va a ser un boom. Ya la, voy armando el argumento, ¿le parece? Voy armando. Bueno, voy armando el guión para que lo ponga. Y sí, no. Sin libreto no hay película.

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1: Córdoba mantiene el riesgo alto de incendios pese a las lluvias en algunos sectores. Las autoridades recordaron que está prohibido encender fuego o realizar actividades que puedan provocar incendios en todo el territorio provincial. La emergencia ambiental rige hasta el 31 de diciembre. Puyaro inauguró en Santa Fe Business Forum. Cuando el Estado quiere, el Estado puede. El mandatario provincial destacó el trabajo conjunto entre los distintos niveles y poderes públicos para enfrentar la violencia y el narcotráfico. Reivindicó el potencial productivo santafesino ante los empresarios y los inversores. En Tucumán investigaban un robo y descubrieron un laboratorio con 516 plantas de marihuana. El cultivo estaba distribuido en dos plantas de una vivienda de la capital tucumana. También secuestraron 3 kilos de cogollos y dinero en efectivo. Naciones Unidas alerta sobre riesgo de carrera armamentista por ensayos nucleares no ratificados. La ONU advierte que la negativa de potencias nucleares a ratificar un tratado de prohibición de ensayos atómicos podría desencadenar una nueva carrera armamentista en un contexto geopolítico tenso. Barcelona goleó 5-2 a Rayo Vallecano y se mantiene en la cima de la liga. El Barcelona obtuvo una clara victoria 5-2 ante el Rayo Vallecano y se mantiene en el primer lugar de la liga, donde comparte la punta con el Real Madrid. Actualizamos temperatura en la ciudad de Córdoba, datos que corresponden a la hora 3, 11 grados, 80% la humedad, viento sudeste a 8 kilómetros por hora, cielo despejado.
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0: con golpes al corazón, ¿no? Beto Orlando, bueno, el cantante de Suéter, que me lleva a mí a las cabinas de los 80, esa década hermosa de los 80, donde y salíamos a comprar vinilos a la disquería, los DJ. Era toda una ceremonia ir, buscar, escuchar el disco, llevarlo, posarlo sobre la bandeja, levantar el brazo de la púa y que suene. Suéter, me hace acordar, me lleva mucho. Yo tuve también en Olaf en la carrera, y ahí estaba el disco de Suéter. Y se ponía lento todavía en esa época, y para ir bajando los lentos poníamos el ande diciendo. Qué linda época, qué tristeza, ¿no? Es un día triste para la música, para en mi caso me pone triste todo esto, estas desapariciones físicas, porque queda en la música, ¿no? Pero no deja de ser un golpe al corazón. Bueno, ¿qué vamos a hacer en la vida?
1: Así es, DJ Enzo, es la vida que pasa, la vida que nos entrega estas perlitas negras cada jornada, que no nos esperamos y que, como decís, es un golpe al corazón y a la nostalgia de muchos, pero con el privilegio que tienen los grandes, ¿eh? Queda el legado, queda el recuerdo a mano, a un clic. Así que estamos ahí cumpliendo simplemente con despedirlos como se merecen. Marta desde Villa Unión La Rioja, muy emocionada también por el recuerdo de Beto Orlando. Lo mismo que Horacio Bruno, qué recuerdos, por Dios. Hace años se presentó en Villa María, en el Castillo, Beto Orlando y Daniel Magal, inolvidable, desde Villa María. Soy Guti, felicito por este hermoso homenaje, puse la radio a todo volumen y lloré y canté. Gaby desde Jujuy. ¿Qué más? Adiós a Zabaleta. ¿Puede ser un poquito de Amanece en la Ruta? Juan José de Guaymallén. Bueno, ahí salieron los dos. El lindo homenaje a Beto Orlando Su, nos dice Normita Gómez. Hilda Rieta escuchándonos en Villa María y le gustaría un tema de Los Iracundos, Puerto Montt. Francisco Lacón de Palmira, Mendoza. ¿Qué número tengo de socios? Si pudiera hacerme escuchar Estampas Cuyanas por los Quillahuasi. Un tema del Toro Quevedo. Muy lindo programa, soy Juan de Santa Fe Capital. Soy Walter, bendiciones. ¿Qué más? Hola, soy Guti, feliz comienzo de semana. Muy buena la música y yo agradecido de poder escucharlos. Les mando un abrazo grande desde Fortín Belgrano, Rivadavia, Banda Sur, Salta. El maestro Ibáñez, un abrazo fuerte. Gracias por escucharnos, querido amigo, desde tan lejos. Su, dice, soy el socio número 302. ¡Oh, qué bueno! Quiero ser el socio Daniel Castro. ¿Cuál es mi número? Acá tengo otros números que he otorgado en este tiempito, en este espacio de música que tuvimos. ¿A dónde habíamos quedado acá? 997, José Luis Cuello. 998, Daniel Castro. 999, Guido Nelson Garay. El número 1000 lo tiene Miriam Sequeira. Y me queda el 990. A ver, ¿dónde estaba yo? Acá. El primero que encuentro le doy el 990. Soy el socio número 539, Ramón. ¿En qué quedó el tema del boleto urbano para los vigiladores? No hay novedad sobre eso, Ramón. Ya viene complicado el tema del transporte. Quiero pertenecer al club Luis Acosta. Luis Alberto Acosta es el 990. Luis Alberto Acosta. Lo estoy anotando, ya llegamos al número 1000. Déjenme que revise, mañana reviso y si hay lugar para más, mañana seguimos. Por hoy cerramos el club porque viene el control ahora y no podemos. No podemos. ¿Qué dice Mabel?
2: Hola, Susana, soy Mabel Sánchez de Cabana, Urquillo. A pesar de que hace muchos años que los escucho, es la primera vez que escribo. Y quiero pertenecer al grupito de las 3:33.
1: Para mañana, Mabel. Mañana, si tengo más números, repartimos. Hoy llegamos ya a los 1000. Soy Víctor Hugo Jiménez, 969, dígame si el mensaje llega. Llega 5/5, no sé si mandó otro antes, pero este llegó. 3:28, vamos por más, que estamos casi pisando las 3:33.
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0: cantándonos a todos, aventurero, los Ferrari, jugaste con mi amor. ¡Ay, cuántos mensajes! Por favor, muchas gracias a todos, se toman la molestia. Yo sé que muchos están esperando el número, pero bueno, téngannos paciencia. Meco Villarreal, un temita por Fernando de Madariaga o Mario Echeverría, Dama del Amanecer, Beatriz Lertori desde La Rioja. Saludos para todos, feliz cumpleaños a la hija del señor Walter, a Yadira. Bonitos nombres de su amada hija, feliz septiembre para él y su familia. Amanda Juana Palacio, feliz septiembre, bendiciones desde Oncativo. Lubina Castellino, también para toda la familia de Noche y Día, del Club de las 333, dice ella. Hermoso, todo, alegría.
1: 333, justo.
0: Justo con el mensaje de Lubina desde Mendoza. Daniel Soto, que nos envía una hermosa rosa roja. Nilda Palacio, que nos desea buen martes para todos. Buena madrugada, septiembre, mes donde cumple años la mujer que me regaló lo más valioso que tengo, mis hijos. Septiembre, mes donde la naturaleza renueva el paisaje, poniendo todo el color y los días se vuelven cálidos. Un tema para el despabilate, como todas las noches, la radio compañera de ruta. Tan cálido pone los días el mes de septiembre que mañana vamos a tener casi 30 grados. Mañana miércoles, espero el sábado 16. O sea, tan cálido y tan sorpresivo este mes de septiembre. Las alergias. Yo hace 2 horas que no puedo estornudar y así estoy. Alberto Ibáñez agradece la compañía desde Jesús María. Abrazo, gracias. Mirta Baigorria, amo la primavera siempre escuchándote. Abrazos. Rosita Gijena, buen mes de septiembre para todos. Las flores, el amor, vamos a disfrutar. Oh, las hormonas, Gutiérrez, se ponen las hormonas. Es una cosa, llega septiembre. Agárrate, Catalina.

0: es.
1: Chumba, que chumba, señores. Y antes era Carlitos La Mona Jiménez. Los socios están reportándose. ¿Se dan cuenta por qué de nosotros a las 3:33 es una hora clave? Porque es la hora en que todos tienen sueño, todos quieren dormir y no, buscan algo de dónde aferrarse. El socio 777 está en Toronto, Canadá, a orillas del lago Ontario. ¿Qué tal? Tome para vos. Como es su nombre original y no como Donald Trump lo quiere llamar. Abrazo no hernandense para vos, y toda la tribu desde el norte de Norteamérica. Socio 777. Daniel Sosa, el socio número 33, se suma al despabilate y pide un tema del Negro Videla. Su guardia de seguridad en Villa María, Capicúa, te saluda y te pide un tema del Seba. Hola, Su, soy el hijo de Purita, de la peluquería, escuchándote desde la Costa Brava. Abrazo para mi vieja y para vos. Bueno, un saludo grande para Purita, espero que esté escuchando. También dicen por acá los amigos, vi Moria Kazan, medio fuerte me pareció, vocabulario malo, en fin, por momentos graciosa, Néstor Romero. Y sí, viste, Néstor, que ella es así, el que la conoce o la ha seguido no nos asombra para nada, ¿no? Excelente programa, gracias por la compañía, gracias por la música. Hola, Su, buenas noches, lindo programa, soy el socio número 539, Ramón. ¿Me podrán decir en este del boleto urbano? Nada, novedades, nada, Ramón, nada, hay que seguir esperando. Seguramente lo van a anunciar si es que hay alguna novedad, le digo, le aclaro, ¿no? Ignacio, saludos, Su, acá Ignacio, desde Madrid, ya trabajando desde las 8 de la mañana. Gracias. Lidia Goicochea, muy buena noche, tribu, bienvenido septiembre, que lo podamos disfrutar a pleno. Edgardo Lorenzini, de Verabebú, con Roxana, escuchando. María Cristina Perrone, desde Las Varillas, bendiciones, buen comienzo de mes. Ignacio Perucia, llegó el mes más esperado por todos, septiembre. Florecen las plantas, se respira aire puro, el clima ideal. Saludos desde Laguna Larga, Córdoba. Jorge Javier, escuchando a todos hasta las 5. Me gustaría La Masa por Mercedes. Y Scorpions con Vientos de Cambio. Gracias por la compañía. Comenzó el mejor mes de septiembre, el de las flores, el amor, los días cálidos. Si el niño lo permite, sí. Jorge Javier Massa desde Rafaela Santa Fe, el socio 524. Mira, ahí te lo completó al bloque internacional con Vientos de Cambio, Scorpions. Porque hoy cumple años uno de los VGs, por eso también lo vamos a incluir. Y más temprano, ¿qué habían pedido? A Phil. Phil Collins. Catalina Milano, feliz inicio de septiembre, Su. Claudia Dapueto, un abrazo para todos. Juan Gavino Balmaceda, la turquita Betty Bufe, bendecido mes de septiembre. Eli de Justiniano Pose, Mónica Salinas también, que sea un mes de momentos hermosos. Miriam Porras también nos saluda. Gloria Troncoso, Graciela Lagrava desde Villa Celina, Hugo Mario Paratore, el amigo Jachaliero en Mendoza, Susana Firma Paz. Feliz inicio al mes del rebrote. Ojo con el rebrote, ¿eh? Edith Budini de Santa Fe, bienvenido septiembre. Que sea un mes colmado de flores, verde sol, renacer del amor y buenas vibras en todos los aspectos de la vida. Bendiciones para todos, todos, todos. Gracias, Su, te quiero. Gracias. Bueno, y todos así, uno mejor que otro, los mensajitos que nos dejan los oyentes en este primer día del mes número 9. Una novedad. Trulala es su novedad. No, no sé, ahora lo voy a escuchar. Yo era poesía, se llama Yo era. Ezequiel Bonino, la voz. Trulala gira, novedad popular. No, novedad de noche y día.
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Gabriela. Alguien dice, me encantó el número que me tocó, el 1000. Gracias, Miriam Sequeira, y pongan unos temas de salsa. Ya vamos a hacer algo porque está cumpliendo años la reina prácticamente, ¿no? De la salsa cubana, ¿sería Gutiérrez? ¿O no? Sí, porque tenemos dos cumpleaños, el de... uno para recordar, el de Barry Gibb, el músico, compositor e integrante de la banda Bee Gees. Y también está cumpliendo años Gloria Fajardo, que no es otra que Gloria Estefan, la gran compositora, cantante, actriz, etcétera, productora, nacionalizada estadounidense. Yo me recuerdo con la Miami Latin Voice o la Miami Sound Machine, ¿se acuerda, Guti? Con la Sound Machine, con esa podríamos también poner la Gloria. Bueno, la vamos a recordar dentro de un ratito nada más. ¿Sabe que todo el mundo estuvo hablando de la carta de Messi, de lo que escribió, qué sé yo? Yo quiero rescatar las palabras que escribió su esposa. Su mujer escribió y dijo, qué orgullo verte cerrar esta etapa así. Fueron tantos años, tantos momentos, tantas alegrías y también tantos golpes. Te vi sufrir, caer y levantarte. Te vi seguir cuando las cosas no salían y volver a intentarlo siempre. Y después de tantos años, también tuve la suerte de verte cumplir tus sueños y vivir alguno de los días más felices de nuestras vidas. La publicación puso con imágenes de Messi acompañado de sus tres hijos. Y continúa la carta, pero hay algo de toda esta historia que me emociona especialmente, que nuestros hijos hayan crecido viéndola de cerca, que hayan visto a su papá luchar por lo que quería, no rendirse y seguir creyendo hasta el final, y que después hayan podido estar ahí para verte conseguirlo todo y levantar la Copa del Mundo. Agregó, quizás algún día entiendan realmente lo enorme de tu historia. Hoy simplemente están orgullosos de su papá. Y yo estoy orgullosa de vos, de tu camino, de todo lo que superaste y sobre todo de la persona que estuvo detrás de cada uno de esos momentos. Qué privilegio haber vivido todo esto a tu lado. Te amamos infinito.

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1: La mesa del comedor estaba cubierta de botones viejos, fichas de colores, cartas amarillentas y un tablero de madera que habían encontrado en el desván de la residencia en las afueras de La Valeta, Malta. A cualquiera le habría parecido un montón de basura. Para ellos era el comienzo de una aventura. Los jóvenes pasan horas con sus consolas, dijo Giuseppe mientras colocaba las piezas. ¿Por qué no inventamos nosotros un juego distinto? Uno que no se pueda pausar ni reiniciar, como la vida misma. Marija rió con la mirada llena de chispa. Uno donde no gane siempre el más rápido, sino el que sepa esperar. Al final eso es lo único que a nuestra edad hemos aprendido bien, a esperar sin desesperar. Durante semanas trabajaron cada tarde. Recortaban cartones, pintaban símbolos, escribían reglas en servilletas arrugadas. Se peleaban, se reían, probaban y volvían a empezar. El juego iba tomando forma, un tablero donde cada casilla representaba una etapa de la vida: infancia, juventud, madurez, vejez, y las cartas dictaban pruebas, recuerdos o gestos de amor. ¿Sabes qué es lo curioso?, dijo Giuseppe una tarde mientras pintaba la casilla de la vejez con un dorado desigual, que dibujamos esta casilla como si fuera la meta, pero en realidad es la única desde donde se ve todo el tablero completo. Una tarde un grupo de nietos los encontró concentrados en la mesa. ¿Qué hacen, abuelos?, preguntaron con curiosidad. Inventamos un juego, respondió Marija con orgullo. Los niños se miraron sorprendidos, como si hubieran descubierto un secreto maravilloso. Probaron la primera partida todos juntos. No era un juego de ganar o perder, era un juego de contar historias. Cada vez que caías en una casilla, debías compartir un recuerdo o cumplir un reto tierno, como dar un abrazo a alguien o cantar una canción de tu infancia. Las risas llenaron la sala. Nietos, hijos, cuidadores, todos querían probar. Muy pronto el rumor corrió, los abuelos habían inventado un juego único, capaz de reunir generaciones alrededor de una mesa. Giuseppe la miró con ternura mientras los niños jugaban. ¿Te das cuenta? Creamos un puente, y los puentes, a diferencia de nosotros, no envejecen. Se quedan ahí sirviendo mucho después de que quienes los construyeron ya no estén para cruzarlos. Marija asintió con lágrimas brillando. Entonces que lo crucen todos los que vengan después. Ese es el verdadero premio. No que el juego lleve nuestro nombre, sino que ya no lo necesite para seguir existiendo. El director de la residencia, emocionado, decidió hacer copias del juego para repartirlo en otras casas de ancianos de la isla. El nombre quedó escrito en el tablero en letras torpes pintadas a mano. El juego de nuestra vida. Esa noche, sentados uno junto al otro, frente a la ventana que daba al puerto de La Valeta, Giuseppe le tomó la mano a Marija sin decir nada. No escribieron ninguna frase en ningún cuaderno. No hizo falta. Los dos sabían que por primera vez en años no habían dejado un recuerdo guardado para después. Lo estaban viviendo casilla por casilla, exactamente como debía jugarse.

Tomás tenía 82 años y la costumbre de hablar solo. Vivía en la misma casa desde hacía medio siglo, en un barrio de casas de madera cerca del casco antiguo de Tallin. Su esposa había fallecido hacía 3 inviernos y desde entonces el silencio se había instalado en sus huesos. Salía todas las mañanas con un bastón y una bolsa de pan duro. Caminaba lento, bordeando el parque, saludando a nadie. Hasta que un día lo vio. Un perro callejero, flaco, sucio, con una oreja caída y mirada de esas que dicen más que 1000 palabras. ¿Y tú qué miras?, le dijo Tomás, como si hablara con un viejo amigo. El perro no se movió, solo lo siguió con los ojos. Al día siguiente estaba en el mismo sitio. Tomás dejó caer un trozo de pan. No te acostumbres, ¿eh?, que yo no soy de perros. A mi edad uno ya no debería encariñarse con nada que respire, porque todo lo que respira tarde o temprano se va. Pero el tercer día ya llevaba una loncha de queso envuelta en papel.

adentro algo volvía a latir. Los vecinos lo notaron. «Se le ve mejor, Tomás. ¿Está saliendo más?» «Es que ahora tengo a alguien que me obliga», respondía. Señalaba al perro. «A mi edad, que alguien te obligue a vivir un poco más ya es un regalo, no una molestia». No sabía de dónde venía Viernes ni cuánto tiempo duraría. Solo sabía que lo había elegido a él. Cada día Tomás hablaba más y pensaba menos. Le contaba sus historias, le leía en voz alta, hasta le mostraba fotos antiguas. «¿Ves esta? ¿Esta? Esta era Lina, mi mujer. Tenía una risa que hacía temblar los cuadros. Llevo 3 inviernos sin escuchar una risa así, ¿sabes? Uno cree que se acostumbra al silencio, no es cierto. Solo uno aprende a cargarlo mejor». Viernes solo lo miraba, como si entendiera todo. Una tarde llovía fuerte, Tomás no pudo salir, estaba débil. Viernes ladraba frente a la puerta, insistía. Molesto, Tomás se levantó para decirle que se calmara, pero al llegar al pasillo se desmayó. Fue el ladrido constante lo que alertó a los vecinos. Una ambulancia, una operación, 3 días en observación. Cuando despertó, lo primero que preguntó fue: «¿Dónde está mi perro?» La enfermera sonrió. «En la entrada del hospital. No se ha movido desde que llegó la ambulancia». Esa noche, Viernes durmió junto a su cama en una sábana, en silencio como siempre, y Tomás entendió lo que no había entendido en años: que no todos los ángeles tienen alas. Algunos tienen garrapatas y mal aliento, pero llegan igual cuando más se los necesita. Y se quedan sin pedir nada, salvo que no los empujes de nuevo al olvido. Hoy hay una placa en el banco del parque que dice: «Aquí se sentaba Tomás con su perro Viernes. No hablaban mucho, pero se decían todo». Y en el barrio, si alguna vez ves a un perro sin dueño mirándote fijo, no lo ignores. Tal vez te está eligiendo.

tenía 8 años y una sonrisa con huecos en los dientes. Vivía con su madre en un barrio empinado en las afueras de Cusco, donde las calles de tierra suben hacia las montañas como si quisieran tocar el cielo. Su padre había desaparecido tiempo atrás, bajando a la selva en busca de trabajo, y nunca regresó. Desde entonces su madre lo criaba sola, vendiendo choclos y frutas bajo un toldo raído en el mercado de San Pedro. Amaru caminaba cada día 5 kilómetros cuesta arriba hasta la escuela. Lo hacía con orgullo, con su mochila de lona en la espalda y un cuaderno casi siempre seco a pesar de la lluvia. Pero su zapato derecho tenía un agujero tan grande que podía asomarse un dedo, y el frío de la altura se le metía por ahí como una aguja. Un día, mientras cruzaba el mercado, vio un pequeño taller con la puerta abierta. Dentro, entre herramientas viejas y cuero colgado de las paredes, un anciano de barba blanca trabajaba encorvado. «¿Señor?», preguntó Amaru con respeto. El hombre levantó la vista, llevaba gafas gruesas y un chaleco de lana remendado. «Sí, pequeño. ¿Arregla zapatos?». El anciano asintió, limpiándose las manos en el delantal. «Eso hago. ¿Qué traes?». Amaru se quitó el zapato derecho y lo extendió con timidez. «Este ya casi no es zapato, pero es el único que tengo». El hombre lo tomó en sus manos con delicadeza, como si fuera una reliquia. «Tiene alma, y mientras algo tenga alma, se puede salvar. Lo mismo pasa con las personas. Mientras alguien no deje de intentarlo, todavía hay arreglo». Amaru lo miró sin entender del todo. El viejo sonrió y le señaló una silla de madera. «Siéntate, vamos a darle una nueva vida». Mientras trabajaba, el anciano, que se llamaba Fortunato Huamam, hablaba en voz baja, como si le contara secretos al cuero. Amaru observaba cada movimiento, hipnotizado por la aguja, el hilo, el ritmo de los golpes. «¿Cuántos zapatos has salvado?», preguntó Amaru. «Miles», dijo Fortunato sin dejar de coser. «Algunos eran de niños que se convirtieron en maestros. Otros de madres que subían cerros enteros para alimentar a sus hijos. Y otros, como este, que tienen aún mucho camino por andar. Cada zapato gastado ha visto más mundo del que muchos ricos ven en toda su vida». «Yo quiero ser maestro», dijo Amaru, casi en un susurro. Fortunato lo miró por encima de las gafas. «Ah, entonces este zapato tiene una misión importante, porque no hay camino a la escuela que sea solo tuyo, hijo. Cada paso que das, algún día lo va a dar otro niño, gracias a lo que tú aprendas». Cuando terminó, lo puso suavemente en el suelo. «Pruébatelo», dijo Amaru, se lo calzó. Ajustaba perfecto, casi como nuevo, pero con la memoria intacta. «¿Cuánto le debo?», preguntó nervioso, sacando unas monedas arrugadas. Fortunato negó con la cabeza. No, pero prométeme algo, que cuando tú puedas, también ayudes a alguien que lo necesite. No tiene que ser con zapatos, puede ser con palabras, con tiempo, con corazón. La deuda más importante que existe no se paga con plata, se paga hacia adelante, con otro que lo necesita después de ti». Amaru asintió con los ojos brillantes. Salió del taller, caminó de regreso a casa, sintiendo el zapato restaurado como un tesoro en su pie derecho. No corrió, no saltó, caminó despacio, cuesta arriba, como si cada paso tuviera un nuevo significado. Desde ese día, Amaru pasaba de vez en cuando por el taller, solo para saludar. A veces llevaba cuadernos rotos que Fortunato cosía con hilo de zapatero. A veces solo se sentaban a hablar en silencio mientras la lluvia andina golpeaba el techo, como si el tiempo no importara. Años después, en una escuela nueva en las afueras de Cusco, un joven maestro colgó en su salón un zapato viejo, remendado 1000 veces. No puso ninguna placa con palabras grandes. Solo cada primer día de clases se lo mostraba a sus alumnos más pobres y les contaba la historia completa hasta el final,
donde siempre repetía la misma frase con la que un viejo zapatero le había cambiado la vida: mientras algo tenga alma, todavía se puede salvar. Y ustedes, todos ustedes, tienen alma de sobra.

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1: 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Nazaret, teléfono 488-1638.
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0: de noche y día nos paramos aquí en esta esquina que será la última antes de girar, de bajar ya la persiana definitivamente por hoy, de noche y día, de este primero de septiembre, inaugurando mes, inaugurando día y emociones que hemos compartido con ustedes y también a través de la música, por supuesto, Barry White, Bee Gees, Phil Collins, Scorpions, elegidos por ustedes o con fundamento para escucharlos. Aquí estamos ya prácticamente buscando el repaso musical de cada jornada. Soy Guti, bendecido, feliz cumple para tu niña. Gracias, qué importante que son, los amo, nos dice Patricia Iglesias. Graciela desde Alemania nos deja mensajito.
1: Buenos días, Susi, Guti, como siempre escuchando el programa y disfrutando de la linda música. Le mando un feliz cumpleaños a la nena de Guti y que tenga un hermoso día y muchas bendiciones. Acá está hermoso el día, un lindo sol, fresquito, porque refrescó bastante, pero lindo, lindo, muy lindo. Lo único que yo no quiero que llegue el otoño. Bueno, les mando un fuerte abrazo, que tengan un bendecido día. Chau, chau, gracias.
2: Buen día, Susi. Qué bueno que estuvo el programa. Me encantó la música, todo lo que era folclore. Los comentarios.
0: Muy bien, está bostezando Norma Cubertino. Y sí, porque ahora ella se levanta para ir a trabajar. Fresco y con viento para arrancar el mes. Bendiciones para todos, Pipi, el panadero de Alicia. Leonardo dice que esta semana trabaja de noche, manda saludos. Linda radio como siempre, soy el socio 706. Cualquier temita de elección de ustedes. En menos de un mes lo logramos y así acompañamos a nuestra querida audiencia, Juan Carlos. No, podríamos estar en los 2000. Pasa que una sola persona no puede hacer todo. Inolvidable la música de Beto Orlando. Saludo desde la Francia, Raúl y Valeria. Juan Carlos dice, a mí me tocó el 159 y pedía que los oyentes se animaran para llegar rápido a los 1000. Y bueno, ya llegamos y mañana seguro lo pasamos. Hola, soy el socio 966. Muy buenos los temas. Quiero ver si se puede conseguir entradas para el sábado o domingo. Bendiciones para todos. ¿Para qué tema sería? Hermoso el programa, el despabilate de lujo. Buen martes para todos, cariños. El Bencho de Pozo del Molle. Bueno, y nos vamos a repasar, Gutiérrez. Repaso de lo que ocurre en la primera parte del programa.
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2: Comenzamos a bajar persiana, viene primera plana, viene toda la información, repaso musical recién, Carlos Infante, el Chango Nieto, los dos ángeles del tango de Agostino Vargas, la chica Caja que nos está escuchando ya, bastante frío me cuenta, buen día para todos, Graciela desde Múnich, el cambio de horario me permite escucharte en Argentina, dice, y sigo después el día con el turco, hermoso el programa, gran abrazo. Y David, saludos desde Burgos, España. A todos, gracias por acompañarnos hasta el final. Esta canción es la elegida por Walter Guti Gutiérrez para cerrar su primer día de septiembre.

con Noelia. Se despide Walter Guti Gutiérrez de este primer día de septiembre, noche y día, que llegó a su fin. Samuel desde Buenos Aires, desde Capital Federal, feliz septiembre, un abrazo, hermosa música. Feliz cumple de tu niña Guti, hoy en la consola, qué grande, dice Edgardo. Está encantado con lo que escucho. En Salsacate, el socio gerente 315, comenzando la mañana de este día, martes, primero de septiembre. Buen mes y buen día, Sergio. Desde Santiago, San Lorenzo, Santa Fe, muy buena la música. Abrazo grande para todos, gracias. Bueno, dice Su, el mensaje, gracias, temazos internacionales, muy buenos. ¿Llegan mis WhatsApp? Pregunta el gringo Rodríguez o José, no sé. Debe haber llegado más temprano, pero bueno, han sido tantos hoy que hoy nos han superado. Ay, gratamente a todos. Mañana será otro día. Mañana estamos, a las cero los esperamos. Chau, chau, adiós.

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0: cuentan? ¿Cómo están? Bienvenidos. Aquí estamos comenzando un nuevo mes. Qué bárbaro, ¿eh? Y ya de que iba a ser un nuevo programa. No, es un nuevo mes y hemos llegado a septiembre. Que tiene, lo decíamos ayer, el Día del Estudiante, el Día del Profesor, la primavera.
1: Sí, un montón.
0: El Día del Maestro. ¿Qué más? Tiene muchísimo.
1: De todo, ¿no? De todo, un poquito.
0: Y ya empiezan los días con... Ya no hace tanto frío en la mañana, eso está buenísimo.
1: Sí.
0: Para los que nos gusta... Un clima más templado, no tan frío. Chau, invierno, algo quedará. Viste, en octubre solemos tener un par de días con temperaturas muy bajas que te sorprende. 13, 14 de octubre. Yo lo recuerdo porque hay algunos cumpleaños en esa fecha de decir, che, mirá el frío que está haciendo.
1: Claro.
0: Pero bueno, ¿cómo está la mañana hoy?
1: Bueno, ahora está un poquito fría la madrugada, 9 grados la temperatura en la ciudad, 81% la humedad, está despejado. Aparentemente se va a mantener así, despejado durante el martes, sol radiante, 24 grados la máxima, previo al miércoles que ya está prometiendo 29, 30 grados. Un miércoles, jueves y un viernes con sol completo, radiante y buenas temperaturas hasta el viernes. El sábado solamente te damos 13 grados de máxima.
0: ¿Nada más?
1: Nada más.
0: Qué
1: y el domingo
0: frío.
1: 10 de máxima.
0: Todo eso
1: vamos a caer a sábado y domingo.
0: Vuelven a bajar las temperaturas. Entonces, clima de invierno, cuando nos quedan solamente 20 días para terminar este 2026. Te estoy mirando porque no dijiste nada de lluvias ayer.
1: Sí,
0: granizo cayó.

0: Tampoco.
1: No, no. ¿Cómo salió?
0: Eso, hermosa mañana.
1: Vi hasta el 1-0, después me fui a dormir. ¿Cómo terminó?
2: Hoy es hermosa mañana.
1: ¿Cómo salió San Lorenzo visitando a Instituto?
2: Perdió.
1: ¿Ganó la gloria?
2: Sí.
1: ¿1-0 terminó?
0: 1-0.
1: Bueno. Oye, estuvo Messi, ¿no? ¡Qué todo, bárbaro!
0: Todo.
1: Los diarios en el mundo.
0: Una sobredosis de Messi.
1: Los diarios en el mundo, los diarios aquí en la Argentina. El diario La Nación eligió poner un collage de fotografías de Messi durante... Desde el debut hasta el último mundial. Messi para siempre. El crack le puso final a una extraordinaria carrera de más de 2 décadas en la selección. Dolió y duele, escribió en su mensaje. El capitán del club de todos, un giro cultural impactante. La noche helada en la que el genio se abrazó a la selección para toda la vida. Bueno, y hay todo un recopilado de todos los partidos, la cantidad de goles. Dejó a 43 días del mundial. Yo venía pensando, ¿no? Di todo, no tengo más nada para dar. Como jugador.
0: Claro, obvio. Como
1: si se va Scaloni, ¿podrá ser el técnico de la selección o tiene que hacer el curso todavía?
0: Creo
1: ¿puede
0: que
1: ser el
0: originalmente tiene que hacer un curso.
1: Pero puede ser el técnico y en todo caso el que firme y el que... Porque ha pasado con otros jugadores donde no llegaron todavía a terminar el curso. Ex jugador, no terminaron el curso de técnico, pero era otro el que ponía el gancho. La capital de Rosario titula El gran capitán se retiró de la selección. El astro rosarino del fútbol mundial se despidió ayer del albiceleste con una carta conmovedora. Me vacío, ya no tengo más que dar. La admiración se combina con tristeza, bueno, lo que han dicho todos sus compañeros. Y ahora me echan todas las preguntas. ¿Quién va a llevar la 10? ¿Quién va a ser el capitán? Con esta decisión, ¿qué van a hacer? Hay algunos que ya han...
0: ¿Y Scaloni qué va a hacer?
1: ¿Qué va a hacer Scaloni? ¿Cuánto vale la selección argentina sin
0: Messi? ¿Y Paredes qué va a hacer? Que tiene como 10 partidos suspendidos.
1: ¿Cuánto saldrá un amistoso de la selección argentina sin Messi? ¿Vale una cosa con Messi, otra sin Messi? ¿Podrá ser manager? ¿Será el encargado de toda la selección? Total, no tenés que estar todos los días en el día a día. Mirá Scaloni. Scaloni recién, ahora viene una ventana de fecha FIFA en septiembre, el 20 y pico. Y después durante el año está mirando, preparando, pero no estás en el día a día yendo todo a tu trabajo. Bueno, cuestiones que se van abriendo o preguntas que nos iremos haciendo a partir de esta noticia. Estoy repasando la tapa de los diarios en el país. El diario Río Negro, bien grande, la foto besando la copa en el Mundial de Qatar. Messi dijo adiós a la selección y cerró una era dorada. Para el Ancasti de Catamarca, la foto Messi en el último Mundial llorando, sentado en el césped. Es una decisión que me duele, pero no tengo nada más para dar. Es el emotivo posteo que hizo en las redes sociales. Bueno, todo acá en Argentina, La Voz del Interior, cadena3.com, también Susana tiene un repaso. El diario Hoy Día de la Plata, gracias Capitán, el Chubut. Gracias, Leo. Bueno, todo. Hoy todo es Messi aquí en el país, pero también tenemos otras noticias. Ariel Rodríguez, ¿cómo estás? Buen día.
3: ¿Cómo te va, Luis? ¿Cómo estás? Un buen día. Un gran saludo para vos y para las chicas de nuestro grupo. Estamos con 11 grados 5 décimas aquí en la ciudad de Buenos Aires, ligeramente afectados por la presencia de neblina, cielo también ligeramente nublado, humedad muy alta, 93%, la visibilidad reducida a 8 kilómetros por la presencia de neblina en el ambiente, la presión 1015.2 hectopascales. El viento sopla desde el cuadrante noreste a 10 kilómetros horarios. Para hoy proyectados 17 grados de máxima. La neblina que va a persistir hasta bien entrada la mañana y luego el tiempo parcialmente nublado ha despejado durante la tarde y la noche.
1: Rosario tiene 11 grados 6 décimas de temperatura, algo nublado, muy alta la humedad, máxima para hoy 21 grados con neblina por la mañana. Santa Fe, la capital de la provincia, la ciudad, tiene 13 grados 4 décimas de temperatura, cielo cubierto, máxima 22 también con neblina por la mañana. Reabre el paso internacional Cristo Redentor a partir de este martes, la alta montaña en Mendoza, ya lo va a estar ampliando Facundo Di María. Ayer hubo una reunión de Buenos Aires y La Pampa y están mirando lo que va a pasar con el fenómeno El Niño. Le están reclamando a Milei, dos gobernadores kirchneristas como Kicillof y Cilioto, casi 300.000 millones de pesos de un fondo hídrico y están advirtiendo sobre el fenómeno climático. Los gobernadores de Buenos Aires y La Pampa se unieron en un pedido hacia la Casa Rosada y han denunciado

0: una subejecución de los fondos. Ya vamos a contar porque también la justicia está mirando lo que pasa con los fondos que deberían ir a obras viales. Entre lo más importante del día, estamos marcando también lo que va a pasar con algunos gobernadores que están estudiando alternativas para conservar el descuento en la Patagonia por zona fría, y se viene todo el debate de la zona cálida. Lucía González, el estado de las rutas a esta hora.
1: Bueno, a esta hora hay pedido de circular con precaución en algunas rutas por obras de mantenimiento: la provincial 1, la provincial 17, la 28, la 4 también, la provincial 6, entre el kilómetro 179 y el kilómetro 180, camino de las altas cumbres también por obras de mantenimiento en algunos sectores, pero están habilitadas. Lo más importante a esta hora como información de servicio, Luis, dos. Primero, ahorita, atención, usuarios del transporte interurbano y urbano del interior. Se han declarado en estado de alerta. Va a haber una reunión hoy plenaria de delegados para definir pasos a seguir. Están reclamando la apertura paritaria. No han recibido, dicen los choferes del transporte interurbano, ningún tipo de propuesta por parte de los empresarios, y podríamos estar comentando, cronicando o anunciando algún tipo de medida de fuerza por parte de ellos. Y lo otro, desde hoy a la noche va a estar cerrado y cortado, muy complicado el tránsito, todo lo que es Ciudad Universitaria, Luis, porque arranca la muestra anual de la Universidad Nacional de Córdoba hasta el viernes 4 de septiembre a las 5 de la mañana. Va a estar interrumpido el tránsito vehicular en Avenida Allá de la Torre, entre Avenida Medina Allende y Enrique Barros, es la ex Valparaíso. Esto es por la muestra, se espera muchísima, muchísima cantidad de gente.
0: ¿Eso es adentro de la Ciudad Universitaria? No te
1: conozco yo. Sí, sí, es en la zona de la Facultad de Psicología. Te abren toda la universidad para que vayas y la conozcas para el año que viene.
0: Digo, el tránsito, sí o sí, o es la parte interna de la universidad.
1: No. Es a partir de Allá de la Torre, es la parte interna.
0: Sí.
1: Entre Medina Allende, como quien sale por la zona de Ciudad Universitaria, la ex Valparaíso también va a estar cortada. Si querés cruzar por ahí, no lo vas a poder hacer. Va a estar el pasaje Enfermera Gordillo Gómez y Ceferino Garzón Maceda habilitados, pero por supuesto, todas las líneas de colectivos.
0: Tenés que ir por afuera.
1: Sí, todas las líneas de colectivos con desvíos también.
0: ¿Eso es hoy nomás?
1: No. A partir de hoy en la noche hasta el viernes.
0: Ah, está bien.
1: Son varios días de esta semana.
0: Susana Buontempo va a actualizar los resultados del fútbol. Veo, por ejemplo, en Rosario que están destacando el empate. Valiosa Newell's. Igualdad, dicen de Newell's con el Pincha.
2: Qué bárbaro, 0-0. Para
0: sí,
2: mí
0: valiosa, ¿no? Mira vos, ¿no?
2: Estudiantes 0, Newell's 0. Defensa y Justicia le ganó a Platense, 1-0. Tigre sin goles con Barraca Central. Instituto le ganó a San Lorenzo, 1-0. Y se agarra fuerte.
0: Puntero.
2: Sí, se agarra el puntero, pero digo, Gorosito, dice que no va a dar un paso al costado, o sea, aferra a San Lorenzo, Está esperando que, ilusionado con
0: que
2: Farías.
0: Que se quede tranquilo porque el próximo partido juega contra Talleres.
2: Guerra de titanes.
0: Y si nos recuperamos el próximo partido, dale.
2: Perdón, no quería reírme.
0: No importa.
2: Instituto 1, entonces, San Lorenzo 0. Y en la Nacional, Los Andes a Acassuso 0-0. Gimnasia de Jujuy, Agropecuario 1-1.
0: Todos empates han sido. Qué manera de ver empates.
2: Muy floja
0: esta
2: la
0: fecha.
2: Jornada
0: sí,
2: de ayer.
0: Y hoy, toda la fecha.
2: Sí.
0: En general, las tíos destacadas.
2: Hoy no tenemos nada.
0: No hay nada hoy, ¿no?
2: No
0: hay fútbol
2: amateur,
0: interno.
2: Femenino.
0: No hay nada más. Bueno, vamos a estar abriendo las vías de comunicación, ya tenemos algunos mensajes y vamos a meternos con la agenda de este día 1 de septiembre.
2: Bienvenido septiembre, preparándome para ir a trabajar con Son Mi Compañía en la información, Norma Cubertino de San Francisco. Edgardo Lorenzini, que saluda a todo el equipo. Buen día, mejor programa, feliz comienzo de mes, el mes de las flores, mi cumpleaños, Luis, saludo desde Villa Valeria. Maricel Gian Tomasi. Hermosa mañana, ¿verdad, Luis? Pasa el gol del puntero, papá, dice Fabri.
0: Sí, vamos a pasarlo en un ratito. Me dice Walter Gutiérrez que no está el gol. Bueno, habrá que esperar.
1: Yo lo tengo, si querés te lo consigo.
0: A media mañana.
2: Primera plana. Una consulta para Lucía. ¿En qué quedó el tema del boleto urbano para los vigiladores? Dijeron que estaría vigente hasta el 31 de agosto.
1: Sigue vigente, no hay información al contrario, digamos. No hay información de que lo hayan cortado, pero es cierto que lo habían prorrogado hasta el 31 de agosto.
2: Que fue ayer,
1: vamos a estar averiguando, sí.
2: Hola Luis, mira eso, ayer en Sauce Punco, a 2 kilómetros de Anfunes, Hernán de Capilla del Monte, no sé.
0: Ha mandado en el Facebook, me parece una fotografía.
2: Sí, ha mandado, no, es un link,
0: ah,
2: pero bueno, ya lo vamos a abrir.
0: Bueno, tendría que retirarse 10 años... y haber dejado el lugar. Ah, no entiendo de qué están hablando. ¿Será de Messi? No, no, se cortó el mensaje, que lo vuelva a enviar, ¿no? Sí, está muy linda la mañana. Linda la mañana. Ayer eran todos de Racing de Nueva Italia, Ariel. ¿O son todos institutos los oyentes?
3: Sí, parece que... o es el mismo que se pone varias camisetas, o no sé, o se van turnando.
0: Sácale el celular que está mandando mensaje ella.
2: Yo leo tal cual dice acá.
0: Nos dicen en el YouTube de Cadena 3 que están escuchando el programa desde Burgos, y hay alguien que dice, Su y Luis, cuando esté el ingeniero ahí en el estudio, pregúntenle por qué hace esas caras cuando el Bocha canta los goles de la gloria, y que se saque la camiseta de Talleres. ¿Qué? Que no le queda bien como profesional. Es fanático, perro, hincha de Talleres, Gustavo Gutiérrez. No, pero es fanático, el tipo... si ven las transmisiones, tiene la camiseta de Talleres abajo.
2: No.
0: El auto tiene todo ploteado azul y blanco.
2: No puedo creer.
1: Sí, esas sí. Cosas del ingeniero que no está para defender.
0: Es socio el vitalicio de Talleres. Yo lo veo todo... Nada, miren, si ustedes supieran de qué equipo es Gustavo Gutiérrez, se mueren.
3: Del Arsenal.
0: Del Arsenal... y del segundo equipo de Belleville, no del más importante. ¿Vos sabías que él va cada 15 días, se va hasta Belleville a ver su equipo? Una cosa de loco. Es un fanatismo, pero bueno, ya lo va a contar él, porque yo tengo que estar contando de qué equipo es Gustavo Gutiérrez.
2: Claro, le preguntamos a él.
0: Nos trajo una vez un banderín, digo, ¿y esto? De mi equipo de Belleville. Y lo pusimos ahí en el quincho.
1: ¿Qué es River con los colores de Boca?
0: No, yo no voy a decir nada. Lo va a contar Gustavo Gutiérrez. Bueno, señoras y señores, pese al rechazo de Milei, la problemática de la morosidad ya se ha filtrado en la discusión interna del gobierno. El presidente lo había minimizado como un problema entre los privados. Sin embargo, el asunto podría llegar a la reunión de gabinete. Hoy reunión tenemos, Ariel, tenemos reunión de gabinete y también de la mesa política, todo en este martes.
3: Sí, a las 10 reunión de gabinete y a la 1, acto seguido, la reunión de la mesa política, donde, bueno, como suele suceder, analizan temas vinculados a los proyectos que le interesa al Poder Ejecutivo impulsar o fortalecer en el tratamiento en el Congreso.
0: Se encienden alertas por la avanzada de la oposición. Recordemos que el 9 de septiembre, la intención que tiene la oposición, y en la última reunión tuvieron 133 votos para instalar el debate, estamos hablando de los 50 proyectos que impulsan sobre el tema morosidad. Hay, por ejemplo, algunos que proponen refinanciar deudas, otro frenar embargos, otro limitar los intereses. Pero acá está el peronismo, el kirchnerismo, la izquierda, sectores del centro político, algunos radicales, algunos del PRO, los bloques provinciales, que suelen muchos de ellos acompañar y colaborar con el gobierno. Bueno, en este momento están con ganas de plantear a ver qué pasa con esto. Ayer hubo una reunión de Karina Milei con el titular de la Conferencia Episcopal Argentina. Hay números de la deuda y los morosos en Córdoba. Hay anuncios que ha hecho el gobierno. Pero comencemos con lo que pasó en la Casa Rosada, Ariel, porque habló el presidente de la Conferencia Episcopal sobre este tema del que veníamos adelantando algo ayer en este programa.
3: Exacto, Luis. Bueno, a propósito de la visita del Papa, se reunió Karina Milei con Monseñor Colombo, como decías, presidente de la Conferencia Episcopal, para coordinar la llegada de León XIV allá por el mes de noviembre. Independientemente de este tema... y más allá de lo que dijo en la previa Monseñor Colombo sobre la situación de los endeudados, la reunión ya estaba programada de antemano. Al término de la reunión volvieron a consultarlo al prelado sobre la situación de los endeudados, que de esta manera se manifestaba.
4: Una reunión muy cordial, con mucho puesta en común de los deseos de que este encuentro sea con el pueblo argentino de parte del Papa una oportunidad para tender puentes, para expresar nosotros también nuestra fe, nuestro deseo de una comunidad reconciliada, de una comunidad que mira hacia adelante con esperanza, con expectativa. Fue un buen encuentro, realmente tuvimos la oportunidad de dialogar más de una hora y como final de esta visita de la tarde a los distintos lugares donde va a visitar el Santo Padre, ha sido un momento muy especial, muy lindo. Estuvimos en el Monumento a los Españoles, en el Palacio San Martín, en el Palacio Libertad, en la UCA y en la Casa Rosada. Mañana se va a Córdoba y pasado a Luján. Al menos son los evaluados como muy posibles. Creemos que el fino del trabajo va a quedar en unos días determinados.
3: Bueno, allí la palabra de Colombo.

0: sobre la visita del Papa y los avances que hubo en la negociación, no concretamente sobre los endeudados que había hablado previamente. Dijo, no se puede decir, no nos interesa o que se arreglen. Este fue el mensaje.
1: Ahí lo vamos a escuchar sobre el tema morosidad, porque recién hablábamos sobre la reunión. Ajá. Por la visita del Papa. Se sabe que el monumento a los españoles en Palermo, frente al planetario, sí, sería el lugar para la misa con los jóvenes. Correcto. Ayer alguien insistía con llevarlo al Monumental, parece difícil.
0: No, ya dijeron que no. No,
1: bueno, ir al Cotolengo Don Orione, ir a la cárcel de Devoto, son propuestas.
0: Devoto tampoco, porque ya Devoto y el Cotolengo Don Orione ya fueron visitadas por en la primera avanzada del Vaticano.
1: Lo ven complicado. Acá, sí, vienen hoy a Córdoba.
2: Sí, van a estar hoy en Córdoba, reunión con el ministro de Seguridad, Juan Pablo Quinteros, y van a recorrer el predio de Fadeo, donde se espera la misa multitudinaria.
1: Y seguramente van a recorrer la Avenida Colón.
2: Probablemente.
1: Que es por donde va a transitar el Papa para venir hasta el Arzobispado. Más todas las actividades que va a tener en la catedral. Están preparando la Compañía de Jesús. Está la habitación donde vivió Francisco, aquí en Córdoba, Jorge Bergoglio. La manzana jesuítica. Bueno, son algunas de las cuestiones que están preparando para, efectivamente, si entiende la comitiva, pueda estar. Pero en la catedral seguro que va a estar.
2: Sí, seguro.
1: Y se están haciendo trabajos a esta hora en la Plaza San Martín para dejar todo allí en condiciones. Bueno, sobre Colombo y el endeudamiento, el titular de la conferencia episcopal esto decía.
3: Es el tener que afrontar muchas veces por causa del uso de las billeteras electrónicas, a veces por tener que ponerse en deudas para sacrificar algún ítem, para tener alguna situación de poder satisfacer algún ítem, no deja de preocupar, y sobre todo después las consecuencias. Lo que no se puede es tener una mirada superficial, ni menos decir no nos interesa o que se arreglen, ¿no? Alguna solución, claro, tiene que haber en cuanto al menos poner criterios en la contracción de las deudas, o buscar la forma de discutir cuánto del monto del sueldo de alguien se puede gastar o de qué manera, ¿no?, se puede llegar o contraer deudas, porque hay deudas que son claramente leoninas al momento de contraerlas y otras que son a gotas, ¿no?, que uno se va quedando de una manera rápida en una situación muy desventajosa. Bien. Para poder satisfacer.
1: Bien. Parte del diálogo que tenía Colombo con nuestro colega Eduardo Feynman ayer en América. 5:26 a.m. Sobre este tema completemos lo de Córdoba.
2: Bueno, en Córdoba son en mora unas 480.000 cordobeses, que representan el 16% de los adultos cordobeses. Cerca de 72.000 son incobrables. Y en este contexto recordemos que el gobierno lanzó la semana pasada Alivio Cordobés y ayer anunció lo que contábamos más tempranito, que habíamos adelantado el sábado en Una Mañana para Todos. Créditos para comercios, 6 cuotas sin interés para impulsar el consumo. Sumo. Esta iniciativa contempla promociones con tarjeta cordobesa, una línea de crédito de crediticia de Bancor por 20.000 millones de pesos. El anuncio oficial incluye estas cuotazas, que son promociones que van a permitir a los comercios adheridos ofrecer cuotas sin interés con tarjeta cordobesa. Por lo pronto, 6 cuotas sin interés en supermercados. En una segunda etapa se van a sumar farmacias con más de 400 sucursales adheridas. Esto va a estar vigente desde hoy, 1 de septiembre, hasta el 31 de enero de 2027. El ministro de Producción, Ciencia e Innovación Tecnológica, Fernando Sibila, le dijo a Cadena 3.
4: Primero, un financiamiento al consumo, que estamos iniciando con 2 sectores en particular. Primero, los supermercados, después farmacia, y luego vamos a estar sumando, a medida que vayamos avanzando en un trabajo conjunto con la Cámara de Comercio y la Federación Comercial, nuevos sectores, que básicamente tienen 6 cuotas sin interés para la compra en estos sectores en particular, y después, como decía recién, avanzaremos con cuotas aún más atractivas que...
2: Bueno, hasta ahí parte de lo que decía el ministro. El último dato económico que te tiro de Córdoba, Luis, se conoció la inflación medida por el Centro de Almaceneros anoche, 1,8.
1: Más alto que lo que están midiendo las consultoras privadas a nivel nacional, que dan 1,5.
2: 1,8, desacelerándose, dice el Centro de Almaceneros, respecto del 2,1 registrado en julio. CIT también dio 1,8, Camilo Tiscornia y asociados y María Castiglioni. Dice el Centro de Almacenes que la variación acumulada durante los primeros 8 meses del año fue de 21,4, la proyectada para todo el 2026, 31,5. La desaceleración mensual estuvo influida, entre otros factores, por la moderación en alimentos y bebidas no alcohólicas. el rubro de mayor ponderación dentro de la estructura de consumo, que registró una variación del 1,6 por debajo del 1,8 promedio. Los rubros como salud, 2,1 subió, mantenimiento del hogar y equipamiento, bienes y servicios varios, bebidas alcohólicas y tabaco mostraron incrementos superiores al promedio general. El último dato, una familia de 4 integrantes necesitó 2.034.000 pesos para no ser pobre y 1.108.000 para no ser indigente.
1: Están llegando las matrículas a los colegios privados. Para el año que viene te la dividen en cuatro cuotas, también habrá que tener en cuenta esto en el bolsillo. Desde hoy en Buenos Aires aumenta el precio del transporte, pero frenan por ahora la suba de combustibles. El incremento es del 4,1% para las tarifas de colectivos, subtes y peaje. Miren esto, el boleto mínimo de colectivo para 3 kilómetros, 887 pesos. ¿Cuánto sale acá? ¿2.500?
2: 1.200, ¿no?
1: El colectivo, ¿no? Vale más. Vale más de 1.200.
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0: Buen martes, 40 minutos pasan de las 5 de la mañana, suena Maroon 5, It's Love. Es amor, sí, es amor lo que hace que estemos acá, acompañándolos. Hasta las 6 de la mañana hacemos Primera Plana Rosario. En los controles, Diego Cian, quien les habla, Vero Masloop. Atención, atención a quienes están transitando rutas, accesos de la región. Hay niebla en bancos. Eso es lo primero que les voy a estar contando. No es una situación generalizada, pero en algunos puntos, si bien no estamos hablando de, al menos lo que yo les puedo contar, autopista Rosario Córdoba, entre Roldán y Funes y llegando a Rosario, algunos bancos de niebla que atraviesan la autopista. No se presenta una reducción drástica de la visibilidad, pero ya que a esta hora nos estemos cruzando esa niebla en bancos, ¿qué nos advierte? Hay que estar muy atentos a la situación de visibilidad porque puede complicarse y en algunos puntos de la región esto puede también estar mucho más marcado. Así que hay que estar muy atentos. Autopista Rosario Córdoba, al menos a esta hora, con mucha presencia de camiones. Mucho tránsito hasta ahora. Tránsito que iba tomando circunvalación. Así que, bueno, atención. Lo que les podemos ir contando así tempranito nomás y de arranque, lo que tiene que ver con el tránsito, con la temperatura, cielo algo nublado, 10 grados 4 décimas la temperatura en Rosario, viento del sur, la presión 1014 medida en hectopascales, 97 el porcentaje de la humedad. Todavía el Servicio Meteorológico Nacional no registra esto que yo les estaba contando, que son esa niebla en bancos. Sin embargo, nos indica neblina durante la madrugada y durante la mañana, así que el pronóstico está, atención con esto. Vamos a una máxima de 21 grados para hoy, con cielo algo nublado durante la tarde, despejado al llegar la noche. Para mañana miércoles, mínima de 12, máxima de 24 grados, casi como un anticipo, un tentempié de la primavera, porque hoy es primero de septiembre, empezamos a transitar el noveno mes del año y, como nos decía ayer el amigo de Córdoba, septiembre, octubre, noviembre, diciembre, es casi como enganchar jueves, viernes, sábado y vamos. Y vamos, porque es así, es el último tramo del año, efectivamente. Se espera un descenso de temperatura para el fin de semana, especialmente marcado entre domingo y lunes, atención, con mínima para el domingo de 3 grados y máxima de 15. ¿Por qué les cuento esto con tiempo? Para que no guarden toda la ropa de abrigo. Porque viste que uno a veces se emociona y dice, uy, mira qué linda tarde, 24, 25 grados, ya está. Pongamos todo en una bolsa, guardamos. No, ojo que todavía quedan algunos pulsos de aire frío a no descuidarse. Muy complicado estuvo ayer el tránsito, ya nos vamos a estar refiriendo a esto nuevamente y al llegar la noche, un corte en el puente Rosario Victoria, en este caso. El accidente tuvo que ver con el vuelco de un camión que trasladaba a aserrín. Ese aserrín además había quedado desperdigado en la traza, kilómetro 33, ya bien avanzada la ruta, la conexión a Victoria. Un corte que se extendió durante varias horas y la verdad, si combinamos con lo que fue el corte de la mañana más el de la tarde-noche, la verdad que la situación fue muy compleja para quienes ayer quisieron transitar la ruta que une Rosario con Victoria. Punto para tener en cuenta, y esto va para la gente de la concesionaria, el tema de la comunicación. Porque la verdad es que la gente se iba quedando varada, porque además una vez que vos ingresás en una ruta de este tipo, como es la del puente Rosario Victoria, quedás prácticamente prisionero. No tenés opción, lo hablábamos ayer con Diego Cian. Cuando te toma una de estas situaciones, no tenés escapatoria, no tenés alternativa, no tenés desvío. Entonces, ¿alguna forma de comunicar cuando un corte se va a extender más de una hora? ¿Alguna forma? Hay que pensarlo. ¿Será a través de algún tipo de señal, una recorrida con un móvil ligero? Porque uno entiende también que la vía está ocupada, ambos carriles con los autos en espera. ¿Alguna forma hay que pensar de comunicar a aquellas personas que quedaron, la verdad, varadas? Como para que puedan, aunque sea, tener la información. Es un puntito para tener en cuenta. Y la preocupación, por supuesto, por la reiteración de siniestros. Anoche, ruta 18, a la altura de Pavón Arriba, tres camiones colisionaron. Tres camiones. Esto fue cerca de las 9 de la noche. muchos incidentes que estamos contando, por eso también ya a esta hora les decimos, presencia de camiones, niebla en bancos, precaución, precaución, salir con tiempo, tomar todo lo que uno ya sabe que tiene que, todas las medidas que uno sabe que tiene que tomar, por ejemplo, para conducir cuando te encontrás con la visibilidad algo reducida o afectada o con mucho tránsito. Vamos a poner a disposición el mensajero de la radio, ¿les parece? En un día, por supuesto, es el día después que nos enteramos que Messi deja la selección. Es una noticia que está copando todos los portales acá en Rosario, por supuesto, con un impacto especial. Ya vamos a ir con eso también. Segunda jornada del Santa Fe Business Forum en La Fluvial, con grandes expectativas para las empresas de toda la provincia que están buscando insertarse en el mercado internacional, buscando esa conexión con los compradores y la posibilidad de exportar con muy buenas perspectivas. Se extiende este encuentro hasta el próximo viernes, ¿eh? Semanita completa en los salones de La Fluvial, es otro de los temas que también vamos a estar apuntando. Ponemos a disposición el mensajero de la radio, el tradicional, y también nuestro WhatsApp, el 3412-477792. Y ahí nos estamos saludando. ¿Desde dónde nos están escuchando? Así los vamos saludando a todos, a la gente de Teodelina, de Capitán Bermúdez, Granadero Baigorria, Ricardone. La otra vez nos habían escrito desde Alvarelo, San Nicolás, Villa Constitución, Villa Gobernador Gálvez, Monjes, Olivero, Beltrán, me va ayudando Diego Cien por interna, Beltrán, Maciel también hemos tenido, gente que al menos está transitando a esa altura de la autopista Rosario-Santa Fe, Las Rosas, El Trébol. ¿Habrá alguien de San Genaro viniendo para acá? Hoy es jueves, así que probablemente tengamos al amigo de Carlos Pellegrini que viene para acá también. Alvear, lo nombré, creo que no, Alvear. Uy, se me está escapando alguien. Seguro todos, cuéntenos desde dónde nos escuchan. Buen día.
1: Hola, Berito. Hola, Diego. Buenos días. Capino, comisionista Carlos Pellegrini, disfrutando de este hermoso milagro de estar vivo. Gracias a Dios que nos regala un día más.
0: Claro que sí.
1: Así que bueno, mil cosas para quejarnos, pero también mil cosas para agradecer tenemos. Así que vamos a estar en positivo. Vamos a ponerle lo mejor nuestro y a vivir con optimismo. A ser agradecido con lo que tenemos y no con lo que nos falta. Así que bueno, reportándonos, ruta 66, Carlos Pellegrini, Cañada Rosquín, con reparación, bacheo, hay maquinaria y vialidad en la banquina.
0: Bien.
1: Así que ir con cuidado, los trabajos son diurnos, pero bueno, hay máquinas, claro, en la banquina, claro, con cuidado y precaución. Tramo ruta 34, Carlos Pellegrini, San Genaro, normal, poco tráfico, si bien es una ruta con muchos camiones, pero no está tan cargada, visibilidad buena este momento, hay una pequeña vientito, y bueno, ahora estamos en San Genaro cargando combustible ya rumbo a Rosario. Por ahora viaje tranquilo, ruta normal, visibilidad normal, saludos a todos, al Club de los Madrugadores, y saludo especialmente a mi hermano de San Genaro, Rubén Filipponi, que también me ha dicho que escucha,
0: vamos,
1: en los reportes de los estados de la ruta, así que le dejo un caluroso y fuerte abrazo y saludo. Saludo para todos.
0: Bueno, qué lindo escucharte. Gracias por este reporte. Información importante, lo que nos contaban también de esta calzada en obras a la altura de Cañada Rosquín. Precaución, principalmente por esta maquinaria que a esta hora queda a la vera del camino. Y después, si ya sabes que lo agarrás de día, sabes que van a estar trabajando. Ya tenés como para tomar esa precaución. Gracias. Y me encanta además que lo conocimos a Rubén de San Genaro. Ahí preguntábamos, ¿alguien nos escuchará por ahí? Sí, ahí estamos. Abrazo grande también para Rubén. Sebastián, que nos cuenta, dice, buen día, ¿cómo están? Un saludo para todos los madrugadores. Sebastián, que ya se está preparando para ir al gimnasio, ¿eh? 6:30 arranca y el hombre ya está activo. Abrazo grande. A ver, dice por acá Raúl de Roldán también, nos está saludando. Buen martes para todos, yendo a trabajar al Parque Industrial de Alvear, el hombre, hace el camino desde Roldán hasta Alvear. Un abrazo grande, que tengas un buen comienzo de jornada. Y le mandamos también un abrazo grande a Osvaldo Rodríguez, que nos escucha desde Baigorria, Tito. Osvaldo Rodríguez, Tito, abrazo grande desde acá. Uno más del Club de Madrugadores. Buen día, Berito. Acá en Pueblo Esther también hay niebla, nos dice Ale. Saludos. Ahí sumamos, entonces, al panorama la presencia de niebla en la zona de Pueblo Ester. Desde Teodelina saludan los pibes de la Muni, poniendo lo mejor para llegar al miércoles. Buen día, madrugadores. Cielo despejado en Teodelina, temperatura 10 grados. Abrazo grande para Fabián y para los pibes de la Muni desde Teodelina. ¿Quién anda por ahí? Buen día.
2: Buen día, Vero, Diego Cian, al Club de los Madrugadores, al amigo Santiago, a las dos Mirta. Bueno, acá estoy de vuelta, aparecemos cada tanto. Pero soy como el sol, ¿viste? Aunque no me escuchen, en este caso estoy escuchando. Así que bueno, les habla Manu de San Nicolás. Un abrazo fuerte a todos, buen comienzo de mes. El día de la primavera, de los pajaritos, como decía el señor Sánchez. Bueno, vamos con la ruta. Dale, hoy hice 188 de San Nicolás a Conesa y viceversa. Uh-huh. A tener cuidado si andan los compañeros por acá de ruta. Tramos con neblina, se veía casi nada. Tramos sí, por tramos no. Algunos muchachos camioneros descansando ahí en Erezcano y un poco en Conesa. Así que bueno. Que tengan una buena semana y bueno, lo sigo escuchando, aunque por ahí no manden mensajitos, siempre estoy escuchando ahí. Y si pudiste ver el video que te mandé, porque yo después, bueno, por ahí no se escucha bien la radio acá, se me corta, un comentario de cómo la viste a mi bebé.
0: Ay, no encuentro el video, ahora lo voy a buscar, así lo puedo ver el video, Manu, prometo buscarlo. Saludamos a Carlos desde Córdoba, que nos saluda y dice, bienvenido septiembre, buen comienzo de mes. Pasamos agosto, que ya es todo un triunfo, pasando este mes, el año está ganado. Sí, totalmente, agosto es de esos meses que son clave, ya lo pasamos, se hizo largo. Llegó septiembre, lo estamos transitando. A ver, por acá desde la ruta 91, el amigo Luis dice presente, buena entrada y salida de camiones al puerto de Timbú, es mucha humedad, buena visibilidad. Leí que regresa el frío de 0 grados el finde, dice Luis. Saludos del obrador principal El Blanquito, kilómetro 2.5 andino. Mira, pronosticado están esos 3 grados para el domingo y 2 grados para el lunes. Si seguimos con esta humedad y entra el viento del sur, y capaz que la térmica está un poquito más abajo y más cerca de cero. Todo puede ser, Luis, todo puede ser. Por eso, ojo que tenemos todavía tardecitas cálidas hasta el miércoles, jueves, pero después llega el viento del sur y baja la temperatura y vamos a tener uno o dos días de frío. Buen día.
3: Buen día, Berito y todos los madrugadores. Bueno, feliz mes de septiembre, primero hoy. Así que, bueno, Berito, ayer tuvimos una noticia, Carlos Rosarino y todo.
0: ¿Viste?
3: Una triste noticia.
0: Y porque, sí, viste, a todos nos cuesta decirle adiós a quien ha sido figura en la selección y que tantas alegrías nos trajo. Pero la verdad también, a la par de esa tristeza, mucho agradecimiento por el compromiso, por el legado. Hay mucho de simbólico también en ese rol de líder que como figura está dejando Messi, para los más chicos principalmente, para las generaciones que vienen, que me parece que es algo muy positivo y que hay que agradecer. Patri dice, buen día, Vero, Diego, Club de Madrugadores, qué linda música para empezar este martes primero de septiembre. Buena jornada para todos, gracias, Patri, buena jornada para vos también. Buen día.
4: Buenos días, Vero y madrugadores, Magú González desde Olivero. Está fresco, con una luna hermosa, y va a ser un día espectacular, aparentemente, como está el cielo tan despejado.
0: Ahí está desde Olivero. Por acá nos saluda, miren, nos faltaba nombrar, Ciudad de Pérez. Raúl dijo, che, acá, reportándome en la Ciudad de Pérez. Saludos para todos los que nos escuchan en la Ciudad de Pérez y a Raúl, que es nuestro embajador y que dijo presente. Excelente martes también, Raúl, para vos. A ver quién anda por acá. Buen día.
5: Hola, Vero. Muy buena madrugada. Acá habla Santiago de San Lorenzo. Un saludo al club de la región de Rosario y alrededores. Vamos con el parte de autopista San Lorenzo, Puerto y Timbúes. Mano hacia Santa Fe, tránsito normal, un poco de niebla a la altura de Puerto por autopista y Timbúes por autopista. De la otra mano que viene de Santa Fe, tránsito normal, altura a la Ribera, camiones en la banquina, donde está el peaje, ruta 91 de la Ribera a Cerodino, tránsito normal, y de Cerodino a la Ribera, tránsito de camiones, viene una cola bastante importante de camiones, bien, Berito, de la bien, zona de Las Rosas. Bueno, quería que le mande saludo a Marcelo, que sube en calle Mendoza, en Rosario, y al chofer a Toledo,
0: sí,
5: que siempre te vienen escuchando de Rosario, Berita, y todos los pasajeros.
0: ¡Qué genio!
5: Que vienen en Rosario 2. Abrazo grande para todos.
0: Un abrazo grande, Santiago. Santiago, que además nos va ayudando también a hacer estas conexiones. ¡Qué genio! Para Marcelo, para Toledo, que también pidieron el saludo, ahí está. Sara nos dice, hoy es martes. ¿Qué habré dicho, Diego? En algún momento dije jueves. Bueno, perdón, entiendan. Que esto pasa cuando uno no frena. Uno no frena, entonces ya pierde noción. Martes primero de septiembre. Gracias, Sara. Y gracias, Mauri, que también mandaba el aviso para recalcar ahí. Es martes primero de septiembre. Lo vamos a ir repitiendo. Buen día.
6: Hola, Diego Siam. Buen día a todos los madrugadores. Soy Diego de Alvear. Bueno, circunvalación hacia el monumento. Todo tranquilo. Hay un poquito de neblina, pero se ve bien. Que tengan un excelente martes. Chau,
0: gracias. Chau. Ahí está, desde Circunvalación hacia la zona del monumento. Entonces, muy leve la neblina. Nos saludan, miren, preguntábamos de Maciel. Acá está Diego, tocayo tuyo. Dice, buen día a todos desde Maciel. Hola, amigos. Somos Charlie y Pablo. Estamos repartiendo pan. Los panaderos de Panadería La Amistad de Oliveros, saludando. Gracias por estar ahí. Buen día, madrugadores. Soy Federico. Ojo la neblina en la autopista Rosario Buenos Aires. Manu a Rosario. Ahí está un poquito más complicada la visibilidad. Bueno, nos decía Manu, en la ruta 188 también, con niebla en bancos y visibilidad reducida. Federico, que nos está saludando desde Arroyo Seco. A ver quién anda por ahí. Buen día. A ver si arranca. Se empacó. A ver.
7: Hola, Vero.
0: Hola, Diego, hola.
7: Saludo. Acá, haciendo torta asada, David y Gaby, enfrente de General Motor. Quería saludarlo a todos. Y bueno, si nos puedes decir cuándo te podemos llevar alguna de nuestras delicias para la radio, para que prueben.
0: Pero
7: saludos.
0: No. Qué genio, pero no es necesario. Me imagino, yo te digo que vos dijiste torta asada y acá todos pusimos ojitos de ilusión, porque hasta ahora esa es como un tesoro, esas tortas asadas. Los madrugadores que andan por ahí ya saben que están David y Gaby ahí enfrente de General Motors. Cualquier cosa le mandan saludos de parte nuestra y nosotros te mandamos un abrazo grande a los dos. ¡Qué rico! Tortas asadas. A ver quién anda por ahí. Buen día.
8: Buen día, Berito. Yendo de San Lorenzo a Ricardone. Buena visibilidad. No hay bancos de niebla por el momento.
0: Bien.
8: Despejado. Así que bueno, un abrazo enorme a todos los madrugadores, que día a día somos más. Y será hasta mañana, Berito.
0: Un abrazo grande, Iván. Bueno, vamos haciendo casi un panorama. Fíjense, algo de niebla en bancos en la autopista Rosario-Córdoba, autopista Rosario-Buenos Aires, ruta 188 para el lado de San Nicolás también, con niebla en bancos. Pueblo Ester, nos decían también, con algo de presencia de neblina, de niebla. Para el otro lado, para la zona del cordón industrial, parece estar un poco mejor la situación de la visibilidad. Lo vamos a ir chequeando. Buen día.
9: Vero, buenos días. ¿Dijiste mal o dijiste hoy es jueves?
0: Hoy no.
9: Estás un poquito adelantada, me parece.
0: Estoy pasada de rosca. Es martes. Hola, Vero, me presento. Soy Cristian de CM Viajes. Hacemos Armstrong Rosario. Me sumo a los madrugadores, solo por mensajito. Cielo despejado, visibilidad normal hasta el peaje de Carcarañá. A partir de ahí, niebla en bancos. Atención con esto. Ahí está, niebla en bancos desde lo que es peaje de Carcarañá. Calzada seca, poco tráfico. Buen martes para todos, dice Cristian. Y ya estamos entrando en el tramo final. A ver si alcanzamos a pasar algún mensajito. Buen día.
10: Hola, Berito. Buen día para todos. Acá de Circunvalación y Godoy, para el norte. Hay un tránsito fluido. Hay bastante tránsito hoy. No hay niebla. Había más nieblas en las calles adentro de la ciudad que acá en Circunvalación. Acá en Circunvalación hay buena visibilidad,
0: bueno,
10: por lo menos en esta parte.
0: Esto es importante, Samuel, gracias. Ahí Circunvalación tenemos el reporte de buena visibilidad. Creo que llegamos, perdón, no llegamos a pasar todos, pero uno más y nos vamos yendo.
11: Buenos días, Berito. ¿Cómo estás? ¿Cómo están todos? Acá Majo de San Lorenzo los saluda. Bueno, no estoy en ruta todavía. Espero mañana o pasado.
0: Vamos.
11: Pero bueno, mi esposo se fue a trabajar en un vehículo de estos
0: de aplicación.
11: De aplicación.
0: Claro.
11: Y me pasó el parte de la parte de los ingresos a los puertos de Vicentín y Molino.
0: Sí, ¿cómo está?
11: En donde se ven camiones.
0: Bastante.
11: No muchos, pero dice que, bueno, hay movimiento. Así que.
0: Ahí está. Con el reporte, esto es un trabajo colaborativo. Majo que está esperando poder reparar el vehículo, pero su marido salió y dijo vamos a cumplir, no vamos a dejar a los madrugadores sin ese reporte, presencia de camiones en todo lo que es la zona de acceso a puertos, con movimiento normal, pero a estar atentos. Nosotros bajamos la persiana, ya está el señor Hernán Funes acá, ya está todo listo, en un ratito empieza Radio Informe 3. Nosotros vamos a seguir, yo voy a seguir repitiendo, es martes. Les decimos y les deseamos que tengan un buen martes.

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0: les va? Muy buena mañana, buen martes para todos. Hoy es primero de septiembre del 2026. Para mí es el inicio del fin de año. Directamente en un abrir y cerrar de ojos estamos en diciembre. Son las 6:05 de la mañana. Ya la escucharon, la escuchamos a Vero haciendo terrorismo meteorológico, hablando de neblina, de temperaturas de 2, 3, 4 grados para no sé cuándo, pero no muy lejos. Nosotros aquí estábamos todos, obviamente, conmocionados con la nostalgia que nos significa el fin de una era. El día después de Messi, más de 20 años en la selección, dice la máxima que lo fácil no es llegar, digo, lo difícil no solo es llegar, sino fundamentalmente mantenerse. La verdad, cuántos valores, cuántos atributos hay que tener para estar 20 años en lo más alto del fútbol, del deporte mundial y ser una de las personalidades quizás más influyentes, ¿no?, de todo el planeta. Vamos a estar ocupándonos de Lionel Messi, vamos a hablar con todo el equipo, qué va a ser de su futuro, si viene o no viene a Rosario, si sigue en el Inter Miami, por supuesto con todos ustedes para compartirlo. Hemos escuchado ayer a toda la programación con una cobertura enorme y especialmente en todos nuestros canales digitales con los momentos más destacados, los goles del Bocha, los comentarios de Claudio Giglioni. Anoche jugó la Lepra, se llevó un puntito de la plata, no pasó desapercibido, obviamente, y nos vamos a ocupar estos temas como por supuesto la política, la economía, los temas judiciales de Rosario, de la provincia de Santa Fe y mucho más. ¿Vos cómo estás, Vero? Buen día, muy buena mañana.
1: ¿Qué tal, Hernán? Buen día para todos. Y es que hay niebla en bancos, algo de neblina, lo teníamos que contar, no podemos no contarlo porque es un dato importante hasta ahora. Si bien no tenemos un reporte de una extrema afectación a la visibilidad, sí lo advertimos porque si ya empezamos a cruzarnos estos bancos de niebla o de neblina en algunas rutas de la región, atenti con lo que puede pasar de acá hasta las 8 o 9 de la mañana, porque claro, además está el pronóstico de la presencia de neblina incluso durante la mañana. Eso en este momento, principalmente en algunas zonas, nos decían gente que está viajando desde Armstrong, Cristian que venía desde Armstrong, dice, pasando lo que es el peaje de Carcarañá, empieza a aparecer esa niebla en bancos. Autopista Rosario-Córdoba, autopista Rosario-Buenos Aires, mano hacia Rosario, ya también con alguna presencia de esta niebla en bancos, zona de San Nicolás, Pueblo Ester, es decir, vamos ubicando para aquel sector ya algunos reportes de presencia de niebla o de neblina, hay que tener cuidado.
0: Lo confirma Vero, lo dice, lo anticipa, ténganlo en cuenta. Si Vero lo dice, Sergio, es palabra santa. ¿Cómo estás en Buenos Aires? Buen día. Hola, Sergio. Ahora sí. ¿Cómo te va, Sergio? Ahora un abrazo. Sí. Muy buen día.
2: Hola, buen día, Hernán. Abrazo a los oyentes, a todo el equipo. Linda mañana. La verdad que templadita, con un día que se presenta súper también lindo, muy activo. Muchas novedades del exterior, con la Argentina con presencia significativa ahí en la reunión del G20. Estuve en contacto con algún integrante del equipo económico. Después les cuento algún chisme al respecto. Y el mundo, todos los portales hablan de Messi. Impresionante cómo desde el Mundial no teníamos una uniformidad, por lo menos en los temas. Cambian, por supuesto, las perspectivas, pero la verdad que esto generó conmoción desde ayer en todos los medios, con algunas reflexiones interesantes de lo que implica Messi, más allá del fútbol en sí mismo como imagen de la Argentina, el potencial que eso tiene para nuestro país. Después ampliamos un poquito, ¿no?
0: Totalmente, ya lo hacemos, estamos con Sergio, estamos con todo el equipo, vamos a plantear los temas del día de rutas y autopistas. Vero les dio la primera información y hay más a esta hora.
1: 10 grados, 4 décimas la temperatura, cielo algo nublado, viento del sur, vamos a una máxima de 21 grados, está firme el pronóstico de neblinas durante la mañana, hacia la tarde algo nublado y llega la noche ya con cielo despejado.
0: Nos vamos a escuchar a Martín de Anillaco, el presidente de la Cámara de Diputados de la Nación, que habla del endeudamiento. ¿Interviene o no interviene el Estado?

0: Muchos pesos se fueron a dólares, se dolarizó más del 50% del M2, más el tema de las LEFI, que hubieran sido una bomba de tiempo, que se desactivaron antes, más la suba de encaje. Eso te disparó que haya restricciones para el crédito, eso dispara las tasas y eso empieza a generar un poco de mora. Pero esto se va a ir resolviendo. Se va a ir resolviendo pronto, ya empezó a bajar, con lo cual no creemos que sea necesario que el Estado intervenga, porque te repito, Nacho, cada vez que el Estado intervino en algo, las cosas terminaron peor.
1: Así lo plantea Martín de Arillacu, un hombre de La Libertad Avanza. Del otro lado, Agustín Rossi, diputado nacional por la provincia de Santa Fe, habla de este encuentro de referentes peronistas que dicen tener un objetivo: frenar la reelección de Milei.
2: Lo mejor que nos sucedió en el último tiempo fue esa reunión de 10 compañeros en donde se planteó como objetivo frenar la reelección de Milei. Para eso tenemos que tratar de que no eliminen las PASO, que no suspendan las PASO y trabajar en forma conjunta. Esa reunión tiene ese objetivo táctico, pero me parece que es mucho más estratégica, porque es el definir el nosotros, ¿no? En el nosotros nos reconocemos. Yo creo que el infierno para nosotros los peronistas sería que el peronismo vaya dividido en las próximas elecciones, y yo creo que eso no va a suceder, que el peronismo va a encontrar una fórmula de encontrar, de resolver sus diferencias, y en ese marco de resolución de las diferencias vamos a ser una fuerza muy potente electoralmente y vamos a ganar las elecciones.
1: Y estas, Sergio, son las voces de los protagonistas de la política. Ya en formato de clave te escuchamos esta mañana.
3: Así es, Hernán, con las elecciones una vez más como no solamente foco, sino obsesión de la política. Comencemos por la economía. El ministro Luis Toto Caputo estuvo ahí en Asheville, en las montañas, en Carolina del Norte, en la reunión del G20. Se reunió con Kristalina Georgieva, defendió el plan económico, incluyendo el durísimo ajuste, en un contexto en el cual surgieron algunas novedades interesantes de bancos de inversión. En general, cuando se dan estas cumbres, hay reuniones paralelas, complementarias, en el mismo lugar, de los principales bancos de inversión, que aprovechan que está el liderazgo mundial, bueno, para hacer lobby, negocios. Y ayer surgió la novedad que hay ya algunos fondos que están mirando activos argentinos, pensando en que las elecciones pueden derivar, en función, obviamente, de las tendencias, en, bueno, bastante volatilidad, incluso una eventual suba. Ayer fue un buen día en los mercados en general, no tanto los bonos, pero sí en las acciones. Yo les contaba que los bancos estaban muy baratos, ya subieron. Lamentablemente yo me entero de las cosas cuando demasiado tarde, cuando están a punto de cambiar. Ojalá les pudiera decir esto una semana antes. Lo cierto que hay apetito, interés por el riesgo, y la Argentina está de vuelta con alguna intención de los grandes capitales de traer fondos para aquí. Los bonos han caído bastante, el riesgo subió, y esto es una oportunidad de compra. Más allá de eso, la política, Hernán, con dos novedades que llaman la atención. Por un lado, el presidente Trump dijo que podría revisar el apoyo a Gran Bretaña por la soberanía de Malvinas. Esto, por supuesto, es palabra del presidente, no quiere decir que ocurra, pero es una señal más de política internacional que de política doméstica, pero impacta en la Argentina. De política internacional porque tiene que ver con los líos de coordinación en la OTAN, pero impacta en la Argentina porque, como todos sabemos, Malvinas siempre es un tema crucial, y hay novedades en las islas con explotaciones petroleras que están trayendo bastante dolor de cabeza para el gobierno. Así que este es un tema que seguramente va a dar para más. Los medios del mundo lo reflejan. Esto empezó con una nota en el Telegraph, un medio inglés muy, muy importante. Veremos cómo esto trasciende. La Argentina apuesta a una negociación, naturalmente, con el Reino Unido. Pero bueno, un cambio de el apoyo de Estados Unidos no sería algo menor, si bien es cierto que el presidente Milei suspendió un viaje que tenía previsto para Londres en el mes de octubre. Y la última, también, Hernán, desde el punto de vista político, que pone a la Argentina en el mapa. Bueno, la Corte limitó los cobros anticipados a las empresas por parte de las provincias por ingresos brutos. ¿Por qué ponen a Argentina en el mapa? Porque acá hay un gran debate en el mundo corporativo por la presión tributaria a nivel nacional, pero sobre todo provincial y local. Hay algunas empresas que han decidido ventas, Hernán, por el asedio de intendentes que cobran lo que quieren en tasas de seguridad.

0: de higiene, etcétera. En algún caso, una empresa petrolera que dejó una refinería porque era literalmente acosada por una especie de tenaza entre el intendente y el sindicato. Bueno, entonces esto ha generado mucho ruido. La Corte puso un límite a una provincia como Misiones, que está en los diarios porque, ustedes saben, rompió el gobernador Pasaracua con el líder provincial, que es Carlos Rovira, después de 25 años de hegemonía de Rovira en la provincia de Misiones. Un gran terremoto en el sector privado, todo el mundo hablando de este fallo, porque puede derivar en una, cuidado, para las provincias, en un dolor de cabeza. Misiones le cobraba, sobre todo a una empresa de, a una yerbatera, una locura, la verdad, en anticipos que después no devolvía nunca. Bueno, esto puede derivar en una situación en cadena y, claro, las empresas que miran la presión tributaria en la Argentina y desean un RIGI para entrar, el RIGI no las protege en general de la presión tributaria provincial y local. Un lindo tema que va a traer derivaciones, Hernán.
1: Totalmente. ¿Y qué vamos a discutir? Hoy, muy especialmente, hablando de presión tributaria, vamos a hablar de los impuestos que pagamos los argentinos. ¿Quién paga más? ¿La clase baja, la clase media, la clase alta? ¿Quién sostiene a quién? Nos vamos a ocupar muy especialmente con todo el equipo. Hoy, segundo día, en la fluvial del Santa Fe Business Forum. Vamos a estar desde las 8:30, siendo siempre juntos con Alberto Lotuf. Vienen, por supuesto, nuevamente referentes del sector público y del sector privado a trazar horizontes. Yo creo que uno de los paneles más interesantes estos días va a ser el del ministro de Seguridad y Justicia de la provincia de Santa Fe, Pablo Cococcioni, que va a hablar justamente de cómo es necesario un orden de seguridad y justicia para alentar, alimentar, promover inversiones y dar, naturalmente, un orden jurídico, pero también un orden social y público que permita el trabajo y el desarrollo en paz. Sin paz no hay desarrollo. Por ese lado, seguramente irá, además, para trazar el horizonte después de una consolidación ya de la baja de la violencia en Rosario, cuáles pueden llegar a ser los pasos a futuro, teniendo en cuenta primero los Juegos Odesur, después el verano, que es una estación naturalmente, históricamente caliente, y después una cuestión que está planificando el gobierno de la provincia de Santa Fe, también con autoridades nacionales y con mucho trabajo de inteligencia, que es lo que va a ser hacia comienzos del año próximo el traslado de narcos y sicarios a la flamante cárcel de alto perfil El Infierno. Son momentos de incomodidad porque van a ser condiciones de encierro únicas en la Argentina. En otros tiempos, esas cuestiones con los grupos criminales se dirimían en la calle. Y es, obviamente, un trabajo preventivo el que están planificando. Habló Gustavo Puccini ayer, el ministro de la Producción. Ayer el turco Alberto Lotuf lo preguntaba como un hombre que juega de local. Y estamos hablando, claro, la fluvial es hoy el centro de negocios de la provincia.
2: Lo mismo cuando se realiza esto aquí. ¿Por qué? Porque, bueno, hay mil empresas que están compartiendo un espacio, los compradores ven que hay una institucionalidad también que acompaña esto y pueden ver en persona en estos días que son los circuitos productivos salir de esta ronda de negocio aquí en la fluvial, que van a tener tres días en un mano a mano, en donde ahí está, le ofrecen el producto, ven la lista de precios. Esto que vos contás, ¿me da o no el precio para competir afuera? ¿Puedo claro. llegar a tu destino? ¿Qué me hace falta? ¿El packaging que vendo es lo que buscás? ¿La certificación internacional me permite ingresar a tu mercado? Bueno, esas cosas se hablan acá. Claro. Pero después lo bueno es cuando el comprador se va, hace un viaje, recorre por una ruta provincial, por un lugar, va a una fábrica y ahí te atiende el dueño de la empresa, un santafesino, con su historia, con su familia, y va a un frigorífico, va a un tambo, un feedlot, a una empresa metalmecánica.
1: Bueno, este es un reflejo y una descripción de lo que está pasando. En la fluvial, entonces, nosotros decíamos como centro de oportunidades, sobre todo para el sector privado, con el sector público como articulador. Quiero compartir con ustedes una revelación del periodista Hernán Lascano, quizás uno de los mejores de esta zona, sino el mejor, ¿no? Además de la corrupción que estamos conociendo en la Justicia Federal de Rosario, con la situación donde está detenido Marcelo Bailaque y donde está procesado el suspendido juez Gastón Salmain, acaba de detectar el Ministerio Público Fiscal, junto a la Cámara Federal, que los juzgados tuvieron cajoneadas unas 8.000 causas penales, totalmente paralizadas, muy especialmente, por un lado en el juzgado de Bailaque y por el otro en el de Carlos Verabarros. Vos ibas, denunciabas un búnker en tu barrio y la justicia federal, por acción, por omisión, por abarrotamiento, ahora sabemos que también por corrupción, en términos llanos, dormía la siesta. ¿Qué pasó? La verdad es que hay una cuestión inexplicable. Les pasaron por adelante, algunos dicen, 8.000 expedientes sin activar, pero sin siquiera la más mínima acción de investigación. Sin siquiera, por ejemplo, la delegación a la Fiscalía, sin pedidos de medidas a las fuerzas federales, en el caso de situaciones que sean de narcotráfico. Esto derivó en que también ayer hubo fuertes reproches en el interior de la Cámara Federal de Rosario, en el interior de los juzgados y de las secretarías, porque ahora va a comenzar una auditoría. Ahora, ¿qué pasó para que la Cámara Federal de Rosario no advirtiera previamente lo que estaba pasando con una falla funcional inmensa en los juzgados federales? Hernán Lascano lo publicó en La Política Online, nosotros nos vamos a ocupar, por supuesto, de este tema. También de esta imputación a los policías que estaban en este búnker de barrio Tiro Suizo cuando fueron a desbaratar un búnker. Estamos hablando desde justamente la venta de drogas a baja escala en los barrios. ¿Eran consumidores? ¿Eran custodios del búnker? ¿De qué se trata? Y por supuesto, de cómo ya en la legislatura está el proyecto del gobierno de la provincia donde propone modificar a la defensa pública, sumar 8 defensores, crear una estructura especial para policías acusados de violencia institucional, aunque pueden no ser los únicos casos. Nos vamos a ocupar, por supuesto, de todos estos temas con todo el equipo. Vero, son las 6:20 de la mañana. ¿Qué más tenemos en Rosario?
3: Bueno, vamos a marcar un punto para que tengan en cuenta al menos quienes tienen a su cargo el mantenimiento y todo lo que tiene que ver con el cruce de Rosario Victoria, Puente Rosario Victoria y esa ruta, porque ayer nuevamente, hacia la tarde-noche, se registró un siniestro, el vuelco de un camión en el kilómetro 33, que hizo que nuevamente, por más de 3 horas, 4, 5, yo creo que llegó a ser el tiempo, el plazo, quedara cortado el tránsito. Kilómetros de cola y los vehículos y quienes estaban allí sin poder tener a veces una referencia, un parámetro de qué es lo que estaba pasando, de cuánto iba a ser la espera, de cuál era la situación, es decir, la comunicación, algo que ayer durante la mañana también vimos que faltaba por ahí afinar un poquito, algo que tiene que ver con precisamente la situación o la reacción frente a un siniestro que genera un corte que se va a perpetuar al menos, uno diría, más de una hora. ¿Por qué? Porque verdaderamente en una traza de estas características, quienes ingresaron a la traza quedan prácticamente cautivos. No hay forma, no hay escape, no hay una colectora, no hay un desvío. Entonces, aunque sea esa contención de que la información llegue a quienes deberán, porque no les va a quedar otra, tener que esperar a que se solucione la situación. Algún tipo de información que me parece que llegaría casi como un alivio y a tener una perspectiva, incluso hasta para poder avisar quienes tienen que cruzar, mirá, estamos acá frenados, va a ser por 3 horas, por 4, por el tiempo que fuere. Lo marcamos como un punto. Ayer fue un día muy complejo, más allá de estos 2 incidentes en el puente de Rosario Victoria, en esta ruta que une la ciudad con la vecina localidad. Sobre la noche, nuevamente un siniestro entre camiones, ruta 18, a la altura de Pavón Arriba, 3 camiones que colisionaron, que también ocasionaron el corte de esta traza. Decíamos, mucha precaución, hay bastante tránsito pesado, camiones en todo lo que es en rutas de la región, a veces el clima no ayuda, no acompaña, bueno, mucha precaución. Marcamos 2 más, una que tiene que ver con la salud, que nos parece importante, es una positiva. La provincia mejoró los índices de cobertura de vacunación en la población escolar, que era uno de los objetivos. Hay una mejora concreta en estadística entre 5 y 7 puntos en comparación con lo que fue el primer semestre del año pasado. Es decir, se va mejorando cada año más esa cobertura de vacunación, que es algo fundamental. Y la otra, se viene la Expo Carreras de la UNR del 8 al 10 de septiembre para los chicos que tienen que definir vocación.
1: Va a haber que hablar también del contexto, ¿no? De lo que está pasando. 8 semanas completas de paro y recién estamos a 1 de septiembre. A las familias, a los alumnos, hay que explicarle que no se sabe si van a tener clases continuas el año próximo. Pero de verdad lo digo. Y con mucho dolor. ¿Cómo estás, Gonza Calvigioni? Buen día. Está por emprender el regreso de Buenos Aires. La Cobra, ayer la Lepra, se llevó un empate frente a Estudiantes. Un abrazo. ¿Cómo te va?
4: Hernán, ¿cómo te va? Muy buen día para vos, para todos los oyentes. Y vamos a estar hablando de Newell's, que consiguió un empate importante en La Plata frente a Estudiantes porque el equipo de Frank Darío Kudelka sumó por primera vez saliendo fuera del coloso Marcelo Bielsa. Fue 0-0 la igualdad que después vamos a estar analizando, escuchando la palabra del técnico rojinegro, pero la noticia en el día de ayer fue en el mundo de Newell's lo que contaba Claudio en la transmisión, en la previa, la llegada, cuando se está próximo a cerrar el mercado de pases, la llegada de Santiago Solari, viene de Racing, hoy ya va a estar en Rosario, va a practicar y a disposición para jugar el clásico frente a Rosario Central el próximo domingo. Así que de esto y mucho más te voy a estar contando, porque también va a estar hablando Chelo Lamberti de Rosario Central y todo lo que dejó una nueva fecha del fútbol argentino.
1: Gracias, Gonza. Ya nos estamos reencontrando con vos, Sergio. Vamos a cerrar las claves de este día, este primero de septiembre, mirando el mundo, su impacto, obviamente, en América Latina. ¿Qué más a esta hora?
0: Hay una reunión importantísima de la Organización de Cooperación de Shanghái, que es una organización impulsada naturalmente por China. Esto tiene lugar en Kirguistán. ¿Dónde es esto? En el centro de Asia, una de las ex repúblicas soviéticas. ¿Por qué tan importante, Hernán? Bueno, porque en el contexto de una guerra en Medio Oriente, que en estas últimas horas tuvo naturalmente unos episodios violentos, con el barril de petróleo subiendo más del 5%, se juntan China, Rusia, India e Irán, entre otras potencias regionales. Bueno, hay debates muy pero muy serios. Una reunión bilateral entre India y Rusia, donde el primer ministro de la India le pidió a Putin que termine la guerra en Ucrania. ¿Por qué es esto? Bueno, porque las sanciones que impone Trump a la compra de petróleo, India le compra un montón de petróleo a Rusia, claro, le generan problemas legales a India. Hay muchísima atención en el mundo de lo que puede ocurrir en esta reunión, sobre todo porque también hay dudas del crecimiento chino. El mundo, por supuesto, mira cada vez más Asia. Estamos muy entretenidos nosotros mirando los líos de Europa, y es natural que así sea, también el papel de Estados Unidos en la región, pero el crecimiento sigue estando en Asia y la inestabilidad geopolítica también, por eso tanto interés. Hablando de la región, el acuerdo este anunciado tan polémico por 25 años, por 17 zonas de producción petrolera en Venezuela por parte de Estados Unidos, le está trayendo dolor de cabeza a Trump por problemas legales. Hay muchos que creen que esto no se puede hacer por una legislación previa que sancionaba a Venezuela y que limitaría la capacidad de las empresas norteamericanas y el Estado norteamericano para pactar con Delcy Rodríguez, la heredera, entre comillas, del chavismo, o este nuevo chavismo que se dio vuelta y efectivamente pasó de una colonización de Cuba a una colonización de Estados Unidos. Cambió en todo caso el actor hegemónico. Uno dice, bueno, mejor depender de Estados Unidos y de Cuba. Yo digo siempre, mejor ser independiente y autónomo, ¿verdad? No tener que depender de nadie. Lo cierto que la deriva de este acuerdo sigue generando enormes polémicas. La última, con sorpresas, las encuestas en Brasil muestran una ventaja para Lula en primera vuelta, pero mucha paridad en segunda. Ahora bien, cuidado, apareció un outsider, Algunos lo llaman el Milei de Brasil, se llama Renan Santos. Es un joven, tiene 42 años, aparece con ideología libertaria y una banda de rock, o sea, imitando bastante a lo que hacía Milei. Está creciendo mucho, por ahora está en 9-10% de intención de voto, mucha gente no lo conoce, pero es hoy el candidato que más ruido está haciendo. En segunda vuelta, el votante este señor Renan Santos apoyaría a Bolsonaro. A uno se pregunta si puede haber una sorpresa, y la novedad en todo caso de la derecha brasileña puede conmocionar un escenario electoral que por ahora tiene a los apellidos tradicionales de la política brasileña, a Lula y a Bolsonaro. Recordemos, es el hijo de Jair Bolsonaro, Flavio, el que está compitiendo con mucho interés esto en toda América Latina. Y claro, la gran pregunta, ¿qué le conviene a Milei? Si extender la ola de derechización en la región y volver a tener un buen vínculo con Brasil, o seguir siendo el líder de la derecha en la región, y eso le permitiría priorizar su vínculo con los Estados Unidos. Detrás de bambalinas, las diplomacias, por suerte, están trabajando muy bien en ambos países, se van a juntar el canciller brasileño, Mauro Vieira y el canciller argentino Pablo Kirchner en Montevideo, en el contexto del Mercosur, pero va a haber una reunión bilateral, ojalá las cosas de a poquito empiecen a encaminarse, Hernán.
1: Queridos oyentes, como siempre, la primera media hora a punto. Son las 6:30 de la mañana.
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1: Y ya estamos con Fernando Carrafiero en la calle, en Rosario. ¿Cómo te va, Fer, querido? Un fuerte abrazo. Buen día.
6: Hola, Hernán. ¿Cómo estás? Buen día. Buen día para todos.
1: No quiero dejar de preguntarte por Messi. Sí. ¿Te sorprendió la carta?
6: Sí, claro. No, yo creo que nos sorprendió a todos. Sabíamos que en algún momento llegaría, pero es esa noticia que no esperamos o que no le ponemos fecha, ¿no? Y bueno, todo llega a su final, Hernán. Llegó Diego alguna vez con una decisión quizás un poco más anunciada por lo que fue Diego, y esta vez nos toca con Messi. De todas maneras fue una carrera inigualable, ¿no?, en la selección argentina, con bajos y altos, y en ese orden me parece mejor dejarlo. ¿Te acordás cuando quizás era criticado o no tan vivado a vos como si lo fue o como terminó en el último tiempo? Yo creo que los últimos 5 años de Messi en la selección argentina, Hernán, probablemente esté en el mismo escalón que aquellos de Maradona con Bilardo en la cima del mundo. Scaloni fue el Bilardo de Maradona, fue el Bilardo de Messi, digamos. Fue aquel que lo entendió, que lo acobijó, que lo guardó, que lo supo naturalmente, en el buen sentido de la palabra, utilizar futbolísticamente, y llevó a la Argentina, entre otras cosas, a ser bicampeón de América, campeón del mundo y finalista hace un mes y medio, Hernán.
1: Y no nos olvidemos de su campeonato 2014, fue muy meritorio, claro, también para Messi.
6: Sí, con un entrenador que tenía mucho de lo que tiene Scaloni, que era Alejandro Sabella, también casi un padre de en ese aspecto de Messi, quizás más distante por la edad, por las formas, pero sabían entender perfectamente lo que necesitaba Messi y lo supieron llevar a cabo de manera perfecta. Scaloni es la síntesis de la selección argentina de Messi, que es verdad, arrancó hace mucho más tiempo, que tuvo además títulos en juveniles, que ha tenido una carrera impactante, impresionante, inigualable prácticamente en el mundo. Con la selección argentina, Hernán, ha despertado cosas que no le habíamos visto a Messi. ¿Qué nos gustaba de este último Messi? El pendenciero, el peleador, el que jugó contra Inglaterra, el que cantaba el himno a viva voz, con voracidad. Nos regaló 5 años impensados hace un tiempo e inigualables, ¿no?
1: Bueno, y como dice Claudio Gilloni, lo mejor de Messi en la selección vino después de la etapa de Barcelona. Sí. Cuando pensábamos que el Inter Miami era su retiro, era el torneo Intercountry, vino un mundial inolvidable realmente a los 39 años. Fer, ¿qué nos trae esta mañana? ¿Cómo está Rosario?
6: Bueno, Rosario tiene hasta ahora cielo despejado, vamos a tener, me parece, una mañana espectacular, Hernán, y vamos a un mediodía igual. Ya empezamos a pisar ayer los 20, 22 grados, vamos a días así, empezamos a acercarnos a la primavera y por lo menos tenemos algunos días con esa condición climática. Vamos a la información, vamos a escuchar a Juan Ramos de la Asociación de Carniceros. Asegura, Hernán, que bajó un 40% el consumo de carne vacuna en la ciudad de Rosario. Y también aplica este testimonio que vamos a escuchar a la famosa polémica de las tarjetas de crédito para consumo por alimentos. Asegura el propio Ramos que se está consumiendo mucho con tarjeta de crédito, inclusive a bajos montos. El testimonio.
7: Desde hace bastantes meses y se sigue manteniendo. Fundamentalmente viene por el poder adquisitivo. Eso es lo que está marcando la diferencia. Por eso el tema del cerdo y el pollo se está viendo más en el consumo ahora, y la carne vacuna menos. Porque el tema de lo que vale, la diferencia es importante. 40% más o menos, entre 35 y 40. Depende del momento del mes. Cuando la gente cobra, por ahí sube un poquito. Pero más o menos en eso, si se nota ya desde hace mucho tiempo. Totalmente. Y hay que aclarar también el tema del endeudamiento que hay con el tema de las tarjetas. Eso es algo que también está preocupando bastante. Uno lo nota en el negocio, que la gente se usa mucho la tarjeta de crédito para montos chicos. Eso significa de que es la última alternativa que tenemos.
6: Bueno, suele ser todo un termómetro, Hernán, el tema del consumo de carne, 40% menos en la ciudad de Rosario. La gente se vuelca al pollo y al cerdo, más baratos, más económicos, más voluminoso si tenés que llenar un poco más de platos, así que por ahora viene así la historia, sobre todo con este último tramo que habla del consumo de carne con tarjeta de crédito.
1: Querido Fer, nos reencontramos, un fuerte abrazo.
6: Dale, un abrazo.
1: Es Ska Rafielo.
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1: Y tempranito Matías Arrieta. Vamos a conversar largo y tendido hoy con Matías, me parece. ¿Cómo estás, querido Matías? Un abrazo, buen día.
9: ¿Qué tal? Buen día para todos.
1: Arrieta,
9: 12 señor. Grados de temperatura.
1: Matías Arrieta.
9: No, ya cuando dice que vamos a hablar largo y tendido, ya me preocupa. 12 grados de temperatura, 10 de sensación térmica a esta hora en la ciudad de Santa Fe, con cielo despejado, después de la inestabilidad que se vivió ayer, aunque la lluvia no llegó, pero tuvimos todo el día gris en la ciudad de Santa Fe. Ahora el cielo se está despejando, repito, 12 la actual, 21 la máxima para la jornada de hoy en la ciudad de Santa Fe, que ayer, en el último día del mes de agosto, tal cual lo habíamos anticipado, Hernán, tuvo la finalización, después de 26 años de carrera en el Poder Judicial, o mejor dicho, dentro de la Corte Suprema de Justicia de la provincia, la despedida de Eduardo Spuler, uno de los ministros de la Corte que este año se va, justamente, que permite con su salida la renovación de la Corte y que le permitirá puntualmente a Diego Maciel el próximo 4 de septiembre a las 11 y media de la mañana asumir en el cargo que deja vacante después de 26 años de carrera y que le valió a Spuler ayer una ovación, Hernán, de gran parte de los empleados de tribunales de la ciudad de Santa Fe que lo estaban esperando en el hall del histórico edificio cuando ingresó para, bueno, empezar a trabajar en su último día. Sí.
1: Ayúdanos a entender esto, ¿no?
9: Sí.
1: Fue en la ciudad de Santa Fe primero. Allí la corte y los ministros más conservadores o históricos tienen mucha ascendencia. Es sobre los empleados, es sobre el gremio. Pasó también, recuerdo, por ejemplo, cuando había o cuando juraron nuevos camaristas. Uh-huh. Y dio la impresión de que los pasillos respondían a la antigua corte. O a la corte que se está yendo, ¿no? Ayúdanos a entender, ¿quiénes son los que aplauden? ¿O es genuino que son los empleados que salen a despedir a uno de sus jefes durante 25 años?
9: Hay mucha ascendencia sobre el gremio de los judiciales. De hecho, no lo ocultan en cada celebración que hay por año del Poder Judicial o del empleado judicial. Están invitados los jueces de la corte y en particular Rafael Gutiérrez, pero no me animaría a decirte que solamente son los que estaban ayer los del gremio de judiciales. Probablemente también haya empleados que no tengan que ver, que no tengan tanto vínculo con el gremio de los empleados del Poder Judicial. Yo creo que tiene que ver también con muchos logros que han tenido. Y a ver, no quiero con esto ser...
1: Pero han sido, por ejemplo, los defensores siempre de la política salarial.
9: Eso iba a apuntar. No quiero decir que ganen de más o que no merezcan, pero realmente tienen una escala salarial que...
1: Muy competitiva. Sí,
9: es para aplaudir. es para aplaudirlo a los ministros de la Corte por lo que han logrado para también los empleados del Poder Judicial. Muchos empleados del Poder Judicial han ingresado como ordenanza dentro de tribunales, han avanzado en la escala y ya siendo ordenanza han tenido un sueldo importante en referencia a cualquier otro trabajador.
1: Bien, y entonces nos decías, se dio el famoso aplauso.
9: El famoso aplauso, lo digo porque cuando escuchemos el audio de Eduardo Spuler despidiéndose, van a escuchar que de fondo los aplausos no cesan, no cortan. En ese ingreso a tribunales ayer, antes de participar de la última cordada, mantuvo 50 segundos de diálogo con la prensa, pero alcanzó como para dejar algunas definiciones. Por ejemplo, me voy porque yo quise, dijo el ahora exministro de la Corte de 82 años de edad, y también aseguró que se va como un empleado más del Poder Judicial. Esto decía:
10: yo he sido un empleado más del Poder Judicial y tratar de ser justo toda la vida.
11: ¿Con qué se va? ¿Con qué balance?
10: Yo feliz de haber cumplido, de haber atendido al personal, de haber ayudado, de haber dado, como quien dice, una mano, pero como te dije, un empleado más.
12: Lo bueno y lo malo, a ver si me puede...
10: No, decir. malo no.
12: ¿No le pareció que este gobierno actual tuvo mucha...?
10: Te digo algo, me voy yo porque yo quise. Está claro.
11: doctor, ¿y qué le quedó pendiente?
10: No. Hice todo como para terminarlo.
11: ¿Qué justicia queda en Santa Fe?
10: Vamos a ver.
11: Pero tiene esperanza, ¿no?
10: Por supuesto, hay gente que sabe mucho.
9: Bueno, está ahí, Hernán, la palabra de Eduardo Spuller, que con 82 años y después de 26 años de permanencia dentro de la Corte Suprema, de la Corte denominada reutemanista, ¿no? Forma parte de la camada que ingresó con el gobierno de Reutemann. Bueno, en el día de ayer dio por finalizada su carrera dentro del Poder Judicial y en particular de la Corte Suprema.
1: Querido Mati, ¿algo más esta mañana?
9: Bueno, repetir, el 4 de septiembre, 11:30 de la mañana, es el primer recambio de la Corte con el ingreso del radical Diego Maciel en la Corte Suprema, el abogado vinculado a la Unión Cívica Radical, primero a Carlos Facendini, hoy más cercano a Felipe Miquel por la función que cumple dentro de la legislatura, será quien asuma. Faltan luego que lo hagan Aldo Alurralde, y Jorgelina Gengini. Claro está, siempre y cuando Falis Tocco y Rafael Gutiérrez cumplan con su palabra, claro, de irse en noviembre.
1: Eso no está hasta escrito, ahora, ¿no? No se formalizó nunca la renuncia.
9: Hasta ahora no. Eso no está formalizado. Claro. O sea, hasta ahora, de Falis Tocco una expresión pública y nada más, y de Rafael Gutiérrez varias expresiones públicas que en un momento iban para una dirección, que luego pasaron para otra, y que bueno, pero que formalizado en un papel todavía no está.
1: Mati, te quiero compartir la información que tenemos del caso Jerónimo Fernández Bobby. Era un exjugador de rugby de Cray, un jugador de rugby de Cray, de solo 18 años, que murió el año pasado, hace un año exactamente, después de una cirugía por una luxación esternoclavicular en el Hospital Italiano de Rosario. Se desangró y murió a las pocas horas. Se produjo una hemorragia imparable en aquel momento para los médicos. Él jugaba al rugby, se había lesionado un sector del hombro, una parte del hombro, no te digo, una lesión ciertamente habitual en el mundo del deporte, un deporte de contacto y donde además justamente el hombro tiene gran parte de protagonismo a la hora de defender, ¿no? Ayer, ¿sobre qué se trazó la discusión en la Junta Médica en el Instituto Médico Legal de Rosario? Centralmente, primero sobre el riesgo de la operación. La familia sostiene que no sabía de la gravedad ni de los riesgos reales de la operación. Por ejemplo, que se podía producir una hemorragia. Creían que era una operación de clavícula común y corriente. Eso sostiene la familia. Y el chico, recordemos, ya era mayor de edad, ya había cumplido 18 años, Mati.
9: Exactamente.
1: Lo que sostienen es que el médico a cargo, yo no es que no quiera nombrarlo, no está imputado. Es una eminencia. Es el apellido de referencia de traumatología del Hospital Italiano. No está imputado, quiero ser justo con eso. Lo que sostiene la familia es que el médico la había presentado como una cirugía de rutina. Entonces la familia, por ejemplo, dice que no pudo resolver si el chico se operaba o si hacía un tratamiento conservador que a lo mejor implicaba dejar la práctica del deporte, pero evitaba la cirugía con riesgo de vida, ¿se entiende? Uh-huh. Ahora, creo que el gran punto de conflicto, la gran duda de la defensa, digo, la gran duda de la familia no tiene abogado. Es la Fiscalía de Rosario, la fiscal Valeria Pías Iglesias, la que en definitiva representa los intereses. Es el Estado, ¿no? ¿Por qué hay Junta Médica? Te quiero contar además. Porque no hubo autopsia. La inquietud sobre evaluar razonablemente lo que pasó, una eventual mala praxis de la familia, surgió a fin del año pasado y no en el momento. Y la Fiscalía, la verdad es que no puede actuar de oficio e ir a buscar el cuerpo y parar un velorio. Tiene que haber una denuncia, un impulso, una sospecha que se plasme. Entonces, el cuerpo de Fernández Bobbio fue cremado. Y hay que recurrir a una junta médica, no se puede exhumar el cadáver. ¿Se entiende? En esa junta médica apareció como representante del médico Raúl Rodríguez. Raúl Rodríguez fue director hasta finales del año pasado del Instituto Médico Legal de Rosario. Y fue jefe y supuesto padrino profesional del actual director, del lugar donde se hizo la junta médica, es la principal referencia, que es Néstor Cabrejas. Entonces, esa posible ascendencia, ese vínculo de larga data, incomoda a la familia. ¿Se entiende? No estoy hablando, no estoy escribiendo un delito de ellos. Estoy diciendo, hay una relación sobre la que la familia prefiere preguntar dos veces. ¿Cuál es la real, ascendencia? La persona que hoy dirige el organismo pericial oficial tuvo como superior jerárquico directo durante muchos años a quien hoy es perito del médico investigado. ¿Se entiende? Bueno, hay más de 100 preguntas. Yo creo que esto se va a extender no menos de diciembre, enero, febrero, marzo del año próximo, para que sea riguroso, para que tenga una conclusión. Sé que al médico de referencia lo está defendiendo técnicamente una camarista penal jubilada de Rosario, la ex jueza Georgina de Petris. Y bueno, lo que se evalúa allí es eso, no hay imputados, ¿no? Quiero ser justo en esto, quiero ser justo, Mati, y contarte esa situación que involucra a una familia muy conocida de mucho roce social, institucional en la ciudad de Santa Fe, con la política, con la justicia federal y mucho más. ¿Alguna consideración sobre esto?
9: Sí, considero también lo mismo sobre, bueno, de lo difícil que es poder ahora llegar a alguna conclusión con el paso del tiempo, con el cuerpo cremado. Sí es cierto que uno ha visto cómo se ha ido transformando justamente la postura de la familia, al menos en los posteos que van haciendo en redes sociales. Los posteos de la madre de Jero son desgarradores. Quienes lo siguen habitualmente hablan de una familia que está absolutamente perdida en el dolor, y fundamentalmente su madre, y cómo con el paso del tiempo esa postura inicial de no hacer autopsia, de cremarlo, bueno, con el paso del tiempo la familia empezó a darse cuenta que a lo mejor, no con esto acusando a nadie, sino que a lo mejor hubiese sido bueno ver si no hubo algo que salió mal y que se pudo haber evitado, y que por eso ahora pide esta junta médica. Quienes los vienen siguiendo en redes sociales se dieron cuenta de cómo iba cambiando esa postura con el paso del tiempo, y se llega hoy a esta instancia.
1: Totalmente. Mati, querido, nos reencontramos como siempre. Un fuerte abrazo.
9: Abrazo.
1: Es Arrieta con nosotros y con ustedes.
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1: Saludos a Víctor, que nos escucha siempre, también a Patri, que está agradeciendo a Messi, dice, solo hay que tener agradecimiento por todo lo hecho. Saludos a Gaby, bienvenido a septiembre, nos dice. Gaby, coincidís con nosotros, hoy es septiembre y mañana estamos cortando todos el Vitel Toné. ¿Cómo te va, Raúl? Buen día. Buen día.
16: Buen día. Según mi punto de vista, cuando hablen de Messi, no lo mezclen con Maradona, por favor, porque Messi es único como futbolista y como persona. Es el único que nos representó ante el mundo como bien, como una buena persona. No lo pueden comparar nunca con Maradona, ni siquiera cuando hablen de Messi, hablen de Maradona.
1: Gracias, Raúl, gracias, Raúl. Favor. Ayer lo escuché a Claudio Giglioni, está en nuestras redes sociales, decir que Messi es el mejor de la historia. Ya lo venía sugiriendo en Radio Informe 3, en Siempre Juntos, en Estadio 3. Ahí sí, hay hermano, una comparación.
17: Equipo, bueno, desearle buena jornada para todos, un poquito de niebla hoy saliendo tarde, por eso no he escuchado nada todavía. Una reflexión, tengo sentimiento encontrado con Reinatti, buen arquero, buen atajador, pero no le sabe pegar a la pelota a este chico. Se pierden muchas pelotas porque él no le sabe pegar. No encuentra las camisetas de Newell's.
1: Leproso el hombre. Hola, buen día, Gustavito.
18: Buen día a todos también. O sea, es que no entiendo por qué los jueces, los diputados, los senadores dejan el cargo cuando casi ya están en el cajón, como este juez, 82 años. Si cualquier empleado con 30 años de servicio se tiene que jubilar, ¿por qué ellos no tienen un tope,
1: Estela,
18: de tantos años de trabajar?
1: Gracias, Estela. Y bueno, la última reforma normativa en la provincia de Santa Fe impuso el tope de 75 años, esa lectura, y esto es lo que tiene a tiro de decreto al gobierno, sobre todo a la persona de Gutiérrez. ¿Se entiende? Que se resiste a dejar la corte donde hoy es el presidente. 6:50, ahora sí, Agustín D'Adamio. Tarde pero seguro, Agustín, buen día.
19: Buen día, Hernán, buen día para todos. Ayer estuviste en el Business Forum con el camión de Cadena 3. 900 reuniones, 900 contactos. Yo estaba prestando atención, es una dinámica muy interesante. Es una mesa directamente con una silla de un lado, una silla del otro lado. Una persona que propone una venta y otra que podría estar interesada en una compra. Sí. A mí lo que me marcaban ayer...
1: Es impresionante verlo, ¿no?
19: Sí, aparte Sergio, porque gente de todos los países, de todo el mundo.
1: Déjame compartirlo. Sergio, es espectacular verlo, ¿no? Empresarios PYME, representantes de ventas, gerentes. Totalmente. Que vienen... Van con su caja de zapatos, el que vende zapatos, sí. Y dice, mira, y tiene esos, ¿cuánto tiempo es?
19: Sí,
1: es como un cara a cara.
19: Sí, tiene como 10, 15 minutos, van pautando y algunos pueden repetir, después se establece el contacto y después se le da un seguimiento.
1: Pero es espectacular, porque aquí creemos que todo solo están las grandes empresas, sino están pymes, desarrollos, emprendimientos, y la gente va con su producto, sus alfajores, sus budines, sus zapatos, yo decía los zapatos, ¿no? Las lapiceras, Sergio, el que vende merchandising, todo, dice, este todo, es mi producto.
0: Innovación, creatividad, compromiso, horas de laburo, ves gente realmente, ¿no? Que tiene sueños, que intenta lo imposible, que va a buscar el centro con lo que puede, y es algo realmente maravilloso.
1: Exactamente. En esto de las ideas, Sergio, hay muchas startups que van a buscar inversores para su proyecto.
0: Lógico.
1: Y cuentan sus sueños. Claro, obvio, cuentan sus sueños, su proyecto de vida, su conocimiento. Sí. Ese es su mayor capital.
19: Vas a convencer. El fondo de inversión, Sergio, para una startup puede ser el inicio. Por ejemplo, tengo unos conocidos que son de acá, Rosario, que han desarrollado un software para atención automatizada inmobiliaria, y ya empezaron a meterse en el mercado, a vender en México. Yo no lo desconocía, México tiene un gran desarrollo en ese tipo de experiencias, y empiezan con reuniones en muchas partes del mundo. Ayer lo que me decían Hernán, Sergio, Vero, es el sector alimentario tiene mucha incidencia en este tipo de reuniones, el sector de las autopartes, también algo de lechería, y atentos al tema minería. Atentos especialmente porque van a estar también recorriendo la muestra uno de los jugadores más importantes que tiene la minería en San Juan. También hay un tipo de articulación pensada con la terminal portuaria de Rosario, con TPR, con el puerto local. Bueno, hay unas cuestiones que se van cocinando, y sobre esto también está vinculado con algo que marcábamos ayer, un informe del Centro de Estrategias Internacionales de Gobiernos y Organizaciones de la Universidad Austral, que ha cambiado la matriz directamente de lo que son las exportaciones en Argentina. Primero Buenos Aires, segundo Santa Fe, y el tercer lugar históricamente de Córdoba se lo arrebata Neuquén. Yo vi un dato que me llamaba mucho la atención. En 2015 Neuquén tenía el 0,25% de las exportaciones. Hoy la torta se agrandó a 8,7% en tan solo 11 años. Es realmente impresionante. Veía también en el informe, por ejemplo, el crecimiento de Jujuy u otras provincias con otros potenciales. Y en lo que tiene que ver más con la región, Hernán, atentos a lo que surge de Pampa Energía en Puerto General San Martín, ya confirmado el cierre de la fábrica de caucho sintético. Lo habían explicado en su momento, la matriz productiva dependía mucho, por ejemplo, de nutrir con materia prima a FATE. FATE cerró el año pasado, allí perdió un gran cliente en Pampa Energía en Puerto General San Martín. Eran 200 empleados, 100 han tomado retiros, 25 son reubicados, y hay allí un remanente que está viendo qué es lo que va a ser de su futuro. Y finalmente, el dato de los alquileres de agosto del Centro de Estudios Escalarín Ortiz, es un dato que se elabora mensualmente. En promedio alquilaron departamento monoambiente en Rosario, 380 mil pesos, es el equivalente al 77% de una jubilación mínima, estimada en 490 mil pesos. Si vas a alquilar un departamento de dos ambientes, lo que decíamos ayer en la comparación con la cuota de un crédito hipotecario, estás hablando de 500 mil pesos, la cuota en 600 mil pesos, y un departamento de tres ambientes, en promedio alquilar en Rosario, Hernán, estás hablando de 600 mil pesos, son algunos datos del mercado inmobiliario local.
1: Querido Agustín, muchísimas gracias.
19: Un abrazo.
1: Nos encontramos en un momento. Dale. Hoy en el Día del Periodista Agropecuario vamos a saludar muy, pero muy especialmente a nuestro querido Fede Aguer, que está en los Estados Unidos, a Gustavo Gijena, parte central, a Corcho Blake, uno de los gerentes comerciales de Cadena 3.
19: Es el que arma toda la historia.
1: Que además es el dueño del circo, junto al señor Marcos Escoco, que no es periodista agropecuario ni mucho menos, pero... Viene a ser como...
19: Sin escoco y sin break no hay gira, no hay...
1: Sin corchito, exactamente. Sí, sí, Corcho está en los Estados Unidos en este momento. No es periodista, pero está muy vinculado a la comunicación del mundo agropecuario. Sí. Bueno, no era tan explícito. Sí. Pero nosotros, digamos, los queremos saludar muy especialmente a nuestros compañeros. Sí. Nos sentimos y somos la radio del campo argentino, en Expo Agro, en Agroactiva, en cada muestra, en el Congreso APRESID, en Agtech Forum, que tiene alguna relación. Ahí siempre estamos. Sí. Y vamos a seguir estando, y cada vez más con la presencia de Cadena 3 Argentina y Cadena 3 Rosario. Dicho esto, aprovechamos a saludar a un par de colegas amigos, a Pato Val, que está bastante cerca, a su amigo Rodrigo Bonasola, por favor, me lo saluda.
19: Sí, que también está en la gira. Son gente, a mí lo que me gusta del periodismo agropecuario, lo he hablado mucho con Federico y con Gustavo, también con Rodrigo, que es más joven, son gente muy formada.
1: Totalmente.
19: Muy formada, es un periodismo de nicho que requiere mucha formación, que requiere mucho trabajo técnico y de mucha muestra.
1: Sí.
19: Gustavo, Fede, están en 3-4 muestras grandes, más todos los congresos que uno desconoce, pero que están, se nutren de información.
1: Y muchos sacrificios los muchachos, no tienen campo, pero están levantados antes que ustedes, que están allá en el tambo, o sea, por salir.
19: Sí, sí. Ahí el caso de Corcho es distinto porque está muy rejuvenecido. Va a entrenar temprano, una rutina de skincare, ¿viste?
1: Lo que pasa es que lo hemos hablado con Corcho Blake. Sí. El tipo es campeón del fútbol argentino.
19: Sí.
1: Y eso lo puso en un nivel 4 o 5 centímetros del piso. Es hincha de Belgrano, Corcho.
19: Sí, sí, sí, sí.
1: Pirata. Nos vamos a los Estados Unidos, vamos a presentar al campo. Un gusto compartirlo con nuestros compañeros en el Día del Periodista Agropecuario.
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1: Querido estimado Fede, un fuerte abrazo, muy buen día, ¿cómo te va?
23: Hola Hernán, hola campo, hola ciudad, ¿cómo andan? Buen comienzo de jornada para todos, tal cual. Se conmemora hoy el Día del Periodista Agropecuario, recordando un día como hoy de 1802, cuando Hipólito Vieites editó por primera vez el Semanario de Agricultura, Industria y Comercio, y qué mejor regalo que honrarlo ejerciendo el oficio desde el mismo lugar de donde las cosas pasan. Y en la gira por la Ruta del Maíz que estamos transitando, dejamos atrás el estado de Illinois para entrar a Iowa, en donde conocemos a una comunidad agropecuaria llamada Amana, fundada por colonos alemanes que le imprimieron un sello de eficiencia, algo que reconocieron claramente los participantes del viaje, como el doctor Santiago Melero, integrante de la comitiva de la zona de Rosario, que así lo graficó al campo hoy y Cadena 3.
24: Básicamente se trata de una cooperativa muy grande que tiene muchas unidades de negocios dentro de ellas. Tenemos lo que viene a ser la de las especialidades, producen diferentes tipos de maíz, soja, en este caso que no está modificada genéticamente, también tienen feedlot. Lo llamativo, en mi opinión, es que tenemos un país donde tiene márgenes negativos, donde generalmente el productor agropecuario pierde dinero por trabajar y es sustentado por el Estado, y acá nos encontramos con una excepción. ¿Por qué? Bueno, yo creo que en principio porque saben aprovechar perfectamente un ciclo, en este caso podríamos llamarlo un círculo virtuoso, en el que utilizan todos sus recursos para retroalimentar a sus actividades. Por ejemplo, lo que utilizan como lo que viene a ser el estiércol que se produce dentro de lo que viene a ser los feedlots, los utilizan luego para fertilizar toda su producción, y eso les ahorra básicamente el 80% de nitrógeno y fertilizantes, lo que, bueno, de alguna manera construye esos márgenes. Otras cosas interesantes es que tienen trabajadores, por ejemplo, profesionalizados que se dedican a distintas áreas dentro de lo que viene a ser la granja, ya sea, por ejemplo, la crianza de los animales o incluso el manejo de camiones.
23: Escuchamos la palabra del productor Santiago Melero. En el mercado de Chicago, los granos cerraron con resultados dispares, mientras que en Rosario, la jornada y la semana inició con el maíz liderando la actividad en $180 por tonelada, trigo $230 y soja $550,000 por tonelada. Hasta acá la información agropecuaria para comenzar una jornada muy especial, Hernán, porque nada menos que en el Día del Periodista Agropecuario vamos a estar visitando el Farm Progress Show, la exposición a cielo abierto más importante del mundo. Cadena 3 y El Campo Hoy dicen presente en donde el campo es noticia, así que seguramente en todas nuestras plataformas vamos a tener el informe de lo que deje este evento tan particular. Les
1: querido
23: mando
1: Fede,
23: un gran abrazo y mañana nos volvemos a encontrar.
1: De nuestra parte también, gracias por estar tempranito con nosotros, porque sabemos que la diferencia horaria no es cómoda para ustedes. Tienen un día muy exigente, como lo hacen siempre. Un abrazo enorme. Con Fede Aguer y también con Gustavo Gijena compartimos la pasión, el gusto, ver buena parte del rugby de toda esta región y muy especialmente de los Pumas. Un abrazo a Gustavo, que está tempranito, creo que está en Rafaela, como siempre, ¿no? Conectado, escuchando Cadena 3 Rosario. Querido Gustavo, un abrazo grande también para vos, Fede, para todo el campo.
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1: Vamos a hacer los títulos puntualmente a las 7 de la mañana de este martes 1 de septiembre.
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2: Trump admitió que podría reconsiderar el apoyo a Gran Bretaña en la disputa por Malvinas. El presidente de Estados Unidos afirmó que podría modificar el respaldo a la posición británica en un contexto de nuevas metas de gasto en defensa del Reino Unido. A 4 años del atentado a Cristina Kirchner, casación debe definir si aplica el agravante de femicidio. La Sala 2 analizará el planteo de la UFEM para determinar si el intento de asesinato de la ex vicepresidenta debe ser considerado una forma de violencia de género y si corresponde revisar las penas. G20 en Estados Unidos. Caputo se reúne con Scott Bessent para ratificar la alianza estratégica y analizar la situación global. El secretario del Tesoro de Estados Unidos y el jefe del Palacio de Hacienda tendrán un encuentro a puertas cerradas en un escenario internacional afectado por la crisis de Medio Oriente y su impacto en la economía mundial. Eduardo Spuler dejó la Corte Suprema de Justicia de Santa Fe tras 26 años. El magistrado participó de la última acordada junto a sus colegas y luego fue despedido por empleados y funcionarios del Poder Judicial en el Palacio de Tribunales. Pampa Energía confirmó el cierre de la única planta de caucho sintético del país. Luego de varias semanas de negociaciones y prórrogas de la conciliación, el gremio SOEPU confirmó el cese de la actividad en la planta de Puerto San Martín. Unos 25 trabajadores serán reubicados y un grupo reducido continuará vinculado a tareas de mantenimiento.
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0: buena mañana para todos. La estamos hablando Esperanza, que está comenzando septiembre y saliendo a dar clases tempranito. Un beso enorme, oyente de todos los días, parte de nuestro elenco estable. También al Picotón, que nos dice, ojo con la neblina acá al sur de Rosario. Vero, se está notando ya a esta hora y hacia las 8 va a ser peor.
1: Lo avisamos, tempranito. 9 grados, una décima. La temperatura, la térmica, 7 grados. Cielo algo nublado con neblina. Ya el Servicio Meteorológico Nacional da cuenta del fenómeno. La visibilidad está algo afectada. Siempre marcamos esto, hablamos de una visibilidad promedio de 8 kilómetros, esto no descarta que en algunos puntos la visibilidad se vea más reducida. Vamos a una máxima de 21 grados para hoy.
0: Ana María nos está escuchando como siempre. Hiciste terrorismo meteorológico tempranito diciendo que hacia el fin de semana puede haber temperaturas de 2 o hasta 3 grados.
1: Domingo, 3 de mínima, lunes, 2 de mínima. No es terrorismo, es anticipación. Señor, señora, no guarde la ropa de abrigo emocionado por la tarde de 20 o 21 grados porque todavía queda algún pulso de aire frío y hay que estar preparados.
0: Hay una cuestión que les quiero contar y es que se está destapando la olla de un verdadero escándalo en la Justicia Federal de Rosario. Ustedes saben, un escenario donde ha habido en la tarea investigativa de los fiscales del Ministerio Público la revelación de que dos jueces estaban involucrados en tramas de corrupción. Uno, Marcelo Bailaque, que está preso en domiciliaria, pero preso al fin, y el otro, Gastón Salmain, que está suspendido de funciones y a punto de ser juzgado justamente en la etapa administrativa. En la Justicia Federal de Rosario hay un informe que dice que hay 8.000 causas penales paralizadas en los juzgados, muy especialmente en el que condujo Bailaque, pero en otro juzgado que tiene perfectamente en funciones a Carlos Verabarros, otro de los históricos de la Justicia Federal de Rosario. Son aquellos jueces, para que ustedes tengan recuerdo, que reunieron a la corte y sacaron una foto diciendo que iban a combatir el narcotráfico en la Facultad de Derecho de la UNR. Nada de todo lo que prometieron con la foto se tradujo a hechos reales y concretos. Lo que estaba paralizado son denuncias, por ejemplo, el funcionamiento de búnkers y actuaciones policiales de los peores años de violencia en Rosario. Entonces la pregunta es, ¿qué estaba haciendo la Justicia Federal? Si había un sector corrupto. Y el otro, yo no sé si estaba sobrecargado o dormía la siesta. Si estaba sobrecargado, nunca lo manifestaron abiertamente. Como no hablan, como no están acostumbrados a debatirlo públicamente, sino a resolverlo entre cuatro paredes, está pasando. Ahora, había severos problemas funcionales además de los actos de corrupción. Y la pregunta es, ¿dónde estaba el control? ¿Quién controlaba eso? Porque ahora la Cámara Federal de Rosario, que tiene el gobierno de la Justicia Federal en toda esta jurisdicción, está a punto, si es que no la ordenó ya, una auditoría. Y algo va a pasar. Ayer algunos sugerían que era, por ejemplo, responsabilidad de los secretarios de los juzgados. ¿Se imaginan los pobres secretarios cómo estaban anoche? Entonces puede surgir una auditoría, pero ¿qué pasó en aquellos años? Este informe, algunos hablan de 2.000, otros de 8.000, son miles de causas paralizadas sin una mínima actuación. Está en el escritorio del procurador general de la Nación, que es el doctor Eduardo Casal. ¿Y esto por qué surge? Porque los fiscales del Ministerio Público de Rosario empezaron a recibir causas delegadas que eran denuncias hace 6 años que no tenían ningún movimiento. Y dijeron a los jueces, no, esperen. No. Parecemos, pero no somos. Entonces, hay dos informes sobre la mesa. Uno el que tiene el procurador y el otro el que ya analiza la Cámara Federal de Rosario. Va a haber consecuencias. A mí me gustaría saber qué piensan o qué hubiesen pensado los ministros de seguridad que veían cómo la muerte había regado los barrios de Rosario de sangre, la violencia, el narcotráfico, sobre todo el microtráfico, cuando algunos además se oponían a la desfederalización del narcomenudeo. Escándalo en la Justicia Federal de Rosario. La verdad lo reveló Hernán Lascano en La Política Online, una vez más. Vamos a estar ocupándonos estos días de este tema. Ahora es tiempo de presentarlo, como siempre, a Sergio Berenstein.
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0: Y Sergio nos trae chismes, de los que a nosotros nos gustan. Porque a un año de las elecciones presidenciales hay incertidumbre y hay especulaciones múltiples. ¿Lo escucharon a Agustín Rossi, diputado nacional por la provincia de Santa Fe? Plantea que el peronismo se está uniendo porque quiere, hay una definición, frenar la reelección de Milei.
3: Lo mejor que nos sucedió en el último tiempo fue esa reunión de 10 compañeros en donde se planteó como objetivo frenar la reelección de Milei. Para eso tenemos que tratar de que no eliminen las PASO o que no suspendan las PASO y trabajar en forma conjunta. Esa reunión tiene ese objetivo táctico, pero me parece que es mucho más estratégica, porque es el definir el nosotros, ¿no? En nosotros nos reconocemos. Yo creo que el infierno para nosotros los peronistas sería que el peronismo vaya dividido en las próximas elecciones, y yo creo que eso no va a suceder, que el peronismo va a encontrar una fórmula de encontrar, de resolver sus diferencias, y en ese marco de resolución de las diferencias vamos a ser una fuerza muy potente electoralmente y vamos a ganar las elecciones.
0: Sergio, escenario que se adelantó al 2027, te escuchamos a esta hora.
4: Venimos charlando, Hernán, hace ya tiempo que, primero, la política solo piensa en las elecciones, no piensa en la gestión, aún el debate parlamentario, qué leyes mandar, si apoyar o no al gobierno, está todo puesto en función de especulaciones electorales, sobre todo los gobernadores, que condicionan el apoyo a que el gobierno les prometa que en sus provincias, te lo digo como me lo definió un gobernador, presenten listas muleto. O sea, no salgan con el mejor auto, salgan con un auto como para decir que compiten, tener algún impacto, pero dejarlos ganar a ellos.
0: Claro. Algunos lo llaman candidatos de baja intensidad.
4: Bueno, es un poquito más, creo yo, prolijo, ¿no? Llamarlo de ese modo. Ahora, ¿por qué pasa todo esto, Hernán? Bueno, básicamente porque nadie tiene la menor idea de lo que va a pasar de acá a un año. Es increíble, ¿no? Pues siempre hay incertidumbre en las elecciones, pero también hay algunas tendencias, algunos liderazgos, partidos. En Estados Unidos no sabes quién gana, pero sabes que hay dos partidos. Cada tanto aparece un tercer candidato que puede hacer un pequeño ruido, puede afectar más a un partido que a otro, pero nunca va a ganar. Sabes que no va a ganar. Los outsiders en Estados Unidos tienen que meterse dentro de los partidos, si no, no hacen la diferencia. En América Latina, por el contrario, tenemos ahora una cantidad interesantísima, ¿no?, de outsiders, porque si a uno le va bien, bueno, todos los demás están buscando repetir ese camino. Pasa en Brasil con este Román Santos, que tiene una banda de rock, canta canciones hablando de política pública, una cosa increíble, ¿no? Las canciones de protesta de la década del 60, 70, ahora son de derecha y hablan del déficit fiscal, una cosa maravillosa. ¿De qué se habla en la política? De todo. Te plantean las candidaturas más exóticas a nivel nacional, a nivel de provincias, a candidaturas a diputados. Fíjense que en los últimos años hemos tenido un supuesto líder religioso evangelista, que luego él mismo dijo que no lo era, Dante Gebel, que bueno, intentó instalarse. Y para hacerlo una vez más, se juntó con la gente que había ayudado al comienzo del fenómeno Milei, diciendo, si lo hicieron con Milei, ¿por qué no lo pueden hacer conmigo? Bueno, se diluyó. Algunos afirman que para fin de año vuelve y que no quería el desgaste, quería aparecer

0: Exactamente. Lo quieren llevar a una derrota, con la idea que en el peronismo, si perdiste, y te va a costar ser candidato otra vez, ¿no? Tiene que pasar algo muy raro, como le pasó a Sergio Massa, aunque es cierto que la primera vez Massa no fue como candidato del PJ, sino del Frente Renovador, allá por el 2015, y que fue fundamental para que gane Macri. Esto no le gusta a los macristas que no lo recuerden, pero es la verdad. Gracias a Massa, no ganó Scioli en primera vuelta. Había un arreglo ahí, bueno, lo hubo en el 2013, entre el masismo y el macrismo. ¿Duró hasta el 2015? ¿Por qué les cuento esto? Porque vamos a ver seguramente una cantidad enorme de acuerdos por debajo de la mesa de acá el proceso electoral. Ahora, ¿cuáles son los tres factores que por lo menos van a determinar, no digo quién gana, quién pierde, pero que van a ordenar o terminar de desordenar este entorno tan incierto, tan volátil, lleno de especulaciones, de chismes? Punto número uno, la economía. Para el gobierno, la economía va a ser de acá en adelante solamente buenas noticias. ¿Se acuerdan lo que dijo Luis Toto Caputo? Los mejores 18 meses de la Argentina, no estaría pasando esto por ahora, pero eso es cierto, es el, digamos, el diagnóstico base que tiene el gobierno. A pesar de todos los problemas de todos los días, a pesar de que el propio gobierno está estimulando, por ejemplo, la construcción con estos créditos con plata del ANSES, o que quiere bajar el costo del crédito, probablemente haya alguna cosa con los encajes dentro de poquito para darle un más financiamiento a los bancos. Hay otras iniciativas, hemos visto el aumento, por ejemplo, marginal a las Fuerzas Armadas y de Seguridad. El bono a los jubilados hace 30 meses que está congelado. Dicen algunos que justo antes de las elecciones va a haber un reconocimiento de que eso quedó atrasado. O sea, el gobierno prepara no un plan platita a lo Massa, pero prepara medidas como para aumentar sus chances. Es decir, el gobierno espera los mejores meses económicos en la Argentina, por lo menos en la gestión Milei, pero no solamente por la mano invisible del mercado, sino por la mano visible de la ambición electoral. Ahora, ¿qué opina el peronismo? Y en general, aquellos que están tratando de construir una tercera opción. Bueno, ambos coinciden en que las noticias predominantes en la economía, a pesar de todos estos esfuerzos del gobierno, van a ser negativas. Que va a haber un núcleo argentino que se van a sentir mejor, pero no va a ser mayoritario. Y que la pregunta es con qué narrativa, con qué propuesta podés capitalizar esta, por un lado, fatiga con las reformas, y dos, sensación negativa respecto del futuro personal, claro, de la economía. Ambas cosas, o sea, fatiga con lo que hizo el presidente, y falta de horizonte para, sí, para vos, para tu familia, para tu núcleo, sí, íntimo más importante. Ahí, Hernán, la pregunta es, bueno, ¿lo puedes capitalizar hablando mal de Milei o proponiendo algo superador? Sí. Ahí está el debate.
1: ¿Ahí hay que escribirle a Patricia Bullrich?
0: Patricia lo que busca por ahora es construir o fortalecer o mantener, dicen algunos de los que están con ella, su liderazgo. No quiere que el desgaste del mileísmo la afecte. Claro. Y en todo caso aparecer como la mejor candidata a vice. Hemos visto algunos sondeos, ustedes saben que yo soy muy escéptico respecto a sondeos electorales en general y en particular a un año y pico, sobre todo con estos escenarios de altísima incertidumbre. Pero ella aparece muy bien posicionada como compañera de fórmula. ¿A qué apuesta Patricia? En principio, hipótesis una, a que Milei gane, ella sea la vice, como no hay otra reelección, ella pueda en el 2031, con 74 jóvenes años, ser candidata a presidenta y continuar el ciclo de, en todo caso, transformaciones de Milei. Uno se pregunta, ¿y cuándo tuvimos tres gestiones juntas de un mismo gobierno? Bueno, con el kirchnerismo, ¿no? Néstor, Cristina, Cristina. Acá tendríamos, si ella es vicepresidenta, 27-31, Milei, Milei, Patricia Bullrich. Algunos creen que es algo imposible, que planificar eso en Argentina

0: es utópico, pero su opuesta, hipótesis 1 es esa. La hipótesis 2 es, Milei cae mucho, su imagen se sigue desgastando, y en vez de, digamos, generar un salto con un outsider, la propia derecha argentina, centro-derecha, el PRO, La Libertad Avanza, algunos partidos provinciales la llevarían a ella de candidata. Como candidata de unidad de un sector del establishment que, bueno, busca un mileísmo sin Milei. Por eso hace ella campaña por sí misma y por eso se desmarca con sutileza en algunos aspectos.
1: Claro, caso Adorni, por ejemplo.
0: Por ejemplo.
1: ¿Hay lugar para un peronismo más moderado, más conservador? ¿Algún proyecto de Pichetto, por ejemplo, en el camino?
0: Bueno, mañana me entero de eso, así que se los cuento el jueves. Pero lo cierto es que en el peronismo hay muchos que están buscando justamente esa fuerza de centro para evitar que surja un outsider. Dicen, si puede Daniel Haddad, si puede Brito o alguien de ese perfil, ¿por qué no un candidato nuestro? Y ahí los que aparecen en principio son Sergio Uñac, ¿se acuerdan? El ex gobernador, actual senador de San Juan, que hace mucho que está tratando de construir por ahora, sin demasiada, digamos, repercusión, pero es alguien que con mucha sutileza y con, uno diría, con un armado por debajo del radar, está tratando de convertirse en el opositor a Kicillof, y en una interna partidaria lograr justamente la candidatura, lo que fue Menem en su momento, allá por el 88. Otros piensan en figuras como Gerardo Zamora, que tiene la ventaja relativa de no ser originalmente peronista, era radical. ¿Se acuerdan? El ex gobernador de Santiago del Estero, actual senador también, un hombre, bueno, que controla a mano férrea su provincia, a pesar de no ser gobernador, y que logró un proceso de modernización notable por una provincia tan atrasada históricamente como Santiago del Estero. Y algunos están pensando en conservar su provincia y después ver qué pasa. Es el caso, por ejemplo, de Yayora. Por eso los adelantamientos en las elecciones. Ustedes habrán visto también al gobernador de Salta con más presencia nacional. Algunos gobernadores del norte están buscando una reelección. La Corte, eso no, en general la Corte Nacional no le gusta. Las Cortes Provinciales son más dóciles. Pero en Catamarca, en Tucumán y en Salta precisamente, hay ahí intentos de interpretaciones un poquitito forzadas de las constituciones provinciales para darles otro mandato. Si lo logran, bueno, estarían ellos resolviendo sus problemas provinciales. Si no lo logran, tal vez impulsarían alguna campaña a nivel nacional, sino como para presidente, como para vice. Síntesis, Hernán, todo tipo de especulaciones. Te cierro con el famoso tercer espacio, sorpresa por el medio, algo con peronismo, con parte del PRO, con parte del radicalismo. Bueno, hasta ahora estas construcciones en la Argentina tuvieron un impacto relativo. Pasó con Labaña, ¿se acuerdan? En 2007 y también en 2019. Algunas otras experiencias con más frustración, como la de Schiaretti. Cuando no hay una presencia, sobre todo fuerte en la provincia de Buenos Aires, en el conurbano bonaerense, estos intentos se diluyen. Por eso Labaña tuvo un poquitito más que el promedio, porque tenía una parte del peronismo con él, y sobre todo una parte del radicalismo, cuando el radicalismo tenía algún peso mayor, ¿no? Hoy, las diásporas del peronismo y del radicalismo le quitan, en todo caso, encarnadura a estas fuerzas. Pero hay muchos que están convencidos que en un contexto de polarización con desgaste, que es lo que está pasando ahora, con un, digamos, 60% de la población polarizada, y bueno, te queda un 40%. Y como pasó con Milei, si ese 40 se transforma en una fuerza electoral de 30, estás en segunda vuelta, ¿no? Bueno, ¿hay nombres para eso? Sobran, de todo tipo. Está la Kunza pensando en eso. Hablaba este fin de semana con una persona muy importante del PRO que me decía, bueno, estamos en la política de la ambigüedad, nos sentamos y ponemos cara de querer cerrar con el gobierno y al mismo tiempo estamos impulsando la candidatura de la Kunza. ¿Por qué? Y porque tenemos que tener una cobertura, una opción. Si fracasa lo del gobierno, cosa que es probable, me dice, tenemos que mirar al electorado diciendo hicimos todo lo posible. Pero acá tenemos una carta ganadora. Bueno, por ahora no sabemos, pero por lo menos hay una carta ya que estamos instalando. La CUNSA se ve a nivel nacional, como fue en su momento, ¿eh? Lo de María Eugenia Vidal en la provincia de Buenos Aires parecía una utopía, cuando terminó siendo gobernadora. Síntesis, lo que logró Milei bajó mucho la vara en términos de lo que se necesita ex ante para ganar. Si pudo Milei, pudo cualquiera, puede cualquiera. Y esto aplica no solamente a la Argentina, también incluso a Brasil o a Uruguay o varios otros países donde mucha gente dice, y este muchacho de la televisión saltó a la presidencia, ¿y por qué yo no? Esto también les explico a ustedes por qué hay tantos que creen que pueden llegar, aunque uno mira sus credenciales, mira su nivel de conocimiento y se pregunta, ¿por qué este muchacho no se dedica a otra cosa, no?
1: Le pone la firma, como siempre, indispensable, Sergio Berenstein.
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0: Ya estoy con Gonza Calvigión y Vero, los oyentes nos están advirtiendo en el 3412-477792 que hay mucha niebla en la autopista Rosario Córdoba, altura Roldán.
1: Bueno, precaución porque el fenómeno se presenta en toda la región, es lo que indica incluso el Servicio Meteorológico Nacional, la visibilidad promedio a esta hora 3 kilómetros. En algunos puntos se van a encontrar con este fenómeno que reduce aún más la visibilidad, así que el dato que tenemos a esta hora es la recomendación de extremar las medidas de precaución, salir con tiempo y si podés posponer la salida y salir un poquito más tarde, mejor.
0: Querido Gonza, ¿cómo estás? Un fuerte abrazo nuevamente, buen día.
2: ¿Cómo te va? Muy buen día para todos y estamos aquí a punto de salir ya de Capital Federal rumbo a Rosario después de lo que fue el empate de Newell's conseguido en la ciudad de La Diagonal frente a Estudiantes de La Plata. Un puntazo para mi modo de ver, Hernán, teniendo en cuenta el rival, cuarto de final de Copa Libertadores, cuarto de final de Copa Argentina, el plantel que tiene de jerarquía y sobre todo por todas las situaciones que generó el Pincha, donde convirtió a Joshua Reinati como la figura del partido. Newell's tuvo quizás alguna aproximación, no tuvo tantas situaciones claras y ahora sí, ya a pensar en el clásico del próximo domingo, 14:45.
0: Querido Gonza, ¿y a vos qué te dejó el partido anoche?
2: Me dejó que Newell's es competitivo, hasta acá con la llegada de Fran Darío Kudelka, siempre lo fue. Y más en este campeonato, no ganó, es obvio, pero al menos sumó su primer punto jugando fuera del Coloso. Había perdido claro. Contra Independiente y contra Defensa y Justicia. Un equipo que compite, un equipo que ahora va a tener con la llegada quizás de Santiago Solari, lo contábamos a modo de primicia ayer en la previa, la llegada de este hombre de Racing que tuvo buenos partidos en la academia, que en los últimos no venía jugando, pero que tenía participación. De hecho, si me apurás, Hernán, yo creo que hoy va a estar en Rosario, revisación médica, firma de contrato, presentación. Hoy martes Newell's llegó a la madrugada a nuestra ciudad, hoy por la mañana va a ser un regenerativo. Prácticas van a ser miércoles, jueves, viernes y el sábado la de pelota detenida. Vos si me apurás, yo creo que Solari, yo no sé si no se mete en la formación inicial para jugar contra Rosario Central.
0: Bueno, vos lo planteás ya, Gonza, sí, con martes, miércoles, jueves, viernes y jueves el domingo.
2: Claro, claro, claro, un Santiago Solari que podría ser titular, un sí. Cócaro que fue titular. Yo la verdad pensé que a Cócaro no lo iba a arriesgar. Yo te cuento que estábamos aquí, obviamente, en Buenos Aires y vimos a Cócaro ya en el segundo tiempo, que en el primer tiempo volvía algunas pelotas, en un segundo tiempo ya no volvía. Parece que se estaba cuidando de lo físico el delantero, porque obviamente es fundamental para Frank Darío Kudelka.
0: Querido, vamos a escucharlo, querido Gonzalo, tengo con eso, vamos a escucharlo a Kudelka. Frank Darío anoche hablando Dale. Con vos.
3: Son partidos duros, rivales difíciles, por momentos buen juego, individualidades muy altas. En calidad fue un desafío para nosotros, ya que de visitante nos veníamos sumando, lograr o intentar lograr el triunfo o no quedar derrotado, ¿no? Creo que ellos tuvieron más posibilidades que nosotros, A ver, si somos pretenciosos, este tipo de partidos lo tenés que jugar de esta manera. Los podés perder, los podés ganar, pero ante rivales, insisto, ¿no? Cuyo presupuesto es superior, cuyo andamiaje individual. Ya nosotros tenemos muchos jugadores de jerarquía, ellos tienen jugadores de jerarquía ya consolidados, y ahí está la diferencia muchas veces. Pero bueno, nada, fue un digno punto de parte nuestra.
2: Bueno, Hernán, ahí estaba la palabra de Kudelka. Vos fíjate que los que ingresaron en Estudiantes, te nombro un par, Gaich, el delantero que es bueno, Edwin Cetré, quedó en el banco suplente Galario, José Sosa. Bueno, ahí habla Kudelka de las variables que tiene el plantel extenso de Estudiantes, pero Newell empató 0-0, se volvió con una sonrisa a Rosario y ahora espera el clásico.
0: Gonza, nos reencontramos en un momento.
2: Dale.
0: Fuerte abrazo, como siempre, Gonzalo Calvigioni, a punto de volver de Buenos Aires después de toda esta cobertura de Estadio 3.
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0: Algo que sorprendió el fin de semana es que en un allanamiento a un búnker en barrio Tiro Suizo que hizo prefectura en ocasión de desbaratar un punto de venta de drogas de la zona sur de Rosario, es que había dos policías. Dos policías de la provincia de Santa Fe. La pregunta es, ¿qué hacían? Le quiero preguntar al fiscal de la investigación, el fiscal de microtráfico Diego Giró, ¿cuáles son las circunstancias? También, por supuesto, relacionado a toda esta investigación. ¿Cómo le va, doctor? Soy Hernán Funes, en Cadena 3. Buen día, gracias por atendernos.
5: Buenos días, Hernán. Buenos días a todo el equipo y a la gente que nos escucha.
0: ¿Había personas de nacionalidad paraguaya? ¿Ya se hizo la audiencia imputativa contra este grupo, doctor, o todavía no?
5: No, la audiencia imputativa se va a estar llevando adelante en el día de hoy a las 5 de la tarde, está agendada.
0: Está claro, es hoy. ¿Cuál es el rol de estos policías, doctor? ¿Son llevados a audiencia o va por otro carril, no son parte de la banda?
5: Por el momento no van a ser llevados a audiencia, es una investigación que sigue en trámite básicamente, porque la realidad es que no tenemos comprobado que sean parte de la banda. Esto es una investigación y te lo aclaro, tenía, como vos bien dijiste, un punto de venta en el barrio Tiro Suizo, en la calle Brandoni, que mediante tareas que había llevado adelante de prefectura habíamos podido constatar que era un lugar donde presumiblemente se vendía droga. Pero no teníamos la vinculación policial. Al momento en que nosotros hacemos este allanamiento y irrumpimos con la prefectura naval, nos encontramos con esta sorpresa, que es que había, entre otras personas en ese lugar, había dos policías de la provincia de Santa Fe, estaban vestidos de civil y con sus armas reglamentarias.
0: Claro.
5: Es por eso que en este momento, y tomando una medida prudente, no se los ha llevado a audiencia porque no surgía de la propia investigación una vinculación.
0: Ahora,
5: y
0: doctor,
5: se les ha retenido sus armas y demás.
0: No, está claro, el Ministerio de Seguridad de la provincia los pasó a disponibilidad inmediatamente. La pregunta es, ¿si eran consumidores, si estaban comprando? ¿Si eran custodios del punto de venta por algún motivo? Usted nos dice relacionados a la banda directamente, por ahora no lo marca la investigación, pero ¿eran consumidores o qué, doctor?
5: Es una de las hipótesis. Por este momento, Hernán, no descartamos nada. Hay una realidad que tenemos los teléfonos secuestrados también para realizar las pericias lo antes que podamos y extraer la información. Obviamente hay una versión, de alguna manera, en que por propios dichos de ellos que serían consumidores, que estarían ahí por una cuestión de consumo. Claro. Pero nosotros no descartamos que pueda llegar a haber algún tipo de connivencia. Sí, no podemos asegurar en este momento que eran cuidadores del lugar o algo por el estilo. Si fueran cuidadores y nosotros lo presumiéramos, distinta sería la situación procesal de estas personas, ¿no?
0: Claro,
5: estarían claramente detenidas en este momento y serían llevados también a audiencia imputativa.
0: Doctor, este es un punto de droga, de venta de droga al menudeo en barrio Tiro Suizo. Al menudeo digo baja escala, venta barrial. ¿Cuánto influye todo esto en la violencia en los barrios? La existencia de los bunkers.
5: La realidad es que gran parte de la violencia que se genera en los barrios tiene que ver con los puntos de venta. No hablo de este punto de venta en general, en particular, hablo de en general. Sabemos que las disputas territoriales, cuando se generan estas balaceras, estos ataques entre bandas, tienen que ver con la disputa por el lugar de venta, por el punto. Por qué banda es la que gestiona de alguna manera ese barrio, a quién hay que pagarle ese derecho de piso. Y esas son todas las cuestiones que han llevado a tener índices altos de violencia.
0: Claro.
5: Cuando nosotros atacamos estos puntos de venta, lo que también buscamos es eso, es generar que estos focos de violencia, porque básicamente son eso, se desactiven y de alguna manera llevar un poco de tranquilidad al barrio.
0: Está claro, es el fiscal de microtráfico Diego Giró. Recordemos que hace 2 años y medio aproximadamente que la legislatura sancionó la nueva ley, la impulsó el gobierno entrante, pasó por un tubo, se la votó toda la legislatura, el oficialismo, la oposición, había asumido Puyaro con más de 1 millón de votos, se provincializaron las investigaciones. Ahora, doctor, nos estamos enterando por estas horas, yo contaba que lo reveló el colega Hernán Lascano en La Política Online, que hay unas 8.000 causas penales paralizadas en los juzgados federales, especialmente en los de Marcelo Bailac y Carlos Belabarros. Belabarros está en funciones. Yo no sé cómo explicar su juzgado que tenía miles y miles de causas paralizadas. Muchos eran denuncias de punto de venta de droga. Había un vecino que denunciaba un punto de venta de droga y la justicia federal cajoneó 6-7 años la investigación. No hicieron nada, no impulsaron lo mínimo. No le dieron una medida a la policía, no delegaron en la fiscalía y ahora los fiscales las están rechazando. De ahí viene la tensión. Le informaron a Casal lo que estaba pasando en esta zona, en Rosario. Que un juez les estaba dando causas hace 6 años sin movimiento. ¿Qué iban a hacer? Los payasos de circo. Perdón, doctor, esto me corresponde a mí. ¿Cuántos búnkers se derribaron ya, doctor Giró?
5: Llevamos más de... En total, llevamos más de 100. No te quiero dar el número ahora preciso, pero de alrededor de 130 en toda la provincia.
0: Está claro. Bien, estamos conociendo más. Personas de nacionalidad paraguaya, en esta investigación puntualmente de la que estamos hablando. ¿Es una casualidad? ¿Vivían en el barrio? ¿Hay grupos vinculados a nuestras fronteras que estén operando en el territorio?
5: Mira, por el momento, y yo quiero ser prudente en esto, y la investigación estaba centrada en el punto de venta y esta venta al menudeo, este ciudadano en nacionalidad paraguaya que tenemos detenido, no lo tenemos vinculado a bandas que operen a gran escala o que tengan una cierta vinculación con las fronteras y demás. Sabemos que es un ciudadano de nacionalidad paraguaya que vendía bajo, de alguna manera, la cortina de un kiosco o un almacén que tenía en la casa, vendía drogas. Pero no lo podemos, de alguna manera, escalar a otro nivel en este momento. Repito, tenemos teléfonos secuestrados, seguiremos con el análisis, pero no quiero de alguna manera generar una expectativa con relacionarlo a bandas que operan internacionalmente, claramente.
0: Está clarísimo. Doctor Giró, gracias por atendernos hoy. Un saludo, un fuerte abrazo. Que tenga un muy buen día.
5: No, gracias a ustedes.
0: Igualmente.
5: Por el llamado.
0: El fiscal de la unidad de microtráfico del Ministerio Público de la Acusación, la Fiscalía Provincial de Rosario, Diego Giró, son las 7 de la mañana, 35 minutos. Hoy va a audiencia esta banda, exceptuados por ahora, en el marco de la investigación, a profundizar estos dos policías que estaban en este punto de barrio Tiro Suizo.
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0: Ya vamos a hablar de política y del viaje de los diputados opositores a Brasil para recomponer la relación que el gobierno de Milei rompió con Lula. Vero, los datos claves a esta hora, ¿qué es lo que hay que tener en cuenta este martes que está comenzando?
1: Principalmente lo que tiene que ver con la visibilidad en rutas y accesos de la región por la presencia de neblina que reduce la visibilidad en promedio. Tenemos una visibilidad de 3 kilómetros. Ahora, en algunos puntos, ese dato y esa distancia puede ser menor. 9 grados la temperatura a esta hora, la térmica un poquito más abajo, 7 grados 3. Vamos a una temperatura bastante agradable, 21 grados la máxima para hoy, con algunas nubes durante la tarde, despejado al llegar la noche.
0: Una delegación impulsada, dicen, por el diputado Nicolás Massot, va entonces a Brasil a recomponer la relación bilateral con este país limítrofe que es nuestro hermano mayor. No, Germán Martínez, Victoria Tolosa Paz, Martín Lustó, Esteban Paulón, Maximiliano Ferraro, Oscar Herrera Aguad, Eduardo Falcone. Estamos hablando de el MID, Provincias Unidas, la Coalición Cívica, la Unión Cívica Radical y Unión por la Patria. Esteban Paulón, diputado nacional por la provincia de Santa Fe, hombre del Partido Socialista, nos atiende esta mañana. Diputado, soy Hernán Funes, con todo el equipo. Buen día.
6: ¿Qué tal, Hernán? ¿Cómo te va? Buen día.
0: Gracias por atendernos. Le van a decir una vez más que es kirchnerista, Esteban.
6: No, porque es bastante variado. Te digo que hay varios diputados de los que viajamos que estuvieron votándole varias de las reformas al presidente el miércoles pasado. Lo que no pueden es no entender la importancia que tiene la relación con Brasil para nuestro país, comercialmente, socialmente. Sí. Yo lo decía, Hernán, en una de las comisiones donde se trató el tema, 120.000 argentinos y argentinas viven en Brasil en este momento.
0: ¿Y cuántos van a hacer deporte o de vacaciones? Recordemos, Milei le dijo a Lula, chorro, corrupto, basura.
6: Sí, aparte agredió también al presidente de la Corte Suprema de Justicia. Es como si acá viniera Lula y dijera que Rosati es tal o cual cosa, ¿no? ¿Lo admitiríamos o no lo admitiríamos? Claro. Y obviamente la diplomacia parlamentaria es una herramienta que tenemos a la mano. Hay un grupo de amistad parlamentaria entre Argentina y Brasil. Y de hecho nos vamos a reunir con el presidente de ese grupo allí en el Senado de Brasil, intentando acercar posiciones y poniendo sobre la mesa, sobre todo, que más allá de que los presidentes y los diputados y los senadores pasamos, el vínculo entre Argentina y Brasil sigue hacia adelante y seguirá firme, porque la realidad sí lo determina, porque la historia, el cariño, la cercanía también lo determina.
0: Ahora el día va a preguntar a su diputado, ¿cuál es la utilidad real de esta comitiva?
6: Bueno, nosotros vamos con lo que nosotros vamos a tener una agenda interesante de reuniones tanto con Ejecutivo con un ministro de Lula, en la Cancillería y luego en el Senado, y estamos aspirando a lograr que Brasil revea la decisión de haber retirado el embajador de Argentina. Esa es una decisión privativa del presidente Lula, a quien nosotros no vamos a ver porque obviamente no corresponde, pero bueno, creemos que desde el Parlamento, desde los grupos parlamentarios y el mismo presidente del grupo de amistad con Argentina y Brasil allí, es el presidente de la Comisión de Relaciones Exteriores del Senado, podemos hacer un esfuerzo de ambos lados de la frontera para que efectivamente vuelva el embajador brasileño a Argentina y se recomponga el vínculo formalmente. Mm.
0: Sergio Bernstein, te escucha Esteban Paulón.
7: ¿Cómo estás, Esteban? Buen día.
6: ¿Qué tal, Sergio? ¿Cómo te va?
7: Buen día. Bien, muy bien. Esteban, más allá de la formalidad, en tu opinión, ¿cuál es el grado de ruptura o de descoordinación que existe entre ambos países? ¿Queda afectado, por ejemplo, la continuidad o la sustentabilidad del Mercosur, la cuestión comercial, la cuestión de las inversiones? ¿Qué ves ahí?
6: Sergio, lo que nosotros estamos viendo por personal de carrera de Cancillería es que la relación se enfrió. Y con esto lo que estoy diciendo es que hay una complicación y un peligro para la Argentina en un momento donde nosotros estamos ingresando a distintos acuerdos de libre comercio a nivel internacional de la mano del Mercosur. Acabamos de votar hace una semana el acuerdo Mercosur-Singapur, un acuerdo que implica para Argentina potencial hoy 100 millones de dólares de exportaciones, balanza comercial positiva y potencialmente un crecimiento en varios de los productos que generan provincias del centro, ¿no? Córdoba y Santa Fe fundamentalmente. El acuerdo Unión Europea-Mercosur, que hoy está siendo mucho más aprovechado por Brasil que por Argentina, y eso tiene que ver con la coordinación, porque nosotros cuando firmamos estos acuerdos comerciales necesitamos estar muy aceitados, porque hay cupos por país, hay cupos para el bloque, hay prioridades de cupos dependiendo de los temas. Y después, en un contexto donde también está cayendo el intercambio vinculado a la industria automotriz, que está pasando un momento complejo en Argentina, pero a lo que se le suma la apertura de Brasil a las automotrices chinas, tendría que ser el momento donde más espalda con espalda estemos con Brasil y más estemos coordinados, y hay efectivamente un enfriamiento en el vínculo, más allá de que lo formal obviamente continúa, no hay un problema ni va a haber un conflicto bélico en este sentido, pero no tener el embajador en Argentina dificulta algunas de las gestiones, dificulta diálogos de las empresas argentinas que quieren exportar a Brasil y tiene efecto concreto, así que esperamos que esto se pueda revertir cuanto antes.
7: Esteban, ¿cómo haces para que en un contexto electoral en Brasil, hay elecciones, recordemos, en octubre, primera y segunda vuelta, ¿no? Con 3 semanas de diferencia, ¿cómo haces para que una visita de estas características no sea vista como un apoyo a la candidatura del presidente Lula?
6: Vamos a tener las reuniones en el Congreso, que es el centro de nuestra visita, con diputados y senadores de todos los bloques. Nos recibe el Pleno de la Comisión de Relaciones Exteriores, el Senado tiene sesión esta semana, por eso también aprovechamos para viajar y para estar mañana en Brasilia en esta actividad. Diputados y senadores de todos los bloques, es como si viniera gente de la Cancillería de Brasil o del Parlamento de Brasil aquí al Congreso, a la Comisión de Relaciones Exteriores. Y también, obviamente, vamos a ser muy cuidadosos con la comunicación. No es una visita de apoyo a Lula. Quien quiera apoyar la candidatura del presidente Lula puede hacerlo en sus redes sociales, puede hacerlo a su modo. Yo mismo voy a viajar cerca de las elecciones como veedor electoral por la campaña de Lula, pero en este caso vamos concretamente a reunirnos en un espacio pluripartidario y obviamente corresponde institucionalmente vernos con la Cancillería brasileña, donde nos vamos a reunir con la vicecanciller, todo en el marco de una delegación plural de Argentina. Como te decía, bueno, Herrera Watt fue gobernador de Misiones, es una persona que tiene mucho vínculo y conocimiento con Brasil, es de los habituales aliados al gobierno, igual que el NID, Edgardo Falcone, y del otro lado también vamos a tener representantes de todos los bloques.
0: Es el diputado nacional Esteban Paulón. Dos más, Esteban. Hace algunos días hablaste de una eventual alianza en la provincia de Santa Fe, el socialismo es parte de Unidos, una eventual alianza con la Libertad Avanza, que dijiste, en Unidos no hay lugar para Milei. Si entra la Libertad Avanza, nosotros nos vamos. ¿Es una posición personal o es una posición del partido?
6: No, es una posición del partido y lo ha expresado el propio secretario general del partido, Joaquín Blanco, hace algunas semanas. quizás yo lo digo a veces un poquito más vehementemente, pero es una posición que venimos compartiendo. De hecho, Hernán, nosotros estuvimos el fin de semana pasado en Buenos Aires, 48 horas de un debate muy interesante, el Foro Nacional del Semúcoro, nuestro centro de estudios, pensando políticas para construir la alternativa a Milei. En eso no tenemos dudas. Y creo que más allá de esta chispas que hay previo al año electoral, que en Santa Fe, obviamente, vos sabés, va a ser adelantado en relación al nacional, entiendo que todos los que estamos en Unidos creemos que es una apuesta correcta, que ha dado respuestas a las situaciones de la prensa, con los matices que tenemos hacia adentro, todos los espacios que no conformamos, y no veo ese espacio para que La Libertad Avanza se incorpore a Unidos, porque es una propuesta que, si tiene que ampliar hacia algún lado, tiene que ampliar hacia sectores sociales, hacia algunos sectores con los cuales quizá la gestión te hace perder un poco de diálogo y hay que recuperarlo, como fue en su momento la tradición de los gobiernos del Frente Progresista.
7: Esteban, ¿qué estás mirando a nivel nacional? Falta un año, es mucho y es poco. Hay incertidumbre respecto de si vamos a tener o no paso. ¿Qué crees que va a ocurrir, sobre todo con lo que fue en su momento Juntos por el Cambio? ¿Habrá una nueva construcción de centro con pluralismo? ¿Qué estás mirando?
6: Es importante que hagamos un diálogo muy amplio entre distintos sectores e intentar alumbrar esa posición que tiene que ser de centro, en términos de ser el centro de ideas que rijan a la Argentina después del 10 de diciembre del 2027. No centro como algo tibio o no definido, tiene que tener ideas claras, ideas nítidas. Hay un 50%, 45-50% de la población hoy que está abierta a votar una alternativa que no nos lleve al pasado, pero que no nos condene a este modelo que estamos viendo que está haciendo agua por muchos lados, que es el modelo de Javier Milei. El sistema electoral, evidentemente, hoy no están los votos para eliminar o suspender las PASO, sino el gobierno ya habría avanzado en ese sentido, pero sí creo que va a trabajar para eso, seguramente más hacia septiembre, octubre, se cruzará con la negociación por el presupuesto. Yo espero que se mantengan las PASO, porque es lo que nos permitiría construir ese espacio de centro donde los distintos partidos podamos competir en igualdad de condiciones y definir los liderazgos. Y lo que veo es un presidente muy apurado por anunciar su reelección. El apuro no es señal de confianza. Me parece que el presidente ve las dificultades que tiene por delante e intenta apurar definiciones, ¿no?
0: Esteban, muchísimas gracias por tu tiempo esta mañana. Un saludo, un fuerte abrazo.
6: Gracias a ustedes. Hasta luego.
0: El diputado nacional por la provincia de Santa Fe, hombre del Partido Socialista, Esteban Paulón. Son las 8 menos cuarto ya de este martes 1 de septiembre. Agradezco a los oyentes que nos acompañan hoy. Buen día, muy buena mañana.
8: Hola, equipo, buen día, Fede. Escuchando a Sergio, me parece que es como dice Jorge Asís, el próximo que viene es un normal, un tipo, no un outsider. Me parece que la gente de este experimento que sacamos y que pasa con De las Priela y con los Bukele, con todos estos outsiders, me parece que lo próximo que viene es un normal. No sé de qué lado, no importa si viene el peronismo, más allá que no importa, pero lo que viene es un normal.
0: Sí, está claro. Pichetto impulsa una suerte de peronismo conservador, si se quiere, o más razonable, o más racional. Está en Buenos Aires construyendo esa alternativa. Algunos miran a Nacho Torres, gobernador de Chubut. ¿Será Martín Yarlora, gobernador de la provincia de Córdoba? En Buenos Aires pregunta mucho por el gobierno de Maximiliano Puyaro en la provincia de Santa Fe, anclado en su política de seguridad y en el impulso, por ejemplo, a políticas de producción. No son los únicos. Patricia Bullrich, ¿dónde estará? Ya le preguntamos a Sergio Bonestén. Buen día.
9: Hola, Hernancito querido, ¿cómo te va, amigo? Amigo mío, la Cobra dice que volvieron con una sonrisa de Rosario. No empiecen a festejar o empate de nuevo.
0: Bueno, querido, tranquilo, Hernán, tranquilo, quedó claro.
10: Entender. Hicieron un allanamiento en un búnker. Encontraron dos policías con larga herramienta y están analizando a ver en qué situación. No, dejate, pero analicen los gastos que tiene, qué plata mueven, una rinoscopía para ver si son. Bueno. pero
0: yo creo
10: active, me voy a dormir.
0: Entiendo, querido, gracias. No, te mando un abrazo grande. Te entiendo. Creo que va por ese lado. Por eso el fiscal dijo, le sacamos las armas. El ministerio pasó a disponibilidad. Tenemos los teléfonos para investigarlo. Va por ese lado. Lo que pasa es que hoy a lo mejor no tienen la evidencia para imputarlo.
11: Pero, mira, este Paulón, el mismo que fue candidato a senador por Cava o por Buenos Aires y por el kirchnerismo,
0: no,
11: o
0: un hermano mellizo. No, no, no, no fue candidato por el kirchnerismo. Hemos hablado con él en su momento, como el balotaje 2023 llamó a votar por Sergio Massa, cuando la alternativa o la otra opción era Javier Milei, es cierto. Pero son las 8 menos 10, ¿qué más tenemos hoy?
1: Bueno, algo que me parece que muchos trabajadores van a estar atentos es el cronograma de pago de trabajadores de la Administración Pública de la provincia. Ya comienza el calendario hoy, martes, 1 de septiembre. Esto para tener en cuenta además. Las liquidaciones este mes incorporan las mejoras que ya se habían acordado en paritarias. Así que recordemos, para agosto, este incremento acordado con el gobierno de la provincia representa una suba acumulada del 3,8% respecto de junio. 2% es de julio y 1,8 de agosto. Y además se aplica un mínimo garantizado de 100.000 pesos, siempre tomando como referencia los haberes de junio. Sí. Así que hoy, martes 1 de septiembre, cobra el escalafón policial y penitenciario, pasivos, con un monto de bolsillo de hasta 1.510.000. Mañana será el turno de los activos, que perciban hasta ese monto, y de los docentes de escuelas privadas transferidas de primer y segundo convenio.
0: ¿Te sorprendió ayer el anuncio de Messi, su carta pública?
1: La verdad que sí.
0: ¿Te sorprendió?
1: Uno lo esperaba, sí. Pero sí, fue muy... Estábamos todavía sí, con la sensación del Mundial, sí, me sorprendió.
0: Este es un tema de Estado, yo le quiero preguntar al control, Manu Páez, Diego Sean, ¿cómo andan? Buen día. ¿Lo sorprendió?
12: Buen día, buen día.
0: ¿Lo sorprendió? ¿Cómo andan?
12: Sorprendernos no, pero no queríamos, sí, que suceda.
0: ¿Y les da nostalgia?
12: Y sí, por supuesto.
0: ¿Lloraste ayer un poquito, Manu? ¿Un poquito?
12: No, no, ayer sinceramente no, pero nos queda esa espina.
0: Pero cuando empezaste a repasar, digo, sean las redes sociales de Cadena 3 Argentina, relatos emotivos, los momentos, un poquito.
13: Y un poquito sí, sí, porque uno lo vio nacer a este chico. Claro. Nosotros somos contemporáneos, gracias a Dios yo pude ver Maradona, ahora lo pude ver a Messi, sí, entonces son dos que ya se van, ¿eh?
0: Pará, ¿y Sergio quedó un vacío cuando se fue Maradona? Messi apareció, no sé si decir rápido, pero, viste, a los 3, 4, 5 años ya veíamos un posible sucesor. La pregunta es ahora cuándo, si es que lo hay.
2: Cuando nos eliminaron de Estados Unidos de esa forma tan brutal, yo estuve 10 días sin hablar, ¿sí? Hablo en serio, ¿eh?
0: No, sí.
2: Estuve deprimido 10 días. Estaba viendo a Estados Unidos, había ido al partido de Grecia y al de Nigeria y me quedé sin habla, literalmente. Así que Diego era una figura casi mítica. Creo que lo de Messi es, por suerte, distinto. Él es más humano y tiene otras connotaciones, y la ventaja relativa, creo yo, es que él tiene la posibilidad de estar siempre ligado al fútbol. Si ustedes me preguntan qué debería hacer Messi ahora, que no juegue, pero que siga ligado a la selección.
0: Claro.
2: Sería fundamental una figura como él. Como estuvo Beckenbauer en su momento ligado a Alemania como entrenador, y de hecho salió campeón. Me parece que desaprovechar lo que implica Messi como figura, yo creo que es otro Messi el que empieza ahora.
0: El
2: ahora,
0: que viene, claro.
2: El que viene. Yo les confieso algo, yo era, sigo siendo, ¿no?, admirador de Michael Jordan, y pensé que cuando se retiraba que nunca más me iba a entusiasmar con el básquet. Y te terminas entusiasmando de vuelta, o sea, es como dice el dicho, ¿no? Muerto el rey, viva el rey. Messi va a seguir siendo Messi toda la vida, pero por suerte tenemos Messi para rato en otro rol, diferente.
0: El fin de una era, la despedida de la selección argentina de Lionel Andrés Messi.
14: ¿Cuál es tu sueño?
15: Jugar en la selección argentina.

0: qué cosa impresionante, ¿no? Lo vimos a Messi desde Alemania 2006 hasta Estados Unidos 2026. ¿Ustedes escucharon? 20 años. Está lleno de chicos con la 10 celeste y blanca que van a decir, no, adiós, no. Leo, por favor.
1: No llores, por favor, no llores.
0: 20 años. Dicen que tan o más difícil que llegar es mantenerse. Y a mí lo que más me produce admiración es cómo Messi se mantuvo. Y es tan meritorio porque primero las cosas no le salían. Al punto, ustedes recordarán que había decidido no jugar más en la selección. Y volvió, ¿y cómo volvió? Yo ahí entiendo cuando la selección se ancla en esa canción de Woz. Y por eso festejaban el título 2022 con esta.

lo vuelvo a intentar, Messi. Para mí Messi es esfuerzo mucho más que talento. ¿Escucharon? Nadie le regaló nada a Messi. Messi es esfuerzo, es disciplina, es resiliencia, es capacidad de levantarse, de reponerse, es liderar desde el ejemplo. Y para aquellos que durante un tiempo quisieron emparejar para abajo, arrastrarnos a la mediocridad en la Argentina, Messi es una muestra de que el mérito sí existe. No es el mismo, no es lo mismo que juegue yo que juegue Lionel Andrés Messi. Hay un tipo que salió de una familia humilde de la zona sur de Rosario y que hizo el mérito para ser seleccionado para representarnos durante más de 20 años en la selección argentina. Vuelvo a esta frase. Hizo el mérito suficiente para ser seleccionado para representarnos durante más de 20 años en la selección argentina. De Pekerman a Scaloni lo seleccionaron y lo llamaron. Hizo el mérito. Lo llamó Maradona, lo llamó Sampaoli, lo llamó Sabella. No olvidemos 2014, dos subcampeonatos tiene Messi, el 2026 y el 2014. Y como bien reflejaba Claudio Ciglioni, lo mejor de su etapa en la selección argentina vino post-Barcelona. Creo que a muchos nos sorprendió, porque parecía que Miami se fue a retirar, que iba al torneo Intercountry. Sin embargo, vinieron dos Copas América, participó del proceso del oro olímpico y una Copa del Mundo. Sin dudas que no fue fácil y no va a ser fácil el adiós.

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1: Este programa no se caracteriza por ser muy emocional. Así que lo vamos a decir rapidito para no conmovernos. Querido Leo, gracias por este viaje lleno de emociones. Che, 20 años. Gracias, Leo, por las buenas, especialmente por las malas. Gracias por las enseñanzas. Yo creo que eso es mucho más. Son valores, es lo de Messi, una forma de hacer las cosas. Y nos da orgullo como argentinos, se nos infla realmente el pecho y el alma como rosarinos. Gracias por los campeonatos, por esas lágrimas también con nuestros amigos, nuestros hijos, nuestros padres. Viste, es como que nos unió. Nos unió a una mesa, ante un televisor, a los que pudieron viajar. Y eran para Messi las horas más difíciles, ¿no? Lo sabíamos, gracias Leo por tu entrega. Y un partido del siglo, esa batalla descomunal que nos llevó a ganarle a Inglaterra cuando parecía imposible. Che, a los 39 años, el tipo desafió al tiempo. El tiempo es implacable. Desafió a la naturaleza. Yo creo que con el tiempo vamos a ver calles, monumentos con tu nombre, estadios, series, películas. La gran obra maestra ya está hecha. Siempre se puede ser más grande. Adiós, Leo.

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0: Hola, Cadena 3, buen día. Nunca pensé estar con los ojos llenos de lágrimas al escuchar hablar a un futbolista. ¿Cuántas emociones? Gracias, Leo, nos dice Pablo. Hay un montón, ¿eh? Gracias, buen día. ¿Cómo les va?
1: Hernán, no ganó ninguna guerra, ¿eh? No estuvo ningún campo de guerra, no estuvo apagando ningún incendio.
0: Sí.
1: No sabe de medicina, no le salvó la vida a nadie. Juega al fútbol nomás, ¿eh?
0: Sí, y nos unió a todos los argentinos, a vos, a tu familia, a tus amigos. Buen día, gracias,
2: Hernán,
0: igual.
2: No, no, gallo, nada de temprano, por
0: tranquilo,
2: favor, te lo pido.
0: Pero no.
2: El único contento que debe estar es el Chiquitapia. ¿Sabés lo que te va a cobrar la entrada del partido de despedida de Messi?
0: Yo creo que viene eso, el partido de despedida. Sí. Buen día.
3: Hola, Hernán, buen día. Mira, a Messi se lo pongo siempre como ejemplo a mis hijas. Ejemplo de perseverancia, de insistir, de luchar, de esforzarse. Porque él fue mágico, él era todopoderoso en el fútbol, no había otro más poderoso que él. Y sin embargo, para conseguir lo que quería, que es ser campeón del mundo con la selección, tuvo que esperar hasta el final de su carrera.
0: ¿Viste? Viejo, un abrazo.
4: Hola,
0: Néstor, gracias.
4: Mancito, buen
0: corto
4: día,
0: por tiempo,
4: Vero,
0: ¿eh?
4: Cora, Sergio, que tenga un excelente martes. La verdad que me quedo con ganas de ver un partido de Messi. Yo soy hincha de Central. Voy a sacar el Central y soy muy termo, pero la verdad que me hubiese encantado de haber un partido de Messi jugando para la selección.
0: Querido, abrazo grande.
5: Todo bien, te aprecio, te escucho hace rato,
0: pero
5: no puedes decir
0: no
5: la nada que dijiste que malapasaron 3 años y se vislumbraba un sucesor de Maradona.
0: ¿Qué? Con Messi. Bueno, pasó más tiempo, ya lo repasamos con todos, ¿eh? Buen día, un abrazo.
5: Buen
0: Hola,
5: día,
0: Cadena 3, buen día. Lo que estás diciendo de Messi es el mismo camino que hizo Hugo Chaimar. Nos cuentan quienes han visto su recorrido para que sea la mejor del mundo en el hockey. Buen día, Rosarina.
6: Sí, la verdad que uno está triste por la decisión que tomó Messi, que en algún momento iba a llegar. Y sí, uno hace 20 años que lo viene viendo a Messi. No tomamos la dimensión de lo que es ese tiempo, parece. Y uno se siente a veces identificado con él porque en la vida también ha pasado cosas difíciles y te tenés que reinventar y tenés que levantarte y tenés que pelearla. Y este muchacho es el ejemplo vivo de la gente que lucha día a día, que no se la cree.
0: Están emocionados los oyentes, ¿eh?
6: Una humanidad tremenda.
0: Vamos Roberto, un abrazo. El tiempo del adiós de la selección argentina para Messi.
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0: Lo llamamos al Chelo Lamberti para hablar de Central. Chelo, ¿cuánto nos va a cobrar el Chiqui Tapia la entrada para la despedida? Un fuerte abrazo, ¿cómo te va? Buen día. ¿Eh?
8: ¿Cómo estás? Buen día. Me escriben amigos en común y dicen, y Hernán tenía corazón.
0: ¿Viste?
8: Y Hernán tenía corazón. Algo lo iba a conmover. Vos sabés que hubo una época en donde parecía que para tener la categoría de ídolo indiscutido había que tener algún final trágico, tenía que ser una vida bastante tumultuosa, ¿no? Y que a lo mejor caracterizaba a los ídolos. Acá nos pasó con Maradona, nos pasó con Monzón, que para ser ídolo había que estar por fuera de los parámetros normales de la vida común. Y la verdad que apareció Messi para tirar por la borda absolutamente todo, manejó los tiempos de su carrera como nadie, hizo todo bien, hasta el momento en que eligió de irse, hasta hizo con una carta de puño y letra, lo hizo y lo dio a conocer en un mismo momento absolutamente para todos. Ninguno de los que estamos en el deporte pensábamos que el día iba a ser ayer. El que te lo diga te está mintiendo.
0: Claro.
8: Nadie. Todos sabíamos que este día iba a llegar. Vos sabés que estando en Estados Unidos en la Copa del Mundo, parecía que este día iba a ser después de la finalísima, después del partido con España, que va a ser en noviembre o diciembre,
0: claro.
8: Pero bueno, finalmente llegó.
0: Sí, Chelo, o después de una próxima día, o después de una próxima Copa América, ¿no? También que podía pasar.
8: Claro, claro, porque no fueron pocas las tentaciones que le tiraron a Messi para que al menos esté presente en la próxima Copa América. Desde ayer Argentina deja de ser el equipo número uno, el equipo con más hinchas del mundo. A mí me ha tocado ver todos los partidos de Messi oficiales, todos los partidos de Messi en, en las Copas del Mundo. Y Messi había logrado transformar a Argentina en el equipo del pueblo, el equipo de todos. Entonces vos ibas a la cancha y lo contábamos mil veces. Vos veías 50.000 camisetas argentinas, 49.990 con el número 10 de Messi. Y de los 50.000, 30.000 no eran argentinos. Era gente de toda parte del mundo. Está estos muchachos de Bangladesh, por ejemplo, pero de esa manera había hasta en Brasil. Hasta en Brasil había chiquitos con la camiseta de Messi. Así que nada, por un lado lo aplaudo a Messi, lo aplaudo, lo aplaudí, lo aplaudiré de la forma que ha manejado toda su carrera. Pero un crack, cómo manejó los tiempos, sí. Cuando optó por irse del Barcelona, un crack cómo manejó los tiempos, y para la selección argentina nos da eso. Primero la gran nostalgia.
0: No, ¿y qué viene después, para la selección? No lo quiero dejar de sumar a Sergio, a Vero, a todo el equipo. Sergio, post Maradona había un vacío enorme también, ¿no?
9: Impresionante, costó un montón llenarlo. La pregunta, abrazo grande, Chelo, la pregunta es si Argentina puede hacer la magia de España, de ganar sin un Messi, ¿no? Claro. De tener un equipo que compense la ausencia de una figura tan predominante. ¿Crees que es posible eso, Chelo?
8: Sergio, querido, gusto de saludarte. Hoy todo es interrogantes. Hoy hay que empezar a transitar la era post-Messi y después iremos viendo. Imposible no es, es muy difícil, lo consiguió España, pero es muy difícil. Acá viene una reconversión de la selección argentina en todo aspecto, desde un liderazgo de Tapia que estaba sostenido. A Tapia, sinceramente, gente, lo aguantábamos en un montón de cosas porque no vaya a ser cosa que se nos enoje Messi. Bueno, Messi no está más. Y ahora va a venir el tema de Scaloni también. La parte económica, hoy el cachet de la selección argentina cayó el 90% sin Messi. De eso no hay dudas. Tendrá que venir otro técnico, tendrá que venir otro grupo. Hoy los interrogantes son muchos. Yo quiero creer que el fútbol argentino, con toda la historia que tenemos, tampoco vamos a haber nacido y vamos a tener el final por Messi. Vamos a empezar a transitar otra vez un camino normal, como transitamos tantas veces y como transitan tantas selecciones, pero va a ser muy difícil, obvio.
0: ¿Hay partido despedida en la Argentina? ¿Septiembre, octubre? Ya no llegamos a la fecha.
8: Acá ya no es más AFA para los que decían. Acá lo que vaya a pasar va a correr estrictamente por cuenta de Messi, ¿no? En cuanto a la organización y todas estas cosas. Yo sí sé de una empresa que le presentaba un proyecto, plan, como vos quieras llamarlo, para hacer tres partidos en Argentina. Uno creo que era en Buenos Aires, pues seguro en Buenos Aires, en River. Otro llevarlo al norte y otro llevarlo a Córdoba. Es decir, Messi puede hacer todas las despedidas que se le ocurra, que va a llenar absolutamente todo y que, por supuesto, por derechos de televisación, bueno, ni hablar, ¿no? Tampoco la parte económica a esta altura es importante. Aseguro que va a haber partido de despedida.
0: Bien.
8: Es más, no sé si partido o partidos, pero aseguro que él con la casaca argentina va a ser, para mí, para lo que es la historia de Argentina, con los invitados que va a tener, bueno, los campeones del mundo desde ya, va a ser uno de los partidos más importantes que se va a jugar, más allá de que no es un partido oficial, es un partido de despedida, pero va a ser de lo más grande que vamos a recordar en la historia, rompiendo todos los récords que se nos ocurran.
0: Totalmente. Querido Chelo, dejamos el clásico para después. Te mandamos un fuerte abrazo, gracias por acompañarnos, como siempre.
8: Abrazo grande, y un día se conmovió Hernán Funes.
0: Chelito querido,
8: abrazo
0: grande. Lamberti, señores, vamos a hacer los títulos, son las 8:10 de la mañana, escribe el Turco Lotuf también, dice, buen día, ¿qué está pasando en tu casa? Gracias, Turco, un abrazo, gracias a ustedes por acompañarnos, estamos hasta las 8:30, viene siempre juntos en el Business Forum, allí en La Fluvial, vamos a estar obviamente acompañando a Siempre Juntos como siempre. Vamos con los títulos. Es el primer día del mes de septiembre del 2026.
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11: El gobierno retoma la discusión en torno a la mora que se cuela en la reunión de gabinete. El tema podría integrar el parte del recorrido en la reunión de este segundo intercambio que encabezará el presidente Javier Milei. A 4 años del atentado a Cristina Kirchner, casación debe definir si aplica el agravante de femicidio. La Sala 2 analizará el planteo de la UFEM para determinar si el intento de asesinato de la ex vicepresidenta debe ser considerado una forma de violencia de género y si corresponde revisar las penas. G20 en Estados Unidos, Luis Caputo se reúne con Scott Bessent para ratificar la alianza estratégica y analizar la situación global. El secretario del Tesoro y el jefe del Palacio de Hacienda tendrán un encuentro a puertas cerradas en un escenario internacional afectado por la crisis del Medio Oriente y su impacto en la economía mundial. Encontraron a 2 policías en un búnker de drogas. Ocurrió en un allanamiento en barrio Tiro Suizo, en la zona sur de Rosario. El fiscal de la unidad de microtráfico, Diego Giró, habló en Cadena 3 Rosario acerca de las hipótesis que investigan y dijo: no descartamos connivencia. Pampa Energía confirmó el cierre de la única planta de caucho sintético del país. 100 trabajadores aceptaron los retiros voluntarios. El gremio SOEPU confirmó el cese de la actividad en la planta de Puerto San Martín. Unos 25 trabajadores serán reubicados y un grupo reducido continuará vinculado a tareas de mantenimiento.
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2: Repaso con todo el equipo. Buen día. Digan, vamos.
3: Están confundiendo el concepto.
2: No se escucha este, disculpame, un abrazo.
4: Sí, el mejor de la historia, se va a extrañar. Pero lo que ganó con la selección se lo ganó Di María. O sea, lo ganó Di María.
2: Gracias, José Luis. Top 3 los dos, de la selección.
5: La verdad que es una noticia muy triste, muy triste. Yo que soy muy futbolera, amo este deporte, mi hijo lo juega. Yo hubiera esperado no un mundial más, pero los partidos de este año, la finalísima, demostrarle al mundo si fue o no fue verdad lo que decían que nos impusieron el perder la final.
2: Gracias, Sandra. Buen día, no tenemos dimensión el momento que vimos. Maradona, Messi, campeones del mundo en fútbol, Luche, campeones del mundo en hockey, Colapinto y la Fórmula 1, los Pumas jugando al más alto nivel y ganándole a los All Blacks. Vimos la ensaladera del tenis y me olvido de muchas cosas más. Es la gran historia del deporte argentino. Un abrazo, buen día,
6: buen
2: vamos.
6: Buen día, Hernán y equipo. Coincido totalmente con Lamberti. Este muchacho Messi ha sido coherente en todo hasta para retirarse. ¿Qué pretendían? ¿Cuántos años más iba a estar?
2: Saludos, gracias. ¿Cómo te va?
7: A Messi lo...
2: Se escucha mal lo lamento. Un saludo.
8: Socorro. No hable más, viejo, no hable más. Que estoy manejando, voy a chocar.
2: Oscarcito.
8: Voy a chocar. Éxito para todos.
2: Oscarcito, muchísimas gracias. Estamos en Buenos Aires. Ayer hubo un preocupante incidente en la sala de prensa de la Casa Rosada, en el corazón del poder de la Argentina. ¿De qué se trata, Ariel Rodríguez? Un fuerte abrazo. Buen día.
9: ¿Cómo estás, Hernán? Muy buenos días para vos y para todos. Sí, fue un hecho llamativo y preocupante porque nos dimos cuenta, y lo hizo una compañera que fue la primera que ingresó a la sala de periodistas ayer, cerca de esta hora, porque solemos empezar nuestra actividad alrededor de las 8 de la mañana allí en la sala de periodistas de la Casa de Gobierno, y al ingresar advirtió que había habido gente allí, cajones abiertos, cosas desparramadas, revueltas, síntoma inequívoco de que alguien había estado hurgando en un lugar al cual tienen vedado el ingreso. Digamos, para hacer una metáfora un poquito exagerada, Hernán, es como una embajada la sala de periodistas. No puede entrar nadie que no seamos los periodistas que trabajamos allí habitualmente. Por eso, habitualmente se cerraba con llave. Nosotros, el primero en llegar abría, el último en irse en la jornada, la cerraba con llave. Después de los últimos incidentes ocurridos con el gobierno nacional, Casa Militar nos pidió que devolviésemos esa llave y está bajo la custodia de la Casa Militar, como lo está toda la Casa Rosada. En lo concreto, ayer después de este hecho, vino gente de Presidencia, de Secretaría General, a decirnos que la sala se había cerrado el viernes 18:30 y que se había abierto el lunes por la mañana. Pero nuestra colega, la que ingresó allí, la encontró sin llave y con todo revuelto, con algunas cosas mínimas que faltaban, digamos, cosas de poco valor, como si hubiesen sido rateros.
2: Claro, la pregunta es si son rateros o si es un hecho de intimidación a los periodistas y medios de comunicación después de una semana de furia del presidente, de furia, arengando, insultar a los periodistas, replicando mensajes de odio en las redes sociales.
9: Rateros no hay en Casa de Gobierno, Hernán, y menos un lunes antes de las 8 de la mañana. No hay empleados en Casa de Gobierno a esa hora, no hay administrativos.

0: empiezan a llegar todos a partir de las 8 o 9 de la mañana. El único personal que está permanentemente en casa de gobierno es casa militar, porque tiene la custodia de la casa donde trabaja el presidente habitualmente. No quiero decir nada, pero digo todo también, porque no hay otro personal que no sea casa militar en horarios donde no hay personal Bien. Administrativo.
1: Ariel, ¿a quién vamos a escuchar?
0: Vamos a escuchar a Monseñor Colombo, que ayer, después de la reunión con Karina Milei en casa de gobierno a propósito de la visita del Papa León XIV, se refirió, como lo había hecho en la previa también, a la situación de los endeudados. No se puede decir no nos interesa o que se arreglen, habían sido sus palabras previo a este encuentro, y después de reunirse con Karina Milei, amplió sus declaraciones Monseñor Eduardo Colombo, presidente de la Conferencia Episcopal Argentina.
2: Muchas veces hemos pedido una cercanía mayor. En muchos aspectos de las asistencias hemos visto buenas respuestas, en otros todavía nos quedan algunas cosas pendientes. Seguimos trabajando y tratando de hacernos presentes también nosotros y pidiendo que haya, ¿no?, una cercanía con ese mundo de la necesidad. Lo vamos logrando en parte y en otra nos damos cuenta que hay que seguir construyendo y seguir interactuando y seguir dando también nosotros, ¿no?, para no parecer que señalamos o solamente vemos de afuera, sino como parte, como le decía antes, como parte de la solución.
0: Bueno, allí también la Iglesia marcándole la cancha al gobierno y tomando posición, como lo ha hecho prácticamente toda la sociedad civil, respecto de un tema que el próximo miércoles 9 de septiembre va a tener un nuevo capítulo cuando la oposición intente tratarlo en una sesión convocada ex profeso para estos temas en la Cámara de Diputados.
1: Ariel, un fuerte abrazo, nos reencontramos.
0: Abrazo grande.
1: Vamos rumbo a las 8:20 de la mañana.
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1: Vamos a hablar de impuestos en la Argentina. Los más pobres pagan más del 35% de sus ingresos y los más ricos menos del 25%. Este es un informe de Argendata Fundar. Vamos a hablar con el contador y director del Centro de Estudios Tributarios de la Universidad Austral, Lucio Cardinale Lagomarsino. Lucio, soy Hernán Funes, con Vero Maslub, Sergio Bernstein, estamos en Rosario en Cadena 3. Buen día, un fuerte abrazo.
4: ¿Qué tal? Buen día, ¿cómo están? Un placer estar en contacto con ustedes.
1: ¿Y esto qué nos dice?
4: Bueno, a ver, esto es una característica de nuestro sistema tributario que es conocida para los que estamos un poco en el mundo, en el tema, ¿no? Lo que nos dice básicamente es cómo está diseñado nuestro sistema tributario y qué impuestos tenemos. Y por qué está diseñado de esta forma, por qué en nuestro sistema tributario pesan más los impuestos como el IVA, que son los que recaen más sobre la gente de menores ingresos, ¿no? Porque son precisamente más fáciles de recaudar en contextos de informalidad. Entonces, si uno mira un poco la comparativa internacional, que el informe también destaca, los países desarrollados, que en general tienen menores niveles de informalidad, tienen mayor peso de impuestos progresivos, como impuestos al patrimonio, impuestos a las ganancias, porque tienen más exteriorizado, más formales, este tipo de expresiones de riqueza. En países como el nuestro es más difícil capturar ese tipo de expresiones vía recaudación y es más sencillo recaudar vía impuestos al consumo.
5: Lucio, para visualizarlo, uno entiende que aquellas personas que tienen menores ingresos, la mayor parte de sus ingresos van al consumo sea de alimentos, de ropa y a los servicios. Y eso en Argentina está grabado con un monto fijo que es el IVA, un 21%. Ahí ya tenemos un peso casi asignado derecho.
4: Exactamente, la persona independientemente de qué ingresos tenga, cuando va al supermercado a comprar un sachet de leche paga lo mismo de impuestos. Esos son los impuestos que se consideran regresivos. Entonces por eso en Argentina ocurre lo que ocurre. Ahora, impuestos como impuestos a las ganancias sí diferencian o discriminan según cuánto patrimonio o cuánto ingreso tienen las personas. Entonces ahí es la diferencia entre qué impuesto pesa más en cada sistema tributario. En nuestro sistema tributario el 25% de la recaudación la explica el IVA, entonces eso hace que los que tienen menos ingresos en proporción paguen más que los que tienen más ingresos.
1: Claro. Sergio Bernstein.
6: ¿Cómo estás? Un gusto.
4: ¿Qué tal, Sergio? Un gusto.
6: Bien. Llama mucho la atención teniendo en cuenta la importancia de la economía informal, ¿no? Supuestamente mucha gente, entre comillas, no paga impuestos, pero en el fondo siguen pagando incluso más que los que están en la formalidad, ¿verdad?
4: Bueno, hay un dato que destaca también el informe, que hay varios informes en Argentina que lo destacan, que si bien la presión tributaria en Argentina ronda el 26-27%, cuando uno hace ese mismo cálculo sobre el PBI formal, sobre la actividad formal, eso se dispara casi el 50%, precisamente porque en Argentina la informalidad es casi el 50%. Entonces, hay impuestos de los que no podés evitar pagar, como decía recién, vas al supermercado, consumís algo, es difícil zafar de eso porque el precio ya tiene incluido varios impuestos. Entonces, por ahí hay algunas herramientas que todos conocen que hace que pagues menos, algún descuento en efectivo, algún tipo de cosa, pero hay muchos tributos que se incluyen ya en el precio.
6: ¿Cómo se revierte esto? ¿Hay alguna experiencia internacional que nos pueda ayudar a pensar o sugerir, por ejemplo, alguna clave en virtud de que, bueno, supuestamente se va a debatir una reforma tributaria en algún momento en la Argentina, ¿no? ¿Qué cosas podrían mejorar esta situación?
4: Bueno, yo creo que en el punto en el que estamos hoy ya requiere de un conjunto de medidas, sino no solo medidas aisladas o parches, que es lo que se viene haciendo.
1: Y ahí lo perdimos, me parece, ¿no? A Lucio Cardinal y Lago Marcino, con él estamos hablando. Hombre nacido en Salto, nos dicen, igual que Agustín de Adamio, a esta hora. Estábamos hablando de los impuestos en la Argentina. Sergio, vos decías, ¿qué podemos hacer para revertir? Claro. Hay un sistema que recauda mucho, pero distribuye de manera desigual. ¿Lo tenemos a luz y a ver qué decías vos?
4: Ok, no, lo que decía es que sin duda en el punto en el que está nuestro sistema tributario es necesario encarar, primero que nada, la informalidad. No hay ninguna medida impositiva de nuevo impuesto, baja impuesto, suba de impuesto que se pueda tomar en el contexto de hoy que modifique esta estructura, esta característica estructural de nuestro sistema tributario.
1: Claro. ¿Y grandes fortunas? ¿Grandes fortunas?
4: Sí, pero fíjate que también en el testimonio de los centimillonarios es relativamente marginal. No cambia la estructura del sistema en sí. Te puede dar algo de recaudación, pero es muy difícil.
1: Claro. Lo estamos perdiendo, Lucio. Me parece, lamentablemente, es una cuestión de señal. Sergio, ¿tenés una más con él, si es que lo estamos recibiendo bien?
6: Sí, me parece que lo que estamos viendo aquí es la típica situación de cómo se acumulan problemas a lo largo del tiempo y somos incapaces de revertirlo o acotarlo, ¿no? La pregunta es si esto afecta más a algún sector en términos geográficos que en otro. ¿Esto impacta más, por ejemplo, en los grandes centros urbanos que en las zonas rurales o es un fenómeno uniforme?
1: Claro. Sergio, vamos a intentar recuperarlo, ¿no? A Lucio.
4: Ahí estoy, no sé si ustedes me escuchan.
1: Ahora sí, perfectamente. Ahora sí. Perfectamente. ¿Vos le decías, Sergio, entonces?
6: Okay. Lucio, la pregunta es si esto es un fenómeno uniforme geográficamente o afecta más en las zonas urbanas, en los grandes conurbanos de la Argentina.
4: No, esto a nivel geográfico es igual para todo el país. Después, por la característica de nuestro país, también tenemos los impuestos provinciales y los impuestos municipales que juegan su partido y que a esta altura no es menor tampoco el peso que tienen. Claro. Pero digamos, a nivel general, esto es equitativo para todo el país.
1: Bueno, lo estamos escuchando, ¿no? A Lucio Cardinale, una más, Vero.
5: Sí, pensaba, Lucio, marcabas el tema de los impuestos provinciales o comunales, pero volvemos a encontrar que se replica el modelo. Es decir, nuevamente tenemos generalmente grabados bienes de consumo o servicios y no con esta lógica de progresividad.
4: Totalmente. Bueno, en las provincias el 75% más o menos de la recaudación propia deriva de ingresos brutos. Por eso su dificultad también de erradicarlo y las discusiones que se estuvieron dando en torno a eso. Claro. Pero ahí de nuevo, ingresos brutos es un impuesto que termina pagando el consumidor en la góndola porque todos los productores trasladan en la medida de lo posible ese impuesto al precio de sus bienes.
1: Lucio, gracias por atendernos esta mañana. Un saludo, un fuerte abrazo. Que tengas un muy buen día.
4: Por favor, un abrazo igual para ustedes.
1: El contador y director del Centro de Estudios Tributarios de la Universidad Austral, Lucio Cardinale Lago Marcino.
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1: Saludos, buen día, ¿cómo les va?
7: Buenos días, Hernán. Coincido también plenamente con Lamberti. Pero te cuento algo.
1: Diga.
7: El próximo medio campo argentino va a tener paz.
1: Todo dicho, abrazo grande, ¿se entendió?
8: Seguramente el muchachito este que dice que Messi ganó todo, gracias a María.
1: Bueno, listo, ya entendí.
9: Hola, Hernán. Un abrazo muy grande al hombre ese que dice que lo ganó gracias a Di María.
1: Gracias, gracias, saludos, buen día.
10: Y has ganado un sobrenombre o un apodo, Hernán Funes.
1: Upa, no sé si dejarlo correr o no.
10: Vos sos como la parrillada.
1: Upa.
10: Es de todo menos corazón.
1: Bueno, un abrazo grande, gracias Raúl.
11: Hernán, buen día. Escuchame, Hernán, están confundiendo el concepto. Messi se retira de selección, ¿no? El fútbol.
1: Bueno, por eso, estamos hablando de la selección argentina, un viaje que hicimos y construimos juntos. O vas a gritar los goles del Inter Miami como gritaste el gol de Lautaro Martínez después del centro de Messi, Inglaterra. Vamos. Garay San Martín, ayer había un pasacalle que advertía por los cuidacoches y por la violencia en el lugar. Fer Carrafiro, ¿cuál es la situación a esta hora?
12: El pasacalle ya no está, Hernán. Es un pasacalle que ayer había aparecido aquí en Garay al 1000, esto es Garay entre Sarmiento y San Martín, un pasacalle que decía atención vecinos, presencia de trapitos que duermen en la cuadra y roban autos, casas y comercios, apenas sean vistos, llamar al 911 urgente, cuidémonos entre todos. Este es un pasacalle que hasta ayer estaba, hoy a la madrugada nos dicen que fue quitado. Claro, uno habla con vecinos, Hernán, y lo que menos quieren es testificar al aire, lo que menos quieren es contar el calvario que por momentos viven. Se habla de cuatro trapitos que permanecen aquí. Ahora no están, por ejemplo. Yo he recorrido la zona desde hace un rato, no están. Generalmente se alojan, por decirlo, porque en realidad ponen todos los elementos en la esquina de Sarmiento y Garay, aquí en la puerta de una ortopedia, Hernán, que está cerrada. Intentamos tomar contacto con los dueños, pero está cerrado. Claro, nos decía alguien, sufren permanentemente y llaman a la policía llega, Hernán, lo saca, pero al rato vuelven.
5: Fer, al rato vuelven. Sí, pero a ver si estoy bien orientada, está cerca del Centro de Justicia Penal.
12: Sí, claro, y está a 50 metros del Hospital Español.
1: Claro.
12: 50 metros.
1: ¿Qué pasó con el Oso Cejas? Yo no sé si eran cuidacoches, si eran delincuentes.
12: Claro. En la cortada,
1: a la vuelta.
12: Teodoro Díaz, claro. Es a 30 metros de aquí. Vos sabés, Hernán, que ahora vamos a registrar para redes. Veo, por ejemplo, dos cajones de verdulería puestos en una esquina, como que están cuidando el lugar a alguien. Bueno, en definitiva se mueven con libertad, o por lo menos se mueven en la zona. Y nos decían algunos vecinos que estos cuatro se diferencian bastante de otros que suelen estar en otra cuadra, el Sarmiento si vas a Mitre, o Garay si vas a Mitre, otros tratos, otras formas, trapitos que los vecinos, la verdad, están sufriendo en esta intersección. Por eso el pasacalle de ayer, Hernán, que además fue retirado, quiero decirles. No es solo cuidar coches o entorpecer el tránsito o amedrentar, sino además colgarse y sacar un cartel, un pasacalle que habían puesto algunos vecinos cansados, naturalmente, de los trapitos en esta zona. A ver, déjame ir. Vamos a hacer en vivo.
1: ¿Tenemos? Sí, estás en lugares, sí, Garay San Martín. En un minuto viene el turco desde la estación fluvial con el Santa Fe Business Forum, el estudio federal de Cadena 3 Argentina.
12: Sí. Estoy caminando una cuadra, Hernán.
1: Garay San Martín.
12: Me voy a Garay y Mitre.
1: Sí.
12: Estoy ya Garay al 1100. Hay dos trapitos acá. Sí, bueno. Vamos a preguntarle. Sí.
1: Está repleto por Urbano Oroño.
12: Son ellos.
1: Pichincha, la zona de los clubes es insoportable. Zona del Patio de la Madera, la terminal de ómnibus. Pasa un sábado un partido, si te vende Buenos Aires te cobran al doble, si te vende Rosario te ponen tarifa.
12: A ver, estamos acercando en uno de los accesos que tiene el Hospital Español, que hay dos trapitos.
5: Ya viste, si y en este caso los primeros damnificados son los vecinos, son los que están diciendo, a ver, no podemos sentirnos tranquilos en el lugar donde vivimos.
12: Hernán.
1: Sí.
12: Aquí estamos en vivo. Estamos en vivo para Cadena 3, para la radio. Ayer pusieron un pasacalle, que los vecinos se quejaban de trapitos. ¿Vos estás hace cuánto trabajando en esta zona?
13: 10 años.
12: ¿Vos cuántos años tenés?
13: 50.
12: Sos un tipo grande.
13: Sí.
12: ¿Hay otros trapitos en aquella cuadra?
13: En el otro lado,
12: ¿y molestan a la gente?
13: Y se podría decir que sí. Se podría decir que sí.
12: Vos, por eso recién vi, tu trato es distinto. Sos amable con la gente, si puedes, esa colaboración.
13: Sí, la colaboración no le ponemos ninguna...
12: Ningún precio. Pero sí, allá hay problemas.
13: Sí.
12: Me dicen que son 4, ¿puede ser?
13: Lo que pasa es que nosotros estamos hasta el mediodía y después...
12: Ustedes están hasta el mediodía y después hay otros.
13: Vienen otros.
12: Gracias,
1: por favor. Bueno, nada más para decir, Fernando, hace 10 años que están y se relevan. Tienen como asignado un lugar, tienen turnos.
13: Sí.
1: Yo creo que no hay nada más que decir. Evidentemente, una situación que no ha generado ningún tipo de reacción efectiva, eficiente de parte de las autoridades. Recordemos, hoy potestad de los gobiernos locales, municipales en la provincia de Santa Fe. Todo dicho. Y del Consejo Municipal, ¿no? Que legisló mal. Smuk lo tuvo que admitir el año pasado hablando con nosotros. Carra, nos reencontramos. Un fuerte abrazo. Estamos cerrando
12: la mañana. Dale, te mando un abrazo.
1: La última, me escribe un amigo. Me dice, buen día, escuchá lo de Messi. ¿Qué ejemplo y qué mensaje para la dirigencia argentina? Es decir, hasta acá llegué, me retiro. En este país donde los ministros de la Corte de Justicia quieren estar hasta los 80 años, jueces, secretarios generales de gremios, diputados, senadores con reelecciones indefinidas, bueno, de Grandis en Puerto San Martín está hace 24 o 25 años, gobernadores con reelecciones indefinidas, dirigentes deportivos que nunca quieren irse, hasta buscan vericuentos legales para quedarse eternamente en sus cargos. Un grande Messi con todas las letras, sin dudas. Gracias a todos por acompañarnos este martes 1 de septiembre. Nos vamos.
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1: Sergio, mañana nos reencontramos como siempre a las 6.
6: Abrazo grande, hasta mañana.
1: A Sergio, a Vero, que se queda al servicio informativo, en Siempre Juntos, en toda la mañana, la estructura periodística de Cadena 3 Rosario. ¿Vas a estar en el piso en un ratito? Vamos, Vero.
5: En un ratito.
1: Con el Turco, que está en el Estudio Federal de Cadena 3 Argentina. Fuerte abrazo, buen martes.

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1: Buen día a todos, ¿eh?
2: Buen día.

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1: Hermoso programa, Turco, hermoso programa.
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3: Un día, Turco, te superas día a día.
4: Maravilloso día, equipo, como siempre. Gracias por estar ahí.
5: Sé que seguiremos juntos a través.
6: Buen día. Buen día, señor Turco.
3: Buen día a todos, hasta las 12. Hey, che, hasta las 12 del mediodía. Desde el Santa Fe Business Forum, estamos en la tercera edición de este encuentro organizado por el gobierno de la provincia para vincular a empresas con compradores internacionales, empresas de Santa Fe, inversores, referentes de distintos sectores. La actividad es hasta el día viernes en la Fluvial. Aquí está el móvil satelital Sanco Seguros, haciendo la cobertura en distintos momentos con distintos programas de nuestra programación, claro, donde se va a concentrar una agenda destinada a generar oportunidades comerciales, inversiones y nuevos vínculos para empresas santafesinas. Bueno, el evento comenzó en el 2024, como le contábamos en el día de ayer, con el objetivo de fortalecer la vinculación internacional del sector productivo santafesino, y en aquella primera edición participaron más de 200 compradores de 40 países y cerca de 1000 empresas. Para esta tercera edición, bueno, ya se habla de 250 compradores internacionales y 1000 empresas nacionales, con una proyección de unas 6000 reuniones de negocios. Detalles se los vamos a dar, por supuesto, a lo largo del programa del día de la fecha. Hoy la efeméride que está marcando el Día de la Criminalística, en honor al sistema dactiloscópico de Bucetich, Juan Bucetich, cuyo objeto es el estudio de las huellas digitales que están ubicadas en la cara interna de la tercera falange digital, con el fin de establecer la identidad física humana. ¡Qué descubrimiento extraordinario!
7: Extraordinario.
3: Que no haya increíble. Dos huellas digitales iguales.
7: Es impresionante.
3: Me hace acordar el código QR, ¿viste?
7: Claro, es algo irrepetible, claro, único.
3: Pero te imaginas 6.000 millones de personas, 5.000 millones de personas, y ninguna tiene la misma huella.
7: Pero ocurrírsele investigar sobre eso.
3: Increíble.
7: Bueno, qué maravilla.
3: Una inmigración con mucho talento que total. Tuvimos en la Argentina en la década de 40. Día de la Criminalística. ¿Qué tenemos de...? A ver, ¿qué tenemos, Diego?
8: Crimen Cerati.
3: Cerati y el tema Crimen.

0: primero de septiembre de 1891, Vucetich registró las primeras fichas dactiloscópicas con las huellas de 23 procesados de la provincia de Buenos Aires. Y este avance revolucionó la ciencia forense mundial y permitió identificar a las personas de forma única a través de las huellas digitales. Tocar el pianito es un argentinismo, bueno, sujeto pasivo, lo que tiene problemas con la justicia, ¿no? ¿Hay algo más de esto?
1: No, con crimen estaríamos, Alberto, ¿eh?
0: No estamos, muy bien. Hoy es el Día Mundial de... Día Mundial de la Criminalidad. Hoy es el Día de la Escritura de Cartas. Mira, primero de septiembre.
2: ¿Dónde quedó eso? ¿Dónde quedó?
0: Sí.
2: ¿Dónde?
0: Para reivindicar y rescatar la tradición de comunicarse a mano, mediante papel y bolígrafo, como hizo Messi, por ejemplo, en la despedida de la selección, ¿no? Sí. Con letra de imprenta lo hizo.
2: Sí. ¿Mm?
0: ¿Ustedes escriben con imprenta o cursiva?
2: De las dos formas.
3: Las dos formas.
0: Pero la forma para tomar apuntes, por ejemplo, en la facu, con imprenta, para mí era más rápido.
2: No, para mí es más rápido cursiva, sí, en ese caso.
0: Pero no la entiende nadie, ¿viste?
2: Es bueno, pero el apunte para uno. Sí,
3: ¿cómo se arruina? Bien. ¿Cómo se arruina la caligrafía en la facultad, eh? Porque tomás lo que tenías
2: claro,
3: a lo mejor, sí, en caligrafía cuando ibas al secundario, después
0: la taquigrafía era bárbaro.
3: ¿Vos en qué posición hacías taquigrafía?
0: ¿Cómo?
3: Porque hay tres posiciones.
0: Sí. La posición la determina la palabra. No.
3: ¿En qué parado?
0: ¿Qué estás hablando? ¿Ya empezaste degenerada? No. ¿Ya empezaste?
1: Es temprano, Alberto.
0: ¿Ya empezaste?
3: Degenerada. No, pero hay tres posiciones.
0: ¿No ves? ¿Ves eso?
3: Yo era secretaria comercial, te digo, y entonces decía parada, de pie o con apoyo.
0: Ah, mira vos. ¿Qué te gustaba? ¿Con apoyo?
3: ¿De pie
0: o parada?
3: O sentada.
0: También sentada. Las tres posiciones, claro.
3: Claro, las tres posiciones.
0: Sí, bueno,
3: de pie, sentada y con apoyo y sin apoyo.
0: Claro, una especie de Kama Sutra a la hora de, ¿no?
1: Al límite.
3: Pero de verdad te digo.
0: Siempre lo mismo, Mirta, vos, ¿eh? Qué tipa, ¿eh? Tiene el sexo en la...
3: Pero nada que ver, nada que ver,
2: parece.
0: Bueno, ¿viste? Claro, no parece. Día de la escritura de cartas, el propósito, animar a las personas a dejar de lado los dispositivos digitales, como los correos electrónicos y los mensajes instantáneos de forma temporal. ¿Qué tenemos del día de la escritura de cartas, de la escritura?
1: Cartas amarillas, Nino Bravo, Alberto.
0: Cartas amarillas, Nino Bravo.

0: Calamaro.
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0: Otra voz tenía ahí, ¿no?
2: Fresca, fresca, una voz joven también.
3: Recontra fresca.
0: Sí. Estar fresco en Calamaro es difícil, ¿no? Hoy es el Día del Conocimiento. Mira, vos, marca el inicio oficial de un año escolar y académico en países de Europa Oriental. Por eso, dice, los estudiantes regresan a las aulas tras las vacaciones de verano. Ahora, mira, el primero de septiembre. Se toman unos cuantos meses.
2: Ah, no.
0: Junio, julio y agosto, claro. Vuelven en septiembre.
2: Pero las vacaciones de no son las nuestras.
0: No, no, no. Países de Europa Oriental, entre ellos Rusia. No hay
2: acá hay colegios que siguen con esa modalidad. No,
0: te dan en septiembre una semana, los colegios privados, para que los padres puedan viajar con los hijos.
2: No, pero el colegio internacional, digo, que tienen modalidad de afuera. Sí. Hay algunos que los famosos mandan en Buenos Aires que tienen esa modalidad.
0: Bueno, y hoy se...
3: Hay dos temas, Alberto, encontramos.
0: ¿De conocimiento? A ver.
3: Del conocimiento sobre la escuela, por ejemplo, himno de la escuela secundaria, un poquito.
0: A ver. Es una marcha.
3: Exacto, la marcha de las escuelas secundarias.

0: secundaria y técnica, mirá vos.
1: Rebuscado, pero estaba,
0: No, pero escuchame, linda marcha para cantar en la escuela, ¿no? Sí. Que los chicos aprendan, pero recién me entero que había una marcha.
1: Hay más, ¿eh?
0: ¿Qué más?
1: A ver si se acuerda de esto, Albert. Día de escuela.
0: Ahora larga, ahí empieza. Hey. Up in the morning and after school. Los Simpsons.

0: Hoy es el Día Internacional de los Primates. Hay de todo hoy, che, para crear conciencia sobre la conservación de estas especies y las amenazas que ponen en riesgo su supervivencia. ¿Qué tiene que decir de los primates, Mirta? Rápido.
1: Ah, que anoche estaba leyendo con respecto a eso.
0: Sí.
1: Que no es lo mismo los monos que los simios, por ejemplo. Yo creía que todo era la misma categoría, y no. Y de pronto uno le dice simio a alguien y cree que es en forma despectiva. No es en forma despectiva. Claro. Pertenecemos a los simios también. Claro.
0: El ser humano es un simio.
2: Sí, claro, hay gente con más cara que otra. Claro. De simio.
1: Bueno, no,
2: de simio.
1: Pero más de uno.
0: Espera, espera, ¿cómo es la cara de simio?
1: Pero no. No estamos.
0: El cuerpo no, no es que no se habla del
1: no,
0: cuerpo.
1: No, no, es verdad. No estamos hablando de las
0: pedir
1: caras.
0: Pedir disculpas públicas.
1: Más de uno envidiaría la inteligencia de los simios. 98%.
0: ¿Te acuerdas del mono Villegas? ¿Te acuerdas? Ay, qué
1: sí.
0: Cara de simio. Tremendo.
1: No, ¿ves? No, pero de verdad.
0: Extraordinario
1: forma,
0: músico.
1: La
0: ¿no?
1: forma de caminar que tenía sí. también.
2: Ay, tiene,
1: el mono,
2: ay, sí, peor, claro. Eso es peor.
1: No, bueno, no, pero bueno.
2: Yo tiré una piedra, ustedes son tremendos.
0: El mono Berti, por ejemplo, también.
3: Pero, Navarro Montoya.
0: Navarro Montoya, otro mono.
1: Que tenía en esas manos, bueno, el mono.
0: Ya está. Oye, ¿qué tenés de eso el Día de los Primates?
1: Sí, no, de

0: más, dale, dale.
1: Rascamos un poquito la olla, Alberto, ¿eh?
0: Rasque, rasque la olla, está bien, está bien. ¿Ya está?
1: Demasiado por hoy, Alberto.
0: Bueno, muy bien. Día de los primates, y hoy también es el Día del Periodista Agropecuario, así que le mandamos un abrazo a todos los colegas, ¿no? Todo esto en homenaje a la fundación del primer semanario especializado en agricultura, industria y comercio del país. Esta Cadena 13 es la Radio del Campo. Saludos grandes a todos los colegas, ¿no? Entre ellos Fernando Aguer, que ayer estuvo al aire, y claro, seguramente hoy lo vamos a sacar de los Estados Unidos. Bueno, vamos con el tiempo, Mirta.
2: Se perfilaba mal el tiempo. Esta mañana, 6 de la mañana, estaba totalmente cubierto, pero ahora ya nos está saludando el sol. Cuando llegábamos acá, el cielo no se veía. Atención, esto sigue en las rutas, ¿eh? Niebla en las rutas, por favor, a tener mucho cuidado. 22 la máxima para hoy. Disfrutamos de máximas de 22 y 24 grados hasta el jueves. Después, viernes, sábado, domingo, la temperatura baja abruptamente. No hay posibilidades de lluvia.
0: Vamos con los sonidos de las últimas horas. Quieto, quieto. Habló Martín Menem, el presidente de la Cámara de Diputados. Culpó al endeudamiento por la suba de las tasas y aseguró que el Estado no va a intervenir porque cuando lo hizo, las cosas terminaron mal. Bueno, una explicación sencillita, ¿no? Agustín Rossi, el diputado peronista, destacó la reunión de referentes para donde se propusieron frenar la reelección de Milei y aseguró que el infierno para los peronistas es ir separados el próximo año. Aníbal Fernández, el presidente de la Confederación de Hockey de Argentina, afirmó, Aníbalito, que las quejas de las jugadoras de las Leonas no son hacia su entidad, sino a una beca que les quitó el gobierno nacional. Yo entendí eso también a la Secretaría de Deportes, que no sé si sigue siendo secretaría porque le bajaron el nivel a todos los ministerios y secretarías, ¿no? Bueno, ¿por qué todo esto? Sigue siendo amateur, es hockey aquí, caso contrario lo que pasa en Holanda, en los Países Bajos, y bueno, de allí la gran diferencia que hay en materia de títulos. Por eso, triple, doble, cuádruple mérito de Argentina, porque con un deporte amateur salimos campeones del mundo. Rodrigo de la Serna, el actor de La Casa de Papel, entre otros papeles que llevó adelante, San Martín, cómo olvidarlo, afirmó que los días más felices fueron y serán peronistas. Además, llamó a los compañeros a no bajar los brazos. Y finalmente, Josué Reinati, el arquero de Newell's, tras el empate de su equipo ante Estudiantes, pidió por la vuelta de Messi al equipo del Parque. Ahora se abre todo un interrogante, ¿no? Me parece que todavía hay un Messi, primero, que está entre nosotros, no como lo que pasó con Maradona. Segundo, porque el hombre va a seguir vinculado al fútbol. Va a ayudar, a mí no me cabe ninguna duda. Y ahora va a tener la chance y la oportunidad, en serio, de verdad, de terminar con su carrera futbolística en Newell's. Me parece que era una deuda. Siguen las negociaciones, era un deseo del padre también, ¿eh? Y quizás lo lleve adelante por ser un deseo del padre. Bueno, vamos con los sonidos. Martín Meren, dale.
3: No es un país que haya tenido crédito, la Argentina en general, son, la mayoría son montos pequeños, con altas tasas, que esto existe, pero las tasas se disparan a partir de la especulación que han llevado adelante otros sectores a partir de mayo del año pasado, que esto disparó un montón de situaciones que, la gente tuvo miedo, cayó la demanda de dinero, se fueron muchos pesos, se fueron a dólares, se dolarizó más del 50% del M2, más el tema de las LEFI, que habrán sido una bomba de tiempo, que se desactivaron antes, más la suba de encaje, eso te disparó que haya restricciones para el crédito, eso dispara las tasas y eso empieza a generar un poco de mora, pero esto se va a ir resolviendo, pronto, ya empezó a bajar, con lo cual no creemos que sea necesario que el Estado intervenga, porque te repito, Nacho, cada vez que el Estado intervino en algo, las cosas terminaron peor.
0: No siempre fue así, señor Menem, pero no importa, da una explicación bastante sencillota de lo que está pasando hoy en día en la Argentina con la gente que debe unos mangos. Cuando la gente compra carne y va al supermercado y se endeuda con la tarjeta por eso, no hay explicación que valga. Agustín Rossi, ¿qué dijo Rossi? El infierno para los peronistas sería no ir unidos.
4: Lo mejor que nos sucedió en el último tiempo fue esa reunión de 10 compañeros en donde se planteó como objetivo frenar la reelección de Milei. Para eso tenemos que tratar de que no eliminen las PASO, que no suspendan las PASO y trabajar en forma conjunta. Esa reunión tiene ese objetivo táctico, pero me parece que es mucho más estratégica, porque es el definir el nosotros, ¿no? En el nosotros nos reconocemos. Yo creo que el infierno para nosotros los peronistas sería que el peronismo vaya dividido en las próximas elecciones, y yo creo que eso no va a suceder, que el peronismo va a encontrar una fórmula de encontrar de resolver sus diferencias, y en ese marco de resolución de las diferencias vamos a ser una fuerza muy potente electoralmente y vamos a ganar las elecciones.
0: Bueno, depende de dónde se mire, ¿no? Para los peronistas puede ser un infierno no ir juntos, ¿no? Y con chances de perder. Para los que no son peronistas, el infierno, en fin, sería que vuelvan, ¿no? Aníbal Fernández, ¿qué dijo de las declaraciones de las Leonas?
5: La queja es que en algún momento habíamos conquistado una beca que el Estado les daba para que pudieran entrenar y no tener que estar trabajando cuando estamos hablando de los seleccionados mayores, y eso había prácticamente desaparecido. Entonces la queja debe estar centrada en ello. Nosotros a las jugadoras y a los jugadores no les falta absolutamente nada, y además tienen mi teléfono si cuando necesitan alguna cosa, no necesariamente ser una queja, sino también pedir otro tipo de actividad o cosas por el estilo. Nos sentamos y hablamos, se vienen a mi estudio, yo tengo un estudio en el centro, se vienen al estudio y charlamos con cualquiera de los equipos.
0: Anibalito. Rodrigo de la Serna, a propósito del peronismo, escuchen.
6: Compañeros y compañeras, a seguir adelante con alegría, con entusiasmo, a no bajar los brazos, que los días más felices fueron, son y serán peronistas.
7: ¡Viva Perón! ¡Viva Perón!
0: Finalmente.
8: Sí, obvio, hoy se retira de la selección el más grande de la historia y ojalá que venga con nosotros, ¿viste? Lo estamos esperando, así que bueno.
9: ¿Se le puede mandar un mensajito?
8: Ya, pero no lo va a ver.

0: Vamos a los títulos deportivos presentados por
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0: Emanuel Greco, desde Buenos Aires, adelante, te escuchamos.
2: ¿Cómo estás, Alberto? Buen día para todos. Y bueno, retornando a la ciudad de Rosario, News, en cancha de Estudiantes, donde se vale mucho más el punto que el rendimiento del juego de Petra, enfrentando un gran equipo, un equipo durísimo que lo había sufrido siempre, precisamente en La Plata, o al menos en los últimos años. Y uno repasaba lo que es el
0: equipo. Estoy escuchando mal. Para, a ver, tratemos de buscar una mejor comunicación. Incluso acá también tuvimos un problema, ¿eh? ¿Cómo estamos llegando ahora, Diego? A ver, contame.
3: Ahora bien, Alberto, ahora 10 puntos, ¿eh?
0: Ahora estamos llegando bien. Bueno, sí. Tratemos de comunicarnos con el gato de la mejor manera, por teléfono, si no sale por otra forma. Dale, Mirta.
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0: Seguro Metal está presentándolo al gato Greco. Sí, gato, ahora a ver.
2: A ver, Turco, ¿cómo sale ahí?
0: Y ahí no se va a cortar, dale.
2: Bueno, perfecto. Decía que News queda más satisfecho lo que tiene que ver con el punto que con el rendimiento de juego, punto importante, llega paradito al clásico, un equipo que ayer tuvo a Estudiantes enfrente, que propuso las mejores del partido, tuvo no menos de 5 o 6 situaciones claras, donde Reinatti fue el punto alto en el boletín de Claudio y lo que mantuvo en cero y con vitalidad el arco de Newell's. Después tuvo también sus chances, no tan clara como la de Estudiantes Newell's, redondeando un examen más que positivo y llega, insisto, paradito y equilibrado al próximo fin de semana, sacando conclusiones del equipo y lo que proyectará Kudelka. Yo creo que de lo que puso ayer como prueba de ensayo, la gran mayoría va a estar presente. Veremos después Escobar sobre el sector izquierdo, es una de las patas flojas que tuvo en el día de ayer, y metros más adelante Ríos también. Y sobre esto abrimos el asterisco porque ayer adelantábamos en la previa de la transmisión lo que tiene que ver con el nuevo refuerzo de Newell's. Se trata de Santiago Solari, procedente de Racing, que llega a préstamo, hoy va a estar en la ciudad de Rosario, va a realizar la revisión médica, firma de contrato mediante también, y se pondrá a las órdenes del entrenador. Si lo considera, tiene chances de jugar, tiene chances de arrancar el partido el próximo domingo. Viene de actividad, viene de jugar en Racing, no venía con partido jugado en los últimos encuentros, precisamente porque había sido relegado por el propio Boivoda, pero viene de realizar la pretemporada, viene de sumar minutos, es una carta importante, delantero, veloz, expeditivo, habilidoso, que va por los costados, y le da una carta, un cierto aire a Newell's en la parte ofensiva. Así que veremos con eso, Turco, lo más importante por el lado de Newell's. Y después, lo que tiene que ver con el día de ayer, que fue la noticia del día, la noticia a nivel mundial, con la despedida de Lionel Messi de la selección argentina. Algo que era esperado, tal vez no en lo pronto, pero sí a lo largo del año. Uno imaginaba, por su edad, por todo lo vivido, por haber logrado en aquel Mundial de Qatar el título, levantar las manos y diciéndole a la familia, ya está, digamos, haber descomprimido eso en el Mundial de Qatar, y tuvo como regalo el Mundial de los Estados Unidos, 4 años más tarde, que con 39 años nos regaló un gran Mundial haciendo foco en la primera fase, y bueno, ya le pone punto final. Yo creo que eso tiene que ver también, Turco, con un egoísmo que no fue parte de Messi. Messi piensa hacia adelante, piensa en los 4 próximos años, y no se ve para estar jugando otro Mundial, y le abre las puertas también al técnico de la Argentina, será Scaloni u otro, para que piense una propia selección para afrontar el próximo Mundial, una Argentina sin Messi.
0: Gato, estamos atentos para el segundo encuentro, en un ratito, desde Capital Federal. 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
0: Dice, buen día, Alberto, dice Marcelo. Es largo, pero importante el mensaje. A ver, resumido. En el Parque Regional Sur, del lado de Villa Gobernador Gálvez, hay dos torres de comunicación de casi 100 metros de alto. La que está más cerca de calle Ayacucho no tiene balizamiento encendido. Es muy peligroso un día como hoy con neblina. Qué raro esto que no funcione el balizamiento. Bueno, acá está la advertencia, de un oyente. Bueno, buen día, Mirta vino cachonda en el día de hoy. ¿Hoy solamente? Sí. Dice Turco, dice, averigüen cuánta gente no llega a fin de mes por culpa de las apuestas. Conozco varios. Bueno, pero el gobierno no ha hecho nada con relación a eso. Estamos invadidos de estas casas de apuesta. Todos los medios de comunicación, todos los programas de televisión están infectados por esto, claro. Y los maestros que vienen denunciando, que ven que los pibes están jugando en las escuelas y están apostando. Apostarán 10 pesos, 100 pesos, pero ya empiezan desde chiquitito, ¿no? No hay nada, no hay legislación. Miren, hay un lobby tremendo en el Congreso. Son terribles. Qué gente corrupta, ¿no? ¿Cómo sucumben frente a estas cosas, ¿no? Igual que el tipo este desagradable, el señor del tabaco, que debe miles de millones de dólares y todavía no está en cana. Agarran a un ladrón de gallina y este tipo tiene todos los elementos para seguir peleando en tribunales, contrata estudios jurídicos prestigiosos que duermen todas las causas. Es impresionante el lobby que hay en la Argentina y lo flojito que son nuestros legisladores. Claro que seguramente habrá una Banelco, ¿no? ¿Cómo no? Enseguida, Agustín D'Adamio.
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0: Enseguida vamos a dar el cronograma de hoy martes. Sea a las 9 de la mañana, está ingresando la gente aquí en el Santa Fe Business Forum. Va a estar el gobernador Puyaro, el ministro de Desarrollo Productivo Puccini y la secretaria de Comercio Exterior Lozada, ¿no? Inauguración oficial del foro de inversiones se llama esta charla. Está Agustín D'Adamio. Vamos con los títulos de la ciudad. Agustín, buen día.
4: Buen día, Alberto, buen día. Buen martes para todos. Hoy tempranito Fernando Carrafielo contaba lo que para mí es un título, yo no sé si del día o directamente de la semana, pero el impacto de la cifra, una caída del 40% en el consumo de la carne vacuna en Rosario, es el dato de la Asociación de Carniceros. Vos sabés que lo que planteaba el referente que entrevistaba Fernando era que la gente se vuelca más por el pollo y por el cerdo que por la carne de vaca, y eso sí. Que en los últimos meses, Alberto, según el informe que hace el Instituto de Promoción de la Carne Vacuna Argentina, no varió tanto el precio de la carne como sí había pasado a inicios de este año. Ahora, la diferencia de precios es notable. Vos, en promedio, pagas el kilo de carne de vaca en Rosario 19.000 pesos, cuando el de pechito de cerdo está a 9.000 pesos y el kilo de pollo está a 5.000 pesos. Es decir, tenés mucha diferencia. Bueno, lo que marca en este caso la entidad que nuclea a los carniceros de Rosario es una caída del 40% en el consumo de la carne vacuna en Rosario. Además, Alberto, avanza en el Consejo Municipal un proyecto que endurece sanciones y multas por adulterar u ocultar la patente. Específicamente, lo que modifica este proyecto, que puede llegar a aprobarse el jueves en la sesión del Consejo Municipal, es que si vos dejás el auto estacionado en la calle, tenés una patente que está ilegible por alguna cuestión o adulterada o que está hecho, digamos, a propósito para que no se vea, para que no te detecte una cámara, tranquilamente el inspector puede llamar a la grúa, remolcan el vehículo y te lo llevan al corralón. Es una diferencia, me lo comentaban los referentes actuales de la Secretaría de Control. Hoy hay una normativa similar, pero no se aplica de esta manera. En este caso, esto está especificado en el nuevo proyecto de ordenanza.
0: Yo estoy sorprendido por la cantidad de autos que tienen la chapa despintada. Bueno, empecemos. Hubo un material que, bueno, falló en la confección de la chapa, pero hay chapas que son viejas de las otras, y está a propósito. cuando no tiene tierrita está despintado, cuando no está despintado está ilegible, y están circulando por la ciudad y a veces pasan frente a los controles. Esto hay que decirlo, ¿no?
5: Bueno, pasa... ¿Cómo le va, Alberto? Buen día.
0: ¿Qué dice?
5: Le
0: Luis?
5: Habla un multado por patente ilegible, advertido
0: a vos
5: por...
0: te tocó.
5: Sí, advertido por David Luis. Dijo, te van a hacer tal cosa, a los tres días, pum.
0: ¿Qué pasó?
5: Me multaron por patente ilegible.
0: ¿Cuánto?
5: No me acuerdo cuánto fue la multa. Me llevaron el auto al corralón, no puede circular.
0: ¿Y el auto todo fin de semana al corralón? ¿Dónde estaba el auto?
5: No, yo venía circulando por la avenida Pellegrini, había un control habitual.
0: Sí, te paró.
5: Me pararon y en ese contexto me multaron por la patente ilegible. No es muy frecuente.
0: ¿Y la patente tuya por qué estaba ilegible?
5: No, por el uso, no tenía nada, digamos.
0: O sea,
5: no,
0: venía
5: no
0: fallada.
5: Es que yo la había adulterado, venía, se había despintado simplemente.
0: Te tocó esa tanda de chapas que,
5: sí, pero
0: que se despintaban.
5: Tampoco es que estaba muy despintada, era un poquito una letra.
0: No,
5: pero es verdad
0: que
5: la letra no se veía. Sí. Por ejemplo, ante un lector de patente, ponele que lo pudo haber confundido, no lo sé, pero no era una adulteración adrede, sino que era una cuestión de falla de cómo venía. Yo honestamente, Agustín, no entiendo que cambie este proyecto de Lavairú. Es la misma Lavairú concejala, la que fue Lavairú 4 años secretaria de control, y que no revalidó el cargo al punto que surgió después esa, recuerden, secretaría, antes de ser concejala, secretaría de cercanía, o no recuerdo exactamente el cargo. Ya había anunciado ya como secretaria de control que iba a haber más controles sobre las patentes ilegibles, que si los coches estaban estacionados podían verlo. No entiendo de cambio, Alberto, no.
0: Pero ¿cuál es el cambio?
5: Soy muy escéptico con esto.
0: Pero perdón, ¿cuál es el cambio, Agustín, según vos?
4: El cambio es el... vos sabés que cuando comenzó a discutirse este proyecto tuvimos la misma conversación. El cambio específicamente es el accionar que se le permite al inspector de tránsito para que en la calle pueda obrar de forma directa cuando ve que una patente está despintada, llama, levanta y se lleva en el auto. A mí lo que me decían los referentes actuales de la Secretaría de Control es que actualmente la ordenanza tiene una letra similar a la que esta especifica como una suerte de mandato, con lo cual no operan directamente de esa forma hoy los agentes de tránsito. No es que cualquier auto que viene estacionado en la calle que tiene la patente despintada lo llevan, no lo hacen con todos. Con este cambio de ordenanza específicamente cambia eso, cambia el endurecimiento de las sanciones, sí. Las multas pueden llegar a más de $1,000,000, pero específicamente a mí me lo explicaban de esa manera. Lo que cambia es el accionar y la indicación directa.
5: Declaraciones de Lavairú 2023, no como concejala, sino como secretaria de control, que se pueden labrar actas a autos o motos estacionadas. Lo que no hay es un criterio, una orden política.
4: Esa es la cuestión, la indicación
5: mucho más
4: directa.
5: Simple, hace falta modificar la normativa, plantear de nuevo la discusión, ya está.
0: Pero además no tiene solamente que ver con una infracción, tiene que ver con los cacos, tiene que ver con el delito.
5: Claro.
0: ¿No? Un automóvil que utiliza esta picardía para no ser identificado y cometer un delito. Bueno, en fin. Bueno, ¿qué más, Agustín?
4: Bueno, Alberto, además está la proyección del Servicio Meteorológico Nacional para el próximo trimestre. Lo que evalúa es una cantidad mayor de lluvia para el trimestre octubre y noviembre. Es una cuestión muy vinculada a la proyección del Niño. Aquí en Santa Fe hay mucho trabajo al respecto. Y ya tenés que empezar a ver, con el aumento de la cantidad de lluvia, el impacto que puede tener sobre el río Paraná y los arroyos. Hay un informe de la Facultad de Ingeniería que plantea mucha atención, especialmente en lo que es en el sur, el Arroyo Saladillo, en el norte, lo que es Ludueña, y puntualmente también después el impacto que puede tener en las viviendas y en las calles. También, Alberto, un tema, alquileres
0: breve,
4: en Rosario.
0: Breve, por favor, breve.
4: Sí. Alquileres en Rosario, el informe del Centro de Estudios Escalarín Ortiz para el mes de agosto, un monoambiente en promedio, $380,000, equivalente al 77% de lo que es la jubilación mínima, están 490, $500,000 un dos ambientes y $600,000 un tres ambientes. Y un último título, confirmado el cierre de Pampa Energía en Puerto General San Martín. Es la empresa que tenía la unidad de fabricación de cauchos sintéticos. Son 200 empleos que se pierden, 100 retiros voluntarios, 25 trabajadores reubicados y un remanente que todavía no conoce su destino.
0: Bueno, digo breve porque está en un recreo y tengo que tratar de aprovecharlo. El tema Messi. Ayer lo llamo a mi productor cuando termina el programa, porque arranca el programa Rodo Barili, hace una serie de títulos y a las 12.04, 12.05 leen la noticia de que Messi toma la decisión de retirarse de la selección. ¿Lo llamo a mi productor? ¿Para qué? ¿Para qué puedo llamarlo a mi productor, Hernán?
1: Para llamarle la atención.
0: Para retarlo.
1: ¿Cómo no salió nuestro programa?
0: Claro, termino el programa a las 12 y bueno, y resulta que el
5: ¿a qué hora el posteo,
0: la captura fue 12.04? 12.04.
5: Y o no sea tiene... que el VAR le dio la razón a Jonathan. Sí.
3: Por la duda, Alberto.
1: Claro.
0: Sí. Yo,
1: es verdad.
0: No viene mal retarlo siempre, pero no tenía, esta vez no tuvo nada que ver. Queda exonerado, Miquel. querido Jonathan Raimundo.
6: Gracias, bueno. Alberto. Tendríamos que haber gestionado que Messi haga la publicación 30 minutos
0: claro.
6: antes.
0: ¡Claro!
6: Ahí fue el error nuestro.
0: Claro, Lionel, hacer los 12 menos 5. Me voy yo como si nada. Chau, chau, hasta mañana. Y el hombre tiró a las 12.04 la bomba mundial, ¿no? En fin, bueno, suerte para el programa que nos siguió, que pudo empezar con eso y, por supuesto, demostraron que se puede hacer un programa de radio totalmente improvisando porque salieron notas por los cuatro costados. Yo recuerdo a Josecito Andrada, el chiquito de 12 años cuando, durante el Mundial de Qatar, una cámara lo encuentra llorando después de la victoria de Argentina ante Australia. Pero no estaba llorando de tristeza, estaba llorando porque sentía que el Mundial se terminaba y porque quería verlo a Messi y a la Selección Nacional campeones. Y aquel video, grabado en Salta, se hizo viral, llegó hasta Qatar, lo vieron los jugadores de la selección y finalmente José terminó frente a los campeones del mundo en un homenaje.

0: ¿Cómo arrancó, no? Che, José, bueno, ¿cómo tomaste la noticia? A ver, porque te terminaste siendo un referente que nos emocionaste a todos en algún momento, no solo por el logro, sino por la expectativa de un pibe del interior del país, del norte de nuestro país, cerquita de una frontera, de un pueblo, de un lugar, lejos de Buenos Aires, lejos de Rosario, que ahora Lionel tome la decisión de dejar la selección nacional. Todavía no el fútbol, por suerte, pero sí la selección nacional.
1: Y la verdad que fue para mí una noticia muy que me bajó mucho los ánimos del día. Habíamos arrancado bien, todo tranquilo, y cuando entro a Instagram, eso de las 12:10 más o menos, entro a Instagram y me doy con la noticia de que Messi se despide de la selección, y para mí eso es un golpe muy, muy, muy duro al corazón, porque imagínate las alegrías que nos dio. Yo con 16 años prácticamente no conozco fútbol sin Messi.
0: Y claro.
1: Se habla de algún jugador, de alguna jugada que se hizo bien, y se dice, no, pero Messi lo hubiese hecho mejor, lo hubiese hecho así, así, asado. Y duele, la verdad, dejar, pero sé que más adelante puede llegar a aparecer algo parecido. No creo igual que Messi, pero algo muy similar, sí.
0: Bueno, cuando se termina Maradona, llegó el reemplazo rápido, ¿no? Así que, mira, habría que tener un poco de expectativa sobre que el ejemplo de Messi cunda, que los pibes sean apoyados por los padres. Eso fue fundamental, ¿no? Hay que entenderlo también. Yo lo que destacaba días después que terminó el Mundial era cómo con la carga de saber, porque él sabía perfectamente bien que la vida del padre se terminaba, era el diagnóstico de los médicos, salir a la cancha, ponerse la camiseta, remarla, cargarse con el equipo y con toda la expectativa de un país, ¿no? Eso fue, para mí, que eso influyó, a mí no me cabe ninguna duda. Pero el tipo se superó, ¿no? Y además fue un ejemplo, dentro y fuera de la cancha. Para mí, creo que es un embajador, ¿no?, argentino. Hay que ver cómo lo podemos aprovechar a Messi de ahora en más. ¿A vos te parece que tiene que ir a Newell, Messi?
1: Sí, por supuesto. Por supuesto que sí, como club. Yo soy fanático, hincha, doy hasta la vida por mi selección y por mi club, que es Boca. Yo soy amante de Boca, pero yo digo que Messi tiene que volver a Newell y jugar un tiempo en Newell por respeto al club de donde comenzó todo, ¿no?
0: José, ¿estás estudiando ahora en la secundaria? ¿Qué estás, en cuarto año?
1: En cuarto año, así es.
0: ¿Y qué vas a hacer de tu vida?
1: Estoy pensando con las propuestas, algunas propuestas que tengo... Estoy pensando qué estudiar. Todavía estoy en el estudio, en el secundario estudio. Me concentro en lo que es el secundario y ya más adelante me sentaré más seguido y la pensaré bien qué es lo que voy a estudiar.
0: Han pasado 4 años de ese momento que tuviste y esa oportunidad. Me imagino tus compañeros, tu familia, toda tu provincia, ¿no? Detrás de todo ello. ¿Qué te trajo de positivo? Porque negativo creo que nada, ¿no? ¿Qué trajo de positivo esa exposición pública y ese planteo que hiciste?
1: Y la verdad que de positivo fue prácticamente todo. Gracias a eso llegué a, conocer los campeones del mundo. Conocí a campeones del mundo retirados como Pumpido. También tuve el placer de sacarme una foto con, conocer a mi ídolo, el ídolo de todos los hinchas de Boca, Riquelme, Palermo, foto con Bochini, imagínate un jugador, y imagínate con Bochini, el poco tiempo que hablamos logramos tener una pequeña amistad, y hice que le haga un video de molestándolo a mi abuelo, porque mi abuelo es también fanático hincha de Boca, y hice que le haga un video molestándolo, y Pumpido se prendió de una. Y la verdad que no solamente eso, sino también a las personas que conocí, amistades que fui juntando a lo largo de todos estos 4 años que pasó, de estos casi 4 años, porque ni siquiera son 4 años, 4 años, 3 años y medio, 3 años y 7 meses más o menos. Y la verdad que, y muchas otras cosas más, ¿no?
0: ¿Pensaste en grabar un video para dedicárselo a Messi?
1: Y la verdad que no, porque sé que en el video voy a terminar lagrimeando, voy a terminar llorando.
0: Pero no tiene nada de malo eso, desde ya, ¿no? Vas a lograr seguramente hacer pensar a mucha gente de ese pibe que hace 4 años siendo un niñito...

0: Dijo algo que conmocionó y emocionó. No tiene nada de malo que te quiebres en un video. Y también, viste, el mensaje para los pibes de tu edad, porque vos podés decir algo y hay una suerte de autoridad, porque vemos cómo estás educado, vemos cómo te expresás, vemos que te va en la escuela bien. Te va bien en la escuela, ¿no? Te va bien, ¿no?
1: Así es, me va bien.
0: Uh-huh. Ajá. ¿A que las notas promedio, cómo viene la cosa en la escuela? A ver.
1: En promedio tengo 8, casi 9, 8, 89.
0: Josecito, muy bien, José. Bueno, y falta poquito ya. ¿Periodista deportivo? ¿Sí? ¿Tenés ganas o no?
1: ¿Cómo?
0: ¿Te gustaría ser periodista deportivo?
1: Me encantaría, por supuesto que sí, me encantaría ser periodista deportivo.
0: Mirá, los menores no pueden trabajar, ¿no? Pero yo fuera ESPN o alguno de estos medios grandes
2: lo
0: así,
2: sí,
0: desde ya lo tengo a José ahí, no sé.
2: Rinde, ¿eh? Rinde.
0: Totalmente.
2: Sí.
0: Che, José, bueno, te queremos agradecer. Ahora vamos a poner ese momento de la Comebol, no te lo vamos a hacer escuchar a vos porque ya lo tenés tan remanido y lo tenés tan escuchado por todos lados y además fuiste el protagonista.
1: Así es.
0: Pero para recordarle a la gente cómo fue esa instancia, Josecito, aquel pibe que agradeció tanto a la selección nacional y cómo se lleva dentro del alma, ¿no? Yo digo que Messi puede ser un gran embajador, así como termina su carrera deportiva, en parte con la selección nacional, llegará el momento del retiro del fútbol, ¿no? Y quizás estamos esperando la otra parte de la cuestión. Yo no sé si va a ser técnico, él dijo que le gustaría ser empresario, yo no sé si eso es así, si se va a quedar viviendo en Estados Unidos o no, pero me parece que de Messi se pueden aprovechar otros valores, ¿no? Y otras cosas, porque su opinión es muy importante. Así que, bueno, vamos a ver cómo sigue la vida de este muchacho, ¿no? Que desde chiquitito tenía un solo objetivo y que lo logró. Te mando un abrazo, José, y a tus compañeros ahí en la escuela.
1: Ah, dale, sean dados y muchísimas gracias y les agradezco por la comunicación, una vez más por acordarse de mí y bueno, le mando un abrazo muy grande a toda su audiencia y que Messi no se vaya nunca del fútbol.
0: ¿Ese es tu deseo, que siempre esté vinculado al fútbol?
1: Así es, que siempre esté vinculado al fútbol.
0: ¿Y lo ves como técnico, Messi?
1: Por supuesto que sí, me encantaría que sea técnico, ¿sí?, de la selección, por supuesto que sí.
0: Bueno, te gustaría que siga esa carrera entonces. Bueno, un abrazo, José. Yo te invité, cuando te hice una nota y fue en ese momento hace 4 años, te dije, che, venite a Rosario algún día, venite con tu papi, con tu mami, yo te invitaba. Yo te lo dije, te vuelvo a repetir la invitación.
1: Bueno, muchísimas gracias. Ya andaré por esos lados.
0: Abrazo grande.
1: Un abrazo muy grande.
0: Chao, José. 16 años, ¿cómo ha cambiado?
2: Es una cosita hermosa años. Escucharlo.
0: Aparte, buen alumno.
2: Pero impecable.
3: Tiene voz de hombre ahora.
2: Sí. Qué fanatismo, ¿eh?
3: ¿Viste? Qué seguridad para hablar.
0: Es al cuete. El bien hablado, por lo general, suele ser buen alumno. Por lo general, suele ser bien
2: aplicado, por lo menos.
0: Bueno, vamos a recordar ese momento un poquito, por favor. Cuando él totalmente conmocionado hizo llorar a todo el mundo, se nos atragantó algo, y eran los conceptos que vertía. Escucha.
4: Y cuarto de final y ya estamos ahí, a terminar el mundial.
5: ¿Estás llorando? Vení, contame, ¿por qué llorás?
4: Y ya estamos en cuarto de final, no falta nada para que termine el mundial y se va el más grande del mundo.
5: ¿Vos querés que salgamos campeones?
4: ¡Más vale! ¡Argentina primero, el campeón!
5: Vení, Motel, ¿por qué esas lágrimas? ¿Por quién?
4: Por Argentina, por mi país, selección.
5: Gracias, No. ¿Cómo te llamas?
4: José.
5: ¿Cuántos años tenés?
4: 12.
5: ¿12 años?
4: 12 años.
5: Siempre de Argentina,
4: siempre
5: a morir.
4: Argentino, nunca cambio. ¿Sí? Siempre argentino, a morir.

0: audio número 14 habla de las reacciones en el mundo de la despedida de Messi. Dale, por favor, Diego.
1: Que hoy Leo Messi ha comunicado que deja la selección argentina.
2: Que no viviremos jamás, ¿no? Ya nos quedamos huérfanos de Messi, primero en el Barça, luego en el fútbol de élite europeo, como te dice.
3: Que tiene, creo, calidad para seguir jugando mucho tiempo.
4: El tema es que queda mucho para los siguientes...
5: Sí. Que llama la atención cómo él lo escribió a mano y dice que fue día después de la final del Mundial, de cómo el propio Messi señala que todo está llegando a ese punto.
6: Le dijo adiós a la selección de Argentina, mi queridísimo
7: Esteban. Ya le dijo adiós desde la final, ¿no? Antes de que empezara, porque ya. Ni la tocó.
6: Ya. Exactamente. Mira, la realidad es que Leo Messi ya lo venía pensando, una decisión que se acentúa con la muerte de su señor padre, muy similar a lo que pasó con el Apache Tevez. Que
7: con
6: se
7: me todo va respeto, seguidor. Yo creo que Messi se debe haber retirado después de Qatar.
6: Después de Qatar.
7: Ahí hubiera terminado arriba.
6: En el pináculo.
7: En el pináculo y no con el ambiente turbulento.
8: Just some breaking news to bring you that Lionel Messi has confirmed his retirement from international football, which
9: bueno, que tuvimos la suerte de que elige representarnos porque él podría haber representado a España.
10: A mí técnicamente lo mejor que he visto en mi vida, ¿no?
11: Claro que no me lo imaginaba, sabíamos que en cualquier momento esto podía pasar. Lo que pasa es que probablemente no queríamos enfrentarnos directamente a ese momento. Como que bueno, llegará, pero ¿para qué nos vamos a preocupar antes de que llegue? Y efectivamente, hoy ha llegado, y yo estas primeras horas, el vacío que tengo en estas primeras horas, el saber que es el principio del fin, el saber que ya nunca más con la selección argentina y que se acerca un día en que yo creo que no sé, ni emocionalmente ni sentimentalmente, al menos hablo por mí, yo creo que no estoy preparado para ver el final de la era Leo Messi.
0: No importan las fronteras, no importa el nombre del país, no importan los idiomas, no importan, porque se habló y se dijo de todo. Una torre de Babel, distintas nacionalidades, ante una noticia que logró, bueno, no solo repercusión, porque era noticia en sí misma, ¿no? Ese dejo de tristeza, qué lástima, y que dejó también parado a nuestro país. Muchos se hicieron argentinos, fanas, a partir de Lionel. Habló Kempes, le mandó un mensaje.
12: Leo, hoy es un día muy difícil para todos los argentinos. Vos llevaste la camiseta argentina como nadie. 207 partidos, 125 goles, el goleador histórico de la selección, el jugador con más presencia en nuestra historia. Y lo que hiciste en este Mundial, a los 39 años, llevándonos otra vez a una final. Eso también fue una grandeza. Gracias por darlo todo, por el 2022 en Qatar, por cada gota de sudor que dejaste por esta camiseta. Como dijiste vos, se van cerrando etapas. Y esta, la tuya, con la selección, va a quedar como la más grande que vio el fútbol argentino. Gracias, Leo. De un campeón del mundo a otro, la selección y toda la Argentina te van a estar eternamente agradecidos. Fuerte abrazo. Quisiera no decir
0: adiós. El matador, nada más y nada menos. Tuvimos un Di Stéfano, apareció un Kempes, apareció un Maradona y apareció un Messi. Bueno, fe, optimismo. El hombre está entre nosotros, va a seguir dando que hablar, seguramente va a seguir vinculado al fútbol. Tenemos expectativa aquí en Rosario, que se despida definitivamente con una temporada en Newell's, pero va a surgir seguramente, ¿no? Un jugador, no sé si con las características de Messi, pero alguien que despierte, por cierto, mucha expectativa. Está Claudio Giglioni en línea, le tocó escuchar todo este resumen. ¿Cómo te va, Claudio? Buen día.
13: ¿Cómo te va, Alberto? Muy buen día.
0: Bueno, usted sabrá, Claudio, qué decir. Usted es un poco menos sentimental. Usted va al hueso con el análisis de las cosas. Está muy fogueado con esto del fútbol, de los que ganan y los que pierden, los que llegan, los que se retiran. Estamos escuchándote, Claudio.
13: Es muy par.
0: No, bueno, a ver, chicos, por favor, estamos mal con los teléfonos hoy, qué lástima, viejo. Estamos mal con los teléfonos. Bueno, a ver si podemos restablecer la comunicación con Claudio. Déjame hacer un impas, por favor. Vamos a la pausa, ya volvemos.
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15: Semana de carrera y la Fórmula 1 afronta uno de los grandes premios más esperados de la temporada. Se trata del Gran Premio de Italia, a disputarse en el Autódromo Nacional de Monza. Los horarios serán los siguientes. El viernes, la práctica libre número 1 se desarrollará a las 7:30 hora argentina, en tanto que la práctica libre número 2 comenzará a la hora 11. El sábado, la práctica libre número 3 será a las 7:30 de la mañana hora argentina, en tanto que la clasificación se disputará a las 11. El domingo, el Gran Premio a 53 vueltas al Circuito Internacional de Monza se largará a las 10 de la mañana. Completarán el cronograma la Fórmula 2 y la Fórmula 3.
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0: Me dice Ramiro, buen día, qué hermoso es el interior del país, chicos como este, respetuosos, educados, dice, con un sentido patriótico que les sale del alma, lo digo con conocimiento de viajar, dice, a una escuelita donde los chicos aman el fútbol y sienten de una manera especial el amor por nuestra patria. Ese chico, Josecito, se merece una oportunidad. Luis dice, buen día, el vacío es terrible, es el momento que no queríamos que llegue, tengo una hija de 11 años y un hijo de 8, ayer lloraron, dice, de una manera terrible, el pibe me dijo, estaba muy triste, dice, es como dijo José, ellos no conocen el fútbol sin Messi. Dice Marcelo, para mí en unos años vamos a tener otro Messi, me refiero al hijo mayor de Lionel. Bueno, juega bien el pibe, pero no, tampoco le carguemos al pibe la responsabilidad de que se parezca al padre, por favor. Está Claudio Giglioni ahora sí. Sí, Claudio, te escuchamos, querido. Buen día.
22: Bueno, buen día, Alberto. Renovamos el saludo. A mí me encanta porque aparte yo he pasado por esos estamentos, sobre todo en mi adolescencia con Maradona, pero ayer fue un día que yo lo viví con nostalgia, con agradecimiento, haber sido contemporáneo, tener el privilegio de decir que todos los partidos oficiales de Messi tuve la suerte de estar en la cancha en la selección, pero un día de felicidad. ¿Por qué? Porque toda película merece un buen final y Messi ha logrado lo más difícil de todos nosotros, que es cuándo decir ya llegué. Y en una historia de país, Alberto, donde nuestros ídolos generalmente no han podido tener finales buenos de sus películas. Ni que hablar del final de Diego, que terminó de la mano yendo a un control antidoping que le dio positivo de un asistente de salud. Yo voy a decir que Fangio, voy a hablar de Ginóbili y voy a hablar de Messi. Y me parece que ese clima de velorio al cual yo no suscribo, porque es negar la vida, negar la biología, no podemos decir que nos sorprende que Messi deje la selección a los 40 años. Debemos agradecer que jugó hasta los 39 años y que fue la figura de la primera fase en una selección que no jugó bien y que él la clasificó y la llevó al final del mundo. Al menos hasta el partido frente a Inglaterra lo llevó él seguro. Por eso, en ese distingo tan latino y egoísta, donde la gente no quiere que se retiren los ídolos, a seguir viéndolo ellos, no consideran lo que siente la persona. Messi no disfruta con salir en una cancha. Messi disfruta siendo Messi. Y ya no iba a ser Messi. No fue Messi en la final. Porque si bien gambeteó el almanaque los primeros partidos del Mundial, el almanaque le tocó el timbre en la final. Y él lo dice en la carta. Cuando le escribe al padre, no podía hacer más. Yo te quería llevar la copa. Por lo tanto, para mí es un día de alegría que alguien pueda, en su entorno familiar, entero, haciendo terapia, decir, voy cerrando etapas. Y yo estoy muy feliz que Messi cierre la etapa siendo Messi y no que estire los finales para terminar dando lástima, como me dio lástima a mí, lo decía un amigo, verlo a Kiko y a la Chilindrina dando vueltas todavía con sus personajes. O verlo a Maradona, como un día cuando lo llevé a la cancha de Newell's en el Show Ball y mi hijo era la primera vez que lo veía y yo digo, está viendo, no podía ni caminar, Diego. No es que no podía trotar, no podía ni caminar. Digo, ¿qué necesidad de este circo ambulante de Buffalo Bill con toro sentado por Londres? Así que yo estoy muy contento. Toda película merece un buen final y el egoísmo de la gente de querer seguir viendo hasta siempre no contempla que las grandes figuras, los grandes pintores, no disfrutaban de pintar cuando le temblaba la mano. Messi se retira a trazo firme, Alberto.
0: Claudio, te mandamos un abrazo. Está escuchando atentamente el gobernador de la provincia que ya está con nosotros aquí en el móvil. Yo agregaría a esa terna a Guillermo Vilas también, que cuando se retiró también fue un ejemplo en el deporte, ¿no? Que fue un gran precursor. Bueno, Claudio, estamos en contacto, y bueno, a experimentar la sensación de que el fútbol argentino se irá siendo grande, con distintos valores y que va a surgir seguramente alguien que lo reemplace. La carrera marcó un Di Stéfano, marcó un Maradona, marcó un Kempes, marcó a Messi y ya surgirá otro. Abrazo, Claudio, estamos en contacto.
22: Abrazo.
0: Claudio Giglioni. Bueno, repercusión mundial. Ya escuchamos distintos audios. Está el gobernador de la provincia, está con el reloj mirándolo cada dos minutos, obviamente que hay una serie de actividades, ¿no? Y le toca inaugurar el foro de inversiones aquí en Santa Fe Business Forum, con mucha presencia, con mucha gente. ¿Quieres que te pregunte algo? Discúlpeme, gobernador. ¿Quiere que le pregunte algo de fútbol y del retiro de Messi? Me parece que podría haber una pinturita ahí al respecto.
1: Y bueno, pero yo no soy muy futbolero, pero Messi es un sentimiento y representa valores, Messi, porque además de ser el mejor deportista del mundo, y diría de la historia del fútbol, es una persona ejemplar. Y ojalá tuviésemos muchas personas así, porque la sociedad sería diferente. Messi es algo impecable, él, su familia, su forma de ser en la cancha, fuera de la cancha. Y eso nos refleja muchísimo. Y ojalá que muchas personas se vean reflejadas en él.
0: La primera tiene que ver con este encuentro, con este Santa Fe Business Forum. La presencia, mucha gente desde ya, se agregó un día más y parece ser que nació algo para quedarse en el tiempo. No importa la frontera, los gobiernos, me parece que es la oportunidad de las más serias que estamos viendo en el país de poder ofrecer nuestros productos, generar divisas, algo que todo el mundo y especialmente el ministro de Economía de la Nación, ¿no? Quiere y anhela. ¿A partir de esto qué?
1: Bueno, primero estamos contentos porque Santa Fe, en un momento muy complejo de la economía a nivel nacional, logró resistir. No digo que no nos golpeó la crisis, pero claramente nos golpeó mucho menos que a muchas provincias. Y eso lo hicimos a través de la articulación público-privada. Hoy estamos en el Santa Fe Business Forum, que es la tercera edición, en donde casi 900 empresas de la provincia de Santa Fe y 1000 empresas asociadas a empresas de la provincia de Santa Fe están articulando con 250 compradores internacionales, es decir, los vamos a buscar al mundo, a empresarios, a comerciantes, a personas que les pueden interesar nuestros productos, vienen aquí y hacen una ronda de negocios con nuestras empresas. Eso es algo único. Lleva mucho trabajo para organizarlo, pero es una política de Estado que empieza a ver sus frutos. En el primer año tuvimos inversiones y ventas muy importantes, el segundo año lo superó en un 40%, y este año estimamos que va a ser muy superior. Y después la rueda que queda de comercialización entre nuestras empresas e industrias con el resto del mundo.
0: ¿Se puede competir con este mundo, con este dólar que dicen que está barato? ¿Se puede competir frente a China? ¿Se puede competir frente a esos países que subsidian desde los distintos gobiernos las mercaderías, los productos?
1: Bueno, con muchos productos sí, con muchos productos no.
0: ¿Cuáles sí, por ejemplo?
1: Bueno, todo lo que está asociado al campo, a la minería, a la energía. Argentina hoy está picando en punta. Los precios de los commodities han sido muy importantes. Indudablemente hay otro tipo de industrias en donde el Estado tiene que acompañar, no digo intervenir, pero sí acompañar para que el dólar o la crisis no le terminen pegando. Nosotros creemos en una política proactiva de acompañamiento del sector público con el sector privado, y de hecho lo estamos demostrando en este momento. Aquí hoy hay muchas startups que vienen a machear, a charlar, a dialogar con 40 fondos de inversión nacionales e internacionales, para ver si estas ideas pueden surgir productos y de esos productos pueden empezar a surgir pequeñas pymes que el día de mañana puedan exportar. Pero cuando hablamos de eso, hablamos también de generación de empleo, de crecimiento económico y de una provincia que en un momento difícil se arremanga e intenta sacar toda la inteligencia posible para poder salir adelante.
0: Tenemos un montón de temas. Vamos a tratar de preguntar, de hacer un ping-pong y con la respuesta más breve posible. Se adelantó la campaña nacional electoral. Se adelantó. Eso adelanta todas las campañas en todas las provincias, de alguna manera.
1: Bueno,
0: nosotros, ¿cómo estamos acá en Santa Fe?
1: Estamos bien, acá estamos bien.
0: A ver, ¿por qué se ríe?
1: No, estamos muy bien en el frente político nuestro, en el frente electoral. Nos hemos llevado bien, era un desafío tener partidos que van de la centro derecha a la centro izquierda, era todo un desafío, y pudimos mostrar que podemos con mucho diálogo saldar las diferencias y pelear para tener una mejor sociedad. Logramos bajar los índices de violencia, bajamos los índices de inseguridad, de delito. Eso nos permitió abrir la ciudad y la provincia al país y al mundo. Y hoy lo que está sucediendo aquí, no sé, la semana que viene vienen los Juegos Suramericanos, es por algo. Es porque hubo muchas cosas que sucedieron antes. Pensar los Juegos Suramericanos en la ola de violencia que teníamos en el 2023 y en el 2022 era imposible. Hoy estamos con el Santa Fe Business Forum, con empresarios de muchos países que vienen acá, con 30 embajadores que están trabajando con empresas santafesinas. Eso era impensado hace un tiempo atrás.
2: Ahora, gobernador, buen día. Ese sentir que el Frente Electoral Unido está bien. Primero, si lo anima definitivamente ir por la reelección. Digo, definitivamente, que es un hecho, que es una decisión tomada. Y segundo, hay una reforma electoral. ¿Va a tener una candidata a vicegobernadora o está abierta la posibilidad de que haya tres en Unidos, como permite la nueva reforma?
1: Bueno, miren, lo ideal es tener una sola fórmula, pero las herramientas electorales están para usarse, si sería así o si deberían ser, o sea, si Unidos no logra sintetizar. Está la posibilidad. De todos modos, también vamos a ver cómo pinta el esquema electoral, y esto no es ingenuo decirlo. Nosotros vamos a trabajar para volver a ganar, para que Unidos vuelva a ganar las elecciones. Sentimos que la provincia ha avanzado mucho. Voy a dar tres datos: la seguridad pública, la obra pública y el fortalecimiento del sistema educativo. No hay más paro en la provincia de Santa Fe. Recordemos lo que era hace tres años atrás. Y este proyecto tiene que continuar, por supuesto, ajustando muchas cosas que no hicimos bien o que podemos hacer mejor, pero queremos seguir gobernando. Por eso no vamos a dar ningún tipo de ventaja a ningún frente político. Queremos que a la provincia le vaya bien, y en ese sentido Unidos va a mostrar una perspectiva de mucho futuro para la provincia de Santa Fe.
2: ¿Pero observa algún competidor en el frente? ¿Para una interna?
1: ¿En Pujaro. Frente o en el frente?
2: No, en el frente, Pujaro. ¿Observa un competidor?
0: Te acaba de decir también sí. La segunda pregunta es...
2: ¿Y en el frente?
1: Bueno, no he visto que mucha gente... es raro, ¿no? Porque estamos en septiembre y no hay muchos candidatos para disputar la gobernación. Siempre dos años antes ya están los candidatos puestos, después llegamos pocos, llegamos a la elección. En este momento no hay muchos que se estén planteando como candidatos a la gobernación, ni en el frente ni fuera del frente, pero bueno, indudablemente van a aparecer. Nosotros no subestimamos nunca a nadie, y no subestimar a nadie nos hace ajustar todo para hacer... llevar adelante la mejor propuesta para la gente, que siempre cumplimos y que mostramos que lo que decimos lo hacemos.
0: ¿Hay chances con la Libertad Avanza de algo?
1: Bueno, hoy la Libertad Avanza es un modelo nacional, y nosotros somos un frente político provincial. Nosotros decodificamos las políticas provinciales, las políticas públicas, y trabajamos para eso. Coincidencias, desde luego, nosotros no queremos que vuelva el kirchnerismo. Disidencias o diferencias también. Nosotros creemos en un modelo muy asociado a la producción, muy asociado a la industria, a la generación de empleo, al crecimiento económico. Y creemos también que la economía le tiene que llegar a la gente, que no la está pasando bien. Por eso digo, desde la coincidencia de no volver atrás, queremos potenciar nosotros la industria, el campo y las fuentes de trabajo en la provincia de Santa Fe.
0: El ministro de Economía habló de justicia social. Lo escuchábamos al presidente y son dos palabras que no le caen muy bien. Próximamente vendrá el Papa, y la doctrina social de la Iglesia habla de eso permanentemente, además de lo que se puede entender como peronismo, kirchnerismo y otros sectores que van por el medio, pero que entienden que es algo absolutamente necesario para la vida de los ciudadanos que un Estado sea a cargo de una serie de cuestiones y que no todo quede en mano entre no sé, el libre capital, ¿no? Y que todas las variantes de la economía las determine el mercado. Es como, a ver, ¿qué pasa en el gobierno nacional? Estamos escuchando a Bullrich, está también muy diferenciándose de algunas cosas que están ocurriendo. ¿Qué pasa? ¿Qué se ve desde Santa Fe en el gobierno nacional?
1: Bueno, mira, yo me gusta hablar de lo que hago. Nosotros nos cayó la recaudación, nos cayó la coparticipación en términos reales. Tuvimos inflación, tuvimos recesión. Sin embargo, ningún santafesino le faltó un alimento, a ningún santafesino le faltó un medicamento, más allá de que esas partidas se crecieron muchísimo en la provincia de Santa Fe. Hicimos obra pública, generamos trabajo, trabajamos al lado del sector privado para generar condiciones de igualdad. Yo no hablaría de justicia social, yo hablaría de igualdad, de darle las mismas posibilidades a todos los que viven en un mismo territorio. Y eso no es de izquierda ni de derecha, simplemente es poner la sensatez o el sentido común arriba de la mesa. El gobierno nacional es un gobierno muy ideologizado, que ha hecho muchas cosas bien, ha frenado la inflación, ha frenado el gasto público en un país que parecía que no tenía contención el gasto público, pero bueno, la Argentina tiene que seguir avanzando, cuidando lo que se hizo bien, pero fundamentalmente con lo que le falta. Y lo que le falta es esto, es que nuestras empresas empiecen a producir más.
2: ¿Y apostaría a una reelección de Milei? ¿Apoyaría una reelección? ¿Es con Milei, es con algún otro candidato de
1: frente? Mira, yo creo en un modelo que crea en la industria, en el campo, en la generación de empleo. Y estoy convencido que lo peor que le puede pasar a la República Argentina es que vuelva el kirchnerismo o el peronismo en cualquier versión. Porque hoy son de centro, mañana son de izquierda o comunistas y pueden pasar a ser de derechas. Ahora son los mismos que saquean al Estado. Lo hemos visto a lo largo de los gobiernos que ha tenido el justicialismo. Entonces yo... creo que no hay que volver atrás. Ahora, hay que corregir este modelo. Y estoy convencido que es con los sectores de la producción, que es lo que estamos haciendo en Santa Fe. Miren, Santa Fe no hubiese podido hacer lo que está haciendo hoy si no hubiese contenido la violencia indiscriminada que teníamos en la provincia de Santa Fe y el delito. Si no, seguiríamos hablando de eso. Fíjense que yo traigo el tema y ustedes... toman otros temas.
0: Sí, lo obviamos.
1: Pero es como que hace 2 años atrás o 3 años atrás, lo que hoy resulta normal en cualquier nota, que yo intento que todos reflexionemos de dónde venimos, porque si no parece muy fácil lo que se hizo y no fue fácil, nos tiene que marcar hacia dónde vamos. Si no hubiésemos contenido el delito y la inseguridad, hoy no podríamos estar hablando de crecimiento económico, de empleo, de que la plata le pueda llegar a la gente, de que las economías de la provincia de Santa Fe, los diferentes mercados que tiene la provincia, estuvieron menos golpeados que en el resto de la República Argentina. Entonces, yo creo en eso. Después, ¿con quién? Lo veremos en el momento, y también veremos en el momento quién hay enfrente y qué es lo que le puede pasar al país. Si a mí me preguntas hoy, yo creo en un modelo industrialista que cuide nuestra industria, que potencie nuestras pymes, que genere trabajo a la República Argentina y que vaya para ese lado.
2: Gobernador, no sé si está al tanto un informe que dice que en la justicia federal hay 2, 4 o hasta 8 mil causas que estuvieron paralizadas de hace 4 hasta 6 años. Uno en el juzgado de Bailaque, el otro en el juzgado de Vera Barros, que está perfectamente en funciones. Al punto que el informe lo tiene la Procuración General de la Nación por un lado, la Cámara Federal de Rosario por el otro. ¿Está al tanto? ¿Hay responsabilidad funcional?
1: Sí, hay responsabilidad funcional. No leí el informe, leí las noticias. Es grave lo que sucedió con la justicia federal durante mucho tiempo en la provincia de Santa Fe. Yo en el año 2012 denuncié al juez Bailaque cuando era diputado provincial a través de un legislador nacional que era Jorge Álvarez. Hoy es uno de los coordinadores que tengo en el gabinete de la provincia de Santa Fe. Lo hice por lo que se denominaban las causas conexas en ese momento, recordemos, un búnker que tenía la misma lógica de negocio con los mismos proveedores de negocio en diferentes puntos de la ciudad, en lugar de tomarse como una causa en general o conexa, se tomaban como causas individuales, con lo cual nunca se terminaba golpeando a lo que era la cadena de abastecimiento de narcotráfico. Y bueno, y nunca pasó nada, lo digo desde el lugar de que yo no me quedé callado cuando era legislador, como no me quedé callado cuando fui ministro de Seguridad. Lo que le sucedió a Rosario no es gratis y no es algo que no fue parte de un plan. Miren, lo dije ayer cuando hablé aquí en la presentación del Business Forum. Esta ciudad fue golpeada y fue pateada en el piso. Pero no crean que no fue adrede lo que sucedió aquí.
0: Pero sin ningún lugar a dudas. Pero
1: miren,
0: pero
1: desde ya, que al centralismo poderoso le convenía que a el interior productivo le vaya mal y que solamente se hable de narcotráfico, de criminalidad, de asesinatos, de violencia urbana, le convenía indudablemente a una matriz política de acumulación económica y de poder. Bueno, eso tuvo mucho que ver también la justicia federal, la inacción de la justicia federal, y por supuesto que debe haber consecuencias como las hay con Bailac y con cada uno de los magistrados.
2: Tengo una más.
0: Vamos a hablar un poquito de los juegos también, sudamericanos, que empiezan la semana que viene. ¿Querés terminar con algo político?
2: No, es que iba justamente a los juegos, el Business Forum, bien, los Juegos Odesur. ¿Tienden un plafón para que venga Messi a Rosario en 2027?
1: Bueno, ojalá.
2: Se cambia la cara, Alberto. Primero, saber si hay un plan. Segundo, se conversó.
0: Y a lo mejor sabe algo y no lo dice.
1: Bueno, yo... por supuesto que estoy muy entusiasmado con eso, como estaba muy entusiasmado que pueda volver Di María, con que pueda venir Messi a jugar al menos un tiempo a la ciudad de Rosario, porque eso sería importante para nuestra ciudad. Y todo lo que pueda hacer, no por un club en particular, sino porque a la ciudad de Rosario le vaya bien y vuelva a ser la ciudad que fue o que está volviendo a ser, lo voy a hacer. Yo creo que hay una posibilidad de que el mejor jugador del mundo venga a jugar un tiempo aquí en la ciudad de Rosario.
2: ¿Y en base a qué es la posibilidad, gobernador? ¿Hay diálogo con la familia?
0: ¿Letra reservada?
1: No, es público. Estuve en algunas ocasiones hablando con él, y más allá de que no tiene que a mí decirme nada, vi un poquito de entusiasmo en el entorno de poder...
0: Además era el deseo del padre, y eso hay que tenerlo muy en cuenta, ¿no?
1: Pero...
0: porque era el padre el que se había puesto de acuerdo en algún momento con el parque, con Newell. Después se enfrió porque trascendió, pero después se retomó.
1: Es una persona que ama Rosario, que ama Rosario él, que ama a su familia Rosario, que a mí me sorprendió la vez que tuve la posibilidad de saludarlo. ¿Cómo quiere esta ciudad? Como quiere, él es una persona que es de esta ciudad. Como cuando a mí me dicen, yo soy de Hugues, y hace 30 años que no vivo en Hugues, pero yo me siento que soy de Hugues, porque bueno, ahí viví 15 años de mi vida que me formaron. Bueno, creo que Messi se siente rosarino, por más que la mayor parte de su vida la vivió lejos de esta ciudad, pero aman esta ciudad, toda la familia ama esta ciudad.
2: ¿Para cuándo sería esta posibilidad, gobernador?
1: No lo sé. No quiero decir algo que después pueda ser una noticia.
0: 2027.
1: No lo sé. Yo digo, yo vi como algo de ganas. Pero bueno, depende de ellos y no quisiera...
0: Vamos con esto de nuevo. El padre estaba de acuerdo. Ojo, ¿eh? Eso lo va a estar muy presente en él. Bueno, lo último. Juegos Sudamericanos. Se inauguraron las villas. La Villa Olímpica se inauguró. Se ven todas esas obras en el sur de la ciudad. ¿Cómo va a ser la gente para poder acceder a una de esas viviendas?
1: Bueno, esas viviendas van a salir con los créditos nidos, que son créditos que tienen una tasa subsidiada por parte del gobierno de la provincia de Santa Fe, para que la clase media y media baja pueda acceder a viviendas con créditos a largo plazo, entre 10 o 20 años, y que pueda disfrutar de esa zona que quedó espléndida. Yo estuve el fin de semana recorriendo ahí el día de domingo, y quedó un parque inmenso. Es como que agregamos un parque más a la ciudad. En el entorno del Museo del Deporte, del complejo de piletas, que las van a poder utilizar todos los vecinos de la zona, más todos los clubes de la zona, las canchas de fútbol de la Liga Rosarina, y lo que es el polo tecnológico, más lo que van a ser las escuelas que asociadas a la tecnología que vamos a crear allí. La verdad que va a ser una zona muy, pero muy linda de la ciudad de Rosario, con toda la urbanización de Ayacucho y de la zona sureste de la ciudad de Rosario.
0: Tenemos que terminar esta nota porque el gobernador tiene compromiso. Me preguntan por el tren metropolitano.
1: Está buenísima esa idea, está buenísima.
0: ¿Pero hay interesados en poder explotar?
1: Sí, hay hay interesados y está...
0: ¿De Rosario o del país?
1: De capitales internacionales.
0: ¿También?
1: Estamos trabajando, miren... la curva de inversión de la provincia empieza a aflojar. Digo, la curva de inversión es cuánto se pagan de certificados por mes de obra pública. Nosotros en 30 meses de gestión invertimos lo mismo que invirtieron los últimos 8 años de gestión, las dos gestiones anteriores, 30 meses contra 8 años. Con lo cual tuvimos una curva de inversión muy alta, en algunos meses 250 mil millones de pesos pagamos de certificados y no debemos nada, no debemos un solo certificado, hay mucho orden en las cuentas de la provincia. Cuando baje la curva de inversión, aproximadamente en enero, que terminemos las cárceles y las estaciones policiales y otras obras de mediana envergadura, porque las de gran envergadura las estuvimos terminando ya.
0: Newbery, por ejemplo, se termina, ¿no?
1: Sí, Newbery ya la tenemos para inaugurar supuestamente en septiembre. Newbery es una obra muy cara que estamos llevando adelante, pero bueno, las obras de la Costa Nueva, bueno, todas las obras que tenemos.
0: El aeropuerto.
1: Hermosa está quedando esta ciudad, hermosa. Mucha inversión provincial y mucha inversión municipal, mucha, mucha, como pocas veces, también en muchos barrios estamos invirtiendo. Así que cuando eso bien pase, vamos a ponernos a trabajar fuertemente para tener lo que es el tren metropolitano. Tenemos el proyecto, tenemos inversores interesados.
0: ¿Qué es? ¿Ve a la vuelta a todo Rosario, a todo el departamento?
1: Está diseñado en etapas, pero la idea es que pueda llegar desde el departamento San Lorenzo hasta Villa Gobernador Gálvez, con trazas transversales a la ciudad, que lleguen a la terminal en primer término y lleguen a Funes en segundo término.
0: ¿Utiliza vías establecidas?
1: No utiliza vías establecidas, está viendo...
0: Todo nuevo.
1: No, hay diferentes propuestas y proyectos que se están estudiando, pero bueno, lo vamos a sacar a la luz posteriormente después del Juego Suramericano para empezar también a debatir eso y a escuchar mucho también a los vecinos porque claramente cambia la lógica del transporte en la ciudad y en eso hay mucho interés por parte de la municipalidad y desde luego el gobierno provincial va a invertir. Y lo dice el gobierno que más invirtió, no es que nosotros prometemos una obra y...
0: ¿Sacó la cuenta ya, ese gobierno que más invirtió en obra?
1: Por muy lejos es el gobierno que más invirtió y en el peor momento de la economía de la República Argentina. Mira, Turco, a mí me gusta decir dos cosas. Primero, nosotros bajamos el costo de la obra pública en un 40% en valores reales el primer año de gestión. Después, obviamente, continuó. Pero eso fue un shock que nos permitió invertir por lo menos el 40% más. Y segundo, al Estado santafesino es fácil administrarlo cuando no se roba, porque la plata te alcanza para hacer lo que tenés que hacer.
0: Así es. Gracias por este rato, están esperando ahí.
1: No, muchas gracias. Sí,
0: hay gente inquieta.
1: Nos van a patotear ahí abajo. Encima este es Patovica.
0: Sí, este es Patovica. Este es 1.40 es Patovica.
2: El hombre que más sabe de la provincia de Santa Fe.
0: Sí. Gobernador, gracias.
1: Bueno, muchas gracias.
0: Maximiliano Puyaro. Hacemos pausa, ya volvemos.
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6: Un minuto pasa de las 10 de la mañana, cielo mayormente nublado en Rosario, 11 grados 4 décimas la temperatura, el viento sopla del sector sur a 8 kilómetros en la hora. Trump dijo que revisa la posición de Estados Unidos sobre Malvinas y Milei abordará el tema en la reunión de gabinete. Así lo adelantó el mismo presidente Javier Milei en relación a la reunión de gabinete que está prevista para esta jornada. El agro liquidó 2.750 millones de dólares en agosto gracias a la buena cosecha de maíz. El ingreso de dólares del principal complejo exportador volvió a crecer frente a agosto del 2025, impulsado por más embarques maiceros y mayor ritmo de comercialización. Así lo informó la Cámara de la Industria Aceitera de la República Argentina y el Centro de Exportadores de Cereales, que representan el 48% de las exportaciones del país. La carne vacuna pierde lugar en las mesas de Rosario. Aseguran que el consumo cayó hasta un 40%. Juan Ramos, referente de la Asociación de Carniceros, explicó que la caída está directamente vinculada con la pérdida de poder adquisitivo. El cambio más evidente se observa en la sustitución de la carne vacuna por pollo y cerdo. Los consumidores buscan proteínas más económicas y adaptan sus comidas al dinero disponible. Buenos Aires, tragedia en Palermo. Una mujer y su hijo de 9 años murieron intoxicados con monóxido de carbono. El incidente ocurrió en un edificio de Avenida Córdoba al 4000. Una menor de 13 años fue hospitalizada con pronóstico reservado.
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1: Vamos al móvil, Fernando Carrafiello, adelante.
2: Roberto, estamos en la puerta de la comisaría número 5, aquí en Italia, al 2100. Hubo un incidente dentro de la comisaría entre un grupo de reclusas, entre un grupo de detenidas aquí. Claro, un conflicto, Alberto, que terminó, entre otras cosas, con el incendio de algunos colchones. Esos colchones hicieron que, bueno, alguna de ellas tenga alguna quemadura en particular, pero tuvo que intervenir naturalmente policías desde el exterior hacia el interior de la comisaría, un módulo de unas 40 mujeres que se disputaban o por lo menos tuvieron algunos inconvenientes. De hecho, no es el primero, según nos va a relatar el propio Darío Villán, el jefe de la policía de Rosario, que habló al respecto. ¿Te cuenta qué pasa?
3: No, un problemita con las internas, problemas entre ellas, y tuvimos que intervenir porque quemaron colchones para preservar la integridad física de ella y del personal.
2: ¿Hubo daños materiales?
3: Daños materiales, solamente de quema de colchones.
2: ¿Una persona herida hubo?
3: No.
4: ¿En serio? ¿Se va a poder hacer visitas de ahora más?
3: No, y con el problema este, no, las visitas no están.
2: ¿Se han suspendido primero las visitas?
3: Estaba suspendida para ese módulo, por ese módulo, por el problema que habían tenido. La semana pasada se secuestraron dos celulares, un problema entre ellas, y se le dio intervención a la fiscalía en turno.
2: ¿Es un conflicto entonces que se repite entre estas dos internas?
3: No son dos, creo que son cuatro o cinco internas.
2: Habla de unas malas condiciones dentro del lugar, de salubridad, que ahí están hacinadas, ¿esto es así? ¿Cuánta gente hay adentro?
3: Hay 43 detenidas, y la capacidad, sí, no digo que están hacinadas, pero supera la cantidad de que tiene que tener ese penal. Por eso le decía de que la semana que viene ya vamos a estar un poquito mejor por el traslado que se va a hacer al servicio penitenciario.
2: Darío Villán, el jefe de la policía aquí en la comisaría número 5, Alberto, ya el incidente está resuelto. Ha intervenido naturalmente más efectivos policiales. Estuvo un cuerpo de bomberos de Zapadores apagando algunos colchones que se habían incendiado. Afortunadamente no pasó a mayores. Alguna lesión menor en alguna de las reclusas. Es un inconveniente interno que se originó alguna situación y que terminó rápidamente y sin problemas.
1: Hasta luego, Fernando.
2: Hasta luego.
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1: Vamos.
0: Ahora.
1: Vamos a los títulos de Susanita. Susana, querida, buen día.
5: Buen día para todos.
1: Nunca tan estimada como en,
5: ay, qué
1: como
5: lindo,
1: en transmisión de exteriores, ¿no? Por lo general se suele postergar el ingreso de Susana. Hicimos todo lo posible para que sea a las 10:10.
5: Pero las visitas siempre son tan lindas. Bueno. Siempre cuando en casa recibimos visitas es un placer, así que acá están las puertas abiertas. Muy bien. Estamos chochos de darle el espacio a la gente que nos visita. Bueno, tengo malas noticias yo, lamentablemente.
1: Bueno, arrancamos. arrancamos mal.
5: Tengo todo que... Sí, arrancamos mal. Pero bueno, tengo todo musical, pero tengo malas noticias. Voy a arrancar por la buena. Lamentablemente voy a arrancar por la buena porque después si no... Lucía y Joaquín Galán.

0: sido muy laburantes, así que comienza la cuenta regresiva para que ellos cuenten su historia. Va a estar dirigida por Lorena Muñoz, que es la que hizo Gilda y la que hizo también la biografía del Potro, así que bien ahí, bien guionados también por Mario Segade, muy bien guionado va a estar, así que realmente va a ser una apuesta importantísima contar la vida de ellos, de los hermanos Pimpinela. Y por otro lado te decía, malas noticias porque hay dolor por la muerte del cantante melódico Beto Orlando. Como siempre, lo homenajeamos, lo celebramos y lo aplaudimos por tantas cosas que nos ha dejado, como esta que está sonando. Tenía 79 años, sufrió una ACV, grandes éxitos de la década del 70. Este lunes lo despedimos a Beto Orlando. Pero también tuvimos otra pérdida, la de Miguel Zavaleta, de Suéter. A los 71 años, el hombre que dejó una marca imborrable en el rock argentino.
1: ¿Dónde estoy? 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
0: Bueno, parte clave de la historia musical nacional desde los años de la dictadura en adelante. La voz, el espíritu, el rostro irreverente de Miguel Zavaleta de Suéter, que murió a los 71 años, estaba muy enfermo. Bueno, la confirmación de su fallecimiento comenzó a circular entre amigos y ahí todos los cantantes, por ejemplo, Alejandro Lerner le dedicó un hermoso posteo. Dejando de lado todo esto, hoy, después, por supuesto que tenemos para hablar de Tini Stoessel, de Alejandro Stoessel, de todo el bolonque que hay, que la plata, que el problema de los famosos, de la plata. ¿En qué anda Tini Stoessel? ¿Qué anda diciendo Tini Stoessel? Mañana ella canta en México, así que están esperando que hable, pero antes de eso dio una nota. Y a ver qué anda pensando Tini, escuchémosla.
2: Claramente uno va creciendo, ¿viste? Y yo me fui encontrando, al igual que la gente seguramente se fue encontrando con mi música en sus vidas. Y ya tengo casi 30 años, entonces eso de sentirse uno más seguro arriba del escenario, con sus canciones, a la hora también de declarar, ¿viste? De ser y de encontrarte en tu espacio, en la forma de pensar, y tener las cosas más claras, creo que viene de la mano con la edad y con crecer. Y creo que un punto bastante así como de inflexión en mi carrera fue a través de mi último álbum, que fue Mechón de Pelo, en donde pude abrirme desde un lado extremadamente personal, que a mí me dio mucho miedo sacarlo porque

0: Bueno, ahí estaba con una madurez que todo el mundo está tratando de entender, que también tiene que ver con la actitud esta de ordenar su dinero con respecto al padre y a la familia. Esta actitud que hizo con el disco, una canción donde le habla al padre, otra canción que se llama Ángel, que habla de Tinelli. Esta madurez en el mechón de pelo, en ese disco, es la que ella está marcando cierta comunidad con ella misma de crecimiento. Entonces, ahí apuntamos a esa nota, a este crecimiento personal. Claro, 30 años, viste, si no empieza a ordenar ahora su vida, que se está por casar. Así que bueno, y el papá está muy enojado, están por firmar un acuerdo, él quiere los derechos de haber creado la imagen de su hija, como corresponde claramente, pero bueno, tienen que ordenarlo.
1: Ya vuelve Susanita en un momento, ya estamos con Vero Masloop.
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1: Pero me das una manito con algunos oyentes. Yo siempre les pido, cuando estamos en exteriores, que escriban, que no manden audios. Pero de los últimos, A ver, después de la visita de gobernador, dale, vamos.
4: Propuestas y proyectos.
5: ¿Qué tal, Alberto?
4: Pero bueno, lo vamos a sacar a la luz.
5: Quisiera saber si el gobernador tiene alguna propuesta para Barrio Larrea.
4: Ya
5: hace más de 30 años que está
4: proclamado. Porque claramente cambia la lógica de transportar la ciudad.

0: Bueno, vamos a anotar, después vamos a mandar esas preguntas, dale. Buen día, lo sigo de que era jefe de policía, dice, lo voté, lo volvería a votar, me gusta lo que hace, tiene visión de futuro, dice, siempre los escucho, dice, Irene, son la mejor radio, a ver.
1: Por acá está Adrián, a ver qué...
2: Alberto, buen día.
0: Buen día.
2: ¡Push! ¡La madre! Lo que está diciendo Puyado sobre Messi, mirá, se me pone la piel de gallina. ¡A Newell's! ¡Vamos, Newell's!
0: Bueno, a ver, la información ya trascendió y fui el primero que la dijo. ¡Ey, che! Porque, viste, había en otros momentos otra idea. La posta la tiramos nosotros. Como cuando tiramos que Messi estaba disgustado con Di María y Di María con Messi.
3: ¿Qué exactamente, pasa? ¿Qué pasa?
0: Quizá este retiro ahora los acerque un poco, ¿no?
4: Yo creo, Alberto, ayer le mandó un mensaje precioso Di María, perdón, Hernán, sí, pero precioso. Pero
0: corresponde más allá de la actitud de algunas mujeres y esas cosas, ¿no? Sí.
3: ¿Te animo a decir, Alberto? Sí. Que el textual del gobernador Maximiliano Puyaro en Siempre Juntos en Cadena 3 Rosario, en exclusiva en el Business Forum, va a recorrer el país y algo más. Un gobernador dijo textual, creo que hay una posibilidad de que el mejor del mundo venga a Rosario.
0: Está bien.
3: Un gobernador diciendo que hay una posibilidad de que el mejor del mundo venga a Rosario. Que habló con él, que lo vio entusiasmado, etcétera.
0: Yo voy por el lado del padre. El padre estaba en contacto y estaba en contacto con las autoridades de Newell's. Compartía la idea y él entendía que un buen broche de cierre de su carrera tenía que ver con Newell. Si era el deseo del padre, no me cabe ninguna duda que Lionel lo va a cumplir. No, esto hay que decirlo. Y tendremos Di María Messi jugando en el fútbol de Rosario, con lo que eso implica, sí.
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0: ¿Qué dice, Susi?
4: Vos sabés que ayer le mandó un mensaje Celia, la mamá de Leo Messi, a Adrián Payares mientras estaba haciendo Intrusos, y le dijo...
0: Así, porque ella es fanática de esos programas.
4: Es fan,
0: de LAM también.
4: Y lo ama a Adrián, entonces le mandó un mensaje...
0: Bueno, Lionel lo dijo mucho Lula, mi mamá. Sí,
4: dice, sí. Aunque ya lo sabíamos, está toda la familia muy triste, pero lo importante es que él sea feliz, dijo Celia. Y además le agrega que el padre, Jorge Messi, siempre decía, ¿y qué voy a hacer yo cuando Leo no juegue más? Bueno, pasó todo junto, dice Celia, esto es increíble, pero sucedió así. Y el mensaje, si querés te agrego, el mensaje que le puso Di María a Leo, que es muy sentido, muy lindo, dice, qué difícil es leer que te retirás, qué difícil es leer que no vamos a verte más con la celeste y blanca, solo sé que nací en el siglo correcto para poder verte, disfrutarte y encima... poder compartir con vos todos estos años de selección, verte cumplir todos tus sueños y el más deseado que era ser campeón del mundo. Hoy decidiste dar este paso que seguramente ni vos ni todos los argentinos queríamos que llegue, pero llegó el día y hoy, como toda la vida, te vamos a decir gracias por todo. Sos eterno y el mejor de toda la historia, le dice Di María a Messi.
5: 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It's a curious thing.
0: A las 10 de la mañana, bueno, ya pasaron las 10 de la mañana, se hablará sobre financiamiento y garantías para impulsar a las pymes santafesinas. Va a estar Pablo Olivares, el ministro de Economía de Santa Fe, Adriano Mandolesi, secretario de Finanzas y miembro del Comité Ejecutivo de Fogafé, Cecilia Buña, gerente comercial de la fiduciaria Salón Amarras. A las 10:30, una charla sobre ciencia profunda, capital temprano. Habrá una charla en la embajada de la embajada de Panamá con el embajador. Guatemala a las 11:15, un viaje a través de la cultura, el turismo y el comercio, y distintas actividades en este Santa Fe Business Forum aquí en La Fluvial, donde estamos con el móvil Sancor Seguros transmitiendo, por supuesto. Mañana le corresponderá a otros compañeros de la programación de Cadena 3. Estuvo el gobernador de la provincia, está el intendente Pablo Kapkin. ¿Qué dice, intendente?
1: Hola, Alberto, buena mañana, ¿cómo estás?
0: Ahí el gobernador tiró que lo de Messi no lo dijo.
3: No, dijo que ya está, buen día.
0: Serénese, Funes, sáquese la camiseta de encima. Tiró esa onda, como que hay chamullo, ¿viste? Hay mucha ilusión en torno a que termine aquí la carrera. ¿Usted qué es leproso? ¿Usted qué puede decirnos al respecto?
1: Yo puedo decir...
0: Porque el gobernador, no sé, de Boca, no sé de qué cuadro es.
1: No sé. El gobernador de Boca.
0: Hincha de Boca. Sí, pero tiene bien oculto lo tiene, ¿eh?
1: El gobernador. No, hincha de Boca, ¿no?
0: ¿Lo dice?
1: Sí.
0: Vino, le decía, soy de Central Córdoba.
1: Y después Atlético Rafaela.
0: También, Atlético Rafaela, sí. Bueno, usted como leproso, ¿qué sabe de eso? ¿Sabe?
1: No sé nada.
0: No sé nada.
1: Le va a crecer
0: la nariz.
1: No creo que haya nada, no, de verdad.
0: Pero
1: que no,
0: hay un movimiento en la comisión directiva. Y la comisión
1: bueno,
0: directiva,
1: eso hace tiempo, pero.
0: Pero yo, con el padre venían hablándolo. Eso.
1: Bueno, sí, con Jorge seguramente. El presidente Ñul tenía mucha relación con el padre, tiene relación con la familia, pero no tengo nada, de verdad. Quiero ser prudente en eso. Creo que sí, lo importante es acompañarlo a Leo, bancarlo en esta decisión y en todo lo que nos dio este tiempo, y a lo mejor ahora la gente termina de tomar dimensión con lo que pasó con Jorge, de cuán grande fue el esfuerzo que hizo Leo en este mundial, ¿no? Porque jugó todo el mundial sabiendo de una situación muy delicada del papá, y bueno, lo expresó al final de un partido y el tipo dio todo, y a lo mejor perdió realmente uno de los tiempos que le queda con el padre para darnos a todos lo que nos dio en el mundial.
0: Es que hay que jugar,
1: a ver, muy grande eso.
0: Jugó con 39 años, jugó con esa carga de saber que la salud del padre era irreversible, porque la familia sabía todo.
1: Sí,
0: eso,
1: por supuesto.
0: ¿No? Asumió con responsabilidad la capitanía del equipo. La pucha, sí.
1: No,
0: sí,
1: por supuesto.
0: Sí, metió lo que tenía que meter.
1: ¿No? Yo, viste, cuando estaban esos rumores de la final, yo pensaba, si supieran lo que este pibe dejó para darnos una alegría a todos.
0: Bueno, no está en la selección, sigue jugando en el Inter, o sea que hay fútbol de Messi todavía, y esa chance y esa posibilidad que termine su carrera aquí. Algunos ya están pensando en el partido homenaje de la despedida de la selección nacional. Yo creo que debería haber un partido en Rosario, y él seguro que lo va a compartir eso, ¿no?
1: Ojalá, por supuesto.
0: Pero habría que pensarlo también,
1: ¿eh? Sí, ¿verdad? Sí, y tenemos que pensar más cosas. También tenemos que dejar en la ciudad una huella del vínculo con Leonel, o una más,
0: ¿no? Por ejemplo.
1: Y hay una iniciativa de una estatua, hay varias iniciativas.
0: ¿Estatua?
1: Sí, hay varias iniciativas.
0: ¿Pero quién? ¿Son de Newell lo que lo...
1: No necesariamente. Es gente más bien que piensa la idea de dejar, como, obviamente, es un ícono de la ciudad, hay una iniciativa de un museo, hay varias iniciativas que a lo mejor ahora es el momento de sentarse a conversar.
0: Suele pasar en el mundo eso, ¿no? Estatuas dedicadas a jugadores que la rompieron, ¿no? En distintos momentos y en distintos...
1: Es que a nosotros,
0: clubes,
1: a lo mejor, Alberto, dimensión creo que tomamos todos, ¿no? Ahora hay una persona de Bangladesh que vino ayer a Rosario estrictamente porque...
0: Son fan allá.
1: Se vino especialmente de Bangladesh para venir a Rosario para conocer la ciudad donde nació Leo, ¿no? Y creo que eso, probablemente no tengamos nosotros noción de lo que puede significar, pero cuando uno recorre el circuito Messi y ve la zona, siempre hay gente visitándolo. Y bueno, vamos a tener que pensar ese vínculo también, pero siempre con respeto a él. Yo creo que él le ha dado siempre a Rosario un vínculo de amor, siempre lo expresó. El Mundial, un día que dijo, cuando ganó el Mundial 2022, que dijo, y quiero ir a tomar unos mates a Rosario. Que hay que cuidar también mucho eso, no sobreactuar nada, dejar que también, en función de lo que él y su familia disponga, la ciudad pueda rendir el homenaje que le corresponde.
0: Nadie lo moleste, nadie lo broma, ¿no?
1: Y que cuando venga acá disfrute, que eso es lo que creo hace tan importante para él y para Antonella y toda la familia, porque toda gente que queremos, muy conocida y que vive en la ciudad.
0: Bueno, la próxima tiene que ver también con deportes, porque Rosario acaba de ser elegida como sede de los Juegos Panamericanos Junior 2029, ¿no? ¿Y esto qué significa? ¿Significa qué cosa?
1: Tres cosas te diría. Primero, un reconocimiento. Alberto, la ciudad tiene desde hace mucho tiempo una política destinada al deporte. Empezó muchos años de atrás, era intendente Miguel Lifchi, con el hipódromo y el primer paso en el óvalo central, la cancha de rugby y la cancha de hockey sintético. Luego fuimos organizando distintos eventos deportivos, luego en el 2019 los sudamericanos de playa, después nos tocaron los Odesur de la juventud. Ahora vamos a vivir muy pocos días, supongo que el gobernador lo habrá dicho, porque estamos muy expectantes todos. Una experiencia única, son los Juegos Sudamericanos, van a ser 15 días de la ciudad puesta en el continente y en el mundo a partir del deporte. Y bueno, y luego acabamos de obtener este reconocimiento en una votación para Rosario traer los Juegos Panamericanos Junior 2029, que ya es otra escala, Alberto. ¿Vos pensás que...?
0: ¿Menor o mayor?
1: No, mayor. Nosotros tenemos de estos Juegos, son 15 países. Acá estamos hablando de 41 países.
0: Ah, mira.
1: Estamos hablando de Canadá, Estados Unidos, México,
0: y todo el alojamiento de ellos,
1: todo.
0: Pero ¿y si la villa ahora se vende, bueno, en los departamentos?
1: La propuesta que hicimos y que presentamos es repetir ese mecanismo de
0: construir,
1: volver a desarrollar una villa que luego sean departamentos para las personas. No hay un plan muy planificado. Para uno poder postularse tiene que cumplir muchos requisitos. Entonces, por un lado, un reconocimiento: la ciudad cumplió los requisitos, fue elegida. Segundo, un motivo de orgullo. Hasta hace pocos años, 2 años, se hablaba de Rosario de otra manera. Hoy se la elige para tener uno de los eventos más importantes del continente. Creo que eso es lo más importante. Creo que eso, lo digo, no debe haber rosarino que pueda no estar orgulloso de que hoy la ciudad pueda ser vista como un lugar para tener un evento de estas características. Países que hace un tiempo, si venía un turista de esos países a Rosario, tenían una recomendación de no venir. Y ahora la votan para tener un evento junior. Además, vienen los chicos, van a venir las familias. A mí me gusta más incluso que el Panamericano de Mayores, porque cuando hay un chico de 16, 17, 18 años compitiendo, la familia viene.
0: Claro.
1: Entonces vamos a tener más gente.
0: Gasta. Vos sabés que hay oyentes que te dicen, che, pero hay cosas más importantes que estos juegos. No tienen ni... A ver, a mí me gusta esto, llevarlo al terreno de lo realizado. Las obras que quedan en función de esto que se arma.
1: No solo eso, Alberto.
0: Ojalá tuviéramos cada 3 o 4 años juegos, ¿no?
1: Pero no solo eso, el trabajo que dan. Porque vos me decís, yo veo a veces esos comentarios y dices, ¿qué es más importante hoy que dar trabajo? Esto queda trabajo. En Rosario se van a abrir 2 hoteles nuevos. Obviamente la perspectiva de estos eventos trae la posibilidad de inversiones nuevas, de hotelería, de servicios, de restaurantes, de gastronomía. Acordate lo que era la rural. Mira, nosotros tuvimos que dar una pelea para en donde había una barraca de caballería, de gendarmería, casi abandonada, Oroño y Dante Alighieri. Concesionamos el espacio para que hubiera ahí un lugar. Bueno, ganó un McDonald's, fue toda una polémica.
0: Yo no estaba a favor, ¿eh? Tampoco fue el gran problema de nuestra vida.
1: ¿Qué sucedió, Alberto, ahí? Mirá eso, mirá las canchas de fútbol, las 11 canchas de fútbol. Mirá ahora las canchas de tenis que se inauguran para los juegos y vienen las de pádel. Mirá ahora viene la unión de rugby, todo luego a lo central. Ahora la concesión de la rural. Toda esa zona de la ciudad ahora tiene 2 estadios. Tiene todo un movimiento de gente que llevó a Barcelona. Tiene gimnasio. ¿Qué te quiero decir? Nosotros necesitamos darle a la ciudad trabajo. Y para generar trabajo hay que pensar y potenciar los lugares. Estos eventos, como vos decís, además traen obras. Y traen obras muy importantes para que tengamos una infraestructura deportiva. Te doy el detalle que a mí más me importa. Si en la Argentina hay que hacer un campeonato argentino de natación, el mejor complejo de pileta está en Rosario. Si en la Argentina hay que hacer un campeonato argentino de básquet, de la categoría que vos quieras, en la mejor infraestructura está en Rosario. Si querés hacerlo con vóley y con fútbol de salón, o cualquier deporte indoor, handball, etcétera, está en Rosario.
0: ¿Pero dónde? ¿Todos esos dónde?
1: En los estadios que vamos a ver ahora en los Juegos, en el Invencible Rosario, en el Arena, en el Complejo de Pileta de Zona Sur. Cada vez que viene un evento de eso, además de que nosotros permitimos a nuestros deportistas competir mejor, viene gente, viene familia, come en los restaurantes, se aloja en los hoteles. Cuando uno me dice, no, y si yo quiero hacer más obras, y quiero hacer obras, por ejemplo, como estamos haciendo ahora, para eliminar zanja, necesito recursos. ¿Cómo obtiene la ciudad los recursos? Con movimiento económico. Entonces, hay que darle movimiento. Rosario tiene que ser una potencia en términos de turismo receptivo, como lo empieza a ser. Vino el Congreso a presidir después de varios años, viene el Mundial de la Soja el año que viene. Tenemos que competir por los eventos, porque el turismo en Rosario es un turismo de eventos. Nosotros no somos una ciudad que tenga mar o montaña. Tiene evento, tiene costa del río, y por eso es muy importante que tengamos estos lugares así, porque la gente viene a visitar estos lugares, y viene en cantidad. Pasamos 2 millones de visitantes en el primer semestre del año. No pasaba, Alberto, pasa ahora, pasa porque hay obras y pasa porque la ciudad tiene seguridad. Y eso es lo que nosotros tenemos que seguir potenciando, y estamos muy convencidos con el gobernador, que no solo no hay que moverse, sino hay que ir por más. A tal punto que ahora tenemos la expectativa de recibir 41 países que van a mandar sus chicos, mejores deportistas, a competir a esta ciudad.
0: Hay que decir algo, creo que Hapkin inaugura, porque cuando el signo político es el mismo entre la provincia y la ciudad de Rosario, es difícil que se lleven mal. Y yo creo que lo que ha hecho Hapkin es inaugurar, lo hizo con Perotti, lo está haciendo con Puyaro, una serie de vínculos de necesariamente, algunos dicen por necesidad, otros porque corresponde, de llevarse bien con los gobiernos centrales provinciales, aunque no coincidan del todo en sus ideas, o bien sean de distinto signo político, ¿no? Y esto es lo que se viene observando en tus gestiones, buena relación con el gobierno central de la provincia.
1: Bueno, obviamente, yo con el gobernador, con Maximiliano, nos conocemos de los 16, 17 años.
0: Sí, ¿no? Pero eso no tiene nada que ver. No,
1: pero me refiero que pertenecemos a una misma historia y a un mismo espacio, pero sin duda, también lo quiero decir, también se está rompiendo en la provincia una idea que en eso yo se lo reconozco mucho al gobernador Puyaro, la idea de que hay que frenar a Rosario para que el resto de la provincia crezca. Es al revés. La provincia crece porque Rosario crece. La puerta de entrada a los vínculos de negocios, a las inversiones, la gran puerta de entrada de la provincia de Santa Fe es Rosario. Y ojo, y lo compartimos con el resto, porque estos juegos van a ser con Santa Fe, con Rafaela, y seguramente para los panamericanos podremos aprovechar instalaciones que hay en otras ciudades. También la ciudad tenía que cambiar la mentalidad de decir, nosotros vamos a ser más grandes si empujamos al resto de la provincia. Y es una pelea que durante muchos años fue al revés. Yo eso sí te lo digo claramente, independientemente de los gobiernos. Había una mirada al revés, donde de algún modo había que equilibrar lo que Rosario generaba. Y también lo quiero decir, nosotros tuvimos que pelear mucho para que no la abandonen a esta ciudad. Porque tuvimos momentos muy duros, donde evidentemente, mirá, ayer miraba, seguramente Hernán lo vio, un informe de la Procuraduría General de la Nación sobre más de 6.000 causas en los juzgados federales de Rosario que estaban sin trámite. Ahora se inició una investigación a partir de lo que taparon esas causas paradas. Y eso era muerte en las calles, Alberto.
0: Así está.
1: Y nos mandaban jueces que hoy están detenidos o con proceso y venían de afuera y llegaban a Rosario y nos lo mandaban a la ciudad, ¿para qué? Para ser cómplice de lo que vio el narcotráfico. Yo no me olvido nada. Entonces, creo que hoy hay que entender que vamos en otro camino, que hay que seguir atentos, pero hay que ser claro con lo que nos pasó. Y hay que poner el nombre y apellido a las cosas que nos pasaron.
0: Vos no te olvidás y lo decís como intendente. Nosotros lo decimos desde un medio de comunicación y desde años sobre la actuación de la justicia federal, que era inacción, sobre esa siesta famosa en los cajoneos y sobre jueces corruptos. Además de decir que había un gran interés del gobierno nacional en no crear más juzgados federales, ¿no? Todavía eso está en deuda, ¿eh? Todavía estamos esperando el de San Lorenzo, ¿no?
3: Está a la votación del... Lo vota el Senado.
0: Ya pasaron 8 años. Sí. Del anuncio de Alberto Fernández.
3: ¿Eh? Se adelantó, ¿qué tal? Buen día, Pablo. ¿Se adelantó la campaña a nivel nacional, a nivel local?
1: No, yo creo que eso sería un error, por lo menos de mi parte. Nosotros tenemos que enfocarnos en la gestión. Vienen cosas muy buenas para Rosario, Hernán. Nosotros estamos ejecutando un nivel de obra que la ciudad no vivió, me animo a decirte, a este nivel, con esta cantidad, nunca. Son 293 obras que van desde pavimento definitivo en 730 cuadras a, obviamente, la reconstrucción del Parque España, del Parque Sur, de la Costanera Norte, es decir, en los dos sentidos, en los lugares donde más se necesitan, como ayer, que abrimos un refugio para personas mayores, un hogar de día en realidad y de noche, para personas mayores que están en situación de calle, algo inédito que no se veía antes, es decir, personas de más de 65 años que están en la calle, a trabajar en lo que hace que el turismo pueda venir a la ciudad, porque estos muelles de la Fluvial o lo que estamos haciendo en el Parque España tiene que ver con que la gente venga a visitarnos y por lo tanto mueva nuestra economía también.
3: Ahora, las listas cierran en febrero.
1: Febrero, por eso hay tiempo, en mi parte. También entiendo, Hernán, y esto lo digo, que obviamente quienes estamos en gestión, estamos enfocados, pero quienes quieren posicionarse y con todo derecho ser candidatos, está muy bien que lo manifiesten, porque obviamente el tiempo es distinto. Entonces creo que lo que se da es algo lógico, que es el posicionamiento de candidatura previo a lo que va a ser la definición de febrero.
3: ¿Y en ese posicionamiento quién ves con posibilidades reales de ser intendente de Rosario? ¿Quién te gustaría? ¿Sos vos? ¿Tenés algún sucesor que te gustaría?
1: Yo no tengo resuelto qué hacer. Puedo ser, podría ser candidato, pero no lo tengo resuelto. No me parece tampoco que sea el momento, porque eso implicaría también distraerse de lo importante, ¿viste? Yo tengo un objetivo muy marcado día por día en un tablerito de cómo necesitamos que terminar ese plan de obras. No me quiero ni mover ni un milímetro de ahí, y ya después empezar a proyectar el futuro, porque vienen cosas grandes, ¿no? El tranvía, el centro de el predio ferial en el aeropuerto, lo que va a implicar la transformación de nuevas avenidas en la ciudad. Vienen nuevas obras, entonces yo también quiero concentrarme un poco en el futuro de la ciudad. Los grandes cambios de Rosario necesita, pero no, la veo a María Eugenia, sé que estuvo ayer acá, obviamente María Eugenia es una candidata lógica, natural. Lo vi a Federico Angelini también con intención. Entiendo que el socialismo hoy ha sido un encuentro vinculado dentro de nuestro frente. Te hablo de nuestro frente porque ese es lo que a mí me compete, y veo que hay varios candidatos a intentarlo. A mí me parece bien. Nosotros tenemos que tener, si algo tiene nuestro frente, gente con capacidad de gestión, y creo que eso es lo más importante.
0: Ayer diversidad de posiciones. Schmuck lo dijo, soy candidata.
1: Me parece bien. Yo creo que en esto, te vuelvo a repetir, Alberto, a mí me parece que todo aquel que tenga intención, y cuanto más gente tengamos nosotros en condiciones de gestionar dentro de Unidos, nos hace más fuertes. Después habrá que ver al momento de la definición. Sí tengo claro algo. Hay algo que no tiene que pasar en Rosario, que es volver a lo peor que vivimos. Y eso tiene una expresión política.
0: Hay en una ciudad. Sintonía ahí con Puyaro, ¿eh? Sobre
1: no, eso. Porque tiene una expresión política en la ciudad. Y a veces se disimulan, se esconden. El otro día vino más y quedó todo clarito, ¿eh? Todo juntito, todo unido triunfarán. Así no fue con eso. Y ahí estaba desde personas que tuvieron responsabilidad en las cosas más graves que vivió esta ciudad, con lo que dicen ser las alternativas novedosas de la ciudad. Todo juntito, alineado. Entonces creo que eso también nadie se puede hacer distraído con eso. Frente a eso, Unido tiene que ofrecer gestión, trabajo, hacer. En mi caso, estoy muy concentrado en eso, y creo que cuanto más candidatos tengamos, después veremos cómo lo ordenamos, cuando sea el momento, enero, principio de febrero, cómo se ordena luego las candidaturas. Pero creo que es un proceso lógico que le hace bien a Unidos.
0: Plan de bacheo en la ciudad. Sí. Hay baches, ¿eh? En varias
1: mucho.
0: Arterias. ¿Eh?
1: Nosotros, Alberto, hay tres cosas importantes. Nosotros estamos haciendo mucha reconstrucción de avenidas. Tenemos tres frentes de trabajo: la reconstrucción de avenidas, la reconstrucción de calles, y un trabajo que es muy importante, que se nota sobre todo en el área central y en lo que es Lourdes y Pichincha. Por primera vez desde 1880 se están cambiando los viejos caños de cobre de agua de la ciudad. Todo el agua de la ciudad.
0: ¿Es de cobre?
1: Sí.
0: ¿Qué hacemos con ese cobre?
1: Bueno, no, ya está carcomido. Después miralo, bronce, ¿sí? Cobre. Te voy a traer uno, mira, te prometo, le voy a pedir a Renata, te voy a mandar uno para que lo tengas acá.
0: ¿Pero qué, se deteriora el cobre? ¿Se hace bolsa?
1: Quedó, cuando vos ves los caños, están todos carcomidos. Son de la red de 1880. Bronce, materiales, metales, ¿no? Obviamente, aleaciones. Como se usaba en esa época.
0: Claro.
1: No queda nada. Yo te lo puedo mostrar, todo percudido. Imagínate, son 150 años, 140 años de eso. ¿Qué es lo que pasa ahí? El 40% de esa agua se pierde. Cada vez que se pierde, se hunde la calle y se arma un famoso corralito. Y si vos mirás las calles del centro, o de Lourdes, o de Pichincha, te menciono esas porque son las que tienen los caños más viejos, vas a ver cuadraditos, rectangulitos. Cuando juntaste 4 o 5 rectangulitos, tenés que hacer la calle de nuevo. Entonces nosotros estamos trabajando en tres cosas: reconstrucción de avenida, calles a nuevo, es decir, reconstrucción total del pavimento a partir de eso, y nos estamos guardando para ir atrás. Hoy, por ejemplo, si vos vas a calle Santiago hoy, Santiago desde Tucumán hasta Pellegrini, o Rodríguez, todas esas calles ya pasó el cambio de cañería. ¿Cómo quedaron esas calles? Mal, porque pasó el cambio de cañería y hay que hacer arreglos. ¿Qué estamos haciendo ahora? Toda esa calle haciéndola de nuevo. Pacheando o reparando integralmente, ¿sí? Fresando y haciéndola de nuevo. Y lo mismo vamos a hacer en el centro de la ciudad cuando termine. Ahora empezó por Barrio Martín. No lo aguante, porque con razón alguien me va a decir, va a arreglar la calle para que la rompa. Pero vamos a llegar a febrero con todos los caños cambiados y con todas las calles reparadas. Ese es el objetivo
0: febrero,
1: que tenemos. Claro,
0: en cinco
1: porque,
0: meses.
1: Sí, probablemente se extienda lo de agua 2 o 3 meses más. Tendremos que reforzar atrás de eso. Pero el plan que tenemos es de acá a febrero. Nosotros hoy estamos diciendo, dividimos la ciudad en tres zonas y acabamos de adjudicar la licitación para el bacheo de las otras tres zonas. Te vuelvo a repetir, siempre hay que saber que por qué se rompen las calles. En general las calles se rompen por la rotura del caño de agua que está abajo. Al haberse cambiado los caños de agua,
0: falla el mapeo también, ¿no? Uno que rompe y se encuentra con un caño y no estaba contemplado.
1: Bueno, nos pasa ahora, por ejemplo, Boulevard Seguí, que la estamos haciendo a nuevo, después de 50 años. Y es una obra que va a durar 50 años, Seguí. Bueno, yo soy muy rosarino, estoy criado así, como ver a Mujica. Pero cuando hagamos el bulevar, lo estamos haciendo ahora, hubo que romper todo, demoler las losas de hormigón que tenía, reacomodar todos los servicios. ¿Qué empezaron a aparecer? Y caños que no estaban denunciados, conexiones claro. clandestinas, etcétera. Los vecinos con razón protestaron por la duración, no protestan por la duración de la obra. Pero bueno, ahí encontramos una historia de 50 años de cosas que no estaban. Ya se hizo, se puso la primer capa de hormigón, se puso la segunda capa de hormigón. La vamos a abrir, ya abrimos varias cuadras al tránsito y la vamos a seguir mientras desarrollamos la obra. Hacerlo bien es que dure 40, 50 años, es hacerlo de hormigón de nuevo. Eso se hizo para el Mundial 78. Esa fue la inversión anterior en ese bulevar. Todo lo demás fue bacheo, parche. Entonces, hay lugares donde nosotros decimos no bachear, Alberto, decimos hacer de nuevo. Lo mismo estamos haciendo en Avenida Casa, lo mismo Ayacucho, nueva con la ampliación, lo mismo Newbery, que es la demostración más clara de cómo hacer una obra, que además incluye una obra hidráulica, y eso es lo que estamos haciendo en toda la ciudad. Todos los tramos de Avenida Troncales nuevos, también para prepararnos para nuevas modalidades del transporte, que es lo que viene.
0: Intendente, gracias por el ratito.
1: Un gusto muy grande.
0: ¿Vas a participar ahora?
1: Sí, tengo varios eventos. Ahora voy a recorrer también otras reuniones que hay acá. Y después tenemos una presentación muy interesante, Alberto, 11:30. Presentamos un libro para todas las personas que nazcan en la ciudad de Rosario. Es un libro de crianza, elementos para las madres, esquemas de vacunación. Una cosa muy, muy interesante que presentamos ahora
0: en
1: el tríptico de la infancia con salud. Donde cada niño que nazca en la ciudad, no importa dónde nazca, va a recibir la posibilidad de todo lo que tiene que ver el tránsito de sus primeros 1000 días, que es donde hoy tenemos que poner el foco. Los primeros 1000 días empiezan a ser cada vez más clave en el desarrollo de los chicos y hoy damos un paso muy importante. Ayer lo hicimos con los mayores, hoy lo hacemos con los más chiquitos.
0: Gracias por el ratito. Gracias. Bueno, desde Santa Fe Business Forum, el intendente Hapkin, pausa y ya volvemos.
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1: Vamos con la deportiva de Manuel Greco, presentada, vamos.
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1: Gato, habló Kudelka, ¿querés escucharlo?
3: Lo escuchamos, ¿vale?
1: Audio número 11.
4: Son partidos duros, rivales difíciles, por momentos buen juego, individualidades muy altas, en calidad. Fue un desafío para nosotros, ya que de visitante lo veníamos sumando, lograr o intentar lograr el triunfo. Bueno, quedar derrotado, ¿no? Creo que ellos tuvieron más posibilidades que nosotros. A ver, si somos pretenciosos de este tipo de partidos, los tenés que jugar de esta manera. Los podés perder, los podés ganar, pero ante rivales, insisto, ¿no? Cuyo presupuesto es superior, cuyo andamiaje individual. Ya, nosotros tenemos muchos jugadores de jerarquía, ellos tienen jugadores de jerarquía ya consolidados, y ahí está la diferencia muchas veces. Pero bueno, nada, fue un digno punto de parte nuestra.
1: Bueno, Frank Kudelka, el técnico de Newell's, tras el empate ante Estudiantes, afirmó que fue un punto digno. Sí, Gato, te escucho.
5: Bueno, Turco, a ver, conclusiones de lo que viene ahora, porque es el próximo fin de semana el Clásico, con una gran previa para nosotros. Vamos a arrancar a las 11 de la mañana. Cuando enfrentás a un rival de fuste que es Estudiantes de La Plata y el resultado no es malo, en este caso Kudelka no creo que retoque tanto el equipo. Yo pienso que en el costado izquierdo, donde tuvieron por ahí los puntos más bajos, será Escobar o Russo. Carrizo, si está recuperado, va a ser el central, pero fue preservado en esta ocasión. Y después en la parte ofensiva, uno estima que si Solari es de la consideración para que lo mande a la cancha, el refuerzo que llega de Racing por lugar de Ríos, y no más que eso, por ahí puede remediar en el medio también para darle un toque más ofensivo de Gómez Bátar por Rodrigo Herrera. Pero no tiene tantas incógnitas el técnico. Ahora central, que viene de una derrota, Alberto, con los silbidos mediantes también, que el equipo no funcionó, ahí aparecen los interrogantes. Y en la defensa, uno dice Coronel, Obando, Ávila. ¿Y en la izquierda quién? Porque llueve por ahí. Si es Sande o Soto, llueve en central, no hay ningún tipo de dudas. Ibarra va a ser el 5. ¿La compañía de Ibarra quién? ¿Será Alan Rodríguez? ¿Insistirá con Pizarro? ¿Será Navarro? El bicho Campaz demostró que tiene que jugar. Di María va a jugar. Marco Rubén, uno estima que va a comenzar el partido. Después también el otro, si será Cantizano, que en los últimos partidos no funcionó. Julián Fernández está lesionado. Bueno, tiene muchas incógnitas, interrogantes Rosario Central. Turco, otro punto tiene que ver con lo que se está hablando ahora y que se habló cuando Diego también dejó la selección argentina. No se asomaba Messi. ¿Se saca o no se saca la 10? Y se habló mucho tiempo de eso. Para mí no se tiene que retirar la casaca número 10 de la Argentina. Mirá, no se pensaba en un Messi y apareció un Messi. Y Messi obviamente fue Messi con la 10 y hubiese sido Messi con la 19, la 20, la 7, la 11. Pero me parece que es una pena sacar una camiseta tan, pero tan querida en la Argentina como es la camiseta número 10.
1: No solo no debe sacarse, debe colocársela a alguien que lo merezca. Yo la tendría allí, expectante para un jugador de talento, si es un zurdo mejor. Que se ponga esa camiseta como homenaje. La 10 es la camiseta de la selección argentina. Así que retirarla sería una torpeza. Entiendo eso.
5: Totalmente.
1: Ya aparecerá un Messi. Ya tendré, si no es como él parecido. Ya vendrá.
5: Y seguramente, a ver, en esa etapa de transición, cuando Diego puso punto final en el 94 y apareció Marcelo Espina, la usó Gallardo, la había usado el Cholo Simeone previo a eso también, hasta la usó David Carlos Nazareno Visconti, Pablo Aimar, la usó Riquelme un montón, y bueno, después vino Messi. Y seguramente otros la utilizarán ahora, y ojalá pueda llegar a venir un Messi.
1: Bueno, Gato, estamos en contacto, ¿eh? En Estadio 3 a las 2 de la tarde, en contacto. Abrazo.
5: Abrazo, Turquito.
1: El Gato Greco, sí.
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1: Ayer estuvo en el móvil de Cadena 3 el embajador de Marruecos, ¿no? Y destacó la importancia de Santa Fe en el comercio internacional con su país. Esto decía, es el audio número 9.
7: En mi caso, Santa Fe es uno de los principales socios de Marruecos en el comercio a nivel de todas las provincias de Argentina. A veces está de primero, a veces está de segundo, después de Buenos Aires, y así se alternan, en Córdoba también se alternan las tres. Santa Fe exporta la seguridad alimentaria a mi país, todo lo que son granos, aceite, soja, y nosotros, el producto senior, el rey de los productos, que es fertilizantes, el fósforo, fósforo que demanda el suelo argentino, y los derivados de fósforo también, ácidos fosfóricos que utiliza para la industria, y la industria automotriz, en los dos sentidos, autopartes. La lista de los productos, ya que la economía de los dos países son complementarias.
1: Era Fares Yahazir. ¿Te gustó así, Mirta?
0: Perfecto.
1: Perfecto. ¿Qué pronunciación?
0: ¿Quién lo va a poner en duda?
1: Qué barro. ¿Cuántos idiomas que manejo, Mirta? Qué barro. Fernando Carrafielo, vamos al móvil.
8: Alberto, Ceballos 212, un minimarket. Le diría un negocio inclusive de amplitud, ya prácticamente un almacén por las dimensiones.
1: Sí.
8: Ayer fue atacado casi a robo piraña por 5 delincuentes. Estos 5 delincuentes, Alberto, ingresaron, se llevaron mercadería, se llevaron dinero y actuaron rapidísimo y escaparon cada uno para su lado. Fueron detenidos 2 por la policía. Escuche bien lo que le voy a contar. 11 y 12 años. 11 y 12 años. Delincuentes que saben ya desde chico, Alberto, porque no cabe otra... No hay que cuidarnos aquí el vocabulario. Son delincuentes. Entrás, robás, sos un delincuente. 11 y 12 años, no importa la edad. ¿Saben, Alberto, que pese alguna intervención de la policía, alguna hora de demora, al rato están afuera otra vez? Aquí me parece que lo que hay que cambiar es algunas leyes más allá de la edad. Después la discusión de la baja de imputabilidad estará en la edad o no la edad. De los 5 detuvieron a 2, por supuesto, con los elementos que habían sustraído, con algo de dinero. Accedimos o nosotros llegamos hasta aquí. La empleada no quiere tomar contacto con los medios, todo lo contrario, bastante reticente al respecto. pero aquí lo que se vio ayer en transcurrir la tarde en Ceballos al 200, una zona hermosa, estamos hablando del pleno barrio Martín, entraron 5 delincuentes y robaron, como le dije. Lo que se estima, Alberto, lo que se investiga, es que los otros 3 que se escaparon por otro lado también son menores.
1: Volvemos, Fernando, hasta luego.
8: Hasta luego.
1: Sí.
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1: Bueno, hay un joven que hace un reclamo laboral por farmear Aura. Ustedes saben que estamos muy ayornados. Estamos absolutamente rejuvenecidos en el tratamiento informativo. Fuimos de los primeros en hablar del farmeo, ¿no?
0: Y de farmear Aura.
1: Es más,
0: también.
1: Hemos bailado en el piso.
0: Sí, lo hacemos.
1: Acrobacia.
0: Pero sale divino.
1: Bueno, hay un reclamo laboral de un joven, veinteañero decía, que se hizo viral porque faltó al trabajo para ir a farmear Aura al parque. Y entonces en la empresa le dijeron, viejo, vos te fuiste a farmear, yo te voy a descontar el día, ¿no? Este joven, veinteañero, consideró que el descuento es muy injusto y dijo que va a ser un reclamo laboral. Yo me anticipo a decirle que le va a ir mal en el reclamo.
0: Lo van a farmear, mira.
1: Pero bueno, termina siendo gracioso el audio. Sí, es el número 15, escuchá.
6: Y contame, ¿es tu primera batalla de Aura?
9: Sí, es mi primera batalla de Aura y la verdad que estoy re contento por haber quedado en segundo puesto, pero tengo un problema, que yo falté el trabajo para venir acá. Le dije a mi jefe que voy a venir acá a farmear Aura y ahora me quiere descontar el día. O sea, para mí está justificadísimo que haya faltado, porque encima quedé en segundo puesto, me gané esta remera, o sea, ¿qué más querías hacer? O sea, y me quiere descontar el sueldo de este día, pero si me llega a hacer eso, la verdad que le voy a hacer tremendo juicio, porque me parece que es una falta de respeto y nada. O sea, yo tranquilamente le podría haber metido una excusa, como que no sé, que me siento mal, que me duele la vertical, pero yo le dije la posta, mira, voy a farmear Aura, o sea, está justificado.
1: Tráeme la copa, Messi.
0: Es buenísimo.
1: Tráeme la copa. Pero aparte lo dice convencido.
0: Ah, no. Totalmente. Pero que alguien
1: salió segundo en el farmeo. ¿Cómo le van a descontar el día?
0: Y se ganó un montón de premios.
10: Claro. Sí.
0: Alguien le tiene que avisar.
1: Ay, ay, ay. Estos muchachos de hoy en día, estos jóvenes veinteañeros.
0: Te voy a dar tranquilidad, Alberto. Hicimos una nota el sábado anterior.
1: Sí.
0: Y dijo, no, con uno de los chicos que precisamente estaba ahí en el monumento haciendo esto. Y entonces digo, pero escúchame, tengo 78 años, explícame qué es esto, por favor.
1: Le dije. Farmeo.
0: Sí. No, pero entonces le digo, pues yo no entiendo absolutamente nada. Y me dice, no te preocupes, en un mes ya se olvidaron todo. Así que, mira, le digo, ¿qué lo tengo que mirar? Como una representación teatral y más o menos algo así, no tiene otro significado.
1: Algo así. Lo que dicen que hay levante, eso sí, porque van muchas chicas también y aplauden a los chicos, ¿viste? Antes era la guitarra, vos tenías la guitarra y cantabas y era... Oh. El compañero, el adolescente que tenía una guitarra, interpretaba, y qué te digo, si cantaba en inglés, bueno, o el tipo que mejor bailaba, ¿no? Qué sé yo, había otra, bueno, ya estamos hablando de tener un auto, ya era arriba de los 18 años, con lo que nos perdíamos de alguna manera la adolescencia, ¿no? Pero eran otras las habilidades, ¿no? La pinta también tenía que ver.
0: Bueno, pero
1: usaba
0: cada
1: la
0: grupo
1: pincha.
0: Etario se la rebusca para...
1: Sí, pero ahora se convoca a la gente, bueno, al farmeo.
0: Sí.
1: ¿No se te ocurre farmear a vos?
0: No es mi generación ni cerca, está, así que no. Pero entiendo y respeto que los chicos se quieran diferenciar, que quieran tener su grupo de pertenencia, que quieran hacer cosas diferentes, me encanta.
1: ¿Y lo del reclamo laboral? Que
0: no, bueno,
1: saber?
0: Por eso te digo, alguien le tiene que avisar que la vida no es así,
1: claro,
0: de fácil.
1: Claro. Podés boludear, pero lo podés hacer en determinado horario, ¿no?
0: Tiene que haber alguien que le cuente cómo es.
1: Pero aparte él justificaba, salí segundo, ¿cómo puede ser?
0: Una cosa
1: así, me ganó una remera. Vos decís mi vida, pues tan grande. Ya son grandotes los pibes, ¿viste?
0: Años.
1: No, por eso. Ya.
0: Bueno, a lo mejor no nadie que les enseñe.
1: No, ni siquiera, no son vagos. Es una manera de ver las cosas.
0: Claro.
1: Bueno, cuando yo era más chico me decían, tenés que esperar 20, 30 años para saber si estuviste equivocado o tenías razón.
0: Ajá.
1: ¿Qué pasa? En muchas oportunidades...
0: No tenías razón.
1: Yo tenía razón, no, sin ningún error. Cada día estamos más pelotudos, ¿no? Esto es lo que consigue. Bueno, vamos a las noticias, ¿eh? Desde ya. Vamos con Vero Masluc, vamos.
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10: Dos minutos pasan de las 11 de la mañana. Cielo ligeramente nublado en Rosario, 14 grados 8 décimas. La temperatura, el viento sopla del sector sudeste a 10 kilómetros en la hora. Javier Milei reúne a su gabinete en Casa Rosada con una nueva modalidad de encuentros semanales. La convocatoria comenzó a las 10 de la mañana. Más tarde se reunirá la mesa política y habrá conferencia del vocero presidencial. El gobernador Maximiliano Puyaro anticipó la chance de ver a Messi en Newell's. En su paso por el Estudio Federal de Cadena 3, Puyaro se ilusionó con un posible regreso del astro a su club de origen y dijo: hay una posibilidad de que venga a Rosario. Buenos Aires, se conocieron más detalles de la llegada del Papa a la Misa Central. Será en el Monumento de los Españoles y se confirmó la visita al penal de Devoto. El arzobispo porteño confirmó que el barrio de Palermo albergará dos de los actos más convocantes de la visita del sumo pontífice, descartando estadios que hubieran limitado la concurrencia a decenas de miles de personas. Mendoza, el gobierno provincial puso en funcionamiento el generador virtual para comercializar energía renovable. Esta nueva herramienta permite vincular generadores de energías renovables con usuarios de distintos puntos de la provincia. Se busca generar nuevas alternativas de contratación de electricidad y promover inversiones privadas en el sector. Cielo ligeramente nublado en Rosario, 14 grados 8 décimas. La temperatura, el viento sopla del sector sudeste a 10 kilómetros en la hora.
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0: Seguimos desde el móvil aquí, en la Fluvial. Estamos pasando las 11 y 5, Santa Fe Business Forum. La chance de las empresas santafesinas para poder exportar. Señora.
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0: Bueno, la noticia llega desde los Estados Unidos. Una periodista le pregunta al presidente Trump en una rueda de prensa si puede llegar a rever su posicionamiento ante el enojo del propio presidente estadounidense con el gobierno británico porque no han aumentado el presupuesto en defensa, ¿no? Para lo que sería la OTAN. Bueno, a ver algo del audio, por favor.
2: Are you reviewing the U.S. position on the Falkland Islands?
3: I always review every position. That's just one of many. Steve?
2: Do you want the U.K.
3: Steve,
2: to cut its, or increase its
3: 3%? The U.K.'s got some problems, but they'll get some.
0: Bueno, dice palabra más, palabra menos. Nuestra posición ha sido siempre la neutralidad, pero estamos viendo de analizar el tema. Mucha expectativa en torno a eso. Yo le bajaría. Le bajaría el volumen, ¿no? El presidente Trump suele decir algunas cosas que después no solo no cumple, sino que dice todo lo contrario. ¿Qué más sabe de esto? Diego Velar, ex embajador en los Estados Unidos, y que a veces asiste azorado, ¿no? Algunas de las declaraciones de Trump. Hola, Diego, lo tufa Alberto aquí en Cadena 3. Buen día.
4: ¿Qué tal, Alberto? Buen día.
0: ¿Hay que tomarlo en cuenta esto? ¿Hay que tomarlo en solfa? ¿Qué es?
4: Bueno,
0: ¿Qué escuchamos?
4: Mira, yo tengo registrado en los últimos 6 meses 43 cambios de opinión respecto a paz o guerra con Irán.
0: Sí.
4: 43. Yo creo que estamos frente a un caso psiquiátrico ya. No es un tema ideológico grave que genera, estoy hablando del tema que más... en este momento ha trepado 5% el precio del petróleo a $92. Vuelve a haber escaramuzas entre Irán y Estados Unidos. Yo no sé a esta altura quién miente más, ¿no? Es un campeonato de los dos lados, pero genera gran incertidumbre. Bueno, en este caso estamos frente a un amague, frente a el enojo que tiene el presidente Trump con el Partido Laborista inglés. Entonces está apretándolo porque está enojado porque no lo apoyó en Irán, porque no hace los aumentos que él ordena que hagan los países europeos. Se ha peleado con todos los dirigentes europeos de todos los países, ¿eh? Entonces, en este contexto, yo creo que hay que tomarlo con prudencia. Si lo hace, mejor para nosotros, porque indudablemente para la posición Inglaterra en el marco de nuestro conflicto es un debilitamiento de la posición inglesa y un fortalecimiento de la nuestra. Eso sin lugar a duda, ¿no? O sea, bienvenido que lo haga, pero realmente yo escuché hoy a la mañana que el presidente ya lo daba por hecho. El presidente Milei daba esto como una decisión. Me parece que es apresurado, ¿no?
0: Sí, apresurado y agarrándose de cualquier cosa para transmitir alguna buena noticia, ¿no? Frente a algunos días aciagos, ¿no? Con relación a la información y a las noticias que vienen desde el gobierno central. Ahora,
4: En esto hay que manejarse, coincido contigo, hay que manejarse con prudencia,
0: sí.
4: y no dar esto por hecho, ni así fuera tampoco cambiaría. No es que mañana los ingleses se mueren de miedo y nos devuelven las Malvinas, tampoco ocurre eso, ¿no?
0: Ahora, ¿cómo analizás la política, las que estamos escuchando ahora, ¿no?, en torno a Malvinas del gobierno nacional? Por ejemplo, la presencia de una plataforma que ya está llegando, si no ya está instalada, de una empresa de capitales mixto británico-israelí, que empieza con la exploración y que acusan al gobierno de no levantar la voz y no decir lo que tienen que decir al respecto.
4: Bueno, este es un tema grave, sin lugar a duda. Es recurrente. Yo te aclaro que en esta época... Que empieza a ver las posibilidades por meteorología de explorar las aguas que están al norte, especialmente de Malvinas, son realmente muy difíciles para establecer una plataforma y explotarla. En general lo que ocurre es que hay siempre anuncios para captar dinero, ¿eh? Hace mucho tiempo que se intenta financiar una exploración petrolera sin éxito, ¿eh? Pero igual, evidentemente, ese es un dato. Ya pensemos que el ingreso per cápita de Malvinas era cuando por vía de Inglaterra estaba en la Unión Europea el ingreso per cápita más alto de la Unión Europea. Imaginemos si además tuvieran ingresos por petróleo, ¿no?
0: Política internacional. El gobierno y esta cancillería en general, ¿cómo observás el comportamiento? ¿Es profesional? ¿Es amateur? ¿Está esperando qué es lo que diga el presidente? ¿La cancillería no tiene cintura propia?
4: Bueno, la cancillería tiene desde hace

0: presidente Menem, que fue el que inventó el término del alineamiento con Estados Unidos, que no servía esa definición, que una cosa era ser Occidente, y nosotros somos Occidente, que es más fuerte que estar alineados, porque estar alineado uno puede desalinearse, puede cambiar. Ser Occidente es un rasgo de nuestra personalidad desde 1810, sin lugar a duda. Hemos sido, somos y seremos occidentales por la naturaleza política, cultural, económica de Argentina, no hay ninguna duda que somos Occidente. El alineamiento quita flexibilidad, entonces tenemos que votar como vota Estados Unidos, tenemos que repetir lo que dice el presidente de Estados Unidos, no nos sirve, creo que no le sirve tampoco a Estados Unidos, no le sirve a nadie.
1: ¿Y qué diferencia ves entre esas relaciones carnales de Menem con estas relaciones alineadas?
0: No, en el caso del presidente Menem, si bien había una definición de alineamiento, hubo un dato de independencia en el ejercicio. Nosotros avanzamos enormemente en la relación con China, y lo decíamos expresamente, se avanzó enormemente en la relación con Brasil en esa etapa. Inclusive a mí me tocó, como embajador en Estados Unidos, defender la posición del doble repudio a la política de embargo americano a Cuba y el repudio al sistema de falta de vigencia de derechos humanos y políticos en la isla. Y es decir, hubo datos de presencia de Argentina con una notable independencia, ¿no? Pese al mal título, por eso era mi discusión con el presidente Menem. Yo tuve una relación muy buena con el presidente Menem, y él mismo me decía, pero Dieguito, yo era Dieguito para el presidente, dice, pero si sabés que nosotros hacemos lo que más nos conviene y que no estamos sometidos a nadie, etcétera. Pero el título estaba, ¿no? Y quedó en la historia ese título.
1: En fin, bueno, habrá que seguir observando cómo nos ubicamos ante el mundo. Lo que está claro es que una plataforma continental en aguas territoriales de
0: Malvinas, eso nos afecta, sin lugar a dudas.
1: Es una patada, ya sabe dónde.
0: Y si se concreta, hasta ahora hemos tenido, no sé si llamarlo a suerte o no, porque siempre es mejor que haya recursos de que no los haya, pero hasta ahora se ha frustrado siempre. En este periodo, si mirás las declaraciones, vas a ver todos los años en esta época del año la necesidad de recursos para financiar estas exploraciones, y los anuncios siempre muy optimistas, que no se concretan.
1: Todos dicen que si hay una cuenca petrolífera muy, muy interesante y muy buena, que no se parezca nada a Vaca Muerta, por el amor de Dios, pero si llega a ser muy buena, bueno, chau posibilidades de soberanía
0: sobre Malvinas, claro, nunca más. Pero efectivamente, además depende del valor del petróleo. Con un valor del petróleo alto, y todo indica que no va a bajar, pensemos que largamos la guerra con Irán con un dólar, con un petróleo a $60 el barril, hoy estamos a 90, y hoy ya la expectativa es que ojalá se estabilice en 80. Con un dólar, con un petróleo caro, esto hace más viable afrontar el costo más alto de una exploración y eventualmente de una explotación en esas aguas tan turbulentas, ¿no?
1: Diego, gracias por el ratito, muy amable.
0: A ustedes, buen día.
1: Ahí estaba el ex embajador argentino en Estados Unidos, China y en otros lugares más del mundo, Diego Guelar. Señora.
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1: Ariel Rodríguez en Capital Federal, buen día, Ariel.
3: Buen día, Alberto, ¿cómo le va?
1: Muy bien.
3: Bueno, a propósito de la entrevista con Diego Guelar, que estaba escuchando recién el final, vamos a enlazar este tema con declaraciones que dio el presidente esta mañana a un medio aquí de la Capital Federal, donde anticipó que en la reunión de gabinete, que comenzó a las 10 de la mañana y que tiene a todos los integrantes, a excepción de Caputo, Bausili y Sandra Petruelo, el presidente adelantó esta mañana en estas declaraciones que

0: van a abordar en esta en este encuentro el tema Malvinas, porque lo que ocurrió ayer, dijo, en relación a las declaraciones del presidente Donald Trump, fue muy fuerte. Así que, bueno, trataremos de reconstruir al término de este encuentro qué fue lo que se conversó sobre este tema. Y cambiando de tema, pero también dentro del Gabinete Nacional, una fuente que participa de este encuentro nos anticipó a algunos periodistas que trae algunas cosas para proponerle al presidente de la Nación en relación al abordaje sobre el endeudamiento de las familias. Así que dos temas para seguir de cerca y para reconstruir el término de ese encuentro. Quien reapareció públicamente después de este tirón de orejas por el fracaso de la ley de tierras fue el ministro desregulador, Federico Sturzenegger, que estuvo participando de un evento libertario en un importante hotel de la zona de Retiro. No solamente defendió su proyecto de ley de tierras, dijo a la gente le agarró miedo, sino que además defendió las reformas. Dijo, se trata de sacar, lo escuchamos porque lo dice el propio ministro.
1: Digo, pero uno se vuelve loco, porque es como, nada, sacás, si me permitís una expresión técnica, mierda, ¿ok? Entonces, nos viene a ver alguien que, escuchen esto, digo, es absurdo, ¿no? Hay un puente que conecta la ciudad de Corrientes con la ciudad de Reconquista, de Resistencia, perdón, Corrientes y Resistencia, gracias. Y bajan los barcos de Paraguay, y hay una apertura del puente. Entonces los argentinos le decimos a los paraguayos, no, no podés pasar con el barco entero. Entonces tenés que amarrarte antes de pasar por el puente, separar tu carga como en tres, pasar el puente, volver a amarrar, después volver a juntar la carga y seguís. Pues ellos vienen como con unas barcazas que juntan, ¿no? Como muchos, como un convoy, ¿no? Y me decía la persona que hacía este tránsito que ellos en Paraguay tienen puentes que son más angostos y pasan sin ningún problema. ¿Y eso por qué es? ¿Por qué le pedimos eso? Porque hay el negocito. El negocito del que compra, cobra la marra de un lado y el negocito del que cobra la marra del otro. Yo me agarraba la cabeza y decía, es infinito esto.
0: Bueno, no le alcanzó con pelearse con los prácticos, ahora quiere emprenderla también con los estibadores y con los portuarios. Viene de tumbo en tumbo el ministro desregulador Federico Sturzenegger, que se mantiene en sus 13 y defiende todas sus políticas, sin ir más lejos la que les estaba comentando y la que ustedes estaban escuchando. En otro orden de cosas, Alberto, ayer los ministros, por lo menos se conoció ayer, que los integrantes del gabinete, con el presidente también a la cabeza, entregaron sus declaraciones juradas de bienes. Y allí surgió, por ejemplo, que el ministro de Economía, Luis Toto Caputo, de un año al otro tuvo un incremento patrimonial del 65%. Bueno, hasta allí nada muy extraño. Lo que se le achaca siempre al ministro es que impulsa, por un lado, un blanqueo para que la gente saque su dinero del colchón, pero tiene toda su capital, todo su capital económico fuera del país. Le preguntamos por esto al canciller Quirno ayer en el Congreso de la Federación Internacional de Automovilismo y trazaba esta aclaración sobre los dólares del colchón y sobre tenerlos en el exterior.
2: Estamos en un país donde lo que estamos consiguiendo es mayor libertad para los individuos de la Argentina. Estuvimos décadas con cepos, décadas con restricciones, décadas con un Estado que perseguía de manera inusual y a los ahorros de la gente. Y esa es la función de lo que han sido las leyes que hemos pasado en el Congreso, tanto la Ley de Inocencia Fiscal 1 como la Ley de Inocencia Fiscal 2. Hay una diferencia extremadamente importante que por lo general se mezcla y fue aclarada por el propio ministro, creo que enfrente de ustedes en la Casa Rosada. Una cosa son los dólares del colchón y otra cosa son los dólares y los activos declarados por los diferentes pero ministros. No están en el colchón, están ahí.
3: Pero no sería necesario para hacer una muestra de buena voluntad.
2: De vuelta, nadie se va a meter en el bolsillo de los otros.
0: Bueno, hasta aquí entonces lo que hemos traído para ustedes hoy, Alberto, por supuesto a la expectativa de lo que ocurra en el gabinete y luego a las 13 en la reunión de mesa política.
4: Volvemos, hasta luego.
0: Hasta luego, Alberto.
4: Ariel Rodríguez desde Capital Federal. Susanita, te toca a vos.
5: Vos sabés que estaba haciendo un repaso de todos los famosos que tuvieron conflictos con sus padres por el manejo de sus carreras, dadas las circunstancias de Tini y su padre, los Stoessel. Y estaba, bueno, en el top 10. Lo encabeza Luis Miguel con su padre. ¿Se acuerdan la serie? Luisito Rey, que estuvo también marcado por los conflictos alrededor de su carrera, sus ingresos, su familia, sus maltratos inclusive. Luisito Rey y Luis Miguel. Le pasó de todo y le pasó todo eso a su hijo y para su carrera. Sí, les armaron las carreras, los ayudaron, pero ¿de qué modo y a qué precio? Michael Jackson también, dentro del top 10, habló de la presión en su biografía, lo mostró, lo contó, lo quiso hacer público, los duros métodos de su padre y qué y cómo sufrió durante su infancia y adolescencia y cómo hizo sufrir a sus hermanos con los Jackson 5 y todo lo que vino después. Bueno, películas, series, documentales, etcétera, etcétera, etcétera. Dentro de la Argentina también Nicole Neumann se distanció de su mamá Claudia por fuertes diferencias sobre cómo manejó la carrera y no solo la carrera, sino el dinero que ganaba cuando, claro, era muy chiquita Nicole Neumann, era menor, pero después cuando se hacen un poquito grandes dicen, a ver qué es mío, y resulta que no había nada. El Kun Agüero también cobraba, el padre, dinero en negro de los clubes durante la infancia del Kun y luego exigía comisiones de sus contratos profesionales. El mismo Kun Agüero le dijo, papá, te corres. Papá, no te metas más en un negocio mío. No, pero que hay un negocito. No quiero saber nada con algo que manejes vos, el mismo Kun. Después, Britney Spears, archiconocido, mundialmente conocido. Su padre, Jamie Spears, estuvo durante años al frente de la tutela legal y del manejo de distintos aspectos de su vida y patrimonio, inclusive privada de ver a sus hijos. Eso fue realmente nocivo para la psiquis de Britney Spears. Y después, por ejemplo, del Potro, ¿no? Que su papá participó en la administración de su carrera durante los primeros años y después de la muerte del Potro quedó involucrado en un conflicto económico con la empresa familiar. Cuando el éxito termina, aparentemente empieza la guerra familiar. Pero en el caso de Tini, por ejemplo, el éxito está en su mejor momento y hay fama, hay plata, hay decisiones profesionales, hay desatada una gran tormenta entre famosos y sus propios padres. Y aquí hicimos un repaso de los más importantes.
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0: pasado.
1: Buen día, dice, si los cantantes y o músicos no tienen talento, ¿qué se pretende del resto de los civiles? Dice, Karina, Farmer Aura debe ser lo más leve que pudo pasar. Bueno, muy bien. A ver. Dice, este es un personaje ya reconocido, Turco, siempre hace alguna cosa para llamar la atención. Dice, no lo compres, dice, puede ser falso. Ajá. Lo del chico que estaba quejándose y diciendo que iba a hacerle un juicio a su patrón porque le iba a descontar el día porque había ido a farmear. Alberto, este pibe es un streamer. ¿Me está escuchando usted, Johnny? Jonathan.
2: Alberto, fuerte y claro.
1: Bueno, Alberto, dice, este pibe es un streamer y es al mismo tiempo que, dice, y es el mismo que le va a reclamar a los padres porque no pidió nacer y quiere que lo mantengan. No están tomando el pelo, Johnny. ¿Usted cayó en la trampa?
2: Quiere llamar la atención, Alberto.
1: Pero usted cayó en la trampa. Es un chico que hace todo esto para conseguir seguidores.
2: No caímos en la trampa. Fue una.
1: Usted cayó en la trampa,
2: Johnny. Un video viral, Alberto.
1: Sí, pero el tipo es un artista. El tipo es un pícaro que lo único que quiere es repercusión en las redes sociales.
3: Sí, aparecer como transgresor, por ¿cómo? Ejemplo. Aparecer como un transgresor y entonces ya.
1: No, quiere seguidores. Quiere claro. Seguidores. Que le hacen un juicio al tipo, que le va a hacer juicio a los padres porque él no pidió nacer. ¿Qué son todas las estupideces, viejo?
2: Puede también ser representación de una sátira, ¿no? De tratar de llevar a la comedia algo que está viendo en la actualidad.
1: Pero yo tengo que advertirle a la gente esas cosas. Porque
4: yo lo veo a Johnny con el queso en la boca, Alberto, ¿eh?
1: ¿Cómo es eso del queso en la boca?
4: Como viejo la rata cuando va al trampero.
1: Usted es más duro que yo.
4: No, bueno, estoy dando una mano al amigo.
1: Usted es más duro que yo. Bueno. Muy bien, mensaje para el intendente, la calle México, Juan José Paso, hace mucho que pierde agua, por favor, está roto allí todo, hay una parada en la 112, arruinada por eso, muchas gracias, si le pueden pasar el mensaje, están viendo por las luces LED de la calle, ¿en dónde? ¿En qué barrio, mi amor? Porque le pusieron luces como, soy de la calle Colegiales. Dice que le pusieron luces comunes, bueno, va llegando de a poquito todo el tema, ¿no? Yo les quiero decir algo. Yo entiendo que la gente piense que todos los barrios merecen todo. El asunto es cuánto se paga de impuesto municipal en cada barrio, ¿no? Quizás en el centro te dan por la cabeza porque se trata del centro. Y quizás en un barrio se pague mucho menos. Claro. Y en consecuencia, a lo mejor, qué sé yo, la luz LED tarda un poco más en llegar. Hay que tener un poquitito de paciencia. Bueno, otro que pide pintar las lomas de burro. A ver, Jujuy desde Corrientes, Oroño, carpeta por favor. Vamos a pasarle todo esto desde ya. Alberto, preguntale a Pablo, dice de las veredas. Boulevard Allaneda, desde Eva Perón a calle Mendoza. Bueno, viste que estuvo contando.
3: Se está trabajando muchísimo las veredas.
1: No,
3: ¿eh?
1: Pero además están cambiando caños, que sí, eso sí. Es lo que dijo, ¿no? Caños viejos que estaban desde hace más de 100 años. Bueno, a ver, quiero que termine la obra de Humberto Primo rápidamente, dice Víctor. Dice Mariano, me taparon la boca, he sido muy crítico de Hapkin y de Puyaro. Hoy en día estoy orgulloso de cómo está Rosario, lo bella que está quedando, y de la provincia, que se hizo cargo en serio de la seguridad y de muchas cosas que no le correspondía. Bueno, en fin, distintas opiniones, ¿eh? Por ejemplo, San Geo, en Guatemala, entre Junín y Vélez Sarsfield. Gracias, dice al intendente, sé que me va a escuchar. Sí escuchan y escuchan el programa también. Bueno, tenemos que cambiar de tema, pero antes la señora Mirta con el pronóstico, vamos.
3: Extrañábamos el sol, tantos días sin sol. Desapareció para que nos demos cuenta de lo importante que es, ¿no? Como ocurre con determinada gente a veces. Tenemos solcito esta mañana, lo aprovechamos, una bellísima mañana y disfrutando desde aquí, desde el móvil de Sancor Seguros. La máxima para hoy, 22 grados aproximadamente. Mañana sin lluvia, dice el pronóstico, no me hago cargo de eso. Pero atención a esto, viernes, sábado y domingo baja abruptamente la temperatura y no quiero que lo tomen desprevenido.
1: Carlos Alberto Chocano Burga es el embajador de la República del Perú desde el año 2023 en la Argentina, es diplomático de carrera, representa uno de los países que ha mostrado mayor estabilidad macroeconómica de América Latina en las últimas décadas, más de una oportunidad hemos hablado que tiene un presidente del Banco Central hace más de 20 años, meten a los presidentes en cana, desde ya, que eso también habla bien de Perú, porque si cometieron ilícitos, no importa que sea presidente. Hay gente que tiene la teoría de que a un presidente no se lo mete preso. Ahí lo meten preso y a cada rato. Bueno, Perú se destaca por su actividad minera, sus exportaciones, la apertura comercial, una economía que continúa creciendo a un ritmo superior al promedio regional. Y ayer estuvo otro embajador con nosotros, el de Marruecos, hoy el de la República del Perú. He nacido un 28 de julio. Si eso le dice algo a usted, embajador, que sirva a modo de introducción.
0: Peruano.
1: Bueno, la verdad, yo los quiero muchísimo. La colectividad peruana me quiere mucho a mí, aquí en Rosario. Y bueno, es de esos países, Perú, me emociona siempre.
3: Sí.
1: Que pese a las macanas y la metida de patas que hacemos los argentinos, parecen incondicionales, ¿no? No olvidarme del tráfico de armas a Ecuador, una de las grandes macanas de Menem. Hemos hecho cada burrada y encima con los únicos que no quieren en Sudamérica, porque son los únicos. Bueno. Embajador, bueno, tengo una teoría al respecto.
0: ¿Cuál?
1: Y no me puedo olvidar de Malvinas. Y es algo que no manejo. No lo puedo manejar.
3: No es la primera vez que le ocurre esto, no. Y de verdad, bueno, siempre acentuando precisamente la actitud de Perú ante esas circunstancias.
1: ¿Cómo hace con un presidente que meten en cana cada rato? Perdón el léxico, pero muy argentino al respecto, porque usted de carrera, ¿cómo
0: sí,
1: era?
0: Sí, bueno, simplemente es la justicia la que actúa en esos casos, ¿no? Entonces la justicia actúa, hace su trabajo y bueno, en algunos casos se dice que hay abuso, en otros casos, en fin, es una situación compleja políticamente en el Perú.
1: Pero para un embajador de carrera debe ser muy extraño, ¿no?
0: Sí, digamos, más allá de eso, estos últimos años ha habido una inestabilidad política que todos conocen, y eso obviamente ha dificultado mucho el trabajo, ¿no? Había veces en que coordinábamos una reunión bilateral, teníamos que cancelarla porque había cambio de autoridades, en fin, eso sí ha dificultado mucho, pero yo cada vez que hablo de Perú, me dicen dos cosas: la gastronomía, de la cual estamos muy orgullosos, y me hablan de la economía, ¿no es cierto?, de lo bien que está la economía, lo estable que está la economía, y contrastan eso con la inestabilidad política. Entonces dicen cómo la inestabilidad política no ha afectado a la economía.
1: ¿Pero y qué hay? ¿No hay tentaciones de los gobiernos, por ejemplo, en toquetear el Banco Central de Perú?
0: Eso está prohibidísimo, y eso hay dos factores que son importantes. Obviamente el Banco Central de Reserva y la figura de don Julio Velarde, que es una persona que ha estado 20 años en el puesto, y que creo que a ellos le debemos esa disciplina y ese cuidado que ha tenido en la política monetaria, crear estabilidad en la política monetaria. Pero también ha habido por parte del gobierno central una disciplina fiscal muy muy fuerte. No, eso fue parte de todo un proceso que se inició en los 90, donde aprendimos que no teníamos que gastar más de lo que recibíamos. Entonces a partir de eso se generó todo un proceso de disciplina fiscal, estabilidad monetaria guiada por el Banco Central. Se aprobaron leyes, la Constitución, que le da autonomía al Banco Central, que establece la libertad de moneda, en fin, una serie de normas importantes que se han cumplido, ¿no? Entonces yo creo que eso ha sido uno de los factores vitales.
1: Bueno, acá cada vez que sube un presidente toquetean todo en la Cancillería, un desastre, ponen gente que no está preparada para eso, le dan un tinte estrictamente partidario, ideológico y político, gente de carrera que no es nombrada, y sí funcionarios políticos. Así nos va con la Cancillería argentina. Pero en Perú van cambiando distintos signos, y ¿cómo es el trato con la Cancillería?
0: Lo que pasa es que una de las instituciones más sólidas, creo yo, es la Cancillería, ¿no? El Ministerio de Relaciones Exteriores.
1: Más que la Presidencia, más que el Congreso.
0: No me gustaría hacer comparaciones de este tipo, ¿no? Además, el Congreso, hay cambios cada 5 años, en fin. Pero la Cancillería es una de las instituciones más estables, sólidas, y somos funcionarios de carrera. Hasta el viceministro es funcionario de carrera. Entonces, el viceministro es el jefe del servicio. Y solo pueden ser diplomáticos aquellos que han pasado por la Academia Diplomática y que están en la carrera diplomática. La Constitución permite que el 20% de embajadores sean nombrados directamente por el Ejecutivo sin que sean diplomáticos, ¿no? Entonces el gobierno también tiene la potestad de nombrar a un número de embajadores políticos, ¿no? Entonces tenemos ese balance político institucional.
1: ¿Cómo andan los negocios de Perú con Argentina? ¿Qué le vendemos y qué compramos?
0: A ver, ahí yo creo que estamos más allá de esta relación que hemos hablado tan afectuosa, tan estrecha. En la parte económica creo que tenemos que hacer mucho más, porque la balanza comercial es muy desigual.
1: ¿Cómo es?
0: Nosotros exportamos, el año pasado hemos exportado 320 millones.
1: ¡Nada!
0: Y Argentina nos ha exportado 2.200. Entonces hay una...
1: De balanceo a favor de Argentina.
0: Total a favor de Argentina.
1: ¿Qué traen de Argentina? ¿Qué compran de Argentina?
0: Cereales, fundamentalmente.
1: ¿Y de Perú qué compran? ¿Y qué compramos de
0: metales,
1: Perú?
0: Metales, cables, algo de fruta, fosfato. Entonces ahí hay un trabajo importante que tenemos que hacer para elevar las exportaciones peruanas, balancear esa balanza comercial, ¿no? Y también otro tema en que estamos trabajando mucho es el tema del turismo, porque todavía no podemos llegar a los niveles prepandemia de turistas argentinos en el Perú. Entonces tenemos dos desafíos importantes en la parte económica.
1: Con Machu Picchu, con Cusco, por ejemplo, con Lima.
0: Claro, claro. Ahora, lo importante es que se han inaugurado vuelos directos de Salta, de Córdoba,
1: ¿A dónde?
0: A Lima. Ajá. De Mendoza, Córdoba, incluso de acá también hay dos vuelos semanales directos a Lima. Que eso obviamente va a influir en aumentar el turismo.
1: Qué extraordinaria actividad, siendo un hub, ¿no?, de vuelos comerciales. Hay uno en Panamá y otro en Perú, sí, es gigantesco.
0: Es gigante.
1: El aeropuerto de Lima.
0: Tenemos un aeropuerto nuevo, ¿no?, hace un año más o menos.
1: Ah, ese no lo conozco, sí, no lo conozco.
0: Es un aeropuerto nuevo.
1: ¿Pero está en otro lugar?
0: No, está al frente del antiguo.
1: Ah, no me tocó verlo.
0: Sí, está al frente del antiguo.
1: Y que más aviones llegan entonces.
0: Sí, más aviones, mucho más grande.
1: Ahora, ¿por qué hay tan poca relación comercial dos países que se quieren?
0: Yo creo que, por ejemplo, en el caso del Perú en un momento, y eso también tiene que ver con las inversiones, muchos inversionistas y muchos exportadores dejaron de exportar a la Argentina porque había una serie de problemas. Primero había que pedir estas autorizaciones, certificados CIRA. Una vez que uno obtenía el certificado, había que ir al Banco Central a pedir los dólares. Entonces, a veces, el proceso para exportar a Argentina se demoraba mucho. Y muchos comerciantes dijeron, bueno, es mucha complicación, dejamos de exportar. Pero yo creo que ahora la cosa automáticamente está, y naturalmente está subiendo, ¿no? Yo creo que hay una apertura del mercado argentino, una simplificación del mercado argentino, y eso está incentivando que esas exportaciones crezcan. Del 2024 al 2025 han crecido más del 40% nuestras exportaciones, ¿no? Lo que es muy importante. Entonces yo creo que vamos a seguir a ese ritmo y vamos a tratar pues de equilibrar esa balanza comercial.
1: ¿Le gusta la historia a usted?
0: Sí, sí.
1: Embajador, ¿ha profundizado mucho en la historia de América Latina?
0: Bueno, del Perú básicamente y de la relación del Perú con Argentina sobre todo, ¿no?
1: La relación de Perú con Chile es tan distante como lo es con Argentina, al menos con reparos, ¿no?
0: No, la relación con Chile es una relación muy estrecha, tenemos una excelente relación, todos los mecanismos funcionan, es una relación de respeto y de amistad, ¿no?
1: Pero no se quieren.
0: No, sí, claro que sí.
1: ¿Se quieren?
0: Eso ya, el pasado es el pasado, nosotros ya miramos el futuro como un futuro de amigos, de cooperación, de ir avanzando, ¿no?
1: ¿Y por qué a nosotros no nos quieren? Bueno, no quiere nadie, ¿no? Pero no importa, los chilenos, ¿por qué no nos quieren? No, le dimos la libertad.
0: Pregúntele a los chilenos.
1: Usted me dijo que ha profundizado la historia de América Latina.
0: Yo he profundizado mucho la historia entre Perú y Argentina. Y si alguien quiere, los argentinos somos nosotros. En este último mundial, todo el Perú apoyaba a Argentina. Todo el Perú apoyaba a Argentina.
1: ¿Y por qué jugando tan bien al fútbol los peruanos no logran como equipo conquistas o participación?
0: Es uno de los grandes misterios. Pero hace unos años escuché que un entrenador argentino había ido un equipo de entrenadores argentinos a entrenar a las divisiones menores y comenzaron a destacar las diferencias que había entre todo el sistema peruano y el sistema argentino. Les ponían ejemplos que acá en Argentina, por ejemplo, creo que comenzaba por darle una edad, creo que comenzaban a jugar a los 6 años al fútbol, en Perú a partir de los 9, 10 años. Los chicos acá jugaban, no sé, por decirle, 300 horas al año, en el Perú 150. ¿No? Entonces había unas diferencias muy importantes también en lo que era infraestructura.
1: ¿Pero en detrimento de otro deporte o porque hacían otras cosas?
0: No.
1: Porque jugar a los 9 años es medio tardío al fútbol. No,
0: pero estoy poniendo un ejemplo, ¿no?
1: Sí.
0: No sé exactamente, pero eso yo recuerdo que una de las cuestiones que destacó fue esa diferencia de cómo empezaban, después la cantidad de campeonatos que había, en las horas que jugaban, una serie de infraestructura. Entonces yo creo que eso nos ha también afectado, ¿no? Pero bueno, pero todavía de vez en cuando se ve algo del juego tradicional de los peruanos, ¿no? Ese, como le dicen, le decimos en el Perú, ese chocolate, si se le dice, ese juego corto, rápido.
1: Sí, y hábil también. Y hábil. Recuerdo de muchos jugadores. Claro. Estaba pensando, ¿no? Sigo investigando en la relación Perú-Argentina y lo cortita que es, lo estrecha que es, y la balanza que está muy desfavorable para el Perú. Argentina empieza a mirar la cordillera de los Andes para la explotación de minerales. ¿Puede ser complementaria de Perú en algo? ¿Perú puede suministrarle algo al respecto a Argentina que no tiene?
0: Sí, justo estamos en eso. O sea, definitivamente el potencial argentino es inmenso y ese potencial se va a desarrollar con o sin la ayuda de Perú. Eso es innegable. Y nosotros tenemos mucha experiencia, tenemos empresas peruanas que han trabajado en minas, que han explotado minas, que dan servicios a la minería, empresas que han trabajado con grandes empresas transnacionales. Entonces nosotros estamos trayendo a esas empresas para que contribuyan al desarrollo de la industria minera, ¿no? Y la idea es que vengan a asociarse con empresas argentinas que conocen el medio, en lugar de venir a competir,
1: ¿no? Claro, hay una experiencia minera importante, ¿no? ¿La misma que tiene Chile o parecida?
0: Parecida, o sea, el Perú es un país minero, o sea, desde su cultura andina es minero, o sea, los incas y anteriores,
1: claro.
0: Pueblos anteriores a los incas manejaban los metales, entonces es una cuestión histórica. El gran despegue se da en los 90 cuando se comienzan a dar las medidas para promover la inversión y llegan muchas empresas mineras importantes,
1: ¿no? Usted de carrera, ¿no? Tiene nueva presidenta. ¿No? Bien, muy bien. Keiko Fujimori, nada más y nada menos sí, que es la hija de quien fuera presidente y que terminó sus días preso, ¿no? ¿Qué se huele desde la Cancillería? ¿Qué es, una revancha del pueblo, de la historia misma?
0: Simplemente es un proceso democrático en que la señora Keiko ha salido elegida presidente. Y yo creo que se inicia una nueva etapa de estabilidad política en el Perú, cosa que necesitamos, porque claro, cuando a mí me convendan qué bien está la economía a pesar de la inestabilidad política, yo pienso, ¿cómo estaría nuestra economía si hubiésemos tenido estabilidad política? Y yo creo que estamos entrando ahora en un proceso de estabilidad política que nos va a permitir desarrollar el potencial de la economía, generar empleo y bajar la pobreza, ¿no?
1: ¿Por qué en Argentina lo que sale caro, decimos, nos costó un Perú?
0: Bueno, es una experiencia que se utiliza no solo en Argentina,
1: ¿eh? A ver.
0: Puede ser por la riqueza, obviamente, del Perú, ¿no? El oro del Perú, la cultura del Perú. Uh-huh. Sí, lo he escuchado también de los españoles. Y eso es básicamente por eso, ¿no? O sea, la gran riqueza que tuvo el Perú, no solo durante la época prehispánica, sino también durante el virreinato. Fue el principal virreinato de Sudamérica.
1: Sí, claro.
0: Además, muy vinculado a España. Y yo creo que tiene que ver mucho con eso, ¿no?
1: Embajador, ha sido un gusto tenerlo aquí en el
0: piso. Muchas gracias.
1: Muy amable.
0: Muy agradecido de que me hayan recibido.
1: Carlos Alberto Chocano Burga, embajador de la República de Perú en la Argentina, participando aquí en el Santa Fe Business Forum, como tantos otros diplomáticos. Y o sea, acá me están diciendo que está muy bien la nota, muy bien la nota. Me parece que tiene algo que ver con Perú quien está aseverando eso, ¿no?
0: Su corazoncito.
1: Gracias, ¿eh?
0: Gracias.
1: Abrazo. Hasta luego. Abrazo.
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0: móvil, Fernando. Vamos con Fernando Carrafiello, conferencia sobre seguridad. Tiene que ver el clásico, Fernando.
1: Bueno, se dieron los detalles del operativo de seguridad, presente los dos gerentes, tanto el de Rosario Central como el de Newell's Old Boys, con quienes están a cargo de la seguridad en espectáculos deportivos. Escuchamos a Fernando Peberengo, justamente, a cargo de la seguridad en los espectáculos deportivos, y después, Alberto, le cuento los detalles del operativo para el domingo, un nuevo clásico en la ciudad. Vamos.
2: Rescato nuevamente el tema del acompañamiento y la responsabilidad con que se lo viene trabajando. El acompañamiento municipal en cada uno de los pedidos que se vienen haciendo, articulando con las modificaciones que vinimos haciendo desde un principio. Cuando llegamos prácticamente, perdonen que me retrotraigo, pero también quiero resaltar de los cambios que fuimos teniendo, especialmente en la ciudad de Rosario. Cuando llegamos prácticamente era un campo de concentración lo que eran los estadios de fútbol, con fenólicos, con cuerpo de infantería, con grupos. La verdad que la visión que le quisimos dar desde un principio era rever los operativos policiales, rever y cambiar desde lo visual, pero también desdramatizar. Se corrigieron prácticamente en los dos estadios la mayor parte de los ingresos. Creo que el hincha, el que va a concurre a las canchas, lo pudo ver, lo pudo notar. El segundo paso fue más allá de la revisión de los operativos, y el tema es el trabajo en conjunto con la municipalidad para la reorganización de las previas. Sabemos perfectamente que este es un partido totalmente diferente, atípico, por cómo sigue, pero que tiene que ver más con lo pasional, porque se paraliza literalmente gran parte de la provincia. Es un operativo importante para nosotros, que va a contar con 580 policías, que las puertas del estadio, como en todo clásico, se abren con 3 horas de antelación, que vamos a contar en este partido con 300 personas de seguridad privada, porque también la cancha de Rosario Central, el estadio Rosario Central, tiene fácil accesibilidad, el tema de las dos plateas. Entonces se viene trabajando muy bien con la empresa de seguridad privada. No tuvimos antecedentes, pero no por eso, como les decía anteriormente, no nos vamos a relajar.
1: Bueno, Alberto, hasta allí Peberengo. 7 de la mañana, corte de tránsito a la altura del estadio, el domingo. A las 9, corte de tránsito total, ya como si fuese horario de partido. El ingreso al estadio, las puertas van a estar abiertas 11:30 de la mañana. Para el comienzo del partido, Alberto, 14:45. El clásico más pasional del mundo es en la ciudad de Rosario. Y es nuestro, Albertito, ¿eh? Es nuestro, es rosarino.
0: Sí, sí, sí. Está muy amoroso usted al aire, ¿eh? Alguna culpa debe cargar.
3: Sí.
0: ¿No?
3: Sí. Sí. Lo noto como...
0: Sí, sí. Está muy afectuoso al aire.
1: Sí, le pedí disculpas de manera personal por no haber asistido a su onomástico y bueno... Sí.
3: ¿Cómo onomástico?
0: Le dice cualquier cosa,
1: déjalo. Alguna culpa todavía tengo, Alberto.
0: Sí, sí,
1: pero
0: no
1: la
0: es la
1: voy
0: primera.
1: A sanar. Yo sé, ¿sabe qué? Yo sé cómo mimarlo.
0: Veremos.
1: Yo sé lo que le gusta.
0: No, veremos, yo sé lo que dijo.
1: Le gusta. ¿Qué? Y hoy, no, yo sé lo que le gusta. No, esto queda entre usted y yo. Yo sé cómo pagar mis deudas con usted. Deudas morales que hoy empiezo a cumplir. Y a la tarde va a tener novedades mías.
0: Bueno, cómo no, vamos a ver.
1: Espero fundirnos en un abrazo en estos días.
3: ¿Qué está
0: famoso,
3: pasando?
0: El famoso abrazo del oso, ¿no?
3: ¿Qué está pasando?
0: Guarda con el daño. Guarda con el daño colateral, ¿eh? Bueno, estoy hasta luego.
1: Tenemos que tener brazos más largos los dos, ¿eh? Vamos abarrigados.
4: ¡Qué picante que se está poniendo!
0: Sí, Carrafiello. Che, tenemos que ir al resumen.
1: Mucho, Alberto.
0: Va.
3: La verdad que ya suena extraño esto, ¿no?
0: Uy, uy, uy. La última del gato. Gato Greco, vamos, gato.
5: Bueno, Turco, se hizo oficial lo que ya sabíamos, pero se puso fecha oficial, día, horario, sede. Hablamos de la Supercopa Internacional entre Central y Estudiantes de La Plata. Se va a jugar el sábado 26 de septiembre en Santiago del Estero a las 5 de la tarde.
0: Vamos de nuevo con la fecha.
5: ¿No me escuchó?
0: Sí, vamos de nuevo, repítalo.
5: Sábado 26 de septiembre, 5 de la tarde en Santiago del Estero, final Supercopa Internacional Central Estudiantes de La Plata.
0: Tenemos fecha, habemos fecha. Hay una estrella ahí en juego, ¿no? Ay,
5: sí,
0: Dios
5: claro,
0: mío.
5: Claro. Sí, sí.
0: ¿Y el técnico? ¿Va a ser el mismo?
5: Ah, qué pregunta hace, Alberto. Qué pregunta, falta mucho.
0: Técnico nuevo, debuta con suerte, suelen decir. ¿Por qué no? Bueno, Veremos cómo sigue la cosa. Caballero,
5: hay que esperar.
0: Hasta mañana.
5: Abrazo.
0: El gato Greco. Bueno, esto fue bueno, ¿ves? Tiró la última, no como ayer, que a las 12.04 se le dio a Messi por postear que se retiraba de la selección y justo lo agarró el programa que sigue. Sí, vamos con lo que queda de minutitos, vamos con el resumen. Vamos, Susana.

0: resumiendo esto.
1: Maximiliano Puyaro en Siempre Juntos. Desde el Santa Fe Business Forum recibió al gobernador Maximiliano Puyaro, quien conversó con Alberto Lotuf y se recibió la posible vuelta de Lionel Messi a la ciudad.
2: Bueno, yo... por supuesto que estoy muy entusiasmado con eso, como estaba muy entusiasmado que pueda volver Di María, con que pueda venir Messi a jugar al menos un tiempo a la ciudad de Rosario, porque eso sería importante para nuestra ciudad. Y todo lo que pueda hacer, no por un club en particular, sino porque a la ciudad de Rosario le vaya bien y vuelva a ser la ciudad que fue o que está volviendo a ser, lo voy a hacer. Yo creo que hay una posibilidad de que el mejor jugador del mundo venga a jugar un tiempo aquí en la ciudad de Rosario.
3: ¿Y en base a qué es la posibilidad, gobernador? ¿Hay diálogo con la familia?
4: ¿Letra reservada?
2: No, es público. Estuve en algunas ocasiones hablando con él, y más allá de que no tiene que a mí decirme nada, vi un poquito de entusiasmo en el entorno de poder...
4: Además era el deseo del padre, y eso hay que tenerlo muy en cuenta, ¿no?
2: Pero...
4: porque era el padre el que se había puesto de acuerdo en algún momento con el parque, con Newell. Después se enfrió porque trascendió, pero después se retomó.
2: Es una persona que ama Rosario, que ama Rosario él, que ama a su familia Rosario, que... A mí me sorprendió la vez que tuve la posibilidad de saludarlo. ¿Cómo quiere esta ciudad? ¿Cómo quiere? Él es una persona que es de esta ciudad. Como cuando a mí me dicen, yo soy de Hugues, y hace 30 años que no vivo en Hugues. Pero yo me siento que soy de Hugues, porque bueno, ahí viví 15 años de mi vida que me formaron. Bueno, creo que Messi se siente rosarino, por más que la mayor parte de su vida la vivió lejos de esta ciudad, pero aman esta ciudad, toda la familia.
1: Un grupo de diputados y senadores nacionales opositores viajará en las próximas horas a Brasil para buscar restablecer los lazos con el país vecino. En Cadena 3 hablamos con el diputado socialista Esteban Paulón, quien analizó la relación bilateral.
5: Sí, aparte agredió también al presidente de la Corte Suprema de Justicia. Es como si acá viniera Lula y dijera que Rosati es tal o cual cosa, ¿no? ¿Lo admitiríamos o no lo admitiríamos? Claro. Y obviamente la diplomacia parlamentaria es una herramienta que tenemos a la mano. Hay un grupo de amistad parlamentaria entre Argentina y Brasil, y de hecho nos vamos a reunir con el presidente de ese grupo allí, en el Senado de Brasil, intentando acercar posiciones y poniendo sobre la mesa, sobre todo, que más allá de que los presidentes y los diputados y los senadores pasamos, el vínculo entre Argentina y Brasil sigue hacia adelante y seguirá firme, porque la realidad sí lo determina, porque la historia, el cariño, la cercanía también lo determina. Bueno, nosotros vamos a tener una agenda interesante de reuniones, tanto con Ejecutivo, con un ministro de Lula, en la Cancillería y luego en el Senado, y estamos aspirando a lograr que Brasil revea la decisión de haber retirado el embajador de Argentina. Esa es una decisión privativa del presidente Lula, a quien nosotros no vamos a ver porque obviamente no corresponde, pero creemos que desde el Parlamento, desde los grupos parlamentarios y el mismo presidente del grupo de amistad con Argentina y Brasil allí, es el presidente de la Comisión de Relaciones Exteriores del Senado, podemos hacer un esfuerzo de ambos lados de la frontera para que efectivamente vuelva el embajador brasileño a Argentina y se recomponga el vínculo formalmente.
1: El intendente Pablo Habkin pasó por el estudio federal de Cadena 3 y también se refirió a un posible regreso de Lionel Messi.
4: Hay mucha ilusión en torno a que termine aquí la carrera. ¿Usted qué es leproso? ¿Usted qué puede decirnos al respecto?
6: Yo puedo decir...
4: Porque el gobernador, no sé, de Boca, no sé de qué cuadro es.
6: El gobernador de Boca.
4: Hincha
6: de Boca.
4: Sí, pero tiene bien oculto lo tiene, ¿eh?
6: No, hincha de Boca, ¿no?
4: ¿Lo dice?
6: Sí.
4: Viner decía, soy de Central Córdoba.
6: Y después Atlético Rafaela.
4: También, Atlético Rafaela, sí. Bueno, usted como leproso, ¿qué sabe de eso? ¿Sabe?
6: No sé nada.
4: No, va a crecer la nariz.
6: No creo que haya nada, no, de verdad.
4: Pero
6: que no.
4: Hay un movimiento en la comisión directiva y la comisión.
6: Bueno, eso hace tiempo, pero
4: con el padre venían hablándolo. Eso.
6: Bueno, sí, con Jorge seguramente, el presidente Newell tenía mucha relación con el padre, tiene relación con la familia, pero no tengo nada, de verdad. Quiero ser prudente en eso. Creo que sí, lo importante es acompañarlo a Leo, bancarlo en esta decisión y en todo lo que nos dio este tiempo. Y a lo mejor ahora la gente termina de tomar dimensión con lo que pasó con Jorge. ¿Cuán grande fue el esfuerzo que hizo Leo en este Mundial, ¿no? Porque jugó todo el Mundial sabiendo de una situación muy delicada del papá. Y bueno, lo expresó al final de un partido y el tipo dio todo. Y a lo mejor perdió realmente uno de los tiempos que le quedaba con el padre para darnos a todo lo que nos dio en el Mundial, ¿no?
1: ¿Todos los argentinos destinan el mismo porcentaje de sus ingresos al pago de impuestos? Un estudio marca una fuerte desigualdad en este aspecto y para analizarlo en Cadena 3 hablamos con el especialista tributario Lucio Cardinale.
0: Bueno, a ver, esto es una característica de nuestro sistema tributario que es conocida para los que estamos un poco en el mundo, en el tema, ¿no? Lo que nos dice básicamente es cómo está diseñado nuestro sistema tributario y qué impuestos tenemos. Y por qué está diseñado de esta forma. ¿Por qué en nuestro sistema tributario pesan más los impuestos como el IVA, que son los que recaen más sobre la gente de menores ingresos, ¿no? Porque son precisamente más fáciles de recaudar en contextos de informalidad. Entonces, si uno mira un poco la comparativa internacional, que el informe también destaca, los países desarrollados, que en general tienen menores niveles de informalidad, tienen mayor peso de impuestos progresivos, como impuestos al patrimonio, impuestos a las ganancias, porque tienen más exteriorizado, más formales este tipo de expresiones de riqueza. En países como el nuestro es más difícil capturar ese tipo de expresiones vía recaudación y es más sencillo recaudar vía impuestos al consumo. Exactamente. La persona, independientemente de qué ingresos tenga, cuando va al supermercado a comprar un sachet de leche, paga lo mismo de impuestos. Esos son los impuestos que se consideran regresivos. Entonces, por eso en Argentina ocurre lo que ocurre. Ahora, impuestos como impuestos a las ganancias sí diferencian o discriminan según cuánto patrimonio o cuánto ingreso tienen las personas. Entonces ahí es la diferencia entre qué impuesto pesa más en cada sistema tributario. En otro sistema tributario, el 25% de la recaudación la explica el IVA. Entonces eso hace que los que tienen menos ingresos, en proporción, paguen más que los que tienen más ingresos.
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4: Y llegamos al final desde la Fluvial, desde el Santa Fe Business Forum. Estuvimos 2 días. Ahora que sigue, ¿no? ¿Cierto? Susana,
1: estamos
4: a la tarde, que vengan los muchachos a la tarde.
1: Por suerte,
4: la
1: mirá los días que nos tocaron.
4: Que vengan a la tira deportiva.
1: Claro,
4: que vengan todos,
1: nos turnamos porque todos necesitan ocupar el espacio de
4: la
1: Federal.
4: Que venga Chiqui a la noche. Nos vamos, llega ahora país, han sido muy amables. Son las de mañana, Dios mediante. Hasta mañana, desde el estudio. Chao.

0: que podría.
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1: Bienvenidos a Ahora País, en este martes primero de septiembre de 2026.
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1: París. Por fin septiembre, y un día de septiembre en Buenos Aires. Lindo, calor, sol. ¿Cómo está Córdoba, Silvia Desma?
3: En Córdoba está hermoso también, con cielo despejado, 20 grados 6 décimas la temperatura.
1: Yo me levanté y me puse las calzas. Ay. Y me morí de calor, alambre. ¿Cómo le va? Buen día.
4: ¿Qué tal? ¿Cómo le va, Rodolfo? Buenos días.
1: Sí, no estaba.
4: ¿Hay fotos calzas de las calzas? Porque yo tengo que mandar las mías con las calzas verdes.
1: Nunca. Usted se comprometió. El día que usted mande la foto con las calzas verdes, yo mando la mía.
4: Ok, esta tarde.
3: Las calzas de verde son largas.
4: Son largas, son
3: ¿y
4: largas?
3: ¿Y las de Rodolfo?
4: Son negras.
1: Largas.
3: Pero largas también.
4: Largas.
5: Debo decir que me crucé a alguien.
1: Buen día, ¿cómo le va?
5: ¿Qué tal, señor Rodolfo Barilli? Me crucé a alguien con calzas largas, alguien muy apuesto y tenía un short arriba. Digo, mirá qué lindas que quedan.
4: No, si no me había imaginado. Si tuviera las piernas de Usain Bolt, por ejemplo. Si tenés claro, dos palillos.
5: Quedan muy
1: ¿usted
5: bien.
1: ¿Usted anda mirando calzas ajenas, Flavia de la Mayore?
4: Está piropeando todo, ¿no? No tenés pudor, ¿no?
5: No, no, eso está dista y mucho de piropear. Simplemente es halagar la belleza ajena. Me topé con esta persona mientras volvía de la radio a mi casa, a mi hogar.
1: ¿En qué circunstancias?
5: Volví de trabajar.
4: Estás estudiando.
1: No. Hay que sacarlo depilado un día, hay que poner esto, ¿no?
4: No. Pelado, ponete unas calzas, así te mira
5: pero,
4: vos.
5: Los ojos han sido creados para ver.
3: Sí, está bien. Yo creo que quedan bien las calzas cuando se marca un poquito algún músculo.
5: Claro.
4: Si los míos están dormidos. Están en una siesta eterna.
1: Era cofradía.
5: Es que quedan muy bien. Sería muy egoísta no halagar a quien sí hace uso de eso que queda tan bien puesto.
4: Nos tenemos las calzas, Rodolfo. Vamos los dos.
1: Juan Federico, allá abajo, si usan calzas, buen día. ¿Cómo le va?
6: Muy buenos días, señor Barilli. Acá no, jamás.
1: Usted la corta, ¿no?
6: Jamás, jamás. Calza larga la uso para taparme directamente.
5: Se sube las medias.
6: Pero jamás, claro, de los jamases. Señor Rodolfo, ya que estamos. Me alegro que tener conversación con usted porque veo que se ha quedado sin WhatsApp. Le ha pasado lo mismo que a Manita, ¿no?
4: ¿Por qué? ¿Quién
1: quiere que te aplauda? Te dije que ganaban. Ah, aplaudamos todos a Federico.
7: Un aplauso.
1: ¿Ya está? ¿Está contento? ¿Está feliz? ¿Tiene buena semana ahora?
6: A partir de ahora va a ser una gran semana.
1: ¿Qué tal? Buen día, Adrián Simeone, ¿cómo le va?
8: Pronto por ver la roba de Ausmendi, va Ausmendi.
1: Ya, no hace falta poco, Pacho. Está cumpliendo 20 años la radio. Subí, toda una Pacho carrera para
6: ¿qué es eso? ¿Qué es esa música?
1: ¿Qué es esa música? Es bueno, ni que fuera el gol de la Libertadores también, ¿eh?
6: Tercera semana como puntero consecutivo.
1: Se va a punar.
6: Tengo. Todavía me quedan algunas hojitas de coca. Muchas gracias.
1: Ah, por favor. Adrián, ¿cómo le va?
9: ¿Cómo pelea este petizo?
10: Sentime, Rodo. Has notado que esto no lo interrumpí, ¿no es cierto?
1: No, está muy bien.
10: Claro.
1: Sí. No, y además, Flavia, ya le faltan 3, 2 y 1 para pasar la membrilla, ¿no? Digo que arranca así. Guille López, ¿cómo le va?
11: Hola, Rodolfo, ¿cómo andas? Muy bien, acá escuchándolo atentamente a Juan Federico, que me está haciendo señas de la cortina musical que acaba de elegir. Muchas gracias, Juan. Yo estoy contento, jugó muy bien San Lorenzo. Pateamos al arco, Rodolfo. Eso es importante, en más de 2 ocasiones.
1: Sí, nosotros con muy poquito no.
4: Qué equipo chico que son,
1: No le digas eso a Juan.
4: No, Juan.
1: Está el puntero.
6: No digo nada, yo tengo códigos. No me acuerdo que la última vez que
4: nadie
6: jugamos
4: escribió en el grupo anoche,
6: a los 30 segundos del último partido que habíamos jugado, los 30 segundos empezaron los stickers y las cosas. Ahora nada, pero bueno.
1: ¿Y hubiera escrito vos?
6: No, jamás.
11: ¿Cómo superados sufriste al último, no? Casi gol en contra.
6: Cuando le rebotó en la espalda al mío y la pelota empezó a picar, me dieron una gana de ir al baño.
1: Sí. Agustín D'Adamio, buen día, ¿cómo está Rosario?
12: ¿Cómo anda, Rodolfo? Buen mediodía para todos. 17 grados en Rosario, 75% de humedad. Es un mediodía maravilloso. Estamos en el Estudio Federal Sancor Seguros, aquí desde la Fluvial, con la segunda jornada del Santa Fe Business Forum, este evento que está acá juntando a compradores de distintas partes partes del mundo y vendedores empresarios de la provincia de Santa Fe, hoy con el inicio del foro de inversiones. Este es un lugar, Rodolfo, chicos, para tener un traductor, porque bueno, hay compradores de distintas partes del mundo, así que un traductor vendría muy pero muy bien para estas negociaciones y flores de septiembre.
1: Mire qué bien. ¿Traficó canapé y eso o no? ¿Cómo viene esa parte?
12: No, todavía no. Estamos acá con Mariano, que es el técnico, está preocupado. Hay escasez de medialunas. Se fue Lotuf, él sí tuvo medialunas, café, pero tengo la apuesta. Hay un almuerzo a las 2 de la tarde, un almuerzo importante en términos informativos. Y yo espero que en algún momento digan, che, quieren picotear algo, porque sin alimento no hay sinapsis, no hay conexión neuronal, muy difícil pensar, con lo cual
0: come gratis.
12: Sí, o pagaremos, no hay problema, pero tenemos hambre. No, te digo, che, a veces acercan periodistas agropecuarios, saludamos también.
1: Hoy es el día del periodista agropecuario.
12: Claro, por eso, sí, acá está Patricio Doval, está gente muy bien vestida en este lugar, pero todavía no ha llegado el alimento, Rodolfo, así que bueno, si pueden hacer algo desde allá.
1: No, bueno, procúreselo a ustedes, digo.
12: Gracias, Rodolfo, en las buenas y en las malas, como vos siempre decís.
1: Exactamente. Le mandamos un abrazo a Gustavo Gijena y a Fede Aguer por el Día del Periodista Agropecuario. Y hoy es un día muy especial porque Alambre comienza un mes y Alambre tiene por primera vez la canción del mes el día 1. Yo creo que es la primera vez que pasa.
4: No.
1: Y no va a volver a repetirse.
0: Es la canción de la vida, te la haremos siempre.
4: La de Coti estuvo el primer día.
1: No lo recuerdo.
12: Sí, que en el Paraná se frenan por el tema del viento, la tormenta.
4: Cállese la boca, Dami.
12: Ya están tirando el ancho.
5: El seguro antigranizo.
4: Cállese la boca, Dami. La de Coti estuvo el día 1. El día 1.
0: Sí, pero era la de marzo.
4: No, siempre entra con un poquito de delay. ¿Cuántas canciones hago? Deberíamos hacer un disco. Pues llevamos como...
1: Deberíamos hacer un disco, ¿no?
4: ¿Cuántas van? Como 10, 11,
1: ¿tenemos,
4: no?
1: Tenemos que hacer un vinilo, 10 copias nada más.
4: Sí. 10, 11 canciones van.
6: Sí, más. Está genial.
4: En 3 años. No. Empezó esto el año pasado.
1: El año pasado empezó.
0: Pero entonces no van 10 canciones.
12: No, para mí no llegamos a 10.
4: Sí, sí tenemos. A ver, para, contemos. La Bersuit, Marcela Morelo.
1: La tiene Pachu.
4: Árbol, ¿no? Los Cali. Cruzando el charco, que fue la primera. Uh-huh. Los Pericos.
1: Bersuit, la dijimos.
4: Sí. Paso, parece Feliz Domingo. Paso.
6: Los Tequis, lo dijimos.
4: Los Tequis. ¿Qué más?
1: Los Pericos, de tipo que repite. Al abuelo.
4: Ah, y
6: los Redondos.
4: No, y escúcheme, y la de la franela. Pierre también.
5: Pierre.
4: Y la de la franela.
1: ¿Cuál es la de la franela?
4: La de este mes, la de septiembre.
1: Casi dice este año.
4: Casi dice.
1: ¿Estamos de estreno entonces?
4: Estamos de estreno. Preséntela usted, Rodolfo.
1: La franela. La canción de septiembre. De ahora, país.

0: Menos yo, simplemente he sido
1: lo de siempre,
0: un pasapano, por supuesto. A Raúl Sensei de Los Caligaris, que fue el autor de la letra, en un momento no me cerraba. No me cerraba.
1: Ya está recurriendo a otra gente.
0: Entonces, para hacer. Sí, a gente que se dedica a eso.
1: Sí, no, está bien, amigos suyos, pero digo, estamos molestando a más personas para la canción ya.
0: Y sigo molestando gente, sigo agradeciendo gente.
2: ¿Qué pero
0: Raúl? No, Raúl Sensei es el tipo que se dedica a eso. Le dije, por favor,
1: Gracias, Raúl.
0: La cabeza.
3: ¿En qué verso se te trabó la primera?
0: De que era así, no se ha destrabado, era que le pongo W40, pero no pasa nada. Así que, y también a Juan Chimoles de Popart, que nos ha acercado el contacto con Piti Fernández de La Franela. Ahora, le mandamos un saludo, Rodolfo le agradeció en un audio, respondió Piti el audio y dijo esto.
4: Hola chicos, bueno, Juanchi... qué bueno, ahí escuché los mensajes. Abrazo para Rodolfo, para Alambre, bueno, para todos los pibes. Y quedó linda, estoy contento. Che, bueno, qué voz de locutor tiene ese muchacho, por Dios. Bueno, abrazo gigante, me alegro que les haya gustado.
1: Qué lindo, gracias. Gracias. Es un mimo infinito para nosotros, un mimo infinito. ¿Lo podemos escuchar otra vez?
0: Ojalá usted manda.
1: Sí, La Franela, nueva canción, la de septiembre, de Ahora País.

0: Qué grande la franela, gracias, gracias infinitas. Tengo dos mensajes de amigos, Alambre, usted elige cuál. Usted
1: el tiene primero. Que elegir
0: sino, el cuál lo conoce y cuál no.
1: ¿Sí? Yo lo tengo. Oh.
0: Usted tiene que determinar cuál conoce y cuál no.
1: A ver.
0: Uno dice, aumento de sueldo para Alambre, el mejor tema del año. Y el otro mensaje dice...
2: ¿Qué?
0: Decilo, Alambre todo. Es una bolsa de trabajo musical. ¿Quién lo conoce a usted?
1: Una bolsa de gato. El segundo.
0: El
1: pero
0: segundo.
1: Adhiero al mensaje.
0: Dice que
1: del
0: la canción
1: primero.
0: Es pasé un trencito en primavera.
1: Sí, con una canastita, sí, con claro. Unos sándwiches de salame que están transpirados porque han estado como 8 horas al sol. La mayonesa está toda aceitosa,
3: el
1: jugo caliente,
0: latita
1: de picadillo.
4: Quédate con la canastita, y
2: la mortadela.
1: Ay, qué lindo la mortadela en primavera. Radioactivo es el sándwich en el picnic.
2: Ay, ay, ay.
1: Bueno, chicos.
0: Escúcheme, ¿usted viaja, me dijeron?
1: Sí, hoy a la tarde.
2: ¿De nuevo?
1: Sí.
2: ¿Cuántas millas?
1: Y la semana que viene también. ¿A dónde?
3: ¿A dónde te vas, Alambre? ¿Dónde?
2: Una bolsa de millas.
1: No puedo decirles.
3: ¿Por qué?
0: No, para empezar con los millos.
1: Ahora, lo único que espero...
0: ¿Escuchame, tenés la tarjeta de millas?
1: No.
0: Y sacala, ahora sí te conviene.
1: ¿Se conviene? Sacar la cosa. Sí, pero...
0: Y ahora, ahora que pegaste otro curro, te conviene.
1: Ahora, a mí me encantaría, yo solamente deseo una sola cosa. Ser... homenajeado por un asado hecho por con un asador con guantes. Fin de espacio publicitario. Tensión, Pacho, tensión. Tensión.
0: Tensión, de clase. Le mandamos un

0: Un abrazo y cumple 57 años Radio Lincoln, la pionera, 101.3, adherente de Cadena 3. Grande este abrazo.
1: ¡Bravo!
0: Que todavía no nos cortaron a esta hora, en cualquier momento nos cortan.
1: Y a Pacho, que cumple 20 años también.
2: ¡Bravo, Pacho!
1: Gracias.
0: 20 ¿cuántos años? Errores, eh? Parece, digo, el de Pacho.
3: Parece que tuviera 50, de, pero bueno.
1: Es verdad.
4: 20 años de servicio, ¿y de edad cuánto tiene?
0: No, 20 años de servicio. Entró con 16.
4: ¿Cómo pasa el tiempo? Yo pensé que era más joven.
2: ¿Qué son?
0: No, ¿por qué entró,
1: a vos Pacho? Te van a llenar la cara de sopapo en algún momento.
0: No, se aprovecha porque está lejos.
4: Sí.
0: No,
4: yo te hago una descripción, una observación periodística.
1: ¿Pacho te va a tirar el cuerpo?
3: Qué basura. El día que venga Córdoba,
1: es un radio,
3: hay fila ahí para...
0: Sí, claro, para cobrarle.
1: ¿Querés venir? ¿Te pagamos el pasaje?
4: Vos sabés que yo no conozco... ahí es calle Alvear, pero bueno, no conozco. No conozco Córdoba, en realidad, Córdoba. Conozco solamente Carlos Paz y por acá cerca Los Reartes.
0: No es yo que usted no conoce Córdoba. Córdoba no quiere conocerlo a usted.
4: Gracias, malo, Rodolfo. Por Gauch he pasado, pero pasé por afuera cuando iba para Tandil. No sé si tiene tanto el atractivo... Pero
1: bueno, ahora se mete con Córdoba.
0: Vamos a cerrar la tranquera del pueblo cada vez que pase.
4: No, Córdoba que no se quede, que con el tema de las exportaciones ya cayó un lugar en el ranking. Pónganse las pilas, yo te digo. Pero igualmente lo podemos visitar.
5: Si te digo, ¿dónde cayó Córdoba en las exportaciones? ¿En qué ranking?
4: Cuarto, en las exportaciones.
5: Pero usted, tercero, ¿por qué? Porque todas las exportaciones del agro cordobés salen por el puerto de ahí, Rosario, y ustedes las roban, las afanan.
1: No, yo no tengo una mala relación.
5: Se cortó el
4: martillo. Córdoba depende directamente de Salto.
0: Último momento,
4: de las
0: Pancho.
4: Empresas...
0: El fin de Membrillo.
2: No. Se rompió.
0: Es el fin de Membrillo, ¿no?
5: Membrillo va más allá de todo.
1: Se rompió Membrillo.
5: El tiempo, ha sido muy amable. Chau.
1: Se fue por
4: menos se va a romper por dinero. Además, Córdoba depende exclusivamente de Salto, porque una de las empresas más importantes de Córdoba tiene una de las fábricas más importantes en Salto. Si Salto se enoja...
5: Membrillo suele doblarse, eso es cierto.
1: El junco, eso de resistiré, ese es el tema, resistiré.
6: Nunca se rompe lo que no existió.
4: Somos gente flexible y parte de lo mejor que tiene este equipo, que es Membrillo. Si no estuviera Adrián,
5: yo no estaría en este programa.
0: ¿Qué programa sería?
4: No te tienes sensatez, un programa sin espíritu.
5: Al menos otro Membrillo.
7: Resistiré.
1: Dale, doblate, junco.
5: Imagínate un programa hecho todos de batatas opacas. Porque contra el brillo del Membrillo. No,
2: dime que alardea.
5: La opacidad de la batata que es.
4: Abrís el programa y le decía a Guille: feliz día del amigo. Y te dice: para que estoy viendo unas obligaciones negociables. No, no hay sensibilidad.
3: Bueno, vos sabés que nos estás metiendo en cada problema, cada palabra que decís.
6: Ahora, por el problema de Membrillo no debatimos la doble vida del alambre.
3: Sí, es cierto.
0: La gallina dice, habla usted.
1: La agenda del día, Rodolfo, por favor.
3: El equipo del pelado tiene...
6: El pelado dice que es mucho lo del alambre.
3: Sí.
1: Es trabajo. Dijo eso, la Coca Sarli.
5: Trabajo.
1: Ya saben el remate.
2: No, pero tampoco pregunto.
0: No, es muy viejo usted.
3: Sí.
1: Dios.
0: Bueno, es muy difícil hacer. La agenda del día, ¿no?
1: Un asado en tu casa, Rodolfo.
0: Pará, tenés que contigo. Pará, es muy temprano todavía para invitarte a mi casa.
1: ¿Es muy pronto o es temprano? ¿Es pronto o es temprano?
2: No, qué insolente.
1: Doctora, su marido no me quiere invitar a su casa.
0: No, es que usted...
1: Está titubeando, parece.
0: Esta nueva etapa no va a ser como el pelote, tiene que volver a casa el fin de semana.
1: Pero puede ser una...
0: De lunes no voy a hacerle un asado en la semana.
2: Está apretando al conductor.
0: Estoy hasta las 10 de la noche en el noticiero. ¿Qué? ¿Comimos a las 3 de la mañana?
5: La agenda del día, ahora pagué.
1: Mala persona.
0: Javier Milei habló sobre la advertencia de Donald Trump a Inglaterra de retirar su apoyo por Malvinas.
8: Vamos a hacer un repaso de lo que está ocurriendo en la cuestión internacional, donde ayer, digamos, ha pasado algo muy fuerte respecto a la causa más importante y sagrada que tenemos los argentinos.
0: El gobernador de Santa Fe, Maximiliano Pujaro, dijo en Cadena 3 Rosario que hay una posibilidad de que Lionel Messi vuelva a jugar en Newell's.
7: Por supuesto que estoy muy entusiasmado con eso, como estaba muy entusiasmado que pueda volver Di María, con que pueda venir Messi a jugar al menos un tiempo a la ciudad de Rosario, porque eso sería importante para nuestra ciudad. Todo lo que pueda hacer, no por un club en particular, sino porque a la ciudad de Rosario le vaya bien y vuelva a ser la ciudad que fue o que está volviendo a ser, lo voy a hacer. Yo creo que hay una posibilidad de que el mejor jugador del mundo venga a jugar un tiempo aquí en la ciudad de Rosario.
1: ¿Y en base a qué es la posibilidad, gobernador? ¿Hay diálogo con la familia?
4: ¿Letra reservada?
7: No, yo es público, estuve en algunas ocasiones hablando con él. Y más allá de que no tiene que a mí decirme nada, vi un poquito de entusiasmo en el entorno de poder.
4: Además era el deseo del.
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0: A ver, yo voy a contar lo que sé de lo de Messi. Hay una negociación, para que quede claro la palabra del gobernador. Creo que lo que refiere son encuentros con Messi. El gobernador ha estado muchas veces con Messi. Y nunca se ha publicado nada. Y en un gesto, ese tipo de gestos, Messi lo valora. En la negociación concreta, hay negociaciones. Hay posibilidades, dependerá, está cambiando la Liga de Estados Unidos, la forma en la que lleva adelante. Si Messi no llegara a ninguna copa o a los playoffs, quedaría casi 6 meses sin jugar al fútbol. Tratar de ubicarlo en esos espacios que todavía tiene, por cómo conforma la Liga de Estados Unidos, tal vez la posibilidad de que viniera a Newell's. Y se llegó a negociaciones que tienen que ver con sponsors y otras cuestiones más. Y solo lo que de alguna manera garantiza el Estado es la seguridad. No hay otro tema. La negociación estaba, mucha gente estaba sumamente entusiasmada, no estaba la fecha, y fue antes del desenlace del papá. Pero era uno de los sueños, no solo de Leo, sino también de su papá. Después, con los acontecimientos que vinieron después, veremos si se da o no se da. Pero para separar lo que dice el gobernador habla del entorno de Lionel Messi, y que lo vio, sí. Que hay fotos, sí, pero nunca publicaron nada. Un gesto que Leo valora y mucho. La negociación realmente existe y estaba sumamente avanzada. Hasta cuestiones de la camiseta. Sí, y la marca que debería ser la camiseta para que Leo pueda volver en base a la relación que tiene y el contrato que tiene de hace tantos años con Adidas. Hasta eso fue hablado. Y la provincia lo único que tiene como participación, obviamente, es la seguridad, darle la tranquilidad. Pero aspectos como el posible colegio de los chicos y demás, todo fue hablado, pero antes del desenlace de lo de Jorge. Ojalá se dé. Imagínate lo que sería un clásico, ¿no? Con Di María de un lado y Messi del otro. Ojalá se dé. Nos vamos a ir a hablar de la comitiva del Vaticano que está en Córdoba. Tiene que ver con la visita del Papa a León XIV. Gonzalo Carrasquera, ¿qué podés contarnos?
10: Hola, Rodo, ¿cómo estás? Un gustazo, buen mediodía. Efectivamente, pasadas las 9:30 de la mañana, llegaron a Córdoba esta comitiva en un avión de la Fuerza Aérea Argentina, comitiva del Vaticano, que han hecho un recorrido y lo siguen haciendo por distintos puntos. El primero ha sido Fadea, el lugar donde sería la misa masiva, misa que hizo también Juan Pablo II cuando vino en el año 87 aquí en la provincia de Córdoba. Hay que tener en cuenta que también ha habido otros lugares que se han visitado entre comillas, porque no nos han confirmado del todo, ha sido muy cerrado todo esto, que es la Catedral de Córdoba y el Arzobispado de Córdoba. Todavía están acá, son 12 personas del Vaticano, protocolo y seguridad, reuniones con Rossi, reuniones con el cardenal Agustín Rossi, y además de, ahí está, ahí, vos me escuchás,
0: ahí
10: ¿no?
0: está, reuniones con...
10: con el cardenal Ángel Rossi, uh-huh. y con reuniones también con Juan Pablo Quintero, el ministro de Seguridad. Lo fue recibido todo esto la comitiva por el gobernador Martín Yardora apenas aterrizaron suelo cordobés. Nosotros hablamos con Munir Bracco, vocero del Arzobispado de Córdoba, que así nos contaba algunos detalles de lo que está haciendo y va a ser esta segunda avanzada y casi final para la llegada de León 14 el día 10 de noviembre. Digo 10 porque es el número que se maneja, el día que se maneje prácticamente confirmado. Así decía.
11: Es muy importante, y bueno, viene gente de la Seguridad Vaticana, de Gendarmería Vaticana, de la Comunicación, de la Secretaría de Estado, como te acabo de decir, viene efectivamente a Córdoba, parte del día, van a haber reuniones de trabajo, recorrido por los lugares, y ya luego, después del mediodía, se vuelven, ¿no? Pero es muy importante la visita de hoy, es la segunda visita de la avanzada, para la revisión de los posibles lugares, y ver temas que tienen que ver con la seguridad, con el armado, con la logística del Papa, para llevar luego toda esa información a la Secretaría de Estado y confirmar seguramente en las próximas semanas ya el detalle pormenorizado de lo que va a ser la visita del Papa en Argentina, por ende, en este caso, en Buenos Aires, en Luján y en Córdoba. Principalmente FADEA, exactamente, allí porque, bueno, va a ser lo más grande, lo más impactante, va a haber una vigilia previa, después lo podemos conversar también durante a la celebración. Y bueno, eso es, digamos, todo lo más importante, y también, bueno, algunos de los recorridos de la ciudad.
10: Bueno, esos recorridos por la ciudad podrían ser justamente...
0: Gonza.
10: El Arzobispado de Córdoba, ahí lo estoy marcando porque sé que se cortó, el sí. Arzobispado de Córdoba y la Catedral serían dos lugares donde podría llegar a pasar León 14.
0: Gracias, Gonza. ¿Se imagina lo que va a ser Córdoba, Buenos Aires, Luján en noviembre? Va a ser tremendo, ¿eh? Es como que no falta tanto, ya estamos en septiembre. Son dos meses y nada, y un Papa en la Argentina después de muchísimo tiempo. Realmente va a ser una movilización popular de esas que quedan a la historia, ni más ni menos. Ahí estaba Gonza Carrasquera anticipándonos parte del recorrido. Nos llama en forma urgente Ariel Rodríguez. Ariel, contanos.
12: Gracias, Rodolfo. Acaba de terminar la reunión de gabinete y del resumen que nos acercan de manera oficial, se desprende que después de la exposición que brindó el ministro de Relaciones Exteriores, Pablo Quirno, sobre el avance diplomático que lleva adelante la Cancillería sobre el tema Malvinas, se dispuso que este jueves el presidente realice una cadena nacional para brindar mayores detalles a la población sobre este tema. No se ha especificado mayormente cuáles son esos detalles, pero está vinculado a los avances sobre el tema Malvinas, cadena nacional del presidente el jueves por la noche.
0: Para, reiterame, reiteramos, hasta ahora lo que tenemos es un Donald Trump que en una escueta pregunta, ante una escueta pregunta, hace una más escueta ¿sí? respuesta que dice, estoy evaluando, ¿no?, si cambio la posición de Estados Unidos respecto de el apoyo a Inglaterra por Malvinas, lo que sería correcto. Inédito, ¿sí? Inédito. Vos decís que ahora el presidente argentino dará una conferencia, me parece mucho, o hay una información que el jueves sabremos todos, ¿no?
12: Sí, evidentemente no se han brindado. Por el momento, te digo, esto es reciente, acaba de finalizar la reunión de gabinete, y lo que se está comunicando en este momento es que el presidente determinó que el jueves por la noche va a realizar una cadena nacional donde brindará mayores detalles a la población sobre los avances vinculados al tema Malvinas.
0: Bien. Es realmente importante. La incógnita que nos queda es si puede explayarse sobre las políticas de Argentina sobre la posición histórica de llamar a Inglaterra a discutir la soberanía, lo que se niega el Reino Unido, y se niega entre otras cuestiones porque tiene el apoyo de Estados Unidos, ¿no? Sería un cambio absoluto, o hay algo más que debemos saber, si Estados Unidos ya ha decidido en algún tribunal internacional como la ONU cambiar esa postura en forma explícita, ¿no?
12: Bueno, efectivamente, Rodolfo, es la pregunta que todos nos hacemos. Esta información es información recién salida del horno, todavía sin procesar. Es lo primero que surge de esta reunión de gabinete que acaba de finalizar, donde estuvieron presentes todos los ministros del gabinete, a excepción de Caputo, que está en Estados Unidos, junto al presidente del Banco Central, Santiago Bausili, y la titular de Capital Humano, Sandra Petovelo. Con lo cual, digamos, cualquier exploración sobre este tema para indagar mayores detalles deberá ocurrir en los próximos minutos.
0: Enseguida ampliamos. Ariel Rodríguez, último momento. Primero en Cadena 3, Cadena Nacional, el jueves por Malvinas.
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0: Y te sumo, Sergio. Buen día, ¿cómo andas?
13: ¿Cómo te va? ¿Qué decir, Rodolfo? Muy buen día.
0: Era el tema elegido para hablar en tu columna de hoy, y nos queda esta incógnita, ¿no? Y una confirmación real de cómo ha crecido el peso de esta declaración de Trump.
13: Para hacerlo ver, déjame que haga un breve raconto del tema Malvinas en los últimos tiempos en el gobierno argentino. Hace un año y medio empezó a trascender en forma de rumor, de versión, que iba a haber una posibilidad, un anuncio importante sobre Malvinas durante la presidencia de Javier Milei. Periodistas y editores, ahora eventualmente también candidato presidencial, como Daniel Haddad, lo dijeron en varias entrevistas.
0: Sí, fue el primero que lo reveló.
13: Y Haddad,
0: sí, yo perdón. Pensaba que era el año que viene, concretamente lo que había interpretado.
13: La última secuencia se completa con lo siguiente. El diario The Telegraph, que es un diario conservador británico, hace 3 meses atrás difundió un supuesto cable enviado por el Departamento de Estado y el Departamento de Defensa norteamericano, en el que evaluaban como posibilidad modificar el criterio que los Estados Unidos tienen respecto del conflicto de Malvinas. ¿Cuál es esa posición? La posición norteamericana es apoyar a su histórico aliado, el Reino Unido de la Gran Bretaña, y por lo tanto eso significa, en términos diplomáticos, sostener que Inglaterra rechace cualquier tipo de negociación con la Argentina por la soberanía de las islas. El cambio fue en ese momento, en esa oportunidad, desmentido. Fue desmentido naturalmente por Londres, que le conviene que esto no ocurra, naturalmente, y también fue desmentido por la administración de Trump. Pero hace apenas 5 días atrás, The Telegraph insistió con esta información, ya dando datos más precisos, en el sentido de que efectivamente Estados Unidos está amenazando con modificar su posición porque Trump está muy molesto con el gobierno laborista inglés que encabeza Andy Burban, que es un primer ministro de izquierda, a la izquierda del laborismo, o sea, completamente ideológicamente enfrentado con Donald Trump, pero está molesto, sobre todo con el gobierno inglés, por la falta de colaboración a Estados Unidos en la guerra con Irán y por los escasos fondos que Inglaterra aporta a la OTAN. Vos sabés que desde que asumió Donald Trump, Estados Unidos ha planteado un nuevo sistema, esquema de relación con Europa, reclamándole a Europa que tiene que aportar mucho más de lo que aporta en gastos de defensa para la gran alianza militar del Atlántico Norte, que es la OTAN. Entonces, ahora lo que finalmente fue confirmado como una posibilidad por el presidente Donald Trump es que si Inglaterra no cede en la pretensión norteamericana, la pretensión de la administración de Donald Trump de aportar más a la OTAN, Estados Unidos puede cambiar su posición respecto de Malvinas, que es algo que Estados Unidos sabe le molesta, le preocupa, le inquieta a la administración de Londres, porque Argentina, pese a haber perdido la guerra en 1982, ha mantenido su reclamo de soberanía en todos los foros internacionales, sin conseguir nada más que el apoyo formal de los organismos de las Naciones Unidas, que año tras año votan una resolución en la que instan a las partes a negociar. La negociación diplomática está parada, detenida, sin ningún avance más allá de algunos detalles. Lo concreto es que ahora existe o se abre esta posibilidad. Claro, si uno mira o repisa los antecedentes de las declaraciones de Trump respecto de política exterior, encontrará, por ejemplo, que Trump le reclamó a Dinamarca la soberanía de Groenlandia, que es una enorme isla que está más próxima al continente americano que al de Europa, pero Dinamarca tiene soberanía sobre Groenlandia. Eso terminó con un acuerdo entre Dinamarca, Groenlandia y Estados Unidos para que Estados Unidos tenga allí más presencia en bases militares y menos influencia china, que es lo que realmente preocupa a los Estados Unidos. O sea, hay declaraciones de Trump que se hacen para presionar y negociar. Igualmente esto a la Argentina le conviene, porque es al menos una posibilidad de romper este largo statu quo desde el punto de vista del reclamo argentino. Pero en las islas, como ya hemos contado en otras oportunidades, Rodolfo, han ocurrido cosas importantes. Así como en 1986 los ingleses se apoderaron del mar que circunda las Islas Malvinas y a partir de esa fecha empezaron a cobrar derechos de pesca que los han hecho millonarios y les ha cambiado el modo de vida a los isleños. De la misma manera, está ya en proceso bastante avanzado la instalación de Navitas Petroleum, una empresa israelí, y Rockhopper, una empresa inglesa isleña, para la explotación en una plataforma submarina al norte de las Islas Malvinas. Esto cambiaría significativamente los ingresos que los isleños han tenido y que hasta ahora se sostienen muy bien con la pesca. Los isleños estaban descendiendo en número y empobreciéndose antes de la guerra de 1982. Los ingleses estaban por negociar con la Argentina hasta que apareció la guerra y dejó establecida esta nueva situación de hecho, de facto. Los ingleses ya no quisieron ni siquiera una relación con la Argentina. Esta instancia que está planteando el presidente Donald Trump es conocida hace tiempo por el presidente Milei. Es conocida hace por lo menos un año y medio. Fue hablada entre Milei y Donald Trump. Lo que va a decir el jueves en la cadena nacional el presidente es confirmar que esta posibilidad existe. Si avanza un poco más, es que hay información que el presidente se ha guardado y que ahora Donald Trump está autorizado, lo ha autorizado que lo diga. Queda abierto qué es lo que va a decir. No me extrañaría que forme parte de Milei, forme parte de este esquema de presión de Donald Trump a Londres, en tanto, como digo, a la Argentina le conviene y también le conviene a Estados Unidos encontrar un argumento de presión diplomática para cumplir su objetivo de mejorar el presupuesto de la OTAN.
0: En un ratito, si tenemos más información, ampliamos. ¿Sí?
13: Sí, por supuesto.
0: Gracias, Sergio, querido. Gracias.
13: Por nada. Hasta luego.
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0: A ver, cuando leí el título dije, pero esto es legal, esto se puede hacer así. Bancos y fintech pueden cobrar deudas directamente desde otras cuentas de cada cliente. En un momento donde hay tanto moroso en la Argentina, tantas personas que no pueden pagar algunas de esas obligaciones y deciden entre, ponele, pagar la cuota del colegio de los pibes, morfar el alquiler o ese crédito que sacaste, de ser así directo como yo lo estoy contando, es toda una novedad. Guille López, ¿de qué se trata?
14: Bueno, es una novedad, pero tiene letra chica a la que vamos a prestar atención, querido Rodolfo, y también tiene un tiempo en el que se dio esta novedad que está lejos de este momento en el que mencionás, donde el índice de deuda ha aumentado. Desde hoy, los bancos y las fintech, que son las empresas tecnológicas dedicadas al mundo financiero, pueden cobrar las deudas directamente de otras cuentas de cada cliente. Eso es así. Es un mecanismo que se denomina cobros por transferencia y que fue establecido ya por una normativa, una circular del Banco Central en marzo de este año. En marzo se anunció que iba a empezar a regir a partir del 1 de septiembre. Los bancos y los proveedores no financieros de crédito, así se llama técnicamente, pueden debitar de las cuentas de sus clientes las cuotas pendientes de los préstamos. En principio, rige para nuevos préstamos, acá empezamos a hablar de la letra chica, y va a requerir que el cliente previamente otorgue el consentimiento a cada entidad que le otorgó ese crédito para que pueda realizar los débitos. Son cuotas fijas e iguales durante toda la duración del préstamo, no pueden representar más del 30% de los ingresos del tomador. Eso es en líneas generales, pero hay muchos otros detalles que seguramente algún especialista como el que tenemos en línea lo va a poder explicar.
0: Saúl Musicante, contador público, analista financiero, especialista en riesgo crediticio y docente universitario. Saúl, ¿cómo te va? Rodolfo, Guille, todo el equipo te saluda acá en Cadena 3.
15: Buenos días al equipo y a la audiencia. ¿Cómo le va?
0: Saúl, esto es aplicable en este contexto, ¿no? Como le decía yo a Guille, a alguien que tiene una deuda, hoy el banco o la billetera virtual te pueden retener ese dinero que debes, o esto no es para todos los créditos, como contaba Guille recién.
15: No, a ver, esto es una alternativa, creo yo, que moderniza el sistema y sobre todo tiene un sesgo de protección al consumidor, al usuario de crédito, que es bueno, sobre todo en este contexto donde está bastante cuestionada la actuación de muchos de los bancos, pero también de los proveedores no financieros de crédito, como bien mencionaba y recién. Lo que busca esto es que haya un mecanismo que sea eficiente, que tenga el consentimiento explícito por única vez del cliente. Obviamente tiene ciertas limitaciones, donde pueden ser solamente cuotas fijas, porque el sistema no puede ir actualizando, sino que se le carga directamente la cuota y la cantidad de cuotas y la cuenta, y no puede superar la relación cuota-ingreso del 30% en la originación de crédito. Esto es, si el cliente, el grupo familiar, gana 100 pesos, la cuota nunca puede ser superior a 30 pesos. Esto es para prevenir el sobreendeudamiento. Y todo esto tiene que ser efectuado en un marco de absoluta seguridad en cuanto a los temas tecnológicos, asignando la responsabilidad, si hubiese un fraude, al prestamista. Por lo tanto, incentiva que todos los participantes hagan las inversiones y las adecuaciones que sean menester para que no se produzcan este tipo de fraude, que realmente es un flagelo.
0: O sea, yo cuando leí este título dije, ¿pero esto puede ser legal? Lo primero que me pregunté es, en una persona que hoy tiene que decidir entre si morfa, paga el alquiler o paga ese crédito que no puede pagar, si le pueden retener ese dinero y sacárselo. Usted me dice que no.
15: A ver, hoy cuando una persona saca un crédito generalmente en un banco, usualmente se le debita de la cuenta sueldo directamente, cosa que el cliente ni percibe esa plata, sino directamente al momento que es la acreditación, directamente el banco se lo saca. En este caso, es un sistema donde, como le decía, hay un consentimiento explícito del cliente. El sistema, el día del vencimiento de la cuota, barre la cuenta a ver si tiene plata. Si no tiene plata, porque puede haber pasado cosas con el cliente, tiene dos barridas más en el mes. Lo cual, si efectivamente el cliente tiene problemas serios financieros y no puede pagar, salvo que en esas dos fechas puntuales hubiese fondos, ahí no hay manera de debitarle esa plata y tendrá que arreglar con el acreedor por fuera.
0: O sea, esta resolución no establece que con créditos anteriores se pueda aplicar el sistema.
15: No, esto es para los créditos a partir de ahora, porque tiene que haber un consentimiento y demás. De todos modos, puede haber una refinanciación de deudas anteriores.
0: Bajo este sistema, por ejemplo. Claro. Guille López tiene una consulta.
14: Saúl, ¿qué tal? ¿Cómo te va? Te hago una pregunta, a lo mejor un ejemplo, como para bajarlo un poco más a tierra. Si hay un cliente de un banco que debe 1,000,000 pesos, pero en la cuenta donde recibió la plata de ese crédito, como bien decís, generalmente se hace el débito automático en una cuenta, no tiene dinero cuando viene esa barrida, pero sí tiene plata en otra cuenta de banco o en una billetera virtual donde no había recibido la plata del crédito. Ahora el banco puede ir y cobrarle en cualquier cuenta o solamente en las cuentas donde usó la plata que le habían prestado.
15: No, no, en cualquier cuenta que tenga dentro del sistema, es lo que permite esto. Pero hasta ese tope, ¿no?, que habíamos hablado.
14: Sí, sí. O sea que si yo debo 1,000,000 pesos y el banco me prestó 1,000,000 pesos y transferí esa plata a una billetera virtual y no le pago al banco, va el banco y me busca en la billetera virtual. ¿Sería así?
15: Exactamente, pero no el 1,000,000 pesos que le debo, claro, sino la cuota, ¿no?
14: Sí, sí, sí, la cuota está el tope.
0: Ahora, puede ir a... es importante esto. Yo tengo un crédito con el banco A y el dinero lo tengo en la billetera B. ¿El banco puede barrer también la billetera?
15: Sí, no es el banco, es el sistema que barre todas las cuentas. Y de todos modos, entendamos que el tomador del crédito ha autorizado, ha dado el consentimiento explícito, ¿no?, para evitar esa cuenta.
14: Claro, si como cliente no damos ese consentimiento, no puede ir a buscar la plata a cualquier billetera o cualquier otra cuenta del banco.
15: No aplica, claro.
0: Le agradecemos muchísimo, Saúl, su tiempo. Le mandamos un gran abrazo.
15: Gracias y un gusto, como siempre.
0: Abrazo. Ahí estaba Saúl Musicante, contador público, analista financiero. Claro, porque, a ver, a mí me alertó, Guille.
14: Sí,
0: me alarmó,
14: todos.
0: Dije,
14: sí, sí.
0: En un momento cuando hay tanta persona con deudas, insisto en esto, uno saca un crédito para pagarlo, ¿sí? No estamos hablando de no pagar, pero a la hora de las prioridades, tenés un problema de salud o lo que fuera. O hay mucha gente que hoy está eligiendo, y no quiero justificar, pero entre morfar, pagar el alquiler y demás, y prefiere ver si puede renegociar de alguna manera, siempre contando con la voluntad de pagar. Digo, que el banco diga, no, ahora yo te saco, yo soy, antes que tu morfi, que el colegio de tus pibes, yo soy tu prioridad. Es un poco fuerte. Lo que nos está diciendo el especialista es que tenés que dar, Guille, el ok para que eso ocurra.
14: Sí, hay dos cosas. Primero, que es a partir de ahora.
5: Eso te iba a decir. ¿Sí? Es para préstamos nuevos.
14: Préstamos nuevos.
5: No, todo no rige para lo que es.
14: Exacto.
5: Es préstamo hasta ahora.
14: Y la segunda es que tiene que haber un consentimiento del tomador del crédito. Obviamente, si no da el consentimiento, no puede hacer ese barrido que explicaba recién Musicante.
0: Sí, por ahí no te van a dar el crédito. Que
14: pero claro,
0: ponele,
14: aumentará tu riesgo en un score. Si vos no das el consentimiento, a lo mejor aumenta tu riesgo, te cobran, claro, una tasa más alta, que eso es. O no te dan el crédito, claro.
0: Bien, cosas que pasan. Último momento, nos llama Diego Borinsky. Diego, ¿qué pasa?
16: ¿Cómo andás, Rodo? Habló Leandro Paredes. Boca en un ratito almuerza y se va para Córdoba, donde mañana va a jugar contra Vélez por Copa Argentina, y puso en duda su continuidad en la selección. Lo escuchamos.
17: Vos lo pensaste, tomaste una decisión. La idea justamente es una continuidad en una nueva selección, porque que se vaya él va a cambiar.
18: Sí, va a ser difícil que, hablo de mí, ¿no? Porque va a ser difícil que siga por todo, por lo que dije también en ese momento, por la suspensión también, por la decisión de Leo. Creo que también el que no esté él va a ser difícil que todo siga funcionando igual. Entonces, seguramente sea una decisión difícil.
17: O sea, pero va a ser difícil que siga, dijiste.
18: Sí, va a ser difícil que siga, lo dije ya. Hace un tiempo, obviamente, no lo hablé con el entrenador, lo hablaré seguramente con él y veremos la decisión que tome, pero sí va a ser difícil.
16: ¿Pero eso, Leo, tiene que ver también con tu sanción, que son tantas fechas, todo eso, o viene por otro lado?
18: Un poco todo. Yo creo que, como dije en aquel momento, la vara está muy alta, dejamos la vara muy alta y, y seguir compitiendo de esa manera, seguir logrando cosas importantes, va a ser difícil.
16: Bueno, ahí estaba Leandro Paredes hace un ratito, después del entrenamiento y antes de viajar a Córdoba, 10 fechas de suspensión tiene, y bueno, el efecto Messi, ¿no? Quizá De Paul declare algo similar, ya se fue Otamendi, Tagliafico puede ser, pero bueno, primero jugador de selección que habla después del anuncio de Messi.
0: 32 años tiene Paredes.
16: Sí, es joven todavía.
0: Es joven todavía, por lo menos, no sé, uno pensar en el próximo Mundial es mucho tiempo, ¿no? Y depende de la actualidad de cada jugador. Pero digo, parece joven, la sanción lo liquidó, la sanción es
16: sí.
0: Dejarte afuera.
16: Es te saca durísimo. Un poco las ganas, sí. Lo que sí estuvo bueno de eso es que supuestamente se iba a tener que cumplir en partidos oficiales y la AFA consiguió que también se pueda descontar en partidos amistosos. Ahora viene una fecha de ventana de septiembre que se pueden jugar 4 partidos y después vendrá una de noviembre de 2. Así que bueno, ahí veremos si la selección, todavía no hay ningún partido confirmado.
0: No, pero, no, bueno. y yo insisto en esto, lo dije ayer, insisto en poner el ojo en lo que puede cambiar todo más allá de lo que significa la partida de Messi, es Scaloni.
16: Sí. Y bueno, no. Él dijo, la última palabra es que él se iba, cumplía contrato a fin de año y se iba. Sí. Vamos a ver si repensó en estos días. Tiene que salir la lista en breve, por eso también el anuncio de Messi fue antes de que empiece toda la movida de si viene, de si no viene, claro. De qué va a pasar. Bueno, estaremos atentos.
0: ¿Cuándo son los amistosos?
16: La ventana empieza el 21 de septiembre y hay hasta el 10 de octubre. O sea, es una ventana grande donde se pueden jugar hasta 4 amistosos. No hay ninguno confirmado todavía. Este es otro tema que, viste, hace tiempo está con la AFA con este tema. Algunos que se suspendieron, hay juicio por partidos que no se presentó a Argentina. Y después la otra en noviembre, la caída más corta sería para 2 amistosos.
0: Último momento, Diego Boninsky en Ahora País. Gracias, Diego.
16: De nada, veremos qué pasa con tu técnico.
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0: Y me lo tira ahí al final, ¿viste? Lo disfrutaste, Juan. Me lo tira al final como...
6: No entendí qué quiso decir.
0: Sí.
6: No creo.
0: Solo me falta que
6: le echamos el técnico.
0: Que Juan Federico eche un técnico.
6: No creo que le hayamos echado el técnico. Pa.
0: En forma urgente nos está llamando Matías Arrieta también. Último momento en Santa Fe. Un patrullero chocó contra un hospital, Matías.
19: Así es, Rodolfo, ¿cómo te va? Buen mediodía para vos. Un hecho insólito realmente ocurrido en el Hospital Cuyen de la ciudad de Santa Fe, el hospital más importante que tiene el centro norte de la provincia de Santa Fe. Lo vamos a escuchar a un testigo hablar, pero voy a tratar de ayudarlos también para que cuando lo escuchen entiendan un poco más la escena. El Hospital Cuyen tiene una especie de rotonda de ingreso de ambulancias justamente a la guardia. En esa rotonda estaba estacionado un patrullero obstruyendo el paso. El patrullero que estaba haciendo allí, bueno, estaba en un operativo porque se estaban peleando los trapitos que cuidan las motos que se dejan en el cantero central de la avenida en la que se encuentra justamente el Hospital Cuyen. Ante la emergencia, ante la urgencia que venía justamente, en la que venía esa ambulancia, escoltada por otros patrulleros, empiezan a tocarle bocina para que corran ese móvil policial. Uno de los oficiales que estaba justamente en el operativo atrapando a los trapitos, a los cuidacoches, se sube al patrullero, un patrullero que tiene caja automática, y se estima que ante el nerviosismo, ante el apuro o al no saberlo utilizar, eso lo vamos a tener que esperar con el correr de las horas, se subió al patrullero, lo arrancó y como lo arrancó, se cruzó y se metió en el interior del hospital tumbando rejas y atropellando a la gente que estaba justamente en la zona de guardia. Vamos a escuchar a Sebastián, un testigo justamente del hecho que así lo contaba Cadena 3.
20: Una pelea acá con los chicos cuidando motos, justamente bueno, cae la policía, 5 o 4 comando, se lo llevan detenido. A todo eso cae una caravana con la ambulancia, con los policías, y justo había un patrullero ahí, y ahí se ve que el muchacho se puso nervioso, porque la policía le tocaba bocina, y de una vez al ponerse nervioso, el muchacho pone primera, o sea, caja automática, pone, acelera, y se subió.
21: ¿El policía que manejaba la camioneta?
20: No, él no manejaba, el compañero manejaba. Él manejó porque justo estaba ahí, se puso nervioso como para correrla, para que pase la ambulancia, y terminó llevándose hasta adentro del hospital.
19: Ese patrullero estaba obstruyendo el paso de la ambulancia que venía con la emergencia y lo quiso correr.
20: En un lugar donde no tiene que correr, ponerse porque a taxista, cualquiera que está ahí, lo sacan de vuelo.
2: Justo la rotonda de ingreso al hospital.
20: Esa es la parte que ingresa la ambulancia al hospital, obviamente.
2: Yo la sabía, la puerta de la guardia.
20: Y en la puerta de la guardia capaz que había como 7-8 personas, pero lo accidentado creo que fueron 3. Un chico que justo había salido a estar operado, que tenía la pierna justo ahí, se la llevó.
2: En silla de ruedas.
20: En silla de ruedas se la llevó a pleno. Otro chico que tiró para allá y el otro se lo llevó hasta la punta.
21: ¿Algo el conductor?
20: Y ahí no, el conductor quedó en modo shock.
19: Hasta ahí parte de lo que contaba
0: no
19: este testigo. No, increíble, increíble.
0: No se puede creer, el pibe que sale en silla de ruedas recién operado y lo atropella un patrullero en la puerta del hospital donde lo curaron. Es insólito. A ver, y el otro dijo, lo arrastró. ¿Cómo están los heridos?
19: Bueno, estamos esperando justamente, nos han dicho de las autoridades del hospital Cuyen, dicho sea de paso, está trabajando, está atendiendo la guardia, pero no por este acceso, las ambulancias pueden ingresar por otro acceso del hospital. Estamos esperando que nos autoricen a pasar a todos los periodistas que estamos aquí en el cantero central de la avenida para tener un contacto con las autoridades del hospital para dilucidar primero si son 2 o 3 los heridos. Hay algunos testigos que dicen que son 2, otros que dicen que son 3. Entre esos 2 o 3, número a confirmar, sí o sí está este chico que decías, Rodolfo, que salía, le daban el alta en silla de rueda y que termina siendo atropellado por este patrullero. Hay algunos que dicen que el otro herido es la persona que lo estaba acompañando justamente. Estamos esperando por más precisión por parte de las autoridades. El tránsito ahora se acaba de liberar en la mano que va hacia el sur, sigue cortado el tránsito en la mano que va hacia el norte frente al hospital Cuyen, donde se produjo este insólito hecho donde un patrullero se incrustó, atravesó las rejas, se tumbó las rejas y se metió en el interior de la guardia del hospital José María Cuyen. En un ratito nada más, las imágenes en cadena3.com y en nuestras redes sociales.
0: Matías Arrieta, último momento, Cadena 3, Santa Fe.
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0: ¿Qué mediodía estamos teniendo, eh? ¿Tenemos mensajes?
3: Sí, muchos. Empiezo por este de Mecha, desde Córdoba, que dice, chicos, me encanta la nueva canción con lo que van a abrir el programa a partir de hoy.
22: Yo tengo otro. Tengo otro igual. Hola chicos, qué bueno el tema del programa de este mes. Qué bueno escuchar que el alambre trabaja. Igual sí. Les planteo una inquietud, dice Matías. Un año de canciones para el programa y nada con ritmo de cuarteto, dice Matías. ¿No? Te la deja. Es un consejo. No sé si una crítica barra consejo.
1: Ustedes pidieron una de folclore, tuvimos folclore. ¿Qué quieren para octubre?
23: Chingui chingui.
1: Chingui chingui.
3: Cachengue.
1: Rodolfo.
0: ¿Qué chingui chingui cachengue?
3: Cachengue.
1: Chingui chingui cachengue, las calzas, ¿cómo era? Acá no hubo placenta.
23: Arrancándose la pelo.
1: Oye, acá no hubo placenta, hago papel picado directamente.
0: Le han llevado comida. Le han llevado comida a Agustín D'Aramio. Es el tipo más feliz del mundo en este momento.
24: Recién me gritó, pasó uno y gritó comunista porque estoy repartiendo acá entre todos.
0: Sí. Okay. Sigamos con mensajes.
3: Dios mío.
24: ¿Era Dami o es Marx? Sí.
3: Dice Marta, alambre, vos no hagas como Messi, no te retires nunca. Yo te quiero, dice Marta desde Mar del Plata.
25: Un aplauso para el alambre.
1: Estoy vacío de talento. Pero para retirarte primero tenés que laburar.
0: Vos llegaste vacío, alambre.
1: Ni un solo logro.
24: Carla dice, te da un consejo también, alambre. Todo el mundo está aconsejando hoy. Asegúrate el asado, alambre. Decile a Rodolfo que lo haces vos y lo esperas con el asadito para cuando llegue del noti. Él lo paga, vos lo haces.
1: No, yo no tengo problema. ¿Vos te crees que...
23: ¿Sos buen asador o no?
1: Gran asador.
23: No le va a prender fuego el asador a Rodolfo.
1: No, primero él si quiere. ¿Cómo es la pregunta? Yo se la pregunto.
24: Carla dice que te asegures el asado y lo haces vos y lo esperas cuando vuelve el noti, Rodo.
1: Ahora le pregunto. Rodolfo, ¿vos me dejarías la llave abajo de una maceta? No. Yo entro. Te pido.
0: Acá hay seguridad. Con esa cara.
1: No es como vos ven que te guardás la cosa bajo el felpudo de Welcome.
23: Bajo el alfombre, así.
24: Sí. Para mí, invitarlo al hambre te va a generar problemas con los vecinos, Rodolfo. Yo no es por meter púa, pero él está acostumbrado a terminar tarde, va a querer estar afuera.
23: Pero aparte, prende el fuego con métodos poco ortodoxos que hacen mucho humo.
1: No, si hay papa. Dice, hay papa, humo blanco. Vos me lo dejás en una maceta de una gorra de Vasco que tengas ahí en tu casa. De un malbón. No. Entonces yo voy, entro. adentro. Los perros me van a ladrar. Yo te prendo el fuego, no te abro la heladera.
0: Guarda
1: no.
0: con lío, lo garronea.
1: Tipo. Ah, ese muerde, ese es tobillero, es el famoso perro tobillero.
0: Dice la doctora que le abre y lo invita con picada.
23: Mira.
0: Oh. Hasta que llegues y yo hago el asado. Nah, esto es una cosa. Eso no va a pasar, Alambre.
1: ¿Por qué?
0: Eso no va a pasar.
1: Doctora,
0: no todavía.
1: ¿Cuánto tiene que esperar? Pará, ¿cuánto tiene que esperar?
4: ¿En qué quedó lo de la columna de la doctora? La que están hablando de la picada, del asado.
0: Qué buen tipo que sos. Se va a cortar lo de Rosario. Sí, ¿no? Sigamos con más mensajes.
1: El viernes.
25: No, es una cosa.
4: Estás mal, Rodolfo. Estás problemático.
23: Igual. Doctora,
0: ¿qué día de porquería tengo?
1: Sí, no.
4: No ha tenido una buena noche.
0: Ayer. Me dice que se retira. ¿La verdad?
4: Sí. No. Acá con el clima es un día de gloria.
1: Che, pero me estás negando tu casa. Si está desordenada, no pasa nada. Vos decís como cuando vas a una casa ajena y dices, disculpa el desorden. Y ves, está todo impecable. ¿Qué desorden? Desorden en mi casa.
23: Igual del no. Al no todavía quiero romantizar el momento, pero para mí hay un avance.
1: Sí, pero pasa que me pone la zanahoria y yo corro como un tarado atrás de la zanahoria y tengo una vara atrás. Y
23: hoy no se pide, mañana sí.
24: ¿Por qué no lo invitas a comer el asado el día después que se case, Rodolfo?
0: Claro, está buena esa.
1: Hagamos un asado. ¿Sabes lo que puede hacer con el asado, Rodolfo? ¿Qué puede hacer?
0: Gracias. Sí, ¿más mensajes?
1: Sí. Yo como me niega. Me negarás tres veces.
3: Barili, ¿no sabe lo que es chingui chingui cachengue? Es muy batata, dice Pamela desde Santa Fe.
0: De Pamela.
1: ¿Querés chingui chingui? ¿Querés ejemplo de chingui chingui cachengue? Porque acá Pacho va a hacer una fina selección clasificada.
0: La doctora dice que usted fue invitado y nos clavó. Es verdad.
1: ¿Por qué no fui?
4: Siempre es verdad.
1: Doctora,
4: qué vergüenza.
1: Hasta el más criminal merece una segunda oportunidad. Fin de semana.
4: En algunas cosas no ir cuando te invitan es medio.
1: ¿No se había cortado Rosario?
24: Sí. Es una cosa.
0: Yo voy a decir que estamos en algunas cosas, ¿de acuerdo?
4: Pero voy equilibrando con todo porque hay que portarse bien. En la vida hay que ser.
24: Sí, gracias.
0: Agustín D'Adamio. Nos vamos a la pelu de Flavia de la Mayore.
23: Escúchenme una cosita. Le voy a pedir que asuman una postura.
1: Yo sé de.
24: La vertical.
23: No.
1: ¿Política? ¿Postura política o no? No.
23: Sé a dónde vas a ir.
3: El saludo al sol.
25: No. Una postura de huevos. No.
4: De huevo de gallina.
25: Una postura
23: de. No. Sí,
0: reservando lugar para el viernes. Atentamente, Adrián Simeone.
23: ¿Por qué esa acotación?
25: No.
24: Estaba mejor.
4: Te agradezco muchísimo el tiempo.
24: Con el barbijo estaba mejor, te digo.
23: Sí. Bueno, consígueme un sinónimo. No voy a decir más posturas. Dos preguntas.
24: Dos posiciones, puedes decir.
23: No, tampoco. No. Peor. Es pregunta número uno. Pero no los quiero titubear ni tampoco diciendo, no, esto. Una u otra.
1: Pero tenés que ir al grano y hacer la pregunta directamente a la persona.
23: Es una falta de respeto usar cosas de tu ex que te regaló tu ex con una pareja nueva.
0: Sí.
24: No.
1: Si es un cero kilómetro, ¿no?
0: Sí, porque no lo si no lo contás, sí.
23: ¡Ah, picarón!
0: Claro.
4: Pero no le contás todo a la doctora.
0: Yo sí.
23: Es falta de respeto, entonces.
0: No, yo quiero que, a ver, si está blanqueado, sí, si no, no. O sea, si no está blanqueado, sí, es una falta de respeto. Si dice esto es para... Listo, ya está.
23: Ok.
25: Pero para.
23: No, igual no me convence tu respuesta, Rodolfo.
4: Y si lo blanqueás, no lo podés usar. Si lo blanqueás...
0: Amor, entonces, ¿dejá de escuchar la radio? Perdón.
4: Si vos le decís, che, esta camisa me la regaló mi ex. Y me voy a cenar con esta camisa con vos.
23: Es la misma.
0: Y si tu ex...
4: Te va a decir, ponete otra.
0: Si tenés una camisa que te regaló... El fin de semana me tiraron 32 adornos en Rauch. Mi casa.
1: ¿En tu casa?
4: No.
1: Bien hecha.
4: Pero es de mal gusto. Vos te pones una camisa.
0: Pero yo le blanqueé, le dije, pero... Y me los tiré igual.
1: Esto es que con el clima me lo regaló la Teresa. Y si te lo tomaste.
4: Es que con razón, no te va a decir nadie en su sano juicio, te va a decir, quédatelo. Yo te pongo el ejemplo de la ropa. Te pones una camisa y si esta me la regaló mi ex.
0: Pero
4: vamos
0: vos
4: a cenar, ponete otra.
0: ¿Vos no sentís que estás engañando si no le decís?
4: No, yo siento que si digo, me pasó con la camiseta de Boca, me la regaló una ex de hace mucho tiempo y yo nunca le dije a Martina, che, esta me la. Yo veía los partidos Boca con la camiseta puesta, así es la única que tengo.
25: Pero para, te regalo un libro. Te regalo un libro. Que te tenés que tirar.
4: Claro. Y sí, no.
23: Son todos los pecadores. Para mí es igual.
25: Dedicado, el libro con dedicatoria. ¿Qué haces?
0: Hicieron recuerdo con la indica, de... con la, pará, habla, abrimos el libro. Opa, sí. Y en la primera página dice: Papucho.
25: Pimpi, ¿qué haces?
4: Pinchito.
0: Te regalo este libro.
25: Saca
0: la hoja y libro. Te regalo este libro para que juntos lo hagamos realidad. Atentamente, y el libro es en Kama Sutra. ¿A vos le parece que lo dejás en tu casa? Lo dejás en tu casa.
4: Y va todo al extremo.
6: Es medio extremo el
4: ejemplo.
6: Hablando de posición, justamente.
4: Yo me puse. Yo estoy bordo acá, estoy
6: tranquilo. Regalos de viajes, por ejemplo. Que
0: ese, no, el torito español desapareció de esta semana de casa. Sí,
4: regalo de
0: sí, pero el imán, me había comprado yo para colmo, nada que ver, pero sin
25: problema ahí porque forma parte de la historia, de la identidad.
23: El señor Adrián Simioni está adoptando la postura de la periodista Chechu Bonelli. ¿Por qué? Porque durante una charla en su programa, la conductora contó que está utilizando carteras de lujo que recibió durante su matrimonio con Darío Cevitanich. Para ella.
0: Sí, si el pobre tiene, el pobre nuevo novio tiene que comprarle cartera de $5,000.
6: ¿Tiene aquí novio seco o novio?
23: No, pero siento que están tomando una actitud muy materialista, si se quiere. Ella dijo que los objetos.
0: Valía dos mangos, sí.
25: No necesariamente. Un libro, por ejemplo,
6: para Chechu, déjalo terminar la.
25: A ver.
23: Para ella, esos objetos representan momentos valiosos de su historia, aunque la relación haya terminado. Y aseguro, escucha Rodo, aseguro que no aceptaría que una futura pareja cuestionara su decisión. Ella usa las carteras que le regaló su ex y le pone los puntos sobre las IES a su pareja diciéndole: che, esto me lo regaló mi ex, pero no me lo cuestiones.
0: Yo le quise poner los puntos sobre las IES, pero no perdí.
6: ¿Con el torito?
23: Voy rapidito. ¿Qué más tiene? Las alianzas y el anillo de casamiento, el cintillo de casamiento. No lo va a fundir. No, los tiene guardados.
3: Ajá.
23: Ella guarda anillos de sus ex, en este caso puntualmente de Felipe Colombo. Ella dijo que los tiene.
0: ¿Cuántos ex?
4: Che,
0: que tirar un poco, ¿no?
23: Los tiene guardado en secreto.
0: Cargás con todo eso, digo.
6: Pero está haciendo público, ¿qué secreto?
0: Hay que soltar.
3: Claro, ya no es más secreto.
6: Esto es de Colombo. Tiene olor a Colombo esto.
23: Preservar esos objetos.
0: Qué buena serie. Sí.
6: Andaba con un huevo en el bolsillo siempre.
25: Dale.
4: ¿De dónde?
0: Puesto número.
6: Colombo
25: en el otro bolsillo que tenía.
23: Cierro con esto.
25: La postura.
23: Porque la sacó.
9: No. Es el puesto número uno.
23: Escúchenme, Millennials.
25: Con postura.
4: Chicos, le vean un pantalón.
6: Era una serie.
25: Sí.
23: Cierro con este título porque.
0: Pero el detalle que vos te acordás es tremendo. Sí.
23: Porque las acotaciones se están poniendo raras.
0: Sí, sí. Y está mal el productor. Está como ya preocupado.
3: Sí, sí, está muy mal.
4: La nunca más voy a poder ver alambre con la mano en el bolsillo.
23: Listo, chao. Hagan de su vida lo que quieran.
0: Alambre y la música.
3: Me intenté. Dale, y se puso muy colorado,
4: disculpa, Alambre, pero no puedo decir cada cosa. Entre vos y Rodolfo, que tiene el libro de que dice el caballotra dedicado.
6: Sí. Señor Rodolfo, tengo manita,
23: está perdido. Está disperso.
6: Bueno, un solo ejemplo de cachengue y baile. Por ejemplo, cachengue es esto.
0: Chiqui, chiqui, cachengue, chichu.
6: Anoche 22, esto es de baile. Cachengue.
0: Qué gente que me cae mal, boludo.
6: Hoy se cumplen 17 años de el quinto y último álbum de Gustavo Cerati, que es Fuerza Natural, que es un discazo. Está rap, hay un montón de canciones. Pero no me voy a quedar con este disco, porque este es muy bueno, porque no hay tiempo. Pero prefiero cambiar la canción, porque me parece que esta viene al tono. Y es Laura Branigan haciendo Gloria.
25: ¡No! ¡Deja de joder!
0: ¿Qué va a ser? ¿Sabés quién te va a hacer el asado?
4: Vení que asalto a comer asado.
6: Te llevo un torito. Te llevo un torito de producción. No llevo esto.
0: Qué tarado.
1: Decime buena siesta.
0: ¿Qué? No, no, no. Que buena tengas siesta, una obra al lado. Gracias. Que no tenga forma de dormir la siesta.
24: Y en el ritmo igual. Chanana, chanana.
1: Y con el gol en el medio, o sea, como suena este tema. De

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3: Gonza Carrasquera, urgente incendio en un edificio de Nueva Córdoba. Contanos, Gonza.
4: Sí, efectivamente, Rodolfo, es en Chacabuco 231, está totalmente cortado, hay dos ambulancias del 107, autobombas. ¿Qué pasó? Un incendio en un tercer piso, al parecer en la cocina, donde se habría quemado cera. Ahí fue rescatada una mujer, sus dos gatos, además de eso, otra persona más que al parecer vivía en ese tercer piso. Y también afectó a pisos de altura por el humo. Estamos hablando no de quemadura, ¿tá?, sino de humo, que es inhalación de monóxido de carbono, a dos personas más y a cuatro policías. En total tenemos 8 personas que están siendo asistidas, gracias a Dios, sin ningún inconveniente mayor por haber inhalado monóxido de carbono. Reiteramos, esto está pasando acá en el sector de Nueva Córdoba, la gente que se autoevacuó. Nosotros estamos viendo este edificio, es un edificio antiguo, pero gracias a Dios todos salieron, sanos, ¿no? Más allá de la inhalación del monóxido de carbono, ocurre en este momento, vamos a ampliar, pero está, usted, señor, perdóneme, usted puede salir rápidamente del edificio, ¿no?
5: Sí, yo ahí nomás cuando dieron la voz de que se estaba incendiando, ahí nomás salimos, yo vivo en el octavo B.
4: ¿Mucho humo que subía por las escaleras?
5: No, por el ascensor, porque pudimos bajar por el ascensor, porque antes que cortaran la luz lo dijeron que bajen por el ascensor, pero salía humo por la escalera.
4: O sea que la gente se comportó bien, digamos, para bajar.
5: Se bajó rápido.
4: Muchas gracias.
5: No, de nada.
4: Bueno, ahí está el testimonio de un vecino que está frente al edificio. Ya fue sofocado el incendio, 4 personas están siendo asistidas, que viven en el edificio, y 4 policías.
3: Último momento, Gonza Carrasquera. Abrazo, Gonza.
4: Un abrazo grande.
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3: Vamos a hablar de un caso muy particular de estafa virtual y de amenaza, Juan.
6: Así es, Rodolfo. Cuando perder o que te roben un celular siempre es un dolor de cabeza, pero a veces se puede volver una verdadera pesadilla. Esto le ocurrió a una joven y su pareja en noviembre del año pasado, o sea, hace muy pocos meses. Ella fue a bailar a un boliche en las afueras de Córdoba y le robaron el celular. En esto que siempre sucede en los boliches, te manotean el celular y de inmediato lo sacan del lugar y no te das cuenta quién te lo robó. Esa misma noche, los delincuentes abrieron el celular, lograron acceder al celular. Esto es uno de los puntos a revelar, cómo lograron acceder al contenido del celular. Y de inmediato encontraron que ella, la víctima, la dueña del celular, tenía unos videos íntimos con su pareja. Buscaron en el WhatsApp el contacto de su pareja, le mandaron este video y comenzaron a extorsionarlo. O nos transferís 400.000 pesos o hacemos público este video. La pareja en ese momento accedió a la extorsión, les envió una transferencia de 400.000 pesos, pero luego, cuando comenzaron a exigirle más dinero, fue a la justicia y denunció todo. En el medio, los delincuentes también accedieron a las billeteras virtuales de la víctima y se las vaciaron por completo. Ahora, en un juicio abreviado, los 3 acusados, 2 hermanos, Mario Gómez Reynoso, su hermana Natalia Gómez Reynoso y un hombre, Sergio Daniel Ramírez, fueron condenados por los delitos de extorsión por chantaje, apenas que van del año a los 3 años de prisión. Y sobre todas las cosas, aceptaron resarcir a las víctimas, Rodolfo, pagándoles 3,5 millones de pesos.
3: Franco Pili, que es el fiscal de ciberdelito de Córdoba. Doctor, ¿cómo le va?
7: Buenas tardes, Rodolfo. Muy bien. ¿Usted cómo está?
3: Bien, sorprendido por este caso, por la rapidez que se pudo llegar a los responsables de esta extorsión. Imagino que las víctimas reaccionaron como, nada, inmediatamente pagando y después se dan cuenta de la realidad. No van a dejar de extorsionarte, ¿no?
7: No, esto una vez pasa seguido y lo vemos, ¿no? Una vez que la víctima pagó, una vez el delincuente que tiene el material sabe que tiene una palanca, un arma con la cual seguir exigiendo y extorsionando, y entonces entiendo que eso fue lo que motivó a la víctima a hacer la denuncia en la unidad judicial.
3: ¿Se determinó de qué manera le roban el celular? ¿En qué condiciones? ¿En una distracción? ¿Lo tenía en el bolsillo de atrás? Porque ella se da cuenta no se da cuenta en el momento en que lo roban.
7: Sí, pareciera que fue esa típica actividad, perdón por lo coloquial del término, pero típica actividad de punga, que le llaman, ¿no? Que de sacar el celular sin que uno se dé cuenta por tenerlo en el bolsillo, y no pudimos determinar quién efectivamente después tuvo el celular, era realmente quien lo sustrajo.
3: ¿Y el celular estaba desbloqueado o ellos por alguna razón o con alguna artimaña lograron desbloquearlo?
7: No, ellos lograron desbloquearlo y no tenemos claro por qué. La víctima refiere que es posible que hayan visto en algún momento cuando ella introducía su código una actividad.
3: Claro, que le estuvieran mirando.
7: Es una de las hipótesis, no confirmada, pero es una de las hipótesis.
3: Estoy con Juan Federico, fiscal, que quiere hacer una consulta.
6: Doctor, sí, Pilnik, ¿cómo le va? Buenas tardes. ¿Cómo se llega a los victimarios, a los extorsionadores? De acuerdo a la causa se advirtió que primero fue la geolocalización, pero también hay un trabajo muy fino que es la ruta del dinero.
7: Sí, para nosotros la ruta del dinero es fundamental a la hora de hacer el seguimiento de los fraudes y de los delitos económicos en general. Es cierto que a partir de que pululan las llamadas cuentas mulas, el seguimiento del dinero no es tan fácil, pero en este caso particular había sido una de las receptoras de las que transfirió el dinero, porque generó un link de pago la hermana de quien tenía el teléfono, y la otra cuenta mula era un conocido, un vecino de esta gente. Entonces eso permitió actuar con mayor celeridad y no hubo la dispersión que se ve en otras maniobras más complejas hoy, que el dinero pasa a veces en decenas de cuentas, ¿no?
6: Claro, y cuando utilizan estas cuentas mulas, las investigaciones se vuelven más complicadas por la burocracia de las entidades bancarias.
7: Por muchas razones, no solamente por el tiempo que demanda, no tanto la burocracia, pero la detracción del dinero de una cuenta genera que a posteriori ese dinero circule por 10 cuentas más, son 10 oficios que hay que esperar, y aunque nos respondan una semana, con una semana de tardanza, son 10 semanas hasta que llegamos al trazado final. Eso toma tiempo, que no tarden tanto, y muchas veces estas cuentas mulas son personas indigentes que están en otras provincias, que no se dio en este caso, que estaban acá en Córdoba, y eso es lo que dificulta muchas veces el seguimiento, y ni hablar cuando se transforma en activos virtuales, en criptoactivos, ¿no?
3: Doctor, a ese vecino que prestó su cuenta, ¿también le cabe una condena?
7: Sí, está condenado a 3 años de prisión de ejecución condicional en el caso de él.
3: ¿Y en el caso de los autores de la extorsión y demás, qué condena?
7: 3 años de cumplimiento efectivo, y la otra persona, que es la hermana, la partícipe del fraude por haber hecho los links de pago para vaciar la billetera, 1 año y medio de prisión.
3: Es más común de lo que creemos, porque es increíble, ¿no? Es simplemente una distracción en un boliche. Te roban el celu y se abre un abanico de te vacían la cuenta, te extorsionan. Digo, un abanico enorme de otros delitos.
7: No es la primera vez que veo que del vaciamiento de una cuenta y de tomar control de un teléfono celular, lo vi incluso en otro caso donde manejaban el celular de manera remota a través de estas aplicaciones tipo TeamViewer, que creo que alguna vez en alguna nota lo hablamos, vieron que había contenido íntimo y también, además de vaciar las cuentas, empezaron a extorsionar. No es el primer caso que vemos.
3: Doctor, le agradecemos muchísimo y felicitaciones por el trabajo.
7: Gracias a ustedes, que tengan buenas tardes.
3: Gran abrazo. De la misma manera, el doctor Franco Pilnik, fiscal de Ciberdelito de Córdoba, de la misma manera que marcamos cuando la justicia no no hace lo que tiene que hacer. En este caso se llegó y en forma rápida, ¿no? Claro, expliquemos un poco, Juan, lo que significa. Pasas de una cuenta a 10 cuentas, de 10 cuentas otras 10, de otras 10. Olvídate.
6: Este es el mercado de las cuentas mulas, lo que se dice. Claro. Claro, los delincuentes
3: y contratan... ¿Y por qué dice el fiscal indigente? Porque más de una vez le hicieron abrir un indigente a cambio de un dinero y ni sabe que esa cuenta está ahí.
6: Claro, hay indigentes que tienen su cuenta y hay delincuentes en otra causa también similar a los que lo han detectado con 26 cuentas en distintas billeteras virtuales. O sea, es enorme la cantidad de cuentas y el descontrol que existe en torno a esa actividad. Y cada una de estas cuentas por las que va pasando el dinero, para la fiscalía insume muchísimo tiempo y que los bancos le respondan qué pasó con ese dinero, si lo sacaron de allí o si a su vez hicieron una nueva transferencia. Y muchas de estas billeteras virtuales no están en el país, por lo cual esto dificulta muchísimo este tipo de investigaciones. En este caso que acabamos de comentar, por fortuna para la investigación, le transfirieron a la hermana de la persona que tenía el celular y a un vecino. Y ellos se quedaron con el dinero porque lo que se observa en esta causa... Uno de los condenados 22 años, el otro 28, el vecino 53, es que eran delincuentes que no tenían antecedentes, sino que estaban comenzando a experimentar Pungueros, con claro. esta modalidad delictiva.
3: Pungueros que vieron la posibilidad y dijeron, bueno, vamos, extorsionamos.
6: Claro, le robaron el celular, lo lograron abrir. Ahora, y esa misma madrugada comenzaron a extorsionarlo, una rapidez notable.
3: Qué complejo, digo, esto de cuidarte, que nadie vea cuando vos abrís tu celu, ¿no? ¿Cuál es la clave? ¿Cuál es el algoritmo que usás? Porque ahí debe haber estado el secreto para después robarle el celular y poder abrirlo.
6: Claro. Esta joven estaba bailando en un boliche muy conocido en las afueras de Córdoba. Y lamentablemente, insistí con esta prevención, el del lado, el que también dice estar bailando, posiblemente está esperando el momento, está al acecho para robarte el celular, que hoy un celular... ya no es solamente un teléfono. Se tiene prácticamente tu vida ahí adentro.
3: Gracias, Juan.
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3: Mañana es el día. Mañana se anuncian los finalistas de Sueños de Radio. Carlos Marcó.
8: ¿Cómo va, Rodolfo? Así es. Mañana tenemos un anuncio muy especial. Los tres finalistas de cada una de las cinco categorías. Y el trabajo en este momento del equipo de Sueños de Radio y de los jurados es absolutamente febril. Hemos tenido reuniones ayer, hoy, incluso mañana vamos a tener reuniones para debatir quiénes van a ser los finalistas. Y en torno a eso, siempre hemos hablado de grandes personalidades como referentes de cada uno de los jurados. Los mencionamos: Soledad Pastorutti en folclore, Campanella en radioteatro, Lalo Mir en periodismo, Feferovich en grupos corales y Palazzo en bandas de garas. Pero además de ellos, también forman parte de esos comités, de esos jurados, referentes académicos, empresarios, artísticos y periodísticos. Y me interesaba que vos y la audiencia conocieran esto. En el caso de folclore, además de Soledad Pastorutti, están Natalia Pastorutti, su hermana Celeste Marisi, ella es de Relaciones Institucionales del equipo de Soledad, Sergio Montaña, director de Relaciones Institucionales y Legales del grupo Sancor Seguros, y los periodistas de nuestra casa, Alejandro Bustos y Susana Bontempo. En la categoría radioteatro, además de Campanella, están Camilo Antolini, que es productor de la productora 100 Bares, Celina Chede, gerente comercial de Solán Hoteles, Gabriel Cova, actor de la comedia cordobesa, y el periodista Alberto Rosselli, compañero nuestro, quien ha sido el director de los radioteatros generados por Cadena 3. En el caso de la categoría de periodismo, además de Lalo Mir, están John Boreto, rector de la Universidad Nacional de Córdoba, Guillermo Vitelli, titular de la Fundación Comisión de Enlace de Entidades Agropecuarias de Córdoba, Paul Guzmán, nuestro compañero, locutor de Cosquín Rock Radio, y los periodistas Carolina Moroso, Agustina Vivanco y Sergio Supo. En grupos corales, además de Sergio Feferovich como presidente, están formando parte del comité de jurados los directores corales Tomás Arinzi, Natalia Bertañán, Juan Casasbellas, Luciano Ares es el gerente de marketing de Naldo y también integra ese jurado de grupos corales, y el periodista Marcos Caligares, nuestro compañero. Y para finalizar, bandas de garage, rock y pop, además de Palazzo, están Manuel Piñón, responsable de relaciones institucionales de Cruci, y los periodistas y locutores de nuestra casa, Gabriel El Alambre Harmorchuk, Mariana Hassan, Paul Guzmán y Fernando Zavala. Mañana, vos lo dijiste, vamos a tener los finalistas de las 5 categorías de sueños de radio. Todos estos colegios, los 3 primeros de cada una de las categorías, van a formar parte de las ceremonias especiales que vamos a hacer en Ciudad de Córdoba, Arequito, Santa Fe y Ciudad de Buenos Aires durante octubre. Y de allí surgirán los ganadores de esta tercera edición de Sueños de Radio.
3: Mañana entonces, los finalistas de Sueños de Radio. Gracias, Carlos. Hasta mañana.
8: Un abrazo, Rodolfo. Nos vemos. Gracias.
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3: Rosario. Encontraron a 2 policías en un búnker de drogas. Explícalo, Agus. Dios mío.
9: Bueno, ¿de quién lo va a poder explicar, no, Rodolfo? Porque hay una investigación abierta. Esto fue el pasado viernes, en un operativo de la policía, un allanamiento en el barrio Tiro Suizo. Esto es la zona sur de Rosario. Llegan al lugar y se encuentran con gente que estaba haciendo lo que hace la gente en un búnker de drogas, es decir, fraccionando, vendiendo en la actividad ilícita, y gente que va a ser imputada hoy a las 5 de la tarde, y entre esas personas, 2 policías que estaban de civil, pero con sus armas reglamentarias. Lo que intenta determinar el equipo de investigadores que está detrás de esto, Rodolfo, es: ¿estos policías estaban allí porque eran consumidores? ¿Porque eran custodios del búnker? ¿Hay algún tipo de connivencia? ¿Hay delito? Bueno, es una investigación que está abierta. A quien vamos a escuchar es al fiscal de la unidad de microtráfico, Germán Giró. Daba algunos detalles de la sorpresa que se encontraron en este búnker de Zona Sur.
10: Por el momento no van a ser llevados a audiencia. Es una investigación que sigue en trámite, básicamente, porque la realidad es que no tenemos comprobado que sean parte de la banda. Esto es una investigación, y te lo aclaro, él tenía, como vos bien dijiste, un punto de venta en el barrio Tiro Suizo, en la calle Brandoni, que mediante tareas que había llevado adelante de prefectura habíamos podido constatar que era un lugar donde presumiblemente se vendía droga. Pero no teníamos la vinculación policial. Al momento en que nosotros hacemos este allanamiento y rompimos con la prefectura naval, nos encontramos con esta sorpresa, que es que había, entre otras personas en ese lugar, había 2 policías de la provincia de Santa Fe, estaban vestidos de civil y con sus armas reglamentarias. Es por eso que en este momento, y tomando una medida prudente, no se los ha llevado a audiencia porque no surgía de la propia investigación una vinculación.
11: Ahora, doctor,
10: se les ha retenido sus armas y demás.
11: No, está claro, el Ministerio de Seguridad de la provincia los pasó disponible inmediatamente. La pregunta es si eran consumidores, si estaban comprando, si eran custodios del punto de venta por algún motivo.
10: Es una de las hipótesis. Por este momento no descartamos nada.
9: Bien, Rodolfo, lo que no se descarta es que haya connivencia. Hasta la investigación fueron estos 2 policías de la provincia de Santa Fe pasados a disponibilidad. La gente que estaba en ese lugar vendiendo droga hoy va a ser imputada. Los policías quedan bajo investigación. La última noticia que habíamos tenido aquí, Rodolfo, que vinculaba a policías con un búnker fue la que conllevó el asesinato del agente federal Rodolfo Manfredi, recuerdan, de 30 años en Villa Banana. En ese caso, dentro de un operativo que tiene, después de lo que es el crimen de este policía federal, varios detenidos, pero lo que todavía no tiene, Rodolfo, y yo lo consultaba hoy con gente del Ministerio de Seguridad, es una investigación que tiene la Fiscalía Federal, es precisión acerca de por qué estos policías estaban en este lugar y cuál era el trasfondo del operativo. Claro. Esto, el caso Manfredi, el caso este puntual, Rodolfo, llega la policía a desbaratar un búnker y se encuentra con 2 policías de civil adentro.
3: Gracias, Agus.
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3: Nos llama urgente Diego Borinsky. ¿Qué pasa con Gorosito?
12: Bueno, lamento tener que meter 2 últimos momentos en un programa. Bueno, Gorosito dejará de ser el técnico de San Lorenzo en un ratito, se los comunicará a los jugadores, ya se reunió con los dirigentes. 8 partidos estuvo, 7 de campeonato, 1 de Copa Argentina. Le trajeron a Facundo Farías hace unos días, pero bueno, la verdad medio insólito este fútbol argentino. Los candidatos a reemplazarlos, Rubén Darío Insúa y Pipi Romagnoli, dos ídolos como jugador.
3: Dos que ya se fueron y que los echaron.
12: Exactamente.
3: Ayer nomás.
12: Bueno, así están los clubes. Está con un juicio con Nacho Piatti de 4.5 millones de dólares que están a punto de embargarle la sede a San Lorenzo, de rematarle la sede, no sé. Bueno, el otro posible candidato un poquito más atrás, Gustavo Quintero. Y la última noticia de último momento, Enzo Fernández pasa del Chelsea a Manchester City. Transferencia récord para el fútbol británico. 125 millones de libras, son 169 millones de dólares. No, una locura. Transferencia récord para el fútbol inglés, ya había pasado 120 al Chelsea. Ahora 125 millones de libras, que me acabo de fijar cuántos son en dólares, 169 millones de dólares.
3: Gracias, Diego, por las noticias.
12: Bueno, pues Juan Federico puede contar.
3: Sí, no sea grande,
12: más.
3: No sea grande, Federico. Bájese de ahí.
6: No, la verdad, le pido mil disculpas. No queríamos arruinarlo.
12: No fue
6: tanto.
12: La intención, no fue la intención.
6: No. Estaba nervioso anoche,
12: efecto
6: Pipo.
12: Colateral.
6: Se quejaba bastante, Pipo Grosito, anoche.
12: Sí, sí.
3: Y gracias, Diego.
12: Un abrazo.
3: Hasta luego.
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3: Cañito Flores, la desinflación y los políticos caros y sin liderazgo. ¿Quién lo dice? Adrián Simeoni.
14: Sentime, Rodo, ayer se cumplieron 100 días del asesinato de Agostina Vega, lo tratamos acá el tema, por supuesto, y ayer también nos enteramos de que Canito Flores, el legislador provincial, renunció a su banca, lo hicieron renunciar, por el hecho de que uno de sus asesores legislativos participó o está detenido por el abuso de tres menores en una choza que estaba en el campo del legislador, ¿no? La cuestión es que vos fijate, fantasmas, asesinos, traficantes, ladrones, abusadores, nepotistas, todo eso hemos encontrado en el estado provincial, la municipalidad de Córdoba, que parecen un aguantadero. Obviamente no toda la gente que trabaja ahí tiene esos antecedentes, pero lo que hemos descubierto es increíble. En el último año descubrimos que hay desde homicidios de menores hasta nepo babies que se hacen nombrar por el papá para tener una beca con la cual financiar sus hobbies ahí en el estado. Lo hemos descubierto a todo esto por casualidad, porque en algún caso alguno de ellos comete un delito. Si no, ni nos enteramos, Rodolfo. Y lo que no lo sabremos es de los de guante blanco, que no viven en esta marginalidad, ¿no? Donde se juegan cosas más caras. Por eso sospechamos de que hay mucho más que esto, porque apenas hemos encontrado la punta del iceberg. Y sospechamos aún más, Rodo, porque nadie en la política ha propuesto blanquear esto. ¿Vos has escuchado alguna palabra de algún legislador, de algún dirigente político que diga, che, esto no puede ser? Nadie ha propuesto transparentar esto primero para saber si esa gente hace falta, si esos puestos hacen falta en el estado, cuántos platos nos podemos ahorrar con eso. Segundo, para saber cómo los seleccionan, cómo es que estamos transformando al estado en sus distintos niveles en un aguantadero. Y esto debe estar sucediendo no solo en Córdoba, sino en buena parte del país. ¿Por qué nadie propone un manipulite, Rodo? Si estamos ante un escandaloso despilfarro de fondos públicos, equivalente a una corrupción gigantesca en dinero, ¿por qué ningún fiscal ha pegado un golpe sobre la mesa y empezó a rastrear las escalas de responsabilidades acá? Como si todo esto no fuera lisa y llanamente un robo. Es un robo monumental, cotidiano, que se paga cada mes a cielo abierto. Bueno, yo creo que no se hace robo porque nos parece normal. Hace décadas que tenemos políticos de bajísima calidad. Vos fijate, Rodo, que hay muy pocos políticos que nos puedan seducir o convencer por sus ideas, sus propuestas, su seriedad, su inteligencia, sus equipos, o aunque sea su carisma. No tenemos líderes que nos lideren, que puedan construir poder de manera genuina. Necesitamos que se construya poder, porque una sociedad, para decidir hacer algo, algo tiene que organizarse, hay que, para poder construir un poder democrático, respetuoso de la ley. Ahora, no tenemos políticos, nos faltan aparentemente, que sepan hacer eso. Son malos políticos. Entonces, como no saben construirlo, lo tienen que comprar al poder. Lo compran y lo hacen con fondos públicos. Por eso es tan difícil la alternancia también democrática en muchas provincias, municipios que son una continuidad, están siempre los mismos. Porque el que agarra la manija del Estado puede financiar un gigantesco aparato de punteros y acomodados, repartir puestos, contratos, obras, prebendas, subsidios a organizaciones recontragubernamentales, como las llamamos acá, para comprar desde menesterosos, como los que salen a la luz, hasta poderosos. Y además sin exigir nada a los que están adentro, para no perder esos votos, ¿no? Es la base, en realidad, es muy probable que sea la base de la crisis fiscal eterna de la Argentina. El que tiene la el que no tiene la manija no puede competir. Por eso los poderes acá cambian solo por colapso, ¿no? Se vienen abajo. La más obvia de esas situaciones es la de la inflación, cuando el propio descalabro fiscal que esto genera se te va en inflación, ¿no? O cuando se terminan emitiendo chachos o cualquier otro. Por eso, fíjate, la desinflación es parecida en la economía y en la política. En la economía baja la inflación y quedan al descubierto los costos de las empresas, ¿no es cierto? En la política quedan al descubierto los enormes costos de este aparato de construir poder impotente, de políticos impotentes que tienen que comprarlo al poder. No es los políticos lo único que no tiene calidad en la Argentina, ¿no? Podemos hablar de parte del periodismo, hasta cómo hacemos la industria textil, cómo hace las remeras, los neumáticos. Tenemos una sociedad con poca calidad y eso incluye a los políticos. Ahora, tenemos que exigirles o que cambien o cambiarlos por políticos mejores. Necesitamos líderes capaces de proponernos un deseo colectivo que sea razonable y que ellos sepan hacerlo alcanzable. No necesitamos tipos que compren votos con nuestra propia plata. Es trampa eso. Es un fraude. Lo necesitamos a nivel de la nación, en la oposición, en los oficialismos, en cada provincia, en cada pueblo. Si no, vamos a seguir teniendo Canito Flores, Ricardo Morenos, Guillermo Kreisman, Nadia Fernández, todos peones de un poder que en realidad es impotente, un poder impotente de la política mediocre, que no sabe liderar, que no sabe construir poder, y que por eso, después de tantos años, solo sabe comprarlo.
3: Adrián Simeoni, en Ahora País.
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3: Atención, que hay información urgente pensando en el regreso posible de la Fórmula 1 a Argentina, y la tiene Marcelo Camisa. ¿Qué pasa, Marce?
15: Hola, Rodo. Hola, chicos. ¿Cómo les va? Pasa que desde ayer el presidente de la Federación Internacional del Automovilismo, Mohamed Bin Sulayem, ayer estuvo con Milei, esta mañana estuvo con Jorge Macri, porque es el hombre del gobierno de Buenos Aires el que está construyendo el nuevo autódromo para el MotoGP, pero ya le añadió la etapa que le hace falta para la Fórmula 1. Es decir, ya hizo esto que iba a hacer en una segunda etapa, ya lo está apurando en este proyecto. Y hoy se reunieron y el presidente de la le dio el aval a las obras que está haciendo la fórmula, el autódromo, el gobierno de la ciudad en el autódromo, para que vuelva la Fórmula 1. Falta una pieza que tal vez pueda suceder esta noche. Estará con el gobernador Martín Yarzora también, hablando del rally mundial en Córdoba. Vamos a ver qué sucede. Vamos a estar esta tarde en la conferencia de prensa y se lo vamos a contar todo por la cadena 3 Argentina. Les dejo un abrazo.
3: Abrazo enorme, Marcelo Camisa, en Ahora País.
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3: ¿Quiénes sonríen hoy, Ledesma?
1: Resultado del sorteo Quiniela Primera de la mañana. El primer premio, 8.959. Segundo, 4.342. Tercer premio, 5.068. Cuarto premio, 1.158. Y el quinto ha resultado el 4.303. Reiteramos, a primera en el sorteo Primera de la mañana, el 8.959. El 59, las plantas.
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3: Feliz día, Fede querido.
5: Hola Rodolfo, hola campo, hola ciudad, muchas gracias. Qué regalo, en el día del periodista agropecuario, nada menos que el campo hoy llegó a Boone, Iowa, para visitar el Farm Progress Show. Realmente un enorme regalo de la vida, una gran fortuna poder estar en este lugar. Es uno de los eventos más importantes de la agricultura mundial, Rodo. Esta semana, además, se ve enmarcado en el anuncio del Donald Trump, del presidente de Estados Unidos, de crear una nueva cuota de importación de 300.000 toneladas de carne. Esto generó algunas dudas, algunos ruidos en la cadena de ganados y carnes de nuestro país. Sin embargo, según el analista Carlos Kohn, Argentina ya tiene asignada su cuota y esto no traería problemas. Si te parece, escuchamos un testimonio de este especialista.
6: Dale. ¿Y cuál es el objetivo de esta medida? Es de alguna forma distintas medidas que viene tomando la administración Trump para bajar el precio de la carne vacuna en el país del norte, en Estados Unidos. Lo que pasa es que se redujo notablemente el stock ganadero en Estados Unidos, más de 30 millones de cabezas en una década aproximadamente, con lo cual el precio de la carne vacuna al consumidor subió muchísimo. Lo interesante es esto. Argentina ya tiene un cupo asignado de 80.000 toneladas anuales sin arancel. Ahora, ¿cuáles son las características? Es carne magra para bajar el tenor graso de sus carnes. Y en esto hay que aclarar un punto. Estados Unidos consume un gran volumen de carne por año. El consumidor norteamericano es un gran consumidor de carne. Sin embargo, la forma de consumir es básicamente más del 50% de la carne que consume es procesada.
5: La carne procesada, Rodo, acá lo que se come es básicamente la hamburguesa, ¿no? Uno es donde va a comer, prácticamente es el menú que monopoliza la carta de los restaurantes, y evidentemente este tema fue uno de los que hizo ruido esta semana. Nosotros estamos transitando esta exposición con mucho calor aquí en Iowa, mucha humedad, hace un par de días que llovió y quedó la sensación térmica muy elevada. Aquí están preparándose ya para la cosecha de maíz, te cuento que en prácticamente 2-3 semanas arranca, porque después se viene el frío, toda esta zona queda prácticamente tapada de nieve y ellos no pueden producir ni hacer más nada, a diferencia de Argentina, que tenemos el enorme regalo de la naturaleza de poder hacer doble cultivo anual. Así que aquí los productores están a full viendo cuáles son las últimas tendencias en maquinaria, en genética de semillas y, por supuesto, todas las novedades agrícolas que desde Estados Unidos ya se empiezan a vislumbrar y que nosotros, con Cadena 3, transmitimos a través de todas en nuestras plataformas. Rodo, cerramos, si te parece, con la información del mercado ganadero. Dale. Porque hoy, primero de septiembre, en Cañuelas ingresaron 7.233 vacunos. Las ventas de carne durante el fin de semana resultaron alentadoras, sin hacer un gran movimiento en las góndolas y los mostradores, pero un poquitito mejor. Parece que los días más largos, el clima menos frío, comenzaron a activar los cortes parrilleros. Por acá vamos cerrando la tranquera, pero estamos minuto a minuto en la continuidad de Cadena 3, y por supuesto con todas las plataformas contándote lo que deja este Farm Progress Show desde Iowa. Esto es la capital, Rodo, del cordón maicero de los Estados Unidos. Acá, maíz y soja por todos lados. Mucho productor, mucha información.
3: Que termines bien el día, amigo. Gran abrazo, Fede.
5: Gracias, Rodo. Abrazo para vos y para todos. Nos vemos.
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3: Y ya llega la Argentina posible con Guillermo López en Rosario, Estadio 3 con Claudio Giglioni, y nos vamos con algunos mensajes.
1: Alejandra dice, excelente la columna de Adrián, creo que es uno de los periodistas que dice las cosas como las siente, y yo adhiero a todo lo que dijo. Después Ale también escribió, brillante Simeone, gobernador, lo postula. A gobernador, no sé si alguien quiere colaborar en
7: te
1: esa campaña.
7: Muchísimo el tiempo.
8: Yo no sería tan temerario. Para mí, a gobernador es mezquino habiendo candidatura a presidente. Es una opinión.
3: Membrillo, Membrillo se sube con una secretaría y un ministerio al toque.
7: Y más presidente, Membrillo, imagínate.
9: Yo me encargo de los afiches.
8: Ya tenemos
3: candidato.
8: La fórmula del vice puede ser el senador del otro día, el de Catamarca, el único político
7: claro,
8: sensato de este país.
7: Ahí tenemos, sí, sí.
8: Mira cómo se arma todo, qué rápido es la política.
1: Favor. Vamos a cambiar de tema.
3: Puestos rápidos son todos, sí.
1: Olvídate. Porque la peluquería también ha dejado sus coletazos. Soy Orlando de Buenos Aires. Yo estuve en pareja 15 años. Me habían regalado un auto y me separé y empecé a salir con una compañera de trabajo. Y estamos desde hace 16 años. Ella se iba a trabajar en colectivo y bueno, empezamos a ir en auto. Ella no le molestó que el auto me lo había regalado mi ex, al contrario.
7: Está contenta.
8: Está muy bien. Es un auto, no es una campera.
1: Bueno, claro.
9: Le regaló un auto y se separó.
1: Y bueno, cuando no hay amor, no hay amor.
8: No, Juan, no es todo
3: ropa interior, por ejemplo. Sí, no, mi amor, esta me lo regaló. No.
7: Un auto ¿quién debería devolverlo?
9: Bueno, pero sí, todo el placar que yo tengo me lo compró mi señora.
3: Ya, pero este está con su señora, está muy bien, pero eso. No va a pasar, pero en otro, por ejemplo, que tenés ahí al lado.
1: Sí.
3: Dice, sí, hay que por ejemplo, conoce una chica y le dice, "Ay, pero qué linda esa ropa interior." Y me dice, sí, me lo regaló, nos queda bien.
8: No. ¿Quién se va a poner a decir quién se lo regaló?
1: Sí, claro.
8: En una obra de teatro decían, mentir es parte de la responsabilidad afectiva. Hay veces que no hay que decir la verdad. ¿Cómo te vas a poner a contar eso? Generás un clima espantoso.
3: ¿Cómo era la frase?
8: Mentir es parte de la responsabilidad afectiva.
3: Bien. Con esta gran reflexión. Nos estaremos viendo mañana. Chicas, guarda con este brillo. Dios mío. Hasta mañana, gente.
1: Chao.
3: Gracias por todo, Agus.
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1: Muy buenas tardes a todos. Aquí estamos en Mitre 960, porque ya la verdad que es una rareza que estemos in situ, por suerte, porque la máquina no se detiene. Salimos el domingo a las 7 de la mañana, nos trasladamos a Banfield, nuevamente el agradecimiento a Manta, que fue el taller mecánico, el taller rodante, de las, aquellas transmisiones de carburando, de Rosuar. Y hicimos para todo el mundo, para todo el país, Banfield River, el mismo trío más mentado. Y después ayer estuvimos en La Plata con tres periodistas, estamos donde decimos que estamos, en el empate de Newell's. Vamos a estar escuchando ahora el boletín, donde Newell's sacó mucho resultado con poco juego, donde volvió después de Keylor Navas a ganar puntos gracias a su arquero, pero donde salió muy fortalecido desde lo anímico, con un espíritu de un ADN que había tenido su primera semilla germinando aquel 27 de febrero del 94, en el primer partido de Castelli, cuando arrancó con Newell último y en el descenso, y empató 1-1 faltando 2 minutos con gol de penal de Raggio frente a Estudiantes, que había sido vapuleado ese Newell también, y empató 1-1. Se viene el clásico, vamos a estar con todas las informaciones de Central, de Newell's. Agradecer a toda la gente que sigue privilegiando escucharnos por la radio, y ayer se notó, toneladas de oyentes. Uno enseguida nota las repercusiones, los que hablan, los grupos. Cuando ayer, al aire como corresponde, ¿no?, en las redes, porque lo que queremos es tener muchos oyentes. Después, si tenemos muchos lectores y viralizaciones, mejor, pero la locomotora es la radio. Se invadieron enseguida todos los grupos de Newell. En Cadena 3, en Estadio 3, Calvigioni, Siglioni, Greco, qué sé yo, dijeron que Newell trajo a Santiago Solari. En grupo de Ñol y en grupo de Central. Información, de eso se trata. Y opinión. Nuestro programa es un programa de opinión, que busca siempre, para poder opinar, la información. No siempre la tenemos. Cuando la tenemos hiperchequeada, sabemos que a lo sumo, no sé por qué razones, el eco no, a lo mejor no es el que tiene que tener, pero que nadie te la va a contradecir. Aún no se ha confirmado, nadie dijo nada, pero nadie salió a decir es una barbaridad lo de Santiago Solari, ni tampoco salieron a negar la información de primera mano y chequeada, acá chequeada 4 veces, porque se trata de la salud de un jugador, del desgarro de Julián Fernández. Información, opinión, trabajo, esfuerzo y pasión. Eso es lo nuestro. Esta mañana nos despertamos bien temprano en nuestro castillo de calle Libertad, en Buenos Aires, nuestro querido Libertad. Salí para Telefe Rosario, ahí desde la 9 de julio, emprendimos el viaje. Llegué aquí 11:21 a la radio con el móvil, estaba esperando Marcelo Lamberti. Pasamos todo el equipo del baúl y de ahí nos fuimos a San Lorenzo, ciudad de San Lorenzo. Porque todo esto también necesita un combustible, a visitar a nuestros queridos anunciantes, a nuestros queridos amigos. Pasé por Ricardone y encontré la antena, pues se rompió la antena de la Conre, y yo dije, en pandemia cuando compré una, dije, vamos a comprar dos, hice la de mi papá, porque un día se va a romper. Ya la tengo en casa, con la cajita, la nueva, todo como corresponde. Y aquí estamos en una semana especial, donde vamos a hacer una transmisión el domingo desde las 11. Esperemos que nos acompañen en un día bárbaro, aquellos que van a ir a la cancha en todos los aprontes, y el que no va a ir a la cancha, qué mejor que la actividad del domingo, el aperitivo, volver de jugar al fútbol con los amigos, volver de visitar a alguien, esos cafés de domingo a la mañana, prender el fuego, amasar los tallarines, qué sé yo, lo que quieran, los sanguchitos de miga, el mejor así, así no lavamos los platos, todos invitados a escuchar, porque vamos a hacer una transmisión desde las 11 de la mañana hasta no sé cuándo, con este equipo de pasionales, de locos, de la radio, donde tratamos de viralizar la pasión. Dicho esto, con el señor Ariel Colita Quiroga en los controles, el señor Pepe Marengo en la producción y en la información, quien les habla, Claudio Giglioni, nos metemos en los títulos de Rosario Central, con el señor Marcelo Lamberti, que le han regalado, muy bien, le han dado, eso no es un regalo.
2: Gran gesto, Claudio.
1: ¿Por qué tiene una imagen de la Virgen de Satanudo, Marcelo, en la mano?
2: ¿Cómo estás, Claudio?
1: Muy bien.
2: Gran placer. Primero felicitarlos a los tres por la gran vuelta que han hecho en el día, sí, en este fin de semana. Bien lo dijiste también, el ser un equipo es que en un equipo tengamos gente como Néstor. Ayer les contaba respecto a esto de Messi.
1: Como no, que todos pensaban como Néstor.
2: Todos pensaban como
1: Néstor. Algunos lo dejaron tirado en la banquina.
2: No, ninguno dejó tirado. Te escuché lo que
1: dijiste ayer
2: y no,
1: ni una palabra.
2: Estás equivocado, porque todos estuvieron al pie del cañón.
1: Pedía que me sean francos.
2: Ayer, con lo de Messi, hice una asociación que para mí tiene que estar.
1: ¿Qué va a explicar, Marcelo?
2: Lo de el nudo.
1: Pero dígalo del satanudo, que la gente quiere escuchar los títulos. Usted dijo ayer,
2: sí,
1: que se le hizo un nudo en el estómago. Con lo de Messi, sí, le trajeron a la radio una imagen de satanudo, ya está.
3: Exactamente. Yo lo banco, Chele, le creo.
2: Siempre.
1: Yo también
2: siempre
1: le creo. ¿Quién no le cree?
2: Siempre.
1: ¿Quién no le cree?
2: Acá está. Sí. Me lo voy
1: ¿quién
2: a
1: no le cree a la
2: Bueno, partida? El Epa. Jueves sería la conferencia de prensa. El jueves sería la conferencia de prensa de los protagonistas. ¿Cuántas alternativas que hay respecto a qué va a poner? ¿Cómo después de una mala actuación se abre el abanico de posibilidades respecto al equipo que va a arrancar a jugar el clásico? No solo los nombres, también los sistemas. A mí me dicen que de Obando y Sandes, que Néstor estuvo en la conferencia, el técnico dijo que pidieron el cambio, hay uno que está más complicado que otro. Y de esto vamos a estar hablando. Hoy habló Pepe Marengo, Claudio, todo lo que tiene que ver con el operativo, sí, de seguridad para el próximo día domingo. Está planteada, como siempre, una gran fiesta.
1: ¿Podremos estar a las 11 dentro de la cancha los periodistas?
2: No creo.
1: Bueno, llámalo a Pepe Marengo, Pepe, sí, porque nosotros vamos a trabajar, nos tienen ahí, bueno, afuera y se están revisando el estadio.
2: Perfecto.
1: Que nos revisen, hay que a nosotros, antes, que revisen el palco de prensa y dejen entrarnos a trabajar.
2: Va a estar
1: y
2: cerrado.
1: La televisión, claro, entra con los cables.
2: Va a estar
4: cerrado. 11:45 se abriría el estadio. O sea, yo creo que no estamos tan lejos del horario.
1: Aparte, 45 minutos, podría, Néstor. Abrime el estadio, Pepe Marengo.
2: Hay que hablarlo,
1: nosotros
2: hay que hablarlo.
1: Abrimos las 11.
2: No, digamos, dale, hasta que no hablemos, es no. Después que hablemos, siempre ha tenido la gente de seguridad muy, pero muy buena predisposición.
1: Que revisen es algo, todo.
2: Es algo que hemos destacado.
1: Aparte, que lleva la bomba escondida de manta. Pero la lleva del lado de adentro, ¿no? Una bomba de crema lleva.
2: Es muy difícil.
1: Como yo.
2: Entrarían dos solamente, temprano, que sería el Gato y Claudio. Después vamos a estar en un mega... claro, mega cobertura.
1: Sí, porque los otros están en otro lado. Pepe Marengo, queremos entrar a trabajar.
2: No le el tema no se ha hablado todavía, así que vamos a tratarlo.
1: Muy bien. ¿Y los títulos centrales?
2: Te los dije.
1: ¿Ya está?
2: Claro.
1: Ah, creí que me iba a tirar alguna al equipo, algo.
2: ¿Y qué te dije respecto a la táctica? Te dije, sí, respecto a los dos futbolistas que hay, que están en duda. Hay mucho.
1: No. Sí, me dice muy bien Colita que él tiene, sí, grabada la formación para testificar.
3: El día viernes.
1: Esperando.
2: Sí, sí, yo la mía la grabé antes del mal, sí, partido.
1: No.
2: Antes del mal partido.
1: No se lo mandes. No, que le están pidiendo la formación, no la van a editar.
3: ¿Cómo tocar?
1: No, por favor.
2: No.
1: Si quiere, hay uno que ya sabe que se equivocó entonces.
2: Yo.
1: ¿Vos le pediste que te mande la formación?
2: No, eso no.
3: Yo ni me acuerdo.
2: Yo que me equivoqué, sí, ya te digo, porque mi formación fue antes de el muy mal partido. Yo supuse otro partido.
1: Pero él, Calvigioni, dio la formación.
3: Sí. ¿Cómo le va, Claudio, tanto tiempo? Qué lindo.
1: ¿Cómo le va?
3: Bien, muy lindo viaje estuvimos, 2 días juntos.
1: Dormimos en el infierno de Libertad.
5: Sí,
1: una locura. La primera noche, yo no sé, Calvigioni.
5: Una locura.
1: Dormimos 72 grados la pieza con el calefactor.
2: Sí.
1: No se podía creer.
5: Los dos son, bueno.
1: No, yo hice todo el periplo, ahora estoy remontando, hice todo el periplo engripado, pero sí. Seguí adelante, ¿o no?
5: Sí.
1: No, un dolor de cuerpo.
5: Infierno de Estambul era
1: no,
5: eso.
1: No, parecía que había hecho una mudanza.
5: Era un sauna. Claudio, empató Newell's, un punto con sabor para mí dulce porque el rival era de jerarquía, tenía jugadores importantes, cuarto de final de Copa Libertadores, cuarto de final de Copa Argentina. Después vamos a escuchar palabra protagonista porque habló Kudelka, habló también Bruno Cabrera. Bueno, después vamos a estar escuchando y compartiendo el testimonio. Yo voy a estar dando el once inicial que para mí iba a salir al campo de juego. Puedo errar un jugador, dos como mucho, pero ya Kudelka lo tiene en la cabeza a la formación para jugar contra Central, salvo que meta una sorpresa de cambio de esquema de jugadores, pero después lo vamos a estar debatiendo.
1: Vamos a escuchar el boletín.
5: Sí, no, espere. Y vamos a estar
1: Escobar
5: pasando.
1: Así no puede jugar el clásico,
5: ¿Por qué no? Si jugó bien contra Boca, por ejemplo. Yo ahí se lo debato.
1: ¿Contra Boca? El baile que le pegó Flores. Yo estaba a 13.000 kilómetros.
5: No. Boca. A Russo.
1: No, por la izquierda. Pues yo lo tenía por la izquierda.
5: No, después jugó contra Riestra.
1: Lo agarra Di María así y le hace...
5: No comparto.
1: Quinta sinfonía de Beethoven.
5: No comparto. Para mí...
1: Bueno,
5: jueguen
1: con Escobar, New Blas.
5: No, cierro con esto y después amplío. Vamos a escuchar a Maximiliano Pujaro, el gobernador de la provincia de Santa Fe, que habló con el turco Lotuf sobre el futuro de Lionel Messi.
1: Y la posibilidad de venir a Rosario.
5: De la posibilidad de venir a Newell's, a Rosario.
1: Bueno, eso ha estado en todos lados.
5: Sí.
1: Un gran acierto de periodístico. El hallazgo del entrevistador al entrevistado, más del entrevistador, porque el entrevistador es el que abre las estanterías. Así que felicitaciones a Alberto Lotuf. Me contó un amigo en una cena en Buenos Aires que Lotuf preguntaba, y usted me defendió, si yo seguía perteneciendo a la empresa en mi ausencia.
6: Sí, lo dijo. Yo sí, hasta de vacaciones, Claudio.
1: Ah, está bien. No le digo nada porque yo también, cuando él estaba afuera, decía lo mismo.
6: Ah,
1: está bien, no, vamos a decirlo porque. El que escuchó eso y dice, che, nana, mirá que yo cuando él estaba decía que se quede Funes, no falta ninguno, estamos todos, no venga nadie. Un saludo para Alberto Lotuf. Títulos en River, títulos en Boca, en Manuel Greco, Boca con un gran partido por delante. Mañana en Córdoba, transmisión de Cadena 3, relata Dale que sobó Manzanita Celedón.
6: Sí, abrazo para todos, Claudio. Buenas tardes. Por el lado de Boca, el viaje a Córdoba, el partido de mañana, importante con Vélez, donde pierde a Milton Delgado, está lesionado, es una lesión muscular lo que tiene el jugador, al menos el partido de este miércoles, apuntan con Sao Paulo para el próximo martes, vamos a ver si puede llegar a estar a disposición. Lozano y Pellegrino, ya lo manifestamos en el día de ayer, a disposición, y aparece el pibe Bianco entre los concentrados, veníamos también contando, un pibe que en reserva viene jugando muy bien, juega en una posición similar a la de Flores, lo hace por el otro extremo, muy habilidoso, tiene apenas 10

0: Y ahora el City un total de 65 millones de dólares, impresionante. Bueno, se queda Martínez Cuarta, va por un defensor River. Ayer se apuntaba con uno que juega en el exterior, conocido en la ciudad, pero están tratando de ultimar detalles por un defensor que juega en el equipo de la Paternal. Te lo cuento en un ratito.
1: Después me dice si estoy acertado o no. ¿El festejador de laterales?
0: Preguntó por ese.
1: Está, muy bien. Presentamos los títulos, las informaciones y todo lo que hay que saber con el señor Pepe Marengo. Buenas tardes, Pepe.
2: ¡Pepe! ¡Rompe, Pepe! Buenas tardes, Claudio. Días de gloria en el cierre de la séptima fecha de clausura de Instituto. Venció 1-0 a San Lorenzo con el gol de Cerato y es único líder de la zona. Pipo Grosito dejó de ser el entrenador del Ciclón. Además, Defensa y Justicia derrotó 1-0 Platense y Tigre, igualó 0-0 con Barraca Central. En la zona A, La Gloria tiene 16, Gimnasia Mendoza 15, Defensa 14, Vélez 13, Newell's tiene 11. En la zona B, Argentino Junior 16, Tigre, Sarmiento y Gimnasia La Plata 12, Central tiene 11. Está al caer, Talleres de Córdoba podría confirmar en las próximas horas a Omar De Felipe como reemplazante de Jorge Sampaoli. Se fue para Rusia. Unión de Santa Fe llegó a un acuerdo con el Krasnodar por el defensor Maison Rodríguez en 4.5 millones de euros. La dejó pasar por la Primera Nacional. Gimnasia Jujuy derrotado 1-0 Agropecuario. Y en el último minuto lo empató el Sojero. Ahora el Lobo quedó a 2 unidades de Tristán Suárez, líder de la zona B. Además, los Andes y Acasuso empataron 0-0. Triunfazo por la Primera C. Leones derrotó 1-0 a Atlas con gol de Gustavo Britos. Y Central Córdoba le ganó 1-0 a Fénix con el gol de Marcos Córdoba. Ambos están en zona de reducido. Ahora sí, Enzo Fernández jugará en el Manchester City, quien lo paga al Chelsea 145 millones de euros. Nicolás Tagliafico está a un paso del Atlético Madrid a pesar del interés de Juventus. Y Julián Álvarez finalmente se va a quedar en el colchonero. Una vuelta por Europa. En España, Barcelona goleó 5-2 al Rayo Vallecano y es líder junto al Real Madrid. Además, Osasuna le ganó 1-0 al Getafe. En Inglaterra, Arsenal venció 1-0 al Aston Villa como visitante. En Italia, Roma goleó 4-0 su partido ante el Lecce con un gol de Soule del argentino. Y Atalanta sobre la hora le ganó 1-0 al Bolonia. A un pasito por la primera ronda del Abierto de los Estados Unidos, Franco Mesaña está derrotando en 2-0 a Coboli. A las 14:30, Fran Cerúndolo ante el austriaco Misolic. A las 4 de la tarde, Hugo Carabelli ante Struff y Juan Manuel Cerúndolo ante Artrullea. Ayer quedaron eliminados Seba Báez, Burruchaga y Díaz Acosta, mientras que Trujiliti derrotó en 5-7 al chino Yuan. Estuvo cerca por la clasificación del Mundial de Qatar 2027 de básquet. Argentina cayó 97-92 ante Canadá en condición de visitante. A pesar de la derrota, la selección de Prigioni marcha tercero en zona de clasificación.
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1: Ahora, como es ya una tradición en Estadio 3, en los postícipos, vamos a escuchar el boletín de calificaciones del empate de Newell's. 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Ahora sí, vamos a escuchar el boletín de calificaciones.
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0: empató Newell's, se lleva un resultado importante, un partido que de cara al clásico le carga más los tanques emocionales que el fundamento de la calidad de su juego. Pero un detalle que no es menor en cuanto a tendencias. Antes Newell's estos partidos los perdía todos. Hoy lo resistió. De haber estado preciso, a lo mejor se cometía la injusticia de lo que lo ganara en alguna de las dos situaciones que tuvo. Pero empató frente a un rival superior y en una cancha difícil. Newell's suma un punto importantísimo, el primero de visitante, en una actuación que dejó bastante que desear en cuanto al formato del equipo, frente a un rival que lo supera en la plantilla cuantitativamente, en la calidad. Yo creo que el banco de Estudiantes es el más parejo y el que más oferta variantes del fútbol argentino. Sin ningún lugar a dudas, en un partido difícil, Newell's cometió muchos errores, pero para sumar en el fútbol argentino, en el escueto fútbol argentino, tenés que tener o un buen 9, que hoy no lo tuvo, un buen rendimiento, un buen 5, que hoy no lo tuvo, o un buen arquero. Y hoy, Reinatti, tenaza Reinatti, aguantó lo que le tiraron, algunas pelotas poco ortodoxas que realmente las atajó con mucha suficiencia. No fue un buen partido de Newell con la pelota, le costó muchísimo llevarla, era como que la pelota de Newell tenía un pedazo de hierro adentro, todo demasiado trabado, demasiado empantanado, pero el equipo supo resistir, supo pelear, supo aguantar y alcanzó el empate. A veces este tipo de resultados, donde el 0 a 0 no corresponde al desarrollo. Estudiantes tuvo 7 situaciones de gol y Newell tuvo 2. O sea que situaciones hubo. Lo que sí puede decir Newell's, cuando vos acertaste el tiro al arco, yo tenía el arquero. Y Newell's, que de contra no pudo desarrollar porque algunos de sus jugadores están en formación y otros son lo que son. Massanti, a lo mejor el próximo partido, ojalá van a decir los hinchas de Newell, juega fantástico y el otro no. Pero hoy no sintonizó Massanti, no se lo puede acusar de mucho a Cócaro, porque no le llegaron las pelotas. También hay que decir que en el primer tiempo, Cócaro, Bogantuna, al borde del área, se dio vuelta y pegó un tirito en una definición del tío Tito en una quinta de Funes. O sea, alcancé la pelota y le pego al arco de donde estoy. Se fue con la cara de lamento Estudiantes y Newell se va con una cara de satisfacción, con una cuestión clara. Sumó de visitante y logró sumar en un partido donde era superado. Y encontró un arquero. Necesitas, alguien se tiene que destacar en el equipo. Después de mucho tiempo, no hay que buscar mucho en la memoria, ¿no? Después de Navas, Newell con Reinatti volvió a sumar en partido porque lo ha salvado el arquero, que de eso se trata también. La competitividad de los equipos. Pensando en lo que viene, Newell va a tener que mejorar la velocidad de la circulación de pelota y la injerencia a la hora de conducir al equipo de Guch, que jugó mal, Massanti. Hoy dimos la primicia a las 17:30, gracias a mi fuente que me llamó de Avellaneda, de que Santiago Solari, el ex Racing, va a venir a Newell. Me pareció un refuerzo y una noticia que le cayó muy bien a la gente, porque no podés depender exclusivamente de que Massanti juegue o no. Está llegando un externo y un externo que tiene gol. No sé cómo le va a ir, nadie lo sabe. Pero es un refuerzo para Newell's y bienvenido sea esto que ha cerrado sobre el final del libro de pases. Mejorar la circulación, mejorar el cambio de ritmo y para que Newell tenga juego ofensivo, Massanti tiene que jugar bien. Hoy no jugó bien. Ahora se agregará la alternativa de Solari. Y abajo, en el clásico, yo no jugaría con Escobar por izquierda. La podría pasar pésimo, pésimo con Di María, pero pésimo, porque estuvo lento en todo, en las decisiones, un nubilado, un partido flojísimo. Es cierto que está pierna cambiada. Lo concreto es que un Newell's de poco juego sacó mucho resultado. El empate es importantísimo, porque inclusive hasta en la otra tabla, hasta le descontó en 2 fechas... le descontó 4 puntos a Banfield. Estaba último a 5 de Banfield y ahora está 1. Decíamos que la premisa de Kudelka, que eligió poner todo para este partido, no cuidó nada, sorprendió poniéndolo a Cócaro, era sumar. Y sumó un muy buen punto, teniendo en cuenta, por supuesto, el desarrollo también que vimos y las 7 situaciones de gol del rival. Vamos a los puntajes. Tenaza Reinatti, ya describí todas las jugadas, firme, seguro, cuando no tiene que dar, no da casi nunca rebote, atento, un fenómeno Reinatti, firme. Los hinchas de Estudiantes se miraban él aquí en la y hablaban muy bien del arquero. 8.50 para Reinatti. Martín Ortega, bien en un par de desbordes, mal en la marca, En el segundo tiempo, en una jugada, le cambió el ritmo Tobio Burgos. Lo pasó como un motor 3 litros a un motor 1100. 4 para Martín Ortega. Bruno Cabrera, me gustó en general el partido de Bruno Cabrera, sobre todo cuando cortó y rompió filas en la primera etapa llevando la pelota anticipando. 5.50 para Bruno Cabrera. Lautaro Gianetti, un escaloncito más abajo, algunas dubitaciones con la pelota, sobre todo a la hora de conectar pases con Escobar. 5 para él. Franco Escobar no dio la medida, estuvo lento, le costó todo. Encabezó una contra fantástica de Newell en el segundo tiempo. Eran 3-2 y le dio mal la pelota a Guch. Le pasó mal. Juega mal a los pases, como decíamos en la escuela. 3 para Escobar. Rodrigo Herrera, un rol secundario. Estuvo lejos de ser un Pac-Man en la mitad de la cancha. Baltasar Rodríguez y Joaquín Correa le ganaron claramente la situación. 3.50. Y Lucas Ricciardo, de buenas intervenciones, corriendo mucho, pero de 3 pelotas, 2 la juega mal. Y yo sé que el reciardismo a veces reacciona, y está bien, hay que apasionarse, hay que apoyarlo a los jugadores. Es un jugador fantástico, o es un buen jugador. Para ser fantástico va a tener que acertar los pases. 5 para Ricciardo, pero quiero decir que tiene serios problemas en la precisión. Walter Mazzanti tuvo una situación ahí en el pique del segundo tiempo por derecha, la atajó Muslera, dando un rebote a medias, 4 para Mazzanti. Primer tiempo era para menos, después levantó un poco en la segunda etapa. Facundo Guch, en vez de ser el que cambiaba el ritmo y llevaba la pelota adelante, Facundo Guch fue una puerta giratoria, un aplazo. Para mí el jugador más importante que tiene Newell, o el que más le puede cambiar el juego a Newell. Esto es importante porque Newell sumó y jugaron mal Mazzanti y Guch. Es muy difícil que Newell gane un partido si no juegan Guch y Mazzanti bien. Tomás Ríos, 40 minutos iniciales del primer tiempo para el olvido, se resbalaba, no encontraba ninguna, hasta que metió el centro en el primer tiempo y después se perdió el gol en el segundo llegando in extremis. Tuvo 2 situaciones de gol Newell, las 2 tuvo que ver Ríos, 4.50. Y Matías Cócaro, que es cierto que casi no le dejaron chance con la pelota, tan cierto es que en las divididas no la aguantó y que cuando recibió la pelota intentó cosas poco ortodoxas, tocarla despacito de punta, jugó un partido desacompasado, 3 para Cócaro. Los que ingresaron, Mateo García, le tocó entrar en un momento donde había que apagar los incendios, 4. Jerónimo Gómez Matar encabezó 2 o 3 contraataques, le pegó al arco, muy mal porque justo se le corre, lo toca, no se le corre el centro de gravedad del cuerpo, le pegó muy mal, pero al menos encaró 2 veces, cosa que no había hecho Guch, 5 para él. Lucas Gómez, sin calificación, saludo la decisión, y esto lo decía en el anterior boletín, que después de lo que había jugado Ramírez, si el titular es Cócaro, Escarpecio se ganó ser el suplente. Hoy entró, en una que le dio la pelota Ricciardo, la acomodó, le pegó al segundo palo, hizo bien la técnica, sin calificación, pero quería destacar esto. Y Salomón, que volvió a jugar, salvó una situación de gol. Al final, no es poca cosa. ¿Cómo será la cañada que el gato la cruza al trote sin calificación? Frank Darío Kudelka ha logrado poner a Newell's otra vez arriba de la ruta. Hoy el equipo no jugó bien con la pelota, apostó mucho para tratar de sumar, para llegar sumando al clásico, y sumó. Va a tener que mejorar arriba. Vamos a ver qué decisión toma con Santiago Solari, que mañana está en Rosario. ¿Estará en condiciones de jugar? ¿Lo elegirá Kudelka? Escuchen Estadio 3. 5 para Kudelka. Y Juan Pafundi, dentro de todo, arrancó dubitativo, después lo fue sacando. Una característica que me está tocando últimamente en el fútbol argentino, se fue corrigiendo. 5 para él. La figura, Tenaza Reinatti, con 8.50.
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0: Continuamos en Estadio 3. Le pregunto a Marcelo Lamberti, ¿cuáles son para usted los temas fundamentales para Rosario Central de aquí al próximo domingo?
1: Hay un tema.
0: Un tema, ya singularizamos.
1: Sí, es la lectura que haga Almirón de Newell's, de lo que vio anoche, del informe que tiene, y en base a eso, las decisiones que va a tomar para armar el equipo. Punto número uno. Este Newell's es para jugarle con Navarro, que le imprime mucha marca al lado de Ibarra, o es para jugarle con Pizarro, que a entender del técnico aporta mucho más manejo de pelota.
0: Para mí, si pensando en Newell's, tiene que jugar Paul Fernández.
1: No creo.
0: Bueno, estoy diciendo lo que yo pienso.
1: Segundo punto.
0: Sí.
1: Segundo punto. Y tomando como parámetro lo que estamos viendo, está claro que Campazzo y Di María deberían jugar. Ese tercer volante es apostar a Cantizano y que con su gambeta endiablada rompa el medio de Newell's, o es para poner a alguien más cerebral como Alan Rodríguez. Punto número 3.
0: Yo le doy la respuesta, Alan Rodríguez.
1: Punto número 3. Con este Newell's y con estos protagonistas, y tocando inclusive a lo mejor el dibujo, ¿y si en lugar de Cantizano entra Copetti y juega con un 4-4-2?
0: Bueno, eso puede ser. Yo le voy a dar una respuesta y ahora seguimos hablando de central.
1: Sí.
0: Si en lugar de Cantizano juega Copetti, Almirón abre la puerta un domingo en la casa de los suegros, los mira a todos así de la familia, dice, lo primero que hay que hacer es ser sinceros. Pienso que todos ustedes son unos agrandados y la comida, la salsa que hace usted, doña Rosa,
1: nunca
0: es muy
1: me gustó.
0: Fea. O sea, ponerlo a Copetti de entrada es entrar diciéndole que la salsa está fea a la suegra.
1: 4-4-2, ¿no te gusta?
0: Bueno, sí me gusta, yo te estoy haciendo un análisis de situación.
1: Sí.
0: Enseguida voy con eso.
1: Vamos.
0: Ahora voy con los temas de Newell's. Después ya vaya pensando porque en qué situación física llega Di María, porque nos han alternado Di María y Cócaro, donde un partido están espectaculares, otro partido están tocados, con dos lesiones rebeldes. La periostitis Cócaro, que es el estrés tibial, y la pubalgia, se puede decir de las dos maneras, por parte de Di María. En eso hoy, no para hablar del afectado, sino de la lesión, vamos a tener a las 15:15 aquí la presencia del preparador físico y entrenador profesional de alto rendimiento, Guido Pérez, para hablarnos de dos cosas fundamentales. ¿Cómo se entrena con esas lesiones semicrónicas, lo digo yo de mi ignorancia, a cuestas, y qué las genera? Porque son molestas, no terminan de pararte y tampoco terminás de arrancar. Hoy 15:15 aquí, el profesor Guido Pérez va a estar hablándonos de periostitis y de pubialgia. Ahora, y antes, porque mirá vos cómo es esto, le agradecí a la gente de Colorado SRL, les agradecí que se sumaron a la campaña. Y ahora tengo que agradecer a otro cliente más. Como que escuchan y dicen, yo también quiero estar. Estuvo con nosotros en el Mundial. Se dio cuenta de qué se trataba. Y se suma a la carpeta de Estadio 3. Y también de la cadena del gol. Con los partidos de Boca y de River. 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Así que muchísimas gracias a Quimeco también. ¿Cuáles son los temas fundamentales de Newell de aquí al fin de semana, Gonzalo?
2: Lo de Matías Cócaro. Ver el día a día. Ayer vos, Claudio, comentabas el partido y decías, ojo que en el segundo tiempo Cócaro no está regresando. En el primer tiempo volvía a zona de marca defensiva, en el segundo tiempo no. Me parece que la defensa resta saber el lateral izquierdo, si va a ser Escobar o Jerónimo Russo, y el extremo por izquierda. Para mí ya después el resto, Claudio, no tiene dudas, Frank Darío Kudelka.
0: Muy bien. Marcelo Lamberti, ¿cómo está Di María? Antes que llegue el profesor. ¿Este qué profesor?
1: Este qué profesor, es imposible. Hoy está normal, pero ¿cómo va a estar con una pubealgia el domingo a las 14:45? Yo lo vi excelente en Córdoba. Creo que el otro día estaba normal, estaba bien.
3: O sea, que llama la atención eso, Chelo, porque desde que él cuenta
1: sí.
3: lo de la pubialgia en Córdoba, yo vi a un Di María que volvió a encarar como encaraba antes, con Talleres y el partido anterior.
1: Sí. Sí.
4: ¿Sabés cuándo te das cuenta cuando él se ve que está restringido? Cuando no va a patear los córner ni los tiros libres. Ahí verdaderamente está muy muy complicado, porque cuando hace el esfuerzo.
0: Pero en Brasil lo hizo.
1: No. Supuestamente,
0: entonces en Brasil no estaba restringido.
1: Para mí en Brasil estaba restringido.
0: Bueno, pero lo hacía. Sí. Yo no quiero rebatir lo que dice mi amigo, casi vecino.
1: Para mí, básicamente es se le nota cuando no vuelve. Cuando no vuelve, no vuelve. Cuando él no está bien, tira la jugada y tarda en volver. Que esto no es actitud, esto no es nada, es un dolor.
2: Yo te quería preguntar, volviendo a tu informe. Vos decís que Almirón va a fijarse lo que pone central, Newell's.
1: No, va a analizar.
0: De acuerdo a lo que vio ayer.
1: A lo que vio. Y sí. Uno de los temas de central es el marcador de punta por izquierda. ¿Quién va por la derecha de Newell's?
2: Masanti.
1: ¿Es poca cosa? Para vos es poca cosa.
0: De lo que vio ayer, no puede sacar muchas conclusiones de Newell's con la pelota, porque claro. jugaron mal Masanti y Gucho. Y como jugaron mal, no podía analizar cómo juega Newell, porque prácticamente no jugaron. De Cócaro hay que decir que no estamos en presencia de Gabriel Jesús tampoco. No es que si Cócaro está bien, es con Dorito Ramos.
2: La posesión 63-37.
0: Bueno, ¿eso qué tiene que ver con lo que yo estoy diciendo?
2: No, que vos dijiste Newell no tuvo mucho la pelota.
0: No, Newell no tuvo la pelota. Pero cuando la tuvo, le costó horrores manejarla.
3: Lo que pasa, Claudio, que si Cócaro
0: ayer jugó mal Cócaro,
3: no es con Dorito Ramos, pero el tema cuando no está Cócaro,
2: claro,
3: que juega el tío Cholo de Banco y Seguro.
0: Sí, ayer entró, hizo una media vuelta positiva.
3: No, es Carpeccio. Yo hablaba del Colo Ramírez.
0: Me corrigió muy bien, yo vengo de Italia. Mira vos, es Carpeccio, el nanosauro. Yo le voy a decir Carpeccio porque es Carpeccio. ¿Eh? ¿Por qué le decimos Franco Ghione? Y a mí me dicen Giglioni, porque la GH es Gui.
3: Sería Giglioni.
0: Giglioni, me pareció. GL Giglioni. Es una especie de lirio grande, flor de flor.
1: Cuando imagines el partido, cuando lo imagine Almirón, el primer nombre que aparece es el de Masanti. Y a Cócaro lo tenés que imaginar como que fuese Batistuta. Después, si son menos, mejor. Pero lo tenés que pensar así. Y justamente ahí es donde Sandes no terminó bien el partido. Es una duda que cuanto menos va a haber. Bueno. Y habrá que ver qué es lo que pone.
3: Pero por lo que dice Chelo, si tiene que ver partidos Almirón, que mire el de Central Huracán y Sandes no va a jugar.
0: Bueno, vamos al archivo de todos los audios que nos ha dejado aquí producción. Un saludo para Franquito Ghione. Y después nos vamos a ir a la tanda, Pepe, porque tenemos que ir a la tanda. Primero, vamos a escuchar ayer, 17:28 más o menos, sonaron las campanas de la Catedral de La Plata, campanazo informativo. De esta manera anunciábamos la última incorporación de Newell's.
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6: Atención la gente de redes, atención Calvigioni, recién corté en el medio de la tanda. Hace media hora, Newell's acordó la incorporación a préstamo con opción del ahora ex jugador de Racing, Santiago Solari. De Racing a Newell's, ya está cerrado, préstamo con opción, Calvi.
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0: Nos vamos al abierto de Estados Unidos. Está jugando Francisco Comesaña ante Flavio Cobolli. 6-3, 6-2, los primeros para el argentino, 6-3 para el italiano y 2-0 en el cuarto. Se le está complicando a Comesaña. Tenemos 3-45 a Francisco Cerúndolo ante Filip Misolic, el austriaco. Tenemos a Camilo Hugo Carabelli alrededor de las 4 de la tarde ante Struff, el alemán. Y el otro argentino en cancha va a ser Juan Manuel Cerúndolo ante el francés Arthur Gea a partir también de las 4 de la tarde, Claudio.
1: Muy bien. Gonzalo, ¿cómo está la situación de el señor Santiago Solari?
2: Sí, sé que estaban escribiendo al mensajero. Yo ayer informé que iba a estar acá por Rosario. El día obviamente todavía no terminó. Practicó con Racing Santiago Solari.
1: Eso es bueno.
2: Yo tengo que estar hecho, Claudio.
1: Sí, está hecho. Operación.
2: Es un préstamo con cargo. Con
1: 250 mil dólares.
2: Ahí está la cifra. 250 mil dólares y opción de compra.
1: Tendrá que llegar la platita.
2: Vos sabés que yo ayer informaba durante el partido.
1: Informó ayer en la transmisión que iba a estar hoy, es usted. No me quiero meter yo en ese lío.
3: Iba a estar
1: pero,
3: hoy.
1: Y puede y ser que esté hoy. Llega hoy a la tarde.
2: Hoy, ¿qué hora son?
0: Antes de la tarde. Casi las 3.
2: ¿Qué hora es?
0: Casi
2: discúlpeme.
0: Las 3.
2: Pero ojo, yo ayer informé que Racing en su momento había rechazado una oferta, no me acuerdo el equipo que dije, de 250 mil dólares. Coincide con la cifra que está dando vos, Claudio, de el préstamo, así que una buena noticia para...
1: Le gustó la gente de News Solari,
2: ¿eh? Le gustó, estamos en día martes, después me meto ya en el clásico pensando...
0: Pregunto a un oyente si Carrizo no podría jugar de 3.
2: Sí.
0: Porque lo ha hecho en...
2: Carrizo de 3 y la saga, ayer Claudio lo elogió a Cabrera, Gianetti Cabrera en la saga, puede ser, yo lo veo más Carrizo en la cueva, pero bueno, resta saber. La formación la vamos a saber el día domingo a las 10 de la mañana, vamos a ver, se la va a dar seguramente. La formación.
1: Es para charlarlo. Si a ninguno le convendría jugar con línea de 3.
2: No.
1: Bueno, entonces no lo charlamos.
2: No lo charlamos. Ya está.
1: Listo.
2: No, espere. Después explico.
1: Va a venir el profesor Guido Pérez a hablarnos de periostitis y de lumbalgia. ¿Cómo se entrenan? ¿Cómo se entrena a alguien que tiene esa afección? Que son las lesiones que tienen Cócaro y Di María. Vendemos, porque qué prolijo que es Pepe con las tandas. Yo me siento mucho más cómodo, tengo todo controlado.
2: Creemos, Franco.
1: Qué bien, Pepe. El 51, Pepe, el serrucho. Me dijo reciente, siempre si el programa no funciona mejor cuando lo manejo yo. Me dijo
4: reciente. Un pequeño corte, Claudio, porque también ahí un Franco. Oyente decía que no era así en cuanto a lo que va a recibir River por la venta de Enzo Fernández.
1: Sí.
4: Los jugadores, los futbolistas, en una etapa de 12 a 23 años, cuando son transferidos, el club que los formó en esa edad recibe lo que se llama mecanismo de solidaridad. Por lo tanto, River le toca en este caso un 3.5% de la venta. Se habla algo así de 5 millones y pico de dólares, casi 6 millones de dólares. Uh-huh. Eso es lo que va a recibir River. Y entre el 1.5 restante, porque el total es un 5, se lo divide en Banfield, Defensa y Justicia, y hasta Chelsea también, porque en la edad de 23 años estaba allí el jugador.
1: Bueno, vendemos.

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7: Estadio 3, Cadena 3, una información de Newell's y vamos al informativo.
8: Claudio, cortito, lo decíamos ayer en la transmisión. Reinati extendió su vínculo con la institución Tenaza hasta diciembre del año 2029.
7: Hay gente que ya me está preguntando si es Tenaza o Tenaza, dígale como quiera.
8: Tenaza,
7: si le,
8: Tenaza,
7: si le suena Tenaza. Mejor con ese que a Tenazas, pero es Tenaza. Para nosotros, bautizado así, ese término.
8: Exactamente.
7: Como Beltrán, es Beltrán y ya está. Va, pues cierto que lo saqué de... Porque cuando uno carga a alguien es porque lo aprecia. Cuando lo dejas de cargar, no lo apreciamos. Vamos al informativo con Cecilia.
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0: 20 grados, 4 décimas, la temperatura en la ciudad de Rosario, el cielo completamente despejado, la humedad es del 55%, sopla viento del sector este a 6 kilómetros en la hora y la visibilidad tiene óptimas condiciones, es a 15 kilómetros. Usaro y la chance de ver a Messi en Newell's. El gobernador habló desde el Santa Fe Business Forum y se ilusionó con un posible regreso del astro a su club de origen. También habló de la coyuntura política y de obras públicas.
1: Bueno, yo, por supuesto que estoy muy entusiasmado con eso, como estaba muy entusiasmado que pueda volver Di María, con que pueda venir Messi a jugar al menos un tiempo a la ciudad de Rosario, porque eso sería importante para nuestra ciudad. Y todo lo que pueda hacer, no por un club en particular, sino porque a la ciudad de Rosario le vaya bien y vuelva a ser la ciudad que fue o que está volviendo a ser, lo voy a hacer. Yo creo que hay una posibilidad de que el mejor jugador del mundo venga a jugar un tiempo aquí en la ciudad de Rosario.
0: Cuatro heridos tras el choque de un patrullero contra la guardia del hospital Cuyen en Santa Fe. El accidente ocurrió este martes al mediodía cuando un móvil policial ingresó a la zona de la guardia y terminó impactando contra la reja del nosocomio. Tres personas permanecen en observación y se encuentran aún estables y una cuarta paciente se retiró por sus propios medios. Javier Milei hablará el jueves por la noche en cadena nacional por el tema Malvinas. El presidente lo anunció durante la reunión de gabinete. La decisión se conoce tras las declaraciones de Donald Trump sobre la soberanía de las islas. Río Negro, tras la sanción determinada por la provincia, la firma Patagonia Gold incorporó personal y va a continuar operando.
2: Agustín Ríos, ministro de Gobierno y Trabajo, así lo contaba.
3: Se sancionó oportunamente la ley 80-20, que determina que el 80% de los trabajadores involucrados en los grandes proyectos sean rionegrinos, y en la última inspección advertimos de que no se estaba cumpliendo con ese compromiso. En menos de una semana pudimos retomar actividad con la incorporación de 30 trabajadores.
2: Marcela Sonkevich, Cadena 3, Bariloche.
0: Dos minutos de las 3 de la tarde en la ciudad de Rosario, 20 grados 4 décimas la temperatura, cielo completamente despejado, la humedad es del 55%, sopla viento del sector este a 6 kilómetros en la hora y la visibilidad tiene excelentes condiciones, es a 15 kilómetros.
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0: Radio 3, Cadena 3 Rosario, gran transmisión de la radio del fútbol desde las 11. Queremos estar adentro del estadio a las 11 de la mañana. Nosotros y todos los compañeros, cuando yo, todos los colegas. No quiero que entre Cadena 3 solo. Todos estamos trabajando, tenemos que entrar temprano. Que no es tan temprano, es temprano cuando uno dice de las 11, pero el partido empieza a 3 menos cuarto.
1: Sí, esta vez es distinto. ¿Eh? Es temprano, pero no es tan temprano. De hecho, las puertas abren 11:45.
0: Vamos a estar ahí con los relatos de Gato Greco. Gonzalo Calvigioni estará en Bellavista. Marcelo estará en Arroyo Seco. Néstor Malta, el puesto inmóvil en la cancha, el móvil. Haciendo dieta, Néstor, con esos turroncitos, más o menos, o esto viene después de la milanesa caballo con frita.
1: Después le clava las tortas a
0: Pepe Marengo.
2: Con relación al mercado de pases, Independiente vendió a Maxi Gutiérrez, que es el nuevo refuerzo del Dinamo Moscú. 7 millones de dólares es lo que paga el conjunto ruso. El rojo tiene el 50% del pase. Recordemos que en marzo lo trajo y ya lo vende. Estuvo menos de 6 meses en este caso en el club. Y bueno, se queda con 3.5 millones de dólares Independiente tras esta transferencia. Falta poquito para que cierre el mercado de pases en Europa. Se espera, bueno, ya contó el gato lo de Enzo Fernández. Se espera por
0: gran victoria del clusismo sobre el jugadorismo. A cumplir el contrato, Julián Álvarez. En un mundo de adultos se cumple lo firmado.
2: Esa es una de las confirmaciones que finalmente, Julián no va a ser transferido, no se va a ir del Atlético Madrid. Y estamos a la espera de la confirmación de Tagliafico, que probablemente llegue al Atlético Madrid. Ayer los rumores hablaban de la Juventus, que estaba cerca, y ahora, bueno, todo da a entender que puede llegar al Atlético Madrid.
3: Hoy se hizo viral nuevamente el video que está el Cholo Simeone, dice, juega Tagliafico titular en la selección, justamente. No estaba de acuerdo en el palco, en el Mundial.
2: Igualmente,
0: pero a lo mejor era una apreciación de acuerdo a ese partido.
3: En la cara, Claudio, sí, a ese
0: y
3: partido.
0: Y al estado físico.
3: Y bueno, pero la cara no era muy buena.
0: Deje de vivir por las redes sociales.
3: No. Eso es una imagen que se vio.
0: Pero a lo mejor era para ese momento. Tagliafico venía de un desgarro.
2: Va a ser suplente de Grimaldo, que fue una de las incorporaciones que gastó mucho dinero el Atlético Madrid. Y me parece también para rodear un poquito más a Julián de Argentino, ¿no?
1: Sí, ya está
2: con
1: el Cuti
2: Romero.
1: Está el Cuti,
2: con su hijo, con Simeone, con Juliano.
1: Se fue Molina.
2: Sí. Y se fue Almada.
1: Y Almada.
2: Así es.
0: Señor Emanuel Greco, nos habla de Boca.
4: Bueno, Boca que juega mañana en Córdoba. Escucha,
0: que decimos, sí se vuelve.
4: No le gusta Alberto
0: Lotuf. Quiere que nosotros aquí hablemos solo del fútbol local. Pero él habla de política nacional e internacional. ¿Por qué no habla solo de la política, de las cosas de Rosario?
4: Es verdad.
0: ¿Por qué opina de Milei y todo eso?
4: Tal cual.
0: Sí, habla Independiente. Él fala de lo que hoy quiere y no quiere que hablemos acá de Boca y de River.
4: No, pero aparte sale Ariel Rodríguez. No es que solo habla el que
0: sí, tiene corresponsal. Sí, tiene corresponsal en Buenos Aires y todo. Hay una gran incongruencia ahí.
4: Sí, totalmente. Bueno, Claudio, los partidos para Boca. Mañana va a jugar con Vélez Copa Argentina en Córdoba. El sábado visita Gimnasia Mendoza por el local. Y el martes de la próxima semana con Sao Paulo en la Bombonera, la ida de los cuartos de la Sudamericana. Tiene lesión muscular de Delgado, no va a ser de la partida, se aguardará la evolución para la próxima semana. Belmonte en principio pinta para reemplazarlo, vamos a ver después. Lozano y Pellegrino a disposición, se afirmó Jager Herrera en la defensa de Boca, con escasos minutos en la primera división, muestra una firmeza el pibe, y vamos a ver si será de la partida también en el encuentro de mañana. Lozano también puede jugar, veremos Paredes. Bueno, Boca que va por la clasificación a semis de la Copa Argentina.
0: Pepino.
2: Bueno, muy bien, Claudio, con relación al tenis actualizamos porque se le está complicando bastante a Francisco Comesaña, que ganó los dos primeros ante Flavio Cobolli en este último Grand Slam de la temporada allí en los Estados Unidos. Recordemos que perdió el tercero 6-3 y ahora está 4-3 abajo, 4-3 abajo con el saque para Cobolli. Todo indica que nos vamos a ir al quinto set para definir quién pasa a la segunda ronda.
0: Lo meritorio y lo que también complica un panorama difícil que Coboli es preclasificado quinto, o sea, sí, es el claro favorito para este partido, ¿no? A pesar de haber perdido los dos primeros sets y que los partidos hay que jugarlo, pero bueno.
2: Totalmente.
0: Muy bien, Marcelo Lamberti.
1: Bien, perfecto. El jueves, en principio, es lo que estaría previsto que sea la rueda de prensa, que se hace habitualmente, donde debe ir un protagonista de cada uno. Ya les adelanto, no va Di María, no va Di María. Habrá que ver quién va. La última fue Jeremías Ledesma.
3: No fue Fatura.
1: Me parece que fue Jeremías Ledesma la última.
3: Pensé que había ido Fatura.
1: Perdón. Fatura fue muchas veces, ¿eh? Fue muchas veces. El último clásico ya lo atajó Ledesma y fue Ledesma. Habrá que ver quién va. Si no va a Fatura.
2: Sí, fue en la que Ledesma, cuando termina la conferencia, dice algo como vamos a ser campeones o algo así.
1: Sí, yo creo que me parece que es esa, ¿vos sabés? Me parece que es esa. Si no va Di María, para mí sería bueno que vaya Rubén. Como referente, ¿no? Como referente. Bueno, si no irá. Irá, no sé, Ávila, irá Jeremías Ledesma.
3: De Ñul fue Rillardo la última vez.
1: Está bien, como capitán.
3: Como capitán y. Y Cocolizo ha ido también.
1: Cocolizo había declarado, me parece.
3: Gianetti, capaz que podría.
1: También. Podría pero bueno, viene todo muy bien. Hoy estuvo Peberengo dando precisiones de lo que es el operativo. Está claro que. Los clásicos en lo que hace a la seguridad, al no haber público visitante, el hecho más fuerte, por decirlo de alguna manera, en este clásico puntual será el traslado del plantel de Newell's desde Bellavista hasta el gigante de Arroyito, y cuando es a la inversa lo mismo, porque después sí.
3: El agradecimiento a un amigo que confío, me dice, para mí va Escobar, Franco Escobar de Newell's.
1: Sí. ¿A la conferencia?
3: A la conferencia, veremos. Estamos en martes, el jueves.
0: El que va, juega.
1: Y la lógica es que el que va, juega.
3: Para mí va Franco Escobar, me dice. Veremos.
1: Si va Escobar, debería ser por.
3: O despistar, juega. Marcelo, tranquilamente, pero bueno.
1: Ya a esta altura
3: se conoce.
1: Ya a esta altura. Los futbolistas, no es este el caso de Rosario, pero hasta cruza el mensaje.
3: En Ñul, Marcelo, ya estaban enterados de la lesión de Fernández.
1: De Julián.
0: Sí. Ahora lo sabían todos.
3: No digo que lo enteraron antes que usted. Sí. Ya saben el New que estaba.
0: Pero si lo dijimos nosotros al aire.
3: Claro, pero no hubo una parte media.
2: La última confirmo era Rillardo o Ledesma.
1: Ah, Ledesma, viste.
5: Perdón.
3: Sí, Manti.
5: El día del partido. Sí, se complica ahora con esto. El día del partido del otro día del Gigante, quisimos hablar con Julián Fernández. Justamente en el momento en que Gonzalo estaba haciendo la salida, hablando de Newell's, y bueno, no lo pudimos tener, no quiso hablar, o sea, lo intentaron con otros colegas, y verdaderamente la cara era como de alguien que ya en ese momento sabía que estaba casi afuera del clásico.
1: Pero los futbolistas lo saben. Bueno, evidentemente estamos atravesando. En el fútbol argentino, no en el fútbol mundial, una etapa en donde hay un ocultamiento de las lesiones. Y a propósito de esto, hablando con gente que está en
0: Boca tema, En Boca, falta Delgado, dijeron desgarro.
1: Está perfecto.
0: Pasó hoy, se dijo hoy.
1: Está perfecto. hablaba con alguien que está en el tema. Si no quieren hablar los protagonistas, la verdad a nosotros no nos afectan en lo más
0: mínimo. Sí, pero después reclaman que no tenemos en cuenta cuando están lesionados, como hizo Di María. Si no lo dicen.
1: Llevamos 30 y pico de años y vamos a estar, si Dios quiere, 30 y pico de años más, gracias a la gente que es para la cual trabajamos. Después, ¿cuál quiere hablar? ¿No quiere hablar? Lo que debe replantearse el futbolista es a partir de. Encerrarse como se ha encerrado, encerrarse, no habla más después de acá, no habla más después de acá, no habla más allá, en la semana todos. ¿Cómo es la relación que está manteniendo con la gente? La relación es mala, no les da resultado. Se quieren encerrar, enciérrense, es un derecho que tienen. Enciérrense, es un derecho que tienen. Después, lo decía recién Claudio, no pidan comprensión ante cosas que no contás. Entonces, el futbolista se tiene que replantear la forma que le está llegando a la gente.
3: Cortito, Claudio, el banderazo, el jueves 6 de la tarde sería el inicio, se abren las puertas a las 5, después amplío, porque esta vez van a ir a la tribuna Lionel Messi, no a la tribuna Diego Armando Maradona, los hinchas de Newell's, amplío después.
0: Muy bien, vamos a la tanda, ya está aquí en los estudios el profesor y entrenador de alto rendimiento, Guido Pérez, para hablarnos de los entrenamientos de este tipo de lesiones, cuando el jugador tiene este tipo de lesiones, la periostitis y la pubialgia.

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14: Continuamos en Estadio 3 por Cadena 3 y como lo habíamos anunciado, tenemos el gusto de que esté aquí el profesor de Educación Física, entrenador de alto rendimiento, de atletas olímpicos, de una gran trayectoria y muy conocido en la ciudad, en distintas disciplinas de equipos, con el profesor Guido Pérez. ¿Cómo te va, Guido? Un gusto que estés con nosotros.
15: Gracias, Claudio. Un gusto estar acá, sin dudas.
14: Muy bien. En esto de ir charlando para opinar pisando sobre firme, generó esto que inclusive estábamos tomando un café, yo te dije, ¿por qué no te venís? Porque me lo empezaste a aplicar a mí en ese café, porque nos encontramos con Cócaro, que antes del Mundial nos dejan saber lo del estrés tibial y la periostitis. Y Di María, en su declaración a confesión de parte, luego de prueba, dice, la gente habla, todos hablan y no saben que estoy restringido por una pubalgia. Entonces, estas lesiones, lo de Cócaro se mantiene hasta el día de hoy, que se mantienen en el tiempo, dos lesiones distintas, pero rebeldes. ¿Cómo se entrena? ¿Qué es lo que las trae? ¿Y qué margina un jugador que tenga esto para poder entrenarse y estar en un muy buen nivel? Arranquemos con la periostitis.
15: Son dos lesiones distintas. Sí. Son dos lesiones distintas. La periostitis tibial, el periosteo es una membrana que recubre al hueso, que tiene vasos sanguíneos y tiene nervios. Por eso al tacto duele, porque el periosteo, más allá de la lesión, porque todas las lesiones duelen, está vascularizado y siente. Esa es la periostitis, una lesión de la membrana que recubre al hueso. Periostitis, itis de inflamación, inflamación del periósteo. La pubialgia, que nosotros la conocemos así, es una osteitis del pubis. Osteitis, inflamación del hueso, donde se inserta en el aductor y el recto del abdomen. Es una

0: inflamación del hueso.
1: ¿Es tan grande el dolor de la pubialgia?
0: El dolor de la pubialgia puede ser muy grande, el de la periostitis también, invalidantes ambos. La diferencia es que con infiltración la pubialgia te permite jugar. De hecho, Ruggeri jugó todo el Mundial 90 con pubialgia.
2: Menos la final.
0: Menos la final.
2: ¿Por qué? Porque en el momento no se puede infiltrar más.
0: Y terminó operado.
2: Claro.
0: 5 de cada 100 pubialgias terminan en el quirófano. La periostitis no se puede jugar infiltrado, es mucho más difícil. Se puede jugar, se pueden hacer tratamientos antiinflamatorios y sacar el dolor, pero es mucho más limitante.
1: ¿El origen? ¿Por qué se da una y otra?
0: En ambos casos podría ser un desbalance muscular entre los aductores y el recto del abdomen y entre los tibiales anteriores y los gemelos. En ambos casos, producto de desbalances pélvicos que hacen que uno tenga malas pisadas o rengueras sordas. Y en el caso de la pubialgia,
2: ¿qué es una renguera sorda?
0: Una renguera que uno no ve, pero como tiene por ahí un desbalance pélvico y una cadera está más alta que la otra, entonces hace que esa renguera sorda
2: de un lado haya más carga que del otro,
0: reciba de un lado más carga que del otro. Mala biomecánica en ambos casos también podría ser, algún mal gesto. A ver, una pubialgia en un jugador como Di María a esta altura no es una cuestión biomecánica.
2: Claro.
0: El 40% de las pubialgias se producen por sobrecarga. Entrenó y las capacidades instaladas fueron superadas por el esfuerzo, se inflamó. Listo, hay que sacarlo. En algún momento va a poder parar. El tratamiento inicial en cualquiera de los dos casos es pararlos.
1: Hay que parar.
0: Pararlos. El hielo en el primer síntoma de la periostitis funciona muy bien. Después de las 72 horas ya no funciona. La pubialgia también hay que pararlo. Cuando se siente la pubialgia, al subir una escalera, al bajar de la cama, al cambiar de dirección, al toser, al estornudar, la periostitis te puede invalidar. Y termina muchas veces, si uno la deja, porque ambas, cuando se vuelven crónicas, son muy resistentes al tratamiento. Muchas veces la periostitis, que es una lesión de corredores nobles, decidís empezar a correr y empezás a correr con un grupo y te hacen hacer volúmenes, mal calzado, que no es lo que le pasa a los muchachos que juegan. Y entonces cargás, periostitis. ¿Cómo termina la periostitis si vos no la parás a tiempo? Con una fractura por estrés de la tibia.
2: En este caso, y en un deportista de alta competencia, en el caso de Cócaro, decir, bueno, parar. El tema es cuánto, porque el jugador después quiere volver a jugar. Y se entra como uno observa, Calvigioni viene acá y dice, lo de Cócaro es día a día. Una semana se ve, una semana está para 15 minutos, otro día juega 90. Ahora, ¿cuándo se sale de ese electrocardiograma?
0: El momento que termine el torneo hay que resolverlo.
2: Pero claramente. Ya terminó el torneo y se fue al Mundial.
3: Receso por Mundial.
0: Sí. Claro. Básicamente lo que se hace con la periostitis es cambiar el impacto por otro tipo de actividad cardiovascular que le permita por lo menos mantener la forma física cardiovascular, que puede ser el elíptico, la bicicleta, la natación. El elíptico es una muy buena máquina para reemplazar las carreras.
2: Normalmente y seguramente esto es lo que está haciendo Cócaro, digamos.
0: Probablemente también.
2: Que no sean cosas de impacto.
0: Minimizar el impacto también le harán hacer los trabajos necesarios, porque hoy las superficies son muy valiosas y se pueden hacer también en cintas con poco impacto, en caminado, en bandas, en cintas con poco impacto se pueden hacer trabajos exigentes, de corta duración. O sea, él está indudablemente, porque lo vemos cuando juega, resolviendo el asunto medianamente bien. Ha estado jugando de menor a mayor, más minutos. Indudablemente lo están resolviendo medianamente bien. En algún momento tiene que desaparecer.
1: ¿Cuándo la pubialgia es operable?
0: No, cuando se vuelve operable, cuando ya el dolor es insoportable, cuando los tratamientos no han respondido.
1: Todas son operables.
0: No. 5 de cada 100 solamente llegan al quirófano. Los tratamientos conservadores funcionan casi siempre.
1: Funcionan
2: casi siempre. El tema es el tiempo. Y la necesidad de la competencia.
0: Si tenés tiempo, si no tenés tiempo, pero difícilmente metan para una pubialgia a un jugador al quirófano sin agotar los recursos. Claro. O sea, Ruggeri llegó al quirófano porque no había más recursos. No había más
2: manera. Estamos dialogando con el profesor Guido Pérez, quien te habla, que jugó al fútbol en el interior, en la década del 80, en un momento hubo como una epidemia de pubialgias. Yo la tuve también. Podría ser, y después no hubo tanto, Después como que se escucha menos el caso. En la época de fines de los 80, principios de los 90, todos los equipos tenían dos o tres jugadores con pubialgia. La mecánica de los ejercicios abdominales, que cuando yo hacía pretemporada me hacían ir de abajo hasta arriba, periodos, ciclos largos de esfuerzo y mucho, y después terminé entrenando una repetición cortita. ¿Eso puede tener que ver?
0: Sí, claro. Sí, sí, el fortalecimiento del core, que es moderno, todos los trabajos de estabilización, fundamentalmente del core y de la pelvis, hacen que la pubialgia sea una patología que cada vez se ve menos, sí, sin dudas. La mejoría de los campos de juego, de lo que vos jugabas a lo que hoy se juega, pero fundamentalmente la preparación física de esa zona específicamente.
1: ¿Cómo se nivela un plantel desde la parte física? Porque vemos, decimos por ejemplo, no sé, Central o Newell, Boca, River, el que fuere, no, está bien, no está bien, y los preparadores físicos toman los futbolistas en distintas etapas, en distintos momentos. Uno hace 30 días que está, el otro hace 10 días, el otro llegó hoy a la tarde. ¿Cuánto tiempo se tarda y si en algún momento se los puede nivelar?
0: A ver, yo creo que todos los preparadores físicos que están frente a un plantel profesional son probos, todos, absolutamente todos, de eso no tengo dudas. Uno trabaja con el material que tiene como puede muchas veces, como puede, por estas cuestiones que ustedes hablan, y hoy hay muchas maneras de medir las cargas, desde el GPS que nos mide cuánto corrió, cómo corrió, cuánto cargó, las evaluaciones subjetivas que se hacen del jugador, cómo duerme, cómo no duerme, estos aparatitos que te dicen todo, te permite regular.
2: Estos aparatitos, el reloj.
0: El reloj vinculado con la salud, que te da cómo descansó, si descansó bien, si descansó mal una persona, te permite llevarlo con la carga adecuada para que el jugador progrese y no retroceda en su preparación física. Después está lo que cada jugador puede dar. Hablando de Di María, iba a la altura y jugaba como si fuera oriundo, y los otros jugadores no podían jugar 15 minutos seguidos. Entonces después está lo natural de cada individuo, de cómo vivencia lo físico, cómo vivencia el trauma que el físico le produce subjetivamente. Y el preparador físico, como todo en la Argentina, se arregla con lo que tiene y hace lo que puede.
1: Como puede.
0: Como puede, pero en general se ven buenos resultados.
2: Sí. Las dos lesiones se arreglan parando, eso ya lo dijiste. Ahora después están las necesidades, el jugador mismo que quiere, no quiere desconectarse, porque no es que te impide jugar, podés jugar. ¿Cómo se logra entrenar a alguien en una etapa, a lo mejor como los dos, Di María, Cócaro, que parece que lo están solucionando, para que estén en un formato aceptable desde lo competitivo, sin poder hacer el entrenamiento estándar que hace, haría si no lo tiene?
0: Yo ya no sé si son más importantes, por ejemplo, estoy planteando esto desde una...
2: La generalidad.
0: La periostitis tibial, en este caso en particular, de salgo y lo desinflamo. Sí. Porque ya la inflamación tiene que ser menor, si no, no podría haber jugado como jugó 45 minutos hace dos partidos y ayer otro tanto, que jugó más de 45, jugó cerca de 60, si él estuviese con una lesión invalidante. Entonces, lo más trascendente es, lo hago jugar, lo desinflamo inmediatamente, hielo en la zona, magnetoterapia, debe tener un magneto en su casa y llega a la casa e instala la pata dentro del magneto. Entonces lo más importante es la terapia antiinflamatoria para que cuando estimula no se sobrecargue. Y después imagino, porque hablar desde acá es fácil, por eso no nos metamos en los temas particulares, que manejarán las cargas de acuerdo a las necesidades del técnico. Hay cosas que Cócaro no tiene que aprender, hay cosas que Cócaro las resuelve solo con su cabeza, su experiencia, su valía, y entonces estimulará lo mejor que pueda a lo largo de la semana para llegar al partido. Que para colmo, en el fútbol argentino nunca sabe cuándo jugar.
1: Claro.
0: Y entonces antes vos sabías que los jueves se hacían fútbol porque jugaba o el domingo o el sábado de la noche. Hoy ya no sabés cuándo jugar, te lo dicen dos días antes, cinco días después, 20 días antes. Entonces, bueno, imagino que ese es el proceso.
2: En la declaración de Di María, cuando habla de la pubalgia, dijo, bueno, la estoy llevando, sigo jugando, yo trato de disimular que tengo 38 años... Sé que hay casos, y he estado hablando de gente que lo tiene 3 o 4 años, claro. Como que está asimilando que es una cosa con la que, como declaró él, que va a convivir mientras juegue.
1: Que no hace tanto que la tiene, ¿no? como declara.
0: No sé cómo la vivencia él, no me quiero meter tampoco sí. en lo particular, sería una falta de respeto. Digo, es una, como dijimos, eso es una patología que responde sí. bien al tratamiento conservador. En algún momento se parará, estamos lejos de tener que parar, porque hasta diciembre no se para. Claro. Pero también se puede desinstalar jugando. También se puede desinstalar jugando, y bueno, ojalá sí sea. Ojalá sí sea, porque.
1: En futbolistas de experiencia. Por ahí es como que la van regulando también, ¿no? En el mismo en un partido. Van parando en un tiempo, van arrancando. ¿Se puede jugar con eso? Por ahí sí. en un pibe de 18 años es...
0: A ver, no es un problema muscular. O sea, él no se va a desgarrar.
1: No.
0: Él tiene una inflamación en el hueso. No, que duele.
1: Dolor.
0: Entonces, él sabe hasta dónde. Y ahí viene la subjetividad. Esto que decíamos. Hay jugadores que se la jugador y personas que se aguantan más el dolor que los otros. Entonces, en ese campo, él lo sabe y sí. sabe cuáles son las prioridades.
1: Los momentos,
0: y el técnico también es un técnico de experiencia. Uno intuye que sabe cuándo y hasta cuándo. Jugadores como Di María quieren jugar siempre, quieren jugar todo el partido. Bueno,
3: se maneja. Profe, lo quería preguntar por otra lesión que veo los números. Una cada 9 días se fue, rotura de ligamentos en este año 2026. ¿Mm? Uno cada 9 días.
0: Tremendo. Creo que el fútbol argentino es demasiado intenso, por un lado, y demasiado violento por el otro. Y eso es lo que son lesiones básicamente traumáticas. Si ustedes se acuerdan, el otro día lo charlábamos con Marcelo, yo soy muy de ver fútbol desde que tengo memoria. Y Figueroa se rompe solo el cruzado en un ataque de River, jugando para River, en un ataque de River entrando al área. A veces sucede así, pero el turquito Assad se rompió el cruzado y no pudo volver a jugar al fútbol, dándole a Vélez un campeonato por una jugada de mala suerte, el arquero le traba la pierna. El fútbol argentino es muy intenso y muy violento. Si uno ve el fútbol europeo, te marcan a 3 metros.
3: No tiene nada que ver el campo de juego, las canchas.
0: No, las canchas están buenas.
3: El calzado.
0: Las canchas están buenas.
2: El calzado no sé, ¿eh? Esos tapones raptos de. Todo trabado.
0: Sí, pero son al revés. Torsión. Están hechos para que uno pueda salir mejor de esos lugares.
2: ¿Ah, sí?
0: Son botines muy modernos con una biomecánica, una ciencia aplicada a la biomecánica.
2: Se sale mejor que con el redondo. Mirá que el redondo gira sobre sí mismo y sale.
0: Pero eran un montón que se enganchaban. Este sabe, maneja los movimientos de la biomecánica de las distintas situaciones de físicas que se plantean. Pero yo insisto, Panchito González se rompió los dos cruzados por dos jugadas intensas, muy violentas, donde uno va a trabar. Yo me rompí el cruzado 2 veces. La primera por fatiga, porque ese es otro asunto. Sí. Cuando claudica el cuádriceps, en la primera se me trabó el pie en el piso. Se me frenó el pie en el piso y como mi cuádriceps no aguantó, se fue para adelante el fémur sobre la tibia. Track, rompí el cruzado. Ese mismo cruzado se me rompió porque me había quedado mal la cirugía. Sí. Como a Figueroa, como al Turquito Assad, como a Romagnoli.
4: Dos puntos desterrados no tiene que ver con la evolución. El campo de juego ya no son los de antes, se ha mejorado, los botines, los calzados se han mejorado. Ahora, la alimentación, otro de los puntos, la alimentación que tuviste en tu infancia, ¿en determinadas lesiones hoy la pagas caro?
0: No, tampoco, ¿no? A esta altura no. Son todos profesionales.
4: No por la alimentación sí, de hoy, sino sí, la que tuviste en tu infancia.
2: Yo creo que eso, Manuel, está más relacionado a las lesiones musculares, a lo mejor.
4: Yo no apunté los ligamentos.
2: No, los ligamentos nada que ver.
0: No, hoy un jugador profesional tiene su vida privada y su vida pública. Digo, el que se cuida, el que descansa, come bien. Todos los planteles tienen nutricionistas, eso está claro. Después cada uno hace lo que quiere, pero en ese contexto los jugadores debieran comer bien. Si lo hacen o no es su asunto, por eso digo lo privado y lo público. Pero hoy básicamente no hay lesiones que tengan que ver con lo alimenticio, salvo que el tipo no duerma, que el tipo esté comiendo mal, que el tipo tome.
2: Pero no hay carencias óseas y todo de una desnutrición de infancia.
0: No, a esta altura no. La nutricionista de las divisiones inferiores de Central trabajaba con nosotros, una chica fantástica, una capacidad, y hacía nutrición en los M40, O sea que a los chicos ya desde chiquitito le dicen que ya comer.
1: Quedan pocos casos como antes.
2: Ahora que nombraste M40, ya hemos charlado con Guido, están los gimnasios M40. Se acerca mucha gente que haga deporte no en forma profesional, pero hay un montón de ligas comerciales en el campo que están teniendo estas lesiones para hacer una recuperación tutelada, porque a veces el que juega en el interior entrena solo acá. Y ya si tenés que entrenar solo con este tipo de cosas, ¿cómo haces? ¿Se acercan a consultarte?
0: No particularmente. Sí. Nosotros tuvimos en una época un grupo grande de jugadores de las ligas. Teníamos 60, 70 jugadores, que es lo que hace el profe Viñale con su equipo de trabajo. Nosotros estamos instalando ese proceso también. Tenemos muchos jugadores de ligas amateurs. Hoy hay ligas Super 70 y tenemos muchos jugadores que vienen a entrenarse. ¿Y cuál es la invitación a que vengan? Minimizar las lesiones producto de no entrenarte, sacarle ventaja al que no entrena y juega contra vos, y que el postpartido sea menos traumático. Eso para los amateurs. Y hoy los equipos del campo, que los chicos no pueden ir a entrenar, y la mayoría de los equipos del campo hoy te exigen que vayas, salvo que sea en Corral de Busto, en Venado Tuerto, en las ligas que están lejos. Acá tienen preparadores físicos o bien tienen lugares donde ir.
1: Lo mejor, decía Guido, bien el tema, bueno, sub 70 o cualquier otra persona que juega un torneo, lo disfrutas más si estás entrenado. Vaya que no corres riesgo de salud en un montón de cosas que suelen suceder, pero aparte lo disfrutás de la otra manera. Entrás a la cancha mal, corres riesgos que no deberías tener que correr, y hasta algo que tendría que ser lindo termina siendo feo.
0: Se lesionan 5 o 6 veces por año y los postpartidos después del día siguiente es tremendo.
3: Volviendo a Cócaro, él tiene esto ya que explicamos y que usted explicó mejor. Durante el partido, ¿él puede sentir una sensación de que algo le duele irregular, como ya en el segundo tiempo, que quizás no se exigía tanto?
0: Sí, obviamente, si la lesión está ahí, indudablemente podría sentir algo en el partido. Volvemos a repetir, la lesión indudablemente no es invalidante, porque si no, no podría jugar de la manera que lo hace. Se raspa, porque es un jugador que se raspa con los centrales. Entonces, básicamente, digamos que la lesión está muy bien contenida o está siendo superada, que ya no hay una etapa aguda de la lesión donde él tenga grandes limitaciones.
2: O sea, de la observación, vos estás viendo una evolución optimista en el último mes.
0: Sí, sí, una evolución optimista, y un jugador que cuando juega, los minutos que juega, los juega pleno.
2: Está bien.
0: De hecho, en el partido anterior, él fue el autor de los dos goles, con soltura, sin uno no lo ve... Yo no lo observo ni ponerse freno a él mismo, ni tener dificultades mecánicas en la carrera. Bueno, y Edi María, otro tanto, lo que he visto.
2: Bueno, Guido, te vamos a seguir llamando periódicamente para ir charlando estas cosas. A mí me está escribiendo mucha gente porque hay mucha gente que siente estos dolores rebeldes. Son dos lesiones, sin ningún lugar a dudas, que molestan, complican, y el que ama una actividad deportiva es consciente de su virtud y de su defecto. Lo que le cuesta es jugarla con un freno de mano. ¿Qué es lo que dijo Di María?
1: Claro.
2: Di María dice, hablan, más allá de cómo él se relaciona con los que hablan o no de él, dicen, yo estoy muy contenido, muy restringido, o sea, no puede ser él.
0: Claramente, la periostitis es más invalidante, pero la pubialgia es limitante.
1: Es limitante.
0: Como decíamos, vos tosés y te duele, vos estornudás y te duele.
1: Claro.
0: Vos salís de la cama y te duele. Entonces,
5: justamente, perdón, yo decía antes, de cuando uno nota que en el caso de María, cuando no hace los tiro libre o no patea los colos, porque realmente en el momento ahí está complicado.
0: Claro. O porque se quiere minimizar el impacto de la lesión y no agravarla. Claro. Si hay otro buen ejecutor, salvo algún tiro libre que sea un tiro libre con riesgo de para el rival de que sea gol, y yo tampoco los patearía.
2: Guido, cualquiera que te quiera hacer una consulta, en Instagram, @gimnasioM40,
0: señor. No, Guido Pérez Profesor.
2: Guido Pérez, Profesor.
0: O M40 Gimnasio.
1: M40 Guido
0: Gimnasio.
1: Pérez Profesor, lo vamos a tener seguido aquí.
0: Y en M40 charlando. Gimnasio también, porque me las pasan a mí, pero si quieren ir directo a Guido Pérez Profesor.
1: Guido Pérez Profesor. Guido Pérez, profesor.
2: Ah, estaba bien, lo leí mal, yo que decía Guido Pérez, profesor, director de Gimnasio 40, es mío. Guido Pérez, profesor.
0: Ahí me encuentran.
2: Bueno, ha sido muy valioso para nosotros. También me escriben de Buenos Aires. Muy interesante la charla, dice Omar. Y bueno, todo esto sirve para hablar con un poquito más de propiedad y entender justo estos dos casos que están afectando el Clásico y no sabemos cómo lo van a afectar. ¿Cómo van a estar los dos jugadores para el Clásico? Cócaro y Di María. Muchas gracias, Guido.
0: Un gusto, y la verdad que los escucho desde hace mucho y tenerlos ahora presentes en mi vida es un gusto, realmente.
1: Gracias. Muchas gracias, profe.
2: Profesor Guido Pérez nos ha hablado, nos ha enseñado un montón acerca de pubialgia y periostitis.
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19: Milei dijo que Argentina tiene todas las condiciones para recibir a la Fórmula 1. El presidente Javier Milei tuvo a su cargo el discurso de apertura del Congreso Americano de la Federación Internacional del Automóvil, que se desarrolla en Buenos Aires. Allí el mandatario aseguró que Argentina tiene todas las condiciones para volver a recibir a la Fórmula 1 en el medio de los rumores del regreso de la máxima categoría del automovilismo al país. Milei destacó que Argentina reúne las condiciones económicas, institucionales y de infraestructura, valorando la reforma y la modernización que se está llevando a cabo en el autódromo de la ciudad de Buenos Aires. Cabe destacar que el presidente de la FIA, Mohamed Ben Sulayem, estuvo presente junto a las autoridades del gobierno nacional.
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0: Continuamos en Estadio 13 y ahora nos vamos a la fluvial. Lucas Correa, como ayer también, para los adelantos de Viva la Radio en el Santa Fe Business Forum. Lucas, te escuchamos.
1: Hola Claudio, ¿cómo estás? Buenas tardes para vos, para el equipo, para la audiencia. Efectivamente, estamos aquí nuevamente con el Estudio Federal Sancor Seguros, acompañando este evento del que ya desde que arrancó viene acompañando cadena y diciendo presente. Mucho negocio me parece que se está cocinando hoy, Claudio, te adelanto. Ayer me parece que estaba medio tímido, la gente se estaba conociendo, intercambiando algunas tarjetitas y teléfonos. Hoy veo muchos productores, muchos emprendedores que pasan con sus bolsas, con sus cajas, con sus productos. Mucho inversor interesado, oliendo, viendo ahí qué se puede hacer. Así que me parece que los números al final de esta nueva edición pueden llegar a ser bastante interesantes, al menos a juzgar por lo que nosotros vemos en la ronda tanto de negocios como de inversores. Y te adelantamos, Claudio, que en un ratito vamos a estar hablando con el director de Word to Fly, estamos hablando de Daniel Wild, para empezar a ver un poquito cómo es este tema de los vuelos que van a estar conectando por primera vez en la historia de manera directa a Rosario con Madrid, y hablando de vuelos en general, por supuesto, aeropuertos, novedades, lo que se viene, y hay algunas otras cositas preparadas también que tenemos por delante, así que la invitación a quedarse porque Cadena 3 dice presente nuevamente en este Santa Fe Business Forum, y aquí estamos firmes con el Estudio Federal Sancor Seguros, donde en este momento y durante toda la programación, toda la gente que está acá los está escuchando, Claudio. Así que si querés podés aprovechar a todos los que están ahí del otro lado, porque están todos firmes. Cuando vienen con las novedades o de Central o de Newell's, la gente de la zona para la oreja. Cuando hablan de Boca o de River, vemos que hay algunos que me parece que vienen de Buenos Aires que también paran la oreja. Así que acá también están todos súper atentos escuchando Estadio 3.
0: Bueno, un saludo a todos ahí en el Santa Fe Business Forum. Queda hecha la invitación. Entonces, Lucas, dentro de 10 minutos ya estamos ahí con todo lo que prometió nuestro compañero. Te mando un saludo.
1: Abrazo grande, Claudio.
2: Por quedarnos a solas.
0: Muy bien, Pepe Marengo.
3: Perfecto, Claudio. Seguimos con las alternativas de lo que está pasando en el abierto de Estados Unidos, donde Comesaña en el quinto set con Cobelli están dos iguales. El argentino que está dando batalla para intentar ganar este partido. Hay acuerdo entre Manchester City y Benfica para que Diablito Echeverri juegue en el conjunto luso, nuevo préstamo del conjunto ciudadano, venía de jugar en el Girona y descender, bueno, ahora se va a ir al Benfica.
0: Muy bien, vi una publicación y esto hace a lo que tanto bregamos que vuelvan los visitantes, aquellos que quieran vender visitantes, no me vengan que nosotros llenamos, sí. El que llena la cancha, listo, no tiene visitantes. Banfield,
3: sí,
0: recaudó frente a River 775 millones de pesos. Descontando los gastos, todo lo que le llevó, pero hay gastos que no tiene nada que ver River. El sonido que nos reventó la transmisión que ponía con todo, ¿cuánto cobra por partido? 1.900.000. Habría que revisar. El que pone, la voz del estadio, un palo 900. El sonido, ¿cómo? Bueno. Te hará el servicio de sonido de la conferencia, no, claro, todo, claro, evidentemente. Y le quedaron 500 millones limpios. Ahora, de la recaudación de lo de River, fueron casi 500 mil dólares.
3: Una locura.
0: Y si vendían a 110 mil la entrada, reventaron.
3: Una locura.
0: Ganó más Banfield, nos manda la publicación un amigo. Ganó más Banfield vendiéndole entrada visitante a River que el premio de Belgrano por salir campeón. En un partido. 500 mil dólares. El fútbol rosarino tiene que replantearse esta situación. Si llena la cancha con toda su gente, espectacular.
4: Es muy difícil.
0: Ahora, Claudia, si van a entrar entre 5 y cuente para arriba, de acuerdo a la situación del interés del partido, sin pagar, ahora que Central está
4: ganando, es muy difícil.
5: Boca fue cancha platense hace poquito también.
0: Recuerdo. Bueno,
4: es muy difícil.
0: Y recauda mucha plata.
4: Rosario es muy
0: mucha
4: difícil.
0: Plata. Bueno, muy difícil.
4: Hay un termismo tan grande.
0: Bueno, hay un termismo.
4: Que cuesta plata.
0: Dos termismo, cuestiones, ¿sí?, de termo. Newell hacía una tribuna más. Central está haciendo una tribuna más. Y en la ciudad te dicen. Y después que no sé si la va a llenar todos los partidos. ¿Y quién dijo que está obligado a llenarla todos los partidos? ¿Quién dijo eso? Quiere decir que si viene un inversor acá y dice, les hago un estadio de 80.000 personas, los hinchas dicen no, porque no sé si la llenamos todos los partidos. Yo hago el estadio, después que algún día, algún partido voy a vender los 80.000.
4: Yo digo una cosa muy polémica.
0: Es un termismo, vos estás obligado a llenar la cancha, esto es una locura.
5: Claudio,
0: no
5: sé que si ponerle bien a River Boca, le darías la...
0: No sé si a River Boca. Lo que yo digo es que hay que hacer un sinceramiento. Si en Rosario los dos clubes venden más de 45.000 entradas... o por el socio, o por el abono, o por el que saca la platea, me parece bárbaro. Ahora, si por llenarla para la televisión entran 10.000 sin pagar, yo digo que vengan los visitantes.
4: Claudio, yo lo que digo...
0: Es antipático, pero real lo que digo. No estoy para acomodar, estoy para incomodar.
4: Yo lo digo con certeza. Con certeza. Hago la tercera bandeja que da a calle Génova. Popular, que entra en cuánto, 4.000, 5.000.
0: 5.500 entran
4: los
0: de abajo.
4: Lo destino todos los partidos para el público visitante. Uh-huh. En 4 años la paga.
0: Olvídate. Más antes, Marcelo.
4: Ponele, porque no todos te van a recaudar esto. No, en 4 años la pagas.
0: Esas tribunas. ¿A Newell cuánto le costó eso? $3 millones. 3.5 millones.
4: Sí, la ponele tres.
0: Y recaudó $500.000.
4: Está bien, no todos te van a traer $500.000. Que tengas en 4 años.
0: ¿Pero qué 4 años?
4: No, no. Que tenga. Antes. Yo creo que antes, pero ponele.
0: Está bien. Pero no se trata de pagarla, se trata de lo que te ingresa el club.
4: Pero claro, y te queda la obra.
0: Pagas todos los sueldos. Por el folclore, acá somos un montón y no podemos recibir visitantes.
5: En su momento la de Añul dicen que salió $1.5 millones.
0: Va, con más razón.
4: Cuando haces solo cemento, que no tenés...
0: Conviene hacer tribuna, diríamos.
4: Sí, claro. La obra de Central es una obra muy grande porque hay estacionamientos, palco, es otra cosa. Bien. Pero yo, la de Génova, sería solo tribuna. Tac, tac, baño, no.
5: Y qué lindo sería, ¿no? Que en los clásicos se juegue con visitante, ¿no?
4: Pero no tengas duda, los que lo hemos vivido, con nosotros.
6: La respuesta de un lado y el otro fue fantástica.
5: Lo de Banfield River
6: fue buenísimo.
5: Sí, fue terrible. De Banfield River fue terrible, pero acá en Rosario, tranquilamente. Si ahora hay nuevas tribunas.
0: La época. Por supuesto. Entonces, vendemos y venimos al final. No,
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10: Bueno, hay esperanzas, ¿eh? Gracias por todos los mensajes de hinchas que coinciden con lo que estamos diciendo.
11: Pero claro.
10: O las entradas las compran los locales, o haces un pedazo para los visitantes y recaudás. Porque para llenarla por llenarla y que 5.000, 10.000 lo paguen por partido, es fácil hacerlo, pero no le entra la plata.
11: Copa Libertadores de América, hubieron 2.000 hinchas de Corinthians, ¿verdad?
10: Sí.
11: Dice, pues pudo jugar igual. Mira si no le puede dar 2.000 a los que vengan. ¿Se afectó en algo el espectáculo? Nada.
10: Yo creo que si vos destinás 2.000 entradas, 3.000, pagás los costos del espectáculo.
11: Pero vuelvo sobre el tema. Vos estuviste en la cancha, yo estuve en la cancha. ¿Se alteró en algo?
12: No, el tema de la Copa Libertadores y los hinchas visitantes es que ahora Central tiene que pagar 200.000, casi 200.000 dólares.
11: Sí, por el pícaro que hizo.
10: Bueno, pero eso. Pero. ¿Hay alguna forma, creo que sí, legal, de identificar a los que hicieron las señas racistas?
12: Y calculo que Conmebol, para hacer semejante en esta sanción, tiene que tener pruebas.
11: La prueba es que está en un sector que está ocupado por un hincha Central.
10: No, está todo bien, pero Central lo tiene. El responsable es Central.
11: Ahí va.
10: Ahora, ¿Central no puede accionar sobre esa persona?
11: Si Central se lo propone identificarlo, sí, porque de movida tiene que ser socio.
10: A los sumos.
11: Porque es socio.
10: Out.
11: Jalo.
10: Out.
11: Si no paga.
10: Es comunión.
11: A mí me creo que cobrarle no podés. Bueno. No encontrás la. Sí. Pero rajalo. Te costó 200.000 dólares.
13: Ya no habían echado uno que fue más grave.
11: Cuando había sido
10: Peñarol. El que tiró la piedra.
13: Claro. Eso fue más grave.
10: Que después siempre yo tengo algunas reservas del cumplimiento de eso en el tiempo. Si 4 años después el tipo vos no ventanizas, no le venden una entrada.
11: Sí, no sé por qué 4 años.
10: Bueno, estamos llegando al final. 15:58, es todo de Pepe Marengo. Lo que viene es Viva la Radio con Lucas Correa.
12: Perfecto, tenemos fútbol, ya un final en la Copa Italia, 16 de final. Dio el batacazo el Cremonese, que derrotó a Parma 2-0. En un ratito ya arranca el Torino ante el Monza, en otro de los partidos de estos 16 de final. Gio Simeone va a ser titular en el conjunto Toro, enfrentando entonces al Monza, que no tiene argentinos en el 11 inicial. Además, por la Copa Alemana, el Borussia Dortmund está enfrentando al Ex Hamburg. Están igualando 0-0. Tenemos Copa de Brasil en el día de hoy. Clásico, el partido de vuelta entre el Atlético Mineiro y el Cruzeiro. Clásico de Belo Horizonte, 21 horas. En la ida empataron 1-1. El conjunto de Barba Domínguez, el Atlético Mineiro, es local en este partido de vuelta. Y actualizamos lo que está sucediendo con el argentino Francisco Comesaña. Está 3-3 con Flavio Cobolli en el quinto set, en busca de la segunda ronda de este abierto de los Estados Unidos, último Grand Slam de la temporada. En un ratito ya arranca, por ejemplo, Camilo Hugo Carabelli ante Struff, y también va a estar jugando Francisco Cerúndolo su partido ante Misolic. Acaba de arrancar, está 1-0 el argentino. Lo tuvimos a Colita Quiroga en la operación técnica. Ya se nos viene Viva la Radio. Antes vamos a tener el informativo en la voz de Cecilia Moro, y después sí, Viva la Radio con Lucas Correa. Un abrazo grande, nos reencontramos mañana en Estadio 3. Chau, chau.

0: 20 grados, 8 décimas, la temperatura en la ciudad de Rosario, la humedad es del 54%, sopla viento del sector este a 8 kilómetros en la hora y la visibilidad tiene óptimas condiciones, es a 15 kilómetros. Buenos Aires, fracasó la paritaria de docentes universitarios y el gobierno ofreció un 3%. La propuesta oficial contempla una suba para septiembre, pero los sindicatos reclaman una recomposición del 30%. El gremio de COAD anunció un paro nacional docente para mañana, miércoles 2 de septiembre. Clásico rosarino, habrá 580 policías y cortes de tránsito desde las 7 en Arroyito. El dispositivo va a comenzar a desplegarse temprano y además contempla 300 efectivos de seguridad privada. Las puertas del gigante abrirán a las 11:45 antes del duelo de las 14:45. Mercados, el dólar oficial sube 5 pesos y cotiza a 1.485 para la compra y 1.535 para la venta en las pantallas del Banco Nación. Por su parte, el dólar blue retrocede a 10 pesos y cotiza a 1.525 para la compra y 1.545 para la venta. 3 minutos de las 4 de la tarde en Rosario, 20 grados, 8 décimas la temperatura, el cielo completamente despejado, la humedad es del 54%, la presión es de 1015.4 hectopascales y la visibilidad tiene óptimas condiciones, es a 15 kilómetros.
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0: pero muy buenas tardes para todos. ¿Cómo están? Bienvenidos a Viva la Radio. 6 minutos pasaron de las 4 de la tarde y nosotros aquí llegamos para acompañarlos en una nueva jornada. Otra vez, decimos presente desde el Estudio Federal Sancor Seguros en una nueva edición del Santa Fe Business Forum, tal como lo adelantamos hace un ratito nomás en Estadio 3 y tal como lo veníamos contando ayer lunes. Tuvimos edición especial, el programa de una hora, porque teníamos a la lepra visitando al Pincha. Hoy ya tenemos programa normal, horario normal, así que hasta las 18 nos vamos a estar haciendo el aguante, no solamente en el aire de la 100.1 y sus repetidoras, no solamente a través de los altoparlantes que tenemos en el estudio y que hace que las personas que están acá en el Santa Fe Business Forum también nos estén escuchando, sino en el canal de streaming, ni más ni menos que en el canal de YouTube, en Cadena 3, ¿así nos llamamos? O Cadena3.com. No, en streaming somos Cadena 3. Fácil, ahí nos buscan, ahí nos encuentran. Y en esa nueva herramienta pueden también no solamente escucharnos, sino vernos. No a nosotros, que somos lo menos interesante de todo esto, sino a los invitados que vamos a tener en un rato y que vale la pena no solamente escuchar, sino también ver. Así que ampliamos hoy esa posibilidad. Buenas tardes, Cecilia Moro. ¿Cómo andamos?
1: Muy buenas tardes, Lucas. Y perdón, buenas tardes para todos. Perdón,
0: me aperqué. Tu outfit está bueno para el streaming.
1: ¿Ah, sí?
0: Sí, está muy bien tu outfit, mirá, para el streaming.
1: Mirá, la pegué. ¡Vamos, septiembre!
0: Le describimos a la gente que se vino a tono con el mes que arranca bien primaveral y tenemos un chaleco naranja.
1: Sí. Y un... Por el cual me dicen naranjita.
0: ¿Qué se lo da abajo? ¿Una remera o una...?
1: Una remera mangas polera, largas.
0: Una remera mangas largas. Verde. Sí. Entonces está ahí,
1: primaveral. Ahí, a tono, primaveral. Porque llegó septiembre, Lucas. Claro, el mes de la primavera, nada más y nada menos. Y nosotros estamos con muchas ganas de ya de ver flores, de ver otros tonos de verde, de ver qué. Mi hijo, ¿sabes qué me dijo?
0: ¿Qué te dijo?
1: Un sinvergüenza, porque un niño solamente se le ocurre decir tantas cosas así una tras de la otra. Y me dijo, llegó el mes de tomar helado, porque no tomé mucho helado.
0: Muy bien.
1: Tomo un montón de helado todo el tiempo.
0: No estoy de acuerdo. Fue una manipulación.
1: Claramente.
0: Fue un reproche. Sí, no. Subile.
1: En el camión, en la autopista, en el peaje también lo bailan.
0: ¿Sonará esto en el Airbus A350-900?
1: ¿Pero cómo? ¿En el bautismo?
0: ¿Que conecte ahí Rosario con Madrid? ¿Sonará?
1: ¿Qué te parece? A ver. Yo creo que sí. Subile.
2: Y estoy preso en este infierno.
1: ¿Cómo lo vas a hacer preso?
2: ¿Cómo y por qué?
1: ¿Querés abrazar a septiembre? Y sí.
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0: Te imagino bailando en el estudio al señor Pepe Marengo. ¿Cómo andas, Pepe? Buenas tardes.
3: Hola, Luquita, ¿cómo estás? Sí, llegó septiembre. Estamos contentos.
1: Sí, sí.
0: Me gusta,
1: y el estribillo también llega, yo te lo digo. Ahí va.
4: El pajarito.

0: Sí, ya
1: ¿cuánto,
0: hay un
1: ¿cuánto amor se concreta finalmente en septiembre? Esos que no se dicen.
2: He sacado la cuenta que los nacidos en junio.
1: Sí.
2: Fuimos. ¿Qué se dice? ¿Concebidos? Es el momento, sí, de ser concebido.
1: Claro.
2: Fuimos concebidos en septiembre, si no me fallan los cálculos. Mirá, septiembre, octubre, noviembre, diciembre, enero, febrero, marzo, abril, mayo, junio.
1: ¡Ahí está!
2: Debe andar por ahí.
1: En septiembre nace el amor. ¿Nace o nace?
2: Por lo visto, al menos los nacidos en junio, digo,
1: bueno,
2: ¿no? O sea, estamos hablando de...
1: Por supuesto, pero yo hice esa pregunta, ¿cuánto amor se concreta? Y mira,
2: acá tenés un ejemplo.
1: Súbile, súbile.
3: Y ahora todo es melancolía.
1: Decíselo.
4: ¡Mucho amor!
1: Claro.
3: Hoy septiembre no es simplemente otro mes.
1: Es inevitable pensar en septiembre, Lucas, y recordar esos momentos en los que uno era muy joven y cometíamos la odisea del día de la primavera. Ir todo un curso innecesariamente a la Florida. Seguramente lo siguen haciendo, pero era un viaje innecesario. Yo recuerdo,
2: no sé si la Florida sigue siendo punto de encuentro.
1: No sé. Bueno, los parques.
2: El parque de por acá nomás.
1: Pero yo recuerdo que volvíamos todos insolados.
2: Sí.
1: Todo el grupo peleado.
2: ¿Por qué?
1: Porque sí, se armaba. Los varones que querían hacer, jugar a la pelota.
2: Y sí.
1: Las chicas que querían hacer, tomar sol. Los varones, ¿qué hacen? Molestan a las chicas.
2: Ah, está bien. Entonces
1: sí, siempre
2: está,
1: alguna
2: está
1: volvía con un pelotazo en la cara. Venían los momentos donde te tiraban arena, te perdían algo. Ah, trajiste el termo, mirá, me hago el gracioso, tiro el agua del termo.
2: Ah.
1: Unas cosas que uno hace cuando es chico, de bromista, y que terminábamos todos así, ¿no? Con el conflicto ahí a flor de piel y después uno se olvidaba, por supuesto. Pero eran días en donde todos íbamos a la Florida. Y bueno, después era una odisea, me acuerdo, el regreso, porque éramos todos. No era el único curso ni el único colegio. Iba todo Rosario iba.
2: Claro, claro, como lo que a los pueblos son los clubes o la Plaza del Pueblo.
1: Claro. Y ahí íbamos.
2: Pepe Marengo, ¿cómo le iba en los 21 de septiembre en Vigante?
5: Nos gustaba ir con los chicos tipo 7:30, 8 de la mañana al autocamping de Sporting. Porque había varios parrilleros, pero obviamente se llenaba para reservar el parrillero, llevar para hacer el asadito, todo. Y bueno, nos quedamos hasta las 6, 7 de la tarde.
2: ¿Y te iba bien, regular, mal?
5: No, bien, siempre bien, tranquilo. Tranquilo.
2: Empezamos mal. Outfit no, Lucas. Atuendo. Estamos en Rosarigacino.
1: Oh, ¿cómo están últimamente con el corrector, chicos?
4: Pero por favor, no se hagan los norteamericanos.
2: Pero claro, por favor.
1: No, aparte, me canse.
2: Ahora ya hay palabras que han venido para quedarse. Igual veo que con el lenguaje nuestra audiencia tiene un celo que me gusta.
1: Sí,
2: me gusta,
1: pero que no lo adoptamos.
2: Y me da pie a buscar a alguien relacionado con el tema y hablar esta semana, porque nos ha quedado la semana pasada la discusión de la nomenclatura de las calles, de la acentuación, de que si la convención establece una cosa, después vemos cómo se escribe técnicamente, qué priorizamos, si la regla ortográfica o el uso y costumbre. Veo que hay algo con el lenguaje ahí que está...
1: Esta canción que estábamos escuchando, Lucas, no sonaría igual si dijera en septiembre y dijera en septiembre.
2: No,
1: sonaría igual.
2: Es como si le faltara algo a la métrica.
1: Fuiste mía, ¿qué pasó acá?
2: No, tal cual.
1: Claro.
2: Pero bueno, gente, acá estamos, arrancando un nuevo mes. Al menos nosotros, obviamente, el día ya lleva 16 horas y piquitos. Pero nosotros recién nos sumamos y la idea es poder hacerle justicia a este mes, poder hacerle justicia a este día, que está muy lindo, por cierto.
1: También.
2: Ya vamos a estar repasando los datos del tiempo, ya vamos a estar compartiendo los títulos más destacados, por supuesto. Y como siempre, la propuesta es buena música, buenas historias, buenas entrevistas. Y ustedes ahí del otro lado que se pueden comunicar, como ya empezaron a hacer algunos, y como en un ratito también vamos a estar repasando. De hecho, ahí tenemos ya varios audios que en un ratito vamos a estar compartiendo, de Adrián, de Gustavo. Y el otro Gustavo dice: muy buenas tardes, ¿ya no se usa más el picnic por ser yankee o muy vintage? Pregunta Gustavo.
1: Ah, claro, el picnic se sigue usando.
2: Sí, va Gustavo,
1: claro,
2: todavía.
1: Se hace, pero lo que pasa es...
2: Depende de la edad.
1: Es algo que se hace, me parece, durante todo el año. Yo, por ejemplo, veía hoy cuando venía para acá al Santa Fe Business Forum. Estamos acá en el Santa Fe Business Forum.
2: Yes.
1: Y ay, pensaba, mirá qué linda, qué monada esta gente en el parque, con su lonita, con su sillita, tomándose el solcito, leyendo algo. Otros estaban compartiendo una charla. Muy muy del parque, muy del picnic esto. O sea, me parece que se hace a lo largo de todo el año.
2: Sí, sí, pero no es ni vintage ni yankee, Gus, ¿eh? Así que si vos te sentís cómodo, metele que son pasteles porque va para adelante la cosa. Va para adelante. Sí. Abrazo grande a Chey, al celu del 022 que también se ha comunicado con nosotros, a quien en un ratito nomás vamos a estar leyendo y escuchando, pero ahora, habiendo pasado 15 minutos de las 4 de la tarde, el señor Ariel Colita Quiroga en los controles, Mariano Palmiciano, Nicolás Bricio aquí en el estudio federal Sancor Seguros, parte de este equipazo, Facundo Díaz Alessandro en la coordinación de todo esto, con Milagros Cañete produciendo desde temprano también. En un rato con la actualidad de lo que pasa en la calle con nuestra compañera Agostina Meneghetti y un gran equipo, gran banda. A las 18 haciendo todos juntos. ¡Viva la radio!
0: El pajarito.

0: minutos, decíamos, pasaron de las 4 de la tarde. Los Cafres haciendo Tus Ojos, esto que suena. Que ha elegido el señor Ariel Colita Quiroga en los controles para acompañarlos en esta tarde soleada. ¿Con qué temperatura, Ceci, en Rosario y región?
1: Bueno, Lucas, a esta hora tenemos 21 grados, 4 décimas. La humedad es del 58%. Sopla viento del sector este a 4 kilómetros en la hora. La visibilidad tiene óptimas condiciones. Es a 15 kilómetros y parece un día realmente primaveral el que tenemos hoy en la ciudad. Y parece que por ahí vamos a andar al menos en esa sintonía para los próximos días. Próximos días a la brevedad. ¿Sí?
0: Ok.
1: Porque para mañana una máxima de 24, el jueves una máxima de 20 grados, quizás con algún chaparrón, pero después vamos a decirlo, tenemos un gran descenso de la temperatura para finales ya del fin de semana, así que atentos, porque no es que llegó septiembre y nos olvidamos de que vamos a tener bajas temperaturas, no, van a seguir dando vuelta entonces estas temperaturas que pueden recordarnos que todavía queda ahí algo dando vueltas. Así que a prestar muchísima atención a los cambios de tiempo, de todos modos a la brevedad, como les decimos, seguimos en sintonía con este día tan primaveral. A esta hora, 21 grados, 4 décimas. ¿Damos una vuelta también? A ver qué pasa con los alrededores de la ciudad. ¿Te parece, Lucas?
0: Sí, ¿qué tal?
1: Bueno, en los alrededores de la ciudad tenemos algunos cortes que están anunciados, así que ustedes van a prestar atención y seguramente van a tratar de evitar esa zona, porque hablamos de Segui entre Mitre y Corrientes, Segui entre Roca y Moreno, y tú sabes, entre la PRI de Buenos Aires entre Galvez y 27 de febrero.
0: ¡Lo logró!
1: Galvez entre España e Italia.

0: Y a Buenos Aires entre Quintana y Viedma, Sarmiento entre Uruguay y Boulevard Seguí, Montevideo entre Boulevard y Boulevard Oroño, Montevideo entre Maipú y La Prida, La Prida entre Ceballos y Montevideo, Juan Manuel de Rosas entre Avenida Pellegrini y Cochabamba. Por ahí tenemos algunos cortes anunciados, así que a prestar muchísima atención. Por el momento, rutas y autopistas presentan buenas condiciones. De todos modos, como siempre les decimos, a ustedes que están del otro lado, listos y ávidos a criticar, a corregir, sí, pero también a informarnos cuando hay algo que entregarle al resto de la comunidad en cuanto al servicio. Si hay algo que advertir para el tránsito, ustedes con esta música y tranquilamente, no, escuchan, lo escriben al WhatsApp o lo pueden hacer a través del mensajero, porque ahí estamos conectados. Dale.
1: 22 minutos pasaron de las 4 de la tarde, ha llegado visitas, así que vamos a invertir los roles y los órdenes de este programa. Vamos a empezar por los títulos deportivos. El señor Pepe Marengo dice que a esta hora, en cuestiones deportivas, es esto lo que hay que saber.
2: Perfecto, Lucas, con respecto al clásico que ya se nos viene, finalizado la séptima fecha en el día de ayer con lo que fue el empate de Newell's ante Estudiantes en La Plata. Bueno, se espera por el lado de la Lepra que llegue entre hoy y mañana Santiago Solari, el hombre de Racing, que lo va a prestar a Newell's con una opción de compra. Y si llega en condiciones, bueno, se está entrenando de hecho con Racing, muy probablemente sea titular en el clásico, en lugar del chico Tomás Ríos, para poder formar con Solari, con Massanti, Gucci y Cócaro. Es el ideal que tendría en la cabeza, en este caso, Kudelka para el clásico. Por el lado de central, la mala noticia de Julián Fernández, aparentemente un desgarro que lo deja fuera del clásico. Hay que esperar por Obando y Sandes, que tienen molestias físicas. Hoy saldría el árbitro para el clásico, así que estamos a la espera de si Liga Profesional lo anuncia en el día de hoy. La seguridad del clásico, también vamos a estar hablando de los números, de los cortes de tránsito y demás. Con respecto al fútbol argentino también, hoy se fue Néstor Gorosito, Pipo Gorosito de San Lorenzo, tras la derrota ayer en Córdoba ante Instituto, dejó de ser el entrenador del Ciclón. Talleres está a un pasito de quedarse con Omar De Felipe en lugar del saliente Jorge Sampaoli, mientras que en Europa lo más importante pasa por la venta de Enzo Fernández. Pasó de Chelsea al Manchester City en 145 millones de euros, un dineral para el argentino más caro de la historia hasta el momento. Nicolás Tagliafico está al caer al Atlético Madrid, donde lo va a tener el compañero a Julián Álvarez, porque ya se confirmó que se queda finalmente en el colchonero después de las idas y vueltas. Bueno, finalmente entrenó con el club en el día de hoy y se va a quedar. Lamentablemente, en el abierto de los Estados Unidos, último Grand Slam de la temporada de tenis, acaba de caer Francisco Comesaña en 5 sets. Había ganado los dos primeros a Flavio Cobolli, número 5 en esta preclasificación a quedarse con el título, y después fue todo para el italiano, 6-3, 6-4, 6-4, que avanza a la segunda ronda. Está jugando Francisco Cerúndolo, está ganando en el primer set 4-3 ante el austriaco Misolik, mientras que en un ratito ya va a estar jugando Hugo Carabelli ante el alemán Struff y Juan Manuel Cerúndolo ante el francés Arthur Shea.
1: Gracias, Pepe, querido. 25 minutos pasaron de las 4 de la tarde. Brevemente decir que el presidente Javier Milei hablará el jueves por la noche en cadena nacional por el tema Malvinas. El presidente expondrá los avances diplomáticos que el gobierno atribuye a su estrategia por la soberanía de las islas. Y hay que recordar también, en línea con esto, que Pablo Quirno presentó un informe ante el gabinete después de que Trump dijera que revisa la posición de Washington y el ruido que esto ha generado. También en un rato vamos a estar hablando de que, tras la reunión de gabinete enfocada justamente en el tema Malvinas, Karina Milei reúne a la mesa política en Casa Rosada, que también lamentablemente fracasó la paritaria de docentes universitarios. El gobierno ofreció un 3%. Hay gremios que en distintos puntos del país están definiendo medidas de fuerza. Aquí en la ciudad de Rosario, lamentablemente, ya tenemos la confirmación de que no habrá clases. En un rato vamos a estar brindando detalles a propósito de cuándo, a propósito de cómo y demás. Y brevemente internacional, ya que vamos a volar un ratito ahora, tenemos que hablar de que volvió la tensión en el estrecho de Hormuz. porque Estados Unidos volvió a bombardear objetivos de la Guardia Revolucionaria Islámica en Irán. Es la segunda ofensiva norteamericana en los últimos días y esto obviamente que está levantando la temperatura. 26 minutos pasaron de las 4 de la tarde, ya los escuchamos, ya los leemos a todos, que tenemos varios mensajes atrasados, pero no queremos dejar pasar la oportunidad que tenemos en el marco de este Santa Fe Business Forum de hablar con algunos de sus protagonistas. Y tal como lo habíamos adelantado, en Estadio 3 estamos con el director comercial y con el representante comercial local de Where to Fly. Está Daniel Will aquí con nosotros. ¿Cómo estás, Daniel? Bienvenido, buenas tardes.
3: Gracias, buenas tardes.
1: Un gusto. Y Mauro Morelli también. ¿Cómo estás, Mauro? Bienvenido.
4: Buenas tardes, bien, bien.
1: Gracias por venir y por pasarse. Cuenta regresiva, ¿ya lo tenemos?
3: Ahí está.
1: ¿Cuándo largamos?
3: Primero de octubre.
1: Primero de octubre del 2026.
3: Sí.
1: 10 y 25 la salida, ¿puede ser?
3: Así es.
1: Llegada 18 horas, duración 12 horas 35 minutos, histórico. Histórico para nuestra ciudad.
3: Así es, así es. Así.
1: ¿Qué se puede decir? Ya vamos a estar hablando de cuestiones generales, de vuelos, aeropuertos y demás, pero de cara a este primer vuelo que se viene, ¿qué expectativas hay?
3: Bueno, muchísima ilusión, muy agradecidos del recibimiento a todos los niveles. Desde el primer contacto que tuvimos con la dirección del aeropuerto, con el ministro Puccini de Desarrollo, que nos dio todas las facilidades, con autoridades, etcétera, y después con el público, con la acogida de la ruta, con el sentimiento y las ganas que hay de que esta ruta triunfe, y encantados de estar aquí.
1: ¿Tiene un saborcito extra el hecho de que sea la primera vez, es el primer vuelo, o sea, es histórico, que va a conectar de manera directa la ciudad de Rosario con Europa? ¿O en tu caso, vos que venís de Europa, bueno, sí, qué sé yo, da lo mismo, es mi laburo?
3: No, sí que tiene, sí que es especial que seamos los primeros, es especial que seamos los únicos, y para una compañía como nosotros, pequeña, con nuestras... con nuestro foco puesto en nuestro negocio vacacional que tenemos de vuelos desde España al Caribe y demás, que tengamos una ruta diferente donde seamos los principales actores, seamos importantes y seamos los primeros, pues nos llena de orgullo y encantados de estar aquí.
1: Ya vamos a retomar el tema de, sí, de la aerolínea en sí. ¿Cómo fue a nivel local tender los puentes y poder generar el terreno fértil como para poder lograr esta conexión, Mauro?
4: Bueno, esto, como decía Daniel, arranca hace casi un año con todas las negociaciones y, bueno, luego después la parte comercial se ha comenzado con el contacto con las agencias de viaje, con los operadores mayoristas, que es donde está nuestro foco para poder comercializar el vuelo y que tengan una asesoría los pasajeros de la mejor manera y de todos nuestros servicios y que puedan acceder a los beneficios. Desde ahí, con ese contacto con el operador mayorista, con la agencia de viaje, que son los expertos en la venta de los pasajes.
1: Mm. ¿Y cómo estábamos preparados nosotros a nivel local? ¿Faltaba? Sí, obviamente que hubo obras, ya lo hemos compartido, a nivel aeropuerto, ¿son suficientes? ¿Falta? ¿Cómo estamos en ese sentido, en cuanto a la infraestructura local?
4: La verdad que desde el Ministerio de Producción, como decía antes Daniel, Gustavo, Pío, están constantemente en contacto con nosotros y viendo qué posibilidades hay de crecimiento y de mejora, ¿sí? Más allá de todo lo que ya se hizo, ¿sí? ¿Cómo pueden seguir evolucionando y mejorando el aeropuerto local y la infraestructura de los alrededores? Porque no solamente va de la mano del aeropuerto en sí, del edificio, las pistas que se mejoraron, los accesos, los negocios de todos los alrededores, posibilidades un montón ahí, ¿eh? Y se fueron contando. Entonces, nada, desde nuestra parte verlo y por ahí, desde mi presencia acá, también tratar de decirle, venimos bien encaminados con esto, tenemos este acceso nuevo, están viendo el tema de locales, porque el movimiento que va a haber representa un montón de trabajo para otros rubros. Entonces, nada, acompañando desde ese lado y en constante contacto.
1: Claro. ¿Cómo viene la venta de este primer vuelo? No sé si ya los vuelos siguientes, ¿qué balance pueden hacer hasta el momento del mercado de nuestra región, que entiendo que es el más interesado? pero pensando en región, no solamente los alrededores estrictamente de la ciudad, sino de ella una nueva puerta que antes no existía para otras provincias vecinas que tenían solamente Buenos Aires, o por lo general Buenos Aires, algo de Córdoba.
4: Bueno, entendemos que Entre Ríos es una zona de influencia también, y que al tener también una parte de interior de no solamente Paraná, sino ciudades como Gualeguaychú, Gualeguay, Villa Elisa, Colón, Concordia, un montón podemos nombrar, sí que tienen un acceso a Buenos Aires, pero direccionarlos hacia este lado desde nuestra parte comercial ayuda a todo esto y llegar. Ni que hablar de la zona de Pergamino, San Nicolás, Ramallo, San Pedro, creemos que es una zona de influencia también, Venado Tuerto. Bueno, podría nombrar casi todas las rutas por un poco por conocer el mercado y localidades que sean zona de influencia de este aeropuerto.
1: Daniel, ¿qué es Word to Fly? Para la gente que nos está escuchando, que quizás no tenga ni idea, no se anime todavía, o diga, no, bueno, a ver que larguen los otros primero, a ver cómo le va y después vemos.
3: World to Fly es una compañía joven, en junio de este año cumplimos 5 años. Es una compañía que pertenece a un grupo turístico mayor, que es el grupo World to Meet, que tiene diferentes líneas de negocio, red de agencias de viaje, tour operación, etcétera, que a su vez pertenece a una cadena hotelera familiar, la cadena Iberostar Hoteles. Dentro del negocio de World to Fly, una parte es dar servicio a nuestra tour operación, y ahí es donde hacemos todas las rutas con nuestra base principal, que es Madrid, a distintos puntos de, principalmente, Caribe, República Dominicana, México, Cancún, hasta hace poco estábamos volando a Cuba, en verano añadimos Isla Mauricio, Zanzíbar, y otras rutas como volamos a Cali, volamos a Cartagena, que hemos abierto este año, y ahora empezamos con Rosario.
1: Con Rosario. Y se habla mucho de low cost. Para poner en números, de un pasaje promedio, ¿de cuánto estamos hablando hoy en día? Y si hay expectativas a que eso el día de mañana baje aún más, o por el momento es lo que hay, depende del mercado, ¿cómo funciona eso?
3: Bueno, nosotros no nos consideramos low cost como tal, en cuanto a que damos todo tipo de servicios, incluyendo la tarifa básica. Hay una tarifa sin equipaje, otra ya con equipaje, pero los servicios de comida a bordo están incluidos, los entretenimiento, cualquier cosa que... Después hay extras añadidos que, por supuesto, también los ofrecemos, pero de punto de partida no es low cost, no es el típico billete sin ningún servicio, claro. No añadido al boleto desde el inicio. Precio, bueno, pues estamos desde $900 ida y vuelta, estamos ya haciendo promociones. Todos sabemos, esto depende...
1: $900 ida y vuelta a Rosario-Madrid directo.
3: Lo sabido.
1: Wow.
3: Los hay. Sí, sí.
1: Yo sé que nos está escuchando mucha audiencia, que estamos hablando de... Bueno, hoy primero de mes ya quizás más de uno con otra cara, ¿no? Pero viste que más de uno sigue siendo flaco. Estamos viendo desde el 20 en adelante cómo lo estiramos, de qué están hablando. Pero para los números del mercado es muy accesible.
3: Nosotros tenemos aviones de alta capacidad... Eso es a veces es una ventaja, es un inconveniente. En este caso es una ventaja, nos permite poder ofrecer gran parte de la capacidad del avión a buenos precios, y después no vamos a engañar a nadie, dependerá de la época del año, de lo lleno que esté el vuelo, claro, de promociones que vamos a ir haciendo, como la actual, que hay una promoción ahora en vigor que se puede aprovechar, bueno, de todos los factores que comunes en la industria.
5: Bueno, saber un poco, porque muchas veces cuando tenemos los lanzamientos, en cuanto a los anuncios de este tipo de vuelos, llegan, nos ha pasado quizás con algunas extensiones y llegadas a Brasil, llegan por un tiempito, es este tiempo de vacaciones, de veraneo, y luego retiran esos viajes. Uh-huh. ¿Cuál es quizás la proyección de la aerolínea aquí en Rosario?
3: No es el objetivo es estar, empezar y permanecer, incluso, si llega el caso, crecer. Eso ya llegará, es mucho. Nosotros cuando hablamos de capacidad hablamos de 400 asientos, estamos hablando de más de casi 900 asientos por semana. Crecer en una frecuencia es complicado, con lo cual vamos a empezar, vamos a sentarnos, vamos a ver si esa ilusión que estamos viendo se traduce en venta, en capacidad y en operación, lo cual estaríamos encantados de crecer, y no planteamos ningún tipo de operación estacional. Nosotros, un poco también porque combina un poco el verano europeo con el invierno argentino y viceversa, con lo cual creemos que puede haber varias épocas con puntos de alta demanda, ¿no? Entonces no está en nuestros planes a empezar y cortar, porque no es lo... Es cierto que tenemos algunas rutas que son vacacionales, pero esas ya es de principio a fin, ya están vendidas. Ahora ya está a la venta, si no me equivoco, pues por lo mínimo debe estar hasta julio del año que viene, con lo cual
1: ahí
3: no
1: va.
3: Estamos.
1: Bien.
3: No hay ningún corte.
1: Mauro, ¿estamos rosarinizando a Daniel? ¿Lo hemos llevado a algún lugar en particular o ha pedido él? ¿Cómo viene el tema ahí, Porque estamos escuchando un acento español. ¿De dónde, Daniel? ¿De Madrid?
3: Yo soy de Mallorca.
1: De Mallorca, ahí va, muy bien. Mallorca para nosotros. ¿Qué? ¿Metimos un pescadito, una vueltita por el río, un carrito? ¿Cómo fue la cosa?
4: Bueno, ellos llegaron ayer con el trajín que representa todavía venir desde otra ciudad. Entonces ayer descansaron y hoy a la mañana ya arrancamos con algunas reuniones. La idea es que prueben el asado.
1: Ahí
4: ¿sí?
1: va.
4: Ahora nos... Entre, bueno, Pío y Gustavo nos tuvieron un poco ahí, pero sí vamos a hacer. Ya estuvimos paseando por el río.
1: ¿Con qué te querés volver? O sea, igual no es la primera vez que venís, ¿o sí?
3: No es la segunda, pero las dos veces han sido de.
1: Claro,
3: de
1: te tienen cosa. reunión, mucho sí. café, el café más o menos.
3: Sí, hay mucho que hacer.
1: No podemos decir que es el mismo en todos lados, pero mal que mal hay una línea que se sigue. El tema es lo más típico, lo más tradicional: un pescadito, un asado. ¿No todavía?
3: No, todavía no.
1: Pero che,
4: asado. Estamos fallando, está proyectado. El asado para mañana ya lo tenemos arreglado, porque no quise que...
0: El asado y el alfajor santafesino.
1: Claro.
0: Me parece que esos son los que no pueden faltar.
3: Ese sí le probé.
0: Bien, muy bien.
4: Lo otro es el helado.
1: Rosario, tenemos un helado tremendo. Igual la gastronomía.
0: Pueden hacer también negocios con el helado. Sí. Seguramente algo por acá puede haber también, ¿eh? Seguro para subirse al avión, tomarse un rico heladito.
1: Un heladito rosarino, el vuelo guarda.
3: De todos modos, yo dije que, bueno... arranquemos la ruta, cerremos todo lo que tenemos que hacer, y cuando ya esté arrancada, yo en enero, que hará frío en España, yo me vengo para aquí tranquilamente.
1: Ay, muy bien. El calor que te espera acaba de ser importante.
3: Entonces, no, más tarde.
1: Un poquito.
4: Tenemos el río. Tenemos el río para disfrutar.
1: Claro,
4: yo lo estuve instruyendo un poco con los cruces a la isla para disfrutar el río, así que lo vamos. Si quiere,
0: va a tener que volverse
1: a rosarinizar.
3: Volveremos.
1: Muchachos, gracias por la visita, por el tiempo y muchos éxitos en esta nueva empresa que arranca. 1 de octubre de 2026, oficialmente. No dijimos, son dos vuelos semanales, martes y jueves, ¿eso sigue sin modificarse?
3: Eso es así.
1: Impecable. Rosario, Madrid, Rosario, salida 10:25, llegada 18, duración 12 horas 35 minutos, desde Rosario a Madrid, salida a las 20, espectacular, viaja de noche, durmiendo. Llegas a las 12:35 del día siguiente, duración 11 horas 35 minutos. Arrancamos 1 de octubre, cuenta regresiva, seguramente ya para los alrededores de la fecha los estemos molestando de nuevo, quizás solamente telefónicamente, pero sí para repasar o para ver cómo salió todo. Así que gracias.
3: Encantados, gracias, y agradecidos.
1: 39 minutos pasaron de las 4 de la tarde. Daniel Will, director comercial de World to Fly, Mauro Morelli, representante comercial local, pasaron por Viva la Radio. Nos vamos a una pausa brevísima. Sí, ya sé que estamos atrasados con los mensajes de nuestros oyentes, ¿eh? Tenemos un montón ahí sin escuchar y sin leer. Así que pausa breve y volvemos con ustedes. Así seguimos todos juntos hasta las 18 en Viva la Radio.

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0: 35 minutos pasaron de las 4 de la tarde. Esto es Viva la Radio, esto es Cadena 3 Rosario. Ya tenemos un entrevistado en piso y además está apurado porque tiene una ronda de negocios en escasos 15 minutos. Así que, Coli, yo te voy a pedir un audio para cumplir con nuestra audiencia y ya nos metemos de lleno con la entrevista. Preparen la cuchara para lo que vamos a escuchar a continuación. Nada más, dale play, Coli.
1: Hola, Luqui. Bueno, a vos te gusta el frío, llegó el calorcito, septiembre. Yo, mirá cómo te quiero, que te voy a invitar a tomar una cerveza.
0: Uy, qué
1: en
0: bien.
1: La Florida con unas hamburguesas.
2: Ay, qué rico, las hamburguesas a la parrilla.
0: Un espectáculo, me encantó
2: noble.
0: Esa invitación. No
2: comparta noble.
0: Mensajes de ahí para abajo, no vamos a compartir más, ¿eh? Y si a eso le metemos una cucharada de dulce, de leche, del bueno, de postre, a esa misma invitación estamos hechos. Está aquí en el Estudio Federal Sancor Seguros de Cadena 3, Alfredo Ávila, socio gerente de la empresa El Rosquinense. No sé si requiere demasiada presentación. Alfredo, ¿cómo estás? Buenas tardes, bienvenido, gracias por pasarte.
3: Bueno, no, muchas gracias a ustedes por la invitación.
0: Bueno, brevemente, en dos líneas, ¿qué es El Rosquinense para alguien que nos esté escuchando y que dudo que no sepa qué es? Pero bueno, le contamos.
3: Bueno, El Rosquinense es una empresa familiar que este año cumple 50 años de historia. Está ubicada en Cañada Rosquín, a 130 kilómetros de Rosario. Y elaboramos dulce de leche desde hace estos 50 años, que nos han dado experiencia y trayectoria. Y es una pyme familiar con 40 colaboradores. Elaboramos entre 700 y 800 toneladas mensuales. Y bueno, abastecemos el mercado industrial y el mercado de consumo masivo, el mercado retail.
0: Tremendo. 40 personas en este contexto,
3: sí,
0: muy poco.
3: Sí,
0: ¿cómo están? ¿Cómo está la empresa en este momento?
3: Bueno, la empresa es una empresa que ha tenido siempre una conducta muy sólida y un control financiero muy, muy estricto, con lo cual una empresa está sana, uh-huh. Está creciendo, está expandiéndose tanto a nivel territorial, mercado interno, como a nivel de exportaciones. Y nada, estamos transitando esta nueva etapa del uh-huh. país, pero la verdad que muy confiados y con muchos nuevos proyectos.
0: ¿Y el mercado del dulce de leche cómo está? Porque mientras recién hablaba yo estaba pensando que una de las materias primas que necesitan ustedes para la elaboración es ni más ni menos que la leche. Y sí, el tambo está, viste, medio complicadito. Si bien los números de la ganadería últimos que se han confirmado parece que van para adelante, no es lo mismo para el mundo del tambo, que es un reniegue constante, sí, cada dos por tres con protestas, con quejas de los mercados y demás. Eso a ustedes les afecta.
3: Sí, por supuesto.
0: El contexto y esto que venimos hablando de la macro, la micro, las empresas y qué sé yo, eso a ustedes les afecta. La ubicación, Dios está en todos lados, pero tiene la oficina en Buenos Aires. Ustedes están en Cañada Rosquín, les afecta. ¿Cómo están parados en este contexto? ¿Cómo
3: está el mercado en sí? Y más que nada, más que el mercado, el nuevo escenario económico ha cambiado. En ciertas medidas, esto de la corrección de la macro es una realidad y tiene que ver con cómo empezamos a pensar a competir distinto y fundamentalmente logrando previsibilidad, que es lo importante. A nivel industrial, las empresas lo que necesitamos muchas veces es poder planificar en el mediano y en el largo plazo, que no podíamos hacerlo hasta hace varios años atrás. En ese sentido, bueno, las reglas cambiaron, hoy se puede trabajar con planificación, se puede trabajar con muchas variables ya más ordenadas, ahora es tarea de las empresas generar las estrategias y generar las sinergias, incluso con proveedores, con clientes mismos, para tratar de transitar esta situación, que bueno, obviamente el mercado está caído. El consumo se ha resentido en cierta medida, pero yo siempre digo lo mismo, estamos casi naturalmente blindados. ¿Por qué? Porque el dulce de leche es argentino. El dulce de leche no tenemos amenaza externa de que un producto compita con nosotros.
0: No lo había pensado.
3: En primer lugar. Y en segundo lugar, estamos atados a dos cadenas de valor que no paran de crecer. como es alfajor y helados. Hoy en Argentina se producen 12 millones de alfajores por día, que es una bestialidad. Y helados, estamos ya a niveles casi de los 10, 11 litros por habitante por año también. Entonces, y de ese volumen de helado, el 30% es histórico, pero el 30% es dulce de leche. Entonces, bueno, nada, esas dos cadenas de valor traccionan y traccionamos nosotros.
0: Claro,
2: ¿sí? Sí, pensaba un poco, ¿no? ¿A quiénes podían encontrar o cuáles podrían ser quizás los llamativos, los llamadores hoy en un Santa Fe Business Forum para ustedes?
3: Nosotros, esta es la tercera edición, nosotros participamos de las tres, y hemos, la verdad que hemos tenido siempre muy buena recepción, particularmente hoy, tenemos mucho interés desde Chile, que ya estamos hace 5 años, Brasil, que en mayo de este año logramos acuerdos para empezar a trabajar con ellos. Brasil es un mercado que demanda, más que nada también por el volumen, la mayor cantidad de población. Y particularmente ahora la verdad que nos llevamos muy buenas impresiones de empresas de Colombia, de empresas de Perú. Así que bueno, esto es importante porque es el primer contacto para, claro, de cara a cara para después claro, continuar gestionándolos.
0: Alfredo, recién hablábamos fuera de aire, pero me gustaría traerla a esa parte de la conversación. Cuando hablábamos de cómo estaba el contexto, digo, por dónde achican las empresas o por dónde pueden achicar, y te preguntaba si ustedes tocaban la calidad, y claro, vos me decías, que eso me parece que está bueno contarlo públicamente porque quizá no todo el mundo lo sabe, que hay muchos controles y muchos estándares, fundamentalmente en la parte industrial, que implica que tenés que achicar márgenes o buscarle la vuelta por otro lado, pero que no te podés meter con la calidad del producto. ¿Cómo funciona eso? No,
3: por supuesto. La industria tiene una barrera de entrada hacia como proveedores de dulce leche, que es alta. O sea, un cliente alfajorero o un cliente heladero piensa mucho en tomar una decisión de cambiar su proveedor. Obviamente que para nosotros, si somos proveedores, tenemos que hacer obligadamente bien las cosas como hacemos. Para eso tenemos no solamente normas certificadas de calidad, sino que tenemos un sistema muy robusto de aseguramiento de calidad. Y por otro lado, nosotros lo que tratamos de mitigar ante esta situación es buscar la mayor eficiencia. O sea, hoy más que reducir costo por un cambio de una materia prima, lo que se trata de buscar es eficiencia energética, eficiencia de insumos, en cuestiones medioambientales. O sea, todo lo que tiene que ver con gastos o costos, mejor dicho, de la operatividad, que muchas veces se miran de costado, no se le da detalle. Bueno, hoy estamos trabajando con todas las luces puestas ahí.
0: Bien, objetivo para antes de que termine el año, no queda mucho, pero ¿qué podría llegar a suceder o qué les gustaría que suceda? A ustedes puntualmente, digo, como uh-huh. empresa, ya que los tenemos más allá del mercado del dulce de leche en general, uh-huh. aunque supongo que si le daba bien a todo el sí. mercado, enhorabuena, después uh-huh. ustedes andarán a los codazos bien. Con algún competidor así directo, es, así pero es. ¿Qué les gustaría que pase o que esté en sus posibilidades o incluso a nivel contexto?
3: A ver, lo que nosotros quisiéramos, obviamente, que de alguna medida en el corto plazo se pueda mejorar o recuperar en cierta forma el poder de consumo para que reactive todo el circuito. Y en lo particular, como compañía, nosotros nos hemos fijado una meta de este año abrir 3 países, o sea, poder abrir 3 nuevos destinos, y llevamos 2. Bueno, estamos como te decía, ya abrimos Brasil, abrimos Bolivia este año, y la idea es en lo posible cerrar o Paraguay o Colombia. Pero ojalá, estamos trabajando para eso. Bueno, y este escenario de negocios es muy propicio y adecuado para eso.
0: Y última, volvemos bien a la chiquitita. Sí. 50 años dijiste que cumplen este año, una empresa que arrancó de manera familiar, ya ha crecido un poco, sigue teniendo la esencia familiar. ¿Qué tiene que tener un buen dulce de leche?
3: No, el dulce de leche tiene
2: amor,
3: que tener,
2: te dice.
3: Sí,
2: no,
3: mucha, no, mucha pasión.
0: No me digas amor,
3: mucha
0: que son 40 tinas en la empresa.
3: Mucha pasión y mucho compromiso de todo el personal. La verdad que es yo creo que una de las principales fortalezas que tenemos es nuestra dotación, los chicos, todos los colaboradores que trabajamos en la empresa, Llevamos muchos años y sentimos la empresa como propia.
0: ¿Es toda gente de Cañada o hay gente también de la región?
3: Hay dos o tres personas nomás que son fuera de la localidad, el resto es de la localidad. Y nada, sentimos mucha pasión por lo que hacemos y eso se transmite en el producto, es la verdad. Eso después le llega al consumidor.
0: Clarísimo. Alfredo, te agradecemos la visita porque además ya sale de acá eyectado a la...
4: Muy bien, enseguida vamos a regresar con Lucas, con Ceci, allí desde el Business Forum. Así que en un ratito vamos a estar ampliando más información desde allí. Coli, me decís, ¿tenemos tandita o seguimos? Tandita.

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0: Pasaron de las 5 de la tarde. Estamos riendo porque estaba cantando en Obsessi.
1: O cantando, decirlo entre comillas.
0: Bueno, estaba haciendo algo parecido a cantar en Obsessi. Y le digo, no, van a abrir el micrófono y vamos a salir a salir.
1: Sería una falta de respeto.
0: Raro, ¿eh? Ah, mirá, ellos vinieron a visitar. No me veía, te veía cara familiar. ¿Bien?
1: Tu cara
0: ¿hoy?
1: Me suena.
0: ¿Bien?
1: Vamos.
0: ¿Sí? Vamos nomás. Ahí estamos, ¿eh? Distintos emprendedores que pasan por adelante del estudio federal, Sancor Seguros. De Cadena 3 en este Santa Fe Business Forum. Y claro, hay algunos que ya les empezamos a ver las caras familiares. Son entrevistados de otros años que han venido nuevamente a intentar vincularse, buscar inversiones, mostrarse, contarse y abrirse camino con personas de distintos lugares desde donde nos están visitando en esta nueva edición. ¡Qué buena música!
1: ¡Ay, pero gracias!
0: Están pasando, dice Gustavo. Hay centenias que no entendían nada. ¿Cómo puede ser que los cantantes pronuncien completas las palabras? Dice. Bueno, sí, Gustavo, ahí ha cambiado un poco, lamentablemente. Che, hablando de Gustavo, nos había quedado un mensaje de Gustavo, pero del que termina en 407, uno de Adrián que termina en 519, allá como para eran las 4 y 10 más o menos. Cuando nos hablaron, ¿estamos en condiciones de darle play y escucharlos?
2: Hola chicos, ¿cómo va?
1: ¿Qué
2: a mí me hace un poquito de ruido la declaración del señor, el hermano Rocío, ahí el señor Marengo. ¿Viste? Cuando vos decís, íbamos con los chicos, no, al picnic no podés con los chicos. No, ya eres loser, eres muy loser.
1: Va.
2: A mí me falta la idea que iba con Tom Goldman escuchando Arjona, ¿viste? Y ya. Ahí está, ahí la pudrió toda. Creo que gracias a Dios no existía Arjona en esa época. Y con la riñonera, no. Una cosa
1: no, terminala.
2: Ese muchacho nunca hace nada bien, ¿eh?
1: No,
2: pero bueno,
1: no.
2: ¿Qué hace? Lo que hay.
0: Mirá, yo no voy a discutir los métodos de Pepe porque Pepe.
3: Sí.
0: Vos dijiste, pregunté
1: Pepe,
0: si te iba bien y vos
1: ojo
0: dijiste.
1: Ojo con Pepe que hoy está bravo.
3: No, qué sé yo, me sorprende. Gustavo. A ver, a Gustavo ya lo conocemos. Es el típico que habla por hablar, pero después seguramente que iba al picnic con la señora. Si es que lo dejaban ir al picnic,
1: Pepe,
3: porque seguramente no lo dejaban ir.
1: Para, Pepe.
3: Este es el mismo muchacho que se hizo un. ¿Qué se hizo en la espalda?
1: Termina.
3: ¿Sí?
1: Pepe.
3: Ah, escucha a Cristian Castro. Y se hizo un dibujito en la espalda, bueno. Mitre 960, Gustavo. Y no mandé su mensaje pidiendo perdón, ¿eh? Mitre 960, papá.
1: Quiero un asado entre Pepe
0: y Gustavo. ¿Sabes cómo termina eso? 10.000 millones de puntos en común
1: chicos,
0: deben tener.
1: Sí, por favor. No, basta. Vamos a limar esto, ¿eh?
0: Tenemos uno que dice Che, ay, del Dios. 131. ¿Estamos
1: che,
0: en condiciones?
1: Que no es Cher, ¿eh? Vamos, ahí entra Pepe. ¿Cómo? Decile. Perdón.
4: Suquita, decile a Pepe Marengo, ¿cuándo tiene partido estudiante en el mes este? ¿Qué fecha tiene por el torneo local?
1: Ajá.
4: ¿Por la Copa Libertadores? ¿Cómo es el cronograma que tiene estudiante? A ver si me lo podés decir, por favor.
0: Ok. Bueno,
1: ¿qué pasa?
0: Sí, mi general.
1: ¿Qué le pasa hoy?
0: Pepe, ¿lo tenés
1: chico,
0: a mano o
1: recién
0: seguimos?
1: Arrancó septiembre,
3: sí,
1: ¿qué
3: sí.
1: le pasa?
3: No,
1: se calman.
3: Debe tener que ver porque Estudiantes juega la final de la Copa Internacional con Central. Antes de dicha Copa, en este mes, tiene que jugar con Vélez de visitante, con Corinthians de local por Copa Libertadores, Platense de local, juega con Corinthians de visitante y ahí, el 26 de septiembre, juega con Central en Santiago del Estero. Por la final de la Copa. Va a tener dos partidos más que el canalla.
0: Ahí está, muy bien. ¿Tenemos un mensajito más?
1: Sí, ok.
5: Buenas tardes. ¿Ves,
1: Cecilia, ¿qué
5: hace? Que el otro día no me diste la razón cuando dije que había que decir las cosas como corresponde. Oh. Que no había que fomentar la ignorancia.
3: Sos un maleducado.
5: A septiembre lo aceptaron a septiembre sin la P porque la gente lo pronunciaba así. Como queda, horrible. Así que sí. Hay que seguir diciendo las cosas como corresponden y no fomentar que las digamos mal.
1: Bueno, te quiero mucho, cuídate.
6: A vos te lo estoy diciendo.
1: No, terminalo.
3: Mitre 960. Mitre 960.
0: No, sí, no está el Mitre 960.
1: No, bueno, pero se ve que Pepe los va a recibir. Gracias.
3: Yo los recibo
1: querido.
3: De a uno, quédate tranquilo.
1: Gracias, querido.
3: 120 de pecho.
0: Acá el Adru también te pega, Ceci, porque dice.
1: ¿A mí? No, la terminan, chicos, yo estoy recansada.
0: Ceci dijo: qué monada. Tiró la libreta cívica arriba de la mesa.
3: Claro.
6: Esto no es una pelea de barrio.
0: No, y
1: chicos,
0: bueno, Pablo, pero bueno.
1: La verdad me parece De todo esto me parece una soncera bárbara.
7: Te lo quiero decir por las dudas.
1: Yo voy a tomar cada una de esas palabras como una paquetería.
0: No, paquetería.
1: Que me traen, y mira, adoro cada uno de sus comentarios. Adoré y los recibo a todos. Como decía Pepe, en el horario de en Mitre 960, por la mañana
7: la cantidad
1: se acercan.
7: De calle que te falta.
0: Ahí está, ¿eh? Es parecida a Mirta Andrín, pero no, ¿eh? Francina dice: buenas, soy Ariel. ¿Cómo buscamos en la red la empresa de vuelos de Rosario Madrid que recién hablaron con los dueños? Gracias. Tenés que buscarla a través de su web oficial en Word to Fly. Escuchá que te la deletreo. Es así.
1: A ver.
0: En realidad es...
1: Ojo que te van a corregirlo.
0: Es mundo en inglés, que se escribe W-O-R-L-D. Two es en número, dos.
1: Sí.
0: Porque es como se pronuncia el dos, que es two. Sí. Pero en este caso sería two, que sería para. Bueno, no importa. Ustedes pongan Word, el 2, y F-L-Y, fly, vuelo en inglés. Word to fly, y de esa manera entonces pueden acceder a la página web de
1: los vuelos.
0: De la empresa, claro, cuyos representantes estaban hace minutitos nomás aquí en el Estudio Federal.
1: Mira, voy a agregar porque no sé si vamos a seguir leyendo mensajes, pero acá nos llega un mensaje de Gustavo que dice: se picó Pepe. Esto es como la fiesta de la primavera. Sacarse la remera y se soluciona todo. No. Al ritmo de Melendi.
7: ¿Sabés la cantidad de calle que te falta?
0: No.
7: ¿Sabés la cantidad de calle que te falta?
3: No sé si le da el cuero para sacarse la camiseta, Gustavo.
0: Haya paz. Por favor, mirá, acá hay un colega ahí entrevistando a alguien y nosotros de fondo con los parlantes,
1: no,
0: ofreciéndonos cachetadas.
1: Chicos,
0: con
1: Mitre 960 en el horario de la mañana. Por se acercan favor. Para cualquier tipo
3: escuchame,
1: de reclamo.
3: Escúchame, Luquita, esto fue verídico y fue también una fiesta de la primavera. Un amigo, había rivalidad con Chavás en esa fiesta de la primavera. Entonces estaba con un chico de Chavás, mano a mano, y le dijo mi amigo: te doy una piña de ventaja.
0: No.
3: ¿Sabés cómo terminó? Lo noqueó con una piña.
1: No
3: se levantó más.
1: No.
0: Tremendo.
1: Lucas, perdóname, no sé si me dejás, siguen llegando mensajes.
0: Estás haciendo leña,
1: Gustavo,
0: del árbol caído.
1: No, Gustavo, mira, un piropo para vos. La pronunciación es el lunfardo o en inglés primitivo.
0: No. Word to fly, máquina.
1: El lunfardo o inglés primitivo, no, están tremendos.
0: Yo les describí como se dice.
1: Otro mensajito que nos llega. Acá este chico, ese nene dice: hola, muy bien el streaming. Felicitaciones al operador de streaming. Lo manda Nico Bricio.
0: Ah, claro, sí, me imagino. Adrián dice: no entiendo cómo puede ser. Sale más caro viajar en mi país que ir a la otra punta. No se puede entender eso. Gran tema, Adrián. Que podríamos convocar de nuevo a la gente de World to Fly. Y podríamos estar probablemente hasta pasado mañana hablando de nuestros vuelos, de nuestra conectividad. Cuando digo nuestras, digo de la cuestión interna a nivel Argentina, de las distancias, de los costos, de los monopolios, de la falta de competencia, etcétera, etcétera, etcétera. Pero sí, lo cierto es que mencionó promociones, es decir, no siempre vas a poder conseguir esto, pero efectivamente hay promociones que arrancan en los $900 para un vuelo directo de Rosario a Madrid. Es barato. Pero yo tenía que tener $900. Sí, ya sé, nadie está diciendo que todo el mundo
1: no
0: puede hacer. Pero para aquellos que están interesados o que tienen que viajar a visitar a seres queridos, hacen el esfuerzo a competir por algo, incluso a vacacionar, si te podés estirar algunos días y demás, $900 es un número para nada despreciable. Ya lo seguimos leyendo, ya lo seguimos escuchando, porque hay muchos mensajes y venimos atrasados, es cierto, pero vamos a volver al campo. En este caso nos vamos a ir, hablando de vuelos, a Estados Unidos, porque comienza ahora sí un nuevo Farm Progress Show. ¿Te gustó ahí, Gustavo? Farm, que es campo, Progress, del progreso y el avance, y Show, que es donde se muestran los distintos avances del campo. Farm Progress Show. Y ahí está trabajando nuestro compañero Federico Aguer, a quien primero presentamos de esta manera.
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0: Hola, Fede.
9: Hola, Lucas. Hola, Campo de la Ciudad. ¿Cómo andan? Buenas tardes para todos. Y hoy, en el Día del Periodista Agropecuario, nos estamos dando el enorme lujo de estar conmemorando esta fecha, nada menos que en el Farm Progress Show, el evento del agro más importante de los Estados Unidos, en una fecha clave, Luquitas, que es en la previa de la cosecha de maíz en el hemisferio norte, previo a que lleguen las primeras nevadas y se detenga prácticamente toda la actividad agropecuaria. Te cuento que este evento es un evento muy tradicional que convoca prácticamente al arco productivo de todo el cinturón maicero de la región del Corn Belt, que comprende a 3 o 4 estados, entre los cuales Iowa es uno de los más importantes, donde justamente estamos ubicados y en donde se está desarrollando este evento, que tiene como característica presentar habitualmente las últimas novedades en materia de maquinaria, de biogenética, de insumos y de todas las nuevas tecnologías como drones para el campo mundial, que luego van llegando a Sudamérica y por supuesto a la Argentina, por supuesto. En ese sentido, destacar que hemos hecho notas con representantes de drones, con representantes de fábricas de maquinaria, que nos cuentan un poco cómo se adaptan a las necesidades de un mercado global cada vez más volátil, cada vez con mayores requisitos de eficiencia productiva, y en ese sentido el Farm Progress Show exhibe un poco esas tendencias. Cadena 3 y El Campo Hoy, como es habitual, como es nuestro ADN, Lucas, estamos aquí presentes para contar las cosas desde donde ocurren, desde donde son noticias, y por eso estamos aquí y a través de todas las plataformas de Cadena 3 estamos transmitiendo, detallando algunas de las cosas que tiene que ver no solo con el Farm Progress que se desarrolla, que empieza hoy durante 3 días, sino también con visitas a universidades, fábricas de maquinaria, de semillas, de empresas ligadas al sector, para saber por dónde vienen las novedades. Así que desde acá nos despedimos, te mandamos un gran abrazo y nos reencontramos en la continuidad de Cadena 3. Chau, Lucas, hasta luego.
0: Abrazo grande, Federico Aguer, y la información del Farm Progress Show. Did you like it? 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

0: Llegan a escuchar. Pero para mí están haciendo, están para empezar una partidita de cartas.
1: Y ahí está, ahí los vi porque...
2: Quiero retruco.
1: Pensé que, digo, si son los chicos que están ahí en la recepción...
0: Sí, están jugando,
1: digo,
0: las cartas, ¿no?
1: ¿Sí? ¿Están jugando las cartas? ¿Por dinero?
0: No.
1: Pero estamos en contra de eso.
0: ¿Pero que es un
1: eso,
0: uno, un tres? La mosca no, para la mosca no es.
1: ¿Pero estará relacionado con el producto que estaban pensando o simplemente truco, para matar el tiempo? ¿O son las cartas del tarot?
0: A ver, no. Guarda. Si le está leyendo las cartas, me voy.
1: ¿Qué me depara de acá a fin de año? Le tiré el
0: para
1: tiempo,
0: mí es un,
1: guarda.
0: Para mí es un...
1: Me lo hiciste poner nervioso, se cayó.
0: ¿Un chinchón?
3: ¿Lo conoces?
0: No sé,
1: pero bueno, ¿no?
0: Pero sí están jugando las cartas y con
1: sí, es un mazo español.
0: Sí,
1: es un...
0: Chicos, ¿a qué están jugando? Al truco.
1: No te podemos puedo decir, dice.
0: Listo, perfecto.
1: Ahí va. Y se está riendo el muchacho de atrás. Estamos arruinando todo lo que está sucediendo.
0: No, es que yo vi...
1: Así que no hagamos más mención a eso.
0: Bueno, chicos, tampoco se pusieron en un lugar donde nadie los ve. Está todo el mundo pasando. Si alguien no los ve, disculpen.
1: Oye, a lo mejor se estaban escondiendo el jefe que está acá a la vuelta. Bueno. Y dijeron, no lo soporto más, vamos a hacer un chinchoncito.
0: Los chicos de la empresa...
1: Y vos estás tirándolo ahí, por favor. Vamos a volver a Mitre 960, donde tienen el play para los audios de ustedes, que están ahí del otro lado, que se comunican con nosotros a través del mensajero de la radio y que nosotros escuchamos así, mira.
4: Buenas tardes, viva la radio.
1: ¿Aló?
4: Qué locura la picadora de la AFA, Pepe. Chau, el Pipo. Un par de fechitas. Qué clásico aburrido ver el domingo. Y bueno... Todo se termina, recién me avisa el Tano, el dueño del garaje, que a partir de mañana laburo de 6 a 14, así que por un mes los dejaré. Ya a partir del jueves primero de octubre vuelvo de 14 a 22, así que nos estaremos whatsappeando o hablando. Abrazo, soy Gonza.
0: Vamos, Gonza. Sí, Gonza o Adrián, es cierto.
2: Para Gonza también estoy en Mitre 960, la
1: aviso. No, pará, si no te peleó, no te peleó.
2: Le digo que con la ida de Gorosito, ya son 25 los técnicos que dejaron el cargo desde el 2026 de todo el año. Así que de 30 equipos, 25 se quedaron sin técnicos.
1: Tremendo, Pepe, el número ese.
2: Tremendo. Siempre pasa igual, ¿eh? Han querido modificar muchas cosas, pero...
1: ¿Tan alto es el número, vos decís, sí?
2: Sí. En total son 25 los técnicos que han dejado el cargo. De hecho, acaba de asumir Omar De Felipe en Talleres, reemplazando a Sampaoli.
1: Y hay alguno que metió más de una renuncia a un mismo equipo, me imagino. ¿O no? ¿O son
2: bueno,
1: todos
2: o sea... River, claro. Ah, no, pero River... sí, claro, dos. Gallardo, Coudet y ahora... Poncio, como interino.
1: ¿Todo este año?
2: Claro, porque wow. Chacho llegó en la fecha 6, más o menos, a reemplazar a Gallardo y se fue hace una fecha que asumió Poncio.
1: Ah, no, lo eterno.
2: Independiente
1: que viene
2: también, Macota Colita.
1: ¿Este también metió doblete en uno?
2: Sí, Independiente también, se le fue Quinteros.
1: ¿Y antes?
2: Y no me acuerdo quién se le había ido antes, pero. Son, me parece que son dos del rojo.
1: Che, wow, qué loco.
0: Increíble cómo pasa el tiempo, chicos.
1: No, clubes grandes además, porque
0: increíble.
1: Si Aldo Civi metió dos o tres en el año, con todo respeto y cariño al Tiburón, bueno, están no, ahí
2: sí, Aldo Civi,
1: para irse.
0: Es arrasador.
2: Aldo Civi se le fue Farré en marzo. Y se le acaba de ir Israel Lamonte. Dos claro. También clavó.
1: Ahí está.
0: Tremendo. Hay que seguir adelante.
1: Muchachos, tengan piedad, agárrense, pero no hace falta que se saquen la remera, dice Ladru. Pepe le dicen Chimichurri y Lucas.
2: ¿Eh? ¿Por qué?
1: No sé. A mí no me dicen nada, ¿eh?
2: Por lo picante debe ser.
1: Fly es mosca en inglés burro, dice Nicolás. Pensé que era vuelo.
2: No, fly con Y es vuelo. Las dos, se puede... Me
0: yo también
2: Facu
0: siempre
2: que...
0: perdón.
1: Ahí está, y ahora me dicen que sí, que se puede las dos, o sea
0: claro.
1: Que era solamente para hacerme bullying yo entre.
0: No,
1: replanteé.
0: No
1: sabe leer. Y no, pero cómo digo, si play es vuelo.
2: Mitre 960 para él también.
1: Diego, te juro, claro, Mitre 960, Nicolás ahí anda.
0: Terminala, por favor.
2: Tienen que ser más 30, si no.
1: Y el Adru pregunta si en el Farm Progress Show farmea Naura.
0: Todo el tiempo, bien, no sabes.
1: No lo llegamos a saludar a Fede, pero lo vamos a saludar a Fede, aunque no lo hagamos con él directamente. Tenemos que saludar también al señor Gustavo Gijena, porque hoy es el día del periodista agropecuario, Gracias a los amigos de Arbar y de gracias, Ivo, que han pasado ahí.
0: Sí,
1: ¿cómo
0: sí?
1: ¿Cómo ligan ustedes,
0: cayó una cajita.
1: Sí, una cajita que vamos a llevar a Mitre 960.
0: Por supuesto.
1: Quedate tranquilo.
0: Por supuesto.

0: Y a propósito de ello,
1: claro que sí, se la vamos a hacer llegar también.
0: Sí, qué linda caja, compañeros. Qué lindo packaging, qué bien que anda Arvanite.
1: Amor a primer mordisco. Mira, vos que te gusta el amor, Lucas.
0: Pará, me desconcentré, que estamos. Ah, sí, que es el día del periodista agropecuario.
1: Claro.
0: Eso era. Así que le mandamos un beso y un abrazo grande a Fede Aguer. Y ahora lo vamos a estar saludando.
1: A nuestro querido Gustavo Gijena.
0: Nuestro querido Gustavo Gijena, Rodrigo Bonasola.
1: También.
0: Gastón Bacheto, que es la, bueno, de la radio de mi pueblo, pero le mandé.
1: Gastón.
0: Gastón está farmeando Aura con Aguer en Estados Unidos.
1: Ah,
0: y Rodri
1: estilo.
0: También, están todos allá.
1: Así en que, United States of America.
0: A vos no te va tan mal, gordito, diría Alfonsín, ¿eh? Porque están los muchachos paseando por allí. 23 minutos pasaron ahora de las 5 de la tarde.
2: A vos no te va tan mal, gordito, ¿no?
0: Eso, Raúl querido. Subile, Coli.

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Las 5 de la tarde. Otro poquito de buena música. El Flaco Bravo en los controles se suma con Ariel Corita Quiroga. Aire puso el Flaco.

0: Bueno, y estábamos buscando historias interesantes que se corran un poco de la media, con proyectos interesantes y llamativos. Y ya estamos viendo algunas cosas así, medias particulares, arriba de la mesa. ¿Pispiaste algo vos? ¿Ya investigaste?
1: Estoy en eso.
0: Binatural. Con dos E. ¿Ok? Porque hoy estamos. Hoy es un día con la audiencia bastante particular. No es contra ustedes, chicos, por favor.
1: Tensión.
0: Pero hoy tuvimos. Ahí estamos con algunas cuestiones aclarando por las dudas, ¿eh? Con Word to Fly.
1: Yo anoté, Lucas. Sí. Ya está, anoté. Binatural.
0: Binatural. O B. Natural. Bien. ¿Ok? Juan Ducart y Luciana Volatti están aquí en piso, que son integrantes del equipo de Binatural, que ellos se van a encargar de describir qué es lo que hacen, de dónde son. Atención los ceresinos, dijimos.
2: Ceresinos.
0: Atención los ceresinos, ¿eh? Bueno, los ceresinos ya saben de qué estamos hablando porque conocen Binatural, pero hay muchas personas de Ceres que nos escuchan en parte porque su embajador Marcelo Lamberti,
1: claro,
0: nos ha conectado con la gente de Ceres que vive en Rosario y la región. Pero gente en general de este proyecto interesante que hemos conocido, que los queríamos entrevistar, pudimos después de una ronda de negocios de ellos poder recibirlos y aquí los tenemos. ¿Cómo están? Juan, Luciana, bienvenidos los dos, gracias por pasarse. ¿Todo
2: buenas,
0: bien?
2: Buenas tardes.
0: Te pido, Juan, que te acerques bien ahí, así te escucha bien toda la audiencia. ¿Cómo andan? ¿Bien?
2: Buenas tardes, Lucas, buenas tardes, Cecilia.
1: El gusto de estar acá.
2: Muchísimas gracias por la invitación de parte del equipo de Binatural. Un proyecto nuevo, pero viejo a la vez.
0: A ver.
2: Porque yo en realidad dentro del equipo soy el que produzco, el que hago el trabajo de campo y que extraigo el veneno de las abejas. Aclarando, sin matar la abeja, al contrario.
0: Me ganaste de mano, era la pregunta que se caía de Maduro. Bien.
2: Cuidándola y preservándola. Y bueno, ya... Gracias por ahí a todo el equipo del Ministerio de Desarrollo Productivo por este evento, ya el tercer evento, justo tres se hicieron y bueno, en los dos años por ahí anteriores, en lo particular me fui dando cuenta que el veneno no era tan vendible por distintas cuestiones, regulatorias, por varias cuestiones y exigencias. Y bueno, ahí dimos una vuelta de rosca al proyecto, incorporamos a tres personas más, entre ellas Luciana, y bueno, lo que estamos ahora a punto de elaborar ya está por salir, es el primer lote de crema cosmética elaborada con apitoxina.
0: Ahí va, me ganaste de mano, porque en realidad no hablamos de apitoxina, quería que lo mencionen, claro, ustedes. ¿Cómo lo extraen, primero? Si esto está relacionado o no con la miel, si son las mismas abejas, si son distintas, etcétera, etcétera. ¿Y para qué sirve? Porque decir, pará, veneno de abeja, ¿de qué me está hablando este tipo? Pero no, es algo totalmente positivo, bueno para la salud, ecológico. Cuéntenos ustedes.
2: Bueno, ¿para qué sirve hablar, Luciano? Voy a hablar de la parte mía, que es la parte extracción. No, es complementario a la producción de miel. Además, soy productor de miel.
0: Ahí va.
2: Integro una cooperativa que ustedes la conocen también porque ha estado en la Argentina...
0: Posible.
2: En la Argentina Posible, ha estado nuestro presidente, que es la cooperativa COSAR. Pero bueno, en esta oportunidad lo que yo hago es extracción del veneno de abejas, complementario a la producción de miel,
0: ¿no? Bien, no nos queremos meter en algo tan de nicho, pero no puedo no preguntarte, ¿cómo es, más o menos, resumidamente, el proceso? ¿Vos te metés adentro de ese traje de extraterrestre que usan?
2: Claro, claro, sí, hay que cubrirse bien.
0: Sí, ¿y después cómo es la cosa?
2: Básicamente, para ir a extraer el veneno, salvando las distancias, similar a lo que es la tensión de la colmena.
0: Ahí va.
2: Ir a cubrirse, llevar por ahí el ahumador, llevar la pinza, y para la extracción del veneno se le introduce una parrilla, con una que libera unas pulsaciones eléctricas que está conectadas a un tipo boyero que le decimos.
0: Ahí va.
2: Que larga las pulsaciones eléctricas discontinuas, no son continuas. Vuelvo a aclarar, no mata a la abeja. Y ahí la abeja medio se siente poco atacada y pica en un vidrio. Larga
0: una
2: bomba y pica en un vidrio.
0: Claro, ustedes le hacen poner alerta para que ella ataque.
2: Claro, justamente.
0: Y cuando ataca,
2: claro,
0: ahí extraen el veneno.
2: El veneno sale líquido de la abeja y después de 48 horas se solidifica. Siempre cumpliendo una normativa, ¿no? Eso
0: por
2: es importante aclarar, que una norma IRAN, de la cual salió en el 2018, del Instituto Regulador de Normas de acá de Argentina, un instituto realmente muy serio, de la cual tuve el agrado de participar de la norma. Y bueno, es todo un proceso innovador, uh-huh. pero a la vez también milenario, porque el veneno de las abejas tiene múltiples propiedades y no está muy desarrollada, lamentablemente, porque por ahí la medicina convencional está más marketineada. Igual.
0: Claro.
2: Sí, notamos nosotros que en el post-pandemia ha habido una explosión de estos productos, llámese propóleo, veneno de las abejas, miel inclusive también, y bueno, eso nos ayudó mucho para nuestro proyecto también, ¿no?
0: Qué interesante. Bueno, y ahora, última, ¿todas las abejas tienen ese veneno o tiene que ser alguna abeja de algún tipo en especial, de alguna raza, por así decirlo?
2: Principalmente la abeja que nosotros tenemos en el norte, en la zona, vamos a decir, de Rafaela para arriba, uh-huh. es una abeja un poco más agresiva y
0: ahí va.
2: Tiene mayor cantidad de veneno. Y dentro de la colmena tenemos las abejas nodriza, que son las más chicas, que hacen tareas dentro de la colmena. Uh-huh. No tienen desarrollado el aparato del veneno.
0: Bien.
2: Sí, por ahí la última tanda de abejas, que es la abeja guardiana, que es la que cuida la colmena, es así, tiene mucha cantidad de veneno.
3: Pero bien. Son apis mellifera, ¿no es cierto?
2: Son apis mellifera.
3: Esa es la especie.
2: Esa es la especie.
0: Ahí va, bien.
1: O sea que de ambas, de todos modos, ¿sí? se puede llegar a sacar. Vos podés extraer un producto como el de la miel y de la misma puedo también extraer el producto de la apitoxina.
2: Sí, sí, sí.
1: O sea, puedo elaborar distintos productos con una misma.
2: Complementariamente,
1: claro.
2: Sí, complementariamente, pero no en el mismo momento. Porque
1: pero todas esas bondades podríamos decir que tiene la abeja.
2: La abeja, sí, sí. Y muchas otras,
1: de claro,
2: el polen, el propóleo, la cera, también. Pero bueno, nosotros por ahí estamos abocados a este producto.
0: Bien, sí. Y ahora entonces entra la parte donde Luciana nos cuenta qué se hace y cómo con el veneno de la abeja.
3: La apitoxina tiene múltiples beneficios, entre ellos es regenerativa, antiinflamatoria, antioxidante, antiinflamatoria. Entonces se puede usar, por ejemplo, en todo lo que es el acné, reduce muchísimo toda la aparición de acné. Se puede usar en toda la parte cosmética, como es este caso, que es anti-age, ¿sí? Porque es todo regenerativo. También es hidratante, tiene su fase hidratante, y también se puede usar mucho en medicina en lo que son las terapias para la artrosis o la artritis o dolores musculares, porque también desinflaman muchísimo.
0: ¿Tipo pomada o crema?
3: Como un gel se puede usar,
0: piel,
3: sí, por lo general. Claro, mirá. Por lo general se utilizan geles. Nosotros en este caso arrancamos con una crema cosmética, porque somos una de las únicas empresas, o de las pocas empresas, que tenemos autorizado el producto ante ADMAT, que es el ente regulatorio de Argentina, que bueno, regula este tipo de productos, y la verdad que la parte regulatoria es bastante engorrosa, y al ser una crema cosmética era mucho más simple, digamos. No hay muchos casos de productos con apitoxina que estén regulados, entonces bueno, fue como para, digamos, simplificar el proceso. Pero la idea nuestra es, más adelante, incorporar estos productos más terapéuticos o medicinales, ¿no?
0: Lo engorroso de lo burocrático de hacer ese tipo de gestiones, ¿responde de manera positiva a que hay que ser cuidadoso, o en realidad es una crítica a una burocracia que está trabando un sistema?
3: No, a mí me parece bárbaro que estén las regulaciones, pero por ahí sí, hay algunas trabas, o por ahí no tenés la información que deberías tener y tenés que recurrir a otras. Por ejemplo, nosotros lo tuvimos que hacer en un laboratorio autorizado por ADMAT. La elaboración se hace lo terciarizamos, digamos, en un laboratorio autorizado por ADMAT. Entonces, por suerte tuvimos la suerte de que el laboratorio nos fue guiando en el proceso y que ellos presentaron toda la documentación necesaria. Pero si no, es algo que uno no sabe. Y si vas al organismo, por ahí tampoco te informan demasiado. Entonces, te piden mucha documentación y te lleva mucho tiempo. Nosotros hace 2 años que arrancamos con esto y fue todo principalmente de regulatoria la
0: claro.
3: que tuvimos que pasar.
0: Ustedes son integrantes del equipo, por lo tanto eso induce que hay más gente.
3: Sí.
0: ¿Cuáles son los perfiles de profesionales, si es que se necesitan? A lo mejor es una cuestión de oficio y no se necesita un título, pero digo, ¿cómo está compuesto ese equipo? ¿Qué se necesita? ¿Un ingeniero? ¿Se necesita simplemente un par de apicultores con cancha? ¿Cuáles sus profesiones?
2: En realidad el proyecto, el contacto con Luciana surge a través de un programa del Ministerio de Desarrollo Productivo llamado Sinergia, en el cual una persona nos contactó, gracias también ahí a la Municipalidad de Ceres, que nos hizo la articulación. Y bueno, este programa financió un tiempo el proyecto. Ahí se armó un plan de trabajo y ahí sumamos al equipo un socio inversor, porque bueno, como todo proyecto,
0: alguien tiene que poner la tarasca.
2: Primero tiene que arrancar con
0: Juan, plata. Pero perdón, ¿vos de profesión o de estudio o de oficio laburaste siempre de esto? ¿O vos estudiaste ingeniería en algo, tecnicatura en algo, tenés una escuela de cómo es la cosa?
2: No, soy licenciado en apicultura.
0: Ahí va.
2: Trabajé en la parte pública un tiempo y bueno, ahí va. Me hablé como emprendedor.
0: ¿Y Luciana,
2: como,
0: vos?
3: Yo soy bióloga y doctora en ciencias agrarias.
0: Claro, ahí va.
3: Somos del palo.
0: Ahí va. ¿Y los otros integrantes, más allá del socio inversor, no sé si estará relacionado o si simplemente...?
2: No está relacionado. Ahí va. Y la otra chica es biotecnóloga.
0: Claro,
2: sí, a eso iba. Y el socio inversor generalmente trabaja más en la parte del
3: empresario.
2: CEO, como
3: ahí va.
2: Escuchamos por ahí en el Congreso, la parte empresarial.
0: Ahí va, porque me interesaba hacer foco en lo importante de tener conocimiento sobre esto, ¿no? Si bien hay muchos oficios que, con el mero de hacerlo de manera repetitiva, aprender, la gente del campo tiene ese tacto extra, no, hay ciencia, hay universidad de fondo, hay laburo.
2: Sí, articulación, muy fuerte articulación público-privada, ministerio también en su momento por ahí colaboró INTA también, y bueno, la verdad que no quiero mencionar a todo porque no daría nombre, porque claro, me olvidaría de alguno, pero es un proyecto de hace muchos años y bueno, ahora creo que le estamos poniendo la frutillita al postre.
0: Prepárense porque nuestra audiencia ya nos está haciendo preguntas. Dale,
1: César. Bueno, ustedes recién decían, ¿no? Esta proyección que tienen sobre lanzar más productos, uh-huh, porque también es muy difícil recién lanzar uno por todas las aprobaciones que tiene que tener y todos los ensayos también que hay que hacer.
3: Tal cual.
1: ¿Dónde se consigue hoy, por ejemplo?
3: En realidad, nosotros ahora en septiembre, fines de septiembre, estamos largando nuestro primer lote comercial. La idea es, bueno, estamos generando una página web para venderlo online, como e-commerce, y después la idea sí es venderlo a farmacias y locales, digamos, de la zona que puedan comercializarlo. Pero bueno, hasta el momento no tenemos ventas, sino que largamos una preventa ahora en septiembre, así que aprovechen porque va a tener un precio promocional.
0: ¿Y eso se puede...?
1: Avídame 100.
0: Para
1: la regenerativa, la cognitiva, la
0: metodología, ¿no?
1: La que viene.
0: Y para ponerse en contacto con ustedes ahora, ¿cómo es? A través de las redes sociales. Nosotros le hacemos preguntas.
1: Y yo quería preguntar a Juan, porque él también en el medio mencionaba sobre las primeras instancias en las que vinieron y donde decían, bueno, el producto era difícil también de venderlo, de mostrarlo. Hoy ya con esta tercera vuelta y con este producto en las manos, ¿notaron que hubo otro cambio, otra adherencia?
3: Sí,
2: porque ya un producto, la pitoxina cristalizada tiene muchas trabas regulatorias, en cambio este producto ya está aprobado por ANMAT. Hasta ahora no nos hizo ninguna objeción el organismo y bueno, sí, notamos que el comprador de acá quiere un producto terminado. Sí.
1: O sea, van consiguiendo, recabando más datos,
3: claro,
1: como para poder seguir creciendo.
3: Es un producto elaborado, finalizado, o sea, donde tenés todos los beneficios que tiene la pitoxina, básicamente. Y tenés que elaborar.
0: Qué loco. Binatural, B larga, E, natural. .arg de Argentina, binatural.arg, y ahí está entonces la página que dice, bueno, la foto de perfil dice Binatural, salud y belleza, con un logo de fondo blanco, digo para que no se confundan por si hay algo similar, salud, belleza e innovación, crema facial producida con apitoxina, la magia de la naturaleza llegó a vos, y tiene ahí las primeras publicaciones, así que ya los pueden empezar a seguir, no solamente para seguir chusmeando cómo avanza esto, sino incluso como para ponerse en contacto. Adrián del celu que termina en 519 dice,
1: ¿qué dice?
0: ¿Cuánto tarda una abeja en reponer su veneno?
1: Excelente pregunta.
0: Bien, Adrián.
2: Notamos cuando vamos cuando...
0: Es curioso.
2: Sí,
0: tu laburo es particular, vos lo sabrás.
2: Un apicultor, sí. El ser es por ahí, bueno, en la provincia de Córdoba también, pero...
0: ¡Sacá esa cosa!
2: Ah, cierto. No, en Rosario también, muchos apicultores. En Santa Fe, una provincia muy productora, junto con el Río, bueno, Buenos Aires. Pero bueno, en Ceres tenemos un polo apícola muy importante.
0: Perdón, ponete 2 segundos los auris. Para que, Coli, no saques, flaco, no sé quién está. ¿Ese es el ruido o eso es otra cosa? Porque vos los conocés a los ruidos.
2: Sí.
0: ¿Es una abeja?
2: No, pero tengo por el traje.
0: Claro, no se puso el traje, muchachos, sáquenle ese efecto que se nos está por descomponer. Te interrumpí, perdón, pero nos estabas contando a propósito de la pregunta.
2: No, muy buena pregunta, debe ser un apicultor seguramente. Y bueno, sí, al otro día notamos que la abeja está como que... ataca, pero no pica. Evidentemente no tiene veneno, no puede largar. Y tarda unos 3-4 días, pero depende del periodo de la abeja, de la entrada. Pero bueno, cuando sacamos el veneno queda una abeja más dócil.
0: Vamos a hacer algunos más, obviamente, porque no los podemos tener tanto más tiempo. Además, estamos atrasados. Ro dice, del celu que termina en 379, ¿cuántas veces le sacan veneno a la misma abeja? Pregunta. Y después agrega, ¿el método no daña el aguijón?
2: No daña el aguijón porque el vidrio es duro y es como una bomba que larga el veneno y saca.
0: Ahí va.
2: Saca. En cambio, si nos picaría a nosotros, sí, nos picaría en la piel, ahí sí, el aguijón queda y suele matar. Pero en el caso de la extracción de la pitoxina, no daña.
0: Bien. ¿Y cuántas veces se le puede sacar veneno a una misma abeja? Eso que depende de su calidad, de sus años de vida.
2: No, ¿cómo es la cosa? La norma lo que dice es 3 semanas, más o menos, 15-21 días. Más o menos, depende de la época del año. Pero más, cada 15-21 días vamos. Nosotros no hablamos tanto de abejas, sino hablamos de colmenas.
0: Bien, colmena, bien. Y yo quería consultarte, eso vos me dijiste que sale líquido y se solidifica.
2: Sí.
0: ¿Pero se solidifica de manera natural o ustedes necesitan algún tipo, no sé, heladera o un gran refrigerador o algún lugar donde guardarlo, no?
2: La pitoxina, la gran ventaja que tiene es que no tiene ningún tipo de proceso. Uh-huh. Totalmente natural. Se raspa físicamente y no le damos ningún tipo de proceso. Por ahí, el otro día había un poco de humedad, un secador... uso,
0: claro.
2: Y bueno, y ahí se seca, pero son los días de humedad que por ahí no se recomienda ir al campo, pero bueno, esas pitoxinas quedan otro lote aparte, como una pitoxina de segunda.
0: Bien.
2: Pero en realidad el veneno, tal como se extrae, se coloca en la crema.
3: Aparte, un detalle, que es antibacterial, o sea, entonces no se contamina, o sea, no es que la perdés porque la dejás expuesta por ahí.
0: Ahí va.
3: Entonces eso es importante también.
0: Ahí está destapando la gente que nos está viendo en vivo a través de nuestro canal de streaming en Cadena 3. ¿A qué cámara voy allá?
3: Porcentaje lo sé en gramos.
2: Y es bajo.
3: Es muy bajo
2: porque... Sí. Porque es muy fuerte el producto.
3: En cosmética es muy bajito, en lo que es medicinal es un poquito más alto, porque tiene que ser más fuerte, pero es nada.
0: Sí. Mientras estamos hablando, yo me voy a pasar un poquito, permiso, ¿eh?
3: Sí, sí.
0: Yo de verdad me tendría que pasar en la rodilla, pero bueno, lo vamos a poner acá en la piel. Estamos en vivo, para los que nos están escuchando, de paso vamos hablando.
1: Sí, ya te van a criticar seguramente.
0: Sí,
1: me pasé mal la crema.
0: Alguna
1: crítica viene.
0: Algo mal hice.
1: Ya llega el mensaje.
0: Puede oler Cecilia Moro.
1: A ver, probar ella si quiere.
0: Tapiola. No, lo que le quería preguntar era... ustedes saben que el mundo de la farmacia, el mundo de la cosmetología, el mercado, droguerías y compañía, no es el mundo más sencillo de entrar, donde proyectos que además tienen, más allá, por supuesto, como todo proyecto, de querer tener alguna ganancia, trabaja con cuestiones relacionadas al cuidado del medio ambiente, productores responsables, con personas y empresas que quieren alimentarse mejor y demás. ¿Cómo la ven a esa? ¿Eso puede llegar a ser alguna dificultad? ¿Se necesita sí o sí alguna ayuda o alguna intervención como para poder ingresar en algunos sectores? ¿O le tienen fe a una nueva movida, que también la hay, y es cierto, de personas que están buscando cada vez más las cuestiones naturales, de comercios mal llamados alternativos, pero que están andando muy bien?
2: Y lo último que dijiste, Luca, por más que por ahí hay mucha droga sintética, mucho químico, la población y la sociedad va en especialmente, como decía anteriormente, el pospandemia, a la búsqueda de productos naturales como este, que cuiden el medio ambiente, que ayuden a pequeños productores, que no sean obviamente tóxicos para la salud, que no mate la abeja. Y bueno,
3: es más, ni siquiera los análisis que se hacen en el laboratorio los hacemos con animales.
0: Claro.
3: Es solo con humanos. Entonces eso también es un dato importante.
0: Muy bueno, muy bueno. Así que Binatural, dijimos.
1: El año que viene nos encontramos con más productos, entonces.
3: Sí, ojalá.
0: .arg, ahí ya los pueden empezar a seguir, ponerse en contacto. Juan, Luciana, les agradecemos la visita, la charla. Y bueno, estamos en contacto, así que cuando haya novedades los vamos a estar seguramente molestando de nuevo. Gracias,
2: Gracias a ustedes.
3: Gracias a ustedes.
0: 49 minutos pasaron de las 5 de la tarde. Nosotros en vivo desde el Santa Fe Business Forum, haciendo Viva la Radio. Vamos a ponerle un poquito de música a esto, nos acomodamos y hasta las 18 le damos, dale.
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Información de último momento tiene que ver con el árbitro del clásico para el domingo 14:45 en el Gigante Rosario Central ante Newell's. Yael Falcón Pérez va a dirigir el clásico. El VAR va a estar a cargo de Lucas Novelli.

0: 6 minutos nos separan del final de este Viva la Radio de hoy. Gracias a todos por comunicarse, a los que están ahí del otro lado. Obviamente, y para variar, nos van a quedar un montón de mensajes sin leer y sin escuchar. Y gracias a los distintos emprendedores con sus distintos proyectos y emprendimientos, valga la redundancia, que nos han traído parte de lo que están elaborando y parte de lo que también traen a mostrar entre sus distintas rondas de negocios. Recién vino la gente de Las Brisas. Acá nos trajeron lima limón, proteína, perdón que no describa con detalle, pero nos dejaron las botellas y se fueron. Las Brisas dice orgánico, jugo de arándano sin azúcar agregado. Después tenés Las Brisas, naranja, frutilla.
1: Ay, el de naranja, frutilla, me encanta.
0: Arbanit vino con...
1: ¿Qué hay con acá? Todo.
0: Uy, los juanitos.
1: Con todo, rico. Lucas.
0: Su caballito de batalla. ¿Había alfajores también?
1: No podría decirte.
0: No, alfajores no. Sí, había alfajores también. Confirmado. Había. ¿Saben lo que significa?
1: Yo te acerqué la caja.
0: Mitre 960, ¿saben lo que significa había, no? Ahí lo tenés, mirá, ahí viene, haciéndose como el perro que tumbó la olla, mirá. Haz de bastos, yerba mate tradicional, elaborada con palo, libre de gluten. ¿De dónde es esta gente? No tenemos acá en el packaging. Sí, desde 2 de mayo, Misiones. Gracias, ¿eh? Y creo que algo más que me estoy olvidando.
1: Sí, yo, que vengo de la provincia de Córdoba.
0: Ah, bueno, sí, gracias también a los cordobeses por el regalito. ¿Cuánto tiempo? Uy, bueno, perdón, Patri, que nos quedó un mensaje ahí. Tenemos el celu de 875 que dice, según la canción popular, porque la abeja maya se desmaya, jajaja. Ja, ja. Bueno, nos han quedado cosas por fuera, ¿eh? Perdón, perdón, perdón. Pero nos vamos a ir al campo a buscar a nuestro compañero Gustavo Gijena en su día, porque tenemos compromisos con él y porque lo queremos escuchar, a ver qué novedades tiene. Así que sin más preámbulos, campo, Gustavo Gijena presentado de esta manera.
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0: Hola Gus, ¿cómo estás? Buenas tardes.
3: Hola estimado, hola campo, hola ciudad. Bueno, muchas gracias por el saludo en este día del periodista agropecuario. Estamos trabajando como corresponde. Vamos a hablar de una de las emblemáticas fábricas de sembradoras que tiene la provincia de Santa Fe y el país, obviamente. 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
3: 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Así que bueno, con eso están culminando y encaminándose hacia el 70 aniversario de la fábrica con muy buenos augurios. En este caso vamos a decir que la que está volando es la soja en Chicago. $480 cotizó hoy con un récord absoluto de precios. Cotizaciones alcistas también en Rosario, 560 mil pesos la tonelada de descarga de soja, y en Cañuelas 7.200 vacunos con valores a la baja. El consumo liviano hoy cayó levemente, máximos corrientes de 5.100 pesos por kilo vivo. Hasta acá informó para El Campo hoy Gustavo Gijera. Gran abrazo, hasta mañana. Son muchos.

0: minutos pasó de las 6 de la tarde. ¿Con qué tiempo nos vamos, Ceci?
1: Con 21 grados, dos décimas a esta hora. La humedad es del 54%. Condiciones óptimas en la visibilidad, que es a 15 kilómetros. Y mañana seguimos con esta primavera. Lucas, la máxima va a ser de 24 grados.
0: Gracias, será hasta mañana.
1: Chao, Lucas, hasta mañana.
0: Gracias, Pepe, hasta mañana. Y gracias a todos los que están ahí del otro lado. Nosotros mañana nos volvemos a encontrar para desde las 16 hacer todos juntos. ¡Viva la radio! ¡Chau, chau!

0: Casi con el taca-taca. Agustín González, Cadena 3 en Buenos Aires. Buenas tardes.
1: Buenas tardes, Chema. Felicitaciones a Geo. Y si Geo va 20 y vos la viste entrar, no hace falta que te preguntemos hace cuánto estás vos por este barrio.
0: Bueno, unos poquitos. 34 en Cadena 3. No está mal. Vero Masloob, Cadena 3 Rosario. Buenas tardes, ¿cómo estás?
2: Hola, Chema. Buenas tardes para todos.
0: Te puedo preguntar, porque me parece, Vero, que tú también llevas unos cuantos.
2: Sí, pero la mitad, exactamente la mitad de Geo. Voy por 10.
0: Bueno, y 10 tiene Fran Vidal aquí.
3: Así es, también.
0: Buenas tardes.
3: Hola, Chema. Buenas tardes.
0: Martín Rodríguez, 25. Sí, no, Martín.
1: Paga los criollitos.
0: Sí, sí, larga trayectoria. Y Diego también lleva un montón. Sí, llevas muchos, Diego. No te hagas ahora el joven. Buenas tardes.
4: ¿Qué tal, Chema? Buenas tardes. Yo hace 2 semanas cumplí 20 años. Aquí en la radio.
0: Entraste y 15 días después entró Geo.
4: Exactamente.
0: Luego allá al fondo está Alberto Rosselli. Allá al fondo está Alberto Rosselli, que Alberto debe llevar.
1: Igual estoy seguro.
4: Él fundó la radiofonía.
1: Estoy seguro de que hay un oyente que nos gana. Va a haber un oyente que nos diga, yo los escucho desde antes que llegue el Chema, seguro.
0: No, esta mañana, en el programa de Fernando Genesir, una oyente ha dicho que seguía a Cadena 3 desde que Mario empezó en diciembre del 84.
1: Listo, ganó ella.
0: No, gana. Bueno, creo que Sergio Supo ha pedido que la hagamos la oyente de honor o honoraria. Y luego también hay otra persona que lleva poquito tiempo, Poli Caradagian, que ha entrado hace menos de una semana, 3 días, pero que seguro que va a estar aquí por muchos años porque es una profesional de primerísima línea. Así que hoy empezamos todos recordando cuánto tiempo llevamos, también acaba de pasar Ale Bustos, también Ale lleva la tira. Bueno, unos somos más mayores, otros son un poquito más jóvenes. El que nos gana a todos es Jorge Parodi, porque lleva aquí 254 años, vino con San Martín. Jorge, buenas tardes, ¿cómo estás?
5: Hola, buenas tardes. 254 y 3 meses y 2 días. Pero llegamos juntos, ese es el problema. Es más, veníamos juntos de otra radio, así que creo que son enero del 94,
0: sí.
5: 32 años y pico.
0: Siempre he pensado que era del 93, pero...
5: No. 94, fuimos a Australia al repechaje de Argentina en el 93, así que, pero trabajamos juntos desde hace mucho más.
0: Mucho, Jorge.
5: En realidad vos trabajás y yo te acompaño.
0: No, creo que es al revés. Bueno, no sé si será porque Leo Messi ayer anunciaba su retirada de la selección argentina, pero hoy, este día, este maravilloso día, no hay fútbol profesional en la República Argentina. Ningún partido de ninguna categoría. Jorge Parodi, sácanos de la duda, porque teníamos la percepción de que en el mes de agosto ha habido fútbol todos los santos días. ¿Desde cuándo no había un día sin fútbol oficial en la República Argentina?
5: Muchísimo. El campeonato de AFA, el clausura empezó el 23 de julio, es decir, 4 días después de que terminó el Mundial, un jueves que jugó Belgrano y Central. Claro, la pregunta, si la enfocás por todas las categorías, no hay un día en que no haya habido un partido contando la actividad de AFA. Si hacemos un análisis más restringido de los partidos de primera, del campeonato clausura y de la Copa Argentina, han sido 4 o 5 días, no más de eso. Pero si pensamos en todas las categorías que organiza la AFA, hoy es un día que no tiene sentido en la vida. No hay fútbol.
0: No hay fútbol. Bueno, son las 6:06. Ya saben que este programa hoy vuelve a llamarse como siempre se ha llamado. Amamos Argentina.

0: Hablemos del bohío, costumbres argentinas. Al final, estamos encontrando, Vero, porque esta te toca a ti, de todos los ritmos.
1: suena lindo esto.
0: Esto es cumbia de Santa Fe.
1: Claro, de la tradicional, ¿eh? Costumbres argentinas.

0: propuesta cultural de Fran Vidal hoy, ¿cuál es, Fran?
1: Chema, los invito al Cine Club Municipal. Siempre es muy lindo meterse al Cine Club, recorrer sus pasillos. Y estuve viendo una película que me gustó mucho. Es española, pero tiene que ver con Portugal también. Y la pregunta a la que nos lleva es: ¿te animarías a cambiar de identidad?
0: Sí.
1: ¿Dejarías, Chema, de ser periodista un rato y harías otra cosa? ¿Qué harías?
0: Jardinero.
1: ¿Jardinero? Bueno, es justo lo
0: no,
1: que...
0: No, he visto la peli. Hago trampa.
1: Hizo trampa. La película se llama Una quinta en Portugal y sigue la historia de un profesor de geografía que tiene una vida normal en Madrid hasta que de repente él está en pareja con una mujer y sin ninguna explicación esa mujer desaparece de su vida. Ella es extranjera, es de Serbia. Entonces él queda completamente devastado ante esto. Yo no les estoy spoileando la historia, sino
0: un
1: que
0: poquito,
1: es parte de...
0: Un poquito se las estás...
1: Es parte, spoileando. Está sí. En la sinopsis.
0: Bueno.
1: Pero bueno, este es el puntapié inicial de la película, esa desaparición, porque decide cambiar de vida, una circunstancia
0: Fíjate
1: le lleva...
0: Fíjate que no lo decide. Dejemos pensar que no lo decide.
1: Bueno, la vida lo lleva a caer y explorar. Un viaje lo lleva a Portugal, a las costas, unas playas en Portugal, y ahí descubre que puede suplantar la identidad de una persona, que es un jardinero, en una quinta. Y eso es lo que nos lleva a pensar y a pensarnos si decidiríamos cambiar de vida, si la vida nos obligaría a cambiar el estilo, el trabajo, lo que hacemos. Y después hay otra suplantación de identidad, que es así que no la voy a contar, pero que está muy buena. Así que una película con muy buena fotografía también de Portugal, y nos lleva también a las calles de Madrid, va cambiando un poco el ritmo, me gustó mucho. Se llama Una quinta en Portugal y queda la última función este miércoles a las 20:50, así que para aprovechar.
0: Muy bien, ayer era el Mundial de Tango en Buenos Aires, hoy es una película española en el Cineclub Municipal de Córdoba. Gracias, Fran.
1: Gracias a ustedes, Chema.
0: Vamos a recordar, Vero Maslub, antes de seguir con el programa, nuestro número de WhatsApp para que quien quiera escribirnos lo haga, porque ya hay quien nos está diciendo desde cuándo nos escucha.
2: Claro, por supuesto, y los vamos a estar leyendo en el 351-519-9914.
0: Bueno, hoy es septiembre, primero de septiembre, y empezamos, Vero, el mes con alegría, generosos, porque tenemos un sorteo.
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0: 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Amamos Argentina, estamos de cumplemes, 6 meses de programa al aire, no como Geo, que lleva 20 años, y haremos una transmisión especial desde el Cabildo a partir de las 6 de la tarde y hasta las 7:30. 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

0: y su programa La Cadena Central Deportiva, La Central Deportiva. Vamos a seguir con este programa, por supuesto, resumiendo lo más importante de este viernes en tres fotografías sonoras con Agustín González.
1: Lo primero, el presidente Javier Milei dará una cadena nacional el jueves por la noche para referirse a la cuestión Malvinas, según confirmó oficialmente el gobierno luego de la reunión de gabinete que tuvo lugar este martes en la Casa Rosada. Todo se desprende de declaraciones que dio ayer Donald Trump en Estados Unidos cuando le preguntaron por la posición norteamericana ante el conflicto Malvinas y dijo que estaban dispuestos a analizar su postura, que históricamente acompañó a la de Gran Bretaña. Consultado por esta declaración, esto decía hoy en declaraciones radiales el presidente Javier Milei.
2: Vamos a hacer un repaso de lo que está ocurriendo en la cuestión internacional, donde ayer, digamos, ha pasado algo muy fuerte respecto a la causa más importante y sagrada que tenemos los argentinos.
1: La causa más sagrada que tenemos los argentinos, dijo Milei al referirse a Malvinas. Por otra parte, otra noticia importantísima. Cada vez falta menos para que se conozca la agenda oficial de la visita del Papa León XIV a la Argentina. Este martes, la comitiva vaticana estuvo en la ciudad de Córdoba y visitó los lugares donde se desarrollarían las actividades del Santo Padre en su visita en el mes de noviembre. El vocero del gobierno, Adrián Rabier, dijo al respecto lo siguiente en conferencia de prensa.
3: Como saben, estamos emocionados después de 39 años de recibir a un Papa en la Argentina. Distintas áreas del gobierno están trabajando la organización para que sea una fiesta para todos los argentinos.
1: Y por último, el gobernador de Santa Fe, Maximiliano Pujaro, inauguró la tercera edición del Santa Fe Business Forum. Destacó la presencia de cientos de empresas y compradores internacionales en Rosario. Allí estuvo, por supuesto, el equipo de Cadena 3 Rosario. Pero sin embargo, la declaración que se hizo viral nada tiene que ver con la política ni con los negocios, sino con el fútbol. Esto está dando la vuelta al país. Maximiliano Pujaro, gobernador de Santa Fe, le dijo a Cadena 3 que cree que Messi tiene muchas chances de venir a jugar en Rosario. Escucha.
4: Yo estoy muy entusiasmado con eso, como estaba muy entusiasmado que pueda volver Di María, con que pueda venir Messi. Yo creo que hay una posibilidad de que el mejor jugador del mundo venga a jugar un tiempo aquí en la ciudad de Rosario.
0: Ojalá que sea así. Estamos en septiembre, que es un mes propicio para que pasen cosas como esta, que Messi, después de anunciar que abandona la selección, juegue los partidos que le quedan en Miami y vaya para Rosario, de donde salió hace mucho tiempo. Es quizá una información político-deportiva, pero hay también mucha información propiamente deportiva, Jorge.
5: Sí, porque la noticia a esta hora es que es oficial. El Club Atlético Talleres ha confirmado a Omar De Felipe como nuevo técnico principal tras la salida de Jorge Sampaoli. Tiene 64 años, firmó contrato hasta el 2027, va a debutar el próximo sábado en el nuevo gasómetro ante San Lorenzo. De Felipe es un hombre muy respetado en el mundo del fútbol, ha consagrado campeón de la Copa Argentina Central Córdoba y Santiago, lo clasificó a la Libertadores, ascendió a Olimpo, a Independiente, ganó un título en Ecuador, en el Emelec, y como dato extra futbolístico es ex combatiente de Malvinas. Un buen técnico que ojalá tenga éxito. En este momento, en el Abierto de los Estados Unidos, Francisco Cerúndolo ha completado su victoria sobre Filip Mišolić, el tenista de Austria, y pasó a segunda ronda, 6-4, 6-4 y 7-5. El otro hecho significativo, relevante, Boca ya está en Córdoba mañana por Copa Argentina, y mañana sí habrá fútbol. 21-15 enfrentará a Vélez Sarsfield. Delgado se lesionó, se desgarró, no será de la partida. En el fútbol internacional, Enzo Fernández ya es jugador del Manchester City a cambio de 169 millones de dólares. Parece que Julián se queda nomás en el Atlético de Madrid.
0: ¿Sabes por qué? ¿Por qué? La respuesta tiene un nombre y un apellido.
5: A ver.
0: Guti Romero. El Atlético de Madrid hizo ese esfuerzo económico por fichar a Guti Romero para que Guti Romero poco a poco convenciera a Julián de que se quede en el Atlético y que cuando se quiera ir se vaya, pero sin tanto lío.
5: Qué buen dato. Y es muy probable que en las próximas horas sume a Nicolás Tagliafico,
0: correcto,
5: el
0: correcto.
5: Colchonero.

0: hombres dejen paso a los que vienen por detrás. A mí me parece una excelente noticia. A mí me gusta el Atlético de Madrid. No me gusta mucho el fútbol, pero prefiero que gane el Atlético a que pierda, la verdad. Mira, Julián ha pasado... Jorge Valdano escribió el domingo un artículo en el País, hermosísimo. Jorge Valdano está brillante, brillantísimo en esa apreciación, cómo lo escribe, cómo lo describe, cómo nos explica lo que siente un futbolista de élite. Julián lo ha pasado fatal. Ojalá salga, meta un gol y se acabó el problema, porque Julián es tan bella persona que lo que ha pasado con estas últimas fechas, la verdad, yo me alegré mucho cuando ficharon al Cuti Romero, porque estaba seguro, Jorge, que Julián iba a quedarse.
1: Claro, tiene un enorme personalidad, son muy amigos, pero lo de Julián es cierto, es un pibe magnífico, estupendo, un profesional increíble, un jugador excepcional, que seguramente ha cometido un error, ¿no? Valdano habla de firmar un contrato por lo económico, lo profesional, y otro un contrato con el corazón, con la sensibilidad de la gente. Por ahí se equivocó en hablar, expresando el deseo de jugar en otro club. Pero esto, me parece, se indemniza con goles, con buenas actuaciones y mostrando lo que siempre exhibió Julián Álvarez, su profesionalidad.
0: Porque además estamos en septiembre.
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0: esto es Soco. Y es un septiembre primaveral, ¿no? Vamos camino a la primavera. Pero ¿qué pasa en el hemisferio norte? Que septiembre es, vamos camino al otoño. Vero y Agustín, ¿queréis probar cómo es el septiembre, por ejemplo, de Miguel Bosé?
1: Probemos.
2: Dale.

0: Bueno, la verdad, o sea, espero vuestros comentarios sobre un septiembre del hemisferio sur y un septiembre del hemisferio norte.
1: No, déjennos por acá nomás, un poquito más de onda, estamos más arriba.
0: Sí, pero mejor...
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sido solo un poquito de Miguel Bosé, de Melancolía del Hemisferio Norte. Mejor esto para llegar de la mano de Vero Masloob a nuestra ronda federal del día.

0: Claro que sí, Chema, empezamos a sumar kilómetros de radio con la información y vamos primero a las calles de Buenos Aires. Se conoció en los últimos días esta iniciativa del gobierno de impulsar una línea de créditos hipotecarios. La pregunta tenía que ver con los fondos, y los fondos están íntimamente ligados con el funcionamiento y la dinámica del ANSES, el fondo de seguridad del ANSES. Bueno, a ver, quedaron muchas dudas al respecto. Hoy habló el vocero presidencial y Pilar Gil Peris tiene más información al respecto. Pilar, ¿cómo estás? Muy buenas tardes.
1: Hola, Vero, buenas tardes. Cielo despejado, 15 grados la temperatura, viento del noreste a 7 kilómetros en la hora. En la conferencia de prensa del vocero presidencial Adrián Ravier, se especificó cómo serán los créditos hipotecarios UBA que comenzarán a licitarse esta semana utilizando el fondo del ANSES.
2: El Fondo de Garantía de Sustentabilidad, conocido por sus siglas como FGS, va a colocar plazos fijos en bancos a 1 y 5 años. Con este fondeo de largo plazo, los bancos podrán otorgar una mayor cantidad de créditos hipotecarios destinados a la adquisición, construcción, ampliación o refacción de la primera vivienda. No podrán otorgar estos créditos a una tasa superior a UBA más 7,5%. Un plazo mínimo de 15 años y no podrán superar un monto máximo equivalente a 150.000 UBA por crédito. El FGS no asume riesgo crediticio, es el banco quien asume el riesgo. El FGS va a obtener una renta segura por encima de la inflación y también superior a la tasa que podría conseguir hoy colocando plazos fijos mayoristas.
1: El vocero presidencial también anunció un aumento salarial para los efectivos de las Fuerzas Federales de Seguridad y las Armadas, desagregado según funciones y destinos de trabajo. Las Fuerzas Armadas tendrán un incremento acumulado del 12.22% hasta el mes de diciembre y se suman los aumentos por títulos recién implementados. Y para las Fuerzas de Seguridad el aumento será transversal con actualización de suplementos y compensaciones. Buenas tardes.
0: Muchas gracias, Pilar. Vamos ahora a las calles de Córdoba. Toda Argentina está revolucionada y expectante por la visita del Papa León XIV. Se han comenzado ya las reuniones para la organización, para los detalles más finos. Esta información la tiene Jorge Mercado. Hola, Jorge, ¿cómo estás?
3: ¿Cómo te va, Vero? Buenas tardes para vos, al equipo, a la gran audiencia de la cadena 3 Argentina. 21 grados la temperatura a esta hora en la ciudad, cielo completamente despejado, y es así. Hoy hubo una reunión organizativa por la llegada de León XIV. Autoridades recorrieron Fadea y definieron el lugar de la misa. La comitiva del Vaticano llegó a Córdoba y recorrió la fábrica junto a autoridades nacionales, provinciales y de la iglesia. Prevén más de 1,5 millones de visitantes y un amplio operativo de seguridad para el próximo 10 de noviembre. Por otro lado, Uber respondió por el robo a un jubilado en Córdoba. Ayer cronicábamos la dura noticia de que un conductor de Uber le había robado a un abuelo y a su nieto que habían llegado de cobrar y habían adquirido los servicios de esta aplicación. Uber automáticamente inhabilitó al conductor. La empresa aseguró que investiga el caso y que se puso a disposición de la justicia. La familia denunció que el chofer escapó con 1,670,000 pesos. Reiteramos, 21 grados la temperatura en la ciudad de Córdoba, cielo completamente despejado.
0: Muchas gracias, Jorge. Vamos ahora a las calles de Mendoza. Nos espera Laura Carbonari con la información. Laura, muy buenas tardes.
4: Muy buenas tardes, Vero. Un abrazo muy grande, Chema, y a todos. Bueno, hay verdadera expectativa también en Mendoza por la visita del Papa. De hecho, en instantes nada más comienza la conferencia de prensa con Monseñor Marcelo Colombo, además presidente de la Episcopal. Así que te estaremos informando. Vamos a otros títulos importantes de Mendoza. Expectativa por el fútbol grande, porque este sábado Gimnasia y Esgrima de Mendoza recibe a Boca Juniors en el Estadio Víctor Antonio Legrotaghi, y se vive un clima de fiesta. Recién pasamos y la fila es eterna, digamos, porque han comenzado con la preventa de entradas. Freno a las visas para Australia. Hay preocupación y malestar entre los jóvenes mendocinos tras la pausa temporal que impuso el gobierno australiano al programa Work and Holiday. Esta tarde hubo una concentración de protesta en la Plaza Independencia de la ciudad de Mendoza para visibilizar a los cientos de postulantes cuyos viajes han quedado pausados. fiebre del rugby en los Pumas. Los Pumas, la selección argentina de rugby, ya se encuentra en Mendoza concentrada, preparando el segundo test match de revancha el sábado frente a Australia, generando un fuerte movimiento de gente que los va a ver cómo están ellos entrenando. El último, el conflicto de choferes de las aplicaciones como Uber, están reclamando por trabas operativas y denunciando estar varias semanas ya sin poder prestar el servicio con normalidad. Tuvimos una tarde muy agradable en el llano, con una máxima de 22, mañana vamos a 27 grados. Gracias, Vero.
0: Gracias, Laura. Un abrazo muy grande. Vamos a las calles de Rosario. Está Agostina Meneghetti trabajando porque se siguen incorporando obras y espacios deportivos que se renuevan de cara a los Juegos Suramericanos. Estamos ya en la cuenta regresiva. Agos, muy buenas tardes.
5: Hola, Vero, ¿cómo estás? Un saludo para vos y para todos. Bueno, en una jornada más que agradable, tenemos 20 grados 6 décimas en la ciudad de Rosario, el cielo totalmente despejado y una humedad del 59%. Y como vos bien decías, este fue el escenario para presentar más infraestructura para los deportes que se nos vienen en los Juegos Suramericanos 2026. Bueno, entre las principales intervenciones que se hicieron en las inmediaciones del Museo del Deporte de Santa Fe Chino, fue justamente en unos terrenos que pertenecen a la Asociación Rosarina de Fútbol. Allí se recuperó el ex pabellón 16, acondicionó una cancha de futsal, también se construyó una nueva cancha de fútbol 11 de césped sintético con su iluminación y con su futura homologación FIFA. Es decir, estos son diferentes avances que se hacen, inauguraciones para los Juegos Sudamericanos, pero es infraestructura que también va a quedar para eventos deportivos de aquí al futuro en la ciudad de Rosario, como en las otras ciudades que también serán sede de estos Juegos. Bueno, además, Vero, para cerrar también otro título del día que tiene que ver con los Juegos Sudamericanos, es que finalmente se develó quiénes serán los artistas de la ceremonia de apertura que va a ser en la ciudad de Rosario, con el Monumento Nacional a la Bandera como anfitrión, podríamos decir. Soledad Pastorutti, que ya sabíamos porque es la voz oficial de la canción de los Juegos Sudamericanos, pero se confirmó la presencia de Abel Pintos, de Lucra, obviamente nuestro querido Juan Carlos Gavieto, Cacho Deicas, Valentino Merlo y también el humorista Agustín Rada Aristarán. Así que todo ya casi confirmado para esta inauguración del 12 de septiembre de los Juegos Sudamericanos.
0: Impresionante, el line-up ya con todos estos artistas confirmados, 12 de septiembre la apertura, la ceremonia de apertura de los Juegos Suramericanos. Gracias, Agostino, un abrazo. Nos vamos ahora a las calles de Tucumán. El anuncio de la llegada de un fenómeno del Niño especialmente intenso para este año ha generado preocupación y esto va disparando respuestas de los distintos niveles del gobierno y en distintos puntos del país. También es el caso de Tucumán. ¿Es así, Gabriel Melián? ¿Cómo estás, Gaby? Muy buenas tardes.
6: Buenas tardes. Claro que sí, Vero. Tiene toda la razón. Y es que hay que recordar algo. Toda una pequeña ciudad bajo el agua, un metro y medio bajo el agua, es la postal que los tucumanos mostramos a principios de este año. Y es la fotografía que no queremos repetir, menos ante el anuncio de la llegada de este fenómeno meteorológico del Super Niño. Y es que hay una realidad incontrastable. Si nada se hace, nada va a cambiar. Y si bien la comisión inició su trabajo antes de que se estimara la peligrosidad de este fenómeno, esta comisión ya trabaja en la puesta en marcha de varios elementos. Entre otros, un sistema de alerta temprano para abordar las cuestiones y poder anunciarlas antes de que ocurran, como en el caso de quedar una ciudad bajo el agua. Y ahora se enfocó en pequeñas obras y en obras medianas para que las aguas puedan escurrir y no se estanquen. Todo mirando lo que ha sucedido en la localidad de La Madrid. Lo recordamos todo, ¿no? La comisión va a tener un largo trabajo y muy costoso, ya que entre otras cosas tiene que trabajar en fortalecer defensa civil, equiparla y poner a nivel para dar respuesta. Será un trabajo de varios años que se pondrá a prueba de fuego en próximos días. Es decir, calculamos que en 40 días algo del fenómeno del Super Niño podrá llegar a Tucumán y veremos si es que las obras han sido suficientemente buenas como para evitar que vuelvan a estar bajo las aguas varias de las localidades del interior de la provincia de Tucumán. 25 grados la actual, el cielo está despejado con humo. Mañana una máxima de 28, pero pasado mañana llegaremos a los 30, Vero.
0: Impresionante, casi un veranito en Tucumán. Un abrazo grande, Gabriel. Y del calor de Tucumán nos vamos y nos preguntamos cómo estará la temperatura en el extremo sur del país. Nos vamos a Ushuaia con Sebastián Peri Robledo. ¿Cómo estás, Seba? Muy buenas tardes.
7: Buenas tardes para todos, buenas tardes, Vero. Cielo parcialmente nublado tenemos en la capital fueguina, sensación de 0 grados, la temperatura 1, siempre baja la temperatura a la sensación térmica acá, así que está fresquito, uno dice, uy, qué frío que hace, no, para nosotros está bien, ¿no? Unas mangas cortas con una camperita livianita y ya vamos bien con eso, así que acá increíble. Estamos en el fin del mundo, sí. La noticia tiene que ver con la crisis educativa que está atravesando Tierra del Fuego, 5 semanas consecutivas de paro del sindicato docente, mientras tanto no se dicta la conciliación obligatoria, complicada la situación, pero el Ministerio de Educación puso en marcha un programa de compensación pedagógica con clases obligatorias los sábados para recuperar las horas de enseñanza perdidas durante el 2026. Vamos a ver si este anuncio alcanza a 2 de los establecimientos escolares de la provincia, sí, por lo menos, y que los chicos estén.
0: Seba, realmente es un tema muy grave. Recalcamos esto, son 5 semanas sin clase y es un tema que merece la atención tanto que te vamos a pedir que te quedes y nos acompañes porque lo vamos a retomar en Amamos Argentina.
7: Perfecto.
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0: Hay algún mensaje, Vero, de oyentes a los que les doy la razón. No debimos poner el septiembre de Miguel Bosé. No por nada.
1: No, pero ¿por qué no?
0: Porque hay muchas canciones de septiembre que son hermosísimas.
1: Este es bella, este es muy

0: Sí, esta mañana el Toro Quevedo la ha cantado a capela así en Cadena 3. Este también nos pone así para arriba.
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0: Sí, cómo y por qué. Mira, el Toro Quevedo en este verso nos lo deja bastante fácil para retomar el tema que decía Vero. Ha sido Vero Maslub la que nos alertaba hoy cuando estábamos preparando el programa. Cada día, o casi todos los días, o muchos días, Seba Peris Robledo nos decía, y ya llevamos 5 días de paro, ya llevamos 15 días de paro, ya llevamos 20 días de paro docente. Seba, es que llevan los niños 5 semanas sin colegio.
2: Una locura lo que está pasando por acá. Una situación complicadísima. Está en un laberinto el gobierno de la provincia. No le puede encontrar la vuelta. Volvimos de las vacaciones de invierno y no volvieron las clases. 5 semanas, los docentes piden un aumento salarial, una revisión en los establecimientos educativos. El gobierno cita a paritarias, no lleva propuestas acordes al pedido de los docentes y la situación sigue de largo. Por ejemplo, mañana paro docente continúa por tiempo indeterminado con marchas a la legislatura pidiendo una ley de financiamiento educativo y una situación que uno le dice, sigue mal, ¿eh? El laberinto en el cual está el gobierno de la provincia va para largo y posibilidades de solucionarse, nada. Mientras tanto, los chicos sin clases.
0: Está en línea Pablo Villegas, legislador por la provincia de Tierra del Fuego, Antártida e Islas del Atlántico Sur y presidente del bloque del Movimiento Popular Fueguino, que ha hecho una propuesta y que queremos compartir con los oyentes de Amamos Argentina. Señor Villegas, buenas tardes, ¿cómo está?
3: ¿Qué tal? Buenas tardes a vos y buenas tardes a la audiencia.
0: ¿Cómo se puede explicar que no se encuentre una solución y que llevemos 5 semanas? Es muchísimo tiempo para los chicos y las chicas.
3: Sí, sí, 5 semanas a partir de la finalización de las vacaciones de invierno. Exacto. Pero si me permitís, te tiro un número. Desde el primer día de inicio de ciclo escolar de este año, al 31 de agosto transcurrieron 123 días de clases, de las cuales 64 días estuvieron afectadas por paros, desobligaciones y algunas otras medidas de carácter sindical, de medidas de acción directa, que en palabras más, palabras menos, resiente la posibilidad concreta de que miles de estudiantes en la Tierra del Fuego puedan tener clases de forma normal, es decir, puedan acceder al ejercicio útil y oportuno de un derecho humano fundamental como el derecho a educarse en la Tierra del Fuego. Digo, eso en el primario. En el secundario son números más o menos parecidos, un poquito más graves. En términos porcentuales, mira, en el primario el 52% de los días que transcurrieron hubo paros o desobligaciones, que son especies de paros de cubierto, y en el secundario atiende al 54% de días sin clases, lo que sin lugar a dudas pone en jaque a todo el sistema educativo en la Tierra del Fuego y lastima sin lugar a dudas, como te digo, al presente y al futuro de miles de estudiantes en la Tierra del Fuego, y al cual el gobernador, en su máxima figura institucional de nuestra provincia, no le ha sabido, no ha querido, no ha podido encontrarle solución, ¿no?
4: Pablo, muy buenas tardes. Vero Maslub lo saluda. Le consulto porque indudablemente esta situación está vulnerando de manera directa el derecho de los chicos a la educación. Y lamentablemente cuando hablamos de esos trayectos educativos, es un derecho que se ve vulnerado y es muy difícil recuperar ese tiempo perdido en educación. Ahora, uno se pregunta, ¿qué herramientas hay para abordar esta situación?
3: Mira, hay un sinnúmero de herramientas y están a disposición del gobierno de la provincia y que no se activan. Mira, una de carácter temporal puede ser la que prevé la ley 14.876, es decir, el darle la orden o solicitarle a la ministra de Trabajo de la provincia que decrete la conciliación obligatoria en el marco de la negociación colectiva que existe por este problema salarial. eso genera por lo menos 15 días hábiles, que pueden ser prorrogados por 5 días más, de una especie de paraguas donde las partes levantan las medidas y el gremio se vería obligado a levantar las medidas, sigan negociando, pero mientras tanto los chicos están en los colegios, ¿no? en la escuela, accediendo a ese derecho fundamental. Después tenés herramientas ya más de fondo que tienen que ver con la satisfacción concreta a un problema estructural que se viene dando en la Tierra del Fuego desde el año 1992, desde que somos provincia, a la fecha, que es de darle un salario justo, un salario digno a los trabajadores docentes. Digo, nadie niega la legitimidad del reclamo de la mejora salarial, lo que uno pone por allí una voz crítica y por eso también recibe algunos insultos, es en cuanto a la forma en que se ejecuta esos reclamos. Digo, cuando el paro prevalece sobre la negociación y los datos de los días que te he transmitido son concretos, además la fuente de información que te he manifestado de los datos es la propia fuente que pone en comunicación el gremio, digo, ahí tenés un problema. Y para solucionar estructuralmente el problema salarial hay que mejorar los estándares de gestión del gobierno provincial. Digo, tenemos que tener un gobierno mucho más austero, hay que afectar y cambiar, mejor dicho, el orden de prioridades en el gasto público. La Constitución de la Tierra del Fuego acá determina que las funciones primordiales del Estado es salud, educación y seguridad, además de garantizar la administración de justicia. Bueno, el Estado provincial gasta miles y miles de millones de pesos mensualmente en actividades que no tienen que ver con la satisfacción ni del servicio educativo, ni del servicio de salud, ni del servicio de seguridad. Y es allí donde creo que está la solución, no en hacer lo que pretende el SUTEF, que es la asociación sindical que asocia a los trabajadores docentes, que es la de dictar una ley especial para crear o aumentar impuestos. Digo, el sector privado ya no admite mayor presión tributaria, el sector privado está pasándola muy mal acá en la Tierra del Fuego, pero además la historia institucional de la Tierra del Fuego nos indica que por más que desde el año 1992 a la fecha se hayan dictado leyes que han aumentado impuestos para afectarlos específicamente a mejorar las condiciones salariales de los docentes, cada dos por tres caemos en el mismo problema. Entonces, la solución tiene que ser no parcial, no tenemos que tomar atajos, no tenemos que caer en la fácil de poner un parche afectando aún más al sector privado que hoy está muy resentido, sino que hay que buscar soluciones estructurales. Las soluciones estructurales requieren un trabajo simultáneo. Por un lado, el de tratar de llevar las condiciones para garantizar las clases a los chicos. Hay herramientas legales en ese sentido. Te hablo de la conciliación obligatoria, por ejemplo. Y mientras tanto, dejar sin efecto, por ejemplo, un laboratorio del fin del mundo que acá no ha producido ningún medicamento que haya mejorado las condiciones de vida de los fueguinos y por los cuales se gastan miles y miles de millones de pesos al año. Hay que dejar sin efecto lo que nosotros conocemos acá los fueguinos, la fábrica de talentos. Digo, es un área de gobierno que en cierto modo es una especie de nido de punteros políticos que son bancados, que son económicamente bancados, que son económicamente cubiertos con las obras cátedras que en principio la legislatura le autorizó al gobierno provincial por una ley de presupuesto para ser afectada exclusivamente al sector docente. Digo, hay que administrar mejor el Estado, no quejarse tanto de la caída de los recursos, eso es cierto. En forma parcial es cierto, pero si nosotros no mejoramos los indicadores de la gestión del propio gobierno provincial y afectamos los pocos recursos que tenemos a cumplir las funciones prioritarias del Estado, no vamos a encontrar una solución concreta y sostenible en el tiempo. Vamos pues a seguir engañándonos
0: Ojalá, señor sí. Villegas, que sí se encuentre esa solución, porque queríamos dedicar estos minutos de Vamos a Argentina a lo que está ocurriendo con los estudiantes de Ushuaia, porque realmente parece como que está muy lejos, pero es un problema que nos preocupa, porque la educación es una de las cuestiones que defendemos con más fuerza desde Cadena 3. Pablo Villegas es legislador por la provincia de Tierra del Fuego, Antártida e Islas del Atlántico Sur y presidente del bloque del Movimiento Popular Fueguino, y ha estado con nosotros gracias a nuestro compañero en Ushuaia, a Seba Peri Robledo. Señor Villegas, muchas gracias y ojalá que tenga usted razón y se arregle pronto. Muy buenas tardes.
3: Bueno, muchas gracias a ustedes, muchas gracias a ustedes.
0: Sebastián Peri Robledo, compañero de Ushuaia, Cadena 3 Ushuaia. Nos vamos a ver pronto, espero. Buenas tardes. Y a 10 minutos para las 7 de la tarde tenemos la oportunidad de hacer algunas preguntas al arzobispo de Córdoba, el padre Ángel Rossi. Buenas tardes, padre, ¿cómo está?
5: Hola, Chema, ¿cómo te va? Bien, muy bien. Acá estamos.
0: Supongo que hoy cansado porque la delegación oficial de la Santa Sede se ha movido y usted se ha movido mucho por la ciudad de Córdoba en el día de hoy. ¿Cómo está?
5: Sí, bien, gracias a Dios, que ha cansado, pero contento porque la verdad que fue fructífera y sobre todo de muy buen espíritu, ¿no? Llegaron temprano y con un avión de la Fuerza Aérea, gente del Vaticano, gente del gobierno, y aquí por supuesto estaba presente la gente del gobierno provincial, y bueno, y la iglesia por supuesto. Esto es visita, siempre recuerdo que esto es visita pastoral, ¿no? Por supuesto es jefe de Estado el Papa, pero es una visita pastoral. Dentro de ese pastoreo, el rebaño somos todos, del presidente para abajo somos todos ovejas, y la verdad que fue como lindo, y hay buen espíritu y buen diálogo además entre las distintas facciones que podrían ser motivo de conflicto entre ellos, digamos, ¿no? Yo creo que justamente una de las cosas lindas que la figura del Papa y concretamente de León tiene fuerza de unidad, es manso, y entonces nos amansa también a nosotros, me parece, ¿no? Llegaron tempranito, una delegación, también vino la gente de la seguridad del Vaticano, la gente de protocolo, en fin, los distintos ámbitos, y se recorrió, bueno, fuimos a Fadea, que prácticamente queda confirmado que sería allí la misa, digamos, amplia de toda la comunidad. Después nos fuimos al arzobispado, allí fuimos para la catedral, en donde seguramente será a la tarde, a la siesta, una reunión, no misa, pero sí un encuentro con sacerdotes consagrados, toda la vida religiosa sería allí en la catedral. Y después, bueno, fuimos a almorzar al arzobispado y después ya rumbearon de nuevo para Buenos Aires, así que bueno, fue así medio relámpago, pero bueno, se conversaron temas de seguridad, se planteó, digamos, por dónde la posibilidad del camino a recorrer, digamos, así que bueno, creo que fue, sí falta, en realidad es uno de los temas que todo el mundo pregunta y que yo creo que tuvimos cierta confusión, falta cuál sea propiamente el día, ¿no? Todavía no está confirmadísimo el día, el día que sería en Córdoba, sí sabemos que es un día en Córdoba, pero ese día todavía no lo tenemos cerrados. Supongo que finalmente dependerá de Dios, del Vaticano. Yo espero que en estos días ya nos digan cuál es ese día, si es el 9, si es el 10, en fin, veremos. Hoy no está todavía.
0: La delegación estaba encabezada por el secretario de Estado para las visitas papales, lo que significa que hasta que el secretario de Estado para las visitas papales no regrese al Vaticano,
5: se va a decir
0: desde allí el calendario concreto. Me parece que ese es el protocolo que se va a cumplir, padre.
5: Sí, ahora van a Uruguay, han estado ya en Perú, ahora habían estado acá, Buenos Aires, Córdoba, y van ahora, terminan en Uruguay, y después, bueno, ahí ya se resolverá también. Tuve encabezado hoy día la comitiva por el nuncio apostólico, ¿no? Que hace poquito ha llegado Monseñor Banas, así que también fue muy muy grato su presencia, y creo que bueno, para él, que hace muy poquito que ha llegado, son los primeros tanteos argentinos, porque ahora le toca comenzar el baile, diríamos así, nada menos que la visita del Papa, así que anda
0: una pregunta más de pura logística, porque van a ser miles y miles de personas, que muchas de ellas estarán escuchando, espero, este programa de Cadena 3, que van a venir de muchas provincias argentinas, de muchos lados. La misa del Papa, el sentido común nos dice que probablemente sea por la mañana.
5: Exactamente, sí, será posiblemente a las 10 de la mañana,
0: ¿no? Sí. O sea,
5: sí, si está, el día a la mañana, sí.
0: Si están organizando el viaje, sea el día que tenga que decir el Vaticano, puede ser el 9, puede ser el 10, en Fadea a las 10 de la mañana.
5: Sí, exacto. Así que también ahí convendrá llegar la noche anterior. Seguramente habrá posiblemente una vigilia esa noche para el que quiere, y muchos posiblemente ya pasen la noche ahí, ¿no? Así que bueno, pues veremos. Sí, es cierto que ya hoy escuchaba por la radio que ya no hay pasaje de transporte de Mendoza para aquí, ya está agotado para ese día, así que imagínense, faltan 2 meses y ya no hay pasaje, decía hoy la radio, ¿no? Con lo cual indica justamente una movida muy fuerte, por supuesto Buenos Aires también, pero yo pienso que el norte y Cuyo y parte de la Patagonia es probable que le quede más cómodo y también más económico Córdoba, ¿no? Y bueno, y además digo, creo que Córdoba también tiene un espíritu hospitalario que la gente en general lo reconoce y lo valora, y bueno, yo creo que además creo que es cierto, no es que no lo sea en la otra provincia, ojo, ¿no? Pero Córdoba siempre ha sido muy de puerta abierta, muy cálida, en fin, la gente de las otras provincias en Córdoba se siente en casa, y bueno, creo que eso hay que cuidarlo también, ¿no? Que acojamos con delicadeza y cariño a quienes lleguen, ¿no?
0: Está claro que quien quiera venir va a tener que pensar en el transporte y en una noche, por lo menos una noche, porque si la misa es a las 10 de la mañana, que todo indica que va a ser así, hay que estar en Córdoba tempranito, porque si no, hasta Fadea no se llega caminando desde el centro tan fácilmente.
5: Sí, habrá posibilidades de estacionamiento más cerca, pero de todo modo supongo que algo va a haber que caminar. No tanto como desde el centro, pero algunas cuadritas seguro, ¿no? Pero bueno.
0: Vamos,
5: pensado paso también. Paso. Es así, pero bueno, interesante, y creo que sobre todo uno advierte el entusiasmo de la gente. Me parece que es lo más lindo y lo que más nos moviliza a seguir preparando con mucho cariño esta visita, que además creo que realmente la necesitamos, ¿no?
0: Hoy es 1 de septiembre, ya no queda mucho para que el Papa León XIV esté pisando suelo argentino, y la verdad que la preparación está siendo exhaustiva, con la reunión de ayer en Buenos Aires, con esta visita relámpago de hoy en Córdoba, y así nos decía nuestra compañera desde Mendoza, que también, Laura Carbonari, que también se están preparando en Mendoza. En fin, yo creo que va a ser una visita muy, muy importante, y agradecemos al padre Ángel Rossi, arzobispo de Córdoba, que nos haya adelantado algunas cuestiones de las que se pueden contar, porque el protocolo vaticano es muy estricto, y le agradezco especialmente la deferencia que ha tenido con Cadena 3, padre Ángel Rossi.
5: Así es, y bueno, y apenas tengamos ya la confirmación, me encargaré de hacerse saber, por supuesto, ¿no? Con mucho gusto.
0: Muchas gracias y buenas tardes, padre.

0: qué lindo que es escucharlo a Chema Forte, un señor de la radio, un tipo educado, culto, realmente es fantástico. Me alegro mucho de que esté.
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2: Alberto Rosselli ya está aquí para el boletín de las 7 de la tarde. Las noticias a veces llegan así. La misa del Papa León XIV en Córdoba será en Fadea a las 10 de la mañana. Del presidente para abajo, todos somos ovejas. Es una visita pastoral. Nos ha contado algunas cosas el Padre Ángel Rossi antes del boletín de las 7 de la tarde, que ya tenemos preparado para ustedes.

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1: El presidente de la Nación, Javier Milei, hablará en Cadena Nacional el jueves sobre el tema Malvinas. El mandatario brindará un mensaje para referirse a los avances diplomáticos sobre la discusión de la soberanía de las islas. Juan Doe, encargado digital de Javier Milei, provocó un conflicto diplomático con China. El funcionario culpó a ese país por la reciente catástrofe en Nepal y el gobierno de Beijing instó al funcionario a que cambie su actitud de inmediato. Luis Caputo se reunió con el secretario del Tesoro de Norteamérica, Scott Bessent, quien elogió el programa económico y trabajaron en una agenda común. Fue en el marco del G20 en Estados Unidos, donde robustecieron la relación entre Argentina y el país conducido por Donald Trump. La empresa de aplicación de transporte Uber respondió por el robo a un jubilado en Córdoba e inhabilitó al conductor. La compañía aseguró que investiga el caso y que se puso a disposición de la justicia luego que denunciaran al chofer que escapó con 1.670.000 pesos. Identificaron a la mujer apuñalada este lunes en el Times Square de Nueva York por una agresora con problemas mentales que fue ultimada por la policía. La víctima es Erin Piacenti, de 32 años, originaria de Chester, New Jersey, y vicepresidenta del Bank of America.
0: Deportes.
2: El flamante director técnico de Talleres, Omar De Felipe, dirigirá mañana su primera práctica al frente del plantel Alfiazul y debutará frente a San Lorenzo el sábado próximo en el nuevo gasómetro. El defensor de Independiente, Kevin Lomónaco, fue transferido al Elche de España. En el orden internacional, Enzo Fernández pasó al Manchester City a cambio de 146 millones de euros. En tenis abierto de los Estados Unidos, Francisco Cerúndolo avanzó a la segunda ronda. En cambio, fueron eliminados los argentinos Carabelli y Comesaña. Está jugando Juan Manuel Cerúndolo frente al francés Gea. Perdió el primero 6-3, ganó el segundo 6-2, se impone en el tercero por 4-2.
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9: Para todos esos amores que dicen ser prohibidos, y para todos esos que no pudieron ser. Esto dice así.

Es Melendi, el cantante asturiano que eligió Mar del Plata para vivir, y este tema se llama Septiembre. Ahora se complica un poquito la historia.

0: El Endy estaba un poco cansado de los españoles, ¿sabéis? Porque tuvo un problemilla en un avión hace 1000 años y cada vez que le hacían una entrevista o alguien se le cruzaba en la calle, le sacaba el temita de que una vez en un avión tuvo un pequeño problema. Yo creo que por eso dijo, mira, ¿sabéis lo que os digo? Me voy a Mar del Plata y me pongo a pasear, a cantar, a vivir con mi familia. Y ahí está. ¿A ti te gusta Vero, Melendi?
1: Y la verdad que sí, me gusta mucho, suena muy bien, me gustan las letras. Y esta versión, precioso, precioso lo que estamos escuchando.
0: Claro, lo que pasa que a veces hay que explicar las cosas.
1: Sí, esa es mi preferida, Martín.

0: Leones. Bueno, quería preguntaros, Agustín y Vero, porque yo creo que el padre Ángel Rossi a veces cuenta muchas cosas y hay que volver a escuchar en la cabeza lo que ha dicho para saber que nos ha contado un montón de cosas.
1: Y es la información a la que está atenta, diría que no solo toda la Argentina, sino mucha gente en este continente, en esta parte del mundo. Porque cuando él plantea, hay gente de distintas provincias que se van a sentir muy bien recibidas, que por eso van a elegir Córdoba. Me imagino también gente de Chile, me imagino gente que vendrá desde Uruguay, aunque pase por allí, me imagino gente de Paraguay. Es decir, Córdoba le va a quedar cómoda a todo el mundo, y tener ya dónde va a ser la misa, en qué horario, es realmente muy importante lo que contó.
0: Sí, nos falta solo el día, pero ha dejado muy poco margen.
1: Porque, dijo 9 o 10.
0: Porque claro, o el 9 a las 10 de la mañana o el 10 a las 10 de la mañana en Fadea. Así que yo creo que el dato está bien, porque luego va a ir a descansar al Episcopado, donde seguramente almorzará y luego tendrá esa siesta de la que se habló, para luego el encuentro en la catedral con curas, con personal de la iglesia, un encuentro más íntimo, a donde probablemente no, ahí no acceda la prensa, con lo cual el acto importante en Córdoba, multitudinario, y en donde la prensa podrá trabajar, será en Fadea, en esa misa del Papa León XIV en Córdoba. Seguramente ayer decíamos, en la 9 de julio de Buenos Aires, haya un encuentro también, será multitudinario, con la juventud católica de la República Argentina y, como dices, Agustín, del continente, porque vendrán de muchos países, seguramente de Perú no, porque en Perú va a estar muchos días. Vamos a recordar, Vero, porque están llegando muchísimos mensajes, que tenemos una invitación.
2: 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Impresionante la cantidad de oyentes que participan. Claudia Gonzalo, que dice participo por las entradas. María Fernanda dice al equipo quiero participar por los pases para escuchar jazz. Alejandra Roberts también dice, equipo, quiero anotarme por el sorteo de entradas. Acá hay alguien que sacó carnet de localía, Chema, cuando estabas pasando las versiones de septiembre. Dice Sergio, Toro Quevedo y Miguel Alejandro hicieron la canción a septiembre, y los dos son riocuartenses. Y por acá, porque nos están escuchando muy atentos en todo el país, desde San Juan, nos escribe Juan Pablo y dice, Chema, la situación de los colegios preuniversitarios en San Juan es similar. Llevan más de 35 días sin clases.
0: Hablaremos de eso, entonces, en Amamos Argentina, porque lo volvemos a decir, defender la educación, defender a los docentes y defender a los alumnos es una cuestión que no vamos a claudicar, vamos a continuar todo el tiempo. Hay una oyente que dice que, una oyente o un oyente, ahí no estoy muy seguro porque lo he visto hace muchos minutos, que nos decía que también nos escuchaban, que escuchaban esta emisora desde el año 84. Así que echando cuentas, llevan más de 40, 42 años sintonizando LB3 y luego Cadena 3.
1: Será Estela, Estela que dice, hola Chema, les cuento que tengo 43 años, estoy segura que lo escucho desde los inicios, y si no, había otro lente. Aquí, Rosa Nieto. Chema, equipazo, les comento, los escucho desde el 84. Yo estaba escuchando otra emisora y llegó mi marido, me hizo conocer a mi querido Mario Pereira, y hasta hoy amo Cadena 3, del 84, Rosa Nieto.
3: Agustín. Mario llegó en diciembre del 84 y Ronnie en marzo del 85.
0: Bueno, Jorge Parodi estaba ahí, así que no, Jorge estaba en LB2. O todavía en la universidad.
3: No, en LB2, en LB2, el 85. Sí,
0: 80 y algo. Agustín, ¿en qué año naciste?
1: 98.
0: Dios mío, Jorge Parodi, cómo nos duele la edad.
3: Se están poniendo viejos los chicos.
0: Bueno, vamos a la información del campo, como cada tarde, con Gustavo Gigena. Muy buenas tardes, Gustavo.
4: Hola, estimado amigo, muchas gracias. Hola, campo, hola, ciudad. Bueno, te cuento, la segunda edición de la Expo Ganadera del Centro 2026 se va a llevar a cabo los días 17 y 18 de septiembre en Córdoba. ¿Sí? El punto de encuentro será el Centro de Convenciones y allí, bajo el lema conceptual de transformando la ganadería convencional en ganadería con la IA en mayúscula, es decir, apelando a la inteligencia artificial para convertirla en ganadería de precisión. En ese eslogan, en ese fuerte mensaje, el evento se va a enfocar en la incorporación de nuevas tecnologías, de trazabilidad, inteligencia artificial, lógicamente, y bueno, todas las herramientas que ayudan a mejorar la gestión en esta actividad ganadera que se está llevando todos los flashes de este 2026 por ser una de las con mejores valores y más rentable en el momento, en todo el universo agropecuario. Hay que decir que, por supuesto, hay muchos desafíos por delante y con ello hablamos con el decano de la Facultad de Ciencias Agrarias de la Universidad Nacional de Córdoba, el ingeniero Jorge Omar Duto, que justamente será embajador de esta Expo Ganadera del Centro y esto le comentó al campo hoy.
5: Argentina tiene mucho para mejorar. En genética estamos bastante bien, creo que en materia genética Argentina ha evolucionado mucho y me parece que está faltando un poco a campo, ¿no? O sea, todavía estamos con porcentajes de tete muy bajos, claro, comparándonos con la región. Estamos con animales todavía livianos para lo que el mundo por ahí demanda, ¿no? Entonces poder ponerle más kilos también, eso es importante. Y bueno, obviamente que eso tiene que ver un poco con la genética, con manejo y con todo el tema de alimentación. La ganadería está empezando a volver a los campos agrícolas de donde se había ido hace muchos años. Y bueno, y hay todo lo que es cultivo en franja, cultivo servicio, cultivo cobertura, que pueden tener un aprovechamiento animal, les da mucho más previsibilidad también a los sistemas productivos. Y en el caso particular, el tema ambiental, la ganadería tiene que empezar a mirar esas cuestiones, que lo viene mirando. De hecho, la ganadería pastoril o de base pastoril, como tenemos nosotros, es mucho más amigable de los entornos ambientales, que por ahí son los sistemas más concentrados que pueden existir en otros países del mundo. Entonces, también creo que el desafío es demostrarle al mundo que desde el punto de vista de la sostenibilidad ambiental, nuestros sistemas ganaderos son mucho mejores que por ahí otros sistemas que se desarrollan en otros lugares.
4: Y con la palabra de Jorge Omar Duto, decano de la Facultad de Ciencias Agrarias en la Universidad Nacional de Córdoba y embajador de esta Expo Ganadera del Centro, vamos con dos datitos del mercado porque realmente hoy hay una volatilidad importante en este aspecto, tanto en Chicago, en el ámbito internacional, donde la soja trepó a $480 por tonelada. Esto tiene que ver con el impulso que están teniendo los biocombustibles y también, bueno, fundamentos productivos que tienen que ver con el clima en Estados Unidos. En Rosario también se contagió el mercado doméstico porque la soja trepó hasta los 560 mil pesos por tonelada para la descarga inmediata, en tanto el trigo en $235 y el maíz en $185 por tonelada. Hacía rato que todos los cultivos no cotizaban con estas subas importantes. Hasta acá informó para El Campo hoy Gustavo Gijena. Hasta mañana.

0: gusta el plan de la mariposa. Los descubrimos en Cosquín Rock y son buenísimos.
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0: Van a estar en la Plaza de la Música de Córdoba el próximo viernes, pero antes les reiteramos

0: programa en vivo, humor, jueves, tertulia, invitada. Así que, Vero, me parece que la fórmula va a ser buena. Es buena.
1: Yo creo que sí, porque es todo un desafío empezar a preguntarnos qué pasa con las mujeres en el humor, que van, la verdad que van marcando camino, van marcando tendencia, y yo creo que nuestra invitada es de las que pisa fuerte, Chema. Me parece que la tenemos por acá haciendo una previa.
0: Claro que sí. Carla, ¿cómo estás?
2: Hola, acá estoy. ¿Cómo les va? Qué lindo. Estar en comunicación con ustedes. Yo creo que va a funcionar, Chema. Tiene que funcionar.
0: Vale. La cuestión, queridos oyentes, es, como dice Diego Uberman, ¿tendremos a Carla Dogliani o tendremos a la Bicho?
2: Mira, la tengo sentadita acá, la Bicho, así que te la voy a pasar porque me parece que empiezan los celos acá, así que te la paso. Pásamela si yo quiero hablar con... ¡Hola, Chema! ¿Qué haces, padre?
0: ¿Qué tal?
2: ¿Qué haces? Estoy contenta que vamos a ir al cabildo. Vamos a armar un fiestón, Chema. Yo te digo, anda avisando a las casas tuyas que vas a regresar tarde. Porque vamos a armar un caravanón. Te vamos a poner a bailar Jiménez. Va a ver que te van a doler las rodillas cómo va a bailar cuarteto.
1: Hola, Bicho. ¿Cómo va?
2: ¡Hola, madre! ¿Qué hace? Tiene una voz, vos sabés que yo lo pongo a veces en la radio para oírte a vos, para que el pejo, mi marido, te oye a vos. Y vos sabés que ya se pone así como, ¿cómo te voy a decir? Quiero respetar el horario al menor,
1: mimoso.
2: Pero se pone así, se pone como obediente, se pone obediente, vos sabés.
1: Ay, Bicho, yo estoy muerta de la intriga. ¿Cómo te llevas con la fama? Porque qué fama la tuya.
2: O no. Pues es que yo lo tengo que controlar, madre, porque acá en el barrio hago estrago yo, le digo, le aprovecho la, ¿cómo se llama? La audiencia que tienen ustedes para decirle que yo soy una mujer casada. Porque es impresionante las propuestas que yo tengo de el primero, segundo, hasta tercer tipo estoy teniendo yo propuestas. Entonces yo quiero decirle que yo soy una mujer casada, madre, 9 chicos tengo yo. Si se hacen cargo de 2, vamos nomás, ¿viste?
1: Está bien, los estándares primero, Bicho.
2: Sí, porque yo soy mujer de las casas, digo yo, pero si vos venís a las casas mías, me lo resolvés, ¿viste? Digo yo.
0: ¡Qué barbaridad! Carla, ¿cómo consigues desdoblarte? Porque luego, en persona, cuando dejas el personaje en su casa con sus hijos y con el pejo, eres una persona súper tranquila.
2: Y bueno, yo creo que esto es como el alter ego, ¿viste? Los artistas, los actores, las actrices tenemos esta posibilidad que nos da la vida de poder jugar a ser varias personas y poder vivir de eso, ¿no? Yo creo que si tenemos, la verdad, un privilegio es ese, porque bueno, jugamos a ser diferentes personas, a tener diferentes personalidades, y yo siempre digo que los artistas, nuestra materia prima somos nosotros mismos, ¿no? Entonces, bueno, claramente hay aspectos que están, por supuesto, trabajados con técnicas teatrales, pero la Bicho soy yo un poco también, ¿no? O al menos eso quisiera, yo la admiro mucho a la Bicho.
0: Bueno, la actriz de Betty la Fea era guapísima, es guapísima, o sea que...
2: Ah, claro.
0: Una cosa es el actor y otra cosa es el personaje que interpreta, ¿no? El otro día decía, cuando vino el domingo Paz Martínez, había algunos mensajes que hablaban sobre las letras de sus canciones, que si tal, que si cual, y entonces digo, ya, pero es que hay actores que interpretan asesinos y son bellísimas personas. Una cosa es el personaje de la película y otra es el ser humano.
2: Total. Bueno, yo cuando he tenido maestros que me han marcado muchísimo, ¿no? Y hay varias técnicas desde la composición teatral y por ahí esto de señalan de, bueno, que uno no tiene por qué transitar todo lo que va a interpretar, ¿no? La verdad se tiene que encontrar desde otro lugar. Entonces, no hace falta, si uno va a ser un asesino, interpretar a un asesino, asesinar, ¿no? Esa es la posibilidad que dan las herramientas teatrales de composición que uno puede interpretar a diferentes personas, que yo siempre digo, yo no he tenido la vida que tiene la Bicho, pero de alguna manera la Bicho se mete dentro mío y lo que sucede es verdad, ¿no? Entonces, creo que ahí está la magia del teatro, que es lo que nos permite a nosotros poder jugar por un rato a ser esas personas de verdad, ¿no?

0: pero sigue siendo de mentira.
1: Qué importante.
0: Es como una convención.
1: Te escucho y pienso qué importante ese trabajo de la construcción del personaje, la empatía y la sensibilidad que hace también que el público y que tu público se sienta automáticamente conectado con la bicho.
0: Sí, sí, gracias. Es lindo esto que decís. La verdad, yo siempre señalo esto, que la bicho no es una representación, no busca, no es una representación realista, sino que, bueno, es una composición a través del absurdo, o sea, que están exagerados algunos aspectos, que, bueno, la gente puede empatizar con algunos aspectos, y está bueno, y yo creo que eso es también lo que nos permite el arte, ¿viste? A través de un cuadro puede que a una persona le genere algo emocionalmente, a otro otra, y creo que eso es el lenguaje universal del arte, ¿no? La música, recién hablaban del plan de la mariposa, y seguramente hay letras que a algunos nos impacta de alguna manera, nos conecta con algunas cosas y con las otras no. Creo que lo actoral es lo mismo, y el humor todavía tiene un plus, creo yo, que entra sin filtro, porque el humor conecta con esto, con lo más puro, lo más lúdico y lo más de la infancia que tenemos, lo más vulnerable, ¿no? Que es la risa, entonces el juego. Entonces entra medio sin filtro, por eso yo creo que hay que ser muy responsable en el momento de llevar un mensaje desde el humor. Bueno, hay que ser muy responsable porque entra así, sin anestesia el humor.
2: Qué bueno. Carla, el jueves nos vemos en el Cabildo. Nosotros vamos a festejar nuestros primeros 6 meses en el aire de Cadena 3, en este Amamos Argentina, así que va a ser un placer. La elección de Vero Marlup para la tertulia de este jueves me parece que es insuperable. Gracias por estar este ratito con nosotros.
0: Muchas gracias a ustedes, y bueno, no se dice feliz cumpleaños antes, así que lo vamos a festejar ahí. Gracias por invitarme.
2: Por favor, muchísimas gracias.
0: Un abrazo grande.
2: Y nosotros estamos llegando al final del programa, Vero, tenemos que dar el ganador del sorteo del Quality.
1: Claro que sí, tenemos un ganador que se lleva una entrada doble. A ver si lo tenemos por acá, es Gonzalo Queralt. Documento que termina, a ver si me ayuda Agus.
3: Sí, Gonzalo Queralt, que va a tener que ir directamente al Quality el día del evento. Gonzalo Queralt 597, el ganador de las entradas, le van a llegar por QR y va directo. Perdón, no les llegan por QR, va directo a boletería, van a tener su nombre en la lista.
2: Muy bien, nosotros en el Cabildo estaremos el jueves a las 6 de la tarde en nuestros primeros 6 meses de fiesta de la radio aquí en Cadena 3, en Amamos Argentina. Bueno, pues llegamos al punto final del programa de hoy y queríamos hacer un recordatorio, hacer memoria, porque cumpliría 87 años... un boxeador mendocino al que hemos admirado mucho, Jorge, muchísimo.
4: Si el boxeo es el arte de pegar sin dejarse pegar, Nicolino Loche, de él hablamos, era un artista. Le puso una sonrisa pese al protector bucal, a una actividad que tiene mucho de violencia, de rigor. Era un maestro en el arte de la defensa. Se tiraba contra la cuerda, esquivaba una y otra vez, fue campeón del mundo mediano junior, 63 kilos, desde el 68, una consagración, una pelea increíble contra Paul Fuji en Tokio, hasta el 72, pero básicamente ir a ver a Nicolino Loche a Luna Park el sábado a la noche era una fiesta. Se vestían para la ocasión hombres y mujeres. Chico Novarro, en un sábado más, da cuenta de ello, ¿no? Hoy no se gira de noche porque pelea Nicolino Loche en el Luna Park. Nicolino Loche fue eso, un artista del boxeo, en el arte de pegar sin dejarse pegar.
2: Gracias, Jorge Parodi. Es hermoso lo que ha preparado nuestro compañero Marcos Caligaris en un nuevo segmento de Un Siglo de Radio, porque Cadena 3 se encamina hacia ahí. Buenas tardes, Marcos.
5: Hola Chema, ¿cómo estás? Este miércoles 2 de septiembre, Nicolino Loche habría cumplido 87 años. Había nacido en Mendoza en 1939 y más de 6 décadas después, en 2003, ingresó al Salón Internacional de la Fama del Boxeo. pero hay ciertas figuras para las que las meras estadísticas terminan quedando chicas. Nosotros, en este espacio, nos conformamos con volver a escuchar su voz. Como sabes, Chema, en el archivo de Cadena 3 tenemos mucho material y esta vez encontramos una charla imperdible que Ronnie Vargas mantuvo con Nicolino Loche allá por el año 2005, el mismo año de su muerte. Escuchemos.
6: Nicolino, cuénteme, la pelea más importante de su vida, ¿cuál fue?
7: Bueno, mala, pero la más importante, después de llamar al campeonato del mundo en Japón, con Paul Fuji.
6: La pelea de Paul Fuji, que la recordamos permanentemente. El intocable Nicolino Loche, que llegó del interior con mucha humildad a la capital federal y llenaba el Luna Park, que lo menciona Chico Navarro en su canción y que lo menciona tanta gente, porque debe haber sido uno de los que tuvo mayor convocatoria, Nicolino, ¿no?
7: Sí, dice por el tour, yo fui el que vaya en el Luna Park.
6: Más gente llegó al Luna Park.
7: Exacto.
6: Claro, porque la gente iba a ver a un Nicolino que no se dejaba pegar, era un verdadero bailarín arriba del ring y era una especie de artista. Y usted convocó a la mujer también, Nicolino.
7: Entonces,
6: muchísimas mujeres eran sus seguidoras, ¿no?
7: Exactamente. Exacto.
6: ¿Le hubiera gustado ser Nicolino Loche hoy boxeador?
7: Y sí, por supuesto. Lamentablemente me adelanté a los años porque si hubiese boxeado ahora sería el arancial, es decir, ganaría muy buen dinero, ¿no?
5: Así hablaba Nicolino Loche, sin tanta solemnidad, podríamos decir que casi tomando distancia de una historia para la que los demás ya era una leyenda. Hoy estaría celebrando 87 años y el archivo de Cadena 3 nos permite darnos un gran gusto, por unos minutos, volver a escucharlo vivo.
8: Sobre Buenos Aires un sábado más.
2: Pues así estamos llegando al final, pero mañana nos reencontramos en Amamos Argentina.
1: Será un placer, un abrazo inmenso.
2: Igual, Agustín González, hasta mañana.
3: Abrazo grande, hasta mañana.
2: Bueno, gracias a todos, ya llega Sergio Supo con la Argentina hoy. Nosotros, Diego, Poli, me parece que hemos cumplido. Será porque empieza septiembre. Estamos contentos.

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0: Hola, hola, ¿cómo les va? Muy buenas tardes, bienvenidos a la Argentina Hoy. El gusto de saludarlos. Hoy vamos a hablar de economía, vamos a hablar de impuestos, vamos a hablar de nuestro bolsillo, vamos a hablar de las facturas que vos recibís o no recibís. Vamos a hablar de evasión y del interés que muchas empresas, un grupo importante de empresas empezó a tener respecto de este tema, de la economía informal y de cómo corregir este verdadero flagelo. Hay mucha economía en negro en la Argentina. Algunos hablan del 40, 45, 50% de la actividad económica en negro. Es una barbaridad, una enormidad. De eso vamos a hablar con el presidente de la fundación de la ONG Lógica, Matías Olivero Vila. Con él vamos a hablar de lo que están haciendo para tratar de que las facturas nos informen todo lo que nos tienen que informar y también de esta lucha para que la economía sea transparente, sea en blanco, sea registrada. Pausa y hablamos con Matías Olivero Vila.
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0: Hola Matías, el gusto de tenerte en la Argentina Hoy. ¿Cómo estás? Muy buenas tardes.
4: ¿Qué tal? Buenas tardes, Sergio.
0: Me gusta retomar esta conversación que hemos tenido, creo que en un par de oportunidades aquí en la Argentina Hoy y también en otros programas de Cadena 3 Argentina, porque te consta, nos interesa mucho el trabajo que haces a través de Lógica, la ONG que creaste, para llevar con un poco menos de soledad una pelea, una lucha que llevas hace tiempo, en el sentido de que los argentinos podamos conocer lo que pagamos de impuesto cada vez que hacemos una compra en el supermercado, cuando cargamos nafta, cuando compramos cualquier producto y nos tienen que dar una factura, porque es obligatorio que nos den una factura, haya también en esa factura el dato de cuánto pagamos complementariamente al verdadero precio del producto que adquirimos, del servicio de control, los impuestos nacionales, provinciales y las tasas municipales. Entonces quería empezar esta conversación actualizando de alguna manera un mapa imaginario de la Argentina de cómo estamos hoy, cómo, hasta dónde han logrado llegar y convencer a distintas provincias, distintos distritos, que esto tiene que llevarse adelante y ser verdaderamente una decisión de todo el país.
4: Sergio, a ver, el mapa es el siguiente. En impuestos nacionales se está implementando perfectamente desde hace ya más de un año y medio, desde principios del año pasado. Ya vemos los impuestos nacionales, que son el IVA, impuestos internos, los dos impuestos a los combustibles, en todo el país, se adhiera o no se adhiera a las provincias, porque estos son impuestos nacionales. Uh-huh. Después, esa ley, que se sancionó a partir de nuestra iniciativa, prevé la adhesión de las provincias. Y ahí tenemos cuatro provincias ya adheridas y que reglamentaron, que son Entre Ríos, Chubut, Mendoza y la Ciudad de Buenos Aires. Uh-huh. Las cuatro se han adherido, reglamentaron, y en estos meses debería empezar a mostrarse, solamente que hay allí algunos pedidos de prórroga que se han aplicado en un par de las provincias y esperemos que lo más temprano posible se empiece a mostrar ingresos brutos y tasas municipales. Después, en un segundo nivel, tenemos a Santa Fe, que está adherida pero no reglamentó, y Salta, que tiene media sanción dada a la adhesión en esa provincia, y todavía falta la aprobación por el Senado. Las otras 18, Sergio, se están haciendo las distraídas.
0: Ajá. ¿Por qué crees que hay resistencia a algo que tiene un sentido común que prácticamente es muy sencillo explicar la necesidad de por qué hay que hacer esto? ¿Por qué los consumidores tenemos derecho a saber cuánto pagamos de impuesto cada vez que gastamos un peso?
4: Claro, vos dijiste bien, tenemos el derecho y hay un artículo 42 de la Constitución que dice que nos tienen que dar la información adecuada y veraz. Entonces, si es adecuada y veraz que me digas el sodio, el azúcar y las grasas saturadas, ¿cómo no me vas a dar la información de los impuestos nacionales, provinciales y municipales? Hay obligación de dar esa información. No es una invitación que se hace a las provincias y que pueden las provincias rechazar. De hecho, en todos estos trámites de adhesión de las provincias, se reconoció que esto era un derecho y una obligación de las provincias adherirse. No es como el RIGI, que está la facultad de las provincias de tomarlo o no tomarlo. Claro. Acá es obligación. ¿Por qué es que se lo rechaza desde las provincias? Porque saben que uno de los argumentos, o mejor dicho, una de las razones por las cuales tenemos los impuestos más altos del mundo, es porque la ciudadanía no tenía ni la menor idea que estaba afrontando este nivel de impuestos, que es aproximadamente de más del 40 y hasta más del 50% del precio final de los productos que compramos cotidianos, desde supermercados a, digamos, telefonía, el auto, los viajes, llamalo lo que quieras, siempre estamos en el más 40, más 50. Entonces, esto se aprendió del caso de Brasil, que el día que la ciudadanía se enteró que estaba pagando este nivel de impuestos, produjo el triple efecto, que es, primero, bajame los impuestos a un nivel lógico. En Brasil se está aplicando gradualmente una reforma que va a bajar 7 puntos porcentuales los impuestos. Segundo, dame servicios como la gente. Si vos estás pagando una tasa vial, dame entonces, político, provincia, nacional, municipal, dame servicios como corresponde. Si es una tasa vial municipal, dame caminos como se deben. Y tercero, me involucro en el gasto público porque es ahí a donde van a parar nuestros impuestos. Así que no es casual que se opongan. Saben que el día que la gente tome conciencia de los impuestos que están pagando, no solamente no los van a poder subir, sino que los van a tener que empezar a bajar.
0: Claro. ¿Dónde está la resistencia? ¿En los gobiernos provinciales? ¿En los sectores empresariales? ¿Dónde encontrás que está trabada la cosa?
4: Mira, muy principalmente es a nivel de los gobernadores. Es decir, nosotros hemos testeado esto,
0: Sergio. Miedo que se sepa hemos cuánto testeado, pagamos.
4: Totalmente. Hemos testeado que hay provincias que tienen la orden de no atendernos ni a nosotros ni a un periodista que llame por este tema. Es decir, ya lo hemos visto, y además no es que le mandamos 4 cartas a los gobernadores. Se la mandamos a 4 gobernadores y a una quincena o una veintena de funcionarios, y no encontramos respuesta, o encontramos respuestas muy reticentes. En el caso de Córdoba, recordemos que desde el 13 de agosto del año pasado, ya se cumplió un año este mes, había allí una condición que se tenía que cumplir, que es que las empresas de Córdoba, las cámaras empresarias, dijeran que estaban ok con la aplicación de este régimen. Lo dieron el 13 de agosto del año pasado y todavía seguimos en esa espera. Así que esa es la principal resistencia. Pero como bien dijiste, también hay algo de resistencia de las segundas y terceras líneas de las empresas. No quizás, vamos a decir, en la primera, los dueños están de acuerdo en que se aplique este régimen, lo entienden que es positivo para el país. Pero las segundas y terceras líneas, que son aquellas de los sistemas, la parte informática, bueno, sí, ahí hay ciertas resistencias, y desde lógica a nosotros nos cuesta entender esa resistencia, porque dicen que, bueno, que no puede ser que se tenga un sistema tan heterogéneo y que cada provincia tenga su propio sistema de información y que eso genera digamos, mucha heterogeneidad en los sistemas que es complicado administrar. Podemos entenderlo, pero no hay ningún sistema provincial que sea homogéneo de uno al otro.
0: Pero
4: cada uno tiene su ingreso.
0: Matías, estamos
4: de percepciones, retenciones, con lo cual, ¿por qué le pedimos a este régimen una homogeneidad que ningún otro régimen provincial y municipal tiene?
0: Pero además, ¿okay? Matías,
4: así que, sí, yo te diría, para ponerle porcentajes, 70% de resistencia lo estamos viendo a nivel de las gobernaciones y un 30% a nivel de las segundas y terceras líneas empresarias.
0: Ahora, esto último que decís, a mí me llama la atención en los días, en la época, en la era de la inteligencia artificial, en la que las complejidades informáticas se han reducido notablemente, se ha simplificado bastante la posibilidad de acceder a información, a interpretarla, a generar ese tipo de información. Es como mínimo extraño, me suena como a una excusa, la verdad.
4: Sí, acá se necesita el alto involucramiento de los empresarios, digamos, de la primera línea. Esto en Brasil nosotros lo aprendimos. Allí este régimen nació del empresariado. Claro. Nació del empresariado y especialmente de las empresas de consumo que dijeron, esto se tiene que aplicar. Vos pensás, Sergio, la diferencia con nosotros. Ellos lo hicieron con la página en blanco. Esto se inventó en Brasil, no existe en el mundo. Sí. En el mundo se muestra solamente el IVA y algún otro impuesto más porque no tienen mucho más impuestos. Países con dislate fiscal, con locura fiscal como Brasil y Argentina, el IVA es apenas menos de la mitad, a veces un tercio de la carga fiscal total. Entonces, no podés mostrar solamente el IVA. Tenés que mostrar todo, como pasó en Brasil, que muestran más del 40% de impuestos.
0: Sí, incluso.
4: Entonces, allí nos aprendimos que el empresario brasileño dijo, no me vengan con que esto no se puede hacer. Pensá que en Brasil, Sergio, es 5 veces más complejo el régimen que en la Argentina, medido por el Banco Mundial en horas de cumplimiento. Uh-huh. Ellos es 1.500 horas de cumplimiento en una pyme, nosotros 300. Y ellos lo lograron. Con lo cual, bueno, cuesta entender un poco la resistencia desde esas segundas y terceras líneas, porque el beneficio es mucho mayor. Yo te aseguro, Sergio, que si acá se hubiesen expuesto ingresos brutos y tasas municipales en los tickets, ningún intendente, ningún gobernador podría aumentar los impuestos. Acá se aumentaron los impuestos porque la gente no tiene ni la menor idea que los está afrontando.
0: Claro, no sabemos realmente lo que pagamos. Yo conozco otros países donde la carga impositiva es igualmente pesada. Estoy pensando, por ejemplo, en los países escandinavos, pero que igualmente está completamente simplificada. Por lo tanto, son pocos los impuestos que se pagan. Acá se pagan un montón de tributos. Y hacer una lista de eso puede llegar a alargar la factura, pero bueno, es necesario precisamente para que terminemos de tener la conciencia que necesitamos tener para, como ciudadanos, después plantear, che, me estás cobrando demasiadas cosas acá. ¿Por qué me cobras todo esto?
4: Así es, Sergio. Pero por eso, al final del día, esto es un tema de costo-beneficio. Por supuesto que su implementación lleva su costo, sí. Pero el beneficio es, primero, que no se aumenten más los impuestos. Y segundo, que los empiecen a bajar por demanda de la gente. Acá, si no se involucra la gente, no hay forma de que las cosas se solucionen. Llámalo en un extremo. Sí. Consolidación de la democracia, llamalo igualdad del hombre y la mujer, llamalo cinturón de seguridad, llamalo dejar de fumar. Si la causa no es ciudadana y adoptada por nosotros las personas, la causa no funciona. Y justamente eso es lo que tenemos que lograr para dejar de ser el país con los impuestos más altos del mundo.
0: Quería hablar en esta charla contigo de algo tan o más importante que esto que vos estás trabajando desde hace años. En la lucha porque las facturas muestren todo lo que tienen que mostrar, que es un compromiso, la generación de un compromiso desde el sector privado, de empresarios, para que la economía sea transparente, sea en blanco, sea registrada, para eliminar los enormes bolsones, mucho más que bolsones, el enorme porcentaje de economía marginal que tiene la Argentina, lo que se llamó históricamente economía en negro. ¿Cómo van esas conversaciones? Actualizame un poquito.
4: Sí, esta es nuestra segunda propuesta después de la ley del ticket, Sergio, que es un régimen que apunte a dos cosas: a bajar la informalidad y también los impuestos. ¿Cómo funciona ese régimen? ¿Cómo funciona este régimen? El régimen funciona, Sergio, mediante lo que es la devolución de impuestos y en combinación con sorteos. ¿Esto qué significa? Nosotros, por tener los impuestos más altos del mundo, tenemos una informalidad que también es de las más altas del mundo. Estamos en el puesto 66 de los 70 países más importantes. Esto medido por una entidad que se llama IMD, que hace el ranking de competitividad en distintos aspectos. Uno de los rankings es el de evasión, y en el de evasión estamos en el puesto 66 de 70. Lo cual es natural. Si vos tenés los impuestos más altos del mundo, la gente, las empresas, se defienden pasándose a la informalidad. Entonces allí tenemos que estamos en los últimos lugares. Esto de vuelta fue atacado principalmente en Brasil. Se atacó principalmente en Brasil con este régimen combinado que se empezó a aplicar en el estado de San Pablo en el año 2005 y hoy lo tienen la gran mayoría de todos los estados. ¿Por qué razón esto es estadual y no nacional? Porque el IVA de ellos, que se llama ICMS, es estadual. Es entre el 18 y el 25% según el producto. ¿En qué consiste? Te devuelven automáticamente en tu cuenta bancaria un 30%, 30% del impuesto que vos pagás, del ICMS, el IVA de los brasileños. Esto puede llegar a ser hasta el 7,5%. Y eso lo tenés automáticamente por el solo hecho de dar tu quit al vendedor, como si vos fueras un responsable inscripto, tan fácil como eso. No es, te acordás como era en su momento el Loteriva, claro, que había que juntar 30 tickets, meterlo en un sobre, sí, mandarlo, se era, hacía un sorteo en Hola Susana o en, sí, o en el programa de Nico. Digamos, no, esto es mucho más fácil. Se da el número de quit como si fueras un responsable inscripto y ya quedaste en el sistema, y a partir de ese momento recibís la devolución del impuesto a los 2 meses. ¿Por qué a los 2 meses? Porque no te pueden devolver lo que no ingresó, digamos, al fisco. Primero tiene que haberse pagado el IVA, que esté todo bien, y después recién se aplica la devolución. Eso es lo primero. Lo segundo es el sorteo, que son sorteos de hasta $50,000 mensuales o $200,000 anuales, que la gente le da mucha importancia, porque bueno, porque significa un incentivo adicional más. 50.000 es el premio mayor. Hay también premios del equivalente en reales, la moneda de ellos, de $5 también. Así que mucha gente puede llegar a ver en su cuenta devoluciones, vamos a decir, adicionales por estos sorteos. Y la tercera parte del trípode que consiste en este sistema es un sistema muy aceitado de denuncias, que es fantástico. Nos mostraron allí el secretario de Hacienda que inventó este régimen, nos mostró un mapa, y vos ves en tu barrio, cliqueas tu barrio, cliqueas, el, por ejemplo, el sector que querés saber, por ejemplo, supermercadismos, y ves con banderitas rojas, amarillas y verdes, aquellos que tienen más y menos denuncias de la ciudadanía. Es decir, es como que de repente, si se aplicara en la Argentina, tenés 47 millones de inspectores. Claro. Y vos hacés la denuncia cuando vos das tu número de quit y no te lo reciben. Ves que hay un comercio que no está adherido a este régimen, que no lo está aplicando. Entonces, con verde aparecen aquellos que no tienen denuncias o tienen muy poquitas, en amarillo los que tienen algunas denuncias y en rojo los que tienen muchas. Entonces, claro, a partir de ahí, Sergio, es imposible evadir porque vos tenés ahora 47 millones de inspectores. Bueno, eso generó un aumento de la formalidad en alrededor del 23% de aumento de la formalidad en más facturas. El costo de implementación es de aproximadamente el 10%, sí, y la recaudación neta aumenta en un 13%, con lo cual, siendo tan exitoso, dijimos, ¿cómo es que la Argentina tiene una de las evasiones más altas del mundo y no estamos aplicando alguno de estos regímenes? Y ahí es que lo propusimos nosotros al gobierno y estamos esperando reunirnos con ellos.
0: Ahora, me encanta que haya sido buscar a Brasil ejemplos para poder tomar y aplicar, porque quizás prejuiciosamente uno puede pensar que haya que buscar estos ejemplos en países centrales, históricamente organizados, responsables fiscalmente. Pero Brasil es un país como la Argentina, no en tamaño, naturalmente, es 4 veces más grande, pero de alguna forma con usos y costumbres que parecen similares a los nuestros. Sin embargo, Brasil tiene una evolución que vos estás demostrando a través de tus palabras. Han hecho un cambio, han hecho una modificación, más allá de los cambios de gobierno que también ellos han tenido.
4: Naturalmente. Esto
0: eso demuestra que es posible.
4: Somos países hacerlo. Hermanos, son nuestros hermanos mayores, pero nos hermana el dislate fiscal que ha existido en Brasil, claro, con un gasto público desbordado, con impuestos también realmente por las nubes, compitiendo con la Argentina en quién tiene los impuestos más altos del mundo. Nosotros los superamos por un poquito en el peso de los impuestos y ellos nos superan en complejidad. Y es natural, Sergio, que estas herramientas, estas soluciones nazcan en los países que tienen estos problemas, claro, no donde la informalidad es menos, claro, del 10%. Claro. Es decir, lo que ha cambiado en Brasil es que el empresariado, la ciudadanía, pero especialmente el empresariado, se involucró en que se apliquen este tipo de herramientas. Volvemos al tema anterior. Es ellos los que toman la iniciativa de decir, tenemos que aplicar estas herramientas, como la ley de transparencia fiscal al consumidor o la de la devolución de impuestos para bajar la informalidad, para que de esa manera disminuya la competencia desleal. Y la idea es que si se recauda más por este régimen, no aumentemos el gasto público, no, sigamos bajando los impuestos, utilicemos ese 13% de recaudación neta para seguir bajando impuestos, no, por supuesto, para aumentar el gasto público.
0: A mí me parece muy interesante que esta iniciativa surja del ámbito privado al que vos perteneces, porque tenemos una ONG que no tiene nada que ver con el Estado, y que surge de empresas y de empresas que estén conversando esto, porque si hay que decirlo también de alguna forma, los grandes evasores son las empresas privadas, necesariamente. El Estado también evade, ¿no? A través de pagos en negro, etcétera. Pero claramente es muy importante que culturalmente se empiece a producir un cambio, que forme parte central de grandes empresas muy significativas de la Argentina este tema, como tema principal.
4: Vos sabés, Sergio, que en este caso hay iniciativas que vienen de lógica y nosotros salimos a pedir apoyo. Acá sucedió al revés. Fueron un par de empresarios los que nos vinieron a proponer a nosotros que teníamos que luchar contra la informalidad.
0: Por eso te digo.
4: Nuestro discurso originario era, no podés luchar contra la informalidad si tenés los impuestos más altos del mundo. Primero tienen que bajar y después luchamos contra la informalidad. Uh-huh. Pero vinieron a decirnos, ¿saben lo que pasa? Que los impuestos no están bajando como necesita el país. Con lo cual tenemos acá una competencia desleal feroz con el exterior, que no se les aplican los impuestos que tenemos nosotros, y con el interior del país, con aquellos que están en el 50% de la informalidad. Que es un problema grave tener los impuestos más altos del mundo como tener el 50% de informalidad. Entonces vinieron a proponernos que hiciéramos un grupo de trabajo y efectivamente lo hicimos. Y de ese grupo de trabajo es que resultó esta propuesta. Aprendimos, buscamos en todos los países. Hay muchos países que luchan contra la informalidad con regímenes de sorteos o de deducciones de gastos personales también. Uh-huh. Colombia, el caso de Paraguay. Pero el mejor por lejos y que demostró su mayor eficacia y en términos también de recaudación es este del triple régimen de devolución de impuestos, sorteos y denuncias que te mencionaba. Pero sí, tiene de muy bueno esto que se aplica a partir de la iniciativa de empresarios que dicen tenemos que luchar contra la informalidad.
0: Vamos a dejar acá, esta nota no termina hoy, sino que va a seguir en el futuro, porque vamos a seguir conversando seguramente, Matías, contigo en los próximos tiempos. Porque sabes que nos interesa mucho en Cadena 3 Argentina el tema y nos importa mucho esta cuestión, que es central para empezar a tener un país culturalmente aceptable en términos financieros, económicos, tributarios, previsionales, etcétera. Los cambios pendientes que el país todavía tiene, aunque haya iniciado un proceso en ese sentido. Antes de irnos, te voy a pedir lo que le pido a todos los entrevistados. No te vas a salvar, no podés evadir en este caso. el pedido, que es que me recomiendes un libro, una película o una serie, lo que vos elijas.
4: A ver, bueno, te voy a recomendar un libro como país, como ciudadano, y una película como persona.
0: Ok.
4: Para el país y como ciudadanos, el libro ¿Por qué fracasan los países? Uh-huh. Es un libro muy interesante de los premios Nobel de hace 2 años, Acemoglu y Robinson, que demuestran que los países no fracasan por los políticos y sus planes. Los países fracasan por la deficiencia de sus instituciones, uh-huh, por no tener un poder judicial independiente, por no tener una defensa del derecho de propiedad, por la estabilidad política. Es por las instituciones las que lleva un país al éxito o a la derrota, al éxito o al fracaso. Y lamentablemente en ese libro, la Argentina aparece varias veces justamente por el no respeto al derecho de propiedad. Se menciona por allí el corralito. Yo te podría agregar fallos de Corte Suprema que no han respetado el derecho de propiedad. También te puedo comentar la falta de estabilidad política, también la no independencia del Poder Judicial. Así que ese libro, ¿Por qué fracasan los países?, de Acemoglu y Robinson, bien, te diría que es el más recomendable. Y como persona, individualmente, personalmente, me llegó mucho una película que se llama Cuestión de Tiempo. Uh-huh. Cuestión de Tiempo. Muy es bien. Una película inglesa que es una lección de vida, que hay un antes y un después de ver esa película.
0: Te agradezco muchísimo este contacto y estas recomendaciones. Te mando un abrazo enorme, Matías.
4: Un abrazo, Sergio. Para los que nos quieran seguir en las redes,
0: sí,
4: estamos como País con Lógica.
0: País con Lógica en las redes sociales. Gracias, abrazo enorme.
4: Un abrazo, Sergio.
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0: Nos vamos, nos despedimos de la Argentina Hoy. Nos encontramos como siempre mañana, 7:30 de la tarde, aquí después de Amamos Argentina o de Informados al Regreso, y antes de lo que sigue ahora, la cadena del gol. Hasta mañana.
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5: Buenos Aires.
6: Los gremios universitarios pararán este miércoles tras fracasar la reunión con el gobierno por un aumento salarial.
5: El Ministerio de Capital Humano planteó una pauta del 6% para el próximo bimestre, pero para los sindicatos el oficialismo solo busca ganar tiempo ante la justicia.
6: Córdoba.
5: La ciudad se prepara para la llegada del Papa León XIV y una delegación del Vaticano junto a autoridades hicieron un recorrido por distintos espacios como FADEA.
6: El arzobispado y la catedral también formaron parte de los distintos puntos pensando en la llegada del Santo Padre en el mes de noviembre.
5: Internacionales.
6: La Unión Europea suspendió las importaciones de carne de Brasil por razones sanitarias.
5: Bruselas considera que Brasil aún no aportó las garantías necesarias para demostrar que sus productos cumplen con los requisitos europeos.
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0: buenas noches a todos. El gustazo enorme de reencontrarnos convocados por estas dos pasiones, el fútbol y la radio. Comenzamos aquí la cadena del gol por Cadena 3, la radio más grande del país, con Luciano Alegre en los controles, Máximo Lina en la producción, quien les habla, Claudio Giglioni, Jorge Parodi y todo el equipo de la cadena del gol. Con ya 7 fechas disputadas en el torneo argentino, con la salida anoche de Pipo Grosito, exactamente el 20% de los equipos ha cambiado su entrenador. En un torneo de 30 que supuestamente traía tranquilidad, donde los que lo pergeniaron creyeron que solo podían quedarse afuera los técnicos que se codiaban con el descenso. Entonces extendieron una clase media, lejos de los dos extremos, ni del campeonato ni del descenso, pero una clase media de muy poco poder adquisitivo. Se olvidaron que en nuestra idiosincrasia competitiva, los hinchas argentinos quieren que sus equipos compitan, no participen. Hay otras ligas, hay otras idiosincrasias, donde uno ve que a lo mejor en España algún equipo humilde asciende, hace toda su campaña codeándose con el descenso y no hay mucho drama. Sin embargo, aquí hay otro problema también a lo que hace antes, y yo ya he hablado de esto, al negocio. Sobreviven las ligas, por más que suene muy lindo el discurso de la igualdad de oportunidades, las ligas sobreviven económicamente con la mayoría de sus equipos con convocatoria, expulsando a su gente de la cancha porque están calientes, porque las campañas son malas, porque van a insultar. De los 5 equipos de capital, de Ciudad de Buenos Aires, perdón, con más convocatoria, solo Boca se mantiene erguido y en competencia con una campaña discretísima. Pero mañana vamos a estar en la transmisión de Cadena 3, el partido con Vélez, con Mario Celedón. Boca está vivo en la Sudamericana, vamos a estar el próximo martes en el partido de ida con el San Pablo. Ahora bien, de mayor a menor, River, que gastó millones y millones y millones de dólares, se quedó casi sin objetivos y se tuvo que ir Coudet. Racing, con serios problemas internos, tironeos, lo trajo Voivoda, que está intentando armar un equipo que tiene una basura en el carburador. Por ahí marcha y por ahí falla. Ahora después, San Lorenzo no da pie con balón, sin técnico, Independiente, con nuevo entrenador, fue goleado, vapuleado, lo vendió a lo Mónaco, lo vendió a Gutiérrez, parece el último que apague la luz. Después podemos decir, sí, bien, qué campañón que está haciendo Instituto, que está primero, y lo felicitamos, viviendo un merecimiento de satisfacción que le da el fútbol. El campeonato de Independiente Rivadavia de Mendoza nos alegra enormemente por el equipo del Parque General San Martín. El campeonato de Platense. Pero ¿a dónde se proyecta el fútbol argentino si los que más le aportan, consumidores, a los que ponen la plata, andan todos para el diablo? Es para pensarlo. Es hacia dónde estamos yendo. Hay que reestructurar cantidad y calendario. Cantidad y calendario. Ojo que la igualdad suena a justicia. Pero si la igualdad tiende a ir hacia abajo, tenemos una justicia de que todos tienen hambre. Y los buenos sistemas tienen que apuntar que vaya para arriba y que la igualdad es que todos tengan para comer. Dicho esto, lo voy a saludar a Jorge Parodi, donde siguen las noticias. Yo decía, San Lorenzo se quedó sin técnico. Bueno, Talleres ya tiene técnico nuevo en este fútbol argentino que va a vivir siempre porque radica en el corazón de su gente, en la pasión, en lo que significa el fútbol para nosotros, pero yo creo que hay que hacer un par de correcciones. ¿Cómo te va, Jorge?
1: ¿Qué tal, Claudio? Totalmente de acuerdo. El sábado se enfrentan el nuevo gasómetro, justamente, San Lorenzo y Talleres. El caso de San Lorenzo es digno de diván, de estudio. Marcelo Curleta asumió como presidente el 4 de junio. Álvarez, el primer técnico, fueron tres en tres meses, renunció antes de comenzar el campeonato con un comunicado durísimo. Asumió el bombero Perazo, ¿no? Un hombre de club, como ocurre siempre. Hasta que llegó Gorosito, un ídolo. Ninguno duró. El problema me parece que tiene que ver más con la cabeza que con los miembros superiores e inferiores y con el fútbol concretamente. Y en el caso de Talleres, pasa de Sampaoli a de Felipe, cambia absolutamente el perfil futbolístico y extrafutbolístico detrás del resultado, porque el proyecto no existe. Y mientras tanto, en uno de los pocos días desde que volvió el fútbol en la Argentina, el 23 de julio, en el que no tenemos actividad, se cierra el libro de pases en Europa, entonces se da el pase que marcabas vos, el de lo Mónaco, se da lo de Enzo Fernández, 146 millones de euros, el más oneroso del mercado europeo. Mientras tanto, por aquí, por Ciudad Gótica, ya estamos preparados para un partidazo mañana entre Boca y Vélez por la Copa Argentina en el Kempes.
0: Así es, y por supuesto que la pasión está salvada y nos estamos preparando también para lo que va a ser el fin de semana, la transmisión de Central News, de Cadena 3 aquí en Rosario, desde las 11 de la mañana vamos a estar con transmisión. Todo continúa, pero hay que hacer algunas advertencias. La sociedad no mejora si se funden todos los que tienen poder adquisitivo. Dice, bueno, ahora estamos todos iguales, todos tenemos los mismos problemas. La sociedad mejora que tengan poder adquisitivo los que no tienen. Daniel Basterra, en la cadena del gol, nos presenta toda la batería de títulos, lo que hay que saber. ¿Cómo te va, Daniel? Buenas noches.
2: ¿Qué tal? ¿Cómo le va, Claudio, Jorgito, a todos los oyentes, a todos los amigos, compañeros en la cadena del gol? Bueno, efectivamente, día para hablar de los técnicos, como bien marcaban ustedes, de los 30 equipos de primera división, 19 cambiaron el técnico este año. Solo 11 permanecen los técnicos que arrancaron el año. Incluso 4 equipos cambiaron 2 veces, Estudiantes de Río Cuarto, River, Aldo Civi y Talleres, y San Lorenzo 3 veces. 25 cambios, los últimos lo de San Paolo, y 7 partidos, ganó 1, empató 2, perdió 4, y Pipo Gorosito, que de 8 partidos ganó 2, empató 2 y perdió 4, y que había conseguido el refuerzo que tanto quería, Facundo Farías, llegó a préstamo Estudiantes de La Plata, no logró ponerlo en cancha. Finalmente lo echaron, aparentemente la dupla Orsi Gómez son los que más cerca están para reemplazarlo. Más decía Jorge Perazo, sí, Jorge.
1: Sí, solamente decirte, Gorosito está a punto de firmar con Aldo Civi.
2: Hola. Sí, vos sabés que, bueno, ese era un tema, ¿no? Zunino le dijo que Y ahí vamos. Y vos sabés que, bueno, justamente hay algunos de técnicos, la verdad, que consiguen rápidamente de trabajo, ¿no? Y en esa rueda, bueno, el Pipo Gorosito está, que puede ser el técnico de Aldo Civi, uno de los equipos que no tiene. Bien marcaba Jorge también, que se da la curiosidad, que se van a enfrentar con flamante técnico, Omar de Felipe, ya va a hablar de eso, Maxi, de Talleres, frente al San Lorenzo de Pipo Gorosito. Otro tema, árbitros. Decimo, para la octava fecha, domingo, 14:45, Central News, Yael Falcón, el árbitro novel, iba a estar en el VAR. Lo que ha sorprendido al gran mundo del fútbol es que no está designado Facundo Tello, que no quiso cobrar un penal del que lo llamó Llobet a favor de Barracas por un tirón de camiseta. Bueno, el árbitro consideró que no era penal, lo fue, lo vio y dijo, no es penal. Y bueno, algunos suponen que por no haberle dado ese penal a Barraca Central, Tello fue sancionado. Esperemos, por ahí es designado para la Copa Libertadores o alguna cosa y ha sido resguardado por eso, antes de abrir conjeturas, pero de darse sería muy malo, sería todo un mensaje, ¿no? Entre otras cosas. Se cerró el libro de pase en Europa, como ustedes bien marcaban, se cierra mañana en la Argentina. Julián Álvarez va a seguir en el Atlético, Enzo Fernández va al City, la cuarta venta más cara de la historia. Neymar, el más caro, Mbappé, Dembélé y ahora Enzo Fernández, la verdad. Claudio Echeverri, que podía venir a River, finalmente va al Benfica. Jonathan David, canadiense, que estaba en la Juve, ese refuerzo del Atlético Madrid. Y una situación más del libro de pases. Ahora están todos mirando a México. A los que sumaba, a los que decía Claudio, que se van de Independiente, que está tratando de recuperar el dinero, se va a Gutiérrez, se va a lo Mónaco, dicen que podría haber oferta de México por Santiago Montiel. Y lo mismo podría ocurrir en el caso de Boca, Toluca por Kevin Zenón. El libro de pases en el fútbol mexicano cierra el 11 de septiembre.
0: Muchísimas gracias, Daniel Basterra. Mañana va a jugar partidazo, ¿eh? Van a jugar Boca Vélez en Córdoba, transmisión de Cadena 3. Ahora presentamos entonces los títulos de Boca con Diego Borinsky y después nos vamos a la concentración del Xeneize con nuestro puesto móvil, con Gustavo Corradini. ¿Cómo te va, Diego?
3: ¿Qué tal, Claudio? Bueno, la mala noticia de Boca es la lesión de Milton Delgado, que tuvo una pequeña distensión, cosa que en el partido que lo vimos en la cancha con Lanús, terminó saliendo con una molestia, así que nada, no lo van a arriesgar ni hoy ni contra Gimnasia de Mendoza, la idea es que vuelva contra San Pablo. Sí van a estar Lozano y Pellegrino, que están en la lista de concentrados. Vareiro fue operado de una hernia lumbar, vuelve el año que viene para la pretemporada, como decía Dani recién. Zenón cerca del Atlas. Ceballos, comunicado oficial de Boca, se vendió. No dice por cuánto, solo que conserva Boca el 40% de plusvalía. Esto es algo que también lo hace River muy mal, no informan los precios de las transferencias. Entonces hay un montón de especulaciones, pasó ahora con River con Freitas. Pero bueno, el Changuito Ceballos pasó a saludar a sus compañeros. Realmente él había prometido que no se iba a ir libre, o eso es lo que escuchábamos de su lado, y realmente lo cumplió. 4 millones es lo que se habla, entre 4 y 5 pagó el Monza, que lo presentó oficialmente, y le queda a Boca un 40% de plusvalía, que no quiere decir que le queda el 40% del pase, sino que cuando se haga una futura venta por más de 4 millones, la diferencia entre eso y los 4 millones, bueno, el 40% de ahí irá para Boca. Lautaro Bianco, primera vez que está en la lista de concentrados firmando autógrafo, y Paredes habló y bueno, dijo lo que dijo en la selección, que después lo vamos a escuchar.
0: Muchísimas gracias, Diego. Voy a la concentración de Boca con Gustavo Corradini. ¿Cómo está todo por ahí, Gustavo?
4: ¿Qué tal, Claudio? ¿Cómo te va? El gusto de saludarte. Muy, pero muy buenas noches. Realmente muy bonito todo por acá. Es un lugar muy lindo en donde está concentrando el equipo de Boca Juniors, que ha llegado hace algunas horas nada más, aproximadamente 100 personas. Hay aquí, del otro lado de las vallas, vestidos todos de azul y oro, porque quieren ver jugar al equipo de Boca Juniors mañana, pero básicamente quieren ver a los jugadores. Están las chicas gritando por Paredes. A ver, decime tu nombre.
5: Camila.
4: ¿De dónde venís vos?
5: Soy acá.
4: ¿De qué barrio?
5: De General Paz.
4: Qué bonito barrio, te felicito. Bueno, ¿cómo sale Boca mañana frente a Vélez?
5: Y gana 3-0.
4: ¿3-0?
5: Sí.
4: Mira que no es fácil,
5: No, sí, es fácil.
4: Bueno, Camila, muchas gracias. A ver, vos vení, quería hablar. A ver, ¿cómo es tu nombre?
6: Matías.
4: ¿De dónde sos vos, Matías?
6: De Nueva Italia.
4: ¿De Nueva Italia? ¿Soy hincha de Racing de Córdoba o de Boca únicamente?
6: Ah, de Boca.
4: ¿Y de Racing no?
6: No.
4: ¿Cómo sale Boca mañana?
6: Lo mismo, 3-0.
4: 3-0 va a ganar.
6: ¡Vamos, Boca!
4: ¡Qué tremendo, eh! Están retirando en este momento el colectivo de enfrente de la concentración. Un colectivo todo ploteado de Boca Juniors. C-A-B-J, CAPG. Ustedes conocen bien lo que es la sigla. A ver si los hinchas se arriban a cantar un poquito por Boca. A ver, esto es Cadena 3 Argentina. Estamos para todo el país. ¡Cantan y cantan los hinchas!
7: 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Que tenemos aguante, no.
4: ¿Cómo es tu nombre, flaco?
8: Alfonso, mi nombre.
4: ¿De dónde venís?
8: Soy de acá, soy de Moreno, de Buenos Aires, pero vivo acá en Alejandro Centeno.
4: Ah, acá cerquita.
8: Sí.
4: ¿Cómo sale mañana Boca?
8: 2-0, Ascacíbar y Merentiel.
4: Bueno, le tenés fe a Ascacíbar, ¿no?
8: Sí, el ruso es una máquina.
4: ¿Y cómo lo ves a este Boca de Arruabarrena? Viste que está haciendo todo más lógico Riquelme, ¿no?
8: Armando, en preparación, para adelante, siempre Boca.
4: Muchas gracias,
8: Gracias a vos.
4: Bueno, enseguida volvemos con más hinchas, cada vez más gente está llegando aquí, seguramente con esto que estamos diciéndolo por Cadena 3 Argentina, mucha más gente va a llegar aquí. A ver, decime tu nombre.
9: Eitan.
4: ¿De dónde sos vos?
9: De Córdoba.
4: ¿De qué lugar, de qué barrio?
9: De La Bajas de San José.
4: Ah, muy bien. ¿Cómo sale Boca mañana?
9: 3-1 gana.
4: ¿Y cuántos años tenés vos?
9: Un día conocí a Messi o lo de Boca.
4: Qué hermoso. ¿Y cuántos años tenés vos?
9: 7.
4: 7 años, gracias, Bueno, aquí la gente está muy entusiasmada con el equipo Boca. El último, a ver, ¿cómo es tu nombre?
10: Me llamo Ciro.
4: ¿De dónde sos vos?
10: De La Rioja.
4: ¿De La Rioja? ¿Viniste? ¿Cuándo llegaste?
10: Hoy.
4: ¿Lo viniste a ver a Boca? ¿Tienes la entrada para mañana?
10: No.
4: Vamos a ver qué se consigue.
11: No conseguimos. Decirle qué es lo que querés, decirle.
12: No, no, que le diga a él por qué.
4: ¿Qué es lo que querés?
11: Decirle qué querés.
10: ¿Quieres sacarme una foto con Paredes?
4: Ya va a salir Paredes, ¿eh? Muchas gracias. ¿Recordame tu nombre?
10: Silo.
4: Muchas gracias, ¿eh? Bueno, hinchas del equipo de Boca Juniors que están aquí en la concentración. Cada vez más gente está aquí en torno a la valla del hotel que le sirve de concentración a Boca, Claudio.
0: Linda pintura, Gustavo. Optimismo, ¿eh?

0: hecho ya como titular, demostró que tiene enormes condiciones y que no lo asusta, no lo apichona el contexto y que es un jugador para Boca.
1: Jagger Herrera habla en Cadena 3, la gran aparición en el fondo de Boca, y nos habla de cómo es jugar con su ídolo, Leandro Paredes.
2: Antes del partido todos me decían que esté tranquilo, que lo disfrute al máximo, que bueno, que ellos iban a estar ahí para ayudarme, que me dan confianza y que esté tranquilo. Nada, es algo hermoso, la verdad, o sea, ver, no solo ver las cosas que hacen la cancha, sino cómo hablan en el vestuario, en los entrenamientos, claro.
3: Tal cual.
2: Ver cómo es él como persona también es algo lindo.
1: Ahí estaba la palabra de Jagger Herrera. Estamos haciendo la cadena del gol. Ahora Maxi Molina tiene nuevo técnico, Talleres, lo decía Jorge Parodi. Ha salido a buscar un estilo completamente distinto. Está Omar De Felipe, un técnico serio, un técnico que inclusive ha salido campeón en el fútbol argentino. ¿Y cómo se dio la llegada de Felipe y cómo ha caído en la grey de Talleres?
4: Hola, Claudio, buenas noches para todos. Me parece que bien, ¿no? Uno dice De Felipe debe ser el técnico con estas características, o el primer técnico con estas características que trae Andrés Fassi desde que está en la institución. En las antípodas, futbolísticamente hablando, de lo que presumía y de lo que quería Jorge Sampaoli, pero será orden, será disciplina, será acomodar cuestiones internas vinculadas al vestuario y acomodar al equipo para tratar de empezar a sumar. Me parece que por ahí fue la búsqueda y por eso, por estas cuestiones vinculadas fundamentalmente a la personalidad, terminó llegando el propio Omar De Felipe, porque Subeldía rápidamente dijo que no, porque Gareca nunca fue opción, al igual que Ramón Díaz, porque con Berizzo estuvieron reunidos, pero finalmente el propio Andrés Fassi terminó inclinándose por Omar De Felipe, que mañana va a dirigir la primera práctica a las 15 en el predio y que el sábado va a estar dirigiendo a El Matador cuando juegue frente a San Lorenzo de Almagro. Pero me parece que la llegada de Felipe tiene que ver con eso, un técnico que ordene, que acomode, pragmático, práctico, que saque puntos para este Talleres que necesita empezar a sumar.
1: Daniel Basterra, ha terminado la novela Atlético de Madrid, Julián Álvarez, sí, con la continuidad, en donde yo creo que todos salieron perdiendo, pero en esa puja, voluntad del jugadorismo, oposición de los clubes, ha impuesto su posición el Atlético de Madrid, Dani.
5: Sí, que es lo que decíamos contigo, con Jorge también, obviamente, que es lo que debe predominar normalmente, más allá de los protagonistas, en este caso, que nos tocan de cerca, que por la simpatía que tenemos Julián Álvarez, pero siempre tiene que predominar esto de los clubes. Bueno, lo cierto es que Julián se va a quedar, seguramente será cuestión de días hasta que empiece a andar bien, hasta que le encuentre el gustito, hasta que empiece a hacer goles y la gente otra vez, por lo menos, empiece a no insultarlo, seguramente, una vez arrancado el campeonato, y ver si se puede dar vuelta la hoja. Julián Álvarez, el Cuti Romero, Giuliano Simeone y Musso son los jugadores del Atlético de Madrid que estamos aguardando saber si ya a esta hora también es Tagliafico otra de las opciones. Vamos a ver, porque ahora cierra el libro de pases en España, si Tagliafico es el quinto argentino de refuerzo en el Atlético de Madrid. Bueno, y lo que decían ustedes también ahí, ¿no? Lo de Ezequiel Palacio, que pasó a Lisbidown, del Ezequiel Ceballos, que fue al Monza. Hoy me sorprendía la cantidad de argentinos que tiene el Parma. Yo digo, bueno, se fue este chico Pellegrino a la Fiorentina junto con Mastantuono, ¿no? Está Carboni, Valenti, Ordóñez, el Rulo Romero, Mariano Troilo y De Martis. El Parma, bueno, los argentinos que se están confirmando a esta hora que tienen destino europeo, y lo del Atlético es, obviamente, que se queda Julián Álvarez el título en este mercado de pases.
1: Muy bien, Diego Borinsky, hablamos de River, una victoria importantísima, porque si bien no cambia la historia, pero haber comenzado con una derrota, Poncio, hacía todo mucho más complicado. Me tocó comentar el partido, me pareció que vi grandes progresos arriba, sobre todo empezó a jugar nada más y nada menos que Correa.
6: Sí, la verdad que quedan 10 finales para River, porque además le queda el único objetivo, que es tratar de ganar este campeonato. Después, si suma muchos puntos, podrá clasificar por tabla anual, pero para River no alcanza, tiene que salir campeón. Para eso, de los 10 partidos, tenía que ganar por lo menos 6 y empatar.

0: un par, bueno, ya ganó uno, ahora debería ganar por lo menos 5 de los 9, obviamente irá por todo, ¿no? Pero casi se lo empatan al final. La verdad que Correa fue de los mejorcitos que venía en este tiempo, ya había mostrado algunas cosas, pero a mí fue muy importante la posición de Thiago Almada, que venía jugando contra la raya izquierda, y la verdad que jugó bien centrado, como un enganche, y se pudo asociar mucho más con Correa y con Driussi, que es el mejor delantero que tiene River, y que obviamente Coudet lo sufrió porque no lo tuvo, ya jugó, metió un gol en cada partido que estuvo, tuvo situaciones de gol, jugó con un solo 5 River, a diferencia de lo que venía haciendo con un doble 5. Fausto Vera tuvo que salir a pedir perdón o a aclarar por redes sociales que él no había criticado a Coudet, que no era así, porque él después del partido dijo, por primera vez jugué en mi posición natural, que es de número 5. Hoy River tuvo día libre, entrenó el lunes, esto se hacía antes algunas veces, entrenaba el primer día y posterior al partido, y el segundo quedaba libre. Freitas fue presentado en Flamengo, tampoco queda clara la cifra. De River hablan de unos 15 millones con objetivos, todo. En Brasil hablan de 9 o 10. La verdad que, viste, los clubes deberían informar. Después tenés que ver los balances y en base a eso recién poder saber. Pero bueno, hubo chances de que Martínez Cuarta se fuera, un par de ofertas de Qatar y del Genoa, finalmente se queda. Galarza no encuentra club, se cayó de Olimpia. Jonathan Spieth, hoy metió, el hijo de nigeriano, metió un golazo en reserva al ángulo en la victoria sobre Gimnasia, dirigida por Diego Barrado, porque Marcelo Escudero va a seguir como ayudante de Poncio. Y Pesela fue oficializado en Peñarol. A River le entran 6 millones de dólares por Enzo Fernández en total, entre la venta al Benfica, el 20% que se quedó cuando del pase, cuando lo vendieron de Benfica al Chelsea, y los derechos de formación, ahora recaudó 66 millones de dólares. Al lado de la estatua de Gallardo y de la Bruna hay que poner una de Enzo Fernández.
1: Sí, señor. Y sobre todo, ¿qué pedazo de jugador y con qué carrera? Ahora, antes de la tanda, lo saludo a Marcelo Lamberti. Se viene el clásico de Rosario. Newell sacó anoche un resultado importantísimo, mucho más resultado que juego, con el arquero como gran figura central, sanando heridas. Una relación complicada entre algunos jugadores, el técnico y la gente. Mejor dicho, la gente con el técnico y algunos jugadores. Marcelo Lamberti, buenas noches.
2: Buenas noches, Claudio. Rosario es una hermosa ciudad, pero la previa a los clásicos es la ciudad más linda de la Argentina, no tengo ningún tipo de dudas. El domingo 14:45 ya hay árbitro. Yael Falcón Pérez será el encargado de impartir justicia. No hay otro tema. La gente de Newell's, que inclusive ayer diste la primicia, Santiago Solari de Racing se está sumando para formar parte de los próximos 10 meses, se prepara porque el próximo jueves va a tener su banderazo a la hora 18 con expectativa, después de que Kudelka lo acomodó al equipo, lo dijiste, ayer trajo un punto, no tanto juego, pero ahí está. Central, que será local, tiene muchas dudas, ¿no? Porque la derrota ante Gimnasia de Grima de La Plata evidentemente abrió unos cuantos interrogantes. Semana de clásico, domingo Yael Falcón Pérez, jueves banderazo, habrá conferencias de prensa también. Newell's, que llega un poquitito más tranquilo, Central muy nervioso por lo que fue la última derrota ante Gimnasia y por supuesto haber quedado fuera de la Copa, Claudio.
1: Muy bien, enseguida vamos a la tanda porque vuelvo con Gustavo Corradini afuera de la concentración de Boca. Gustavo.
3: Muy bien, muchas gracias. Estamos con Guillermo Coppola, que se quedó aquí esperándonos. Mientras tanto, estuvo entretenido Guillermo Coppola porque estuviste atendiendo a la gente. ¿Qué manera de atender a la gente? Bueno, acá nos está empujando rumbo a un lugar donde estemos más tranquilos. A ver, Guillermo Coppola, ¿quiere tomar asiento, maestro? A ver si tomamos asiento acá y nos sentamos para hacer la nota. Está saludando a todo el mundo, Guillermo. Bueno, Guillermo, a ver, ponete acá, me dice. Me está, va a saludar a unos amigos. Guillermo Coppola, el representante de los mejores jugadores que ha tenido el fútbol argentino y representante de Diego Armando Maradona. Bueno, a ver si tenemos la posibilidad. Guillermo, bueno, bienvenido a Córdoba, Guillermo.
4: Bueno, sí, Córdoba, gran ciudad. El Papa, Boca, Vélez, el regional de abogados, la Copa Argentina, la final del torneo de campeones que está pendiente, Independiente Rivadavia con Estudiantes. Qué gran ciudad.
3: Qué gran ciudad. Quiero darme el gusto de dejarte con Claudio Giglioni en Cadena 3 Argentina. Estamos para todo el país. Te pones los auriculares para que Claudio Giglioni, por Cadena 3 para todo el país, te esté saludando. Claudio, salúdalo, Guillermo.
1: Qué gusto saludarte, Guillermo. ¿Cómo te va? Buenas noches.
4: Buenas noches, campeón. ¿Cómo va, mi viejo? ¿Todo bien?
1: Muy bien. Guillermo, te quería preguntar qué opinión tenés de la decisión que tomó Messi. Yo decía ayer, toda película merece un buen final, pero vos que has estado tanto tiempo al lado, primero de muchísimos jugadores, de muchísimas carreras, de Diego de mucho tiempo, ¿qué opinión tenés acerca, qué pensás de esta decisión que tomó Messi?
4: Bueno, seguramente, dado su estilo, su forma, a la que nos tiene acostumbrados, una decisión elaborada, consensuada con su esposa, con sus hijos. Estoy seguro de esto, lo estoy viendo, o sea, con su madre, con sus hermanos, con la familia, que es su entorno más íntimo, que es su sangre, con los amigos más cercanos. Vos fijate que toma una decisión de esta naturaleza, que hay dos índices que por ahí así lo indicaba. Uno te lleva a pensar que podía suceder y el otro que no querés que suceda. Lo hizo un día después de haber convertido 4 goles. O sea, vos decís, impensado que un jugador, no quisiera que por ahí en el Inter de Miami continúe sin tanta presión, un campeonato como otros, como todos, pero por ahí donde él se siente cómodo, con amigos, y después, cuando él hace la carta, después del fallecimiento de su papá, hay una parte donde él dice, no sé cómo seguir, o sea que ahí ya te hacía ver algo de que podía suceder esto, ¿no? De que esto podía llegar a suceder. Una lástima cuando los artistas dejan de desplegar su arte. Leo el mejor, hoy el mejor de todos. O sea que bueno, que no son despedidas, son homenajes los que tiene que recibir de ahora en más.
1: ¿Vos ves alguna? Porque vino Diego, antes de Stefano, Moreno, propio Kempes. Lo tuvimos a Messi. Yo creo que el miedo en general que tenemos todos, cuando se cierra una etapa, todos sentimos que nos morimos un poquito, es no tener otro. Porque que haya aparecido un Messi después de Maradona es como que nos señalaron en el mapa como país elegido del fútbol.
4: Sí, pero ¿sabes qué? Tenemos que tener fe en que va a pasar. En que va a pasar. Porque bien nombraste, Di Stéfano, Maradona, Messi, tantos grandes, Argentina, nombraste a Kempe, nombraste tanto, el Pato, el Loco, Amadeo, en otros puestos importantes también que hacen la historia del fútbol. En otros países, Pelé, Cruyff, Platini, Zidane, son casos de elegidos, Cristiano Ronaldo, Ronaldo el Gordo, Ronaldinho. Tendríamos infinidad de nombres para dar. No tenemos que ser, por ahí olvidarnos de alguno, te lleva a no sentirte del todo bien. Pero tener fe, soñar que va a aparecer un nuevo mes. Hay que soñar. Y los sueños.
1: Si vos tendrías que elegir alguno de los que está ahora para que tome la posta en la selección, el número 10. No sé si llevar el número, pero la función, ¿a quién ves?
4: Es difícil decirlo, porque es una selección conformada por tantos buenos jugadores. ¿Pero qué esperábamos en la final? ¿Qué esperábamos? Viste una final, a España le ha hecho un solo gol. Ni después cientos, decenas de conjeturas que te llevan a dudar Estaban muertos los muchachos. Messi lo dijo después. Pero qué pena. Vamos, una genialidad. Una genialidad de él. Que ya había mostrado en otro partido, ¿no es cierto? Donde...
1: Bueno, lamentablemente estábamos escuchándolo a Guillermo Coppola, que le agradecemos. Muy buenas las respuestas. Nos quedamos con eso, Jorge. Dijo, hay que tener fe que salga otro. ¿Y por qué no? Si pensamos que nunca iba a salir otro Maradona.
5: Sigue siendo Argentina el granero del mundo futbolístico, ¿no? Y futbolistas salen. El tema es tener paciencia y no hacer comparaciones desde el inicio, desde el principio, ¿no? Hoy se complica por eso, porque hay futbolistas que no terminan de formarse, que están en construcción profesional y son vendidos rápidamente, y no es que solamente no lo podamos disfrutar en Argentina, sino que no logran consolidarse de acuerdo a sus aptitudes, a sus potenciales, a sus condiciones.
6: No creen las conspiraciones, ¿no? Otra de las cosas que me pareció entender, que no creen las conspiraciones. Eso también está claro. Y la otra, se cayó el amistoso ante China, en septiembre jugó China, pero claro, no está Messi, así que la selección anda buscando amistosos uno va a jugar, aparentemente van a ser tres, uno en la Bombonera, otro en el Monumental y otro en el interior. Están buscando un cuarto, ¿y dónde? Habrá que ver. Recuerden que la Supercopa Internacional, eso quedó medio grande, ¿no? Se va a jugar en Santiago del Estero, en la fecha FIFA, entre Estudiantes y Rosario Central, a la hora 17, lo de Internacional ya quedó caduco, y otras cuestiones que escuché es que la número 10 la va a heredar Nico Paz en la selección argentina.
0: El tema, así un tema es importante, sí. El tema del aforo del 50%, que era la sanción de FIFA, entre otras, ¿no? Si quiere hacer un amistoso para despedir a Messi en este momento, no sé si se va a poder hacer.
1: No, pero
0: va a
1: la sanción no es en partido oficial.
0: Sí, pero había pedido también la AFA que corra para amistosos eso y bueno, la que puedan cumplir.
6: Se muñequea, valores. Claudio, se vamos acomodando.
0: Claro.
1: Sí. En la FIFA cuantitativa de Infantino eso se arregla, Diego. Bueno, estamos en la cadena del gol. Tuvimos ya la información de Boca, de River, de Felipe, el nuevo técnico de Talleres. Ya vamos a ver más de Belgrano, de Instituto, que está puntero. Más, por supuesto, con Gustavo Corradini. Ahora nos vamos a la tanda.
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1: Y en la cadena del gol, saludo a todo el país y el mundo, a toda la gente que nos está escuchando. Nos vamos a Santa Fe con toda la información con Emiliano Guardia. Buenas noches.
2: Hola Claudio, ¿cómo te va? Muy buenas noches para vos y para todos. Unión dio a conocer el parte médico de Mauro Luna Viale, quien debió abandonar el campo de juego durante el primer tiempo, la goleada 4-1 ante Sarmiento de Junín el último viernes. Una lesión muscular de grado 1 al semitendinoso, muslo derecho, lo va a dejar afuera del partido el lunes ante Instituto. Además, el club también informó que autorizó a Maison Rodríguez para viajar a Uruguay y así acelerar los papeles para viajar a Rusia, mientras ultiman detalles de su venta al Krasnodar Fútbol Club de ese país por una cifra que supera los 4 millones de dólares. Unión es el dueño del 50%, el otro 50% es del club uruguayo Juventud Las Piedras. Dinero que cae bien en un momento complicado, pero un gran dolor de cabeza para Madelón, que pierde a otro titular en medio del torneo. Para el lunes, la duda, el pibe Fagioli, que tiene 2 partidos en primera, o Matías Rocha, uruguayo que viene del fútbol de Portugal. Y por Mauro Luna Viale seguramente va a continuar Nacho Malcorra, que lo reemplazó en el partido anterior. Hoy salió el árbitro de ese partido el lunes ante Instituto, será Nicolás La Molina. En Colón, Claudio, Iván Delfino entre mañana y el jueves va a definir el equipo para recibir el sábado Deportivo Morón. Partido caliente, importante, chance directa de descontar la ventaja o quedar definitivamente relegado y replantear, por qué no, objetivos. Hace un rato también salió el árbitro de este partido, será Del Barba, Javier Del Barba, el árbitro del encuentro del sábado a las 5 de la tarde ante el Gallito. El domingo 13 a las 6 de la tarde en Mendoza va a visitar a Godoy Cruz.
1: Muchas gracias, Emiliano. Cenando en Buenos Aires el domingo con un colega, me dijo: qué bien que sale Emiliano Guardia al aire. Digo, por supuesto, por eso está con nosotros.
3: Claro, crack.
1: Un abrazo, Emiliano. Muy completo. Estuvimos hablando de usted. Diría la tía Pirina: no, no le picaba la oreja. Estuvimos hablando de usted.
2: Ay, tengo que tratar de recordar.
1: Abrazo grande. Bueno, Diego, vamos a seguir con la información de Boca. El equipo del Vasco Arroa Barrena, que va en un partido difícil. Hablando de Copa Argentina frente a Vélez, es de formato semifinal o final.
4: Sí, sí, de hecho se acuerdan en la semifinal en Córdoba también, que perdió con Vélez un partido con lluvia, que se dieron vuelta mutuamente y terminó pasando Vélez, que después perdió la final con Central Córdoba, de justamente de Omar De Felipe, ¿no? El candidato a reemplazar a Milton Delgado es Belmonte, que además metió el gol, viene en alza, que metió el gol el otro día con Lanús, y habló hace un ratito Riquelme en Teis Sport. Dijo que está contento como está jugando Boca después del partido contra Riestra. El equipo ha ido creciendo, ha jugado cada vez mejor, ha errado muchos goles y al final eso es importante. Tenemos que seguir de esta manera y coincido con ese análisis. El tema es, bueno, está perdiendo muchos soldados, ¿no? Tantos partidos evidentemente te pasan factura, así que bueno, habrá que ver cómo surfea este septiembre.
5: Tengo la probable también de nuevamente. Racing de Vélez, Claudio, si vamos. Te parece, vamos. Que obviamente se lesionó Diego Valdés, pero va a contar ahora con Ronaldo Martínez, el jugador de Talleres, Marchiori, García, Silvero, Magallanes y Elías Gómez, Robertoni, Aliendro, Pellegrini, Lanzini, Verone y Ronaldo Martínez o Godoy. Bueno, esa es la probable que pondría, o la que pondría el mellizo Guillermo Ordóñez, claro. Chiloto de Vélez para enfrentar a Boca.
6: Ahora Lanzini jugando más como enganche y tirándolo al pibe Alex Verón, de 17 años, sobre la izquierda, ¿no? Es probable que juegue Ronaldo Martínez porque viene con ritmo futbolístico.
5: Zunino va a ser el árbitro. Así y es. Carrera, Dios nos cuide, va a estar en el VAR.
1: Un lindo partido. Yo creo que en forma muy contundente Barros Schelotto, que maneja muy, ve muy bien la realidad del fútbol argentino. A mí me parece que Jorge, lo que declaró el otro día en la conferencia después del partido, el empate ya estaba consumado, la victoria la había perdido, tenía una doble intención también, generar un paraguas protector de sensaciones porque venía el partido con Boca.
6: Marcó la cancha, concretamente.
1: Yo creo que marcó la cancha, si otra vez me van a perjudicar, hago otro escándalo.
4: No, igual estaba con una calentura, yo creo que estaba pensando en la bronca que tenía porque le chorearon mal, y es más, no podía hablar porque al estar expulsado no lo dejan y lo sacó el jefe de prensa, dijo: yo hablo igual, y chao, dejó a la...
5: Quedó a cuatro puntos en la tabla anual, que ya sabemos que además de que un título va directamente a la Copa Libertadores, entonces eso obviamente eran dos puntos más, mantenía ya dos puntos, sí, independiente de Argentinos.
1: Vamos a convenir que en un torneo que se apliquen las reglas rigurosamente, obviamente tiene que ser sancionado, alguna multa le van a poner porque no tenía que hablar, pero lo que dijo es grave, ¿eh? Está bien, son graves los fallos arbitrales, pero que un protagonista diga que fulano no me, que no nos dirija más, es una declaración grave también.
6: Pero además no se puede naturalizar lo que sucede fundamentalmente con Riestra y Barraca Central, ¿no? Y fue un robo escandaloso, como indicaba Diego. En el caso de Barraca, que creo que es el equipo que es uno de los punteros en fair play en este campeonato, cuando le tocó jugar en la Copa Sudamericana, creo que le expulsaron cuatro jugadores
5: en seis partidos, no tiene expulsado en el 2026 en el fútbol argentino.
1: Acá no se anima nadie. Bueno, Máximo Lina nos habla del campeón del fútbol argentino, nos habla de Belgrano.
0: Sí, señor Claudio, que estábamos contando, digo, con respecto a Belgrano, que volvió a trabajar en la mañana de hoy, ya pensando en el 11, pero también a prestarle atención a lo institucional, que tiene que ver con el plan de modernización integral del estatuto, que le permitiría, en el caso de que quiera, a Luis Fabián Artime volver a ser presidente, siempre y cuando se apruebe el 15 de este mes, volver a ser presidente por dos periodos más. Ahora los periodos en la presidencia de Belgrano, en vez de tres, si esto se aprueba, van a durar cuatro años. Es decir, Artime hace seis que viene siendo presidente de Belgrano. Si logra concretar un periodo más otro, serían 14 años al frente de la institución. De todas maneras, habrá que ver si esto prospera o no, si el socio lo aprueba o no. En lo deportivo, si el Inski está en condiciones de repetir el equipo, y la gran incógnita a despejar de aquí al viernes es saber si, ni aunque sea, va a tener un lugar en el banco de suplentes Lucas Elarrayán, que ya estaba en condiciones de viajar los otros días a Tucumán, pero por allí decidieron, consensuaron entre el jugador, el cuerpo médico y el cuerpo técnico, que aguarde un partido más.
1: Yo creo, Jorge, Maxi, que cuatro años para los clubes es una mejor medida que tres, porque se alteran mucho las vidas de los clubes en los años electorales. Bienvenida sea la democracia, los sufragios, pero para poder desarrollar un gobierno tenés que tener al menos dos años continuados sin elecciones para que te puedan examinar, me parece a mí, ¿eh?
6: Sí, el tema es que en cualquier institución republicana la alternancia, por lo menos en los papeles y en la teoría, es el mejor consejo. Habrá que ver cuál es la interpretación sobre los periodos en los que ya gobernó, cuándo se empieza a contar, pero fíjate que Artime busca lo que encontró en una reforma fácil y hasta el mismo Tapia en AFA.
1: Exactamente. La cuestión es siempre una discusión, la alternancia es lo mejor. Después, cuando aparece alguien que logra conducir el club y ser respetado y lo lleva adelante, no es fácil conseguir un líder en el club, los clubes argentinos son verticalistas, parecería que, conspira contra la prosperidad porque se pierde al líder. Y si el líder se va, termina poniendo a otro en su lugar, y eso es un maquillaje que termina siendo peor que continúe.
6: Claro, fíjate los ejemplos en contrario, lo de Amalfitani y lo de Alberto J. Armando en la historia de Vélez y de Boca, ¿no? Hombres que construyeron los clubes, que hasta han dado el nombre a sus propios estadios. Y en River, después de que se fue Donofrio, las gestiones, aunque oficialistas, no tuvieron similar repercusión, por lo menos en lo deportivo, no en lo institucional. Pero hay un ejemplo que vos debés recordar, Diego, perfectamente, el de Pintado y Daviche, que se iban sucediendo, uno era presidente, el otro vice, y no variaba sustancialmente la idea y el resultado.
5: Pasa con Estudiantes, con Verón y Gorostegui, porque no siempre fue presidente Verón.
4: Sí,
1: en Lanús. River
4: fue 8 años Daviche y después 4 Pintado, y ahora ya van 12 años entre los 8 de Daviche, los 8 de Donofrio, los 4 de Brito, y arranca explicarlos todo la misma lista. Lo que prohibieron en River es la reelección. De hecho, Brito no se pudo presentar a la reelección.
1: Pero eso es lo que estamos hablando. Si se permite la reelección o no, o si sigue la misma lista con otra persona, y resulta que en vez de haber, no hay alternancia, porque sigue gobernando la misma gente, pero la otra persona no tiene la experiencia de la anterior.
4: Bueno, sí, para mí tiene que haber reelección, porque realmente, si has hecho una buena gestión en 4 años, dale la posibilidad al socio que te elijan de nuevo, y si es mala, no te van a votar.
6: Claro, una, no eternizarse, vamos, ¿viste?
1: Sí, exactamente. Vamos a la tanda, cuando volvemos tenemos otra vez, nos vamos a asomar en la concentración de Boca y todo el final de la información en la cadena del gol.
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1: Mañana gran transmisión de la cadena del gol Boca Vélez. Se juega en un lugar en la Copa Argentina. En la concentración de Boca está Gustavo Corradini. Te escuchamos.
24: Gracias, varias veces, varias veces, Claudio. Aquí los hinchas cantaron por Paredes, porque Paredes, lo que pasa es que ha pasado adentro del hotel para que la gente lo vea. Está muy lejos, está más o menos a 50 metros, pero ha pasado enfrente de lo que significa el hall, de lo que es la entrada. Entonces los hinchas se vuelven locos. Es más, se mueven algunas cortinas en lo alto del hotel, que es en este momento propiedad únicamente de Boca Juniors en cuanto a alojamiento. A ver quiénes son capaces de cantar por Paredes como cantaron recién. Paredes,
25: Paredes.
24: ¿Este señor lo quiere ver a Paredes?
25: Obvio.
24: ¿Sí?
25: Sí, bueno. La traje mi hija, Ada se llama.
24: ¿También?
25: Sí, ella es fanática de Boca.
24: Bueno, ¿y cómo lo ven a Paredes para que siga en la selección? ¿Anda diciendo que se quiere ir de la selección?
25: No, que se quede un tiempito más.
24: ¿Que se quede un tiempito más? ¿Lo quieren disfrutar ustedes?
25: Obvio que sí.
24: ¿Y cómo sale Boca mañana?
25: Gana.
24: ¿Cuánto gana?
25: 2-0.
24: 2-0, bueno. A ver, vamos a buscarlo. ¿Cómo puedes hablar? A ver, decime, ¿cómo es tu nombre?
25: Jeremías.
24: ¿De dónde sos vos?
25: De acá de Córdoba.
24: ¿De qué barrio?
0: De la escuelita de Boca.
24: ¿Ah, de la escuelita de Boca es? Sí. ¿De la escuelita de Boca sos?
25: Sí.
24: ¿De qué? ¿De cuál escuelita?
25: Acá tenemos todos mis compañeros.
24: Bueno, a ver vos. Bueno, cante por paredes. A ver, cante. La verdad que en algún momento va a salir Paredes para que la gente lo salude, Claudio, porque le están cantando a Paredes cada 5 minutos, ¿eh? Cada 5 minutos. Aquí tengo una señora que es admiradora de Cadena 3 Argentina. A ver si la puedo tomar. Bueno, hay algunos que hablaron que quieren seguir hablando. ¿Cómo es tu nombre?
2: Noelia, que salga Paredes ya. Mi hija cumple los 15.
24: Sí.
2: Y el regalo de ella es verlo Paredes, sacarse una foto. Así que le cumple el sueño a mi hija.
24: ¿En algún momento va a salir?
2: Que salga, que estamos acá hace 2 horas esperando que salga.
24: ¿Cuánto hace que escuchás la Cadena 3?
2: 30 años.
24: Bueno, ¿cómo sale Boca mañana? Córdoba.
2: Gana, 3-0.
24: ¿Qué dijiste de Cadena 3?
2: Lo mejor de Córdoba y de todo el país.
24: ¿Cómo es tu nombre?
2: Noelia.
24: ¿De qué barrio sos?
2: Márquez.
24: Mucho gusto, ¿eh?
2: Gracias.
24: Muchas gracias. Bueno, gente, cada vez más gente aquí en la puerta de la concentración de Boca. Estamos viendo a ver si sale o no sale Paredes. Por ahora Paredes no sale, Claudio.
3: No sale, pero va.
1: Perfecto, ahí estaba Gustavo Corradini haciendo una edición, Dani, de Cantaninio, ¿eh?
6: Sí, además qué buen regalo sería, dice, el cumpleaños de los 15, barato, es el regalo, una foto con Paredes, ¿sabes lo que te ahorras?
1: Claro, yo pensé lo mismo, no quise decir nada, igual. Porque siempre soy el cagoto. Bueno, Diego Borisque, ¿qué es lo último que hay que saber de Boca de River?
4: Bueno, de River nos había quedado, está buscando un central, aparentemente, y está negociando por Willer Dita, que vos lo conocerás bien de su paso.
1: Sí, rindió mucho a Newell, el gran festejador de laterales. Es un jugador que saca la pelota a los laterales y lo festeja, como si fuera un gol.
4: Sí, bueno, está negociando con Cruz Azul, también preguntó por Francisco Álvarez, hay chances de que se vaya a Rivero, bueno, todo muy sobre la hora, y si no será en el próximo mercado, pero tengo entendido que preguntó, y Pesela fue presentado en Peñarol, eso no recuerdo si lo dijimos, Diablito del Benfica, como dijo Dani, que era una chance que también estaba, así que bueno, River terminando de hacer número, y lo que decía de San Lorenzo, echaron a Gorosito, los candidatos son Insúa y el Pipi Romagnoli, que fueron echados hace poco también, ¿no? Y la ruleta gira, y los mismos dirigentes que echan, que no responden con su patrimonio, ahora resulta que Nacho Piatti está con un juicio de 4,5 millones de dólares y está en riesgo la sede de San Lorenzo, le puede ejecutar la sede. Estas son cosas increíbles de los dirigentes del fútbol argentino, ¿no? Como no responden con su patrimonio, listo, echan, sacan, traen, vuelven a echar.
1: Por eso hay que corregir un montón de cosas, y la mejor manera de defender a la sociedad civil sin fines de lucro frente a la opción de sociedad anónima deportiva es con buenas gestiones, ¿eh? Cosa que no en todos los clubes pasan, en algunos sí pasan. Mañana, les decía, la transmisión del partido. Boca Vélez, relata Mario Celedón, comenta Jorge Parodi con Maxi Molina, con Nico Núñez. Jorge, en un minuto a modo de comentario, ¿qué partido se nos viene mañana?
6: Me parece que un gran partido, Boca como protagonista, ya lo vimos en el campeonato con el empate 1-1, Vélez seguramente extrañará a Valdés, pero tiene armas como para herirlo, creo que la pelota para Boca, el espacio para Vélez y el contexto emocional que va a rodear a un partido con un estadio con muchísimo público.
1: Te voy a estar escuchando mañana después de la tira, voy a hacer un asado con unos amigos, así que vamos a poder Cadena 3 y los vamos a escuchar junto a Manzanita.
6: Qué bueno, tira de asado, o sea.
1: ¿Eh?
6: Tira de asado, no la tira deportiva.
1: Claro, la tira de asado. Señor Daniel Basterra, la última información y nos vamos.
6: Es para convidarlo a Jorge, porque el Lowe's Open sigue jugando con una buena... ¿Y qué opinas? Sí, está lloviendo, ¿no? Ganó Franz Serúndol hoy, Juan Manuel está jugando, está suspendido su partido, perdió Comesaña con Coboli, y bueno, aguardaremos mañana qué es lo que pasa con Navone, entre otros, que dio la sorpresa en la primera ronda frente a Djokovic, ¿no, Jorge?
1: Y, sí, y eso y que Comesaña sí. Había ganado los dos primeros sets.
6: Sí, el Marplatense hizo un buen partido, Coli está 8 en el mundo, pero se quedó sin combustible sobre el final, pero hizo un gran torneo. Lo de Navone fue notable, vamos a ver si lo puede sostener. Fran Cerundo no tuvo problemas y Juan Manuel está enfrentando al francés en Gia 2-1 en sets. Está lloviendo y mucho en New York, solamente se juega en el Arthur Ashe en el Court Central.
1: Muchísimas gracias a todos. Luciano Alegre en los controles, Máximo Lina en la producción. Hasta aquí la cadena del gol. Lo que viene ahora es turno noche. Nos reencontramos mañana.

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1: Buenos Aires.
2: Los trabajadores realizaron un acampe frente a la planta de Tres Arroyos a 160 kilómetros de Capital Federal porque no cobran su sueldo desde hace 3 meses.
3: Lo decidió la asamblea esta tarde. Piden que se abonen los 3 meses de sueldos adeudados, los aguinaldos y obtener alguna respuesta. Así hablaba Delia.
4: No puedo pagar impuestos, no puedo pagar el alquiler. Hay gente que tiene muchos hijos. Como le decía una criatura, no, esto no porque mamá no cobró, papá no cobró. O sea, es muy fuerte, ¿me entendés? Y lo más triste es que no es que el papá y mamá no trabajan. Mamá y papá vienen a trabajar y no le pagan. Yo no trabajo acá precisamente, pero trabajo a mi marido y nada, yo vengo a apoyarlo a él. Es una cadena. Particularmente tengo una peluquería, lo tuve que cerrar, que no se trabaja. No hay plata, no hay venta y así como cerré yo, hay un montón de negocios en Capitán Sarmiento que cerraron. Esto yo lo miraba por la tele y decía, no, eso nunca nos va a pasar, pero ahí no está pasando.
3: Pilar Gil Pérez, Cadena 3, Buenos Aires.
1: Tucumán. La provincia cerró un balance positivo en el comercio exterior con exportaciones de casi $1 millón.
5: En su comercio exterior, al alcanzar exportaciones por más de 966 millones de dólares en 2025, según los últimos datos procesados. El sector manufacturero impulsó este crecimiento con el aceite esencial de limón como el principal motor de la economía provincial. Este insumo generó 196 millones de dólares. En cuanto al comercio internacional, la oferta tucumana llegó a 161 mercados, con más de 220 productos. Ahora la tendencia es alcista y se consolida en 2026. Durante el primer semestre, los envíos al exterior registraron una suba del 18% en comparación con el mismo periodo del año anterior, afianzando a la provincia como el tercer exportador del noroeste argentino. Gabriel Melián, Cadena 3, Tucumán.
1: Santa Fe.
2: Familiares del joven asesinado durante el Mundial manifestaron pidiendo mayor celeridad a la justicia.
6: Se trata del joven que fue asesinado el pasado 12 de julio en el medio de los festejos por el triunfo argentino frente a Suiza en el Mundial de Fútbol. Al respecto, esto dijo Flavia Saucedo, madre de Manuel.
7: Todavía estamos en la dulce espera que el fiscal se ponga en marcha por el tema de la causa, porque hasta ahora no tenemos ningún tipo de respuesta. Yo la última vez que me comuniqué con él fue hace una semana atrás, pero después de ese entonces no supe más nada y hasta ahora sigo sin saber nada. Había muchos testigos, pero no entiendo por qué. Yo por ahí pienso que debe ser por miedo, pero la verdad que cero testigo, nadie quiere asomarse, nadie quiere hablar, no sabemos el por qué. Y bueno, el tema de las cámaras también, hay muchas cámaras y por el momento tampoco tenemos respuesta sobre eso.
6: Emiliano Guardia, Cadena 3, Santa Fe Capital.
2: Internacionales.
1: Abelardo de la Espriella promete mano de hierro tras el atentado que causó al menos un muerto y 11 heridos.
2: Vamos a perseguir con mano de hierro a quienes atenten contra los colombianos hasta devolverles la tranquilidad, dijo el presidente colombiano.
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